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1: Y con Cristina Nogales en la dirección técnica, control central, edición de los podcasts, José Manuel García Bautista y Jesús García en los contenidos de hoy. Las 2:05 de la madrugada, tiempo para abordar este último tramo del conocimiento.
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1: El baño es quizás el lugar más íntimo y vulnerable del hogar, y precisamente por eso el folclore de culturas de todo el mundo lo ha convertido en morada de espíritus, demonios y entidades que acechan en ese umbral entre lo cotidiano y lo desconocido. Esta vez la propuesta es explorar las leyendas más escalofriantes sobre los seres que habitan los retretes, desde los baños escolares de Japón hasta los inodoros de la antigua Mesopotamia. Antes de mencionar criaturas concretas que la humanidad ha imaginado habitando los retretes y cuartos de baño del mundo, ¿por qué este lugar? ¿Qué tiene este espacio que ha llevado a culturas tan distintas, separadas por miles de kilómetros y siglos de historia, a poblarlos con fantasmas y demonios?
3: Bueno, hay muchos folclores y mucha cultura popular. De hecho, hay algunos antropólogos como Arnold van Gennep, que a principios del siglo XX, y después amplió esta hipótesis por Victor Turner, decía que siempre estaba, que los baños estaban asociados al reino de los muertos, los demonios y lo desconocido. Cualquiera puede decir, yo voy al baño y tengo demonio y gente desconocida. No es exactamente así, sino es más bien, tenemos que hablar de la simbología del baño, entonces entenderíamos un poco de lo que vamos a hablar esta noche. Porque hay una primera parte en todo esto, que es lo que representa el baño para nosotros emocionalmente hablando. En el momento en el cual usamos el baño somos vulnerables, totalmente vulnerables. Y si además lo utilizamos para ducharnos o bañarnos, nos despojamos de la ropa, con lo cual perdemos incluso parte de la identidad que está depositada en esas prendas que nosotros portamos. Más o menos, depende de la importancia que le demos a las mismas y a la identidad que nos aporta esas prendas. Pero siempre es un lugar especial. De hecho, es un sitio en el cual incluso hay parejas que, compartiendo su vida juntos y muchísimas vicisitudes, no comparten el baño. Cada uno tiene ese lugar como espacio propio. Por lo tanto, eso, filosófica, antropológica y psicológicamente hablando, el baño nos comporta algo muy especial para nosotros. Si eso ya lo trasladamos a la simbología que decía anteriormente, vamos a darle un poco más, un cariz un poquito a esto y le damos un poquito de juego también. El baño tiene una conexión con la tierra, con la parte de abajo y por lo tanto con el inframundo. Para colmo, lo que baja al inframundo es una parte de nosotros que podemos considerar como impurezas. Lo que sobra de nuestro cuerpo es lo que depositamos allí y baja hasta ese inframundo. El agua que corre, sí es cierto que el agua es un elemento purificante, pero igualmente corre de arriba hacia abajo, del grifo que nosotros abrimos hacia el desagüe que va y termina donde nosotros no podemos ver. Y aunque todo eso puede parecer un poco estrambótico, son cosas que en ese momento no gestionamos mentalmente porque no estamos para esos cálculos matemáticos, ni filosóficos, ni psicológicos, ni antropológicos. Estamos en lo que estamos en el baño, pero que nuestro cerebro sí tiene en cuenta en todo ese momento. Si no, no le daríamos la importancia que le damos al hecho de entrar en ese sitio. Esa abertura, ese único espacio doméstico que para nosotros, simbólicamente hablando, está abierto hacia el subsuelo, hacia todo lo que tiene que ver con lo más bajo, con la categoría más baja, pues hace que tengamos también, o que le tengamos un comportamiento al baño un poco más especial a la hora de hacer su utilización. Sé que hay muchas personas que lo utilizan de forma satisfactoria, pero hay otras personas que todavía se siguen incomodando entrando dentro de los baños. Sobre todo cuando estos son públicos, porque además ahí donde exponemos más nuestra parte más íntima, la exponemos al escrutinio de cualquier otro que entra en el baño. Y ocurre, aunque no lo queramos entender, aunque estemos en el baño y digamos, bueno, esto lo hace todo el mundo y aquí yo no tengo que comportarme así y tal y cual. No, no es así. Es que psicológicamente hablando seguimos dando, dando esa importancia a esos baños. En cuanto a la parte de la protección, sí es cierto que la buscamos de muchas formas. Sí. De hecho, la podemos buscar primero en la observación del propio baño en sí antes de hacer uso de él. Incluso de la bañera o la ducha también lo observamos. Vemos su estado, vemos si es conveniente o no, vemos si tenemos que tomar precauciones o no. En fin, no es, aunque podamos pensar que es, pues bueno, podemos decir, ir al baño es ir al baño. Si fuera así de simple, no daremos tanta importancia como le damos a muchos factores de los que hemos dicho hasta ahora mismo, que es lo que utilizamos como antesala, como prefacio, como introducción del resto de temas que vamos a tratar a continuación.
1: Pues sí, hay una leyenda que ha aterrorizado generaciones enteras de escolares japoneses. Esa es la de Akamanto. ¿Quién es? ¿Qué significa su nombre, José?
4: Qué nombrecito, ¿eh? Bueno, pues voy a contar lo que hace este señor, o lo que hace esta historia. El nombre significa literalmente capa roja en japonés. Esto le gustó mucho.
1: ¿Qué
4: eso?
1: ¿Qué es? ¿La caperucita roja japonesa?
4: Capa roja.
3: Pero chunga.
4: Es chunga, es la chunga. Esta es la chunga.
3: Esta es la hermana chunga.
4: Esta es la chunga. Porque no es una caperucita roja normal, es un espíritu maluto, ¿eh?, del folclore urbano japonés. Y la historia se remonta al menos a la década de los 30 del pasado siglo XX, cuando comienzan a circular rumores por las escuelas de primaria de Osaka, sobre un hombre misterioso con una capa roja que se ocultaba en los armarios. Allí se metía y cuando el niño llegaba y abría la taquilla al armario, le pegaba un susto de muerte. Entonces, el Akamanto forma parte de la categoría de yokai conocido como Orio. Y que los espíritus, hay que decirlo con la boca así, como después de haberte pegado un bocado. Y son espíritus vengadores de personas que murieron con una gran carga emocional sin resolver. Y la historia de origen, según las versiones más populares, claro, es la de un joven muy hermoso que murió de una forma violenta o trágica y cuya belleza quedó atrapada en el mundo de los muertos. Incapaz de pasar al más allá, se quedó vagando por los lugares que frecuentó en vida. Y los baños escolares se convirtieron en el territorio, porque donde los jóvenes, solos y vulnerables, pueden ser alcanzados por la venganza. La versión que se popularizó en Tokio a partir de los años 80 tiene una estructura de relato de terror que está perfectamente construida, porque Akamanto se presenta en el último cubículo de los baños de las escuelas, generalmente en el aseo de chica de la tercera planta. La víctima que entra escucha entonces una voz siniestra que le hace una pregunta absurda. ¿Quieres papel rojo o papel azul? Y entonces esta es voz de espíritu aguardientoso.
1: Sí, pero ¿qué es lo que ha preguntado?
4: Si quiere papel rojo o papel azul.
1: Vale.
4: Y la elección, sea cual sea, tiene consecuencias que son fatales. El papel rojo, ¿qué significa? Que Akamanto te va a despellejar vivo.
1: Anda.
4: Y va a teñir tu cuerpo de rojo. Bien.
3: ¿Y el
4: ahora,
3: azul? Bien.
4: ¿Y el azul? El azul no es que te vaya a pegar una manta palo que te vaya a dejar morado, sino que te va a estrangular y te vas a poner azul.
3: Qué divertido.
4: El gato de Redinger. Si está triste y azul, como el gato que está.
3: Es que le están entrecolando.
4: Triste y azul, es que se lo han cargado. Un gato triste y azul.
3: Sí, está
4: es muerto. Es un gato que se lo han cargado.
3: Muerto.
4: Pues este te va a empezar a estrangular gañote y te va a dejar azul. Entonces tú eliges. A ver, Jesús, ¿rojo o azul?
3: Comiendo el público.
1: Morado.
3: Y solamente ese papel, yo me traigo de casa.
4: Hombre,
3: yo me traigo blanco de casa.
4: Despellejarte.
3: Sí, sí.
4: Yo qué sé, despellejarte. No sé, todavía te estrangula y ya está, pero despellejarte duele más, ¿eh? Bueno, la estructura de la pregunta, la elección fatal del Akamanto, es típica de un subgénero de folclore japonés que se conoce como Kotodama. O Kotodama. Y la magia de las palabras es que en la cultura japonesa, un Kotodama, enfadado, un Kotodama, las palabras tienen el poder literal. Las respuestas correctas pueden salvar vidas. Las incorrectas te pueden costar la muerte. Y esa creencia en el poder de las palabras explica también fenómenos como ¡oh, Kotomasukati! Que es como que decirlo. Siempre en japonés hay que hablar con mala leche. Entonces, claro, los dioses primordiales que surgieron del sonido de la mitología chinto, pues decir el nombre correcto o incorrecto en el momento adecuado puede ser consecuencia que va mucho más allá de lo lingüístico. Entonces hay que tener cuidado. Y luego algunas versiones de la leyenda añaden más colores a la elección. Todos igualmente letales, ¿eh? La única manera de escapar es responder que no quieres papé, que te vas con Tarzancito, o simplemente huir.
3: o que hace como algunas culturas orientales, la manita izquierda.
4: Exactamente, exactamente. Total, ya está. Y luego el cucú con la mano derecha. Pero en fin, si quieres condimento, usa la izquierda. Pero en la tradición japonesa, el acamanto está relacionado con el concepto yokai, ¿no? De los espíritus sobrenaturales que muestran la mitología nipona. Lo que hace especialmente perturbadora la leyenda del acamanto es que el baño de la escuela, que son lugares que no están limpios, es un lugar que todos los niños conocen, que es mundano, que es cotidiano, que se convierte de repente en un escenario de terror. Y generaciones de niños japoneses han salido corriendo de los baños, no vaya a ser de que el acamanto esté detrás tuya, ¿no? En las versiones más elaboradas de la leyenda, la lista de colores, como os he comentado, es muy larga y las muertes son horribles. El amarillo, por ejemplo, implica que te van a sumergir en un líquido amarillo que se encuentra en los servicios y ahí te van a ahogar.
1: El pipí será, ¿no?
4: Ahí está. El verde implica que unas manos verdes te van a arrastrar hasta las profundidades del reterete. Allí te vas a quedar. El marrón.
3: ¿Ya sabes lo que hay?
4: No te digo nada.
3: Ya sabes que te va a enterrar.
4: Que te va a caer encima, vamos. Nunca mejor dicho. Te va a caer del pulpo. Vamos. Yo es que no me imagino a ese tío mirando para arriba y cayéndole nada. Bueno, pues. Y esas elaboraciones demuestran que la leyenda es un organismo vivo, claro, y tan vivo, que se adapta, que crece con las generaciones y que los niños japoneses de los 90, bueno, viven acojonados los pobres en el colegio, porque la verdad es que esto es aterrador. Tú le vas a decir a un chiquillo, eso será para que no vayan al baño.
3: A mí que me dejen,
4: porque los chiquillos, fíjate, tú vas, el niño, que significa uda, yo no me, que significa puedo ir al baño, y que te diga el profesor, sí, cuidado con el acamanto, te corta el rollo.
3: Ya no voy.
4: Te corta el rollo, ya no voy, ¿no? Bueno, pues no, esto es básicamente hoy principalmente como se conoce, y he de decir también que esto es muy conocido. Yo he visto unos dibujitos animados en manga que retrataba perfectamente esto, y se le veía al tío espigado con la capa roja. Los japoneses para esto son muy pintureros y lo hacen muy bien, la verdad.
1: El folclore japonés tiene pues una riqueza extraordinaria cuando se trata de seres sobrenaturales asociados al baño y al agua. ¿Qué otros espíritus hay, Jesús?
3: Hay otro que es muy parecido en fama al acamanto. Porque hay que decir que hay una fauna de yokai, que son espíritus malignos, que están aterrorizando a Japón durante muchísimos años debido a la cultura sintoísta, que es la religión tradicional japonesa, que ve al mundo habitado por una gran cantidad, una cantidad prácticamente infinita de espíritus, llamados los kami. Y uno de ellos, estos kami, es el Anako-san o Anako del baño, casi igual de famoso, repito, que el acamanto. Se trata del fantasma de una niña pequeña que habita en el baño, generalmente de chicas, de las escuelas japonesas. ¿Dónde está? Está siempre en el tercer cubículo del baño, que está en el tercer piso. la tercera planta de un colegio, un instituto allí en Japón. Entra en el baño, de izquierda a derecha, este, uno, dos, tres cubículos, ahí está. Y según la tradición, dice que se manifiesta cuando se llama a la puerta. Y lo que se hay que preguntar es, ¿estás ahí, Anako-san? Si una voz responde que sí, estoy aquí. Al abrir la puerta, lo que se encuentra el desaprensivo o la desaprensiva que pregunte es a una niña vestida con una falda roja y una blusa blanca, tradicionalmente uniforme de escuela. Hombre, este kami del baño, que se llama Ayakwa no Kami, hace tiempo atrás, décadas atrás, lo que no se respondió de otra forma distinta. No se provocaba su presencia, sino se le hacía incluso ofrendas florales. Las personas que mantenían los baños de los institutos y de los colegios japoneses, pues lo que hacían cuando terminan de realizar la labor, dejaban en ese tercer cubículo de esa tercera planta unas flores dentro del mismo para honrar a este fantasma del que estamos hablando. Pero hoy en día no, hoy en día se invoca de forma ahí a ver si aparece, y generalmente tiene esta apariencia que hemos dicho con este uniforme. Las versiones sobre el origen de esta Anako-san varían. Unos dicen que es una niña que murió dentro de un baño durante un bombardeo en la Segunda Guerra Mundial. Dicen que no estaba en el baño porque estuviera haciendo uso de él, sino porque se metió ahí jugando al escondite. Hay otras versiones que aseguran que fue asesinada por un padre violento y que el único refugio, el último refugio que encontró fue precisamente el tercer cubículo de un baño. Pero su padre dio con ella y la mató. Sea como fuere, siempre es una historia, como vemos, pues traumática, bastante lamentable, la que rodea a un fantasma de este tipo. Bueno, y también una de las cosas que resuena en la historia de Anako-san es un miedo infantil universal a una niña inocente que muere de manera violenta y que el espíritu no descansa y lo que busca es compañía o venganza de los seres vivos. Este arquetipo, por supuesto, aparece en culturas de todo tipo, ¿eh? Estamos hablando desde la Llorona de Latinoamérica hasta los niños muertos en Europa Central. O sea, el Anako-san es una especie como de miedo muy antiguo, y es a que el miedo a que los muertos que no se han ido del todo puedan vengarse. Y se manifiesta en el lugar donde estamos más desprotegidos, más vulnerables. Hay otro fantasma del baño, que se llama el Akaname. Es una criatura un poquito cómica. Es un yokai, un espíritu, con una lengua muy larga, que aparece por la noche en los baños sucios. Ya os podéis imaginar lo que hacen los baños sucios con la lengua larga. Sí, Pilar, por ahí van las cosas, efectivamente, por ahí va. Porque se dedica a limpiar las bañeras, los suelos, etcétera, etcétera, con la lengua. Su presencia es señal de que el baño no está suficientemente limpio. Y de alguna manera este Akaname funciona como una especie de aleccionador, ¿no? Lo que hablan es, oye, tienes que limpiar el baño. Tienes que mantenerlo limpio porque si no me aparezco de la forma más estrambótica posible. Pero es que además lo tienes que limpiar por higiene, porque puedes contraer algún tipo de enfermedad en ese baño tan sucio. Hay otro más que aparece en esos baños. Está, se llama la Kashima Reiko. Es el fantasma de una mujer que perdió las piernas al ser atropellada por un tren y que deambula, sin piernas, por los baños de todo Japón y pregunta a las víctimas, ¿dónde están mis piernas? Las piernas no saben dónde están, pero de luego la
1: como
3: gente...
1: Como Rambo, ¿no? Pero, no me siento las piernas.
4: Totalmente, vamos.
3: Las piernas no saben dónde están, pero la gente salen por piernas de los baños cuando ven esta presencia ahí en los mismos. Este espíritu, estos espíritus, el Akaname, hay algo que ilustra, es que la cultura japonesa es sumamente rica en cuanto a presencias espirituales. Y también en todos los sitios, no solamente en los baños. Hay algunos que viven en las habitaciones, en las cocinas, en los trenes, en los coches, en los colegios, en los museos, en fin, que la cultura japonesa tiene una gran cantidad de espíritus que todos tienen su moraleja, su conclusión final una vez que conoce su historia, y que ayudan de alguna manera a mantener vivo ese sintoísmo, esa cultura esotérica credencial de los japoneses.
1: El miedo a los demonios del baño no es una invención moderna o una curiosidad del folclore asiático, porque hace más de 4.000 años los habitantes de la antigua Mesopotamia ya tenían uno. ¿Quién era, José?
4: Aquí encontramos a Sulak, el demonio del inodoro babilónico. Pero no era como nos lo imaginamos hoy día. Está documentada en textos cuneiformes, ya nos hablan de él, incluyendo un manual de diagnóstico médico mágico babilónico escrito por Esagil King Apli de Borsipa. Os he dicho hasta el nombre.
3: Sí, te lo firmó él, ¿no?
4: Sí. Y es un documento que es fascinante porque es de la medicina antigua. Y el texto babilónico que menciona a Sulak, lo que nos dice es que en muchos sentidos es un manual que es el antepasado de los manuales que tenemos hoy, porque clasifica enfermedades, describe síntomas, propone tratamiento, aunque los tratamientos sean rituales mágicos y demás, en lugar de medicamentos, ¿no? Era lo que había en aquella época, por tanto hay que ser coherente con ello. Lo que hace extraordinario ese documento es que refleja un sistema de pensamiento completamente coherente. Cada enfermedad tiene una causa sobrenatural y cada causa sobrenatural requiere un remedio específico. Sulak era la causa de las enfermedades del baño y contra Sulak había exorcismos y amuletos. Sulak era clasificado como un demonio moderador y era un tipo de entidad maligna que esperaba pacientemente en un lugar determinado a que llegara la víctima y que estuviera desprevenida. Su territorio era el retrete y su especialidad atacar a las personas en el momento en el que más indefensa estaba. Y Sulak se le representaba en textos y en visiones como un león rampante, que es el símbolo de la ferocidad y de la capacidad de acechar en la oscuridad. Era considerado responsable de una larga lista de enfermedades que, por ejemplo, comprenden la epilepsia, derrame, caída repentina y diversas dolencias misteriosas. Los demonios babilónicos tenían una taxonomía muy elaborada. Existían demonios del viento, demonios del sueño, demonios de los caminos, demonios de los umbrales. Cada uno tenía un territorio, sus víctimas preferidas, los métodos. Y Sulak era especialmente peligroso porque su territorio era también un espacio de necesidad fisiológica. Es que si te lo hace, te lo hace. Entonces, no podía evitar la persona el ir a retrete. Y claro, si iba a retrete, allí estaba Sulak sentado esperándote. Entonces te podía hacer cualquier cosa. Y esto hacía que la protección contra Sulak fuera una preocupación diaria para todos los habitantes de la antigua Mesopotamia, desde los más humildes hasta los reyes, en palacios babilónicos, en casas normales, para proteger lo que eran las letrinas de la influencia demoníaca. Y la lógica detrás de Sulak es completamente coherente dentro de la visión del mundo mesopotámico. Si alguien enfermaba después de usar el retrete, era porque Sulak lo había atacado. Si alguien sufrió un desmayo o un accidente en el baño, era obra de Sulak que lo había atacado. No había casualidad, había causalidad sobrenatural. Y los sacerdotes y exorcistas babilónicos tenían rituales específicos para protegerse de Sulak y para curar a los que había atacado el demonio. El retrete era literalmente un lugar de riesgo espiritual para los antiguos mesopotámicos, tan real y tan peligroso como cualquier otra enfermedad física. Y esa lógica médico-mágica no tiene que interpretarse como una simple superstición primitiva. Representaba el intento de los mesopotámicos por entender la enfermedad con herramientas conceptuales disponibles en su tiempo. Y la idea de que las enfermedades tienen causas específicas que pueden ser diagnosticadas y tratadas y que hay especialistas en cada una de ellas capaces de hacerlo, eso sí es un avance intelectual, es más, es hasta acertado. que esas causas fueran demonios en lugar de bacterias es una diferencia de contenido importante, pero no de estructura. La estructura es la misma. Y el impulso de explicar y controlar la enfermedad es el mismo que animó a Louis Pasteur 16 siglos después a investigar todo esto. Con lo cual, fijaos qué interesante.
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1: Lo fascinante de los demonios y espíritus de los baños es que no son una peculiaridad japonesa ni mesopotámica, porque aparecen también en culturas de todo el mundo, lo que sugiere que este miedo tiene raíces más profundas en la psicología humana. ¿Qué otros sitios tienen su propio espíritu del inodoro?
3: Pues sí, hay muchos, por supuesto. Mira, en Tailandia, por ejemplo, un país que está también en la zona oriental y que tiene una tradición, una cultura esotérica bastante rica. Bueno, pues Tailandia, dentro de ese gran panteón de espíritus, tiene uno que se llama Ki. A ver, el nombre significa literalmente excremento, pero un espíritu.
4: Un espíritu excrementoso, ya está.
3: Y habita el retrete. La tradición en Tailandia dice que hay esto ya es. Hay que consultarlo antes de usar el baño. Oye, Ki, ¿puedo entrar? ¡Cierra la puerta! Vale, pues ya me voy, yo no me entro más. Si te dice sí, entra, pues vamos, entro. Pero primero tienes que preguntarle al Ki. Y además, no solamente tienes que pedirle permiso, sino le tienes que consultar después de tener una pesadilla. ¿Por qué es posible que elimine la mala suerte de la misma a través de la función corporal y que el ki te ayude a eliminar ese malestar? Y ojo, que esto que digo que es un poquito así un medio de sorna y tal, en muchas culturas más cercanas a poblaciones pequeñas se tiene muy en cuenta. Y los abuelos y padres se lo enseñan a sus hijos para respetar este espíritu. Hay una serie de patrones universales folclóricos que coinciden con este ki del que estamos hablando. Por ejemplo, el acamanto japonés también hay que pedirle permiso para entrar en el baño, que después te hizo del papel, pero siempre tienes que pedirle permiso para entrar en el baño y hacer uso de él. Y también tiene una vinculación directa con el folclore del agua, con la relación con los espíritus del agua. Por ejemplo, en el folclore americano nativo, los indios americanos, no los que están ahora habitando, que esos son colonos europeos, los indios americanos nativos, ciertos espíritus eran guardianes del agua y hacían algunas pruebas a los viajeros y los sometían a esas pruebas. Hoy en día ese agua es el que corre o el que puede correr por nuestros grifos, con lo cual también puede ser que esos espíritus de ese agua nos sometan a pruebas sin que nosotros lo sepamos. Y cuando fallamos, salimos del baño, salimos con una prueba mal hecha, por lo tanto con una consecuencia que a saber cuál puede ser. Hay otros que, por ejemplo, en el caso del acamanto, la pregunta esa de qué papel quieres, ¿no? También hay otros espíritus dentro del folclore nativo que transmiten esa lección mediante las preguntas mal respondidas. Y es que si respondes mal, pues lo más normal que te pase es algo como lo del acamanto este que hemos dicho. En Corea existe otro espíritu llamado Cheuksin. Es una diosa del inodoro. Y que tiene mucho que ver con los Buta o Preta, que tienen también esos espíritus. Son espíritus impuros que habitan en las letrinas y los retretes de la India. Este Cheuksin es benefactor y amenazador a la vez y refleja una visión del mundo un poco ambigua. ¿Por qué? Porque si entras en ese espacio en el cual estás vulnerable totalmente, pero entran con respeto, te encuentras un espíritu protector que va a cuidar de ti durante el momento en el cual estás más expuesto. Pero si entras con desvergonzado, sin prestar atención a eso, desafiante, en fin, sin que te importe lo más mínimo aquel espíritu, puede salir escaldado de la experiencia que tienes dentro de ese baño. Con lo cual, la visión ese de amenazadora es una visión que se extiende mucho por el mundo. Y hay también algunos más que podríamos entroncar con la cultura del folclore actual europeo. Bloody Mary. Sí, es cierto que tiene que ver con los espejos. ¿Pero con los espejos de dónde? Del baño.
4: Del baño, por supuesto.
3: Del baño. Y esa figura, leyenda urbana para unos, realidad mística para otros, es una mujer que se aparece, ensangrentada, que se aparece cuando pronuncia su nombre tres veces frente al espejo sosteniendo una vela y aparece detrás tuya. Otras versiones de este fantasma o espíritu del baño Dicen que cuando ves a esa mujer ensangrentada y después inmediatamente ves en el espejo reflejado la muerte que vas a tener. Algo que, bueno, que es premonitorio, pero que mucha gente no desea que se le muestre nada de esto. Bloody Mary es una leyenda, es cierto, pero Bloody Mary entronca también ese miedo que siempre hemos tenido ancestralmente al uso del baño y a estar allí expuestos y vulnerables. Claro que requiere esa especie como de, o que requiere ese ritual, alguno de ellos ritual de invocación, es cierto, por lo tanto lo mejor es entrar en los espacios, esto que hemos dicho, sin llamar a nadie, pero es que hay otros que lo avisan simplemente porque sí, y lo habitan simplemente porque sí, y no avisan de su presencia. Lo único que esperan es saber, sin que intercedan en nosotros, con qué disposición entramos en el baño a hacer uso del mismo y, de alguna manera, qué podemos esperar cuando salgamos de él. En Bloody Mary, en Estados Unidos, por ejemplo, se ha documentado desde los años 70 hasta la actualidad, y posiblemente los orígenes sean un poco anteriores y se hayan traído de Europa, y en Europa también tengo unos orígenes anteriores. Bloody Mary, que dice que se aparece ante los espejos, se dice que porque murió ensangrentada ya que fue asesinada frente a un espejo. Otras versiones hablan que fue una rotura de un espejo fortuita con el calor de una vela, la que estallando le cortó el cuerpo, le seccionó varias venas y por lo tanto murió así, ensangrentada. Sea como fuere, la historia nos habla precisamente de ese miedo que nos genera este tipo de presencias en los baños, y que hayan sobrevivido y se hayan extendido a lo largo del tiempo y del espacio, dice mucho sobre los miedos que nosotros tenemos y el respeto que le tenemos a estos lugares tan, tan íntimos, y que lo seguiremos haciendo, creo yo, que el resto de nuestras vidas, a lo mejor apareciendo incluso otra serie de espíritus o mitos que estén relacionados con todo esto, pero que sean nuevos, quién sabe.
1: La leyenda sobre espíritus de los baños, además de ser curiosidades folclóricas, también tienen un impacto real y documentado en el comportamiento de los niños y en la cultura popular de los países donde se difunden. ¿Qué papel juegan estas historias, José?
4: Cuando se hablan de todo lo que son en historias de demonios, de espíritus de los baños, por ejemplo, en Japón, el Akamantu y el Anako-san han llevado a generaciones enteras de niños a negarse a ir solos al baño de la escuela, porque especialmente después de que se apaguen las luces, se cree que es que se va a aparecer allí estos dos y te la van a liar parda, ¿no? Y los profesores japoneses, que conocen bien este fenómeno, seguramente vos también lo han vivido de pequeños, ¿no? Pues el miedo al baño escolar es un componente real dentro de lo que es el folclore infantil de su país. El caso japonés es especialmente bien documentado porque Japón tiene una tradición académica muy sólida de estudio del folclore escolar, y esto es una cosa que ellos llevan a gala. Los investigadores han realizado encuestas en escuelas de todo el país durante décadas y los resultados son consistentes. Entre el 40 y el 60% de los escolares japoneses de entre 10 y 14 años conocen la historia del Akamantu y del Hanako-san. Una fracción significativa que admite haber evitado los baños escolares por miedo precisamente a ellos. Que ya podían estar reventando, que ya podían estar, vamos, que no iban al baño solo. Ellos no querían ir al baño solo. Y esto es una curiosidad menor, que es un fenómeno social medible que ha tenido consecuencia incluso en el diseño de los espacios educativos. En la cultura pop japonesa, estos espíritus han encontrado una vida nueva extraordinariamente larga, porque Anako-san protagoniza un manga de anime de un enorme éxito llamada Toilette Bone Anako-kun, que está publicado a partir del 2014 y que ha sido leído por millones de lectores, de jóvenes en todo el mundo, y ha introducido el folclore de los baños escolares japoneses ya a escala mundial. De hecho, un fenómeno que ya se ha transmitido a otros países, esto de el señor de la capa roja que te vas a encontrar en el baño, ¿no? Akamantu aparece en videojuegos de terror japoneses que han inspirado también otras obras de ficción, libros, documentales, y lo que comenzó como una historia que se contaba de los baños en Osaka en los años 30, pues ahora mismo se ha convertido en un fenómeno de cultura global. El manga, como os comentaba, Toilette Bone Anako-kun, de la autora Hiro Aida, ha vendido millones de copias desde su inicio en 2014. Y esto es, yo no sé si habéis visto esta gente, esto es que sacan cada 15 días sacan un manga. Es decir, que esta mujer desde 2014 aquí se ha forrado. Porque se paga muy bien, ¿eh? Se paga muy bien. Ha sido adaptado el anime en 2020 con una historia trágica y una misión de proteger a los vivos de los espíritus más peligrosos. Y la versión simpática y humanizada de Anako no borra lo que es el miedo original que provoca. Los fans del manga conocen perfectamente la leyenda urbana en la que se basa. Y muchos admiten que la historia les hace sentir un escalofrío ahí por la espalda, que cuando van al baño de la escuela, el escalofrío es como si te pusieran dos gotas de hielo en la espalda, vamos. Es horror y entretenimiento que conviven en Japón y que a ellos, oye, les resulta muy interesante. Y en redes sociales han dado una vida completamente nueva a las leyendas del siglo XXI, porque en TikTok, en Instagram, hay jóvenes de todo el mundo que realizan retos inspirados en estas historias. Venga, vamos a llamar a Hakanako-san en el baño del colegio. Y van al tercer cubículo del tercer piso del colegio por el papel rojo, por el papel azul, ¿no? Que hay que ser masoquista. Pero la leyenda, que comenzó como una tradición cultural del boca a boca, ha encontrado en las plataformas digitales el medio perfecto para seguir reproduciéndose y aterrorizando a un montón de generaciones nuevas. El horror no ha disminuido, simplemente ha encontrado nuevos canales de transmisión. En 2023 hay un vídeo de TikTok en el que un grupo de estudiantes intentaba invocar a Anako-san en el baño del instituto y obtuvo, agarrado, 50 millones de reproducciones en pocos días. Eso además monetiza, ¿eh?
1: Y ya te digo.
4: Porque lo que interesan son los dos primeros días, que son los que te van a marcar la tendencia, ¿no? Y luego hay comentarios en coreano, en español, en inglés, en portugués, en indonesio, que compartían la misma reacción. El vértigo de hacer algo que saben que es una tontería, pero que les pone los pelos de punta de todas formas. Y esa es la magia del folclore, ¿no? Que no necesita ser creído para ser efectivo. Y el escalofrío es real, aunque la creencia sea irónica. Y es que los monstruos del baño han sobrevivido en la era del escepticismo científico, precisamente porque el miedo no es una cuestión de creencias racionales, sino que es todo lo contrario, es irracional.
1: Jesús, los folcloristas y psicólogos que han estudiado estas leyendas ofrecen varias explicaciones para su origen y su extraordinaria persistencia. ¿Cuáles serían estas interpretaciones?
3: Bueno, hay muchísimas y ya podemos bajar un poquito, utilizando un símil futbolístico ahora que estamos en el Mundial, bajar el balón al césped y empezar a interpretar esto bajo un punto de vista un poco más psicológico, más creíble, de alguna forma. En primer lugar, el ser humano está programado para que cualquier sonido, cualquier sombra o cualquier corriente de aire se amplifique. ¿Por qué? Por una razón evolutiva. Nosotros, como especie que ha estado expuesta a depredadores muy grandes, se prefería que se imaginase un poco lo que podría ocurrir antes de que se viera lo que ocurría. O sea, si hay algo que se mueve y está cerca tuya y a lo mejor huele un poco regular, lo mejor sale corriendo. Que a lo mejor es un animal pequeñito, vale, muy bien, pero tú ya salió corriendo y has puesto pies en polvorosa y te has salvado la vida. Que es mejor que quedarte esperando a ver si un tiranosaurio, un rey, esto te pega un bocado y te deja listo de papeles. Y eso ha vivido con nosotros hasta la actualidad. En un entorno que además es más vulnerable, donde nos sentimos más desprotegidos y donde también estamos solos, esto es especialmente relevante, porque aquí sí hay sonidos, temperaturas, sombras, sensaciones que se pueden tener y que se magnifica mucho. ¿Recordáis cuando una de las escenas más famosas de Hitchcock cuál es? Venga, ya, rápido. La de la ducha.
4: La ducha.
3: Efectivamente. La mujer en la ducha y llega a uno con un cuchillo, quita la cortina, saca zasca. ¿Dónde ocurrió? En el baño.
4: ¿En el baño?
3: ¿Qué trataba de interpretar Hitchcock? La mujer vulnerable ante un asesino en un sitio donde está mucho más vulnerable todavía. Hasta él supo darle ese giro al miedo ancestral que le tenemos a los baños. Por supuesto que esa hipersensibilidad que tenemos nosotros hace que en un baño, que además está conectado con el suelo, le demos un especial significado, aunque no queramos, a todo eso. También procede de un tiempo donde el retrete no era tan higiénico, tan inodoro como lo es actualmente hoy en día. Hubo una época en la cual había depredadores, gases tóxicos, posibles enfermedades, y también nos ayudaba, de alguna forma, el hecho de introducir ese folclore a que hiciéramos un buen uso de ese sitio que estaba bastante mal. Ya no era el hecho de estar nosotros desprotegidos, ya no es el hecho de estar nosotros vulnerables, ya es el hecho de entrar en un entorno donde podría tener algún tipo de problema. Y si había un fantasma, un espíritu o cualquier otro tipo de entidad que estaba allí dentro, o lo cuidaba o salía rapidito de allí. Y eso beneficiaba, hacía que conservaran la vida. Ese miedo instintivo al baño tiene también raíces biológicas antes que culturales, mucho antes. Los espacios cerrados y esos lugares solitarios, conectados con el agua, también han sido motivo para crear muchísimas historias y muchísimos mitos y leyendas. Pero vamos a la psicología. El propio Freud dijo que las funciones excretoras eran un tabú para la sociedad. Y eso, esa hipótesis ha tomado el testigo la psicóloga clínica Mary Watkins, que ha señalado que los monstruos que inventamos en esos espacios lo hacemos para ayudar a gestionar la vergüenza que sentimos ante el uso de ese sitio. Estamos expuestos, exponemos nuestros genitales, hacemos algo que socialmente siempre se ha tratado como tabú, por eso se hace en un sitio retirado, cerrado, aislado, en solitario, porque todo eso ha tenido ese tabú, ha rodeado ese tabú que hasta hoy en día se sigue considerando. Entonces, el hecho de haber creado esos fantasmas o espíritus de los baños hace que estemos un poco más desestresados a la hora de enfrentarnos a la crudeza de lo que vamos a hacer, teniendo en cuenta lo que hemos aprendido de la sociedad y que nos han inculcado.
1: José, elegir la leyenda de baño más inquietante del mundo es una tarea subjetiva que podría generar un debate apasionado entre folcloristas de todo el planeta. Pero si tuvieras que destacar una por su elaboración narrativa, su antigüedad y el impacto real que ha tenido sobre el comportamiento de millones de personas, ¿tú a cuál le otorgarías ese dudoso honor?
4: Bueno, pues de todo esto que hemos hablado nos vamos a quedar, o yo me quedaría con el Hanako-san. Porque no es la más violenta ni la más sofisticada, sino porque es la más cotidiana y la que más ha perturbado, ¿no? Lo que es esa tranquilidad, ¿no? Esta competición imaginaria entre las leyendas del mundo también tiene un ganador sorprendente en términos de impacto geográfico, el Slenderman, ¿no? Porque el Slenderman, aunque no es específicamente una leyenda de cuarto de baño, se convirtió en 2009 quizás en el monstruo folclórico mundial por excelencia gracias a Internet. La historia del Slenderman demuestra que el proceso de creación de una leyenda urbana, que antes tardaban generaciones en darse, ahora puede ocurrir en semanas. Es súper rápido. Pero también hay que decir que ningún monstruo digital ha logrado el impacto de las leyendas clásicas que llevan décadas o milenios aterrorizando a la gente sin necesidad de algoritmos ni de plataformas ni nada. Hanako-san lleva más de 70 años aterrorizando a los escolares japoneses. Han sobrevivido a la televisión, a internet, a las redes sociales. No han perdido un ápice del miedo que nos dan. Hay adultos japoneses de 50 y tantos años que todavía les da miedo ir al baño en un colegio, no se vayan a encontrar tío de la capa. Cuando están centrados en el trono, dicen, a ver si va a salir una mano y me va a quitar toda la historia, ¿no? ¿Y para qué quiero que me tire de las campanas o algo, ¿no? ¿Para qué quiero más, ¿no? Entonces, claro, con eso hay que tener cuidado. Él dirá, esto es una lucha, él me tira las campanas, yo le suelto la mortera. Pero claro.
3: Es lo único que puede hacer en ese caso.
4: Es lo único.
3: La defensa que tiene esa.
4: Pero claro, es que ¿qué le vas a hacer? ¿Qué le vas a hacer? No,
3: no, no, no tiene defensa, pero, tiene poquita arma. Tiene, el arma que tiene, el arma que tiene.
4: Es biológica, pero en fin, ¿no?
3: La arma que tiene a tu disposición, úsala en caso de emergencia.
4: Úsala, úsala. Aprovecha ese retorcijón. Entonces, la persistencia de
3: Ana Cosán. Y la facilidad que te va a ir con el momento.
4: Claro, hombre, por Dios. Y el recuerdo que se va a llevar al otro. Entonces, la persistencia de Ana Cosán es especialmente notable si la comparamos con otras del terror, ¿no? Las pelis de terror tienen una vida útil de pocos años. Algunas son clásicos y se convierten en clásicos y eso ya no. Pero en general, las películas de terror que van surgiendo hoy día son películas cortitas con sifón, que te van a durar, ¿no? Entonces, sí es verdad que esto aterroriza durante años. Los videojuegos de miedo se quedan obsoletos en 5 años, pero las leyendas urbanas escolares, esas están toda la vida, porque es que tú se lo cuentas a tu hijo. Yo cuando iba al baño, y ya le estás contando al niño, ya le estás creando el trauma. Yo sí, cuando iba al baño estaba el tío de la capa, como nosotros aquí en Europa, el coco, o el momo, da igual, ¿no? Quien queráis, ¿no?
1: El nombre del saco.
4: Exactamente, ¿no? Y todo ello hace que la persona también se convierta un poco en una superviviente de este tipo de temas. Son supervivientes, es verdad, ¿no? Pero si hablamos de quien no ha pensado alguna vez que tenía algo debajo de la cama.
3: ¡Boh!
1: Claro, y mirar debajo de la cama antes de...
3: Hombre, yo como tengo canapé.
4: Ya, pero...
1: Pero antes...
4: ¿Y de chico? Sí,
1: miraba debajo de la cama, chico, por
3: sí,
1: si acaso.
3: Sí, es cierto que miraba debajo de la cama. He mirado alguna vez. Pero ya de mediana edad yo no... O sea, desde los 14 para antes ya me daba igual.
4: Ya te daba igual, ¿no? Que cogiera, ¿no? Y si hablamos de antigüedad y de la revelación de algo profundo sobre la naturaleza humana, entonces el Sulak, el demonio babilónico este que hemos hablado 4.000 años, porque es de las pocas referencias que hay. Y entonces se lleva el premio al más inquietante, porque lo que nos dice Sulak es que el miedo al demonio del retrete no es una invención moderna, no es una rareza de la cultura japonesa, no es el producto de la imaginación de los niños del siglo XX, es un miedo tan antiguo como la propia cultura humana. Y desde que los seres humanos construyeron los primeros retretes, desde que crearon las primeras ciudades, ya había demonios esperando allí. Ya estaban allí sentados los tíos, que aquí estoy porque he llegado. Uh-huh. Y ya estaban allí dentro, ¿no? Y siguen esperándonos. Y en eso reside la lección más inquietante que podemos extraer de este recorrido por los demonios y espíritus de los baños del mundo. No es que existan Sulak, Acamanto, Anacosan. Es que los seres humanos, desde que construyeron los primeros retretes, han necesitado probarlo con monstruos o atribuirles que allí hay un monstruo que vive y que de alguna forma te va a coger, ¿no? Y como vayas solo, te portes mal, te quedas a oscuras, vayas a una hora introspectiva, lo tienes crudo. Y por eso se ha necesitado también de monstruos, ¿no? Porque son una forma de dar una lección, ejemplifican. Y eso también es importante en toda sociedad. Nosotros, por ejemplo, a la hora de dormir en el cuarto, como no te duerme bien el coco, la lección es que no te puedes quedar hasta las tantas despierto, que tienes que descansar. Se ha necesitado dar nombre al miedo que sienten en ese momento, que es de máxima vulnerabilidad, y en ese espacio umbral entre lo doméstico y lo desconocido, el demonio del baño no dice nada sobre lo sobrenatural, pero lo dice todo sobre nosotros, sobre nuestra soledad, sobre nuestra fragilidad, sobre nuestra necesidad de explicar y de tener. Y eso es el folclore, el espejo en el que la humanidad se mira sin reconocerse.
1: Hay algo profundamente revelador en el hecho de que culturas tan diferentes, separadas por miles de años y miles de kilómetros, hayan llegado a la misma conclusión de que el baño es un lugar especial, un umbral entre mundos, un espacio donde lo cotidiano y lo sobrenatural se tocan. Por lo tanto, la próxima vez que vayas al baño a solas, por la noche, acuérdate de Acamanto, de Sulak, de Ahanok-san, y de José Manuel diciendo burrada. Pero sobre todo, no olvides de encender la luz.
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0: hasta mañana.
1: Jesús García.
2: Muchas gracias, Pilar, y muchas gracias, Andalucía.
1: Confío en que hayamos conseguido nuestro objetivo, divulgar, entretener y ayudar. Mi agradecimiento especial a ti por haberte quedado hasta el final. Familia, cuídate y cuida de los tuyos y quédate en Canal Sur Radio, la radio de Andalucía. Ahora las noticias con Beatriz Galeano, pero mañana...

0: El motivo que te doy es que mañana hablamos de la Ouija en el piso del abuelo en Sevilla, de la batalla de Almansa y de la alegría de vivir, entre otros temas. Recuerda que empezamos a las 12 de la noche, ¿eh? Que la felicidad te acompañe.
1: Si tú quieres, volveré, volveré.
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3: Muchas gracias por...

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1: La Guardia Civil sigue investigando la muerte de un hombre de 50 años y su hija de 20. Sus cuerpos han sido encontrados sin vida este viernes en su casa en la localidad sevillana de Gerena. Según la investigación, el padre mató a su hija y posteriormente se suicidó. El ayuntamiento ha decretado 3 días de luto oficial y la alcaldesa ha confirmado que no se trata de violencia vicaria y la mujer no estaba incluida en el sistema Biogem de protección a las víctimas de malos tratos. María Tenorio.
2: Han encontrado dentro de la vivienda 2 cadáveres, padre e hija. Las circunstancias aún no se saben. La Guardia Civil está investigando los hechos. Y sí que os puedo adelantar que ni los servicios sociales municipales ni en el sistema de Biogen había ningún tipo ni de denuncia ni de alerta.
1: El presidente del Parlamento andaluz, Jesús Aguirre, va a comenzar el próximo martes la ronda de consulta con los grupos parlamentarios para proponer un candidato a la investidura como presidente de la Junta. Mientras el gobierno andaluz defiende la prudencia en las negociaciones, Vox subraya que hay buena sintonía y el alcalde de Chiclana del PSOE pide a su partido que se abstenga para que Moreno no dependa de Vox, algo que ya ha rechazado el PSOE. Centenares de personas han recorrido esta tarde las calles de Sevilla para protestar por el precio de la vivienda y pedir que mejoren las condiciones para acceder a un inmueble en una convocatoria que esta semana se ha repetido en 32 ciudades españolas.
3: Esto es una movilización para protestar por la situación alarmante que tenemos con el mercado de la vivienda, la inacción de los agentes públicos.
4: Pues porque mira, las condiciones habitacionales en todo el estado de Sevilla están imposibles.
5: Bueno, yo de hecho me he llevado 20 años de alquiler hasta hace 2 años, entonces he vivido el problema muy de cerca.
1: En el exterior, la colisión este viernes de 2 trenes cerca de Bedford, en el centro de Inglaterra, ha dejado al menos un fallecido. Se trata del maquinista de uno de los trenes y unos 50 heridos que han sido atendidos por los servicios de emergencias y que ha provocado la suspensión de las rutas ferroviarias hacia el norte de Londres. Los trenes afectados provenían de las ciudades inglesas de Nottingham y Corby. Se cree que el primer tren se detuvo debido a un fallo en el sistema de seguridad y que posteriormente el segundo colisionó con su parte trasera. En deportes, día decisivo este sábado para Almería y Málaga, que se juegan su vuelta a Primera División. El partido será a las 9 de la noche en el Estadio Juegos del Mediterráneo de Almería. Las dos aficiones esperando lo mejor.
6: Mucha ilusión, la intención es volver a Primera.
7: Porque Málaga merece estar en Primera.
8: Si llegamos con el 0-0 y en la prórroga metemos un gol, que Dios nos pille confesado.
9: Yo estoy convencido de que vamos para arriba.
10: ¡Ánimo, Almería! ¡Vamos a Primera!
11: Lo van a hacer sufrir hasta última hora, pero lo vamos a conseguir.
1: Día de intenso calor, el que se espera este sábado en toda Andalucía, con máximas de hasta 40 grados en Córdoba y Jaén y de 39 en Sevilla. A esta hora los termómetros marcan 25 grados en Almería, 24 en Sevilla, Córdoba y Jaén. Hay 23 grados en Cádiz, Huelva, Granada y Málaga. Andalucía, 3 de la madrugada y 3 minutos.
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14: Como siempre, nos alegra inmensamente poder compartir con los oyentes de Canal Sur Radio estas 3 horas aquí en A la Carta, el programa que cuenta hoy nada más y nada menos que con Cristina Nogales, a quien le damos la bienvenida, y con don Francisco García Beltrán, nuestro querido curro. una noche intensa en la que nos espera. Bueno, que sí va a ser intensa, madre mía. En un instante lo vamos a comprobar, pero queremos comenzar. Tenemos muchísimos mensajes. Este fin de semana me temo que se van a quedar algunos en el tintero. Advierto, la próxima semana comenzaremos a las 4. El viernes, madrugada de viernes a sábado, comenzaremos a las 4 porque España juega a las 2 de la madrugada y vamos a emitir el partido. Después de ese encuentro estaremos aquí, serán 2 horas de programa, no serán 3. Por lo tanto, vamos a ir un poco comprimidos con los mensajes, pero bueno, paciencia y tranquilidad. No me enrollo más y comenzamos con los mensajes. ¿Estará despierto? ¿Estará dormido? ¡Ay! No sabemos qué le ocurrirá al amigo Eloy de Guadix. Ojalá esté despierto.
15: Manolo, anoche la isla negra. No me pude despertar. Me desperté a las 4:00 cuando estaba ese señor felicitando a su amigo Antonio. Luego ya terminaste, pusiste la canción y me entró otra vez el soponcio y me desperté ya a las 7:00 a.m. Así que lo siento mucho. Y muchas gracias por todo. Hoy he estado hablando con mi amigo Francisco Conde y le he dicho eso, que tú no tienes el hecho, y diciendo que no sabe cómo ponerse en contacto contigo. Entonces le he dado el teléfono de la carta y te llamará. Un abrazo muy fuerte, Manolo. Perdona las molestias, pero mira, es muy buena persona y tú eres demasiado buen profesional. Ya ves que te sigo en la ruta y eres el más mejor. Un abrazo. Y recuerdo a todos los oyentes del programa.
16: Bueno, soy Eloy. Ya, por la voz está suponiendo que no estoy muy bien. Y es verdad. Pero aquí estamos resistiendo contra viento y marea. Mañana es mi cumpleaños. Si por casualidad te pusiera en contacto contigo mi amigo Francisco Conde, darle una explicación básica de por qué a Fosforito se le otorgó la llave del cante. No obstante, yo sigo, mira, ahora mismo estoy durmiendo muy bien y no llego a cogerte, no te puedo decir cómo ha sido el programa. Lo que sí te cojo es en ruta, y eso, pues, extraordinario. Las voces, eso, veo que en ruta no me pone mucho a esta, como he encontrado, a ver si lo digo yo ahora. Ay, a la jerezana, a ver, Ana María, que para mí es algo bárbara de buena. No sé si la mía es que son caprichos míos. Sabes que yo soy un poco caprichoso. Bueno, pues un abrazo y haz lo que tú veas conveniente. Si puedes ponerme algo, me lo pones y pídele, procuraré por todos los medios de aguantar sin caer. Cuando sea la hora, si me despierto a las 2:00 por ahí, o a las 1:00, me sentaré, cogeré un libro y me pondré a leer. Y como me ve que el sueño seguramente me quedo frito. No obstante, dale recuerdo a todos los oyentes del programa y que Dios te apoye y pueda seguir siendo el monstruo número uno y rellenando tu au, que tiene un bol precioso. Un abrazo. Adiós. Me he olvidado decir que estoy muy contento porque ya voy a cumplir los años y ya puedo yo comprar tabaco, bebida alcohólica, fumar, votar. Voy a ser mayor de edad y no le puedo decir a las mujeres guapas y esas cosas así. No obstante, un abrazo para todas y gracias, Eloy.
14: Ante todo, muchísimas felicidades, Eloy. Estás hecho un verdadero chaval. Y no pasa nada, Eloy. El sueño es fundamental y si necesitas dormir, hazle caso a tu cuerpo. Y espero que, bueno, con esa tos y demás, que vayamos mejorando, ¿eh? He escuchado el mensaje de Francisco Conde y he hablado con él. Ya tendrás noticias muy pronto, muy pero que muy pronto, querido Eloy. En cuanto a que no ponga a Ana María la Jerezana en el programa En Ruta, ya sonará, no te preocupes, pero el abanico musical a esas horas debe ser mucho más amplio. Un fuerte abrazo y un regalo para ti, por si acaso estás despierto. Un regalo por tu cumpleaños, hombre.

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1: En Aracena nos está esperando nuestro amigo Anselmo.
2: Hola Manolo, soy Anselmo. Mira, a ver si me puedes poner esta semana Por Eco de Rocío, Amigo Acerca Tus Manos. Y la dedico a todo el, a todo lo de la carta. Y dándole muchos saludos y un afecto cariñoso a todos, me despido hasta otra. Manolo, un fuerte abrazo, hombre. Adiós. Gracias por todo. Adiós.
1: Ay, querido Anselmo, tu tono de voz me hace pensar que la semana no ha sido excesivamente buena en casa, ¿no? Pero aún así, has tenido el detalle de permanecer fiel a tu cita con los oyentes de A la Carta. Te envío un abrazo cargado de cariño, de fuerzas y de ánimo. Un beso a Clotilde, tu mujer, y otro abrazo a nuestro amigo Manolo. Tengamos un detalle con la humanidad, es lo que creo quieres escuchar. Y lo digo porque en su cuarta sevillana comienza diciendo: amigo, acerca tus manos, que unirlas vale la pena. Sabes que te deseo lo mejor de lo mejor, mi muy querido Anselmo, y sigo rezando por vosotros.

La vida te da sorpresas, sorpresas te da la vida. Eso lo hemos escuchado y lo hemos repetido hasta la saciedad. Y bueno, pues el pasado miércoles, ¿qué digo? El miércoles, el lunes, que jugaba España, ya no sé en qué día vivo, con fútbol, con una cosa, con otra, con las madrugadas, con el ruta, en fin. Pues me encontraba yo aquí a una queridísima compañera y amiga que hacía mucho tiempo que no la veía, que iba a estar por aquí unos días, y le digo, ¿a que no te atreves? Dice que no. Y digo, bueno, bueno. Y se ha atrevido. Y yo decía, ¿con qué canción puedo presentarla? ¿Con qué canción puedo presentarla? Y es que al final, siendo ella quien es, y con todo lo que ha hecho de noche, creo que esta canción

0: ¿Qué sería de tu vida sin la radio?
1: No estaría viva. Manolo Gordo, yo que no habré vivido. Hay cosas que solo las sacas tú, o gente muy allegada, o gente que solo sabe de madrugada, o una gente especial solo por lo que ha escuchado. Porque hay gente que oye de todo, la vida, y no entra y sale. Y no se queda. Y no, a nosotros se nos queda. O sea, nosotros somos una prolongación del oyente. Porque además nos interesa, nos importa. Queremos saber el final de la historia, queremos ayudar. Somos un hilo conductor que tampoco conduce mucho, porque no somos psiquiatras de guardia. Pero esta profesión te hace ir mucho más allá de todo. ¿Y quién es capaz de hacer eso? Ni el cine, ni el doblaje. Dentro del medio audiovisual, yo creo que no hay ningún medio más inmediato, más caliente, más receptivo, y que te toque más la fibra, que te llegue más a la arteria, a la aorta, al como tú le quieras llamar, donde más, o al músculo, ¿no? Per se. Se llama corazón, bueno, pues vale, pero es mucho más, incluso va mucho más allá, porque es otro latido, y es el latido de gente que no conoces, que probablemente nunca vayas a ver en la vida, pero que ese color de voz, solo con oírlo, tú dices, ay, pero tú te operaste de cataratas, tú tienes un problema con un niño, tú querías ir a una procesión. ¿Tú sabes que la gente, familia de esas personas, no se acuerdan? ¿Y se acuerda Manolo Gordo de esa situación?
0: Carmen Borja, buenas noches.
1: Buenas noches.
0: Bienvenida. Qué alegría verte.
1: Gracias.
0: La última vez que hablamos fue hablando de Navidad.
1: Yo estaba a 8.000 kilómetros.
0: Sí, efectivamente.
1: Siempre me agrada mucho, me acercas mucho a Andalucía y tú sabes las claves de la madrugada igual que yo.
0: Fíjate que yo siempre digo que no hay casualidades, que hay causalidades. La semana pasada hablaba con una oyente, una amiga, Carmen, de Sevilla, que me habló de ti, del programa, y dice, es que mantengo amistad con gente con la que yo contacté en la época en la que Carmen Borja, dice, un señor de tal sitio, una señora...
1: Dos décadas después, anteriores.
0: ¿Y con Juan Antonio Jurado?
1: No, eso no voy a hablar, porque ya me pego una panza a llorar con la foto. No.
0: Bueno, pero él estaba también.
1: No, él estaba también. Es que sin él no hubiera existido yo.
0: Y sigue aquí presente, porque...
1: Pero claro, su música, su risa, el color de su voz. Yo le decía, Barry White, de Jaén.
0: Sí, señor.
1: Dios, la vida.
0: Bueno, cuéntame, ¿cómo es que te has escapado?
1: No me he escapado. Yo suelo venir dos veces a España por año. Y Manolo Gordo, tampoco, madre mía, no quiero hacerme, nunca he contado mi vida en antena, pero el año pasado fue nefasto para mí en cuanto a pérdida. Enterré a mis padres con una diferencia de 4 meses.
0: Vaya, lo lamento.
1: Gracias. No dieron una queja, ni un ruido, ni para ponerse malos. O sea, no se pusieron malos ni para morirse. Fueron elegantes hasta para eso. Me avisó mi hermana. Nos vinimos, mi hijo y yo. A los 2 días se fue mi mamá. Me llevé a mi padre por cambiar el escenario a Punta Cana. Y un día en la piscina de casa me dice mi padre, ven, nena. Digo, dime, papá. Dice, mira que... Así, ¿eh? Que yo no quiero vivir sin la mamá, que voy a dejar de comer. Digo, ¿cómo? Dice, lo que oyes, mi amor. A los 4 meses lo estábamos enterrando. Así lo hizo. Me lo traje en julio y el 20 de agosto falleció. Me dio tan duro eso que dice la gente de es ley de vida, te tienes que acostumbrar. Nunca estamos preparados, Manolo. Tú has perdido a los tuyos. Bueno, solamente la gente lo sabe cuando le pasa. No. Y me quedé. O sea, nunca pensé que me diera tan duro ese dolor tan desconocido de orfandad, de sin techo, O sea, ¿cómo? ¿Cómo? Bueno. Y luego, pues nada, la madurez se impone, la vida tiene que continuar, solo nos queda seguir. Y he venido a hacer 8 millones de papeles, de herencias, de temarios, levantar sus casas, organizar otra vida. Ahora también, de paso, tengo que ir al Rocío, que soy la maestra de ceremonias de una boda de 4 días. Gracias. Maravillosa, pero para tener ganas. Y al final, pues somos actores. Tenemos que hacer lo que la vida nos toque y el son que nos brinde bailar. Manuel, yo te cuento esto y si tú estuvieras aquí, tú me contarías lo tuyo. Y cada uno tiene lo suyo. ¿Sabes qué ocurre? Que la red de apoyo que me ofrece Canal Sur, fíjate que yo estuve 15 años en la SER y cuando voy también es un baño de complicidad y de tal, pero ya queda mucha menos gente. Yo ya no conozco a la gente de la SER. Gente nueva, otra línea editorial, otra forma. Y cuando entro desde el vigilante, el abrazo sentido que tú notas, el Borja, ¿pero tú qué carné me vas a dar? La puerta grande, por favor, pasa. Ese tipo de cosas que a lo mejor si la gente no sabe leerlo, pues qué pena que pase inadvertido, pero me parece que son pequeños hilos que van conformando y haciendo lo que ahora mismo necesita todo el mundo, aunque se haga el fuerte, el duro, el tal, que es pues algo que también creo que se ha perdido, que es un poco de sensibilidad sin caer en la blandería o en el almíbar. Es cuidarnos. Qué menos que los compañeros nos cuidemos. Qué menos. Y me gusta mucho y me sienta muy bien venir a Canal Sur. Gracias.
0: Y bueno, ¿y cuando te vayas? Sigues con tu vida y...
1: Hago la Feria del Jamón ahora en Serón, uh-huh, en mi pueblo de mis padres. 30 años de ese festival de embutidos riquísimos al cual estás invitado, 4 y 5 de julio, siempre el primer fin de semana de julio. Enseguida de allí hago Granada, Madrid, Madrid, Punta Cana. Me quedo allí todo el mes y luego... vuelvo en las fiestas patronales de Serón, que soy la maestra de ceremonias de toda la semana de fiestas mayores. Me vuelvo a ir después de esa semana y ya no sé si voy a entrar porque estoy en puertas, si no estoy a tiempo del casting, que me han dicho que sí, que lo hice de forma telemática. Había que hacerlo presencial, pero yo le conté dónde estaba y demás y entendieron la movida. Y si entro, Manolo, empiezo a rodar con Bad Bunny la película Puerto Rico con Edward Norton, Viggo Mortensen, Javier Bardem y, por supuesto, Bad Bunny.
0: ¿Qué me dices?
1: Sí, mi amor.
0: ¡Qué barbaridad!
1: Pero bueno, también he estado con Lenny Kravitz, con Judy Foster, con Annette Bening, con Jennifer López. Hago siempre Hollywood con un papel de... se llama Special Guest, que no tengo la responsabilidad del one-liner, de tener diálogo, uh-huh, pero por mi físico, no yo, o sea, el perfil mío, rubia, blanca, bilingüe y sabiendo actuar, no hay mucha gente allí. Hay gente que va y viene, pero son turistas, pero que vivan, que puedan decir 4 meses, vámonos, pues hay poca gente. Entonces siempre me cogen, porque son películas donde siempre quieren un perfil blanco de ese tipo de... Es que casi siempre. Bueno, para las películas de dominicanos cogen su gente, incluso también a nosotros, pero Hollywood casi siempre quiere caucásicos, ¿no? Y es una película que va a hacer René Residente, se llama, que tiene el rapero. Solo 34 Grammys en su haber. Sin importancia, que ha decidido invertir en nuestra isla, porque además Bad Bunny le encanta. Fíjate cómo será, si le gusta Dominicana, que ni siquiera la hace en su tierra y se llama la película Puerto Rico. O sea, que ahí me debato. Hago cine, tengo radio todos los sábados, un programa por la tarde, tengo tele diaria y además he montado una empresa con mi hijo. Y aparte de eso, me da tiempo para bailar merengue, salsa y son 4 veces a la semana. Fue una buena decisión, quiero pensar.
0: Me hablas de un señor que me suena a mí que ha grabado con gente un poco rara, ¿no?
2: Siente
1: sí.
2: Lo que siento
1: con Calle 13.
2: Derritiendo el frío porque
0: y con Ricky Martin y Bad Bunny.
1: Hombre, por favor. Manolo, si yo te contara.
0: Cuenta, cuenta.
1: Las noches que yo me llevaba con esa gente, porque yo soy vecina. No, bueno, era. Me tuve que ir de esa urbanización. De Diego, el Cigala. No. Es inimaginable.
0: No hablemos.
1: Es inimaginable. Bueno, al día de hoy no le hablo. Le digo, no puedo. Dame descanso. 2 meses. No me hable. No digan. Pero bueno, Borja. No. Te regalo no sé cuánta entrada. Digo, no quiero saber nada de las lágrimas negras. Que no quiero saber nada de tus primos, de tu gitanito. No, déjame vivir. Mira qué risa con él. Pero es así la vida. Lo que pasa es que él, así que es verdad, que me dice, Borja, así de pronto, ¿qué hace? Digo, bueno, estoy haciendo una tortilla de patata, que viene una gente y quiere comer españoles. Dice, no, pero si tengo a Rihanna, a Marc Anthony y a no sé cuánto que vamos a hacer en mi casa. Digo, bueno, ya apago ya, todo, que yo no estaba haciendo nada. Nada. Hay mucho compás también ahí, pero con su paquete.
0: Sí.
1: Bueno, todos tenemos...
0: Todo.
1: Unos darían la vida por conocerlo.
0: Efectivamente.
1: Y cuando eres vecino ya... Pero que lo sigo adorando porque es que te lo come frito con ajos, pero mi Diego, las cosas de él. Las cositas de él, lo vamos a hacer.
0: Tiene sus cosas.
1: Sí, como todos.
0: Madre mía. ¿Qué sigues echando de menos de España?
1: Bueno, básicamente el alma. Soy muy querida en Dominicana. El otro día me quedé impresionada, me dio hasta apuro. Entré en un avión y todo el avión se me puso en pie a aplaudirme. Yo digo, bueno, la gente no está buena. Qué vergüenza. Es otra forma, la fama es de otra manera. Echo de menos el pescado humilde, la gente con la que respiro tranquila y no tengo que justificar lo que digo, aunque sea un disparate, porque no me van a criticar. Básicamente, la autenticidad, el compás, mira que allí hay, de otro tipo. Yo me coso el corazón con hilo de pescar, Manolo Gordo, en cada aeropuerto, porque estoy dividida. Quiero, amo terriblemente esa parte de mi vida que yo elegí y la parte de mi vida donde nací. Entonces, tengo la oportunidad de vivir los dos mundos. No sé qué será de mi vida, la salud será la que decida qué será de mí. Pero realmente ahora mismo me considero una privilegiada porque creo que lo mejor del mundo es poder elegir. Hay gente que no puede. No hay posibilidad de elegir. Ni siquiera tiene dónde. Cuando tú tienes una agenda que dices, espérate, tengo 15 actividades hoy para ir. Cada día, además. ¡Qué gusto! Igual me quedo viendo Netflix o leyendo, ¿no? Pero, Manolo, qué bien. Qué bien porque igual que me ha pasado esto, me podría haber descolgado. Y cuando tu teléfono deja de sonar, estás muerto.
0: Totalmente.
1: No. Incluso no tienes que dejar de respirar, solo jubilarte. Excuse me. O sea, eres mientras estás. Y lo veo cada día más. Entonces, el que yo venga por aquí un día y alguien como tú me diga, te vendrías, vamos a echar un rato. Manolo, para mí es la gloria, es la vida. ¿Sabes que eso no lo he perdido? Por más que haya vivido cosas estrambóticas, cosas que no os pueden ni contar, porque parecen como frívolas. Bueno, me sigo aferrando a... Gracias, Manolo Gordo, no por recordarme, sino por no olvidarme, que es diferente. Y eso me llena y se lo digo a los oyentes. Si te siguen, es por algo. Hay mucha gente en la noche. Tenemos una oferta muy grande. ¿Por qué a ti? Bueno, algo será. Algo será.
0: ¿Qué echas de menos de ese contacto con la gente de la noche?
1: No he hecho nada porque lo hago allí.
0: Lo sigues haciendo allí, sí, pero, claro. Pero hay diferencias, ¿no?
1: No, lo que pasa es que no lo hago de noche y eso sí cambia.
0: Es que yo digo que de noche la radio se escucha, no se oye.
1: No se oye. De hecho, al no tener el tiempo, lo que me dicen, tenemos que resolver rápido. Yo tengo el programa de 6 a 8 de la tarde. Sí, pero no. Porque allí, fíjate, no creen en la radio de madrugada. No la han hecho nunca. No existe. Y yo se la explico y me dicen, qué pasión le pones y qué vehemencia y tal, pero el sponsor aún no está educado para poner su producto en la noche, porque creen que nadie lo oye.
3: ¡Qué error! Yo le digo, Dios mío, es que estáis perdiendo tanto, porque te entra a cañón en la noche lo que les des.
0: Totalmente.
1: Y además se compra mucho más por emoción de noche. Pero eso solo lo sabemos la gente que hacemos madrugada y que además lo hacemos no porque nos haya tocado el turno, sino porque lo elegimos. Si yo volviera, de hecho me han propuesto nacional incluso, y digo, ahora mismo yo tengo mi vida allí y además soy más libre allí, Manolo, porque no me censura nadie. No tengo una línea editorial que seguir, ni política, ni social. La españolita dice lo que le da la gana. Cero coma. Y además, si tengo algún tipo de problema, gracias a Dios tengo una excelente relación con el gobierno dominicano, para el cual también trabajo, porque les doy cursos de cómo hablar en público, de oratoria. Y tengo una estrecha relación donde, si pasara lo que pasara, no tienes que tener, es mejor tener relaciones que dinero para organizarte. Y nada, le ayudo muchísimo a mi hijo, que le va muy bien en su empresa. Os recibo a todos los que queráis ir a verme con la mejor de las actitudes. Vuelo muchísimo a Panamá, a Riviera Maya y a Kingston, Jamaica, donde doy estos cursos y tenemos empresa. Y además todavía me da tiempo para pescar, para nadar, para bailar salsa, merengue y son. Y de alguna manera, si se puede decir, para escribir, que no sé ni siquiera si algún día lo publicaré, pero es tanto lo que estoy viviendo, nene, que no quiero ni que se me olvide. No sé si algún día tendré nietos.
0: ¿Escribir un diario? No. ¿Escribir una novela?
1: Escribir cosas que me pasan, relatos cortos de la vida.
0: Vale.
1: No tienen, son fechas, puedo escribir cada 15, cada 2 o en el mismo día 3. Espero mucho porque es dominicana. A uno le da un infarto y tarda 6 meses en morirse de lo que tarda la vida. Entonces, bueno, en el banco, que espero va a morirme, en el otro lado. Y siempre hay una libreta, y si no, en el móvil. Y digo, bueno, no sé cuándo tal. Estoy esperando solo para ingresar un cheque, son las 12:34. Hola, ¿qué tal? Yo ya comí, son las 4:12. Aún no me han atendido. Pero en este espacio de tiempo he bailado merengue. No, en el banco. He ido a comprar, le he dado al vigilante, ¿qué te digo? 3 aguacates, y le digo, ay, mi amor bello, ay, sí, mi bella dama, mi güerita, yo les... No, es que otra forma, es que eso es otra vaina de la vida. Y digo, no, esto que me está pasando, yo no se puede quedar así.
0: O sea, que allí no se puede tener prisa, ¿no? Nunca.
1: Mi amor, si tienes prisa, no vayas.
0: Vale.
1: Te queda allí.
0: Vale.
1: Y te traigo en parihuela. Es carísimo lo de la repatriación. No vaya, mi amor. y si vas, olvídate, quítate el reloj y que la vida sigue. Que además yo creo que lo que no estamos mal somos nosotros. Pero de verdad, es que dice, no, allí el aplatanamiento. ¡Qué bendito aplatanamiento! ¡Qué gusto! ¿Cuál es tu vaina? ¿Cuál es tu afán? Te dicen, en irte ya. ¿No veis lo gusto que estamos? ¿Quieres una cervecita? No, no puedo. Dice, pero vamos a ver. La prisa que tienes que llegar a qué. No, porque tengo que comer, me echo una siesta, luego tengo que... Y ellos no te miran como de no comprender. Y dicen, qué cuadrícula, qué de compartimento, qué la pobre, qué mal vive. Y es verdad. Y es verdad.
0: Bueno, pero tienes que entrar a una hora a trabajar, tienes que, no sé, un poco...
1: Bueno, yo hice el primer programa, es que me tengo que reír, tengo una pregunta para usted, el que hacía Lorenzo Milá, de 80 personas de público. Y me dice el jefe máximo, que es un tipo maravilloso, 89 años.
0: Qué bueno.
1: La mejor cabeza de Dominicana, que es asturiano.
0: ¿Anda?
1: Búscalo cuando puedas. Pepín Corripio Estrada, mi primer jefe, el que me dio la oportunidad, además. Jefe de todo. Rico Podrío, pone y quita presidentes. Pepín, o sea, lo que diga Pepín. Y me dice amiga de él. Le llevaba croqueta, le encantaba mi comida. No, una vez al mes siempre comía con él. Bueno. Y me dice, Borja, coge a alguien de la redacción que ni tengas que llamarme a mí, ni siquiera al jefe de programas, ni tengas que estar con la briega de toda la gente de redacción. Alguien que te haga de puente, porque para el programa, con lo que hay que coordinar, había que darle una picadera. La gente tú no la puedes coger aquí y decir, queda en la barqueta y te recoge, mi amor. No. Hay que llevar una guagua a recogerlos porque el peaje... Mi amor, ganan $200 o sea, era muy difícil. Entonces yo le decía que menos, que después de tenerlos allí, porque yo hacía un programa en directo y otro grabado para que cundiera. Digo, una picadera que menos, que se vayan medio comido. Bueno, para todo ese trajín, me dice mi jefe, cógete a alguien que tú lo veas despierto, que... Digo, bueno, estuve toda la tarde observando y veo un chaval que sabía muchísimo de política y que yo lo veía medio espabilado y tal, Alberto de la Rosa. Lo observo y tal, y por la noche le pongo un email y le digo, Alberto, mira, he pensado que podríamos colaborar una forma un poco más estrecha y tal, me gustaría hablar contigo. Vente mañana a las 9. Enviar. Y a la media hora, de vuelta me viene el correo. Yo esperaba una aceptación o tal. Me dice, Borja, voy a hablar con la L. Borja, ¿a qué hora es la reunión de las 9? Y digo yo, espérate. Pues a las 9:15, vente y desayunamos ya, vemos a ver qué hacemos con la vida. Y ese era el espabilado. O sea, yo llevo una tarea, mi vida. A mí me pincha y me quedo igualita. Tengo horchata.
0: Sí. ¡Qué bárbaro!
1: Pero qué bendición. Porque pero tú lo ves. ¿Cuánto hace que tú no te rías con esas ganas?
0: Sí, sí.
1: Pues eso hago yo, reírme con ganas.
0: Oye, y ese cambio cuando llegas aquí y ves que todo está... Vamos,
1: que estoy frita por irme, se llama. Que no sale mi avión con todo lo que amo. Andalucía, a España y a humanidad. Pero ya me dañé. Ya me hice... Una persona que respira tranquila con lo que la vida le dé, porque yo me enamoro de lo que tengo, no de las prisas ni de lo que no tengo.
0: Qué bárbaro. ¿Conoces a Erika Ender?
1: Sí.
0: Cuando la veas, dile que a ver si un día me deja que le haga una entrevista.
1: ¿Te gusta?
0: Me encanta, vale. Me apasiona.
1: Vale.
0: Me apasiona Erika Ender.
1: Lo procuro. He coincidido dos veces con ella. Voy a ver si la próxima vez ya lo tengo en mente. Aunque sea le grabo algo o hago algo para ti. ¿Sí? ¿Qué te provoca?
0: Tiene una forma de componer. Tiene una forma de componer que me llega mucho.
1: Fíjate.
0: Sí.
1: Nunca sabemos la percepción, ¿verdad? De por qué alguien que a lo mejor canta mejor o lo que sea y no te llega igual. Es que qué curioso. Estuve en un desfile con ella en Miami. Y luego es conocida amiga de la vicepresidenta de Dominicana, que es amiga mía, que por medio de ella creo que puedo llegar. Y algo le grabaré, o, hombre, traerla aquí es difícil. Pero, bueno, igual no. A lo mejor viene por aquí a hacer algo.
0: No sé, bueno, si no...
1: ¿Qué sabemos de su vida, de sus... ¿De qué? ¿Tenemos algún itinerario?
0: No, había una actuación por ahí, pero era lejos.
1: ¿No en España?
0: No, en España no.
1: Claro, es que no me sonaba.
0: No, en España no. Ella actúa, te lo digo...
1: En Washington, en Denver, en...
0: Sí,
1: por ahí.
0: Ella no...
1: Por ahí. Ella no cruza.
0: No. Y hombre, la verdad es que dices tú, buf.
1: Le va muy bien.
0: Hombre, le va fenomenal.
1: Muy bien, muy
0: le va
1: bien.
0: Fenomenal. No, de momento las actuaciones no se le ven.
1: Pero
0: por
1: me resulta tan curioso que tú me digas eso.
0: Sí.
1: Nene.
0: Es que, por ejemplo, un ejemplo.

0: Yo te entiendo.
1: Que rompiéndome me construiste.
0: No, es que además te noto cuando la estabas escuchando. El lenguaje corporal dice mucho más que todo. El sentimiento, cómo te cala. Mira que nosotros estamos acostumbrados a escuchar de todo. Algo tiene que tener diferente cuando alguien te paraliza.
1: Sí.
0: Y dices, me rompe. La cornada tiene dos trayectorias.
1: Uh-huh.
0: Me encanta que la gente siga sintiendo. Porque también he notado que parece que ya nada es nada.
1: Ahora es todo de usar y tirar.
0: Ay, nodo, es que nodo, nada. Yo, ¿tienes reserva de barra? Perdón, yo vengo a tomar una caña. ¿Qué ha pasado? No, es que, ay, no, dame un poco de autenticidad. No me dejes todo a la reserva de internet. No me dejes con la máquina. Déjame que sienta la voz.
1: El otro día, no sé si lo leí, creo que sí, que alguien criticaba cómo hay muchos lugares en Sevilla de toda la vida a los que ya no puedes acceder porque desde antes de su apertura hay una cola de turistas.
0: Ya no voy.
1: Entonces, claro, dices tú...
0: Que me pongan una foto. Yo ya no voy. No eches ropa a mí.
1: Es que de verdad es una cosa...
0: No, no me interesa.
1: Y dice, ¿yo para qué me voy a meter en el centro? A ir a un sitio aquí o en Triana, un sitio que tiene una cola...
0: No me interesa nada.
1: Yo quiero gente sencilla, gente normal.
0: No, es que ya no queda.
1: Sí queda.
0: Bueno,
1: Carmen,
0: te quiero contar. La especialidad ya es la normalidad.
1: Sí.
0: ¿Te lo digo?
1: Sí.
0: Estamos todos de una sensibilidad, todo nos cae mal, a sociales. Ay, yo no, ay, me da pereza, ay, el otro... Lo estoy viendo, yo lo noto, yo hago una observación desde que aterrizo. Mis propios amigos, yo les digo, ¿qué os ha pasado? La manta y el mando. Pero si estáis esperando a la muerte. Sois muertos que respiráis. ¿Qué os pasa? No, claro, como tú estás tan caribeña. Digo, pero yo estoy viva. ¿Qué caribeña? Yo soy Andalucía, yo soy... Yo te doy un compás que tú no lo quieres. Pues nada, yo lo entenderé, yo no me voy a enfadar contigo. Pero yo no voy a quedar contigo para la tragedia, el mundo que protesta. Ay, no, vamos a darnos algo que ya apenas queda, que es un abrazo, una risa, un... ¿Tú cómo estás por dentro?
1: Carmen.
0: Dime.
1: Pero es que es muy difícil encontrarte gente con la que puedas compartir, ¿eh?
0: Pero ¿cómo es así? ¿Pero qué ha pasado?
1: Es que además te digo, Carmen, no es tu caso porque tú siempre estás atenta a todo, pero le digo, fulanito o menganito, tengo todo. ¡Oh, pues tú no sabes! Porque yo...
0: No te dejan hablar.
1: Claro, y dices,
0: es que
1: vale,
0: no escuchan nada.
1: Es el ejemplo que siempre pongo. ¡Hola, Paco! ¿Cómo estás? ¿Bien? ¿Qué es tu vida? Pues mira, tengo cáncer. ¡Oh, pues mira, tengo un padrastro que no te puedes imaginar lo que me duele!
0: ¡Qué miedo!
1: Que tengo cáncer. Sí, pero es que,
0: sí, no,
1: de verdad,
0: no,
1: me cueste cuando meto el agua.
0: La gente te huye.
1: Entonces, claro,
0: no
1: dices
0: lo
1: tú, me callo y ya está. Y encima se alegran de que te pase algo malo.
0: Ay, Dios mío.
1: Claro.
0: Ay, qué pena.
1: O sea, si es mejor no decir nada y dice
0: todo
1: uno...
0: Todo bien.
1: Claro.
0: Bien,
1: todo bien.
0: Todo
1: ¿Para
0: bien.
1: Qué voy a contar si tengo un problema, si tengo una intervención quirúrgica?
0: Ese no es el destinatario.
1: Claro. Es que es muy complicado.
0: No, la gente huye, no quiere absolutamente saber nada porque ya no tenemos la capacidad y la empatía de meternos en tu piel y decir, Manolo, ¿cómo yo te podría ayudar? En lo que yo tenga o como, con lo que yo posea. O dime de qué manera podemos sacar esto para adelante. A ver si yo conozco a alguien.
1: Para las barbacoas está todo el mundo dispuesto.
0: Con Jordi
1: para
0: Dan.
1: Echar una mano, no.
0: Ay, pero qué feo, nene. No quiero...
1: Es la realidad, es lo que
0: la
1: vivimos.
0: Gente, hemos aprendido mucho en pandemia. ¿Qué hemos aprendido?
1: No hemos aprendido nada. Tengo unas ganas.
0: Estamos peor.
1: Cuando salgamos, quedamos, tengo ganas de abrazarte y tomarnos un café tranquilo. Todavía estoy esperando gente que me dijo eso.
0: Calla. No ha vuelto a abrir su casa, ni por una caña.
1: Claro.
0: Se acabaron, se cerraron las casas. Todo es la calle. Bueno, qué feo. Pero quiero pensar que de alguna manera... los que estamos medio que, o a lo mejor es que yo creo que estoy bien y no os ha puesto nombre a lo mío, que también puede ser, en mi pequeña embolia, quiero pensar que si alguien pasa por mi camino, que ya está o estará, el ratillo o lo poco que tenga, pues no cuesta nada. Un escucharte, un abrazo, y si la cosa se prolonga, un vamos a darnos el número y nos llamamos sin tiempo. Da igual la hora. Sí, de verdad hay cariño. Si no, pues realmente tampoco uno tiene que ser grosero.
1: Sé que llevas un día...
0: No, déjalo.
1: De locura. Déjalo. No voy a hablar del
0: no,
1: día.
0: No, déjalo.
1: Y has tenido la amabilidad de estar esta madrugada aquí con nosotros.
0: Quiero
1: darte las gracias no solo por eso, sino también por haber abrazado a los oyentes con tu voz.
0: Qué bonito. Ojalá que haya podido. Estoy contigo, es un abrazo compartido.
1: Y ya que hemos hablado de Erika Ender, fíjate, habrá quien a lo mejor tu voz le sonará más, le sonará menos.
0: Los jóvenes seguro que no.
1: Pero creo que al escuchar tu autenticidad habrán pensado lo que dice Erika Ender.

0: Andalucía, 4 de la madrugada.
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2: Conmoción en la localidad sevillana de Gerena, donde a primera hora de la tarde ha aparecido el cadáver de un padre y su hija de unos 20 años en la vivienda familiar. Todo apunta a que el padre acabó con la vida de su hija tras una discusión y luego se quitó la vida. La Guardia Civil ha confirmado que esa es la principal hipótesis. Ha sido la madre de la joven y esposa del presunto agresor quien encontró los cuerpos al volver a casa. Trabaja de profesora en un colegio que ya ha mostrado también en las redes sociales su pesar por lo ocurrido. María Tenorio es la alcaldesa de Gerena.
3: Desde aquí quiero trasladar, junto con el

0: parte de los concejales el pésame a la familia, la solidaridad, y como podéis imaginar es un suceso que ha conmocionado a todo el pueblo porque ha sido algo inesperado y algo muy duro, ¿vale? Os pido comprensión.
1: También en sucesos, un hombre de 53 años ha fallecido mientras estaba trabajando en una empresa de neumáticos en Cortijo Real, en Algeciras. Y en Tarragona ha muerto ahogado un niño de 12 años y otros dos se encuentran en estado crítico. Estaban con otros tres amigos bañándose cerca de una zona rocosa en la playa de la Arrabasada, donde ondeaba la bandera amarilla por el oleaje. Este sábado se presentan más de 21.000 personas a las oposiciones a docentes en Andalucía. Unas pruebas que cuentan con 323 tribunales repartidos por Andalucía. El Ayuntamiento de Málaga ha cerrado de forma preventiva el Parque del Agua en el distrito Carretera de Cádiz después de que el Servicio de Salud Pública de la Junta de Andalucía haya detectado casos de gastroenteritis en varios centros escolares que han visitado recientemente este espacio. De lo económico destacamos la compraventa de viviendas. Ha caído un 3% en abril en Andalucía en tasa interanual. En toda España baja el 1,8%, su cuarta caída consecutiva en el año. Ana Giraldez.
2: En Andalucía se han firmado en abril casi 10.700 operaciones de compraventa de viviendas. Es una quinta parte de todos los inmuebles vendidos en España. Y aunque se recuperan con respecto al mes anterior, son un 3% menos que en abril del año pasado. 7 de cada 10 corresponden a vivienda de segunda mano. En toda España las transacciones acumulan un descenso del 2,4% en lo que llevamos de este año, en un contexto marcado por la falta de producto disponible para atender a una demanda creciente. El Banco de España cifra ese déficit en 750.000 casas.
1: En el exterior, Israel y Hezbollah han pactado un alto el fuego tras una violenta jornada en la que han muerto 47 libaneses y 4 soldados israelíes en estos enfrentamientos. El ejército hebreo advierte, eso sí, de que mantendrá sus tropas en el sur de Líbano y responderá con fuerza, ha dicho, ante cualquier provocación. En deportes, hoy es un día decisivo para Almería y Málaga, que se juegan su vuelta a Primera División. El partido será a las 9 de la noche en el Estadio de los Juegos del Mediterráneo de Almería. Todas las capitales de provincia tienen ahora mismo 23 grados en Andalucía, excepto Granada, donde los termómetros marcan 22 grados, y Almería con 25. Andalucía, 4 de la madrugada y 3 minutos.
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8: ¡Qué visita más grata y más maravillosa la de nuestra queridísima Carmen Borja! Arrancando aquí la segunda hora de A la Carta en Canal Sur Radio, y le vamos a hacer con la amiga Loli desde Sevilla.
9: No sé, Manolo, soy Loli de Sevilla. Mira, me gustaría que este fin de semana, el día que tú puedas, o el viernes o el sábado, me pusieras una canción de Bambino, Esclavo de tu amor. Pues nada, me la quiero dedicar yo misma, porque el miércoles día 24 es mi cumpleaños, cumplo 63 años ya, un poquito mayor, pero bueno, mi corazón es joven, mi corazón es joven. Y nada, disfrutar de los buenos momentos que la vida nos está ofreciendo. Y nada, que nada, un saludo muy cariñoso para toda esta gran audiencia y hasta el próximo día. Muchas gracias, Manolo.
8: Felicidades, Loli, y que disfrutes.

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1: En Jaén tenemos a nuestra amiga María.
2: Hola Manolo, soy María de Jaén y esta semana a ver si me puedes poner Campanita de la Aldea de Leo Rubio, pues es muy bonita la canción. Se la quiero dedicar a todos los de A la Carta, a Araceli de Cartaya, a María Dolores de Lorja, a Conchi de Córdoba, a Antonio de Almuñeca, a Pedro de Arroyomolino, a Rafi de Palma y a todos los que estamos a la carta. Un saludo muy grande para ellos y desearles un buen fin de semana y un abrazo muy grande para ti, Manolo. Hasta luego. Adiós.
1: María, espero que estés plenamente restablecida de esos dolores que tuviste y que tanto nos asustaron. Y también confío en que hayas ya descansado tras la paliza de pintar la casa, como nos comentaste la pasada semana. Un beso enorme.

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1: No nos vamos a mover de Jaén, ¿por qué? Porque ahí está mi tocayo, el marido de María, Manolo.
2: Hola Manolo, soy el marido de María de Jaén. Quiero que me ponga la canción de La Gitana, de Ecos de Rocío, que son paisanos míos. Y se los dedico a toda la carta. A todos los de la carta. Y un saludo fuerte para vosotros. Beso y abrazo para todos.
1: Qué buena apuntadora tienes ahí detrás, Manolo. Por cierto, no sabía yo que, o no lo recordaba, aunque no me suena que María lo haya comentado, que tú eras terrota. Buen lugar en nuestra costa gaditana y con una gente maravillosa. Bueno, como en toda Andalucía y en todas partes, porque en cualquier lugar hay gente fantástica. Aunque también es cierto que habemos otros que somos algo peores. Pero bueno, intentaremos que se nos pegue lo mejor de los demás. Aunque la mona se vista de seda, mona se queda, ya se sabe. Un fuerte abrazo, Manolo. Y ya están aquí tus paisanos de Rota, que además de la guitarra se han traído un tupper con arranque roteño y una botellita de vino, unas copitas para brindar, en fin. Estoy diciendo esto e imagino a más de un oyente pensando ahora mismo: la verdad es que yo tengo hambre, yo me tomaba ahora, y dirigiéndose al frigorífico en busca del trozo de tortilla que sobró o de esas croquetas que quedaron ahí en el plato y que se le pusieron papel film, papel de plástico de estos. Bueno, me voy a callar porque hay gente que ya está con hambre. De mis

0: Siempre es una alegría inmensa viajar hasta Almería para encontrarnos con nuestro amigo Andrés.
1: Buenas noches, Manolo. Aquí Andrés de Almería, mandándote un fuerte abrazo y un cordial saludo. Mira, me gustaría que me pusieses la canción del cantante José Luciano, la canción titulada El baile de la botella, o El baile de la botella, ¿eh? Y nada, simplemente mandarte, como he dicho, un fuerte abrazo y espero que estés pasando el verano bien, arreglado a los calores que vamos teniendo y todas esas cosas, ¿de acuerdo? Pues nada, Manolo, lo dicho, un fuerte abrazo y un saludo.
0: Querido Andrés, estoy pasando, como todos, la primavera como si fuera el verano. Todo el mundo sabe que el verano entra mañana, día 21 de junio, a las 9 y 24, exactamente de la mañana, ¿eh? Y nos va a acompañar hasta el 23 de septiembre. Pero llevas toda la razón del mundo, Andrés. Tenemos que hablar de verano porque las temperaturas son típicas de esta estación, que se nos prolonga más de la cuenta. Es que parece que pasamos del verano, entre comillas, que comienza en mayo y que se alarga hasta principios de noviembre. Tenemos un otoño muy cortito, apenas un mes, y el frío nos hace refugiarnos en los abrigos sin percatarnos de ese otoño delicioso. Y la primavera, pues según las lluvias, se nos va en poco más de un mes o mes y medio, porque podemos tener frío hasta finales de marzo, que eso es otra, o a lo mejor abril, medio y medio, y otra vez calor. En fin, qué lío, ¿verdad? ¡Ay, por favor! Parece que me he bebido yo no una, sino varias botellas para que podamos hacer ese baile. Un fuerte abrazo, mi querido Andrés. Aquí está Joe Luciano con el baile.

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1: El ruiseñor de Padul se encuentra en cama y se llama Antonio.
2: Hola, soy Antonio de Padul. Vamos a saludar al grupo de la Aguacate, al grupo de Los Ángeles y al grupo de la 11 de aquí de Cama. Vamos otra semana más. Quisiera escuchar la canción de Manolo Escobar, A ti te llaman rumbera. Me parece que es esa. Ay, Manolo, te voy a decir una cosa. Mira, Manolo, no te quejes más, porque si tú pones los jamones, yo voy a poner el pan. Y para que me salgan bien las cuentas, a comprar en el supermercado que están de oferta. Manolo, no te pongas más, hijo, tanto que tú tienes jamones de 12 kilos. Venga, hasta ahora, papetón, vamos a comer jamón ya mismo por un tubo.
1: Antonio, Antoñito, Antonio, dedícate a cantar y no a componer, porque las rimas están comenzando a fallar más que yo bailando sevillanas, que no doy ni un paso bien, ni las palmas sé tocar cuando se trata de bailar sevillanas. Y no, querido, no. Los jamones que los ponga el gerente, aunque viendo lo ratilla que está, lo mismo nos pone uno de escayola o la foto del que sale los paquetes de patatas al jamón, que tienen de todo menos jamón esas patatas. Y tú pones el pan, ¿no? Pues si no es de masa madre que haya fermentado, reposado 48 horas y cocido en horno de leña, ¿eh? A mí no me vayas a dar pan congelado que huele agrio cuando lo metes en el horno. Hay una panadería muy conocida, yo he ido alguna vez, iba, ya no voy, que entras y y en el establecimiento hay un olor ácido, agrio, y es cuando está el pan en el horno. Pero ojo, que esto ocurre en muchos establecimientos que venden el pan ya congelado, el precocido, que es congelado, que es química pura. Eso de pan tiene lo que... Y además lo tienes crujiente 5 minutos. El tiempo de sacarlo, lo llevas ahí, le puedes pegar un pellizco, sí, vale. Pero después es que además ni huele a pan, huele a otra cosa. Huele a química pura y dura y a conservantes. Después, chicle puro y duro. Anda que si Rafael de León levantara la cabeza y escuchara tus composiciones... Madre mía, sigue ensayando, pero no compongas, Antonio. Mejor canta. A ver si llueve de una vez por todas y refrescamos el ambiente que está muy cargado con estas temperaturas tan altas. Ah, y la canción lleva por título La Rumbera y pertenece a la banda sonora de la película Entre dos amores. Un abrazote, jamonero.

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2: Viajando hasta Cartaya para encontrarnos en la provincia de Huelva con nuestra amiga Araceli.
3: Hola Manolo, soy Araceli, de aquí de Cartaya. Voy a hacer la canción esta, la canta Manolo Horta. Dice, yo fui a Cuba y me encontré con una gitana. Vamos, ya después, eso, hasta ahí es lo que me atrevo a explicarte la canción. Se la dedico pues a toda mi familia de la radio, a ti, a tus compañeros, a Manolo, a Ángela, a Encarnita la de Motril, a Encarnita la de Armería, a Tere, a Ana, a María la de Jaén, todo eso de la Peña de Los Ángeles, a Gatepa la de La Mancha, a Rafi, a Mari Carmen, y de la Peña de los Aguacates, pues a Antonio de la Muñeca, a Pedro, al otro Antonio de Dos Hermanas, a todos los que pertenecen a la Peña de los Aguacates. Para todos ellos y para todos, un abrazo muy fuerte. Y que os quiero. Y entonces, esa es la canción que la canta Manolo Horta. Que tuve que ser muy complicada, que no es, que no tengo toda mi cabeza tan despejadita, porque es mucho lo que tengo encima. Pero bueno, pues le pone otra cualquiera. Siento bonita, yo sé que te pone muy bonito, pues da igual. Un abrazo, Manolo, y hasta pronto.
2: Querida Araceli, la canción que nos pides lleva por título Ay José y comienza diciendo: yo me fui a Cuba y me encontré con una cubana. Resultó que era gitana y cautivó a mi corazón. Me enamoré de su piel canela y ya no sigo para que la escuches y la disfrutes. Un beso a Araceli y espero que vayas cada vez mejor.
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1: Hacía algún tiempo que no teníamos noticias de nuestra amiga Carmen de Córdoba. Hoy aparece por aquí.
2: Hola Manolo, soy Carmen de Córdoba. Bueno, hace tiempo que no te llamo porque estoy haciendo un trabajito por ahí fuera, para arriba y para abajo, y la verdad, te escucho poco, pero de vez en cuando sí te escucho después. Que mira, me estoy acordando que hoy es el día de San Antonio y me estoy acordando de Juan Antonio Jurado. Bueno, me gustaría, haciendo, a ver si puedes hacer un esfuerzo y ponerlo hoy, que es su santo. Y me gustaría que pusiese una canción de Diana Krall, que a él le encantaba, y a mí también, claro, por supuesto, y a quien lo escucha, porque una canción tiene canciones preciosas. Bueno, te la dejo a elegir, que mejor que tú no lo conocía nadie. Bueno, y nada, que estoy muy cansada porque llevo unos días, un tiempo agotador. Bueno, un saludo para todos los oyentes, mi Mari Carmen de Fuengirola y todos los demás. Bueno, adiós.
1: Espero que descanses y que ese trabajo te vaya fenomenal, Carmen. Lamento, no haber emitido el mensaje la semana pasada, pero es que tengo que contradecirte, porque el día 13 no fue el santo de nuestro querido Juan Antonio Jurado. Juan Antonio. Juan es el próximo día 24, festividad de San Juan. Pero eso no quita para que lo recordemos. Lo hacemos con mucha frecuencia y ya, si has escuchado a Carmen Borja, también lo hemos hecho con ella. De hecho, pues la pasada semana, al despedirme, lo nombré. O sea que lo recordamos, insisto, continuamente. Tú querías que le dedicáramos una canción de Diana Krall y aquí vamos a escuchar una de ellas. I'm not in love. Un beso y éxito con tus viajes y tu trabajo, Carmen.

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1: En la provincia de Granada, en Loja, se encuentra nuestra amiga María Dolores.
2: Madrugada, Manolo, gracias por estar ahí, a ti y a tus compañeros y a todos los oyentes. No puedo pasar de largo porque cae este fin de semana, nos metemos en el 20, un número que me encanta, quizás por ella, y un mes que me apasiona porque es primavera y comienzo del verano, el cual soy una fanática. Un 20 de junio de 1937, en plena guerra, vino a esta vida una niña preciosa a la cual llamaron de nombre Julia en honor a su tía paterna, fruto del amor de sus padres, Fernando y María, nacida en la calle Antequera. Cuando contaba 3 años, se trasladaron a un anejo de Loja llamado Llano Piña, un paraíso, el cual se me olvidó decir el nombre el otro día cuando conté mi pasión por la música. Allí tuvo el privilegio de criarse ella, sus 2 hermanas y su hermano, y yo también. Y bueno, pues 23 años y 5 meses después se convertiría en mi madre. El 17 de agosto se van a cumplir 5 años que se fue. Pero me acompaña en todos mis actos, mis alegrías, mis penas, mi dolor. Siempre está conmigo. No sé los días que me quedarán de vida, no lo sé, porque nadie lo sabemos. Pero me queden los que me queden, nunca me será suficiente para agradecerle todo, todo cuanto hizo por mí. Podría dedicarle infinidad de canciones, infinidad, pero me voy a decantar por una que lo dice todo en una palabra. Para ella con todo mi amor, para todas las madres del programa y para todas las madres que escuchen y no llamen. Me refiero a Inmenso, que lo dice todo en una palabra, Inmenso de Rocío Jurado. Nada más. Buenas noches, desde luego se me lleva la hora. Gracias, Manolo.
1: Tú lo has dicho, María Dolores. Todo el amor que se siente por un padre o una madre siempre es, o debería serlo, inmenso.

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1: Viajamos a Córdoba para saludar a nuestro amigo Juan.
2: Queridísimo Manolo, soy Juan de Córdoba, como que ya me has reconocido. Esta madrugada te llamo, te solicito otra canción y a ver si me la puedes entender. Yo lo voy a ver si lo puedo deletrear bien. In a Phrase of American, de David Bowie. No sé si la habrás entendido. Te lo repito, In a Phrase of American. Es que lo tengo apuntado en un papelito. A ver si me puedes poner esta madrugada también, queridísimo Manolo. Muchísimas gracias por la atención. Quería decir una nota sobre Tino. Mira, Tino, si me estás escuchando a través de este mensaje, bendito seas tú. Te lo estoy diciendo casi llorando. Lucha, queridísimo Tino, que hay esperanza mientras tengas vida, precioso, ¿sabes? Es lo que te digo. Espero que te salga todo bien y Dios te bendiga, precioso, bonito, ¿vale? Venga, mucha salud, guapo. Manolo, perdóname por esto. Muchas gracias, Manolo, por la atención que me ha inculcado. Hasta luego, bonito. Hasta otra. Gracias, ¿eh?
1: Querido Juan, ya sabes que estos micrófonos están abiertos para lo que necesitéis contar, por lo que no tienes que disculparte por nada. Y mucho menos cuando lo que haces es darle ánimo a uno de los nuestros. Un fuerte abrazo y disfruta de este I'm Afraid of Americans, que traducido viene a ser algo así como tengo miedo de los estadounidenses. De todos, no, pero de alguno con el pelo color zanahoria.

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1: En Motril, en la provincia de Granada, nos espera nuestra amiga Encarni.
2: Hola Manolo, soy Encarni de Motril. Mira, ¿me puedes poner cuando puedas, por favor, la canción Dile que la quiero, de David Civera? Bueno, un besito Manolo, hasta otro día, adiós.
1: Encarni, ya sabes que siempre lo digo y que es cierto que tus deseos son órdenes para mí. Muchos besos y a cantar y a bailar y a mandar y a todo lo que quieras con David Civera.

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2: Está previsto que en las próximas horas se haga la autopsia del hombre de 50 años y su hija de 20 que aparecieron muertos en su casa de Gerena en la tarde de este viernes. La principal hipótesis que maneja la Guardia Civil es que el hombre matara a su hija y posteriormente se suicidara. La madre de la fallecida y esposa del presunto agresor fue quien encontró los cuerpos después de llegar de trabajar. La investigación descarta la violencia vicaria. El ayuntamiento ha decretado 3 días de luto oficial que comienzan este sábado. Su alcaldesa es María Tenorio.
3: Han encontrado dentro de la vivienda 2 cadáveres, padre e hija, y sí que os puedo adelantar que ni los servicios sociales municipales ni en el sistema de Biogen había ningún tipo ni de denuncia ni de alerta.
2: El presidente del Parlamento andaluz, Jesús Aguirre, va a comenzar la semana que viene la ronda de consultas con los grupos parlamentarios para proponer un candidato a la investidura como presidente de la Junta. Las reuniones con los grupos serán el martes y el miércoles y de esos encuentros saldrá el nombre de quien preside al gobierno andaluz. Si hay acuerdo entre Partido Popular y Vox, el candidato será el popular Juanma Moreno, que ya ha adelantado que el programa de gobierno busca el interés general.
4: La mirada puesta en la calidad de los servicios.

0: servicio y también en las políticas sociales que vamos a seguir haciendo para que nadie se quede atrás. Y lo haremos contando con todo. Así que fíjense si les he anunciado cosas y qué buenas van a ser. Casi seguro.
1: Fin de semana de intenso calor en Andalucía. Este sábado estará activo el aviso naranja por calor en las provincias de Jaén y Córdoba, con máximas de hasta 40 grados. Ese aviso será amarillo en Sevilla y Granada también por altas temperaturas. Saemet ha emitido un aviso especial por ola de calor en prácticamente todo el país, que va a comenzar este sábado y que durará hasta el martes. Lo explica el responsable de Saemet en Andalucía, Juan de Dios del Pino.
2: Vamos a tener ese adicional necesario para llegar a temperaturas como las que puede que se llegue, que se superen los 40, incluso los 42, 44 grados puntualmente en algún lugar, que es la entrada de aire africano. Vamos a tener aire africano, probablemente ya pues a partir del lunes, ¿eh? Y eso evidentemente pues van a hacer que se alcancen estos registros característicos de las olas de calor.
1: La Policía Nacional ha detenido en la provincia de Almería a tres personas implicadas en el homicidio de un feriante en el municipio de Villanueva de la Serena, en Badajoz, Ana Torregrosa.
3: Los hechos ocurrieron a finales de julio del pasado año. Dos hombres que estaban en el interior de una furgoneta en el recinto ferial de Villanueva de la Serena fueron tiroteados desde un coche. Uno de ellos murió y el otro quedó gravemente herido. Ahora la policía ha detenido a tres personas en el municipio almeriense de Vélez Rubio. Se les ha intervenido una pistola, diversa munición, 80.000 euros en efectivo y numerosos teléfonos móviles. Según la investigación, en la muerte del feriante habría un cuarto implicado que actualmente está encarcelado por un delito de homicidio.
1: Día grande hoy para el fútbol andaluz. Se enfrentan Almería y Málaga para lograr una plaza de ascenso a Primera División. El partido será a las 9 de la noche. Temperaturas a esta hora en Andalucía. Tenemos 22 grados en Huelva, Granada y Jaén, 23 grados marcan los termómetros en Sevilla, Cádiz, Córdoba y Málaga, 25 grados en Almería, Andalucía, 5 de la mañana y 3 minutos.
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7: Última hora de programa, arrancando rapidísimamente con el amigo Guillermo de Padul.
8: Buenas noches, Manolo. Bueno, pues aquí estamos una noche más para pasarlo en compañía de la gran familia de la carta. Un saludo para todos y para esta semana que viene, que es la semana de los Juanes, el 24. Un saludo para todos los Juanes y Juanas que llamen al programa. Una felicitación para todos. Bueno, y un saludo para el amigo Antonio de Almuñeca y su mujer María José, y para Antonio Erdecama, y para Pedro de Arroyo Molino, y para Encarni de Motriz, y para todos en general un saludo. Y un fuerte abrazo para ti, Manolo. Y hasta la próxima semana. La canción que pido es Cuando salga la luna. Cuando salga ya voy a verte. No quiero verte a oscura y sin luz para quererte. Bueno, pues hasta la próxima.
9: No me extraña que Laura esté tan enamorada de ti si le dices esas cosas, Guillermo. Aunque a mí me hubiera gustado más que lo cantaras. Oye, a ver si te incluimos en el elenco artístico de esa gira mundial que vamos a hacer. Un fuerte abrazo y a bailar y a cantar con los puntos.

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1: Recuerdo que cuando yo era niño y iba con mi madre al mercado de Triana, de la calle Castilla, pues compraba un melón y entonces se lo daban a probar, se calaba el melón. Ahora ya eso no se hace, claro. Entonces le cortaban un trozo y si le estaba dulce, pues el melón se quedaba allí. Porque no vas a llevarte un pepino y pagar un pepino a precio de melón. No, no, en absoluto. Aunque los precios ahora de todo está... Pero bueno, a lo que voy. Y este caballero es un melón por calar, porque uno nunca sabe por dónde va a salir el amigo Osnofla desde Jerez de la Frontera.
2: Muy buena, don Manuel Gordo. Soy Osnofla. Discúlpeme usted si le he molestado lo de las sevillanas, de que usted de la edad sabe más que nadie de sevillanas. Yo es que lo he visto usted en una plataforma. Y digo, don Manuel, ¿cómo está usted ahí tan apuesto? Pues digo, y además es una plataforma mundial que se escucha mundialmente. Y está usted... por sevillana, es lo que está puesto. Hay sevillanas de todos los tipos. Yo, mira, lo vi ahí y digo, mira que se la da de... Bueno, yo también me lo daría, ¿eh? Porque el sitio es importante. Discúlpeme usted y perdone usted. No sé cómo se interpreta lo que yo he dicho. ¿Cómo va a ser? Tengo de vez en cuando, ya he dicho que tengo lapsus de vez en cuando. ¿Qué voy a hacer? Tengo que contar hasta 20, y no lo suelo contar en escalera, sino que digo 4 por 5, 20, ya lo he contado, y por eso me pasa lo que me pasa. Y ahora me toca a mí hablar. El programa de la semana pasada, pues no lo pude escuchar, me ha costado trabajo, hasta que me... porque escondido estaba, vamos, en un pozo ciego, de esos hondo. Cuando yo voy a poner para escucharlo, para bajármelo, aquí no hay nada. Yo había escuchado, me acordé de que se presentó Canal Sur Más en la Cartuja. Le dieron un bombo y un platillo, que sin esto, que por mejoría. Y yo digo, bueno. Y entonces me dio por buscar Canal Sur Más. Pero aparecen ahí otros programas, pero a la carta nada. Ni la fotografía, ni nada de usted. Nada, ni el nombre siquiera. Y ya digo, esto vamos a ver. Recurro a una persona muy allegada a mí. Y digo, mira qué me pasa, que no me puedo bajar esto. Que han quitado el podcast. Entonces... tengo que estar escuchándolo, me lo buscó que estaba bien escondidito, total. Yo lo he escuchado, pero no me lo puedo bajar. Entonces, cuando yo salgo a caminar o a donde yo vaya, lo quiero escuchar a la hora que me dé la gana, pues no lo puedo escuchar porque no están los podcasts. Entonces, yo cuando he comprado coche, el coche ha salido de la fábrica, cuando me supongo que cuando llega al concesionario, yo lo he sacado, está funcionando. Claro, que ahora vienen las justificaciones, me puede decir... que es que esto va por parte. Esto es como cuando vienen a trabajarte a tu casa y no encuentran lo que sea y te dicen que tienen que poner una pieza, que mire usted que vengo, y pasa la semana y no ha venido. Entonces, cuando las cosas se hacen, pues creo, ¿eh? Por lo menos cuando yo he estado trabajando, yo he terminado mis cosas. Deja una cosa media ahí, sí, funcionando ahí a media, ¿cómo va a ser? Yo no me lo... ¿Un coche cómo va a funcionar con tres ruedas? No puede, ¿no? Por lo mismo. Es que esto es el otro, sí, es que no ha venido la rueda. Bueno, pues ¿y qué hago yo? Bueno, si no tiene la cuarta rueda, si se vuelca para el lado que no tiene la rueda, ¿qué pasa? O me caigo. Aquí, como no se digan las cosas, parece ser que todo funciona bien. Pues no. Por eso le digo yo a usted que yo nunca he tenido compañero, he tenido coincidentes laborales. Porque yo, cuando me pica la mosca, es por algo. Ya me da para mí que sospechar. Digo, qué raro que aparezca un programa que sale una vez y 30 minutos y ahora no está esto, no está... Y eso es lo que perjudica a los demás programas. Porque por el programa del señor López de Paz tampoco lo he podido escuchar. Porque no han bajado el podcast. O sea, no se puede. A ver cuándo lo arreglan. Que se justifique como quiera. Lo siento mucho. Que me disculpen. Pero es que tiene uno que decir algo. Porque el que no llora no mama. Así de claro. Claro, se encuentra uno y ahora no puedo escucharlo. Ahora cuando lo escucho. Y yo no voy a estar todo el día peniendo a ver cuándo está arreglado. ¿Sí? Que me disculpe si me he pasado o he molestado a alguien, porque como se molesta con cualquier cosa todo el mundo, pero no admiten las verdades, yo soy el primero, ¿eh?, que no las admito. Pienso por mí, yo soy así, yo me reconozco mi fallo, espero que los demás también. ¿Me podría usted poner una canción, un bolero, que no sé si es Arriegada o algo así, Los Hermanos Arriegada, que se titula Poema? Es un bolero de... es chileno, son un chileno ellos. Pues nada más. Un abrazo muy flojito para usted y un saludo para todo el mundo. Para todo el mundo. Adiós, don Manuel Gordo. Y si molestaba a alguien, que me disculpe.
1: ¿Qué prisa tenía usted por acabar que le dio a enviar antes de tiempo, don Osnofla? A ver, aquí puede decir lo que le plazca y confío en que muy pronto se pueda descargar todos los programas. Esta misma semana he tratado el tema con quienes lo llevan. En Ruta no aparecía, ya aparece. Y bueno, se están comprobando y actualizando cosas. Yo comprendo lo que usted dice, pero también tiene que entender que somos humanos y que las máquinas también fallan muchas veces. ¿O es que no ha habido coches que han tenido que volver a la fábrica porque ponían en peligro la vida de los conductores por determinadas anomalías en su fabricación? Aquí simplemente es una molestia pasajera y le aseguro que somos los primeros interesados en que se solucione, porque las descargas son muy importantes para Canal Sur Radio. Así que, por favor, le pido un poquitín de paciencia y de confianza en quienes llevan el tema, porque saben perfectamente lo que hacen, como grandiosos profesionales que son. Y doy fe de ello, ¿eh? Los hermanos Arriagada son un trío chileno formado por Omar, Jorge y Mario Arriagada. Lo digo para quien no conozca a este grupo. Disfrute del bolero y tómese las cosas con más calma, don Osnofla, que ya mismo le damos buenas noticias.

es la soledad de la alborada. Un trovador en serenata queriendo la luna enamorar. Poema es la tristeza, es la alegría, es el nacer de un nuevo día. Es dolor cruel de una pasión. Poema es un poeta apasionado. Es escribir desesperado lo que está aquí en el corazón.

0: Y te haría escuchar.
1: Gracias por haberme puesto la canción.
2: A mí me gusta muchísimo.
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4: Qué alegría me da saludar a nuestro amigo José Antonio desde Brenes.
5: Muy buenas madrugadas, soy José Antonio desde Brenes. Primeramente, salud por nuestros enfermos. He estado un poquillo perdido, pero ya hemos vuelto. Ya estamos un poquito mejor y ya he vuelto. Primeramente, me he enterado en esta semana que ha estado malo, pero y deseo que ya estés bien. Y quiero la canción, la de Julio Iglesias, La Carretera. Beso y abrazo para toda la gran familia de A la Carta, para los guardias de seguridad, para tus compañeros de Canal Sur y especialmente para tu hija y para tu hijo. Y un fuerte abrazo. Y un fuerte abrazo para tu hijo Manuel y para ti. Besos para tu hija Ángela. Muchas gracias por todo, Manuel. Hasta pronto.
4: De veras que me alegra escucharte nuevamente, no sabes cuánto, querido José Antonio. Y también me alegra que estés recuperado, si no plenamente, al menos mucho mejor que lo has estado en estos meses. Yo estoy perfectamente, fue una bajada de tensión sin importancia. También me alegra que te pongas nuevamente en la carretera de A la Carta con tus mensajes que siempre le llegan al corazón a todo el mundo. Te envío un fuerte abrazo. Y te dejo con Julio Iglesias.

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1: Nuestro amigo Manolo está en la barriada de Bellavista, en Sevilla.
2: Buenos días, Manolo. Hoy quiero felicitar a nuestra amiga Nuria López, que es su cumpleaños, deseándole que pase un gran día rodeada de su familia y amigos, ¿sabes? Porque, y que le venga todo tan bien como se merece. Y me gustaría dedicarle una canción del grupo ABBA que se titula Estoy soñando, me parece a mí que se titula. Sabe que habla de la magia y de los ángeles, y que la magia siempre a ellos le ilumine porque se lo merece, lo mismo ella que el resto de su familia. Pues nada, Manolo, un abrazo y un saludo para todos los amigos de A la Carta. Y Manolo, me gustaría hacerte una pregunta, si podría hacer. ¿Tú te figuras cuando se hacía esos festivales para recordar fondos para el comedor benéfico de la calle Paje del Corro, de la Hermana de la Caridad? ¿Qué pasaría si el elenco de artistas que tenemos aquí ahora a las cartas hubiesen actuado en esos festivales? Seguramente que hubiésemos triunfado. Bueno, ya broma aparte, que nada, Manolo, que lo dicho, un abrazo muy fuerte y a ti, Nuria, deséate lo mejor de lo mejor.
1: Mi dulce y querida Nuria, infinitas felicidades. Sabes que desearte a ti y a los tuyos lo mejor es quedarme muy, pero que muy corto, porque sois parte de mi familia y así os considero y os siento. Y el bueno de Manolo, pues ha solicitado una canción casi tan bonita como lo eres tú y como lo sois todos. Muchos besos, mi querida Nuria. Para ti, Manolo, un abrazo enorme. Y en cuanto a tu pregunta, te aseguro que los 70.000 asistentes que metió Manuel Carrasco en el Estadio Olímpico iba a ser una ridiculez al lado de lo que íbamos a meter nosotros. 5 estadios olímpicos y sus alrededores harían falta para controlar, y faltaría sitio, y contentar a esa masa ansiosa de disfrutar de tantos artistazos como tenemos en A la Carta. Te envío un abrazo enorme y nos quedamos soñando con el grupo ABBA.

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1: Nuestra dulce Ana nos deja un mensaje desde Málaga.
2: Manolo, hola, soy Ana. A ver si voy de esta noche a hacer favor de ponerme a Leo Rubio, La Familia Unida. Mira, para saludar al grupo de mis primas, de 18 primas que estuvimos comiendo la semana pasada juntas en la playa, estuvimos comiendo pescadito, y para decirle que lo pasemos estupendamente y que a ver si nos reunimos a final de verano otra vez, cuando vengan las de Bilbao, y que vaya mi hermana que no fue, porque por problemas de salud no fue ella ni otra prima de las más chicas, que nos podíamos haber juntado 20, que somos, por parte de la familia de mi madre, y a ver si nos podemos juntar a final de verano o cuando podamos, lo más pronto que podamos, porque, y le deseo que estuve un ratito muy a gusto con ella, nos hartamos de reír y lo pasamos estupendamente. Pues nada, Manolo, un beso también para todos y un saludo para toda la familia de la carta, que particularmente a Tere, que me saluda todas las noches, no falla ni una, que le doy las gracias y un saludo para ella también. A Pedro de Arroyo Molino, a María Dolores, a Rafi de Córdoba, a Araceli, a Mariquilla, que no llama al programa, pero también somos amigas, que un saludo muy grande para ella. Y a todos los que me saludan, a Conchi, a todos los que me saludan y a los que no me saludan, pues igualmente, los saludo a todos. Y para ti, ¿qué decirte, Manolo? Que un abrazo grande, que sin ti no somos nadie nosotros, y que un programa tan bonito que tenemos, que tú nos ayudas a todos y que nos tratas estupendamente a todos. Bueno, pues un besito y hasta la semana que viene, si Dios quiere, Manolo. Mira, soy Ana, otra vez tú ves cómo se me olvida alguien. Es que no puedo nombrar a nadie porque es que se me olvida. Que no he nombrado a Antonio de Armuñeca, María José también, y a Mari Carmen de Fuengirola, que no me acuerdo de todo, hijo. Tengo una cabeza muy mala. Venga, buenas noches, Manolo. Gracias.
1: ¡Qué maravilla! Una reunión de 18 primas. Ojalá que se pueda hacer realidad la próxima que tenéis prevista a final de verano con las dos que faltan. Oye, una curiosidad, Ana. ¿Sois 20 primas? ¿No hay ningún hombre? ¿No hay ningún primo? ¿O es que huyen ante tantas mujeres? ¡Ay, ay, ay! Ya me contarás. Y te digo una cosa, si no quieren ir, no saben lo que se pierden, estoy convencido. Tiene que ser una reunión muy, pero que muy divertida y muy entretenida. Me dices que sin mí no sois nada, Ana, ¿y yo qué soy sin vosotros? Yo sí que me quedo mustio y triste sin contar con vuestra ayuda e inmenso cariño. Que siempre permanezca la familia unida, aunque eso no es nada fácil, pero vosotras sois un verdadero ejemplo. Millones de besos para ti y reparte alguno también entre tus primas, anda. Ya se hace.

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1: En Villanueva de Córdoba se encuentra nuestro amigo Manolo.
2: Pues mira, soy tu tocayo y Villanueva de Córdoba. Me gustaría que me pusieras cuando pueda la copla esa de José el Marinero. ¿Quién es José el Marinero? Yo, ese soy yo quien va a ser. Me gusta su bello. Yo no la tengo y la quiero. Con eso creo que sabrá. Pero no me acuerdo quién la cantaba, ¿eh? Aunque perdona por eso, pero no me acuerdo quién la cantaba. Aunque, bueno, gracias, tocayo. Hasta otro día. Un saludo para ti y para todos los oyentes. Hasta otro día, tocayo. Adiós.
1: Tranquilo, tocayo, porque me lo has puesto muy, pero que muy fácil. José el Marinero son unas sevillanas de Ecos del Rocío que compuso Miguel Mollares. Disponte a disfrutarlas, que de eso se trata. Un fuerte abrazo. No, Vicente.

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1: En la provincia de Huelva, concretamente en Arroyomolinos de León, se encuentra nuestro queridísimo amigo Pedro.
2: Para todos, soy Pedro de Arroyomolinos de León, Huelva. Manolo, saludo. En esta fecha de 21 de junio, fiesta de San Luis Gonzaga, felicito a mis amigas María Luisa Granado en Higuera de la Sierra y a Luisa Moraira en Cañaveral de León. Para las dos, mis mejores deseos de felicidad, paz y alegría en unión de vuestra familia y seres queridos. Por favor, Manolo, me gustaría dedicarle de los marismeños la rumba María Belén Santa Juana. Saludo a todos los oyentes. Repetidas gracias, Manolo, por atender siempre mis peticiones. Hiciste bien la semana pasada en poner la canción de San Antonio que yo pensaba era de Jarcha. Tú me sacaste de mi confusión diciendo que era del nuevo mestre de juglaría. Así que muchas gracias, agradecido, y era la canción que yo te pedía. Paz y bien para todos. Buenos días.
1: Me alegra haber acertado, querido Pedro. No siempre está uno muy fino ni en su mejor momento. Te voy a decir algo. Sigo admirando la capacidad que tiene tu memoria para recordar a cada persona y ubicarla en su lugar correspondiente. Así como la inmensa ternura y bondad de tu corazón, que da cabida y cobijo absolutamente a todos sin excepción. Es un privilegio ser amigo de una persona como tú. Te envío un abrazo enorme y te dejo con los marismeños para que todos los Luises y Luisas festejen su onomástica. Por cierto, muchas felicidades, ¿eh?, que no hemos felicitado a nosotros todavía a ningún Luis ni a ninguna Luisa. Muchísimas felicidades.

0: Vamos a encontrarnos con nuestra amiga Rafi desde Palma del Río, que viene ya muy movidita.
1: Rafi de Palma del Río, mira, tú sabes algo de Libertad, que no sabemos nada, cariño. Llevamos ya unas semanas que no la oímos, y ni oímos a Charo de Armenia, ni a Ana de Córdoba. Vamos, estamos que la mitad alguna no la oímos. ¿Qué pasa? Cuídate, cariño, que hace mucha calor. Porque por aquí hace mucha calor. Me pone, si puede ser, Rumba 3. Lo estoy poniendo muy moderna a la vejez. ¿Cómo se encontráis? ¿Cómo están los niños? Y un saludo para todo el equipo, para toda la familia La Carta. Venga, un saludo y hasta otro momento. Adiós.
0: Rafi, ya no sé si la escuchaste, ya dije que Libertad había estado de viaje por motivos familiares. Eso ha impedido que nos pudiera, que pudiera seguir el programa. Ya ha regresado a España, nos ha dejado un mensaje, no sé si lo escuchaste. En fin, que poco a poco se irá incorporando cuando termine de solucionar unas cuantas cosas. En cuanto a Rosario, Charo y Paco de Almería, lo último que supe es que estaban algo pachuchos y Charo me dijo que intentaría dejarnos un mensaje. Pero ya sabes que no podemos obligar a nadie a llamar y que no sabemos lo que ocurre en cada casa. Lo mismo te digo de Ana de Córdoba. Dejó de llamar, no sé si molesta por algo conmigo, que creo que sí por un comentario que me hizo. Pero, Rafi, es muy difícil navegar en la radio, porque cualquier persona puede malinterpretar cualquier cosa que se diga, dependiendo del estado de ánimo que tenga quien escucha ese día, o bien con el sentido que uno le dé, porque así lo ha creído. Aunque no tenía nada que ver ni se aproxima a la realidad, pero bueno, si yo pienso que tú me has dicho algo en el mensaje, porque metiéndote conmigo, y tú no te metías conmigo, pero oye, yo le he querido interpretar. ¿Y ahora qué? Si es que yo estoy con el colmillo así un poco retorcido y lo veo todo negro. En fin, mi mano siempre está tendida. Ojalá que pronto escuchemos a las tres, porque nos alegrará muchísimo, Rafi. Muchos besos y a disfrutar y a bailar con Rumba 3, si quisieras olvidar. Si quisieras.

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1: Con los líos, con las entrevistas y con tantas cosas, ay, a mí los mensajes se me pasan. Y se me pasó poner la pasada semana a la amiga Carmen de Sevilla, que espero que esté bien, porque me consta que esta semana ha estado ahí un poquito así. Y bueno, ojalá que se encuentre algo más restablecida.
2: Buenas noches, Manolo, soy Carmen de Sevilla. Nada, esta semana he estado escuchándote el sábado y el domingo, pero te pedí una petición, una canción de Perales, me parece que te pedí, pero no la escuché, no sé si es que no la he escuchado yo por en algún momento, o es que no se ha grabado, a lo mejor que no se ha grabado, no lo sé. Yo esta semana no he escuchado lo que te pedí. Pues nada, Manolo, aquí estamos otra semana. Esta semana empecé muy bien, vamos, la semana empecemos. Me fui a la peluquería porque me da calor ya los pelos y eso, me estuve pelando y estuve. Después también he ido a otro mandado que tenía que ir a la caja de ahorro y eso, que tenía que ir a otro sitio más que tenía aquí un poquito más lejos, y me ha acompañado mi amiga esta que me ayudó tanto cuando lo del brazo. Pues esta amiga mía vive aquí en el bloque de enfrente de mi casa, y nada, me ha acompañado muy bien porque voy mejor con acompañarla, claro. Y nada, pero vamos, me sigue. Cuando llegué me dolía todos los huesos, de andar un poco más, me dolía todo el cuerpo. Pero vamos, tenemos que ir tirando así. Bueno, Manolo, pues nada, esta semana te voy a pedir, no sé si lo de Perales, que no escuché de Perales, o la que tú quieras ponerme, vamos, tú sabes más o menos los gustos musicales míos. Así que nada, Manolo, un saludo para toda la gran familia y un abrazo para ti, Manolo. Gracias, Manolo.
1: Carmen, no escuchaste a José Luis Perales y yo quiero escoger una canción titulada La Madre, porque creo que te, en cierta medida, también habla mucho de ti, de ti y de tantas y tantas madres que miran un poco, pues, de reojo cuando sus hijos se van y cuando vuelven, pues, de nuevo a la soledad, a esa soledad que a veces nos pesa tanto. Pero los padres, tú sabes que muchas veces callamos por no molestar, por no meter la pata. Sea como sea, lo importante es que quien tenga a sus padres aquí los cuide, los mime y los abrace, los bese, porque nunca se sabe cuándo se van a marchar. Nunca. Disfrutemos de los hijos y disfrutemos de nuestros padres. No seamos ariscos, que después nos pesan las cosas. La vida se construye entre errores, aprendizajes y pequeños instantes que nos recuerdan que aún hay luz, incluso cuando no todo es perfecto. Por eso, porque no todo es perfecto, pero siempre sale el sol absolutamente para todos, que yo no soy el rey del mundo, que no puedo creer que todo es mío y que todo el mundo tiene derecho a todo, pues por eso insisto en que tenemos que ser felices sabiendo que lo mejor aún está por llegar. Tenemos que agradecer, ser muy agradecidos. Agradecemos a Cristina Nogales su compañía y, como no, a nuestro Richard Kleiderman particular, don Francisco García Beltrán, el gran Curro. Gracias a todos. Rafael Pérez Pallarés llega con sus palabras para la vida y nosotros nos encontramos esta tarde a las 5 en Ruta y después en La Gran Jugada. Carmen, lo dicho, que espero que estés mejor y que disfrutes con esta canción de la madre. Una canción para recordar, sobre todo para que los hijos que aún tienen a sus madres y sus padres aquí sepan que hay que prestarles un poquito más de atención.

0: Normalmente, quien quiere pisarte no te llega ni a la suela del zapato. Cuando entiendes esto, aprendes a descubrir la mediocridad de algunas personas y a alejarte de ellas. Siempre he pensado que Jesús, el de Nazaret, fue un rebelde. Ser rebelde lleva a la vida entera. Borrarte los privilegios de la piel, inscribirte en la soledad del desacuerdo, dejar atrás a los usurpadores. Los rebeldes como Cristo provocan los avances históricos cuando dicen que hay que ir más allá. Jesús lo provocó. Mucho de lo que ahora disfrutamos encuentra su raíz en su mensaje. Los rebeldes provocan cambios cuando dicen que debe vivirse de forma diferente. Que vivir es aventurarse y que quizás no haya más premio que la propia satisfacción o el de poder regar las flores en el tiempo que apropia. Los rebeldes aseguran el futuro porque frecuentan ese futuro. Son visionarios, como el nazareno. Nuestra sociedad no ampara rebeldías y premia el siempre se hizo así. Así es de imbécil. Pero en sus grutas más profundas, grita romper ese intocable jarrón chino y buscar otra pieza más adecuada para los tiempos que corren. Y es ahí donde juega un papel muy importante los rebeldes, con su rebeldía. Esta gente que sabe de qué están hechos los premios, sabe que tiene como único premio la vida, porque de ella nadie se apropia. Quien predique la sumisión permanente a lo de siempre es un espíritu totalitario, fascista, aunque envuelva sus palabras en frases apetitosas para ser devorada en redes sociales. Ante esa sumisión se enfrenta el rebelde con la bandera de la fe, del amor y de la libertad, porque su rebeldía alcanza siempre a cobijar el desánimo del progreso y, si de paso un rebelde tiene la alegría en soledad, ha vencido al mundo. Sí, ese mundo en el sentido joánico, el que late en el Evangelio de San Juan, vinculado a lo corruptible. Por tanto, abramos los oídos y la mirada, porque toda norma necesita un punto de la historia para ser superada. La rebeldía cura la norma de su esclerosis mortal. ¿A dónde nos lleva tal osadía, la osadía del rebelde? Nadie lo conoce a priori. Pero ante tanta corrupción, tan poco acceso a la vivienda o tanto rechazo al diferente, ofrece una mirada alejada de la anarquía y cercana a la fraternidad y a la belleza, esa que carece de seguridades previas y saborearon los héroes, los santos y las santas. Disfruta del día que se te regala.
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2: Andalucía, 6 de la mañana.
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3: La Guardia Civil continúa investigando la muerte de un hombre de 50 años y su hija de 20. Sus cuerpos han sido encontrados sin vida este viernes en una casa de la localidad sevillana de Gerena. Según la investigación, el padre mató a su hija y posteriormente se suicidó. El ayuntamiento ha decretado 3 días de luto oficial y la alcaldesa ha confirmado que no se trata de violencia vicaria y que la mujer no estaba incluida en el sistema Biogen de protección a las víctimas de malos tratos. María Tenorio.
4: Desde aquí quiero trasladar, junto con él, con parte de los concejales, el pésame a la familia, la solidaridad. Y como podéis imaginar, es un suceso que ha conmocionado a todo el pueblo porque ha sido algo inesperado y algo muy duro. ¿Vale? Os pido comprensión.
3: El presidente del Parlamento andaluz, Jesús Aguirre, va a comenzar el próximo martes la ronda de consultas con los grupos parlamentarios para proponer un candidato a la investidura como presidente de la Junta. Mientras, el gobierno andaluz defiende la prudencia en las negociaciones, Vox subraya la buena sintonía con el Partido Popular y el alcalde de Chiclana, socialista, pide al PSOE que se abstenga para que Moreno no dependa de Vox, algo que ya ha rechazado su partido. Otro asunto, centenares de personas han recorrido esta tarde las calles de Sevilla para protestar por el precio de la vivienda y pedir que mejoren las condiciones para acceder a un inmueble en una convocatoria que esta semana se ha repetido en 32 ciudades españolas.
5: Esto es una movilización para protestar por la situación alarmante que tenemos con el mercado de la vivienda, la inacción de los agentes públicos.
6: Pues porque mira, las condiciones habitacionales en todo el estado, en Sevilla, están imposibles.
7: Bueno, yo de hecho me he llevado 20 años de alquiler hasta hace 2 años, entonces he vivido el problema muy de cerca.

0: En el exterior, la colisión este viernes entre dos trenes cerca de Bedford, en el centro de Inglaterra, ha dejado al menos una persona fallecida. Es el maquinista de uno de los trenes y unos 89-90 heridos que han sido atendidos por los servicios de emergencias y que ha provocado la suspensión de las rutas ferroviarias hacia el norte de Londres. Los trenes afectados provenían de las ciudades inglesas de Nottingham y Corby. Se cree que el primer tren se detuvo debido a un fallo en el sistema de seguridad y posteriormente el segundo colisionó con su parte trasera. En deportes, día decisivo este sábado para Almería y Málaga, que se juegan su vuelta a Primera División. El partido será a las 9 de la noche. Las dos aficiones esperan ganar.
1: Mucha ilusión, la intención es volver a Primera.
2: Porque Málaga merece estar en Primera.
3: Si llegamos con el 0-0 y en la prórroga metemos un gol, que Dios nos pille confesado.
4: Yo estoy convencido de que vamos para arriba.
5: ¡Ánimo, Almería! ¡Vamos a Primera!
6: Nos van a hacer sufrir hasta última hora, pero lo vamos a conseguir.
0: Día de intenso calor, el que se espera este sábado en toda Andalucía, con máximas de hasta 40 grados en Córdoba y Jaén y 39 en Sevilla. Cádiz es la provincia con la máxima más baja, a 28 grados llegarán los termómetros. En estos momentos 21 grados en Granada y Jaén, 22 en Córdoba y Huelva, 23 grados hay en Sevilla, Cádiz y Málaga, 24 grados en Almería. Andalucía, 6 de la mañana y 3 minutos.
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Querido público, bienvenidos. A punto estamos de comenzar casi el primer programa del verano de 2026. Y ya es casi una tradición celebrar esta fecha con una obra que rinda homenaje a esta estación. Estación tan deseada y a la vez tan temida, sobre todo en los últimos años, por los rigores de las temperaturas. Vamos a invocar con la música de Mendelssohn el deseo de que sea este un verano fresco, feliz, en el que todos podamos descansar, viajar, acudir a conciertos o quedarnos en casa, que también vale. Comenzamos con El sueño de una noche de verano, una obra que Mendelssohn fue componiendo en distintos momentos de su vida. Con menos de 20 años compuso esta obertura que hemos estado escuchando. Años después llegaría el resto de la obra. Nos quedamos ahora con el movimiento scherzo de este sueño de una noche de verano de John Mendelssohn.

Hemos escuchado el movimiento scherzo del concierto del sueño de una noche de verano de Mendelssohn, basado en la obra de Shakespeare A Midsummer Night's Dream. Midsummer Night, en inglés, vendría a ser como la noche de San Juan o la noche del solsticio de verano en español. Precisamente el día que comienza el verano, el 21 de junio, se celebra el Día Europeo de la Música. Entre los actos que tiene preparado el Gobierno de Andalucía para esta fecha destacan dos conciertos de cámara gratuitos organizados por la Fundación Barenboim. En uno de estos conciertos, en el Real Alcázar de Sevilla, podremos escuchar la obra Souvenir de Florencia, compuesta por Tchaikovsky en el verano de 1890. Estuvo todo ese verano muy cerca de la famosa ciudad italiana. Escuchamos el movimiento Adagio Cantabile de esta obra de Tchaikovsky, que sonará en el Alcázar de Sevilla con la Fundación Barenboim.

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1: Jacques Offenbach nació alemán y terminó haciéndose francés. Además de autor de la famosa melodía del Can-Can, compuso una ópera tan conocida y representada hoy como Los Cuentos de Hoffmann. Es también autor de títulos tan olvidados como Las Hadas del Rin, estrenada en Viena en 1864. De esta ópera hemos resucitado este soberbio y olvidado gran vals que posee todas las cualidades de la música del maestro Offenbach.

Nada hay más hermoso que una guitarra, al no ser que sean dos guitarras. Esta frase, atribuida a Chopin, nos sirve para presentar dos guitarras, las del dúo Frère Guitar. Vamos a escuchar además una obra de uno de los grandes maestros de este instrumento, Ferdinando Carulli, que creó uno de los principales métodos de guitarra. Compuso además más de 400 obras para este instrumento, que se volvería muy popular en la primera mitad del siglo XIX. Aunque vivió en Francia la mayor parte de su vida, tuvo siempre una gran conexión con la música española. Escuchamos el rondo del dúo de guitarra en sol mayor del maestro Carulli.

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1: Hemos escuchado el concierto para dos guitarras del napolitano Ferdinando Carulli y nombrábamos antes a Chopin como un verdadero entusiasta de la guitarra. Con Chopin seguimos con una de sus conocidas polonesas militares.

unos himnos patrióticos que denunciaban musicalmente la repartición de Polonia por parte de rusos, austriacos y prusianos. Curiosamente, estos himnos patrióticos fueron compuestos en España, en Mallorca, en la Cartuja de Valdemosa, en 1838, donde Chopin se había retirado en compañía de su amante, la escritora George Sand. Aunque compuesto para piano, nosotros vamos a escuchar esta polonesa número 3, en versión de orquesta.

Y de esta famosa polonesa de Chopin que acabamos de escuchar, continuamos con otro maestro de origen polaco, menos conocido, que se inspira además en la música de raíz española, especialmente la andaluza para muchas de sus obras. Se llama Moritz Moszkowski, y especialmente brillante su Capricho Español, donde con el piano imita las notas de la guitarra flamenca. Vamos a quedarnos con la magnífica danza número 12 de sus danzas españolas, Moritz Moszkowski.

Jörg-Philipp Telemann apenas estudió música. El compositor más prolífico de la historia casi que aprendió solo. Cuentan que su madre, viendo el interés desmedido del niño por la música, confiscó cualquier tipo de instrumento cercano. Fue enviado a estudiar leyes, pero la música, pese a las censuras familiares, pudo más que todo. Telemann fue coetáneo de Händel y Bach, y cuando compuso esta obra, que estamos ya escuchando, el maestro tenía nada más y nada menos que 86 años. 86 años. Telemann, divertimento en la mayor.

Grandes compositores de ópera del romanticismo, como el francés Jules Massenet o el italiano Vincenzo Bellini, compusieron algunas romanzas o canciones, algunas de ellas casi inéditas durante muchos años. Este es el caso de la canción L'Abbandono, compuesta en torno a 1820, cuando Vincenzo Bellini era muy joven. Fue una obra no recuperada hasta casi un siglo después, hace unos años. Pero antes de escuchar esta canción de Bellini, vamos a quedarnos primero con una muy breve canción lírica de Jules Massenet, que se llama Serenata de Otoño. Comprobarán la diferencia entre la sutileza y la delicada melodía de Massenet, interpretada por la soprano Sally Silver, y la intensidad de la canción de Bellini, interpretada por Cecilia Bartoli.

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2: Y vamos a terminar ya este Llámame Clásico de hoy con música de inspiración española. En los años 60 del siglo XIX, un joven cadete de la Armada rusa, Rimsky-Korsakov, llegaba a Cádiz. Es muy probable que aquí se produjera la atracción del ruso por la música española y que en las buenas librerías musicales del Cádiz de entonces adquiriera un cancionero de música española que le sirvió como guía. Sea como fuere, unos años después, Rimsky-Korsakov compondría su famoso Capricho Español. Con el último movimiento del Capricho Español de Korsakov, nos vamos. ¡Que sean felices!

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2: Amanece ya en Andalucía en un día este sábado en el que se espera un intenso calor. En Córdoba y Jaén está activado el aviso naranja por calor desde la 1 de la tarde, en concreto en la campiña cordobesa, con máximas de 40 grados, también en las comarcas de Morena y Condado y el Valle del Guadalquivir en Jaén. El aviso es amarillo en la subbética cordobesa y en la comarca de Sierra y Pedroches, también en la cuenca del Genil en Granada, la campiña sevillana y la comarca jiennense de Cazorla y Segura. Mucho calor en este mes de junio, y eso que aún no ha llegado el verano.
3: Pero bien, está cayendo la del pulpo, niño.
4: El caído por regular, lo llevo, muy mal.
5: Lo conocemos ya perfectamente, el calor, estamos acostumbrados. Junio, que todavía queda julio y agosto, vamos.
6: Pero mira aquí, por ejemplo, los días que trabajamos aquí, que ayer tocó esto, le damos caña muy temprano y después ya vamos para las zonas de sombra.
7: Ha empezado el verano demasiado rápido.
2: AEMET ha emitido un aviso por ola de calor que afecta prácticamente a todo el país desde este domingo y hasta el próximo martes. En Gerena, hoy es el primer día de los tres de luto oficial decretados por el ayuntamiento tras la muerte en trágicas circunstancias de dos de sus vecinos, un hombre de 50 años y su hija de 20. Según la investigación, el padre la apuñaló y posteriormente él se suicidó. La madre de la víctima fue quien localizó los cuerpos al volver del trabajo. María Tenorio es alcaldesa de Gerena.
8: Se han encontrado dentro de la vivienda dos cadáveres, padre e hija. Las circunstancias aún no se saben. La Guardia Civil está investigando los hechos. Y sí que os puedo adelantar que ni los servicios sociales municipales ni en el sistema de Biogen había ningún tipo ni de denuncia ni de alerta.
2: Este viernes se ha celebrado una manifestación en Sevilla convocada por distintos colectivos que reclaman una vivienda digna. El portavoz de la plataforma de inquilinos, Iván Díaz, explica que hay motivos más que suficientes, que afecta a todos, pero sobre todo a los más jóvenes.
9: La parte también más importante de la población que se ve expulsada directamente del mercado de la vivienda y del alquiler, como toda esa población joven que no puede independizarse o que se ve empujada a condiciones cada vez peores de habitabilidad, de hacinamiento, alquiler por habitaciones, etcétera, etcétera.
2: Precisamente se ha conocido que la compraventa de viviendas ha caído un 3% en abril en Andalucía, en su tasa interanual en toda España ha bajado.

0: casi un 2%, su cuarta caída consecutiva en el año. El presidente del Parlamento andaluz, Jesús Aguirre, va a comenzar el próximo martes la ronda de consultas con los grupos parlamentarios para proponer un candidato a la investidura como presidente de la Junta. Mientras el gobierno andaluz defiende la prudencia en las negociaciones, Vox subraya la buena sintonía con el Partido Popular y el alcalde de Chiclana, socialista, ha pedido a su partido que se abstenga para que Moreno no dependa de Vox, algo que ya ha rechazado el PSOE. En el exterior son ya 90 los heridos tras el choque de dos trenes en Inglaterra y una persona fallecida es el maquinista de uno de ellos. Ha ocurrido cerca de Bedford, en el centro de Inglaterra. Los trenes afectados provenían de las ciudades inglesas de Nottingham y Corby. Se cree que el primer tren se detuvo en seco debido a un fallo en el sistema de seguridad y posteriormente el segundo colisionó con su parte trasera. Temperaturas a esta hora en Andalucía: hay 21 grados en Córdoba, Huelva, Granada y Jaén. 22 marcan los termómetros en Sevilla, Cádiz y Málaga. 23 grados en Almería. Andalucía, 7 de la mañana y casi 4 minutos.
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5: Saludos, bienvenidos a nuestro viaje por Andalucía. Hoy ponemos el foco en esos lugares donde realmente se escribe la vida, los barrios. Calles que guardan la memoria de generaciones, plazas que han visto crecer a familias enteras, comercios que resisten como faros de identidad y vecinos que con su manera de vivir mantienen vivo el pulso de cada ciudad y de cada pueblo. En los barrios se mezclan acentos, historias, tradiciones y sueños. Son pequeños mundos con carácter propio, donde lo cotidiano se convierte en cultura y donde la comunidad sigue siendo la mejor forma de entendernos. Así que bienvenidos a este recorrido, como decimos, por los barrios, y además saludos de este equipo, porque este programa sería imposible sin el equipo de Andalucía Nuestra, este equipo nómada y viajero. Mamen Gil, buenos días.
6: Hola, buenos días.
5: Bernardo Ruiz, buenos días.
7: Buenos días, querida Inmaculada.
5: Y al frente de la furgoneta sin límite de pasajeros, en la realización, al volante de la realización, Antonio Franco. Vamos a recorrer estos territorios cercanos, Bernardo, pero ¿dónde concretamente?
7: Hoy más viajamos al corazón de los barrios de Andalucía y al ritmo de la música. Primero, en honor, en homenaje, en clara alusión al mejor grupo de rock andaluz junto a Medina Zahara, visitaremos Triana. Y posteriormente, al compás del 3x4 y a las plantas del greñudo de Cádiz, viajaremos hasta el barrio de Santa María.
5: Pues esas son efectivamente nuestras apuestas. Como ven, dos barrios con solera, con tradición, con alma. Recorremos territorios cercanos y esenciales. Vamos a escuchar voces, descubrir rincones y celebrar lo que hace únicos a estos barrios. Bienvenidos. Nos situamos entonces en Triana, Bernardo, pero ¿por qué no nos das algunos detalles para empezar?
7: Bañada por la orilla este del río Guadalquivir, se presenta a ojos del viajero Triana, un emblemático barrio de Sevilla en el que habitan 48.900 habitantes que responden al gentilicio de trianeros y que veneran como patrones a Santiago y Santa Ana. El sector servicios y el turismo son la base de su sistema productivo y la iglesia de Santa Ana es la joya de su patrimonio.
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5: Ya está, hasta ahí.
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0: Pues ciertamente, Ole, donde hay arte, y hoy vamos a intentar compartirlo para todos aquellos que nunca se han acercado al barrio de Tirana de Sevilla, que serán pocos porque es un barrio muy conocido. Vamos a cruzar el puente para adentrarnos, como decimos, en Triana, alma flamenca de Sevilla, cuna de alfareros, marineros y artistas que han dado forma a una identidad única a orillas del Guadalquivir.
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0: Nos disponemos ya a descubrir un barrio tan lleno de vida como Triana, y para ello nada mejor que pasear por sus calles y disfrutar de su ambiente especial. Un paseo que vamos a dar de la mano de un trianero de pro, Jesús Pozuelo Díaz, que es historiador, humanista y divulgador, y que tenemos la suerte de tenerlo aquí en Andalucía Nuestra. Así que le damos la bienvenida, señor Pozuelo. Buenos días.
2: Muy buenos días.
0: Cuéntenos, ¿cómo es Triana? ¿Por qué tiene ese fuerte sentimiento de identidad?
2: Bueno, Triana es un barrio milenario que tiene más de 1000 años de existencia, corroborada a través de, bueno, de un epígrafe, ¿no?, que nos habla de que ya existía en época islámica, en el siglo XI. Es decir, un barrio con más de 10 siglos de existencia, que bueno, que tiene un, no es ni mejor ni peor que ningún otro, pero que tiene una identidad y que tiene una historia, desde luego, interesante, ¿no?, que ha aportado mucho, no solamente a la historia de Sevilla, Andalucía y de España, sino a la historia, incluso, me atrevo a decir, de la humanidad, ¿no?, porque las grandes expediciones que partieron de aquí. Y bueno, es un barrio, desde luego, especial, que creo que tiene mucho sustrato interesante que contar.
0: Pues hablemos, si le parece, de su patrimonio, de sus calles. Decíamos al principio de esta entrevista, señor Pozuelo, que vamos a pasear con usted de su mano. ¿Por dónde nos llevaría? ¿Qué veríamos?
2: Bueno, pues si cruzamos el puente, donde se ubicó el antiguo puente de Barcas, el puente de Triana, que se inauguró en el siglo XIX, pues daríamos a la Plaza del Altozano, y de allí podríamos pasear por la calle Betis. Podríamos pasear por el entorno de lo que fue esa orilla del río, donde trabajaban en los siglos XVI y XVII los carpinteros de Ribera, los calafateadores, donde partían desde el Muelle de las Muelas expediciones que cambiaron el mundo, como la circunnavegación, la primera vuelta al mundo, que partió no con la intención de dar la vuelta al mundo, sino con otra intención, que era llegar a las Molucas, que partió desde aquí, desde lo que es el final de la calle Betis, actualmente la Plaza de Cuba. Y pasaríamos por esa orilla del río y nos podríamos evocar, ¿no?, ese siglo de oro, ese siglo XVI y XVII, en la que lo que Triana era el epicentro de la marinería y como digo, cuna de grandes navegantes y también de grandes expediciones.
0: De hecho, Triana ha sido cuna de marineros, alfareros, cigarreras. ¿Cómo marcaron estos oficios la estructura social del barrio?
2: Bueno, Triana, a lo largo de sus siglos de historia, ha sido cuna de grandes, aparte de grandes artistas, por supuesto, grandes personajes históricos, también de oficios que aquí se asentaron, como el oficio, como tú bien comentas, el de la alfarería. Precisamente, bueno, yo vivo en la calle Alfarería, que era donde estaba el epicentro, el centro máximo de producción de la cerámica en todo lo que es el entorno de calle Alfarería, calle Castilla, y desde época islámica tenemos documentado aquí la producción alfarera. Y también otro gremio importante en los siglos XVI y XVII fue el de la marinería, un barrio que además tiene todavía hermandades que nacieron por el vínculo con la mar, como la Hermandad de la Estrella, como la Hermandad de las Tres Caídas, o también, bueno, cigarreras, fue otro gremio, yo precisamente diciendo de una estirpe de cigarreras, desde mi tatarabuela, mi bisabuela, mi madre, mi tía, trabajaron en la fábrica de tabaco porque ahí se entraba por vínculo familiar, y todas ellas nacieron y se criaron en Triana. Y otro gremio también, el de la producción del tabaco, que también está vinculado con América, porque el tabaco venía de América y que se producía, bueno, en la fábrica de tabacos de Sevilla, pero muchas de las cigarreras, efectivamente, como tú bien comentas, eran oriundas del barrio de Triana.
0: Otra de las señas de identidad, Jesús, de Triana, han sido sus corrales. ¿Qué queda de ellos?
2: Bueno, los corrales, efectivamente, han sido uno de los hábitats tradicionales del arrabal de Triana, donde convivían, bueno, gentes de diversas procedencias, de diversos oficios, de diversas etnias, y que de alguna manera ha sido lo que ha configurado, ¿no?, lo que es la identidad de Triana, porque precisamente esa convivencia, esa solidaridad, esa interactividad, esa ayuda, como yo digo, que en Triana, en tiempos pasados, el trabajo y la solidaridad vencía a las miserias y a las penurias, que había muchas, claro, porque Triana era un barrio humilde, donde gente de población rural, que se afincaba aquí, residía en los corrales desde tiempos pretéritos, y que dio lugar a un mestizaje, a una confluencia de identidades, entre también la población gitana, que aquí llegó en el siglo, lo tenemos documentado ya desde el siglo XVI, esa convivencia, esa riqueza, ¿no?
0: Sí.
2: Pues lo que de alguna forma ha creado lo que a día de hoy es la identidad o esa idiosincrasia, ¿no? Que es triana, que no deja de ser un lugar que ha sido, como te digo, lugar de mezcla y de riqueza. Y al final la mezcla es riqueza y toda esa idiosincrasia que a día de hoy decimos, ¿no? Lo que es triana, pues tiene que ver con esa herencia de todo lo que ha pasado por aquí, no es poco.
0: A propósito de esa identidad de la que hablamos, ¿cómo está afectando, en su opinión, el turismo y qué se puede hacer para que las nuevas generaciones mantengan eso viva, la identidad real, y no se convierta en un parque temático, Triana?
2: Pues mira, Triana no es que no se convierta en un parque temático. Yo me dedico a organizar, entre muchas cosas, ¿no?, porque realizo muchas actividades, pero organizo viajes culturales por todo el mundo, por Italia, por Sicilia, por Nápoles, por Florencia, por Venecia, en Grecia, bueno, que afortunadamente me dedico, entre otras cosas, porque también realizo otras labores, pero la de organización de viajes culturales, entonces veo lo que es la realidad del turismo en muchos lugares del mundo, no solamente en mi barrio, que mi barrio es un barrio turístico, por supuesto, y en Sevilla, ¿no? Entonces, bueno, es un fenómeno global, o sea, el decir que se convierta en un parque, yo creo que Europa está abocado a eso, porque es algo mucho más complejo de que Triana se vaya a convertir en un parque temático. Aquí todavía viven vecinos, yo por ejemplo en los pisos donde vivo, la alfarería, aquí no hay pisos turísticos porque está prohibido, por poner un ejemplo, pero es verdad que hablo de mi calle, ¿no?, de la alfarería, que se ha convertido en los últimos 10 años en una calle donde hay casi más turistas que vecinos, pero es algo que, como te comento, yo, en mi opinión, a mi juicio, está ocurriendo en todos los lugares históricos que tienen interés, donde la gente quiere ir, porque al final todos nos gusta viajar y todos nos gusta ir a Roma, ir a Florencia, ir a París. Entonces, bueno, creo que es un fenómeno en parte inevitable, pero también es verdad que hay que preservar la identidad, más allá de que el fenómeno del turismo es algo del que participamos todos. Muchas veces nos gusta decir, es que hay muchos turistas en mi ciudad, pero después a todos nos gusta viajar. Entonces yo ahí tengo un poco de la opinión encontrada, más allá de que te digo que yo vivo en una casa donde están prohibidos los pisos turísticos, cosa que me alegra, ¿eh? Las cosas no son blancas o negras, en mi opinión.
0: Eso
2: hay muchos
0: es.
2: Grises.
0: Desde luego que sí. Si tuviera que recomendarle a alguien que no conoce Triana un solo rincón para conocer su historia, ¿cuál sería?
2: Bueno, buena pregunta. Si solo tuviera, más que un rincón, si solo tuviera un ratito, hombre, que se acerque a la parroquia, a la Real Parroquia de Santa Ana y al entorno de la Plazuela y de la calle Pureza, si solo tuviera un ratito, si tuviera un poco más de tiempo, que se acerque también al mercado de Triana, a la Plaza Bastos, que se acerque a la calle Castilla, al entorno de la calle Callao, calle San Jorge, que ahí se respira también la Triana más tradicional, ¿no?, y más auténtica, con lugares que pueden recorrer por el Paseo de la Hoz, y también, por supuesto, que visite el Museo de la Cerámica, que es muy interesante, que visite también las iglesias como la Capilla de los Marineros, que visite la Iglesia de la O, la Parroquia de la O, y si te da tiempo, bueno, ya ir al Cachorro, a San Gonzalo. Sí. Pero bueno, Triana, hay que tener un ratito para pasear.
0: Hay que tener un ratito, ciertamente que sí. Jesús, por último, efectivamente tiene otras actividades. Nosotros sabemos también que contamos con usted aquí en esta casa, que le podemos seguir en Radio Andalucía Información, si no me equivoco, que es colaborador nuestro. Pero sí.
2: Esta semana terminamos precisamente la temporada con Gonzalo Grajera en Andalucía en la Historia, efectivamente.
0: Eso es, nosotros también terminamos Andalucía Nuestra también ahora temporada, pero yo le iba a preguntar, decirle a nuestros oyentes que le pueden seguir efectivamente en nuestra cadena, pero sobre todo le iba a preguntar cómo lleva el pregón de la vela, porque creo que es el encargado de dar el pregón de la vela de Santa Ana.
2: Pues efectivamente, tengo el inmenso honor de que me hayan nombrado pregonero, cosa que me enorgullece y me ilusiona enormemente. Y bueno, bien, encauzado. Yo tenía en mente, digo, si algún día, algún año me nombrasen, más o menos cómo lo llevaría. Y la verdad que va a ser un pregón, bueno, histórico. Vamos a hacer un viaje por la historia de Triana. Yo creo que voy a intentar, voy a poner todo mi empeño y mi ilusión en que disfrute y emocione al público, que es lo que más me interesa, que la gente lo pase bien, disfrute a través de la historia y la cultura de Triana, que no es poca.
0: ¿Cuándo será ese pregón?
2: Pues Dios mediante el 21 de julio, que es cuando se inicia la vela de Santiago y Santa Ana, a las 10 de la noche desde la Plaza del Altozano. Y les espero a todos los radioyentes que quieran acercarse.
0: Claro que sí, nosotros que hemos tomado buena nota de ello. Pues Jesús Pozuelo Díaz, historiador, humanista, divulgador, colaborador de esta casa, le queremos agradecer que haya estado en nuestro programa. Gracias.
2: Muchísimas gracias, un abrazo.
0: Adiós.

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1: ¿Sabías que
2: el puente de Triana es el puente de hierro más antiguo y mejor conservado de España?
3: Por el puente Triana, güey, pasa la reina.
2: Levantado entre los años 1845 y 1852, fue construido por dos ingenieros franceses que se inspiraron en el ya desaparecido Puente del Carrusel de París, y todas sus piezas de hierro proceden del taller sevillano de los hermanos Bonaplata. El Puente de Isabel II, pues este es su nombre oficial, vino a sustituir al Puente de Barcas, escenario de la conocida como Batalla de Triana, una batalla enmarcada en la Guerra de la Independencia, en la que las tropas españolas, apoyadas por las inglesas, vencieron a las de Napoleón. La inauguración del puente fue todo un acontecimiento, tanto que incluso el Ayuntamiento de Sevilla declaró ese día como festivo local. Algunos años después, el puente estuvo a punto de derrumbarse cuando, al paso de un cilindro de vapor, se produjo la rotura de un larguero y una vigueta del puente. Afortunadamente no pasó nada y el puente sigue en pie para el uso y disfrute de todo el mundo. Uno de los escenarios más icónicos de Sevilla, el puente de Triana, ha sido inmortalizado en varias producciones audiovisuales. Una de ellas es Ocho apellidos vascos. Rafa, un joven que nunca ha salido de Sevilla, se enamora de una chica vasca y, decidido a conquistarla, viaja hasta un pueblo de la Euskadi profunda donde, para que su amada le haga caso, deberá hacerse pasar por vasco.
4: Ya sé que esto es una locura, ¿eh?
3: Sevilla tiene un color especial.
4: Aparecer así de golpe, pero no digas nada. No, déjame hablar, que llevo todo el viaje pensando lo que te iba a decir y lo tenía ya medio claro. Rafa, que creo que al final nos faltó un día. Bueno, y esto, que lo encontré en la calle. Bueno, di algo, no me jodas, que lo estoy pasando fatal.
5: Pues que visto así, un poco hortera sí que es.
4: ¿Pero funciona o no funciona?
3: Sevilla tiene un color especial.
5: Jefe, haga usted el favor de tirar para Triana, que tengo que aclarar una cosa con esta.
2: Te estoy llamando locamente nos lleva hasta la Sevilla de 1977, en un momento en el que la homosexualidad es delito. Reme, una madre tradicional movida por el amor hacia su hijo, un adolescente aspirante artista, se involucra en el movimiento LGTBI andaluz, gestado paradójicamente en el seno de la iglesia.
6: Nos van a seguir prohibiendo vivir nuestra condición sexual en libertad.
7: ¿Tú sabías que mi hijo estaba haciendo estas cosas?
8: Sabía que quería ser artista.
4: Y al final,
7: en mi familia ya nos han señalado bastante. Yo no estoy dispuesta a pasar por lo mismo.
9: Miguel, por favor, que estoy pasando muchísima vergüenza.
10: ¿Pero vergüenza de qué, mamá? ¿De tener un hijo maricón? ¡Pues sí, soy maricón! ¡Soy maricón!
2: Y en el puente de Triana se rodó una de las escenas más llamativas de Berlín y la Dama del Armiño, en la que una gran cantidad de sandías estaban implicadas. Así lo recuerda su protagonista principal.
11: Un desafío increíble para el equipo, que es una cosa potentísima.
12: Marca Delta.
11: A volar. Reventón de una rueda. Había de todo, o sea, que era un humo, coches, camiones volcando, las sandías, era un desmadre.
2: Una de las escenas más impactantes de esta serie. Y el autor o Blue Monkeys también eligieron el puente de Triana para rodaje de algunas de sus escenas.
13: Bueno, pues lo dicho, el puente de Triana es famoso, pero además es un puente de cine.
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13: Hablar de Triana es hablar de alfarero. Desde tiempo de los romanos, Triana ha estado ligada al mundo de la cerámica y, aunque ya apenas quedan artesanos, su calle, la calle Alfarería, nos recuerda lo que fueron y, como si de un museo al aire libre se tratara, reivindica con sus azulejos el legado de este oficio casi extinto. Para ahondar más en esta unión entre Triana y la alfarería, tenemos con nosotros a Antonio Librero, que es historiador del arte y gestor cultural. Y además, encantado de que esté con nosotros, le damos la bienvenida, señor Librero. Buenos días, bienvenido.
0: Buenos días, ¿qué tal? Muchas gracias.
13: Pues como digo, señor Librero, encantado de que esté con nosotros en este programa de Andalucía Nuestra para hablar precisamente de Triana, que es el barrio del que hoy nos estamos ocupando, y para que nos cuente desde cuándo hay constancia de la presencia de alfareros en Triana, don Antonio.
0: Pues mire, la presencia de producción cerámica de manera ya casi continuada la tenemos a principios del siglo XIII. Desde esa época ya hay restos de horno, de típico horno que se llama horno árabe, horno moruno, como se le ha llamado aquí, y en esa fecha ya sabemos que hay producción. Sí, es verdad que hasta principios de la edad moderna, del siglo XV, principios del XVI, no es hasta ese momento cuando ya se empieza a ver el establecimiento de ceramistas, alfareros y otra serie de artesanos que producían cacharrería de barro, que llamamos nosotros, en la zona de Triana, ¿vale? En ese momento.
13: Uh-huh. ¿Por qué se convirtió Triana en centro de producción alfarera? Me explico, ¿qué es lo que hizo que los artesanos se instalaran allí?
0: Pues en principio la cercanía de las materias primas. Hay que tener en cuenta que para producir el cacharro cerámico hace falta, pues, evidentemente, tener las arcillas cerca, la zona de extracción del barro en la zona de Triana, pues, venía de distintos sitios, de la zona cercana de Tablada también, o sea, había allí zona de cantera, de extracción de barro, y después, pues, también el agua, evidentemente, la necesidad de utilizar constantemente el agua para producir el cacharro de barro es algo necesario. Entonces, esas circunstancia de la cercanía de las materias primas fue uno de las componentes que generó el crecimiento del sector en esa zona de la ciudad. Pero sobre todo también a principios de la edad moderna se empieza a ver que la producción alfarera era bastante molesta en una ciudad que empezaba a crecer, que intentaba reorganizarse un poco ya siguiendo los dictados modernos del urbanismo renacentista. Y entonces aquellos centros productores que generaban cierta molestia, pues se iban desplazando hacia extramuros de la ciudad. Y esa fue otra de las razones por las que los alfareros, ceramistas, ladrilleros, tejeros, etcétera, terminaron aposentándose en esta zona de la ciudad de Sevilla.
13: Uh-huh. Señor Librero, ¿cuáles son las características de la cerámica trianera? ¿Cómo es esa cerámica?
0: Bueno, hay que decir que hay una producción muy muy extensa. Hay que tener en cuenta que el barro en Sevilla se ha utilizado para casi todo. Desde como elemento constructivo, el ladrillo en sí, hasta, bueno, para decoración arquitectónica, para nuestra vajilla, para... Entonces, digamos que dependiendo del campo en el que nos centremos, las características son muy distintas. Además, también su desarrollo cronológico ha sido tan amplio que nos podemos ir desde la cerámica mudéjar hasta la cerámica contemporánea en el siglo XX, que, bueno, que no deja de ser cerámica revival o historicista, que es la que se hizo durante el regionalismo. Pero hay algo quizás en común, y si nos vamos a lo que es el propio material cerámico, hay que decir que los barros de Sevilla no son barros excesivamente finos. Quiero decir que cuando Pickman en el siglo XIX se viene a Sevilla para producir loza de tipo inglés, realmente todos los materiales se los trae desde Inglaterra, porque es muy difícil hacer porcelana fina o hacer loza fina en Sevilla, por los tipos de barro precisamente que se han dado aquí en la ciudad. Había dos tipos de barro, el alagartado, que era como más amarillento, y el barro azul, que o como le llaman los alfareros, un barro de color más grisáceo, y ellos esos dos tipos de barro los mezclaban porque las características de ambos les permitían trabajarlo de una manera que ha sido la tradicional aquí en Sevilla, que es la alfarería. Entonces sí es cierto que es un tipo de barro, un material que es muy bueno para hacer cacharrería, es decir, todo lo que es los envases con los que se transportaban las materias primas hacia América en los barcos que cruzaban el Atlántico, o para hacer ladrillo, para hacer teja o para hacer azulejo, como base el azulejo ya decorado, esmaltado y decorado, aplicado a la arquitectura.
13: ¿Tiene esto algo que ver, señor librero, esto que le voy a plantear? Porque podemos decir que ha sido una cerámica, bueno, de hecho lo estamos comentando, una cerámica que ha sido reconocida internacionalmente, pero poco a poco han ido cerrando los talleres.
0: Sí, bueno, la cerámica sevillana tiene un reconocimiento internacional importante, pero lo cierto es que tras la exposición del 29, inmediato ya el siglo XX, la demanda cayó muchísimo. Se impusieron unos procesos productivos y muy industrializados, que en los que ya la cerámica tradicional trianera no podía competir con esos procesos más industriales. Siguió siendo una cerámica muy hecha a mano, muy tradicional, y por tanto las fábricas poco a poco fueron incapaces de modernizarse y de reinventarse, y por lo tanto terminaron muchas cerrando. Sí es verdad que el sector, ya le digo, en la segunda mitad del siglo XX ha sido un sector que ha estado bastante tocado, ¿no?, por decirlo finamente, pero afortunadamente en los últimos años sí que estamos viendo una recuperación desde distintos ámbitos, pero se está viendo una recuperación del sector que poco a poco, por lo menos yo veo hay un halo de esperanza en que recupere, si no los niveles que tuvo en aquel momento, ¿no?, álgido, que fue la exposición del 29 y pocos años después, pues por lo menos si seamos capaces de ponernos a un nivel que internacionalmente nos vuelva a llevar a la primera línea.
13: Entonces, ¿quedan en la actualidad talleres o algún taller?
0: Sí, quedan talleres tanto de alfarería, por ejemplo, en Triana sigue produciendo Antonio Campo, que es maestro alfarero. Él viene de la Rambla, un lugar también en el que la cerámica tiene una potencia enorme, ¿sí?, pero lleva más de 40 años produciendo en Triana. Y afortunadamente hoy día desde el área de la formación se está creando un tejido productivo importante gracias a la formación de los artesanos en la Escuela de Helves, por ejemplo, o en la Escuela de Arte de Sevilla, en el Pabellón de Chile. Son dos centros importantes. Y también el turismo está siendo un motor importante de creación de empleo en esos nuevos artesanos que están saliendo de estos centros de formación que le comento. Entonces, bueno, hay un cierto movimiento en el sector, por decirlo alguna
13: vez. ¿Y hay cantera?
0: Sí. Hay cantera. Hay cantera y hay ganas. Yo, por ejemplo, soy socio y actualmente soy tesorero de la Asociación de Amigos de la Cerámica Niculoso Pisano, que está haciendo también una labor divulgativa importantísima. La asociación nace de un núcleo de investigadores de la cerámica que fueron los creadores de una web que se llama Retablo Cerámico, que es uno de los repositorios de información sobre cerámica, ya no solo sevillana, en su momento era solo sevillana y de ámbito religioso, pero ha ampliado bastante el marco de investigación y de divulgación. Y es uno de los ejemplos de la bonanza en la que se encuentra ahora mismo el sector cerámico sevillano.
13: Usted es copropietario de Barro Azul, ¿verdad?
0: Sí, efectivamente. Yo soy uno de los socios fundadores de Barro Azul junto con Paula Felizón. Y nosotros, aunque en principio casi podemos decir que vivimos del turismo, pero me estoy dando cuenta que no, con el tiempo estamos viendo que nuestro cliente no es solo el turista, sino que cada vez tenemos una clientela mucho más amplia que viene de distintos sectores, el de la educación, por ejemplo, y ya llevamos 10 años, nacimos al calor de lo que fue el proyecto del Centro Cerámica Triana. Y hemos conseguido sobrevivir durante estos 10 años, no solo sobrevivir, sino crecer en el en lo que es el negocio, que es lo importante. Eso, también.
13: No ¿Porque Barro Azul es una iniciativa para difundir el patrimonio cerámico?
0: Sí, efectivamente. Nosotros, como le digo, Paula es antropóloga y ceramista, yo soy historiador del arte, como bien ha dicho usted antes. Y bueno, de hecho, sí, fuimos compañeros en la carrera ambos y coincidimos después de muchos años en el proyecto de musealización del Centro Cerámica Triana, que estaba dirigido por el Estudio de Arquitectura SSI y por el profesor Pleguezuelo, Alfonso Pleguezuelo. Y bueno, a partir de ahí se nos ocurrió la idea de seguir, digamos, difundiendo algo tan nuestro como es la cerámica, pero tan desconocido a la vez. Claro, la manera de dar a conocer algo no es solo explicarlo, contarlo, sino hacer que la gente participe. Y nosotros en Barro Azul lo que hemos conseguido con este tiempo es, digamos, diseñar una experiencia que son 2 horas y media de duración aproximadamente, en la que aquel que viene a nuestro taller no solo conoce la historia de la cerámica, sino que aprende sus técnicas y realiza su propia pieza, su propio azulejo. Uh-huh. Digamos que es un poco cerrar el círculo.
13: Pues como hemos aprendido nosotros, así que le quiero agradecer a Antonio Librero, historiador del arte y gestor cultural, que haya estado aquí en los micrófonos de Canal Sur Radio en este programa de Andalucía Nuestra, que hoy abre para todos los oyentes, para todos los andaluces, el barrio de Triana. Muchas gracias.
0: Gracias a vosotros por vuestro interés. Un abrazo.
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2: Hay 2 teorías muy populares sobre el origen del nombre de Triana. Una dice que evoluciona de Trajana, un campamento fundado por Trajano. La otra teoría nos lleva a la mitología y dice que la diosa Astarte, huyendo de la persecución amorosa de Hércules, fundador mitológico de Sevilla, vino a refugiarse en la otra orilla del Guadalquivir, fundando Triana. Esta es una de las leyendas más conocidas de Triana, pero hay muchas más. Hoy nos vamos a detener en una que ocurrió allá por el siglo XVII, cuando vivía en el arrabal de Triana un gitano al que apodaban Cachorro, un hombre que cada día cruzaba el puente de barca sobre el Guadalquivir y se dirigía a una calle de Sevilla, lo que originó los celos de uno de los vecinos de esa calle, que sospechaba que las visitas eran para su esposa y que ambos eran amantes. Los celos lo estaban matando y un día, sabiendo que a su regreso a Triana Cachorro se detenía siempre en la Venta Vela, se ocultó cerca de ella y lo esperó. Ajeno al peligro que corría, el gitano se dirigió al pozo y mientras se inclinaba sobre el brocal para sacar agua, recibió 7 puñaladas que acabaron con su vida. Cuentan que al oír sus gritos, un imaginero que estaba en la venta, Francisco Antonio Ruiz Gijón, salió a ver qué pasaba y presenció la angustia de aquel hombre. El rostro de dolor y la mirada suplicante del moribundo quedaron grabadas en su mente y sirvieron de modelo para el rostro del Cristo que estaba tallando. La investigación llevada a cabo por la justicia en torno al crimen demostró que efectivamente el gitano visitaba a una dama en esa calle y era la mujer del asesino. Pero no, no eran amantes, eran hermanastros. Y el motivo de verse en secreto era para que no se conociese el origen gitano de la dama a fin de no perjudicarla socialmente. Mientras tanto, el imaginero siguió trabajando en su talla y cuando la imagen fue entregada a la hermandad y expuesta al culto, los trianeros pronto reconocieron en aquel rostro al infortunado gitano y comenzaron a llamar el Cachorro al Cristo de la Expiración.
13: Era una preciosa leyenda que muchos desconocíamos sobre el Cachorro. Hoy, Mamen, me da la impresión de que tú has disfrutado mucho preparando este programa, ¿eh? Porque, sí, hombre, tú eres sevillana.
8: Soy sevillana, no soy trianera, pero tengo muchos amigos trianeros.
13: Y, hombre, y el Cachorro es verdad que es una imagen impresionante.
14: Es una imagen importantísima. Es una de las obras cumbres de Antonio Ruiz Gijón, que era un imaginero excelso, ¿no? Ita del Castillo, Ruiz Gijón han sido dos de los imagineros que mejores obras han aportado a Sevilla, evidentemente, sin analizar la historia del barroco, que ha sido la época más fructífera y más prolija del patrimonio artístico cofrade de Andalucía, no solo de Sevilla.
13: Hombre, estamos en Triana, que en este sentido hay mucho que contar. Efectivamente, porque esta sintonía es la que ha venido marcando a lo largo de todos los programas de Andalucía Nuestra la semana de pasión, la Semana Santa de nuestros pueblos. Pero hoy, como decimos, estamos en Triana, aquí devoción cofrade e imágenes e iglesias para elegir, Bernardo.
14: Madrugada de Viernes Santo en la calle Pureza. Es cuando explota, sin control, la fe del antiguo arrabal de Triana. Es entonces cuando el Señor de las Tres Caídas, auxiliado por el cirineo y escoltado por una banda sonora de melodías perfectas y trajes de blancura inmaculada, y la Esperanza de Triana avanzan camino de Sevilla por el puente de Isabel II. Madrugada de Viernes Santo en Triana, perfumes de flor y rezos al Señor para vivir despiertos más que nunca la noche del sueño eterno.
2: Dime, mami, no te voy a decir que es la más popular, quizás la más venerada, pero que Triana tiene más, muchas hermandades.
14: Mi memoria no me traiciona, cuatro. La O, el Cachorro, San Gonzalo, la Estrella y la Esperanza de Triana. Cinco.
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13: Pues subimos a la furgoneta sin límite de pasajeros y nos dirigimos ahora a la bahía de Cádiz para llegar al barrio de Santa María, un barrio que respira historia marinera, devoción, compás y memoria popular en cada esquina. Un barrio capaz de reinventarse y que ha sido también capaz de sobreponerse a vicisitudes y donde el rajeo de una guitarra inunda el aire cargado de historias. Por eso sus calles están flanqueadas por placas para sus vecinos, sagas enteras de artistas, toreros, flamencos al baile, a la guitarra o al cante, también carnavaleros, todo un mundo de creatividad y arte. Así que nuestra siguiente parada es en el barrio de Santa María, en Cádiz. Bernardo.
14: En la corona norte de la ciudad vieja se alza Santa María, uno de los barrios más populares y relevantes del catálogo patrimonial de Cádiz. El sector servicio es la base del sistema productivo de una zona en la que conviven 3.900 vecinos y en la que el convento de Santo Domingo es la joya de su patrimonio.
13: Sepan también que el barrio de Santa María está situado en un centro histórico en la ciudad de Cádiz, que es una zona, a ver, los que conozcan Cádiz, si no se lo explicamos, Bernardo, está entre lo que se llama Puerta Tierra, y aquí se extiende la Plaza de San Juan de Dios y el barrio del Pópulo, ¿no?, que está aquí en...
14: El barrio del Pópulo, que es uno de los más antiguos de la ciudad, es el origen de la ciudad de Cádiz. Tal y como la semana anterior visitamos la Almedina, la huella, el origen de Almería, el Pópulo es el origen de Cádiz.
13: Eso, y su nombre se debe a la capilla de Santa María, ¿no?, que posteriormente se convirtió en el convento de Santa María.
14: Efectivamente, que fue el origen porque nace en el siglo XV y precisamente es entonces cuando la villa medieval crece de una forma sobresaliente y necesita abandonar las murallas. Hay que recordar que las ciudades cristinas primitivas estaban amuralladas como fortificaciones defensivas. Cuando se pierde la amenaza del ejército musulmán, que se disgrega, cuando ya se conquistan los últimos reductos de los reinos de Taifas de Granada y Almería, la lógica nace de que no es necesario fortificar las ciudades porque no hay enemigo próximo. Y entonces las ciudades crecen de tal forma que se extienden más allá de las murallas. En la zona de intramuros se conservan los barrios más antiguos, los barrios gremiales, con un poder adquisitivo medio, las clases medias y altas viven intramuros, y extramuros viven las clases populares, que habitualmente son agricultores. Pues Cádiz responde a esa fisonomía precisamente, y la ciudad murallada se abraza a las famosas puertas de tierra.
13: Ajá, allí también podemos visitar algunos monumentos de interés, ¿no? Palacios y casas, alguna capilla interesante.
14: Sí, en primer lugar el Palacio de Congresos de Cádiz, que es la antigua Fábrica Nacional de Tabaco, que fue creada en el siglo XVIII, aproximadamente en 1740, por Felipe V, y precisamente es un inmueble de estilo neomudéjar que se conserva de forma aceptable, en un buen estado de conservación. Sí. Y finalmente, a final del siglo XX, la fabricación de tabaco se traslada a otra zona de la ciudad, y este edificio actualmente es el Palacio de Congresos de Cádiz. Otra de los enclaves más relevantes del barrio es la iglesia de Santo Domingo, exactamente se llama el convento de Nuestra Señora del Rosario y Santo Domingo. está precisamente en el límite del casco antiguo de Cádiz. Es el edificio con una clara vinculación americana. Hay que recordar que Cádiz es una ciudad americanista, es de estilo manierista, con elementos barrocos, y está declarado bien de interés cultural.
1: ¿Sabías que?
2: En el barrio de Santa María las ventanas están diseñadas para sobrevivir al famoso viento de Levante.

0: Son las llamadas ventanas guillotinas. A diferencia de las normales, no se abren hacia los lados, sino hacia arriba y hacia abajo. Esto permitía ventilar las casas regulando la apertura milimétricamente, sin peligro de que los cristales salieran volando. Este sistema era muy común en ciudades portuarias y casas de comerciantes entre los siglos XVIII y XIX, porque permitía ventilar las casas sin ocupar espacio exterior y ofrecía mayor hermeticidad que otros sistemas tradicionales. ¿Y cómo se hacía en aquellos años para que una ventana pesada de madera y cristal se quedara fija a media altura sin caerse? Pues el secreto se encuentra dentro de las paredes. El marco de la ventana es hueco y esconde un sistema de poleas con cuerdas de cáñamo y contrapesos de plomo o hierro. Así, al subir la ventana, el contrapeso baja por el interior del muro, manteniendo el cristal flotando en el aire con un equilibrio perfecto. Y junto a alguna de esas ventanas y en los pisos más altos, colocaban los conocidos como espejos espías o montantes. Su función era puramente cotilla y de seguridad. Gracias al ángulo del espejo, los vecinos podían ver desde el salón quién estaba llamando a la puerta de la calle sin tener que asomarse sin ser vistos.
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1: En este barrio que hoy visitamos, el de Santa María, en Cádiz, es, podríamos decir, el más flamenco de esta ciudad. Aquí se alza el Centro Municipal de Arte Flamenco, La Merced, en el mismo entorno en el que cantaban artistas como Enrique el Mellizo, La Perla de Cádiz o Chano Lobato, entre muchos otros, porque aquí hay muchos artistas y mucho arte. Hoy vamos a visitarlo y a conocerlo en profundidad, y para ello contamos con la ayuda inestimable de su directora, Carolina González Rubio, que va a ser nuestra guía, quien nos abra la puerta, las puertas de este centro. Ya está con nosotros y tenemos el placer de saludarla. Señora González, buenos días, bienvenida.
2: Hola, buenos días, muchas gracias.
1: Es un placer, Carolina, poder hablar de este Centro Municipal del Flamenco. Así que vayamos a contarle a los andaluces, sobre todo para aquellos que no lo conocen, ¿cuál es la prioridad número uno del centro? ¿Cómo es este centro?
2: Pues mira, este centro es un centro que además es precioso, que está en el, como bien has dicho, en el barrio de Santa María. Nosotros nos dedicamos al fomento y el desarrollo del flamenco. Como te comento, es un lugar súper especial porque realmente fue un teatro en 1895, que era al aire libre, en el Parque Genovés. Dicen que lo hizo Eiffel y tiene una estructura de hierro maravillosa que hay que venir a ver. Y luego, bueno, se convierte en 1927 o así, se convierte en el mercado de lo que viene siendo Cádiz. Y de ahí luego en el 2007 se hace una remodelación maravillosa donde, bueno, convertimos el centro en un espacio, como te he dicho, dedicado al flamenco, con cuatro aulas maravillosas que están adaptadas sobre todo al baile, porque, bueno, tiene un suelo técnico. Tenemos lo que es luz directamente de solar, tenemos unos equipos de música que está un poco pensado para la sesión y que la gente pueda venir a seguir creando y desarrollando lo que quieran en torno al flamenco.
1: Uh-huh. Carolina, por lo tanto podemos decir que el centro se dedica a investigar, a divulgar, a conservar el flamenco.
2: Sí, esa es un poco una de nuestras patas, nuestros objetivos. Y por supuesto luego también tenemos una parte que es de exposición, tanto artística, ¿no? Tenemos un pequeño escenario donde también hacemos representaciones, y luego una parte que tenemos de exposición como tal, de obras, sobre todo de fotografía, porque bueno, el centro está abierto, ya te digo que hay que venir a verlo, y es lo que se mantiene mejor.
1: Uh-huh. Si nosotros vamos de su mano por el centro, ¿dónde nos llevaría? ¿Qué veríamos? ¿Por dónde pasearíamos?
2: Pues mira, pasamos en lo que te comento. Es una estructura abierta que además a mí me interesa muchísimo, porque al final se convierte en un lugar muy amplio, muy grande, muy luminoso, que también nos da la posibilidad de que sea polivalente. De repente hacemos cosas en un escenario que tenemos al fondo cuando lo vemos según entramos, pero también podemos realizar pequeños encuentros alrededor de lo que es esa zona central. Que bueno, puedo tener aproximadamente unos 800 metros cuadrados, o sea que es una maravilla.
1: Uh-huh. El Centro Municipal de Arte Flamenco, La Merced de Cádiz, ¿está abierto todo el año? ¿Tiene una programación todo el año?
2: Nosotros tenemos programación todo el año. Es verdad que intentamos a partir de la primavera, porque bueno, o sea, como te comento, al ser un centro que al respetar lo que es la estructura esa tan bonita de la que te hablamos, sigue estando abierto, entonces digamos que en invierno hace un poquito de frío, pero eso no significa que el centro esté abierto, digamos, para la creación, para la formación durante todo el año, porque las aulas sí están con su aire caliente, ¿sabes? Si tienen su aire frío, o sea que está totalmente adaptado para que pueda funcionar durante todo el año. La parte central, donde te hablo de la exposición, sí que lo hacemos, pues eso, lo que es la temporada de primavera y de otoño. Luego, tú sabes que Cádiz nos pide calle. ¿Sí? En verano nos vamos a las calles, entonces sí. Ahí sí que sacamos la programación flamenca, la solemos, nos vamos al Castillo Santa Catalina. De hecho, tenemos un festival que vamos de este año del 1 al 9 de agosto, y siempre lo hacemos en el Castillo Santa Catalina, ahí al ladito del mar, oliendo a sal.
1: Conozco perfectamente los escenarios porque he tenido la suerte de vivir en Cádiz, Carolina. Así que,
2: qué maravilla.
1: Y con lo que nos estás contando, pues abrimos el apetito y sobre todo despertamos el interés en nuestros oyentes, que es de lo que se trata. Carolina, ¿qué le aporta este centro a Cádiz? Una ciudad que tiene un pulso flamenco tan propio.
2: Pues mira, yo creo que le aporta a Cádiz y yo siempre digo que es un lugar tan especial porque bueno, al ser de flamenco es como que es universal, ¿no? O sea, tú sabes que el flamenco es ya mundialmente conocido, o sea, que tenemos visitas de internacionales, por supuesto nacionales, y es un punto de encuentro. Allí siempre atendemos a todo el mundo que viene porque, bueno, seguramente pasen antes por turismo para preguntar, pero luego el punto de encuentro es el Centro Flamenco La Merced, porque nosotros también allí colgamos todas las actividades que se realizan, intentamos, ¿no?, aglutinar todas las actividades que se realizan del flamenco de la ciudad, lo que sucede en las peñas, en los tablaos, y ahí damos información a todo el mundo que quiera venir. Además, somos como puerta de entrada y nos encanta, y hablamos del flamenco y hablamos de las posibilidades que tiene. Por supuesto que esté en el barrio de Santa María es fundamental, no podía ser en otro lugar. Mm. O sea, es que es el barrio más flamenco, pues yo no sé, con una historia pues de donde nace el flamenco.
1: Mm-hmm. ¿Y cómo ve el momento actual del flamenco en Cádiz?
2: Pues mira, lo veo muy bien, porque Cádiz late flamenco. O sea, yo además me encanta donde trabajo, ¿no? Porque todos los días veo a las nuevas generaciones, cómo van creciendo, conozco a artistas que están funcionando muy bien en el ballet, bueno, creo que era antiguamente ballet andaluz, y por ejemplo lo conozco desde que era chiquitillo, ¿no? Pues eso me encanta, ¿no? Ver crecer a los artistas y descubrir que, bueno, que Cádiz es flamenco, eso, porque es nuestra marca además, Cádiz es flamenco, y porque lo creemos de corazón, y es fundamental en Cádiz este arte.
1: Pues eso le iba a preguntar precisamente, ¿que hay una nueva generación que esté marcando el paso?
2: Sí, hay una nueva generación que de verdad van llegando, que digo, no se puede bailar mejor, no se puede cantar mejor, no se puede tocar mejor. O sea, que lo que viene fuerte, y además eso de Cádiz me gusta mucho porque también hay como mucho, que las antiguas generaciones abrazan a las nuevas, ¿no? O sea, eso siempre pasó, ¿no? Pasó con Mariana, pasó con Chano, eran gente que siempre abrazaban a los nuevos talentos, y sigue sucediendo. Y eso me parece súper especial en Cádiz.
1: Uh-huh. ¿Qué es lo más difícil y lo más gratificante de dirigir un centro como este?
2: Ay, lo más pues gratificante, yo creo que todo. O sea, yo también vengo de ese mundo, yo era bailarina, bueno, yo ahora soy danza española de flamenco, entonces el tener contacto con gente que está aprendiendo y luchando para hacerse un huequito, a mí me encanta, me parece que sigue manteniéndome esa llamita, ¿no?, que tengo yo de cuando yo, hasta que me recuerdo, me veo en ellos, ¿no?, y en ellas. Y bueno, y lo otro, pues bueno, que muchas veces es mucha lucha. Me gustaría que tuviéramos más horas, más tener más posibilidades, más equipo para hacer más cosas. Yo también me encantaría seguir avanzando, la verdad.
1: Sí, para aquellas personas que nos están escuchando, Carolina, y que quieran visitar el centro, ¿tienen que hacer algún tipo de reserva? ¿Basta con acercarse?
2: Basta con acercarse. Nosotros tenemos también una web, que es cadicesflamenco.com. Ahí tienes toda la información del centro y aparte también todas las programaciones, tanto las que, como te he comentado, tanto las que hacemos en el propio centro como las que externalizamos a toda la ciudad, que puede ser los teatros, que puede ser los balcones en los flamenco en los balcones, o lo que te digo del Festival Patrimonio Flamenco, o un flashmob que hacemos el 16, en torno al 16 de noviembre, que nos juntamos 1.000 personas. Por supuesto, las puertas siempre están abiertas. Estamos intentando y luchando para que se amplíe el horario. Es verdad que ahora vamos de martes a sábado de 11 a 2 y de lunes a viernes de 6 a 9. Uh-huh. Y dentro de poco espero que podamos abrir de 10 a 10 durante todos los días, salvo los domingos, que eso sí, ahí descansamos. Y nada, acercarse por allí, tener los teléfonos también, que ya te digo, aparecen en la web, aparecen como no en Google, que lo tiene todo Google, sí. Y nuestras redes sociales, que también tenemos el Facebook y el Twitter, que es Flamenco Cádiz, y si no, el Instagram, Cádiz es Flamenco.
1: Pues Carolina González Rubio, la directora del Centro Municipal de Arte Flamenco La Merced, le queremos agradecer que haya estado con nosotros y, como decíamos antes, que haya despertado también el interés por conocer el centro más y mejor. Y como dice, pues Cádiz efectivamente late flamenco. Muchas gracias.
2: Sí. Muchas gracias a vosotras por darnos voz, y que de verdad animo a todo el mundo a que se vengan, que nos vengan a conocer, que los recibiremos con los brazos abiertos.
0: Historias y leyendas.
3: La leyenda de hoy nos lleva hasta Cádiz en el siglo XVII. Entre 1678 y 1681, una grave epidemia de peste asoló la bahía de Cádiz y dejó tras de sí más de 10.000 víctimas mortales. Pero la noche del 21 al 22 de julio de 1681 ocurrió un hecho que cambiaría la historia para siempre. Según las crónicas y testimonios de la época, incluida una monja del convento de Santa María, el nazareno, popularmente conocido como el Greñú, y María Magdalena bajaron de sus altares y juntos se encaminaron hacia la puerta principal de la ciudad. Desde allí y con su cruz a cuestas, el nazareno y María Magdalena visitaron todos y cada uno de los hospitales y centros sanitarios de la ciudad en los que había personas enfermas a causa de la peste. En la mañana del 22 de julio, festividad de Santa María Magdalena, la ciudad amaneció totalmente libre de la peste. Los enfermos habían sanado y desde entonces no se registraron nuevos contagios. Tras el cese de la epidemia, el cabildo de la ciudad y el catedralicio celebraron el milagro y nombraron a Jesús Nazareno como regidor perpetuo de Cádiz, instaurando una tradición de agradecimiento que se mantiene hasta el día de hoy. Además, a peste nos curat, de la peste nos curaste, se convirtió en emblema de la hermandad del Nazareno de Cádiz.
1: Pues decíamos que el barrio de Santa María de Cádiz está lleno de tradiciones y de arte, y a propósito de esto que nos acaba de contar Mamen, de esta hermosa y bella leyenda del Nazareno y María Magdalena, nos vamos a situar precisamente aquí. Estoy segura, Bernardo, que hoy tú nos vas a hablar del Jueves Santo del barrio de Santa María.
4: La Semana Santa en el barrio de Santa María eclosiona con una luz cegadora durante la tarde del Jueves Santo, momento en el que procesiona la popular cofradía de Jesús Nazareno. El discurrir del Greñú por la angosta calle Jabonería es uno de los momentos más impactantes de la Semana Santa de Cádiz.

Y cómo no, la sombrilla. Conduciremos desde Vejer de la Frontera hasta Barbate en un placentero paseo por la A314 que cerraremos con un chapuzón en la idílica playa de la Hierbabuena, en pleno Parque Natural de La Breña. Es un rincón libre del estrés y los gritos que recomendamos en voz baja para que jamás pierda el encanto que ha conservado intacto durante décadas. ¡Qué comer! Cerraremos el día con un almuerzo en la Peña Latún de Barbate. Almuerzo, mamen. Un templo del atún rojo de Almadraba. Pediremos un chuletón de buey. No, qué broma, jefa. De primero, un sashimi de ventresca de atún rojo. De segundo, un tartar de atún sobre una cama de alga wakame y cebolla morada encurtida. Y para cerrar el almuerzo, una parpatana de atún rojo.

decíamos que nuestro programa ha estado lleno de arte, de solera, de tradición, pues qué mejor que despedirnos con uno de los grandes, con Chano Lobato. Le deseamos que pasen un feliz día. En nombre de todo el equipo, Mamen Gil, Bernardo Ruiz, Antonio Franco en la realización e Inmaculado González que les habla. Ea, sean felices, pasen buen día.

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3: Andalucía, muy buenos días. La localidad sevillana de Gerena amanece hoy de duelo. El pueblo ha decretado 3 días de luto por el hallazgo de los cuerpos de un padre y de su hija adolescente en la vivienda familiar. Todo apunta a que el padre acabó con la vida de la chica tras una discusión y luego se quitó la vida. La Guardia Civil centra la investigación en un homicidio y posterior asesinato. Descarta la violencia vicaria en este parricidio. La madre de la joven y esposa del presunto agresor ha encontrado los cuerpos al volver a casa del centro educativo en el que trabajaba como profesora. La alcaldesa pide respeto y comprensión para la familia. María Tenorio.
4: Desde aquí quiero trasladar, junto con el comparte de los concejales, el pésame a la familia, la solidaridad. Y como podéis imaginar, es un suceso que ha conmocionado a todo el pueblo porque ha sido algo inesperado y algo muy duro. ¿Vale? Os pido comprensión.
3: Primera ola de calor del año. Este sábado se espera un día intenso de calor en toda Andalucía. En Córdoba y Jaén está activado el aviso naranja por calor desde la 1 de la tarde, en concreto en la campiña cordobesa, con máximas de 40 grados también en las comarcas de Morena y Condado y el Valle del Guadalquivir en Jaén. El aviso es amarillo en la subbética cordobesa y la comarca de Sierra y Pedroches, también en la cuenca del Genil en Granada, la campiña sevillana y la comarca jienense de Cazorla, y segura mucho calor en este mes de junio antes de la llegada del verano.
5: Pero bien, está cayendo la del pulpo, niño.
6: He caído por regular, lo llevo muy mal.
7: Lo conocemos ya perfectamente, el calor, estamos acostumbrados. Junio, que todavía queda julio y agosto, vamos.
8: Pero mira aquí, por ejemplo, los días que trabajamos aquí, que ayer tocó esto, le damos caña muy temprano y después ya vamos para las zonas de sombra.
9: Ha empezado el verano demasiado rápido.
3: Eso es, mucho calor y además ha empezado muy pronto. Centenares de personas han recorrido en la tarde de este viernes las calles de Sevilla para protestar por el precio de la vivienda y para pedir que mejoren las condiciones para acceder a un inmueble, en una convocatoria que esta semana se ha repetido en más de 32 ciudades españolas.
10: Esto es una movilización para protestar por la situación alarmante que tenemos con el mercado de la vivienda, la inacción De los agentes públicos.
11: Pues porque mira, las condiciones habitacionales en todo el estado, en Sevilla, están imposibles.
12: Bueno, yo de hecho me he llevado 20 años de alquiler hasta hace 2 años, entonces he vivido el problema muy de cerca.
3: El presidente del Gobierno, Pedro Sánchez, ha insistido en que las elecciones generales se convocarán el año que viene, en 2027. En una comparecencia en Bruselas, tras el Consejo Europeo, ha asegurado que no van a coincidir con las autonómicas y las municipales. Las declaraciones se producen tras las presiones de socios como el Partido Nacionalista Vasco para que haya un adelanto electoral si le faltan apoyos para aprobar los

0: presupuestos.
1: Presentaremos los presupuestos en 2026 y habrá elecciones en 2027. Y no habrá elecciones conjuntamente con las municipales y con las autonómicas. Es que las legislaturas, cuando no gobierna la derecha, también son de 4 años.
0: El Partido Popular insta a Sánchez a convocar nuevamente elecciones porque, según Miguel Tellado, el secretario general del partido, esta legislatura ha llegado a su fin.
2: Esta legislatura ha llegado a su fin. No lo dice el Partido Popular, lo dice el Partido Popular y los socios de Pedro Sánchez. Los que le hicieron presidente le están diciendo que es el momento de convocar elecciones.
0: Y día decisivo este sábado para Almería y Málaga, que se juegan su vuelta a la primera división. El partido será a las 9 de la noche en el Estadio de los Juegos Mediterráneos. Las dos aficiones esperando lo mejor.
3: Mucha ilusión, la intención es volver a primera.
4: Porque Málaga merece estar en primera.
5: Si llegamos con el 0-0 y en la prórroga metemos un gol, que Dios nos pille confesado.
6: Yo estoy convencido de que vamos para arriba.
7: ¡Ánimo, Almería! ¡Vamos a primera!
8: Nos van a hacer sufrir hasta última hora, pero lo vamos a conseguir.
0: Que se cumplan los sueños. Estos son los principales argumentos informativos de Noticias Fin de Semana Matinal, que ahora arrancamos con la realización de Fernando Peña y la producción de Pedro Sánchez.
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0: 8 de la mañana y 6 minutos, la Guardia Civil sigue investigando qué pudo pasar en la tarde de ayer en Gerena, en Sevilla, para que un hombre de 50 años matara a su hija de 20 y después se suicidara. Los agentes lo tuvieron claro desde el principio porque la escena del crimen no dejaba dudas. Ella tenía heridas por apuñalamiento. El ayuntamiento ha decretado 3 días de luto oficial en un pueblo que amanece hoy sin poder creerse todavía lo ocurrido, Beatriz Galeano.
13: Porque la familia formada por Rosa, Félix y su hija Ángela era hasta ayer una familia más de Gerena sin ninguna excepcionalidad. La madre es profesora del colegio del pueblo, su marido no trabajaba y la hija estaba estudiando en la Universidad de Jaén. Sin embargo, una discusión desencadenó la tragedia. Félix apuñaló a su hija Ángela y después se suicidó. La madre encontró los cuerpos cuando volvió del colegio. Dice la alcaldesa María Tenorio que no había nada que hiciera presagiar lo que ocurrió.
14: Encontrado dentro de la vivienda 2 cadáveres, padre e hija. Las circunstancias aún no se saben. La Guardia Civil está investigando los hechos y sí que os puedo adelantar que ni los servicios sociales municipales ni en el sistema de Biogen había ningún tipo ni de denuncia ni de alerta.
13: No es violencia vicaria, asegura la Guardia Civil, que insiste en que algo provocó la reacción sin medida del padre. El pueblo se ha quedado en silencio desde ayer. Las banderas ondean hoy a media asta, se han suspendido las actividades organizadas en el colegio y en varias hermandades del pueblo. Hoy se practicará las autopsias a los fallecidos.
0: Y a punto de empezar el verano, no deja de sorprendernos que cada fin de semana tenemos que comunicarles el ahogamiento de personas en las playas. El pasado fueron 4 ahogados en Andalucía. Este viernes se ha vuelto a producir esta tragedia, pero esta vez en Cataluña. Carmen Márquez.
15: Un menor ha muerto ahogado y otros dos han resultado heridos críticos este viernes por la tarde al no poder salir del agua de una zona rocosa de la playa de la Rabasada en Tarragona. Según ha afirmado Salvamento Marítimo, los hechos se produjeron cuando seis menores que se estaban bañando en un espacio rocoso de la zona conocida como Cova del Gros comenzaron a hacer señales de que no podían salir del agua. Tres finalmente lo han hecho por su propio pie, pero otros tres no han podido. Los equipos de emergencia acudieron al lugar con seis ambulancias y un helicóptero medicalizado. Fueron las motos de agua de los equipos de salvamento marítimo las que localizaron a dos de los menores, que han podido ser rescatados y trasladados en estado crítico al hospital Yuan 23 de la ciudad. El tercero ha sido localizado ya sin vida por el helicóptero que lo ha llevado hasta tierra. El presidente de la Generalitat, Salvador Illa, ha afirmado a través de su cuenta de la red social X que está impresionado por el accidente. Ha mostrado todo su apoyo a la familia y amistades en estos momentos tan difíciles y ha agradecido la labor de los equipos que se han desplazado hasta allí por su rápida actuación.
0: Les contamos también en esta crónica de sucesos que un trabajador de 53 años ha fallecido mientras estaba trabajando en una empresa de neumáticos. Ha ocurrido en Cortijo Real, en Algeciras. Bea Díaz.
16: El trabajador habría fallecido al golpearle un neumático de grandes dimensiones y de mucho peso, de hasta 80 kilos. Ha ocurrido en las instalaciones de la empresa Recacor, dedicada precisamente al mantenimiento de neumáticos para flotas industriales y de transporte. La empresa, ampliamente implantada a nivel nacional e internacional, tiene una de sus sedes en Cortijo Real, en Algeciras, donde acaba de ocurrir este suceso.
0: Además, cinco personas han resultado heridas tras colisionar dos turismos en la tarde de este viernes en el Ejido, en Almería, según ha informado el 112 Fuentes Sanitarias. También confirman que tres hombres de 23, 31 y 62 años y dos mujeres de 30 y 53 han resultado heridas y han sido evacuadas al Hospital de Poniente. Además, accidente de trenes en el centro de Inglaterra. Una colisión de dos trenes cerca de Bedford ha dejado este viernes al menos una persona fallecida. Se trata del maquinista y decenas de heridos que han sido atendidos por los servicios de emergencias. 8 de la mañana y 10 minutos.
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0: Podríamos decir que empieza el calor, pero no es así, porque llevamos ya bastantes días, más de una semana, casi 15 días, con altísimas temperaturas, pero ahora la EMET ha emitido el primer aviso especial por la llegada, dice, de una ola de calor que va a comenzar este domingo y se va a prolongar al menos hasta el próximo miércoles. Mercedes Vega.
17: Las temperaturas subirán de forma generalizada en gran parte de la península y Baleares, con valores especialmente altos en los valles del suroeste, el Valle del Ebro, zonas del nordeste, el Cantábrico oriental y el interior de las Islas Baleares, pudiéndose superar los 40 grados en puntos del interior de Andalucía. Según la EMET, el martes podría ser el día más caluroso del episodio. Además, las noches serán muy cálidas en amplias zonas del país, dificultando el descanso. Como cuenta el director de la Agencia Estatal de Meteorología en Andalucía, este aviso especial se emite cuando se dan unas circunstancias muy concretas. Juan de Dios del Pino.
18: Que sean unas temperaturas altas, en lo local deben de superar los umbrales naranjas. También debe de afectar al menos a un 10% del territorio nacional y también tiene que tener cierta persistencia. Me ocurren estas circunstancias durante tres días en una secuencia al menos de cuatro.
17: En nuestra comunidad, las zonas más afectadas serán Córdoba, parte de Jaén y Sevilla.
0: Pues en buena parte de la provincia de Jaén se encuentra activo el nivel naranja por altas temperaturas hasta las 9 de esta noche. Se preparan los jienenses para vivir otro día de calor con temperaturas en torno a los 40 grados. Tomás Araque.
19: Se presenta un día muy caluroso en las comarcas jienenses de Sierra Morena, Condado y Valle del Guadalquivir, con temperaturas que podrían superar los 40 grados durante la noche. Está siendo complicado conciliar el sueño. El mercurio está señalando estos días temperaturas que no bajan de los 22 grados durante la madrugada, y cuando eso ocurre y no se duerme lo suficiente, el cuerpo lo nota y afecta al rendimiento diario, con fatiga, irritabilidad, ansiedad o dificultad para la concentración. Mañana domingo entra la nueva estación veraniega y ya han sido muchos los que se han dado los primeros baños en playas de interior, como por ejemplo en el Charco de la Pringue, una piscina natural en plena Sierra de Cazorla, Segura y Las Villas, donde la temperatura del agua ayuda y mucho a pasar el calor.
20: Para refrescarme un poquito, porque la calor no veas.
21: Y encima tenemos una piscina que es comunitaria y cada día estamos en la piscina.
22: Bueno, siempre hay que tener precaución con esta agua tan fresquita.
23: Hay que meterse con cabeza.
19: Dicen que este va a ser un verano de mucho calor. Las temperaturas más altas hasta el momento en Jaén han sido las registradas en julio de 2019. 2017 el termómetro alcanzó entonces los 44,4 grados. Esperemos que el mercurio sea benevolente.
0: Va a hacer mucho calor y no nos cansaremos de pedirles que se protejan. Protección Civil también recomienda limitar la exposición al sol durante las horas centrales del día, mantenerse bien hidratado, permanecer en lugares frescos y ventilados y evitar esfuerzos físicos intensos. Si bien es verdad que la mayoría de los ciudadanos tenemos asimilados ya estos consejos, la verdad es que hay veces que no los practicamos. Pues con estos días de calor, el Ayuntamiento de Málaga ha cerrado de forma preventiva el Parque del Agua en la capital después de que el Servicio de Salud Pública de la Junta de Andalucía haya detectado casos de gastroenteritis en varios centros escolares que han visitado recientemente este espacio. José Valero.
1: El Servicio de Salud Pública tomará muestras en las próximas horas para comprobar si la visita de los escolares al parque guarda relación con los casos registrados de gastroenteritis. La instalación municipal va a permanecer cerrada hasta que se obtengan los resultados de los análisis. El Parque del Agua está situado en el Paseo Marítimo Antonio Banderas, en la Playa de la Misericordia de la capital malagueña. Cuenta con 9 elementos de juego accesibles para todas las edades y su acceso es gratuito. Previamente a su entrada en servicio, el Ayuntamiento de Málaga realiza una puesta a punto de los elementos y un hiperclorado. Además, se llevan a cabo controles regulares conforme a la legislación y control de agua de consumo, según se ha manifestado desde el Ayuntamiento.
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0: 8 de la mañana y 15 minutos en la crónica política, que también viene siendo últimamente la crónica de tribunales. El juez Peinado rectifica y excluye a Begoña Gómez, la mujer del presidente del gobierno, de la nueva línea de investigación que abría este jueves sobre prevaricación y fraude a la Unión Europea. Este viernes, en un escrito aclarado que solo el empresario Juan Carlos Barrabés figura como imputado en esta nueva pieza. Y el presidente del gobierno, Pedro Sánchez, ha insistido en que las elecciones generales se van a convocar el año que viene, en 2027, en una comparecencia en Bruselas tras el Consejo Europeo. Ha asegurado que no coincidirán con autonómicas o municipales, aunque que deja en el aire si serán antes o después. Inmaculada Carrasco.
24: Sánchez ha abierto la puerta a un adelanto técnico de unos meses en mitad de las peticiones de socios como el PNV para que convoque si no consigue aprobar los presupuestos. Insiste en que presentará las cuentas este año y en que abrirá las urnas el que viene. No contemplaría la hipótesis de convocar en 2026.
25: Sobre los presupuestos, las hipótesis y demás, yo se lo voy a decir muy claramente, a ver, porque claro, presentaremos los presupuestos en 2026... y habrá elecciones en 2027. Y no habrá elecciones conjuntamente con las municipales y con las autonómicas.
24: El presidente ha evitado, por otra parte, pronunciarse sobre si el expresidente Zapatero debería devolver las joyas por las que está siendo investigado. Ha recordado que fue precisamente él quien reguló los regalos a los presidentes.
25: Mire, esa pregunta quien tiene que responderla es el presidente Zapatero, no yo. Pero en todo caso, hay que reconocer a José Luis Rodríguez Zapatero que quien aprobó esa ley con una mayoría parlamentaria progresista liderada por el Partido Socialista fue precisamente el presidente José Luis Rodríguez Zapatero.
24: Sánchez ha vuelto a mostrar su confianza al expresidente y ha insistido en la presunción de inocencia.
0: Por su parte, el Partido Popular ha conseguido colar en el próximo pleno del Congreso una iniciativa para instar a Sánchez a someterse a una cuestión de confianza. La moción ha pasado el filtro de la mesa de la Cámara con mayoría de PSOE y Sumar, que sin embargo han vuelto a rechazar que un debate para instar a Sánchez a adelantar las elecciones. El secretario general del PP, Miguel Tellado, ha tenido duras palabras para Francina Armengol antes incluso de conocer el rechazo de la mesa del Congreso a la nueva moción presentada por el Partido Popular, y ha asegurado también que esta actitud puede llegar a pasarle factura a la presidenta del Congreso.
26: Armengol ha sido muy dañina para la democracia española y, desde luego, igual que la presidenta del Congreso, la señora Batet, fue sancionada por el Tribunal Constitucional por hechos parecidos en la legislatura pasada, yo estoy seguro que también el Tribunal Constitucional, cuando procesalmente así corresponda, también sancionará la conducta antidemocrática de la señora Armengol.
0: El presidente del Parlamento andaluz, ya de vuelta a nuestra tierra, Jesús Aguirre, comienza esta próxima semana la ronda de consultas con los grupos parlamentarios para proponer un candidato a la investidura como presidente de la Junta. Las reuniones con los grupos tendrán lugar el martes y también el miércoles, y de esos encuentros saldrá el nombre de quien presida el gobierno andaluz. Si hay un acuerdo entre el PP y Vox, el candidato será el popular Juanma Moreno, quien ya ha adelantado que el programa de gobierno busca el interés general, poniendo el foco en las políticas sociales.
5: Con la mirada puesta en la calidad de los servicios y también en las políticas sociales que vamos a seguir haciendo para que nadie se quede atrás. Y lo haremos contando con todo. Así que fíjense si les he anunciado cosas y qué buenas van a ser, casi seguro.
0: Y Manuel Torralbo ha tomado posesión como rector de la Universidad de Córdoba. Lo ha hecho ante el presidente de la Junta en Funciones, Juanma Moreno, al que ha reclamado una financiación adecuada y justa para las universidades públicas de nuestra comunidad autónoma. Informa Miguel Vallecillo.
6: Manuel Torralbo ha puesto en valor los logros de su primer mandato al frente de la Universidad de Córdoba, pero también ha expuesto los proyectos pendientes. Torralbo ha pedido sensibilidad al gobierno autonómico y el presidente en funciones ha anunciado inversiones. Escuchen a Juanma Moreno y a Manuel Torralbo.
5: La Universidad de Córdoba dispondrá de 150 millones y medio del modelo de financiación para este ejercicio 2026, 41 millones más que el año 18.
7: Las universidades no son un gasto que deba sostenerse, son una inversión estratégica cuyo retorno revierten en forma de empleo cualificado, desarrollo económico, cohesión social, competitividad y bienestar colectivo.
6: Asegura Torralbo que afronta esta segunda etapa con la misma ilusión y sentido del deber que en los cuatro años anteriores.
0: Y fuera de nuestras fronteras, el presidente del gobierno ha rechazado las críticas al proceso de regularización de inmigrantes que han lanzado varios líderes comunitarios durante la celebración del Consejo Europeo que terminó ayer. El presidente del gobierno ha insistido en que todas las personas que viven en nuestro país merecen tener los mismos derechos. Sánchez ha rechazado la política de centros de deportación acordada por la Unión y ha recordado que la patronal y la Iglesia están de acuerdo con esta regularización. Visiblemente molesto, ha asegurado que está abierto al debate.
25: Desde luego, nosotros encantados de no solamente hablar, debatir, sino compartir las experiencias de éxito en política migratoria que tiene España, porque creo que tenemos mucho que decir. Y si tienen alguna duda, pues que hablen con el Vaticano.
0: Las críticas a Sánchez por la regularización de migrantes procedían, entre otros, líderes de la primera ministra italiana, Giorgia Meloni. El presidente, sin embargo, se refería a ella por otro motivo. Le trasladaba su solidaridad por ataques a Donald Trump, por ataques de Donald Trump hacia Meloni. El mandatario norteamericano ha asegurado que posó con ella para una foto por pena. Meloni ha contestado con dureza a Donald Trump.
8: No entiendo por qué el presidente de Estados Unidos se comporta así con sus propios aliados. Es inconcebible. Siendo la primera vez que sucede, solo puedo decir que es una pena que no tenga la misma determinación con los enemigos de Occidente, con los enemigos de Estados Unidos, con los que, en cambio, parece mucho más complaciente. Pero hay algo que debes recordar. Italia y yo nunca mendigamos.
0: Israel y Hezbollah han pactado un alto el fuego, aunque el ejército hebreo advierte que mantendrá sus tropas en el sur del Líbano y va a responder con fuerza ante cualquier provocación. Así lo ha hecho porque después de firmarse este acuerdo han muerto 47 libaneses y 4 soldados israelíes durante los enfrentamientos de las últimas horas. Jorge Dayas.
9: El acuerdo negociado por Estados Unidos y Qatar entraba en vigor a las 4 de la tarde del viernes, hora local. Durante la última jornada los combates se recrudecían cuando 4 soldados de Israel murieron en su tanque, alcanzado por un dron explosivo o un misil antitanque lanzado por el grupo chií Hezbollah en la localidad de Fartemnit. En respuesta, Israel ha bombardeado áreas residenciales y viviendas habitadas del distrito de Nabatieh y la región de Baalbek, dejando 47 libaneses muertos y 97 heridos. La continuación de los combates habían aplazado las negociaciones entre Irán y Estados Unidos en Suiza. El cese de estos ataques es una de las condiciones del memorando firmado por Estados Unidos e Irán para alcanzar en 60 días el acuerdo de paz final entre ambos países.
0: Andalucía, 8 y 22 minutos de la mañana. Este sábado comienzan las restricciones de acceso a las calas de mayor protección medioambiental del Parque Natural de Cabo de Gata-Níjar, medidas que van a estar vigentes hasta finales de septiembre. Por primera vez se prohíbe el uso de motos de agua en esta franja marina. Lola López.
10: El acceso controlado llega un año más a las calas situadas a poniente de San José, las de los genoveses Barronal, Monsul, Medialuna y Cala Carbón, debido a su alto valor ecológico, geológico y paisajístico. Una barrera regulará las rotaciones entre las 8:30 de la mañana y las 8 de la tarde, la capacidad máxima para 399 vehículos y un coste de 6 euros por coche. Se habilitan también autobuses públicos para el acceso. A estas limitaciones se suman la prohibición del uso de piraguas y kayaks a un número máximo de 5. Las motos de agua tienen prohibida la entrada a estas calas por primera vez en las 12.000 hectáreas de superficie marina del parque, donde se han instalado 103 boyas en 12 zonas de esta franja litoral del Parque Natural de Cabo de Gata, que señalan la prohibición de navegación y del uso de embarcaciones a vela o a motor. Las medidas se extienden desde este 20 de junio hasta el 27 de septiembre.
0: Y una mala noticia para quien quiera ir a la Costa del Sol, porque los precios de los hoteles han subido en Málaga y en esta costa un 7% de media para este verano, según datos de la plataforma Destinia. José Valero.
1: Una habitación para los meses de julio y agosto cuesta de media 77 euros por persona y noche. La consecuencia inmediata ha sido una caída del 3% en las cifras de reservas en comparación con las registradas a estas alturas del mes de junio del año pasado, dicen desde Destinia. Beatriz Ofialdegui, su directora de marketing, confía en las reservas de última hora.
11: No es mucho, todavía es pronto, estamos a principio de verano y hay mucho último minuto. Pero sí que es cierto que la subida de precios está bastante por encima de lo que estamos viendo a nivel de España.
1: En cualquier caso, la Costa del Sol se mantiene como destino preferido en Andalucía, como demuestran las búsquedas en Booking. Eguzquiñi Añón, responsable de comunicación de Booking en España.
12: Málaga lidera el ranking de los destinos más buscados de la comunidad, seguida muy de cerca por Sevilla y Marbella. Observamos además un crecimiento muy destacado en el interés por localidades de la Costa del Sol, como Torremolinos, Benalmádena, Fuengirola y Nerja.
1: Entre los mercados emisores destaca el gran interés que despierta Andalucía en Estados Unidos.
0: Y hoy es un día decisivo para Almería y para Málaga, que se juegan su vuelta a la primera división. El partido entre los dos equipos va a ser a las 9 de la noche en el Estadio de los Juegos del Mediterráneo. Las dos aficiones esperan lo mejor.
13: Mucha ilusión, la intención es volver a primera.
14: Porque Málaga merece estar en primera.
15: Si llegamos con el 0-0 y en la prórroga metemos un gol, que Dios nos pille confesado.
16: Yo estoy convencido de que vamos para arriba.
27: ¡Ánimo, Almería! ¡Vamos a...
0: Esta es la noticia más importante para nuestra tierra en el deporte. Todas el resto de las cuestiones se las cuenta ahora Jerónimo Rivero. Buenos días.
28: Hola, ¿qué tal? Buenos días. En este sábado volveremos a estar muy pendientes de la resolución del play-off de ascenso a la primera división de nuestro fútbol. Dos andaluces, la Unión Deportiva Almería y el Málaga Club de Fútbol, resolverán el enigma en la noche de hoy. Última hora del conjunto indálico. Alejandro Macías.
29: Queda ya muy poco para que empiece la gran batalla y la ciudad se prepara para sufrir con el equipo. En lo deportivo, sin novedades, el único lesionado va a ser André Horta, el resto de los jugadores están disponibles para Rubi, y en lo extradeportivo se ha preparado un dispositivo especial de seguridad con más de 190 agentes de Policía Nacional. La afición del Málaga y el Almería estarán separadas por la calle Acebo en la previa del partido.
28: Nos fijamos también en los visitantes, última hora de los malagueños, Alba González.
30: Hola, muy buenas, pues Funes da como favorito a la Almería, dice que lo tiene mucho más fácil para ganar, pero que ellos también tienen muy claro qué es lo que tienen que hacer. Y es que el Málaga llega a esta cita convencido de que puede completar la temporada con el ascenso. El empate de la Rosaleda no ha rebajado la ilusión del equipo, que se agarra a un dato muy importante, y es que desde la llegada de Funes, ningún conjunto de segunda ha sumado más puntos como visitantes. La plantilla apura las últimas horas con una disponibilidad similar a la del partido de ida. Aitán ha vuelto a trabajar con el grupo, mientras que Inar, Dorrio, Juanpe, Luismi y Alex Pastor continúan al margen.
28: Hablaba sobre el rival y la importancia del choque su entrenador, Funes.
31: Ellos no tienen presión ninguna porque son un bloque de jugadores que creo que casi todos han jugado ya en primera división, casi todos llevan muchísimos años en el fútbol profesional, y ellos son un equipo, ya lo dije antes, ¿no? Es un equipo que está construido probablemente para haber estado ya en primera división.
28: Desde las 8 te lo cuenta todo Jesús Márquez y todo su equipo en la gran jugada. Esto es buscando la gloria de la máxima categoría de nuestro fútbol, pero dos andaluces están inmersos también en el salto a la Segunda Federación. Precisamente A las 8 los sevillanos del Atlético Central intentarán aguantar la ventaja del 2-0 conseguido en la ida ante los asturianos del Caudal Deportiva de Mieres. Rafa Navarro y Sacchetti no estarán por sanción y 200 aficionados se han cruzado la península para acompañar a los suyos en el estadio Hernán Santuña. Así habla de la eliminatoria su portero Antonio Santos.
2: Creo que hay que salir sin miedo a por el partido, igual que salimos aquí en Alcalá, y es importante dejar la portería cero como intentamos hacerlo en todos los partidos y sin miedo, ya te digo, a ganar.
28: A la misma hora en Ibiza, el Arenas de Armilla tendrá que doblegar a la Peña Deportiva de Ibiza tras el 1-1 en tierras granadinas. Su entrenador es Jorge Molina.
3: Sí, es un equipo que bueno, no creo que el plan de partido vaya a cambiar mucho, pero sí que esos primeros 15 minutos seguro que son muy intensos. En los dos partidos anteriores de playoff, en esos primeros 15 minutos en casa ya se habían puesto por delante en el marcador, entonces pues bueno, sabemos que su inicio va a ser fuerte y tenemos que estar preparados para ello.
28: Algunos apuntes sobre el resto de equipos andaluces. En el Sevilla Fútbol Club, como contábamos en Canal Sur Radio, su director deportivo José Ignacio Navarro se centra en cerrar la llegada de un portero. Blajodimo sigue siendo el deseado, aunque de momento el Newcastle no rebaja sus pretensiones. Diego Conde está en la recámara, aunque no se descarta algún joven portero que pueda llegar como cedido. Tras los fichajes de Guridi, Sangante y Juan Iglesias, los nervionenses necesitan liquidez para poder inscribirlos. En el Betis, tasa a Nathan en 35 millones de euros. Los verdiblancos saben que necesitan vender para equilibrar cuentas y el brasileño se ha convertido en una de las opciones más reales. En el Granada, el Deportivo Alavés se interesa en el central madrileño Manu Lama, aunque de momento no han trasladado oferta alguna por él. Y este fin de semana hay motor, Fernando García.
4: Hola Alonso, gran premio de la República Checa en el histórico circuito de Brno, novena cita de la temporada la que se disputa este fin de semana. En MotoGP veremos si Marc Márquez mantiene lo que hizo hace dos semanas en el Gran Premio de Hungría, el primer doblete, ganó en la carrera del sábado, también en la del domingo, y en la categoría intermedia estaremos pendientes de los dos andaluces, José Antonio Rueda, el actual campeón del mundo de Moto3, y el sevillano Dani Muñoz. Y en Moto3 nos hemos quedado solo con un piloto, el marbellí Jesús Ríos, que está progresando en esta su primera temporada. Echaremos de menos al otro piloto sevillano, David Muñoz, que se recupera de un accidente grave sufrido en Hungría.
0: Llegamos a las 8:30 de la mañana y en este punto vamos a hacer una pequeña parada para resumirles en titulares las noticias más importantes de este sábado caluroso, sábado 20 de junio. Lo hacemos con Beatriz Galeano. Buenos días.
17: Buenos días.
0: Primer día de luto oficial en Gerena, en Sevilla, por la muerte trágica de dos de sus vecinos.
17: El hombre tenía 50 años y apuñaló a su hija de 20 antes de suicidarse. Es la primera hipótesis de la investigación tras la inspección ocular de la casa familiar. La madre de la víctima y esposa del presunto agresor fue la que encontró los cuerpos.
0: Accidente laboral con un fallecido en Algeciras.
17: Un hombre de 53 años ha muerto mientras trabajaba en una empresa de neumáticos. Ha ocurrido en Cortijo Real. El hombre ha fallecido al golpearle un neumático de grandes dimensiones que pesaba 80 kilos.
0: AEMET ha emitido un aviso por ola de calor en prácticamente toda España.
17: En Andalucía está activo el aviso naranja por altas temperaturas en Jaén y Córdoba y amarillo en Granada y Sevilla. Los termómetros rozarán los 40 grados.
0: El presidente del gobierno, Pedro Sánchez, ha insistido en que las elecciones generales se van a convocar el año que viene, en 2027.
17: Ha asegurado que no coincidirán con autonómicas o municipales, aunque deja en el aire si serán antes o después. Deja abierta la puerta a un adelanto electoral de unos meses en mitad de las peticiones de los socios, como el PNV, para que convoque si no consigue aprobar los presupuestos.
0: Israel y Hezbollah pactan un alto el fuego que entró en vigor en la tarde de ayer, aunque se han producido nuevas muertes.
17: De hecho, el ejército hebreo ha advertido de que mantendrá sus tropas en el sur del Líbano y responderá con fuerza ante cualquier provocación. En las últimas horas han muerto 47 libaneses y 4 soldados israelíes durante los enfrentamientos.
0: Un choque entre dos trenes en Inglaterra deja un fallecido y 90 heridos.
17: La colisión se ha producido cerca de Bedford. El fallecido es uno de los maquinistas. El siniestro ha provocado la suspensión de las rutas ferroviarias hacia el norte de Londres. Se cree que el primer tren se se detuvo debido a un fallo en el sistema de seguridad y el segundo colisionó con su parte trasera.
0: ¿Qué otras noticias traen los titulares de la prensa de este sábado?
17: Pues empezamos con El País, titular internacional para abrir hoy el periódico. Cuba autoriza la banca privada y elimina subsidios por la crisis. El régimen aprueba el mayor paquete de reformas económicas en décadas. También en El País, foto de portada para el vuelo de entrenamiento del rey y la princesa Leonor. En El Mundo, este otro titular, la Fiscalía Europea ve nuevos delitos en el amigo de Begoña Gómez. Detecta en correos internos que Red.es ocultó a propósito que el empresario recomendado por la esposa del presidente incumplía los requisitos. Son algunas de las propuestas de portada del Mundo. Y en ABC, este titular, cargos del PSOE reclaman alejarse de Zapatero. No puede arrastrarnos. En la foto de portada, también el rey y su hija en un vuelo inédito, dice ABC.
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0: Andalucía, son las 8 y 35 minutos de la mañana. ¿Cuántas personas que conocemos se preocupan excesivamente por su salud? Hay quien tiene un miedo atroz a enfermar. La hipocondria, que es la ansiedad por la enfermedad, ha mutado en 2026 hacia la cibercondria. Juan Miguel Vega entrevista en Perspectiva Andaluza al psicólogo Ángel García Lafournier, un experto en esta enfermedad.
21: Estamos en línea con el psicólogo Ángel García Lafournier. Señor García Lafournier, muy buenos días.
22: Buenos días.
21: Gracias por atender la llamada de Radio Andalucía Información. ¿Cómo es, hipocondria o hipocondría? Porque yo veo la tilde ahí que muchas veces no termino de enterarme. Usted que, bueno, que lo trata diario.
22: Hipocondría.
21: Hipocondría.
22: Pero para mí las dos cosas son buenas, ¿eh?
21: Ah, bueno, pues, yo creo que no es buena, ¿no? Ser un hipocondríaco. Bueno, que se puede decir de las dos maneras, ¿no?
22: A ver, para mí oficialmente es hipocondría, con acento en la I.
21: Exacto.
22: Pero me he encontrado mucha gente que lo llama hipocondria y bueno, nos entendemos.
21: Muy bien. ¿Y qué es exactamente la hipocondria o hipocondría?
22: Pues mira, yo lo defino como una preocupación excesiva por la salud. Puede que tengas razón, puede que tengas síntomas, pero esa no es la clave. La clave es cómo te agarra una preocupación excesiva y puedes llegar incluso a obsesionarte.
21: Yo tengo la sensación de que hay dos clases de hipocondríacos. Permítame que me meta en su trabajo. El que está todos los días, sí, claro, en el médico, y los que no vamos nunca porque nos da miedo que nos diga algo.
22: Correcto, eso te quería añadir antes. Exacto. Sí, así es.
21: Exacto, ¿verdad? Exacto.
1: Pues cuéntenos cada... que no quieren ir porque les da miedo ir.
21: Exacto, exacto. Pues cuéntenos cómo es cada caso, si hay alguna diferencia, si son distintas, digamos, distintos traumas o fobias, o es el mismo pero de otra manera.
1: Pues mira, te lo voy a poner fácil. Todo se resume a una emoción de miedo. La persona que no quiere ir al médico es porque tiene miedo a la mala noticia que le puedan dar.
21: Claro.
1: Entonces evita ir al médico y lo pospone todo lo que puede. El que va al médico es al revés. Es como que está buscando resultados para ver si tiene o no tiene y poder descartar. Uh-huh. ¿Me sigues?
21: Sí, sí, sí, sí. Lo que pasa es que ese es más valiente, ¿no? Que el otro, porque ese se enfrenta
1: al
21: peligro, ¿no?
1: Es más valiente, es una forma de verlo, pero es como esa angustia para poder descartar.
21: Ajá.
1: Eso es como cuando tienes algo en la cabeza y dices, es que si no lo averiguo no me quedo tranquilo.
21: Ya.
1: Entonces vas a pedir pruebas, vas a hablar, lo comentas, porque realmente lo que estás buscando es dejar de sentirte mal.
21: Pero ese efectivamente que se hace un TAC, ¿no? Se enfrenta a que le digan pues que tiene, y hay gente que no se hace un TAC por temor a efectivamente
1: claro,
21: la mala
1: claro.
21: noticia.
1: Fíjate
21: por
1: eso... la emoción de miedo de lo que estamos hablando.
21: Uh-huh.
1: El que no se hace el TAC es porque se encuentra más o menos bien. E ir a hacerse la prueba le da miedo. Entonces evita hacerse las pruebas.
21: Ajá.
1: Evita hablar con el médico, la salud, lo evita todo. ¿Por qué? Porque yo me encuentro bien.
21: Uh-huh.
1: No me metas ahí porque me voy a sentir mal.
21: Uh-huh.
1: El otro es al revés. El otro es, yo me siento mal y quiero hacerme el TAC para dejar de sentirme mal.
21: Ajá. ¿Y estas fobias la coge la gente como podría coger a cualquier otra o el ser hipocondríaco viene inducido por algo?
1: Esa pregunta, a ver, en mi experiencia, vamos a hablar de dos o tres categorías o capas. Hay gente que ya tiene una predisposición a ser más preocupadizo por la salud, y eso es así, hay gente que le da más. Y hay gente que ha tenido una experiencia vital desagradable y ha empezado a desarrollar esa preocupación por la salud. Entonces, ahí ya depende. Depende. Esto es como que hay características. Las personas tenemos características, o sea, que pues tenemos una característica de ser más preocupadizos por la salud.
21: Ajá.
1: Entonces, eso se ve desde la niñez, ¿eh? Yo me han contado casos, los pacientes, no, yo es que tenía 9 años y a mi madre le llamaba la atención que yo me preocupaba por la salud de una manera que otros niños no lo hacían. Y cuando eso pasa, pues esto, aquí podemos ver que hay componentes genéticos.
21: Componentes genéticos. O sea, que esto no es, digamos, educacional ni de...
1: No. Componente genético, las características de las que hablo, pues que una persona nace y tiene unas características genéticas y tiene esa condición de ser más preocupadizo por la salud.
21: Ah,
1: curioso. ¿Eso está bien o está mal? Bueno, depende. No es que esté ni bien ni mal.
21: Ajá.
1: ¿Vale? Estas personas se van a cuidar más la salud, la verdad.
21: Sí.
1: Eso es bueno. Lo malo es la angustia que les coge si se pasan de la raya.
21: Exacto. Pero eso sí me habla de que estamos hablando de un componente genético en el ADN, ahí ya cuesta más trabajo hacer algún tipo de tratamiento conductual, ¿no?
1: Correcto, son un poquito más impermeables. Ajá. Pero si se trabajan, se mejora y se nota, ¿eh?
21: Bueno, ¿y cómo se trata un hipocondríaco? ¿Qué es lo que...? Y sobre todo la gran pregunta. ¿Se trata diferente al que va al médico que al que le da miedo ir al médico?
1: Sí, por supuesto.
21: Ajá. A ver, ¿cómo es eso?
1: A ver, la base es la misma, pero el camino es diferente. Precisamente por lo que acabas de comentar. Cada uno tiene un estilo a la hora de afrontar el problema. Los hay que son más evitativos, que no quieren ir, y los hay que son más de ir y ser más valiente. Ahí hay que ver cómo se trabaja cada uno. Entonces, es que también os he encontrado un estilo que son los perfeccionistas.
21: A ver.
1: Un hipocondríaco no tolera la incertidumbre, difícilmente, no les gusta. Entonces, hay estilos de hipocondría que es como que no toleran la incertidumbre y le gustan estar bien de la salud, pero bien, bien. Súper sanos, ¿me sigues? Y claro,
21: sí, cuando
1: algo ya se escapa de lo bien que puedo estar, pues ahí ya se empiezan a preocupar también.
21: Sí, ese es el que a lo mejor tiene 2 puntos por encima de la rayita el colesterol y ya ahí hay que tratar, ¿no?
1: Y ya no, sí, ya no me cuadra.
21: Exacto.
1: Ya no estoy en los baremos. Pero no es una persona que se obsesione, se preocupe, es una persona que siente que su salud no está en unos estándares.
21: Y hay que estar...
1: ¿Por qué te cuento esto? Exacto, porque te vas a encontrar diferentes perfiles. Hay gente que es más exigente, más perfeccionista, los hay que son más de rumiar, los hay que son de más de obsesionarse, y eso es lo que hay que descubrir durante el trabajo personal.
21: Ajá.
1: ¿Cuál es el estilo de la persona para poder trabajarla bien?
21: Estamos hablando quizá con algo de frivolidad, y yo les pido disculpas a nuestros oyentes por ello, quizá no, porque el asunto a lo mejor tal vez se preste, pero es verdad que las personas que padecen hipocondría o hipocondría sufren mucho.
1: Sí. sí, lo pueden pasar mal. Es duro, ¿eh? Es duro. Y he visto casos... Sí, en el caso, por ejemplo, un caso típico que me suelo ver mucho, fíjate. Una mujer que quiere quedarse embarazada y tiene hipocondría.
21: Ajá.
1: Y claro, con todos los síntomas, que si se queda embarazada, que si no, que si durante el embarazo, que si lo del parto, que si las pruebas médicas, que hay que hacerse ecografías, que si el azúcar. Guau, guau, es una gran montaña rusa, ¿eh?
21: Ya.
1: Es una gran montaña rusa. O sea, aquí nadie lo pasa bien, la verdad.
21: ¿Y cómo se trata la hipocondría?
1: Pues para mí hay dos componentes, para hacerlo sencillo y fácil de entender, que uno es el componente emocional y el otro es los pensamientos, el componente cognitivo. A nivel emocional hay que aprender a aceptar la emoción y serenarse, ¿vale? Y ahí no hay que hacer mucho. Es más, todo lo que hace la gente a veces es contraproducente, fíjate.
21: ¿A qué se refiere con lo que hace
1: pues
21: la gente que es contraproducente?
1: Claro, pues ahí, mira, cuando hablamos de ansiedad, muchas veces las técnicas de relajación no son una buena idea.
21: Eso de ponerse a respirar allí, ¿no? O...
1: Claro, depende. Depende, pero no la suelo recomendar como primera opción, fíjate. ¿Por qué? Pero eso tiene un sentido. Sí. Si yo estoy sintiendo ansiedad, me estoy sintiendo mal, y aplico una técnica de relajación para dejar de sentirme mal, ¿con qué actitud estoy afrontando la emoción? La estoy viendo como algo que tengo que eliminar. Y ahí esa actitud no funciona. Es decir, hay que aprender hasta a aceptar la emoción de ansiedad, de miedo, de angustia. Y cuando uno empieza a familiarizarse con esta emoción, ¿vale? La cosa empieza a cambiar sola.
21: Ajá.
1: Y no necesitamos técnicas de relajación ni nada.
21: Hacer frente.
1: Que luego las podemos aplicar para estar mejor, eso sí, pero no para eliminar la emoción.
21: O sea, que hay que hacer frente al problema, ¿no?
1: Sí.
21: Y tiene que ver con la hipocondría eso que yo creo que nos pasa a todos, ¿eh? Va uno al médico con un dolor, el médico lo reconoce, lo mira, y al final dice, no, esto no es nada, esto es una cosa que no tiene importancia y tal. Y sale uno y se le ha quitado el dolor.
1: Esto es un clásico. Y también pasa otra. Sale uno y dice, uy, no me ha mirado bien. O no le he dicho todo lo que tenía que haberle dicho.
21: También.
1: Uy, este médico creo que es muy joven. Y empiezan a desconfiar tanto del criterio médico como de la prueba realizada, como si le han contado todo lo que tenían que saber. Eso es un perfil muy normal. Entonces depende de si el paciente confía en la autoridad del médico y en las pruebas y en todo. Entonces sí, se puede quedar tranquilo.
21: Ajá.
1: Y deja de sentirse mal. Y esto es muy potente. Y lo que ocurre, lo que tú decías, que la semana siguiente surge otro síntoma, surge otra vez la preocupación, me empiezo a sentir mal. ¿Y qué hago? Vuelvo a ir al médico para dejar de sentirme mal.
21: ¿Qué grado de éxito tienen las terapias para superar la hipocondría?
1: Bueno, muy bueno. Además, hay muchos materiales, ¿eh? Hay mucho apoyo, tanto en psicología como con medicina, con farmacología. Sí.
21: Bueno, pues eso es buena cosa. Eso es buena cosa.
1: Eso saber. Es alentador.
21: Muy bien. Desde luego que sí.
1: Entonces,
21: sí.
1: Aquí hay un matiz que quiero añadir y es las expectativas. ¿Qué es ponerse bueno? O sea, porque todos nos preocupamos por la salud. Es que aquí vuelvo a este matiz. El problema no es que te preocupes por la salud. El problema es la angustia y la obsesión que te agarra. ¿Me sigues? Entonces sí, la idea es dejar saber cómo manejar las obsesiones, saber cómo manejar esa angustia y dejarlo en su mínima expresión. ¿Vale? O sea, que tú seguirás teniendo estos pensamientos y estas emociones, pero sabrás lidiar con ellas. Y llevar una vida normal como todos los demás. Sí, esa es la idea.
21: Bueno, pues nos quedamos con esa idea para ponerla en práctica en la medida de lo posible, porque estas cosas sobre el papel están estupendas, pero luego hacerlas no es tan sencillo. De ahí la necesidad de ayuda de los especialistas como Ángel García Lafournier, psicólogo, en este caso especialista en hipocondría. Ángel, muchísimas gracias por haber atendido la llamada de Radio Andalucía Información. Un saludo.
1: Un placer, un saludo muy grande.
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0: El cordobés Gervasio Sánchez es una de las figuras más reconocidas del fotoperiodismo español contemporáneo. Su trayectoria, marcada por una temprana vocación viajera y un compromiso firme con la realidad de los conflictos armados, lo ha llevado a cubrir guerras en América Latina, África, Asia y Europa, con especial impacto de su trabajo durante la Guerra de los Balcanes. En esta temporada ha estado con Javier Benítez.
9: A micrófono abierto. queremos reivindicar el periodismo bien hecho, ese que es un pilar básico de los sistemas democráticos de todo el mundo. Quizá por eso nos maten a los periodistas, allí donde los testigos son demasiado incómodos para el poder. Estrenamos a micrófono abierto con un compañero que es un ejemplo, es una referencia, un referente para este oficio, para los que amamos este oficio. Nació en Córdoba un 29 de agosto, es decir, acaba de celebrar su cumpleaños. Periodista, reportero de guerra y fotógrafo. Ha cubierto decenas de conflictos por todo el mundo, ha visto lo peor de la condición humana. La guerra de los Balcanes, en la antigua Yugoslavia, Turquía, Egipto, Argelia, Perú, Chile, El Salvador, Nicaragua. Andalucía, ahora son las 5 y 50 minutos. ¿Quién habla con Andalucía ahora? Buenas tardes.
10: Pues habla Gervasio Sánchez, fotógrafo y periodista especializado en conflictos armados.
9: Querido Gervasio, admirado Gervasio, muy buenas tardes, bienvenido a nuestro estreno. Estamos estrenando hoy programa en la radio de Andalucía y queríamos contar contigo en un día además muy particular, porque este mediodía numerosas asociaciones de la prensa, colegios de periodistas, medios de comunicación y periodistas de todo el mundo han secundado una convocatoria de Reporteros Sin Fronteras y de Abad para pedir que dejen de matarnos en la Franja de Gaza, igual que están matando a otra muchísima gente, ¿no?
10: Sí, la verdad es que ha sido un acto muy emotivo. Yo estaba en Zaragoza rodeado de compañeros y compañeras de los medios de comunicación aragoneses y al final pues tenemos que buscar este sistema de presionar a este Estado llamado Israel, que mantiene una actitud de brutalidad gratuita contra la prensa local de Gaza. Primero, impide el trabajo de la prensa internacional, o sea, hay una censura total para la prensa internacional y solamente algunos periodistas extranjeros, evidentemente teledirigidos por el gobierno de este criminal de guerra llamado Netanyahu, han conseguido entrar a hacer publicidad de Israel, pero la inmensa mayoría de los medios de comunicación tienen prohibido entrar en Gaza, y esto ya se veía venir hace muchos años. Por eso algunos de los periodistas que han matado son periodistas especializados en cubrir Gaza desde hace muchos años, porque las grandes agencias internacionales como AP, como Reuters, como France Press, como la CNN, como Al Jazeera, como la BBC, New York Times, Washington Post, empezaron a preparar hace ya más de dos décadas a periodistas locales porque sabían que tarde o temprano Israel iba a pisotear la libertad de prensa y censurar todo lo que pasaba en Gaza para evitar, evidentemente, que sus atrocidades sean retransmitidas en directo por periodistas extranjeros.
9: Según los datos de Reporteros Sin Fronteras, son ya 220 los compañeros asesinados en esta guerra de Gaza. Tú has pasado por numerosos conflictos bélicos. Me pregunto, ¿has tenido suerte, ¿no? Porque para estar entero como estás, después de haber visto tan de cerca el peligro y haber informado tan de cerca de las atrocidades de la guerra, ¿has tenido suerte, Gervasio?
10: Sí, sinceramente llevo más de 40 años trabajando en zonas de conflicto. De hecho, estuve por primera vez en Gaza, Cisjordania e Israel en 1982. Ya en el mes de septiembre era 43 años, cuando no existía jamás, y en cambio Israel hacía exactamente lo mismo que hace ahora, pisotear los derechos palestinos. O sea que Israel, que ahora utiliza mucho la cancioncilla de que son los terroristas de Hamas, que evidentemente han hecho terrorismo, que ha hecho mucho daño a la causa palestina, los únicos culpables, recordarles a Israel que cuando no existía jamás también hacía exactamente lo mismo, ¿no? Sí, he tenido suerte y por eso hay que reivindicar muchísimo el trabajo de los periodistas locales, ¿no? Porque en estos momentos los extranjeros, cuando nos matan o cuando nos quieren o cuando ocurre algo tremendo, pues ya nuestras asociaciones internacionales ponen el grito en el cielo y nuestros nombres, aunque hayamos fallecido, como ha ocurrido con algunos compañeros muy queridos míos, entre ellos Julián Quitaparrado, que nos mataron, pues murió en Irak hace ya pues 20 y tantos años, pues sus nombres salen a relucir. Cuando matan a periodistas locales, sean gazatíes, sean colombianos, sean mexicanos, sean timorenses o sean afganos, los nombres suelen ser muy fácilmente olvidados o ni siquiera atraviesan o llegan a ser computados mediáticamente, ¿no?
9: Gervasio, bajando a nuestro país, donde afortunadamente no corremos tanto peligro, por lo menos físico, pero sí es verdad que el oficio parece maltratado y parece denostado en los últimos años. Te he escuchado decir, te he leído que el periodismo serio en España está muerto.
10: A ver, yo creo sinceramente que nos tenemos que empezar a plantear a qué nos dedicamos. Y no podemos ser, bajo ninguna circunstancia, de alguna forma, los defensores de intereses ajenos al periodismo. Estoy harto de que los periodistas, muchos periodistas, periodistas muy conocidos, hagan de correa de transmisión de los partidos principales, de los partidos mayoritarios. O sea, hoy mismo va a ocurrir. El señor Pedro Sánchez se va a una entrevista en Televisión Española para que, de alguna forma, se le haga una entrevista que yo no digo que sea pactada, pero que va a ser una entrevista que a mí no me va a gustar seguramente, realizada por una periodista que evidentemente está más cerca de los posicionamientos del presidente actual que de posicionamientos independientes de verdad. Entonces, creo que esto es irrenunciable en nuestro camino. Tenemos que acabar con que las hojas de ruta periodísticas sean dictadas por los partidos políticos, se llame PP, se llame PSOE, se llame Convergencia Unión o Junts per Catalunya o PNV en el País Vasco, que son además cuatro partidos que tienen que demostrar todavía su gran calidad política, porque yo siempre digo que en este país es uno de los países con la mayor corrupción que ha habido en todo lo que es Europa Occidental, quitando Italia, que es un país muy específico y muy especial, pero no conozco partidos como el PP o el PSOE españoles y partidos de la periferia como Convergencia, incluso el PNV, porque lo hace también a su manera, que sean tan corruptos como los partidos políticos españoles. En cambio, los periodistas nunca hacemos las preguntas que tenemos que hacer en los momentos claves, ¿no? Yo sé las preguntas que habría que hacerle al señor Sánchez hoy y seguramente son preguntas que Sánchez, si no conoce el cuestionario que le van a pasar, cosa que dudo, seguramente no le gustaría tener en una entrevista en Televisión Española.
9: Enderezaremos el rumbo, volveremos a sentirnos orgullosos de nuestro oficio, de nuestra profesión, como lo estábamos cuando uno se dedicó a estudiar o a aprender esto que es tan vocacional.
10: Bueno, yo creo sinceramente que, insisto, tenemos que empezar a partir de que las agendas periodísticas no pueden ser dictadas por intereses ajenos al periodismo. Los intereses de las grandes corporaciones, de los grandes partidos políticos, de los grandes banqueros, de las grandes compañías de telefonía móvil y etcétera, etcétera, no pueden dictar, o la energética, no pueden dictar nuestras hojas de ruta. Yo sé que estamos en un momento muy crítico desde un punto de vista económico, pero siempre recuerdo que cuanto más se ganaba dinero con el periodismo español, y ha habido años y décadas de gran fervor en ganancias, también se hacía exactamente lo mismo. O sea, había empresas que eran intocables porque ponían muchísimo dinero en la tarta de la publicidad. También ocurría exactamente lo mismo con los dos partidos principales, que cada uno en su mercado, y Andalucía fue durante 40 años el mercado del PSOE, hizo exactamente lo que quiso con los medios de comunicación andaluces o por extensión españoles. Y esto es lo que tenemos que empezar a aclarar con seriedad, porque nos debemos, o estamos obligados a hacerlo ante nuestros lectores, nuestros oyentes, nuestros televidentes, la opinión pública, porque yo estoy cansado de escuchar que los periodistas estamos completamente vendidos, cuando la mayor parte de mis compañeros que trabajan en zonas de conflicto, los que están vivos lo han pasado muy mal y los que están muertos pues ya no pueden ni contar.
9: Absolutamente. Muchas empresas han ganado mucho dinero con el periodismo, pero la mayoría o una gran cantidad de periodistas sabe y ha visto muy de cerca lo que es la precariedad, porque los sueldos desde luego no brillan por estar por encima de la media, ni mucho menos.
10: Bueno, en este país hoy día no es que se pague mal, se paga miserablemente las colaboraciones en la mayor parte de los medios de comunicación. Pero es que esto ya pasaba cuando más dinero se ganaba en el periodismo español. Aquí ha habido empresas periodísticas, y no hace falta decirlas, pero todo el mundo con un buen sentido sabe a cuáles me estoy refiriendo, que realmente cuando ganaban millonadas, que se gastaban sus directivos y recibían unos pluses vergonzosos, todavía diría incluso, ¿no? Cuando se van de un medio, pues se les recibe un contrato, acaban recibiendo una cantidad de dinero impresionante. Los colaboradores de prensa, tanto los que trabajábamos en zonas de conflicto como los que trabajaban al lado de su casa, eran maltratados y siguen siendo maltratados. O sea, que incluso en tiempos de vacas gordas se ha tratado con una desvergüenza tremenda a los colaboradores de prensa. Y ahí también hay que hablar un poco de los comités de empresa, muchas veces de las empresas que solamente se preocupan de que sus trabajadores fijos tengan su revalorización económica anual, cosa que me parece perfecto, pero que a veces se olvidan de que los colaboradores también tienen derecho a ser bien tratados.
9: Gracias, Gervasio, por ayudarnos a estrenar hoy esta sección dedicada al periodismo. Vamos a estar todos los lunes defendiendo el periodismo bien hecho y reivindicando la importancia y la validez que tiene el periodismo en nuestro país y en todo el mundo. Acabas de cumplir años el 29 de agosto, ¿no?
10: Sí.
9: Muchas felicidades, amigo.
11: En principio, quiero dar las gracias por hacer este esfuerzo, porque es muy importante que cada semana haya una persona que se dedique a hablar del periodismo. Yo lo he intentado en algunos medios de comunicación y a veces ha durado un poquito de tiempo, pero casi siempre tienen problemas si la gente a la que vais a invitar habla con claridad.
9: Acabas de cumplir años. Que muchas felicidades, Gervasio.
11: Muchísimas gracias.
9: Y gracias a ti por estar con nosotros hoy.
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0: 8:57 de la mañana. Antes de terminar, hacemos un repaso a todo lo que les venimos contando desde hace aproximadamente una hora. Lo hacemos con Carmen Márquez. Buenos días.
13: Hola, buenos días. Pues este sábado 20 de junio va a estar marcado por las altas temperaturas con la primera ola de calor del año. Hoy hará mucho calor en Andalucía, en Córdoba y Jaén. Está activado el aviso naranja con temperaturas por encima de los 40 grados y aviso amarillo en Granada y Sevilla. A esta hora ya superamos los 26 grados en Málaga y los 25 en Almería y Sevilla. Hoy es el primero de los tres días de luto en Gerena, en la provincia de Sevilla, tras el hallazgo de los cuerpos sin vida de un padre y su hija de 20 años en la vivienda familiar. La Guardia Civil centra su investigación en un homicidio y posterior suicidio del padre. La Universidad de Jaén, donde Ángela estudiaba psicología, ha expresado sus condolencias. La alcaldesa de Gerena, María Tenorio, pide respeto para la familia.
14: Desde aquí quiero trasladar, junto con el

0: crear una de las 5.000 plazas ofertadas de los cuerpos de profesores de secundaria, de música y artes escénicas y especialistas en sectores singulares de FP. Entre las novedades destaca que por primera vez se valorarán las competencias digitales de los futuros profesores. De política nacional, el presidente del Gobierno, Pedro Sánchez, ha insistido en que las elecciones generales se van a convocar el año que viene, es decir, en 2027, tal y como estaba previsto, sin coincidir con autonómicas o municipales. Y terminamos con el deporte, porque hoy es un día decisivo para el Almería y el Málaga, que se juegan el ascenso a Primera División. El partido será a partir de las 9 de la noche en el Estadio Juegos del Mediterráneo.
1: Gracias, Carmen. Gracias también a todos ustedes por su atención. Recuerden que nuestra próxima cita con la información será a las 2 de la tarde y en cada boletín horario. Sigan con la Radio Pública de Andalucía. Van a dar las 9 de la mañana.
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Muy buenos días, ¿qué tal están? España alcanzará los 53 millones de habitantes en el año 2076 y ese crecimiento vendrá marcado por una serie de factores. Nacen menos niños, vivimos más años y la inmigración será decisiva en el mapa demográfico de las próximas décadas. ¿Cómo será la España que viene? ¿Estamos preparados para una sociedad cada vez más envejecida? Lo analizaremos con el demógrafo del CSIC, Julio Pérez Díaz. No se pierdan la charla porque alguna conclusión sacarán. Después, en nuestras historias que nos inspiran, conoceremos a algunas mujeres afectadas por polio y síndrome pospolio para hablar de la huella de una enfermedad que marcó a toda una generación y de cómo se convive con sus consecuencias muchos años después. Con Patricia Torres. En La vida a cada rato, con Cristina Consuegra, nos acercamos a la literatura, a la creación de la mano de la escritora Isabel Bono, una autora con una mirada propia sobre lo cotidiano, los afectos y las pequeñas grietas de la vida. En nuestra sección Por tu Salud, hoy nos acompaña la doctora Margarita Cabanás, jefa de Servicio de Oftalmología del Hospital Virgen del Rocío de Sevilla, con quien hablaremos de salud visual y de la importancia de cuidar uno de los sentidos más valiosos que tenemos, la vista. Y en la recta final del programa, con Pilo Martín y Aurora Macías, pondremos sobre la mesa asuntos que generan cierto debate, como el fenómeno de los espacios para comer dentro de los supermercados o el mercado negro de las camisetas falsas de fútbol. Terminaremos con el juego de palabras de Miguel Ángel Rico. Buenos días, gente de Andalucía.

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1: No sé si lo estás tarareando tú también. Hoy un clásico, My Way, es la voz de una persona que mira hacia atrás y hace balance de sus aciertos, de sus errores, de sus amores, de sus derrotas, de sus decisiones. No dice que su vida haya sido perfecta, al contrario. Reconoce que ha tenido a lo largo de la vida muchas dudas, que se ha caído muchas veces y que ha vivido momentos difíciles. Pero hay algo de lo que se siente orgulloso: haber vivido de acuerdo con sus propias convicciones, a su manera. La canción tiene además una historia que me encanta. Nació a partir de una canción.

Canción francesa que hablaba de una pareja atrapada en la rutina y el desgaste del amor. El cantante Frank Sinatra estaba pensando en retirarse cuando Paul Anka escuchó esa melodía y escribió una letra completamente nueva, imaginando lo que Sinatra diría si pudiera hacer un discurso de despedida de su propia vida. Así nació My Way en 1969. Lo paradójico es que terminó convirtiéndose en el himno definitivo de Sinatra, aunque él llegó a confesar en ocasiones que estaba hasta lo mismísimo esta canción de cantarla, ¿no?, por la cantidad de veces que se la pedían. Así que como Sinatra estaba muy cansado de la canción y de cantarla, le voy a hacer un favor, que la interprete Robbie Williams, que va a estar en Sevilla dentro de unos días. Y ojalá la cante. Siempre que lo hace, se la dedica a su madre. My Way es alguien frente al espejo del tiempo, repasando su vida y sus victorias y sus errores. Y al final, cuando ya no queda nada por demostrar, solo pronuncia una frase que resume toda una existencia. Lo hice a mi manera. Pues eso, a mi manera. My Way. Everybody.

0: Les hablo del calor. La primera gran ola de calor del verano se instala sobre nuestra tierra, sobre Andalucía, con temperaturas, como han oído ya en los servicios informativos, que pueden alcanzar los incluso 45 grados en zonas del Valle del Guadalquivir. Las noches tampoco van a dar tregua, con mínimas muy altas que harán difícil incluso descansar. Se presenta un día muy caluroso.
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0: 9:09 de la mañana. España está cambiando y dentro de 50 años seremos más habitantes, alrededor de 53 millones de personas, según las proyecciones del Instituto Nacional de Estadística. Pero claro, cada vez nacen menos niños, cada vez vivimos más años y parece que será la inmigración la que sostenga buena parte del aumento de la población. Las cifras nos obligan a mirar mucho más allá de un simple número. Porque claro, los números siempre cuentan cosas como que quién cuidará a la población mayor, cómo serán nuestras ciudades, nuestras familias, nuestras escuelas, cómo será nuestro puesto de trabajo, porque quizás la gran pregunta no es cuántos seremos, sino cómo vamos a convivir en una España más longeva, más diversa y con menos nacimientos. Así que hoy queremos entender qué hay detrás de estos datos y sobre todo qué futuro estamos construyendo. Hemos llamado a Julio Pérez Díaz, demógrafo del Consejo Superior de Investigaciones Científicas, y vamos a ver qué país dejaremos a quienes vengan detrás. Señor Pérez Díaz, bienvenido.
1: Hola, muy buenos días.
0: Muchas gracias por atendernos. Bueno, para empezar con una mirada amplia, cuando usted mira estas proyecciones que hemos recibido esta semana hasta 2075, ¿qué es lo primero que le llama la atención como demógrafo? ¿Usted cree que tenemos que preocuparnos o debemos aprender a interpretar un nuevo tiempo?
1: Mira, yo por la demografía no me preocupo, llevo 30 años trabajando en esto. La demografía es una cosa... Si hay algo natural en ciencias sociales es lo que pasa con la población y sobre todo es predecible. Y no estamos hablando de ningún cambio dramático. Lo que llama mucho la atención es que hemos entrado en una nueva fase. Veníamos de un mundo en el que la vida duraba poco y claro, no quedaba más remedio que tener muchos hijos y todo eso para tener poblaciones escasas. Y hemos pegado un subidón durante el siglo XX tremendo porque los niños ya no se morían y vivían hasta la edad de tener hijos, con lo cual el efecto era multiplicativo. Y todo eso se ha conseguido cuidando mejor a la gente que ahora vive más años, así que hemos entrado ya en esa segunda fase en que la vida dura mucho en España. Es uno de los países con mayor esperanza de vida del mundo. Y los hijos que se tienen cuidándoles muchísimo y en menor cantidad, claro. Todo esto lleva a una pirámide diferente a la tradicional, ya lo sabíamos. Lo que no sabíamos era que iba a seguir mejorando la mortalidad, esta vez ya no la mortalidad prematura, sino la mortalidad de los mayores, que desde los años 80 llevamos casi medio siglo mejorando también ahí. Y lo otro que era imprevisible completamente era el vuelco que ha dado el saldo migratorio español. Siempre España fue un país de emigrantes, el saldo era negativo y con los inicios del siglo XXI se volvió positivo y aparte de las dos grandes crisis, la financiera y la de la COVID, el saldo se mueve en cientos de miles de personas con signo positivo, es decir, la inmigración ha pasado a formar parte de la dinámica reproductiva española.
0: Profesor Pérez Díaz, durante siglos, y al hilo de su respuesta, la humanidad, claro, ha luchado por vivir más, ¿no? Y lo hemos conseguido. Pero claro, ahora estamos preparados como sociedad para que la vejez sea la etapa más larga en nuestra vida o en muchas vidas, y no sé si al hilo de lo que comentaba estamos cometiendo un error, porque puede que estemos hablando del envejecimiento como un problema, ¿no?
1: Sí, yo llevo mucho tiempo alertando de esta especie de gerontofobia social que padecemos. El envejecimiento no ha traído más que cosas buenas, es curioso. De hecho, si se ve cómo ha evolucionado el país en su riqueza, en todos los indicadores que uno quiera, empezando por el Producto Interior Bruto per cápita, ha ido mejorando a medida que mejoraba la edad media de la población. Pero es que esto se puede hacer a nivel internacional. Si uno hace una correlación de los países del mundo en sus indicadores de proporción de mayores y renta per cápita, lo que nos sale es una correlación casi perfecta. O sea que llevamos muchas décadas, desde los años 80 que se empezó a hablar de la crisis de los sistemas públicos de salud, se empezó a hablar de la privatización de los sistemas de pensiones porque no iban a resistir. Llevamos ya medio siglo en que podríamos haber sacado alguna conclusión sobre el error en que se cae cuando se piensa que el aumento de los mayores iba a ser una catástrofe. Pero es que además hay una novedad, que es que los que ahora están llegando, los que cumplen 65, tienen un perfil muy distinto. Son mucho más saludables porque se les ha cuidado mejor desde que nacieron, ¿eh? No es una cosa de ahora.
0: No es una cosa de ahora.
1: Eso es recoger el fruto de haber cuidado mejor a las personas desde que nacieron. Y el primer gran contraste es que llegan vivos todos prácticamente. Esto es nuevo. O sea, que se ha democratizado vivir la vida completa. Antes no era así, vivían unos cuantos. Pero es que además en ese cuidarlos mejor, estas generaciones ya nacidas a partir de los 60, de los 70... vienen con una carga de profundidad tremenda en todo. O sea, no son para nada los mayores que tenemos en la cabeza, no son inmóviles espacialmente, no vienen con... son indigentes. O sea, es gente muy activa y sobre todo las mujeres nos van a hacer cambiar lo que pensábamos sobre las mujeres mayores, porque son las primeras generaciones en España que las mujeres han tenido tantos estudios como los hijos, como los hombres, porque antes, si había analfabetismo en este país, era el femenino. Esto se acaba ya. Con esta nueva vejez, esto se acaba.
0: Solo hay que ir a una graduación de las carreras, ¿no? Para darte cuenta, ¿no? Que hay más mujeres licenciadas que hombres.
1: Efectivamente, en las nuevas generaciones el nivel de estudio femenino es bastante más sensiblemente superior.
0: Profesor, ¿y la tecnología cómo aparece en esto? Está claro, ¿no? La automatización, la inteligencia artificial. No sé si esto podría compensar una menor población en edad de trabajar o no, no lo sé. Pero, claro, aquí hay un tema que es la relación entre la población activa y la población jubilada, ¿no? Y esa reforma que se tendrá que abordar de pensiones, mercado laboral y cuidados, ¿no?
1: Bueno, pero es que esto viene ocurriendo desde que empezó todo este cambio. De hecho, está muy asociado el progreso, por sintetizarlo en una palabra. El progreso implica desde la revolución industrial y mucho antes ya, desde la globalización que supuso descubrir América y el comercio internacional, pero sobre todo con la industrialización, lo que tenemos son generaciones tras generaciones cuya productividad es superior a la anterior. Y claro, cuando simplemente contamos cuántos cotizan y cuántos cobran pensión, nos olvidamos de todo esto. Porque aquí el asunto no es cuántos pensionistas y cuántos cotizantes, sino cuánto producen los cotizantes. Luego hay una cuestión política aquí que ya se me escapa. Y se le escapa a cualquiera, porque esto es imprevisible, que es una cuestión sobre cómo se redistribuye el aumento, la ganancia de la producción, pero que cada vez producimos más y mejor y somos más ricos y aplicamos más conocimiento científico a producir, esto no solo es una constante, sino que aumenta de manera geométrica. Esto no sabemos dónde ir a parar, la IA es un elemento más ahí, pero... hay muchos otros, cómo se ha avanzado en la ciencia de materiales, en energía. Estamos en un momento en España bastante imprevisto desde un punto de vista histórico. ¿Quién nos iba a decir que las renovables iban a constituir prácticamente ya la mitad del suministro eléctrico de este país? Y esto ha empezado hace relativamente poco. Es un cambio muy generalizado y que va a seguir, que nos facilitará la vida en muchos aspectos y que sigue haciendo mejorar la economía, pero esto, repito, esto genera riqueza cada vez a mayor velocidad y el asunto está en, bueno, quienes nos gobiernan.
0: Claro.
1: ¿Cómo decir?
0: Sí, yo le iba a preguntar, pensando en esa España del 2076, ¿cuál sería el gran titular que debería dejarnos quien gobierne las próximas décadas, ¿no? Pero bueno, ahí está, ¿no? Y quería terminar también preguntándole si un científico como usted, ¿no?, que ha dedicado su vida a estudiar cómo nacemos, cómo vivimos, cómo envejecemos, si usted pudiera sentarse hoy en el Congreso de los Diputados y pedir una decisión imprescindible para preparar este país de cara al 2076, ¿cuál sería?
1: Mira, sería algo, supongo que no te va a satisfacer especialmente, pero porque es muy vago, pero sería insistir en la fórmula que nos trajo hasta aquí. Y la fórmula fue cuidar mejor a las personas, a todas. Los demógrafos tenemos una deformación profesional y es que la población es la población, nos da igual la distribución geográfica, nos da igual la etnia, es la población. Y esa deformación yo la traslado a la fórmula que yo trasladaría al político. Es sigamos cuidando a las personas porque es la fórmula que nos ha traído hasta una situación muy feliz desde el punto de vista demográfico. O sea, nunca nos ha ido mejor la demografía, a pesar de todos los agoreros que hablan de crisis demográfica desde hace 100 años. En España se ha hablado de subsidio demográfico, de una serie de sandeces increíbles, siempre a contracorriente respecto a lo que estamos viendo en la realidad. Y entonces, es un esfuerzo colectivo enorme el que ha traído a la población de España la actual situación. Insistamos en él. O sea, no empecemos a dejar de cuidar a las personas porque son mayores, porque son inmigrantes o porque son de una etnia o de una religión. Hay que, como Estado y como administraciones, seguir con la pauta. Y si no, ya lo hará la gente por su cuenta, porque esto no se viene abajo porque las tendencias políticas cambian. Las personas son las que han sido principales protagonistas de este gran cambio y de esta mejora en la salud, en la esperanza de vida. Pero claro, no es lo mismo hacerlo a favor de unas administraciones o de un sistema sanitario o educativo que se ponen a tu lado que hacerlo en contra.
0: Profesor Pérez Díaz, a mí el titular me ha gustado, ¿eh? Cuidar mejor a las personas. Muy de acuerdo. Y me ha encantado el titular. Le agradezco que nos haya atendido. Un saludo.
1: Un placer.
0: Un placer. El profesor Pérez Díaz, una voz autorizada para hablar de esto, demógrafo del Consejo Superior de Investigaciones Científicas.

0: 9 y 23 minutos de la mañana. Me ha gustado mucho el titular que ha puesto sobre la mesa el demógrafo, cuidar mejor a las personas, porque lo que ocurrió hace un tiempo tiene que ver con eso, con que no cuidamos a las personas que se tenían que vacunar de polio, porque la vacuna no llegó. Eso fue no cuidar. Hubo un tiempo en el que un simple virus cambiaba para siempre la vida de la gente. La poliomielitis dejó secuelas físicas, pero también una huella social y emocional que ha permanecido durante décadas, muchas veces en silencio. Y hoy, gracias a la vacunación, la polio es una enfermedad prácticamente erradicada en gran parte del mundo. Pero conviene no olvidar a quienes la padecieron en la infancia, que, como les digo, no se cuidó a esas personas y han convivido con sus consecuencias toda la vida. Patricia Torres, bienvenida.
1: Hola Marilo, buenos días. Hoy abrimos nuestro último espacio de historias que inspiran de esta temporada para escuchar voces que han convivido con una realidad que marcó sus vidas para siempre. La poliomielitis fue una de las enfermedades más devastadoras del siglo XX. En España, miles de niños y niñas murieron y otros muchos quedaron con permanentes secuelas paralíticas con las que tuvieron que aprender a vivir. En esta mañana de sábado tenemos el privilegio de conversar con dos mujeres, Laura Moniche y Merche González, que vivieron la poliomielitis y que nos ayudarán a comprender no solo una enfermedad, sino también una forma de afrontar la vida. Sin duda, una historia de fortaleza, adaptación y esperanza que nos inspira.
0: Eso es, hablamos de mujeres que crecieron en una España donde la rehabilitación era limitada, donde la mirada social era a veces más dura que la propia enfermedad y donde cada paso, cada avance y cada adaptación se convirtió en una forma de resistencia. Hoy, precisamente por eso, hemos invitado, como decía Patricia, Laura y a Merche. Laura Moniche, bienvenida.
2: Muchas gracias, Marilo.
0: Merche González, bienvenida.
3: Hola, buenos días.
0: Bueno, yo quiero que empecéis con vuestra historia. ¿Cómo es tu caso, Merche? Cuéntanos cuánto contraes la polio y qué pasó.
3: Pues mira, yo contraje la polio con 3 años. Yo tengo recuerdos de cuando andaba, cuando corría. Tengo recuerdo de cuando me dio la polio y éramos 2 hermanos. Mi hermano mayor con 2 años afortunadamente no se infectó, pero sí que era una enfermedad altamente contagiosa y en la calle donde yo vivía había muchos niños que sí habían padecido la polio. De hecho, mi madre, cuando vio los primeros síntomas, me llevó al médico, evidentemente, y ella fue la que le dijo: doctor, ¿tendrá mi niña polio? Y le dijo: una madre jamás se pone esa palabra en la boca. Cuando a los pocos días volvió conmigo, y efectivamente yo era ya una madeja, yo mi cuerpo entero, a mí me afectó todo el cuerpo y me dio la meningitis, o sea, yo era totalmente... El médico le dijo: es que eso son palabras muy duras, y yo no sabía cómo decirle. O sea, que ni siquiera el médico quiso pronunciar la palabra polio a mi madre, sino que fue ella misma la que le dijo: tendrá mi niña polio. Era una enfermedad tabú. Era una enfermedad que muchas familias, desgraciadamente, ocultaron. Hubo casos de personas que abandonaron a sus hijos en sanatorio. Hubo casos de niños ocultados. Porque antes la discapacidad se veía fea. Hoy la hemos normalizado. Pero antes la sociedad veía muy feo que un niño tuviera cualquier tipo de tara o de limitación física, ¿no? Que era lo más visible, ¿no? Y bueno, pues con ese hándicap, ¿no? Empezamos a luchar. Digo empezamos porque yo con 3 años y mi madre con 28 se puso al mundo por Montera, me llevaba todos los días al pabellón infantil, que era dentro del Hospital Civil de Málaga. Había un pabellón, se habilitó un pabellón para acoger a los niños de las epidemias de polio. Yo soy de la epidemia del 63, eran brotes epidémicos, y ella me llevaba todos los días a rehabilitación, a que me dieran masaje. Claro, yo era muy chiquitita, yo lloraba. Y ella, cuando salía, me compraba un cuento o me compraba un muñequito de anís para consolarme. Y ese día ella no podía coger el autobús de vuelta porque se gastaba el dinero en el kiosco y cargaba conmigo en brazos hasta Welling. Yo tengo recuerdos vagos, pero tengo muchos recuerdos. Pero luego tengo historias que mi madre me ha ido contando cuando ya ha sido mayor, ¿no? Como fue el caso de una monja que llevaba a los niños de polio, que le dijo: mira, vamos a hacer una escuela aquí en el hospital porque había muchos niños ingresados. Y se tiraban años ingresados, operación tras operación, nunca iban a su casa, estaban allí, ¿no? Y vamos a hacer una escuela, vamos a traer unos maestros porque los niños están perdiendo clases. Así que tú deja a tu niña aquí que coma y que le den las clases y no tengas que venir y venir, ¿no? Mañana y tarde. Y mi madre le dijo, mira, hermana, yo a mi niña la voy a poner en una escuela que la única niña con bastones sea ella. Porque cuando sea mayor, ella no se va a encontrar una sociedad así como está aquí en el pabellón. Se va a encontrar, ella se tiene que enfrentar a la vida, ¿no? Y la monja le dijo, ojalá todas las madres pensaran como tú. Y la verdad, mi madre es que fue una madre coraje, como muchas madres, cuidado, ¿eh? Como muchas madres, que desde pequeñito, aquello le llamaban la parálisis infantil, ni siquiera la palabra polio se usaba, una parálisis, le ha dado a la niña una parálisis, el parálisis infantil, porque éramos niños menores de 5 años, la polio suele afectar, ¿no? En general a niños menores de 5 años. Entonces, pues yo desde esa edad sí empiezo a saber lo que es las dificultades, a no poder jugar, a sufrir operaciones, a estar en cama, a estar inmovilizada. Y entonces tú tienes que coger otras herramientas, ¿no? Como es la imaginación y desarrollar otras creatividades, ¿no? Por eso muchas de las personas afectadas de polio son tan creativas, pues se dedican a las artes, ¿no? Le gusta escribir, le gusta pintar, le gusta todo lo que es la imaginación, ¿no? Porque hemos sido niños que hemos desarrollado esa imaginación. Y nuestras madres, pues, han sido esas madres luchadoras que han cogido a sus niños y han dicho, vamos a sacar porque tú puedes. Ella me decía, mira, Merche, cuando tú veas a los niños de correr y lleguen hasta allí, y tú quieras llegar hasta allí, tú vas a llegar más despacito, a tu ritmo, pero tú vas a llegar allí y tú vas a llegar a donde tú te propongas. Así que piénsatelo. O sea, ella intentaba el que tú puedes, ¿no?
0: Qué fuerte todo eso. Bueno, Laura está escuchando atentamente porque ahora te voy a preguntar, Laura, por tu caso, ¿cómo fue cuando contraes la polio?
4: Bueno, yo quiero, si me lo permites, Marilo, decir que a Merche le dio en el año 63, ¿correcto? Uh-huh. A mí me dio en el año 59. Uh-huh. Yo nací en el 57 y me dio en el 59, en lo que ella decía las oleadas, ¿no? Uh-huh. Bueno, la vacuna se inició en Europa en el 57. Uh-huh. Es decir, si hubiera habido un plan, como Dios manda, si nos hubieran cuidado.
0: Exacto.
4: Con el magnífico regusto que me ha dejado la entrevista del profesor
0: del demógrafo
4: Pérez Díaz.
0: Sí.
4: Nos hubieran cuidado. Ni Merche ni yo estaríamos aquí. Claro. Evidentemente. Eso para empezar. A mí me dio en el 59. Yo tenía 2 años y yo recuerdo perfectamente el día. Bueno, perfectamente no, pero sí que me acuerdo del día. Yo tenía 2 años y descontrolé esfínteres en una bañera. A partir de ahí, pues un drama. Lo que pasa que gracias a Dios o a la Virgen del Carmen, que mi madre era muy devota de la Virgen del Carmen, y curiosamente el 16 de julio mi recuperación fue cuasi milagrosa. Yo me he recuperado. Y como dice mi amigo Paco Torres de Atolmi, yo soy mini coja. Es decir, yo prácticamente toda mi vida, además, nunca he asumido, que eso también tiene su riesgo, mi debilidad. Sin embargo, gente como en nuestra asociación, como Merche, como el resto de nuestros compis, como decimos nosotros, pues que tienen unas discapacidades terribles, aparte del dolor. Entonces, yo en ese sentido sí que me considero una, digamos, privilegiada, aunque evidentemente el dolor me llega más.
0: ¿Cómo ha sido la vida, Laura, hasta aquí?
4: Mi vida, ya te digo, de alguna forma negarlo, porque claro, además yo podía. Uh-huh. Como decía la madre de esta, es el tema de poder. ¿Vale? Pero eso también es una negación y es una herida, ¿vale? Porque te esforzabas muchas veces a correr, te esforzabas y no era igual, pero más o menos disimulaba. Hasta bien entrados los 50 no me acogí al turno de discapacidad, porque todo lo hice, digo, en turno
0: porque
4: de...
0: no querías,
4: porque no quería,
0: no querías reconocer, no quería, que eras, no quería, una afectada, no, de polio, no querías reconocerlo,
4: no, porque aparte yo podía disimular, ¿sabes? Uh-huh. Ser normal, como dice otro afectado de polio de Málaga, el profesor Melero, ser normópata. Porque aquí, ¿quién somos normales?
0: Voy a eso. ¿Os habéis sentido discriminada alguna vez?
3: Muchas.
0: En ese recorrido, Merche, ¿no?
3: Muchas.
0: En ese recorrido donde tu madre ha sido un pilar fundamental, ¿no? Bueno, quieres estudiar magisterio y esa es otra, claro. Cuando tú quieres normalizar tu vida, no te dejan.
3: No me dejan. Yo cumplo en julio, el día siguiente de la Virgen del Carmen. Mi madre también es muy devota, era muy devota de la Virgen del Carmen. Yo con apenas 17 años, bueno, cumplía en julio, fui a hacer la matrícula de magisterio, me acompañaba mi madre y me dijeron que pasara dentro de la oficina, y entonces el secretario actual de aquella época, no voy a decir su nombre por no desmerecerlo, y la jefa del Departamento de Educación Física me vejaron. No solo me discriminaron, sino que me vejaron. Me decían que yo, ¿cómo iba a dar educación física? Sentada en una silla en mitad del patio, los niños se iban a reír de mí. Que estudiara otra cosa, que no podía estudiar magisterio, porque los niños, ya sabemos que son niños, pero se ríen. Y entonces, no puedes estudiar, no vas a poder opositar, porque las leyes que hay te prohíben opositar. Casos de antecedentes penales, casos de homosexualidad o casos de discapacidad, vamos a decirlo así, que
4: antes, subnormalidad.
3: No sé, que antes se decía otra palabra más fuerte.
4: Certificado de subnormalidad.
0: Tremendo,
3: Entonces,
0: tremendo.
3: En esos casos tú no podías opositar. Entonces, ¿para qué ibas a estudiar? Y que no estudiara. Que me fuera a mi casa, dejara los datos, que me fuera a mi casa, que se iba a convocar un tribunal médico en la escuela de magisterio y que ya me avisaría. Claro, cuando salimos de allí, yo me senté en un banquito con mi madre allí en el Ejido, en la plaza, y me dice mi madre, Merche, ¿tú realmente quieres estudiar magisterio? Tú no quieres estudiar otra cosa, tú estás empeñada. Y yo digo, sí, mamá, yo quería hacer magisterio y filosofía y letras, esa era mi idea, ¿no? Y bueno, pues vete para la casa, vamos a coger un taxi y para la casa. Y estando en la casa me llama y me dice, Merche, vente para acá. Ella había ido a sanidad, había hablado con el inspector médico, le había contado el caso. El inspector médico me había hecho llamar, me estrechó la mano, me hizo varias preguntas y dijo, qué barbaridad que ahora estamos intentando integrar, que era lo cuando aquello de la integración en las escuelas. Estamos intentando integrar a los niños en las escuelas y no vamos a integrar a los maestros. Esto es una aberración. El hombre me firmó un certificado, al día siguiente volvimos. ¿Y por qué ha hecho usted esto? ¿A quién le ha mandado a usted hacer esto, esta gestión? Dijo mi madre, sí, porque ustedes me engañaron diciendo que iban a convocar un tribunal médico en magisterio. Y eso es falso, porque eso no existe. Ustedes querían que se le pasara el plazo de matriculación a mi hija para dejarla fuera. Y efectivamente así fue. Yo entré a magisterio, pero había como una mala onda, ¿no?
0: ¡Qué lucha!
3: Una mala onda allí.
0: ¡Qué lucha! Tengo que terminar ya. ¿Sentís que vuestra historia ha sido suficientemente visible en el relato colectivo que tenemos de la memoria? Porque el otro día, hablando con Laura, me decía, es que esta historia se tiene que seguir contando, porque no va a quedar gente para contarla.
4: Exacto. Aparte de todo, al hilo también de la entrevista del profesor, nosotros somos un segmento poblacional, afortunadamente, en vías de extinción. O sea, somos viejos. Somos un colectivo añoso y que cada vez somos, afortunadamente, o sea, sí, digo afortunadamente, claro. Y por Dios, que están saliendo brotes increíbles de polio de nuevo por estas, creo que fue en Barcelona, en las cloacas de Barcelona, donde había también...
0: En el análisis, ¿no?
4: De aguas, ¿no? Entonces, muchísima atención con estas políticas descerebradas de antivacunas. O sea, afortunadamente, somos pocos, pero nuestra historia tiene que ser contada. Sí, tiene que ser contada para que no volvamos a repetirla. Y sobre todo en el tema de la vacunación, que sea, como decía el profesor, cuidar a las personas, a todas las personas, no a los, a las prebendas de las personas del régimen, que desgraciadamente nos condenó a sufrir esta enfermedad.
0: Merche, para terminar, ¿qué te gustaría que la gente supiera de todo esto de vuestra historia, del futuro, ¿no?
3: Bueno, pues como decía mi compañera, que no se vuelva a repetir la historia. Porque es verdad que los últimos acontecimientos, la inestabilidad, las guerras, todo esto está llevando un poco a la debacle. Y el tema de la sanidad se resiente muchísimo cuando hay guerra, se cortan las campañas de vacunación, etcétera. Y entonces que mucho cuidado con las medidas descerebradas, por ejemplo, de Estados Unidos, como de salirse, ¿no? De querer salirse de la OMS, salirse de la UNICEF, o sea, el no prestar dinero a las campañas de vacunación. Y esto hay que frenarlo de alguna manera. Yo creo que se nos va de las manos, pero sí que hay que dejar el mensaje claro y esperanzador de que una sociedad mejor es posible. Una sociedad mejor es posible. Nosotros somos testigos de que hemos luchado, hemos llegado hasta aquí. Seguimos luchando desde la asociación AMAPI, la asociación afectada de polio y pospolio. Tenemos el gesto del índice hacia arriba, EI, y la campaña.
0: Seguimos EI, aquí.
3: Seguimos aquí afectados aquí. Polio, uh-huh. De nuestra compi Nieve Arceredillo, que diseñó aquel gesto con la mejor de las intenciones de hacer la llamada, ¿no? Esa llamada de atención. Y que estamos aquí dando guerra y que desde la asociación nos brindamos siempre a acoger a cualquier persona afectada de polio. No hace falta que se asocie, simplemente que se acerque a nosotros, a nuestra página web, donde están nuestros contactos, y que se acerque, porque de hecho se acercan de distintas partes de la geografía española para hacer preguntas, para gestionar dudas, etcétera.
0: Queríamos hacer memoria con vosotras hoy, memoria de lo que no debe quedar nunca en el olvido. Os agradezco que hayáis venido, el esfuerzo de venir.
4: El esfuerzo a pesar de del eurotaxis.
0: A pesar de todo lo que hay ahí como barrera, A pesar de lo que hay como barrera. Laura Moniche, muchísimas gracias.
4: Muchísimas gracias a ti y gracias por haber presentado la gala.
0: Fue un placer enorme. Meche González, muchísimas gracias.
3: Gracias a ti siempre y encantada,
0: Os he hecho madrugar, pero bueno, sé que sois madrugadoras. Gracias.
4: Muchas gracias.
3: Muchas gracias.
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0: Casi las 10 menos cuarto de la mañana, hay algunas escritoras que generan auténticos terremotos emocionales en una taza de café, por ejemplo, en una conversación a media voz, en una ausencia que sigue ocupando una silla de la casa. Hay personas que saben mirar donde casi nadie mira, y lo de terremoto emocional lo digo como lo siento, porque me pasó con Diario de Lasco, por ejemplo, ¿no? La familia, las heridas íntimas, los personajes desplazados, la belleza escondida en aquello que solemos pasar por alto. Hoy vamos a hablar con Isabel Bono, para mí es toda una alegría que la tengamos aquí. Voy a saludarla primero, Isabel, ¿qué tal? Bienvenida.
1: Muchas gracias.
0: Muchísimas Encantada gracias
1: de estar
0: por
1: aquí.
0: Acompañarnos.
1: Encantada.
0: Además, estamos terminando temporada. Sí. Esto para mí, consuegra, es como un regalo, ¿eh?
2: Sí, bueno, el regalo nos lo has hecho tú a todo el equipo, Mariló. Esto me lo tenía reservado para el final.
0: Bueno, madre mía.
2: Pero, bueno, los regalos, nos has hecho muchos tipos de regalos este año. A mí me has hecho uno muy concreto que queda en el ámbito personal, así que muchísimas gracias. Gracias por seguir creyendo en la radio pública, ¿no? En tiempos en los que se pone todo el empeño en jibarizar las ideas, estrechar la pluralidad y en ir mermando poquito a poco todos los días aquello en el que nos podemos encontrar todos y todas. Y tu trabajo cada sábado y cada domingo ha sido justamente lo contrario, así que muchísimas gracias.
0: Bueno, me emocionas mucho, pero vamos a lo que vamos. Que no.
2: Vamos a la vida, vamos
0: esto,
2: a hablar de la vida.
0: Vamos a la vida porque esto no, sí. Estaba, esto no estaba en escaleta.
2: Vamos a hablar del mal de la risa, que es hablar de la vida. La vida es algo que se hace. De hecho, muchas personas hacen lo que pueden con la vida que les ha tocado, con la familia que tienen, con los barrios que habitan, con los trabajos que desempeñan, con los cuerpos que arrastran y las casas llenas de muebles, cosas y recuerdos en las que hay que hacerse un hueco. De eso también va la vida, de hacerse un hueco. En El mal de la risa, de Isabel Bono, su nueva novela, la poeta malagueña que nos hizo esperar demasiado tiempo para saber que estábamos ante una de las mejores novelistas de nuestra narrativa contemporánea, nos cuenta lento la vida de Noelia, una vieja de 83 años, quien dice que se llama así por la canción. Noelia se presenta con una mano cerrada en la que guarda dentro de su puño tres semillas de naranja amarga. A la Bono, como le llamamos los amigos, también le gusta llevar cosas en la mano. Ahora no recuerdo si también en los bolsillos. La Bono tiene una facilidad increíble para restarle seriedad a la vida, incluso cuando la vida se pone muy seria. Algo de eso hay en esta novela y en Noelia. La misma facilidad que le permite quitarle a la realidad todas sus capas y texturas, las que inventa para sobrevivir, las que nos contamos, para poder mirarnos al espejo. Noelia va haciendo la vida como puede, también como quiere, menuda es. Y nos va contando cosas sobre su madre, una mujer de pocos mimos, exigente en los afectos, sobre su hermana y sobre sus sobrinos, sobre su amiga Loli, sobre Nandi, sobre la imagen que le devuelve el espejo del ascensor, sobre don Marcos, amigo Marcos, y sobre Javi. Sobre los correos que escribe Noelia, nuestra querida vecina ciudadana, también habla de los goris, esos vecinos gritones y maleducados que todos hemos tenido. La vida se vuelve de color cuando los goris desaparecen. Ojalá inventen un lugar donde podamos meter a todos los goris del mundo. Noelia, por querer estar tranquila, que la dejen tranquila, básicamente deja escritas las palabras de su funeral. En realidad nos pide que vivamos sin miedo, de ahí el irse sin miedo. Solo quien vive desde el gozo de la valentía sabe irse sin miedo. Y nos da un consejo, leed mucho. Y yo, si me permiten, les quiero recomendar que lean mucho, sobre todo a la Bono, Isabel Bono.
1: Muchas gracias. Qué fatiga.
0: Bueno, es la sacrosanta verdad. Bueno, ¿cómo está la Bono hoy?
1: Bien, estoy
0: Oye,
1: bien.
0: Llevas un pin del Málaga.
1: Hombre, es que hoy es un día fundamental para el malaguismo y yo creo que para todas y para todos, porque, oye, tener un equipo de primera en la ciudad mola mucho, ¿no?
0: Fíjate, no, la literatura y el fútbol, que casi que no me casa, pero cuando te he visto, digo, madre
1: no,
0: mía.
1: No, pero como diría Noelia, en la vida hay que jugar. Entonces, hay que disfrutar. Noelia es sobre todo, yo le llamo la vieja, que tiene 83 años, que no se memos que nadie. Porque ya en mi casa se han mosqueado que son mayores. Pero le llamo la vieja con cariño y porque también ella dice de sí misma que es una vieja. No dulcifica nada. Entonces es una vieja juguetona y una vieja disfrutona. quiere disfrutar de todo lo que pase. Entonces, si hay un partido y ve Jalito en la calle, yo creo que Noelia se va con una bandera
2: a pitar
1: sí, también. Sí, sí, sí,
0: yo,
1: sin
0: yo
1: duda.
0: Yo me he quedado siempre con una frase tuya que no sé si leí, te hice una entrevista alguna vez, y estábamos en pandemia, creo, sí. No nos vimos la cara tú y yo,
1: sí.
0: Llevábamos mascarilla, y fíjate qué curioso, porque me quedé con una frase tuya preciosa, donde decías, no es que me guste escribir, lo que me gusta es estar escribiendo.
1: Estar escribiendo, sí, a mí el gerundio es lo que me funciona, estar viviendo. A mí vivir, si me preguntas si me gusta vivir, yo hubiera preferido no haber nacido para librarme de todo lo malo. Pero ya que estoy aquí, me gusta estar viviendo y me van a echar de aquí con agua caliente. Pero sí, el gerundio me funciona muy bien y estar escribiendo, sobre todo verme la mano escribiendo, para mí es un placer enorme. Uh-huh. Ese gesto. Y además que lo necesitamos, igual que leer, porque nos detiene y vamos muy rápido en estos tiempos. Los cacharritos, que te subes a la parra y contestas en caliente a cualquier cosa. Yo no tengo, sigo sin redes sociales, sigo sin WhatsApp por ahora, me estoy librando.
0: Y puedes vivir, vemos que puede.
1: Y vivo ver,
2: totalmente.
0: Cristina,
2: vivita y coleando.
0: Damos fe de que tiene un nuevo libro, que sigue con la vida.
1: Sí, totalmente.
0: Es que yo conozco a muchas personas que no tienen redes sociales.
2: Y cada vez más, ¿eh?
0: Y cada vez más.
2: Y cada vez más.
0: Y tienen una vida muy plena,
1: es
0: muy llena.
1: Que la vida ya es demasiado corta para perderla mirando una pantalla. Yo prefiero, siempre lo digo, es una tontería, pero es que lo hago. Me siento en el escalón de la terraza y veo pasar hormigas y es como si fuera a una sesión de yoga o algo así. Yo feliz, así, mientras, siempre digo mientras pueda, voy a estar sin guasa y sin...
0: Y de momento puedes.
1: De momento puedo.
2: Isabel, ¿nos tomamos en serio a la gente mayor o la gente vieja? Yo no tengo ningún tipo de problema en decir viejo.
1: No, yo tampoco.
2: O sea, me parece que hay que dignificar la palabra, ¿no?
1: Sí.
2: ¿Tú crees que en esta sociedad, ¿no? Que estas vidas mediadas por pantallas, en las que estamos todo el rato buscando producir, consumir,
1: ahí
2: ¿no?
1: Va.
2: Esas edades que no son productivas, que tienen
1: ahí
2: un coste dentro del capital social y dentro del capital cultural, económico, ¿crees que nos tomamos en serio a la gente vieja?
1: Yo creo que no. Yo creo que a los viejos los apartamos porque no producen, precisamente. Por eso las redes sociales, me meto con ellas, pero también le han dado voz a muchas señoras, sobre todo señoras mayores, que se hacen vídeos con sus nietos y salen o bailando. O recuerdo una que hacía críticas de película que era tirarse por el suelo de risa, imagínate. O haciendo una crítica de Juego de Tronos, la señora, me imagino.
2: Lo recuerdo.
1: Aquello era maravilloso. Entonces, es verdad que le han dado voz a estas personas, pero ¿por qué les echamos cuenta? Porque ya están siendo productivas. Pero se muere la gente sola en su casa, se entera uno a lo no sé cuánto, los vecinos a lo mejor ni siquiera la echan de menos. Teníamos que pensar quiénes son, que nos han cuidado, que han dado la vida por nosotros, que han trabajado muchísimo para que tengamos todo lo que nos creemos que nos ha caído del cielo.
2: Totalmente.
1: No nos ha caído del cielo, nos lo han dado nuestros padres. Yo, por lo menos, que nací en los 60, yo sé lo que han trabajado y cómo era la vida entonces. Y ahora es verdad que quienes tengan hijos pues quieren darle lo mejor y no quieren que pasen por eso, pero que les enseñen también a apreciar lo que es el trabajo,
2: la memoria
1: y todo eso.
2: Él decía antes, has mencionado las hormigas, que es una de tus grandes obsesiones.
1: Los insectos en general.
2: Las rodillas siempre aparecen. Esto lo hemos hablado ya varias veces.
1: Sí, que yo no me di cuenta de lo de las rodillas.
2: Las rodillas están muy presentes en tu poemario. O sea, en todos tus poemarios. Las rodillas,
1: las
2: hormigas, las piedras también.
1: Las piedras, sí, y los insectos.
2: Sí.
1: Y las rodillas, pues a lo mejor es influencia por Eric Rohmer, la rodilla de Clara.
2: Puede ser. Es verdad que tú, sí.
1: Yo es que soy
2: tú
1: muy...
2: Tú siempre vuelves a Rohmer.
1: Yo a
2: Es un lugar habitual. En esos lugares habituales, antes lo mencionaba Mariló, el barrio, la vida pequeña, ¿no?
1: Sí.
2: La vecindad. Tengo la sensación de que obviamente lees mucho, tanto...
1: No tanto como quisiera ahora, pero leo.
2: Que, es decir, tienes esa capacidad de lectura tan innata que lees también las calles y los barrios por los que paseas. Tu obra, de hecho, es distinta, es decir, sería otra sin la presencia de esa vida pequeña, ¿no? Cotidiana. Ese saber mirar hacia las cosas pequeñas de la vida que es tú, ¿no? Sí. Yo recuerdo una vez, ya que él, Mari, lo ha dicho, que es una frase además que siempre te cito y repito mucho, que es: tienes que mirar hacia donde la luz llegue, ¿no?
1: Sí. Algo así. Donde, me dijiste, donde la luz me señala.
2: Eso. Sí.
1: Sí, sí, pero es que yo no entiendo la historia. La gran historia, yo era muy mala en historia, es que me daba fiebre el día antes de tener un examen de historia. Yo siempre los he hecho sola con la profesora, porque me daba fiebre, porque no entendía por qué me tenía que aprender aquello. Para mí la historia es la suma de las historias personales de la gente. Y a mí me gusta, hay quien sitúa sus novelas en Nueva York, en Berlín, en no sé qué dónde. Yo prefiero lo que conozco, que es mi barrio, y los paseo por mi barrio, los paseo por mi ciudad, y pues aparecen conversaciones en el tren de cercanías, en los autobuses, que también se los agradezco, porque estos cuatro, donde he escrito la novela, ha sido en el C1 y en el C2.
2: Lo pones en agradecimiento.
1: Y le doy las gracias.
2: Además, ¿sí?
1: Y a las personas que van en esos autobuses, que te van contando su vida sin que tú quieras, pero te llega, y a mí me maravilla, porque... Es que hay que impregnarse de lo que tenemos. Es que si no, ¿vivir para qué? Si no te roza lo que tienes alrededor.
0: O sea, si un escritor no va en el C1, en el C2, si no va en un autobús de la línea pública...
1: Pues escribirá... No sé qué escribirá. No, iba a decir un nombre, pero no voy a decir.
0: No. Me parece lo es igual que un periodista que no vaya en metro,
1: ahí va,
0: que no coja el autobús, o que sí. ¿Qué realidad vas a contar, no? ¿Qué vas a contar?
1: Ahí va.
0: ¿No?
1: Y te digo que también se puede escribir ciencia ficción desde un autobús.
0: Claro.
1: Porque
0: claro,
1: te ocurren cosas que son ciencia ficción. Entonces, para mí hay que estar, ya que estamos aquí, hay que estar viviendo, hay que estar vivo y hay que impregnarse de lo que tenemos a nuestro alrededor, que son cositas pequeñas.
2: En ese estar vivo, Noelia está en la vida a pesar de la vida, ¿no? Pero eso no le impide el gozo, ¿no?
0: Ah, no, no, no.
2: No le impide estar en el baile de la vida, ¿no?
1: Hombre, es que si no gozas en la vida, ¿para qué la quieres? Claro. Ya que estás, lo que digo, ya que estás... Si no has llegado, mejor no llegues. Pero ya que estás aquí, ya que estás aquí y que te han traído de no sé dónde, pues ya hay que disfrutarlo todo. Tengo un amigo que dice, hay que vivirlo todo sin autodestruirse. Yo estoy de acuerdo, yo estoy de acuerdo.
2: Yo digo sin autolesionarse.
1: Pues lo mismo, ¿eh?
0: Uf, también, ¿no?
2: Sí, pues sí. Lo mismo. Yo a las amigas les digo, pero qué autolesión tan innecesaria.
0: Sí.
2: Digo, no. Sí.
0: Esto me lleva...
2: Es así.
0: Esto necesitaríamos...
2: Hay autolesiones muy innecesarias. Además que cometemos a diario con demasiada frecuencia.
0: Sí, me están diciendo que me quedan 3 minutos. Esto sería para otro programa, lo de la autolesión sentimental. De esto
1: nada,
0: que habla
1: hay que disfrutar,
0: Cristina, ¿no?
1: Hay que disfrutar.
2: Vamos a terminar con la risa. Voy a citar a Noelia... Para todos tus males te doy la risa, dijo Rabelais. No lo olvidéis, reíd a ser posible, morid de risa. Ante este panorama que antes hemos comentado en el portal, sin citar tampoco a nadie, lo tenemos claro, hay que morirse de risa, ¿no?
1: Sí, hay que tomarse muy en serio la risa para poder tomarnos con distancia lo que tenemos alrededor. No el barrio, sino las grandes esferas, la política y todas estas cosas que se nos van cayendo encima aunque no queramos, y hay que ir viéndole como la vida de Brian, que estaba el hombre crucificado y está diciendo que buscar el sentido de la vida. Bueno, pues nosotros vivimos crucificados todo el tiempo, nos crucifican todo el tiempo cada vez que encendemos la tele, pero hay que buscarle la risa a todo.
2: La guasa.
0: Escribir. ¿Te permite tener más vidas?
1: Claro, es vida extra total. Yo les recomiendo a todo el mundo que escriban, no que publiquen, que escriban.
2: Menos mal que has hecho la puntualización.
1: Y que lean. Sobre todo, leer también nos da vida extra. Sí. Porque cuando lees, viaja, te vuelves más empático, entiendes a todo el ves, sales de tu barrio, en realidad, de tu barrio mental, porque dices, esta persona piensa de esta manera. Ah, pues voy a ver si por ahí... Y te abre ventanas. Entonces... Ay, mira, Noelia.
0: Qué claro, buena. Noelia, digo, bueno, como tenía una canción, pues también la vamos a poner.
1: Hay muchas canciones en el libro, un montón.
2: Sí, pero esta era necesaria porque ella misma dice que el nombre es sin gustarle, ¿no?
1: Sin gustarle el nombre, pero ¿habrá soñado alguna vez alguien con

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2: Seis comunidades, incluida Andalucía, están hoy en aviso naranja por altas temperaturas, lluvias, tormentas y olas. En esta primera ola de calor del año, en nuestra comunidad los avisos naranja están hoy vigente, van a estarlo en Córdoba y Jaén desde la 1 de la tarde con temperaturas por encima de los 40 grados. En aviso amarillo estarán Granada y Sevilla. Oímos a Juan de Dios del Pino, director de la Agencia Estatal de Meteorología en Andalucía.
3: El Valle del Guadalquivir, al menos el tramo que va desde Sevilla Ciudad hasta Andújar, y para este aviso especial de ola de calor puede ser que sea más la parte alta del río, lo que sería a partir de Córdoba, Montoro, Andújar, ¿no?, donde las circunstancias meteorológicas van a ser especialmente adversas, aunque no se descarta que, por ejemplo, en la ciudad de Sevilla también se pueda alcanzar los 44 grados, que sería un nivel rojo, además de este aviso especial que tenemos emitido.
2: Protección Civil recuerda que hay que limitar la exposición al sol durante las horas centrales del día, mantenerse bien hidratado, permanecer en lugares frescos y ventilados y evitar los esfuerzos físicos intensos. Y hoy es el primero de los 3 días de luto en Gerena, en la provincia de Sevilla, tras el hallazgo de los cuerpos sin vida de un padre y de su hija de 20 años en la vivienda familiar. La Guardia Civil centra su investigación en un homicidio y posterior suicidio del padre. Las primeras hipótesis apuntan a una discusión que acabó con el padre matando a la hija y quitándose la vida. Hoy está previsto que se realicen las autopsias. La alcaldesa de Gerena, María Tenorio, pide respeto para la familia.
4: Desde aquí quiero trasladar, junto con el comparte de los concejales, el pésame a la familia, la solidaridad. Y como podéis imaginar, es un suceso que ha conmocionado a todo el pueblo porque ha sido algo inesperado y algo muy duro, ¿vale? Os pido comprensión.
2: La Universidad de Jaén, donde la joven estudiaba psicología, ha expresado sus condolencias. La alcaldesa, como decimos, ha pedido respeto. Y más asuntos, les contamos que un segundo menor de 13 años ha muerto la madrugada de este sábado en el Hospital Juan 23 de Tarragona tras el accidente que se produjo este viernes por la tarde en la playa de La Rabasada, donde otro menor de 12 años falleció ahogado en una zona rocosa. Así lo ha confirmado fuentes hospitalarios después de que dos jóvenes de 13 años ingresaran en estado crítico en el hospital, si bien uno de ellos ha acabado fallecido. Los hechos sucedieron a las 3:30 de este viernes en una zona rocosa de la playa donde tres menores tuvieron dificultades para salir del agua, lo que obligó a movilizar 6 ambulancias, un helicóptero medicalizado, así como dotaciones de bomberos y mozos de escuadra. Y hoy arrancan en Andalucía las oposiciones a profesorado aquí en nuestra tierra. Más de 21.300 aspirantes se la juegan a partir de hoy para lograr una de las 5.000 plazas ofertadas de los cuerpos de profesores de secundaria de música, artes escénicas y especialistas en sectores singulares de FP. Entre las novedades destaca que por primera vez se valoran las competencias digitales de los futuros profesores. Y de política nacional, el presidente del Gobierno, Pedro Sánchez, ha insistido en que las elecciones generales se convocarán el año que viene, es decir, en 2027, tal y como estaba previsto y sin coincidir con autonomías, con autonómicas o municipales. Lo oímos.
5: Yo se lo voy a decir muy claramente, a ver, porque claro, presentaremos los presupuestos en 2026 y habrá elecciones en 2027. Y no habrá elecciones conjuntamente con las municipales y con las autonómicas.
2: Y terminamos con el deporte porque hoy es un día decisivo para el Almería y el Málaga que se juegan el ascenso a Primera División. El partido será a las 9 de la noche en el Estadio Juegos del Mediterráneo. A esta hora se registran en Cádiz 24 grados, 26 en Almería y 28 grados en Córdoba. Andalucía 10 y 4 minutos.
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6: Nueva hora, abrimos aquí el espacio por tu salud, 10 y 4 minutos. La vista es uno de los sentidos que más condiciona nuestra calidad de vida y sin embargo seguimos teniendo muchos hábitos y creencias erróneas.

0: La mayoría de nosotros solo pensamos en nuestros ojos cuando empezamos a ver mal. Algunas de las enfermedades que más visión nos roban son silenciosas durante años. Y, por ejemplo, hoy vamos a hablar del ojo seco, la enfermedad, dicen, de nuestro tiempo, porque cada vez hay más casos. La fatiga visual digital también será otro de los temas que abordaremos. ¿Puede un oftalmólogo detectar enfermedades generales mirando únicamente el fondo de ojo? Bueno, la relación entre la salud ocular y enfermedades como la diabetes, la hipertensión o algunas enfermedades neurológicas está ahí. Así que hoy hablaremos de determinados retos en la salud ocular. Pero antes, la Sociedad Andaluza de Oncología Médica celebra en Jerez de la Frontera el primer congreso dirigido específicamente a personas que conviven con cáncer. Patricia Torres.
1: Así es, Mariló. La cita ha reunido a profesionales sanitarios, pacientes, asociaciones y entidades vinculadas al ámbito oncológico y profundizarán aspectos que preocupan a los pacientes más allá de los tratamientos, como la actividad física, la alimentación, el bienestar emocional, la sexualidad, los derechos laborales o el acceso a la investigación clínica. Se estima que en este año se diagnosticarán más de 52.000 nuevos casos de cáncer en Andalucía, sobre todo de colon y recto, mama, pulmón, próstata y vejiga. No obstante, gracias a los avances en diagnóstico y tratamiento, se considera que más del 57% de los hombres y el 65% de las mujeres que ya tengan diagnóstico podrán superar su enfermedad y tener buena calidad de vida.
0: 503 niños fueron atendidos por maltrato y abandono en el Hospital Materno Infantil de Málaga durante el año pasado. Una información que nos preocupa, Patricia.
1: Así es, muchos de ellos no tuvieron a nadie al lado durante su ingreso en el hospital, niños en situación de desamparo que necesitan una mano para agarrarse a la vida y seguir adelante. Mamás en Acción es una organización que recala ahora en Málaga para que ningún niño esté solo durante su estancia en el hospital. Majo Jimeno es la fundadora de Mamás en Acción.
2: Algunos tienen enfermedades leves, otros son las más graves y otros ni siquiera enfermedades sino heridas, ¿no? Porque han recibido un maltrato o violencia doméstica. Sea lo que sea, eso le corresponde al hospital, pero por Mamás en Acción lo que estos niños necesitan siempre es cariño, acompañamiento, compañía, ¿no? Saber que no estás solo, saber que pase lo que pase o si hoy vas a ir a un quirófano, alguien te va a acompañar de la mano y va a esperar en la puerta a que salgas. Alguien que cuando se hace de noche y entran los miedos, porque por la noche vienen más miedos y más preocupaciones, pues va a estar a tu lado y vas a poder tener una conversación. O que si va a llorar, pues le va a coger en brazos y va a pasearlo por el pasillo, le va a cantar los pollitos, o si es un adolescente, pues hoy vamos a escuchar tus problemas, el que te gusta, la que te gusta o que quiere ser de mayor.
1: Una red solidaria, Mariló, que llega al materno infantil donde más de 100 voluntarios malagueños ya se han apuntado para sumarse a este proyecto donde van a recibir formación para acompañar a niños hospitalizados que se encuentran solos.
0: Desde luego, que ningún niño esté solo durante su estancia en el hospital. Patricia Torres, muchísimas gracias.
1: A ti, un abrazo.
0: 10:08.
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1: Ya lo hemos anunciado, hablaríamos de los ojos hoy, de los ojos en verano también, con la doctora Margarita Cabanas, jefa de servicio de la unidad de oftalmología en el Hospital Virgen del Rocío de Sevilla. Doctora Cabanas, bienvenida, buenos días.
2: Muy buenos días, Mariló.
1: Bueno, la hemos visto recoger algún que otro premio, ¿eh?
2: Muchas gracias, sí, recientemente.
1: Bueno, le doy la enhorabuena. ¿De qué era el premio? Cuéntenos.
2: Pues es la medalla de Sevilla.
1: Hombre.
2: Un gran honor para mí, para todos los que me rodean, para todos los profesionales a los que represento o siento que represento. Y sinceramente pues estoy enormemente orgullosa y más motivada aún para seguir trabajando duro.
1: Bueno, pues eso está muy bien, doctora. Enhorabuena.
2: Gracias.
1: Y vamos a hablar de los ojos. Bueno, yo decía que descubren muchas cosas cuando ven un fondo de ojo. Enfermedades que no tienen nada que ver con la oftalmología, pero que vaya si se descubren cosas, ¿no?
2: Efectivamente, porque no sé si lo sabes, pero asomándonos al fondo de ojo somos capaces de ver partes del cuerpo que de ninguna otra manera podemos observar de forma, o sea, sin invadir directamente el tejido, ¿no? Por ejemplo, se ven vasos sanguíneos, se ve tejido neurológico, nervio óptico, podemos ver incluso el movimiento del contenido de los vasos. Eso nos va a permitir diagnosticar enfermedades tan importantes y tan frecuentes como son, por ejemplo, la hipertensión arterial, la diabetes, enfermedades neurológicas que pueden ser muy graves como, por ejemplo, tumores cerebrales o hipertensión intracraneal. Es una manera que creo que muchas personas no son conscientes que tenemos los oftalmólogos de diagnosticar pues de una forma bastante sencilla enfermedades que pueden repercutir de una forma muy importante en la vida del paciente.
1: Pues eso es importante, doctora. Voy a detenerme un poquito en el ojo seco, que dicen que es la enfermedad de nuestro tiempo, doctora Cabanas. ¿Por qué cada vez hay más casos?
2: Bueno, la enfermedad del ojo seco, porque ya es que el ojo seco se considera una enfermedad, tiene una prevalencia altísima. Una de cada 5 adultos en España tiene ojo seco, lo padece. Se produce por muchos motivos. La enfermedad del ojo seco es una enfermedad multifactorial, en la que influyen pues, no solamente factores como la edad o el sexo, es más frecuente en mujeres, en la perimenopausia, sino que también influyen factores genéticos, otras enfermedades que podamos padecer o, por supuesto, los hábitos. Entonces, hoy en día tenemos muchas papeletas para desarrollar síntomas relacionados con el ojo seco. Muchas de ellas pues, pueden ser efectivamente los malos hábitos, alimentarnos mal, estar poco hidratados, exponernos directamente a la radiación ultravioleta o a condiciones medioambientales en las que se produzca una situación en la que se evapore con más facilidad la película lagrimal, como puede ser la exposición a las pantallas, que querías también, comentabas en la introducción que puede interesar este tema. Entonces, se produce por distintos motivos, he dicho, y estos motivos pueden hacer o que nosotros produzcamos menos cantidad de lágrima o que la lágrima que tenemos sea menos eficiente porque se evapore con más facilidad. Y ahí es donde influye más el tema de las pantallas y de la exposición al aire acondicionado, al viento, al sol, porque nuestra lágrima va a evaporarse y va a dejar de ser eficaz. Y entonces la superficie ocular, que es una superficie que tiene que estar siempre hidratada para que no nos moleste, para que funcione bien desde el punto de vista óptico, para que nos proteja de infecciones, no se nos irriten los ojos, pues empiezan a aparecer todos estos síntomas que están relacionados con la mala función de la película lagrimal, como son pues, sensación de arenilla, escozor, enrojecimiento. Son los casos más leves, pero en los casos más graves pues pueden aparecer incluso úlceras en los ojos, dolor muy intenso, fotofobia muy intensa, mucho dolor con la exposición a la luz, incluso pérdida de visión, si aparecen cicatrices relacionadas con todas estas alteraciones.
1: ¿Cómo se trata el ojo seco, doctora Cabanas?
2: Pues al igual que como tiene muchas causas, pues hay que saber qué es lo que nos está produciendo el ojo seco e intentar, aparte de hacer un tratamiento sintomático común, como es utilizar lágrimas artificiales, siempre sin conservantes para que los tóxicos no nos agraven ese el ojo seco que previamente tenemos, pues hay que mantener una buena hidratación, una dieta muy rica en omega 3, porque mejora el funcionamiento de las glándulas que influyen en la producción de la película lagrimal, en que se mantenga de forma adecuada. Hay que, cuando ya hay casos con más molestias, con más intensidad, pues hay que asociar antiinflamatorios, eso siempre de mano de nuestro oftalmólogo. Y luego, pues en casos más severos, hay que utilizar pues otro tipo de colirios derivados, por ejemplo, de nuestra propia sangre, que hacemos colirios específicos para el ojo seco, o bien ya pues otros colirios más inmunosupresores, otra serie incluso de maniobras quirúrgicas, como poner un taponcito en la vía lagrimal para que no se nos mantenga más nuestra propia lágrima, y otros procedimientos ya un poco más sofisticados en función de la gravedad en casos más extremos.
1: Voy con la fatiga visual digital, que era otro de los asuntos que quería abordar con la doctora Cabanás, y no sé si tiene relación o no, pero estaría bien hablarlo. ¿Por qué cada vez hay más niños miopes, si esto es así, y si tiene que ver con lo digital, doctora? El papel de las pantallas, no sé si la falta de tiempo al aire libre también, no sé si la progresión de la miopía tiene relación con las pantallas o no.
2: Sí que la tiene, pero realmente la tiene porque lo que está produciendo un incremento en la prevalencia de la miopía, que en países, por ejemplo, asiáticos, ya es un problema tremendo, ¿no?, de salud a nivel nacional, porque ya hay tantos casos que es difícil abordar, y además esto provoca muchas secuelas a futuro. Lo que produce este fenómeno no es tanto mirar una pantalla como mirar a una distancia corta de forma mantenida. ¿Qué ocurre? Que la mayor parte de los niños miran a esa distancia porque lo asocian al uso de pantallas. ¿Vale? Entonces, hoy en día los niños juegan menos al aire libre, hacen menos actividades que no dependan de pantallas y de dispositivos, y eso, de forma mantenida, mantiene el foco, el enfoque muy cercano durante mucho tiempo, y eso va influyendo en el desarrollo visual, en la progresión del crecimiento del globo ocular, que se produce en los primeros años de vida y que en los miopes puede mantenerse pues durante toda la vida, incluso, o durante muchas décadas. Eso hace que el ojo vaya creciendo, creciendo, creciendo, y cada vez los niños sean más miopes, que luego serán adultos, y que luego esa miopía no solamente influirá en que tengan que usar unas gafas o que se tengan que intervenir, sino en las patologías derivadas de la miopía, como pueden ser pues los desprendimientos de retina o mayor índice de cataratas, de glaucoma, y bueno, pues otra serie de alteraciones relacionadas con esta patología.
1: ¿Y se puede frenar la progresión de la miopía? Y claro, una piensa, desde luego, con el quitándoles las pantallas, desde luego que no, porque bueno, habría que racionalizar el uso, ¿no? Pero esto es difícil con adolescentes, por ejemplo, ¿no? Y quería preguntarle también por el futuro de las gafas, lentillas, no sé, tratamiento para el control de la miopía. ¿Esto hay algo en vías de poder producirse?
2: Bueno, lo primero, concienciar a la población de que tenemos que ser responsables con nuestros hábitos y con los de nuestros hijos, y desde muy pequeños instruirlos a que no abusen de estos dispositivos y, como decía anteriormente, hagan más vida en el exterior. Pero aparte de eso, pues hoy en día sí que se emplean ciertas técnicas con lentes de contacto o con colirios, concretamente de atropina baja dosis, para intentar frenar el crecimiento del globo ocular asociado a la miopía. Incluso hay gafas especiales que tienen un desenfoque periférico, igual que las lentes de contacto, que ya hay estudios, cada vez se presentan más y cada vez hay resultados con más aval científico, que sí que demuestran que existe una ralentización de esa progresión del crecimiento del globo ocular, y que pueden detener la evolución del desarrollo de la miopía.
1: Qué interesante todo esto. Voy con el envejecimiento de la mirada, doctora, porque nuestra mirada, claro, no podía ser de otra manera, pues también envejece, ¿no? Cataratas. Sí. Voy a hacer un pequeño inciso aquí. ¿Cuándo hay que operarse? ¿Cómo han cambiado las cirugías de cataratas?
2: Bueno, la catarata, para que los oyentes entiendan qué es la opacificación del cristalino. Es una de las lentes que tenemos en el globo ocular. Tenemos dos lentes, una es la córnea y otra es el cristalino. Pues es la pérdida, provoca la pérdida de visión más frecuente, la causa de pérdida de visión más frecuente, reversible. Quiere decir que hoy en día la catarata es un procedimiento que en los países, en nuestro entorno, pues es la cirugía más común oftalmológica. Operamos a los pacientes de cataratas cuando se pierde visión asociada a la catarata. Uh-huh. Hoy en día, bueno, pues tratamos de tener un control sobre la aparición de cataratas importante, y cuando el paciente tiene un deterioro visual se interviene. Eso no ocurre así en todos los países del planeta, desgraciadamente. En muchos sitios del mundo la catarata sigue siendo una cirugía inaccesible, lo cual es un problema porque provoca una ceguera, uh-huh, que, como he dicho, es reversible. Claro. Nosotros tenemos la suerte de que en nuestro entorno pues hacemos cirugías que han evolucionado a microcirugías, hacemos incisiones de 2 milímetros, que no llegan a 2 milímetros y medio, las hacemos con anestesia tópica, y una cirugía normal, sin complicaciones, que es lo más habitual, puede durar 10, 15 minutos. El paciente va a entrar y salir por su propio pie y con el ojo destapado, lo cual va a permitir que tengan una recuperación muy rápida y que puedan prácticamente seguir con una vida bastante normal. Y eso pues es un hito, ¿no? En una cirugía, la verdad.
1: Antes de preguntarle a la doctora cómo cuidaremos nuestros ojos, la vista en verano, porque es interesante también este asunto, otra pregunta, que es si la presbicia se opera, doctora.
2: Sí, la presbicia hoy en día se opera. Cuando quitamos el cristalino siempre hay que implantar una lente intraocular, porque decía que el cristalino es una lente, tenemos que sustituirla por otra lente que llevará las dioptrías necesarias para intentar corregir el defecto de refracción que tenga el paciente. Entonces, estas lentes hoy en día existen de diferentes tipos, lentes que nos van a corregir el defecto de refracción de lejos, otras que nos van a corregir también el defecto de refracción de lejos asociado al astigmatismo, y otras que son las multifocales, que nos van a corregir ya el defecto de refracción de lejos y la presbicia. Y eso se implanta en la misma cirugía y ya es una lente que queda para el resto de la vida. Porque una vez que quitamos el cristalino, desarrollamos toda la presbicia que podría ir desarrollándose a lo largo de los años, y la lente ya lleva corrección para toda esa presbicia que en teoría pues íbamos a ir teniendo a lo largo de los años.
1: Uh-huh. Interesante también. Sí. Bueno, vamos con nuestra salud de los ojos en verano. Ya hemos visto cómo el aire acondicionado no ayuda al ojo seco. Pero es verdad que hay mucha gente que piensa que el problema ocular del verano es únicamente la radiación solar, pero no es solo esto, ¿no? Por ejemplo, el mito de las gafas de sol y la vitamina D, doctora.
2: Sí, bueno, hay quienes piensan que el ponernos unas gafas de sol va a impedir que sinteticemos vitamina D. Pues eso es un mito erróneo, porque la vitamina D, su síntesis no depende de la exposición del ojo al sol, sino de la piel. Por tanto, lo único que haremos si no nos ponemos gafas de sol es desproteger no solamente nuestra piel de alrededor del ojo, de nuestros párpados, sino también toda la superficie ocular y las estructuras intraoculares. No olvidemos que la radiación solar va a penetrar dentro del ojo y eso va a tener consecuencias no solo en su superficie, como agravar el ojo seco o provocar mucha irritación, sino también pues va a predisponer a que aparezcan las cataratas con antelación, o va a favorecer que aparezcan en un futuro enfermedades tan graves como la degeneración macular o los tumores asociados a la radiación ultravioleta, que en el ojo también pueden producirse.
1: Interesante todo esto, doctora. Para la gente que usa lentillas, bañarse en una piscina con lentillas, el agua del mar con lentillas, ¿qué opinión le merece?
2: Este es uno de los temas que más nos preocupan a los oftalmólogos y que seguimos viendo. día tras día en nuestras consultas y en nuestros servicios de urgencia casos por el mal uso de las lentillas relacionados con el agua. Las lentes de contacto no se pueden utilizar mientras nos bañamos, en ningún medio, porque hay microorganismos que se adhieren a la propia lentilla y que pueden provocar infecciones gravísimas, de verdad. O sea, no son para nada ninguna tontería. Muchas veces, bueno, pues nadan con lentillas, se meten en el agua del mar. Y es que el día que se tenga mala suerte, te arrepientes el resto de la vida, porque son infecciones tan graves las que producen, por ejemplo, las bacterias, las pseudomonas o algunos, las amebas, que es que te pueden hacer perder incluso el globo ocular, ya no solamente la visión, que fíjate si eso es grave, sino que puede tener un deterioro tan importante todo el globo ocular, que pues, yo he visto de residente, recuerdo ver un paciente que perdió el globo ocular, lo tuvimos que viscerar después de una infección por una lente de contacto. Entonces, por supuesto, no digo que no se usen, claro que las tienen que usar los pacientes, pero que la usen de forma racional y adecuada, que jamás las cojan con las manos mojadas, que jamás se duchen con ellas, que no se bañen nunca. Que
1: ¿Tampoco
2: que
1: ducharse, no, doctora?
2: Tampoco. Si te tienes que duchar porque no te cae más remedio, pues que no te caiga agua en el ojo. O sea, que no metas la cabeza dentro de la ducha para que te caiga agua en el ojo. Hay que tener muchísima precaución, incluso con las manos mojadas coger las lentillas. Eso ya es un riesgo. Es decir,
1: bueno, increíble, no tenía ni idea, doctora. No sé si mucha gente, usuarios de lentillas, saben esto, ¿no? Que es, bueno, importante.
2: Es muy importante y por eso quiero recalcar esta, esta alarma, digamos, porque es que en verano vemos muchos casos de queratitis y de infecciones y de complicaciones que podrían evitarse con un buen uso de las lentillas. Y también comprendo al paciente, ¿eh? Por otro lado, porque a mí me dicen los pacientes, doctora, es que si no tengo la lentilla, es que
1: claro, yo no veo,
2: la playa
1: claro,
2: no veo,
1: claro,
2: no
1: claro,
2: veo, la piscina no veo. Entonces, si tienen que hacer un uso porque no les quede más remedio, pues mucha protección, hay unas gafas estancas que en alguna circunstancia puntual, bueno, pues que se la podrían poner, pero lo ideal es nunca sumergirse con ellas. Y, por supuesto, llevar siempre lágrimas artificiales para hidratarse antes y después y durante, por ejemplo, el tiempo que están en la playa o en una piscina. Pero sumergir la cabeza, de verdad, no lo puedo recomendar de ninguna de las maneras.
1: Pues me quedo con esa recomendación, desde luego. Y para terminar, no sé si hay alguna recomendación que yo no le haya preguntado. Lo que sí está claro, creo, es que en verano aumentan las urgencias oftalmológicas, doctora.
2: Aumentan por muchos motivos. Algunos ya los hemos comentado. La exposición al sol provoca todas las molestias relacionadas con el ojo seco. El paciente es más susceptible a tener pues eso, molestias, dolor, y nos va a consultar más. Por otro lado, las piscinas, el cloro, tóxicos, incluso la crema solar que se nos puede introducir en el ojo, eso puede provocar conjuntivitis tóxicas o, en caso de microorganismos, infecciones, como hemos dicho, con lentillas o sin lentillas. Los pacientes también podemos coger una conjuntivitis normal por bañarnos en un agua contaminada. El uso de las gafas de sol, súper importante, siempre llevar una gafa adecuada. Lo más importante es el filtro ultravioleta, no el color que tenga el cristal ni cómo sea de oscuro o claro. Tiene que estar homologada con marcado C de control de calidad europeo y siempre con un filtro adecuado a la exposición. Esas diferentes categorías, cuanto más altas, pues más nos va a proteger. Luego, por supuesto, hidratarnos bien, no exponernos de forma directa en las horas más, digamos, de mayor intensidad de radiación ultravioleta, usar nuestras lágrimas artificiales y cuando hagamos deportes, ya sea de agua, ya sea de contacto o en la arena, pues extremar las precauciones para no recibir golpes, para que no se nos introduzca, por ejemplo, arena en los ojos, que también es otro tema que en los niños, por ejemplo, es importante porque tienden a frotarse los ojos rápidamente y eso agrava las lesiones que pudieran tener. Protección en los niños no son conscientes del daño que le está haciendo el sol, deben usar gafas de sol, porque además su ojo es más vulnerable a esa radiación, porque es un ojo que tiene menos opacificación del cristalino, menos filtro. Y, en fin, creo que las cosas más importantes
1: las hemos comentado. Doctora Margarita Cabanas, muchísimas gracias. Le deseo buen verano.
2: Igualmente.
1: Jefa de servicio de la Unidad de Oftalmología en el Hospital Virgen del Rocío de Sevilla. Un saludo, muchas gracias.
2: Muchas gracias y buen verano.
1: Buen verano. 10:33 minutos de la mañana.
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0: Lo bonito de los mundiales creo que es que durante 90 minutos desaparecen los mapas, lo feo, ¿no? Y aparece la emoción. Y me ha llamado mucho la atención que Cabo Verde ha conquistado las redes con su entusiasmo, con sus celebraciones, con sus historias personales. Y ese espíritu de equipo, ¿no?, que ha conquistado a millones de personas en todo el mundo. No sé si Pilo Martín y Aurora Macías lo están siguiendo, pero yo quería hablar también de eso, ¿no?
1: Un pequeño, ¿no?
0: Claro, claro.
1: Sí, sí, el portero, el famoso portero.
0: Claro, claro.
1: Que al principio, antes del partido había tweets que se reían de él porque decían que valía menos que una cangú, porque valorado, ¿no?, en Transfer Market en 40.000 euros como precio de traspaso, ¿no? Un portero de la segunda división portuguesa.
0: Es que me llama mucho la atención todo eso.
1: Sí, y yo creo que, mira, al principio del Mundial a mí no me convencía el formato de tantos partidos, ¿no? Porque se me hace un poco pesado, o sea, largo. Sí. Yo entiendo
0: se
1: que...
0: Se hace bola, ¿eh? Sí, sí.
1: Yo no lo critico porque esto es como la feria. Quien quiera que vaya y quien no, que no. ¿Sabes lo que te quiero decir? O sea, no te obligo a ver todos los partidos. O sea, sí.
0: Me parece bien la postura.
1: Claro,
0: o sea, sí, mira, una posición cómoda está bien, ¿eh?
1: Eso, si tú quieres ver a partir de cuarto, pues ve a partir de cuarto, ya está, tu mundial dura 15 días y deja el resto
0: el
1: que disfrute.
0: Resto que lo disfrute, claro.
1: Claro, o sea, a mí no me molesta, ¿no? Que saque que esté en la tele, pues yo no lo pongo y listo, ¿no? Pero al final me ha alegrado porque me da la sensación de que se ha vuelto un poco más olímpico. O sea, las Olimpiadas tienen ese punto.
0: Bueno, yo es que pasaba entrada del mundial y esto me ha hecho prestarle atención.
1: Sí, de gente más amateur, de...
0: Claro,
2: a ti y Mariló y a muchos millones de personas, en el caso, por ejemplo, de Dorociña, que venía al Mundial con 50.000 seguidores en Instagram, vaya por 14 millones y medio.
0: Por sí, eso, claro. Por eso. Lo hablaba con mi hijo hace unos días en
1: increíble,
0: casa.
1: ¿No?
2: Es brutal.
1: O la historia de Tim Payne. ¿No? No sé si conocéis la historia de Tim Payne, pero Tim
0: Payne...
1: Cuéntala,
0: cuéntala.
1: Tim Payne es un futbolista de Nueva Zelanda o de Australia, que un streamer, o sea, un influencer argentino, buscó el futbolista que menos importase para que todo el mundo tuviese a alguien a quien apoyar. Porque decía, o tú eres de Cristiano, o eres de Messi, o claro, eres de Mbappé, claro, de Mbappé, o eres de tal, ¿no? Y decía, vamos a buscar uno que sea el menos relevante, el que menos impacto tenga. Entonces buscó el futbolista que menos seguidores tenía, que era un lateral derecho o izquierdo, creo, de Nueva Zelanda, creo que se llama Tim Payne, y pasó, yo creo que de 1.000 seguidores a ser una estrella mundial. Bueno, el juego de Sport del FC 26 le ha hecho una carta especial. La gente está siguiéndolo en masa porque ahora es un ídolo Tim Payne. O sea que yo creo que estas historias de no de super profesionales del fútbol que estamos acostumbrados
0: a ver,
1: exacto, sino de personas normales que han vivido de su ocio y de su afición y que bueno, que han tenido una buena, buena carrera, ¿no?
0: Esas son las historias que a mí me gustan del Mundial. Vamos, no lo sé, ¿no? Para alguien que no sigue el fútbol a pie juntillas como yo, creo que esto es lo más hermoso, ¿no?, de estos días. La de un grupo de jugadores que demuestra que esos sueños no entienden de nada más que de lo que está viviéndose en el momento, ¿no?
2: Y también un poco el romanticismo, Mariló, de que todos también nos identifiquemos con, oye, es una persona que está haciendo su trabajo desde el anonimato, o sea, en un mundo cargado de estrellas, ¿no? Y que siempre tiene un foco mediático
0: y de
2: brutal.
0: Fichajes, ¿no?
2: Claro.
0: Millonarios.
2: Que
0: claro,
2: existan perfiles como tú y como yo, que venimos humildemente a hacer nuestro trabajo y a hacerlo lo mejor que podemos, que de repente ese tipo de personas tenga el foco, ¿no?, y la admiración de todos, pues yo creo que nos da casi que alegría y esperanza a todos los demás.
0: Claro, sí. Y esos países pequeños, ¿no?, por ejemplo, como el de Cabo Verde, ¿no?, que tiene poco más de 500.000 de habitantes, ¿no?, plantándole cara, ¿no?,
1: a una
0: potencia mundial del fútbol, ¿no?
1: Sí.
0: Yo qué sé, me parece que...
1: Es romántico, es bonito.
0: Es romántico, es romántico, es lo mejor del mundial, ¿no?
2: Sí, oye, y poca broma que los países africanos chiquititos están destacando un montón, están consiguiendo empatar con las grandes selecciones en casi todos los casos, que es como, claro, para ellos una victoria.
0: Sí, porque ahora hay un mundial que se juega en paralelo, ¿no?, que está en las redes.
2: Sí,
0: claro. Entonces, creo que hay el mundial que todos hemos conocido y el paralelo, que es el que crea, bueno, pues lo que estáis comentando, ¿no? Figuras del deporte que no tenían ni títulos, ni millones, ni fichajes millonarios, pero que, bueno, ahora hay algunos con millones de seguidores en redes, ¿no?
1: Y fíjate que me gusta porque hay un ambiente sano. O sea, me refiero, cuando tú dices planta cara a Cabo Verde a España, nadie en su sano juicio en España le tiene nada de rencor a Cabo Verde. O sea, me refiero, lo mira un poco con admiración. Yo creo que esto es un ejemplo. O sea, el otro día leí una noticia sobre la estación internacional y pensaba sobre esto, que es lo mismo que el mundial. O sea, es curioso como cuando nos unimos por sectores, ¿no? Cuando nos unimos en torno al fútbol, nos llevamos muy bien. Cuando nos unimos en torno a la ciencia, muy bien. Cuando nos unimos en torno a la policía, por ejemplo, ¿no? La relación que hay entre los diferentes cuerpos profesionales de policía en el mundo entero. O sea, todo el mundo muy bien. Parece que todo se estropea cuando llega la unión política, ¿no? Cuando entran los políticos y entre los políticos nos tenemos que poner en de acuerdo, ¿no? O sea, que yo creo que esto también nos permite ver cómo en realidad somos más parecidos, nos llevamos mejor de lo que pensamos, y como ese clima de polarización, de tensión, no tiene por qué existir en el fútbol ni siquiera, ¿no? Y ya llegarán los enfrentamientos entre Francia, España o Portugal o Inglaterra, ¿no? Entre los favoritas, ¿no? Pero creo que esta forma de vivir la vida creo que es muy interesante, ¿no? Y creo que se puede aprender mucho de cara a tu trabajo y de cara a que, yo que sea, que quien nos representa, pues vean las cosas de otra forma, ¿no?
0: Totalmente, porque la viralidad ha cambiado, creo, la forma en la que tenemos de ver el mundial, ¿no? Antes lo veíamos de una única manera y ahora, pues eso, ¿no? La viralidad, las redes lo han cambiado absolutamente todo. Ya no esperamos el resumen del día que te echaban en la tele, ¿no? Sino que lo que estamos compartiendo es otra cosa, algo que es gracioso, se convierte en meme y forma parte de la historia de la gente, ¿no?
2: Y valoramos incluso otras cosas, ¿no, Mariló? Ya no ese carácter informativo de quién gana qué, sino la armonía, no, la convivencia. No,
0: claro, claro.
1: Bueno, y una cara B, ayer por ejemplo se hizo viral el tuit en el que Borja Iglesias, futbolista de la selección española, intentaba entrar a la concentración y el tipo que estaba en la puerta haciendo su trabajo le decía, pero bueno, ¿y usted quién es? Y le decía, es que yo soy futbolista de la selección española. Y decía, pero yo, y a mí que me, no sé, es que yo no sé usted quién es. Y dice, soy Borja Iglesias. Y dice, ya, pero es que usted no puede pasar, ¿no?
0: Entonces, identifíquese, ¿no?
1: Claro, y entonces esa cara.
0: Pero que tengo que jugar, ¿no? Tengo que jugar.
1: Y también una situación tan humana, ¿no? De que una superestrella de repente le diga, pues usted, yo está entrando usted por la puerta de atrás, no sé quién es, no tengo que proteger a los futbolistas. Y le decía, pero es que yo soy futbolista. Es desesperado, ¿no? O sea, que
0: totalmente.
1: Eso, yo creo que eso
0: a todos nos ha pasado una situación parecida alguna vez.
1: Claro, sí,
0: si quieres entrar a un sitio, no.
1: Claro, si yo trabajo aquí, conocen el tato. Bueno, pero claro. ¿Y qué hacemos, no? O sea, sí,
0: totalmente.
1: Yo creo que esa cara humana y que nos acerca mucho más a las redes.
0: El deporte también.
1: Es,
0: ¿no?
1: Muy bonito, claro. Sí. O sea, el desmitificar también al futbolista. Ayer veía, por ejemplo, un vídeo de Cucurella con la familia, ¿no? Que tiene un niño en el trastorno del espectro autista. Y me encantaba porque ves una parte de ellos de vulnerabilidad, de dificultades, de vida real, que muchas veces está fuera, ¿no? De esos posts de redes sociales que suben los futbolistas, o de esos programas de fútbol, o de esa adoración que tenemos, ¿no? A una especie como de becerro de oro, que en realidad detrás tiene un espectro mucho más amplio, ¿no?
2: Y una humanidad que también sale a la luz y que es diferente a la forma en la que también nos han informado el Mundial hasta ahora, es la de los creadores de contenido que han ido a vivir el Mundial.
0: Claro.
2: Invito también a todo el mundo, hay dos andaluces concretos que lo están haciendo muy bien y muy divertido, que son Carlillo Nervio, que es de Málaga, y que son Gonzalo Montoya, que es de Sevilla. En el caso de Gonzalo, además, viral en su caso en Argentina, porque se enamoró, según él, de una aficionada argentina con la que vio el partido en el que Messi hizo su famoso hat-trick, y los medios de Argentina le ayudaban, los medios de comunicación de Argentina, ¿no? Le ayudaban a encontrarla, le daban visibilidad y viralizaban toda la búsqueda para que la chica Guilla apareciese por algún lado. O sea, que también en torno al pasarlo bien.
0: Ojo,
2: ¿no?
0: Que igual
2: y no solo
0: ella no quiere saber nada, ¿eh? Que si no le ha dado el teléfono, por algo será.
2: Ha ocurrido que tenía novio.
0: Ah, ves, habría una razón de peso, ¿no?
2: Sí, totalmente.
1: Tampoco hay que forzar, sí. Lo que no me gusta tanto.
0: No hay que forzar la máquina.
1: Es
0: no.
1: la comercialización tan excesiva que está haciendo la FIFA, por ejemplo, con los cuatro tiempos estos, ¿no? Para meter más anuncios en mitad del partido, con los precios abusivos de las entradas, que yo creo que no permiten, o los precios abusivos de las camisetas, ¿no? 180 euros por una camiseta, o sea, parece imposible acceder a esto.
0: Que yo quería hablar ahora de una incautación de más de 16 toneladas de camisetas falsas.
1: ¿No?
0: Sí. 66.000 camisetas de fútbol que se iban a distribuir durante el Mundial y hay 95 personas detenidas. ¿Eh? Sí. O sea que un fraude que superaría los 7 millones de euros.
1: Que esa cifra...
0: Se ha movido pasta en las camisetas falsas. ¿Eh?
1: Sí, esa cifra que da la policía también es rara, porque 66.000 camisetas para 7 millones de euros tendría que ser ciento y pico euros la camiseta.
0: Claro, no, a mí no me cuadran los números tampoco, sí, pero bueno.
1: Porque ellos creo que han calculado el valor de mercado de la camiseta,
2: de la
1: si fuese oficial.
2: Claro.
1: Pero bueno, pero entender que todas esas camisetas sustituyen a una compra real es no vivir en España, o sea, me refiero.
0: Claro.
2: Pero a mí eso me llama mucho la atención y lo pensaba cuando veía la noticia, porque, por ejemplo, yo cuando era pequeña sentía muchísimo pudor de que la gente reconociese que lo que llevaba no era verdadero, de que lo que llevaba era una falsificación. Uh-huh. Eso ya no importa.
1: No, bueno, y de hecho es que en redes ahora...
0: Ha dejado... Importa menos.
1: Sí.
0: Importa menos.
1: Porque en redes todo el mundo está del lado del delito. O sea, en redes todo el mundo está del lado de la falsificación, pero porque Mariló, es tan villana también Adidas y es tan villano también Nike y son tan villanos los equipos de fútbol poniendo una camiseta que cuesta producirla 10, 12, 15 euros.
0: Que la quiere la gente joven y que la quiere un chavalín.
1: Claro,
0: ¿eh?
1: A 200 euros casi. Es que eso era antes un ocio normal.
0: Es grotesco, grotesco, ordinario, es ordinario.
1: Claro, entonces ahí pues normal, pues la gente está a favor de poder tener una camiseta de tu ídolo, de Lamine Yamal, por 20 euros, no por 180. Y si costasen 60, pues sería lógico, pero es que no tiene defensa, ¿no?
0: Pues lo tengo que dejar aquí. Vamos a dejar pensando la gente en esto de las camisetas, ¿no?
2: Oye,
0: ¿quién va a ganar el Mundial?
2: Esperemos que España, ¿no?
1: Yo tengo que decir España, si no, imagínate cómo salgo de aquí. Sí, no, pero yo lo tengo que decir y estoy convencido de que va a ganar España. Yo creo
2: totalmente.
1: Que sí.
0: Bueno, Pilo Martín, Aurora Macías.
1: Un abrazo.
0: Un abrazo enorme. Acabamos temporada. Acabamos temporada mañana.
1: Como el Mundial.
0: Pero hoy con vosotros. Y agradecer este tiempo de radio tan divertido, tan instructivo y de tanto contenido. Un beso enorme
1: y buen verano. Que la gente disfrute el verano, eso es.
0: Venga, buen verano.
2: Un besito muy grande.
0: Pilo Martín, Aurora Macías. Adiós.
1: Hasta luego.

0: mañana, 21 de junio, comienza oficialmente el verano y Miguel Ángel Rico me lo va a decir bonito.
1: Muy buena. Se puede decir de muchas maneras. Que acaba la primavera, que comienza el verano o que las canículas ya están aquí. Y canícula viene de perro.
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1: Las canículas es la época del año de más calor del año y significa literalmente perrito o perrita en latín, y la culpa la tiene la constelación Canis Major o el Can Mayor. Los antiguos se dieron cuenta que cuando coincidía con el sol, que coincidía que el sol salía por el horizonte a la vez que la estrella más brillante de esta constelación, Sirio, coincidía con la época de más calor. Por eso la bautizaron como canícula. Pero lo que se asocia indudablemente con el verano son las vacaciones.
3: 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Camina.
1: Esta palabra nos viene del latín vacatio, que significa extensión, dispensa o tiempo libre. A su vez viene del verbo vacare, que significa estar vacío, estar libre o estar desocupado. Por eso cuando hay un puesto de trabajo pendiente de cubrir, decimos que hay una vacante. De hecho, en el periodo entre que un papa fallece o renuncia y elige y se elige al siguiente, se le llama sede vacante. Y con esto, y como esto de tener tiempo libre implica necesariamente rellenar ese tiempo, también asociamos con esta época algunas actividades, como los festivales de verano.
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1: Eso de pasarse 3 días en mitad del campo escuchando a grupos que no conoce, pero eso sí, con pulserita, es muy típico del verano, ¿no? Esto de festejar es muy nuestro y queda plasmado en el lenguaje. Para los romanos, los días reservados para los dioses eran los festa, y en ellos se detenía todo el trabajo. Con su paso por el francés nos dio festín, que es una fiesta donde se come mucho y muy bien. Pero aquí somos más de verbena. Aquí todo el mundo es muy indie hasta que suena David Bisbal en la feria del Huercalovera. Esto es porque verbena significa látigo, irónicamente. En su origen era una planta herbácea con sus ramas, que era usada en la antigua Roma por los sacerdotes para hacer azotes, rituales y purificaciones. ¿Y cómo llegó esto a su significado actual? Pues como para que la planta tenga estas propiedades mágicas purificadoras, se tiene que recoger por la mañana temprano. En España surgió la expresión coger la verbena, como sinónimo de madrugar. Y como entre recogerse tarde y madrugar mucho, hay muy poquita diferencia, las fiestas populares, nocturnas, se acabaron llamando verbenas. Si en lugar de la música lo que te gusta es el deporte, tenemos los torneos de verano, ¿no? Estas competiciones limitadas a un día o un fin de semana nos vienen directamente de las justas, de los torneos medievales. Estos se llaman así porque al enfrentarse los caballeros frente a frente con la lanza, tenían que dar la vuelta, retornar, tornare, para volver a colocarse en la misma posición y volver a atacar. Y otra cosa muy de verano son las piscinas.
3: Pool party time.
1: Aquí a todos nos gusta refrescarnos tranquilamente metido en el agua, como si fuéramos pescaditos. Y ese es precisamente el origen de piscina. Piscis, pez. Un pozo para criar o almacenar peces. Y para ir a la piscina hay que ponerse un traje de baño. Y aquí el rey es el bikini. La culpa de que el bikini se llame bikini la tiene la bomba atómica. Días antes de que se presentara esta prenda en Francia, los americanos estaban haciendo pruebas nucleares en un atolón en mitad del Pacífico, el atolón de Bikini. Como el diseñador de esa prenda pretendía que fuera una bomba, la bautizó con ese nombre. Uno podría pensar que Bikini, como está compuesto por dos piezas, tiene el prefijo bi, que significa dos, como en bicicleta, dos ruedas, o bianual, dos veces al año. Pero Bikini, en marshallés, la lengua hablada en las Islas Marshall, significa otra cosa, tierra de cocos. Y esto del bikini nos lleva al tanga. El tanga, esa prenda solo para los más atrevidos, viene del Kimbundu, una lengua bantú hablada en Angola, que llegó a Brasil llevada por los esclavos. Y viene a significar paño o taparrabos. Uh-huh. Y aquí me gustaría pararme para hablar del taparrabo. A priori puede parecer que esta palabra no tiene misterio, ¿no? Tapar más rabo. Pero la palabra rabo no se refiere a eso que estáis pensando todos. Rabo viene del latín rapum, que significa nabo, que parece que no lo arregla mucho.
0: No, sinceramente no.
1: Y se usaba como similitud a la cola de ciertos animales. Por eso decimos de cabo a rabo, que significa de una punta a la otra, de la cabeza a la cola. De ahí pasó a designar la parte de donde nace el rabo, es decir, los glúteos, o aún más claro, el culo. Con todo esto quiero decir que taparrabo es un cacho de tela que te tapa el culo, aunque solo sea parcialmente. Sea como fuere, es el último fin de semana de la primavera y también es el último fin de semana de la temporada. Como mañana no vengo yo, me gustaría despedirme dando las gracias por permitirme que os cuente cosas toda la semana. Para mí ha sido un placer y me gustaría terminar con una frase que se le atribuye a Gandhi. Vive como si fueras a morir mañana, aprende como si fueras a vivir para siempre.
3: Hoy será, será, será, será.
0: Gracias, Miguel Ángel Rico, por esta temporada. Alguien que ha convertido el idioma en un lugar de encuentro y de sorpresa durante esta temporada. Ya saben los oyentes que Miguel Ángel Rico nos ha recordado que las palabras no solo sirven para comunicarnos, sino también para pensar, para jugar, para mirar la realidad desde ángulos diferentes. Nos ha enseñado que cada expresión, detrás de cada expresión hay una historia, detrás de cada giro lingüístico una curiosidad. Y Miguel Ángel, gracias por regalarnos ingenio de ingeniero, conocimiento y buen humor. Que tengas un magnífico verano. Muchísimas gracias.
1: Muchísimas gracias.
0: Bueno, choca esos cinco. Dios. Gracias. Dios.

dar paso al otro equipo que llega con Pepe da Rosa. Una idea importante: cuidadito con el calor. Estamos en plena ola de altas temperaturas aquí en Andalucía y en buena parte del país, así que toca extremar la precaución. Beban agua, hidratación constante, eviten las horas centrales del día, no se pongan a tomar el sol al mediodía, ni a la una, ni a las dos, ni a las tres de la tarde. Busquen la sombra, que de eso sabemos mucho aquí en Andalucía, y prestar atención a los mayores, a los bebés y personas vulnerables. Que no nos despistemos con la ola de calor, porque es un riesgo real. Bueno, como les decía, dejo al otro equipo, que llega ahora Pepe da Rosa hasta las 2 de la tarde. Un beso enorme y mañana nos volvemos a escuchar aquí a las 9. Adiós.

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1: Hoy es el Día Mundial de las Personas Refugiadas. Se conmemora el 20 de junio de cada año para enaltecer la fuerza y el coraje de las personas que han sido forzadas a abandonar su hogar para escapar de conflictos, persecuciones o de la pobreza. Andalucía ha superado en 2025 las 200.000 solicitudes de asilo, la segunda comunidad con más peticiones por detrás de Madrid. Lassana Ali es un joven de 25 años de Malí que llegó en patera a Canarias. Ha conseguido el asilo en Sevilla y ha venido, dice, para conseguir una vida mejor.
2: En patera, desde Mauritania hasta en la isla de Canarias, ¿no? Y ha sido un trayecto súper difícil. De tomar esa decisión de salir de mi país hasta aquí, creo que ha sido una decisión súper complicada, porque llegar todo eso detrás de ti, tu familia y todo eso, pero bueno, y hay que luchar siempre por una vida mejor.
1: La Comisión Española de Ayuda al Refugiado ha alertado del retroceso de los derechos de asilo. Esta ONG pide a los representantes políticos un pacto de Estado contra los delitos de odio porque han aumentado un 23% en nuestro país. Más asuntos, un helicóptero de la Guardia Civil ha rescatado en las últimas horas el cadáver de un hombre en una zona de difícil acceso de la playa de Granatillas, en el término de Mojácar, informa Ana Torregrosa.
3: Fue un particular quien alertó al 112 sobre la presencia de un cuerpo en la arena que estaba viendo desde lejos en una cala de terreno escarpado. Ante la imposibilidad de acceder a pie por parte de los servicios médicos desplazados al lugar, la Guardia Civil movilizó a un helicóptero con base en Granada. Ahora se investigan las causas de la muerte y si el fallecido podría estar relacionado con una patera.
1: El Servicio de Protección de la Naturaleza de la Guardia Civil de Sevilla ha detenido a dos personas e investiga a otras ocho por su presunta participación en diversos delitos contra la flora y la fauna, contrabando de especies exóticas, maltrato animal y pertenencia a grupo criminal. Se han localizado en total 256 especímenes protegidos como varanos de la sabana, ranas, arbóreas de ojos rojos y una iguana albina. Asimismo han encontrado 61 perros y 28 gatos presuntamente destinados a la cría de los mismos para su posterior venta de manera ilícita. Y la Asociación Española de Pediatría recomienda incluir en el calendario infantil la vacuna de la hepatitis A. Cada vez se registran más casos en niños, de ahí la insistencia de los pediatras en que se inmunice a los pequeños contra este virus. Ya está incluida en el calendario vacunal de Cataluña y en el de Ceuta y Melilla, informa Raquel Ruiz.
4: Dos dosis bastarían para inmunizar a niños y adultos, una vacuna que se pondría a los más pequeños a partir de los 12 meses. Pedro Navarro es pediatra y presidente del Colegio de Médicos de Málaga.
5: Es una infección provocada por un virus, la transmisión es por heces, por aguas contaminadas y provoca una inflamación hepática. No es tan agresiva como la hepatitis B, enfermedad importante y además muy contagiosa.
1: Y más asuntos, el Ministerio de Asuntos Exteriores ha lanzado la campaña Viaja Seguro con el objetivo de prevenir incidentes en el extranjero este verano. Entre otras cuestiones, se advierte específicamente de los riesgos en materia sanitaria, terrorista o de violencia que pudiera haber en cada país. El Ministerio insta a inscribirse en el registro de viajeros antes de cualquier desplazamiento para que las autoridades españolas puedan localizar o contactar a los viajeros españoles en caso de emergencia grave. En 2025, las oficinas consulares atendieron unas 9.000 emergencias de este tipo. A esta hora se registran 28 grados en Málaga y en Huelva, 27 grados en Granada. Andalucía, 11 y 4 minutos.
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0: 20 de junio de 2026. Ojalá en la compañía de sus amigos de la radio lo esté pasando bien la gente de Andalucía. Desde el Hotel Barceló Costa Ballena Golf y Spa tomamos el relevo de la gran Mariló Maldonado y afrontamos 3 horas de apasionante aventura por Andalucía para hablar de nuestras cosas, de nuestras costumbres, de nuestra historia, de nuestra cultura, de nuestro turismo, en definitiva, de nuestra gente. Con María Chamorro, que está pendiente de todo en la producción, en la comunicación y en las redes, con el gran Antonio Franco en la realización en los estudios centrales, con los inmensos Alberto Ortiz y Paco Estrada asistiendo técnicamente aquí en el hotel, y con la mujer que vino a la vida para darle vida a la radio, Ana Carvajal.
1: Hoy quiero decirle a mi gente de Andalucía que yo pierdo los papeles con mi Ana Carvajal.
0: Hola, hola, Ana Carvajal, buenos días.
2: Hola, hola, Pepe da Rosa, buenos días, gente de Andalucía.
0: ¡Qué maravilla! Esto es terminar una temporada, como Dios manda.
2: Como se debe, además, de verdad.
0: Sí, señor. Bueno, estamos rodeados de verde, no hace nada de calor aquí, en la terraza donde nos encontramos, junto al Hoyo 19.
2: Al Hoyo 19, sí.
0: Oye, ¿no había un sitio que se llamaba Hoyo 19? Había un restaurante o algo que se llama... Algo hay por ahí, un bar, tiene que ser un bar. No, una biblioteca no es, pero algo así había. Bueno, ¿qué tal? ¿Cómo estás?
2: Bueno, estoy maravillosamente, porque si no estuviese bien en un lugar así, pues sería a lo mejor para mirárselo, desde luego. Porque, como bien has dicho, hace una temperatura maravillosa, una brisa que viene del mar, que estamos viendo allí al fondo. Estamos justo delante del campo de golf, en una terraza preciosa. Y en un lugar... ¿Tú sabes, Pepe, que hoy es el Yellow Day? Hoy es el día más feliz del año.
0: Ah, no sabía.
2: El día amarillo, que significa, porque el amarillo...
0: Para mí todos los días son yellow.
2: Yellow, para ti, es verdad, todos los días son amarillo. Bueno, pues se supone que es el día más feliz del año. Mañana empieza el verano.
0: Qué bueno.
2: Qué mejor lugar para celebrar todo eso que donde estamos.
0: Pues donde estamos. Y hasta las 2 de la tarde vamos a contaros muchas cosas que os avanzamos ya en sumario. Dale ahí, Antonio. Venga, ¿qué va a pasar aquí, Ana?
2: Bueno, va a pasar que vamos a conocer este paraíso donde, como digo, en este día, que es el más feliz del año, pues aquí se puede ser feliz todo el año. Entonces vamos a conocerlo, vamos a recorrerlo, vamos a saber qué nos ofrece, que es muchísimo, en este remanso de tranquilidad y de belleza, que estamos aquí en la Costa de la Luz, entre Chipiona y Rota. Vamos a saber cómo relajarnos en el spa de este hotel, cómo podemos jugar al golf, el programa de animación que nos ofrece, las habitaciones maravillosas. Vamos a recorrer palmo a palmo todo para que todo lo conozcamos.
0: Muy grande, las habitaciones muy grandes, ¿verdad?
2: Son muy grandes, unas camas comodísimas.
0: Hay más habitación que huésped.
2: Yo llego aquí, hombre, al revés, sería complicado.
0: Sí. Bueno, oye, hay hoteles que dices tú, se me queda chica, ¿no? Pues esto no.
2: No, aquí tienes de todo para ser feliz, para pasar las mejores vacaciones en familia, en pareja, solo o como sea, o en amigos.
0: Mucho silencio.
2: Se duerme maravillosamente.
0: Entras en la habitación y es como si te metieras ahí en un mundo aparte, ¿no?
2: Un remanso de paz por completo para las noches, maravilloso.
0: Qué bueno.
2: Oye, vamos a tener música también que nos va a acompañar en esta fiesta.
0: Hasta aquí el Pacuqui.
2: El Pacuqui, que es sanluqueño.
0: Qué
2: lo tenemos
0: grande,
2: aquí al lado.
0: Qué grande. Oye, y a lo mejor viene a visitarnos un grande... No, no vamos a decir nombre. No vamos a decir nombre. Pero un grande del fútbol.
2: Sí.
0: Sanluqueño.
2: Sanluqueño también.
0: Fue internacional, con la selección española. Claro, sanluqueño hace internacional con Francia. Pero...
2: Oye,
0: bueno, sí, es
2: todo
0: verdad.
2: Lo puede ser.
0: Podría nacionalizarse. Hola, Quique.
3: Hombre, buenos días.
0: ¿Cómo estás,
3: pensé
0: querido?
3: Que ibas a hablar, al decirlo de grande, digo, va, ya me va a presentar.
2: Yo también lo he pensado.
3: Pero me han dicho lo de fútbol ya va.
0: Es verdad.
2: Bueno,
0: pues oye, tenemos ruta en bicicleta, me imagino que por aquí, ¿no?
3: Hombre, por favor, si es que esto es el país de la bicicleta. Aquí venimos a disfrutar de la bicicleta porque además no hay mejor opción. La bicicleta
2: es que yo creo que estamos en un lugar
3: fundamental de Costa Ballena.
2: Que no hay nada que no se pueda hacer. Bueno, ponerse triste es lo único que no se puede.
0: Bueno, pues como os digo, todo esto y mucho más hasta las 2 de la tarde, como siempre aquí en Canal Sur, como siempre aquí con su gente de Andalucía.

0: siempre hay un número de teléfono para las notas de voz en WhatsApp, el 670-940-200, y las redes sociales del programa en X, Facebook e Instagram en Gente de Andalucía CSR. 11 y 10, hechas las presentaciones, arrancamos.
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0: 11 y 13.
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0: Vacaciones de verano para ti. Bueno, esto se está convirtiendo en una maravillosa costumbre, que es terminar la temporada en compañía de los amigos de Barceló Hoteles. Hoy os saludamos desde el Hotel Barceló Costa Ballena Golf y Spa. Estamos entre Rota y Chipiona, en algunas de algunos de los entornos naturales, las playas más codiciadas y deseadas de toda España.
2: Sí, así es, Pepe, y algunas de las localidades también más bonitas para conocer, los pueblos blancos de Cádiz, Chipiona, San Lucas. Es un punto de partida perfecto para meterse bien en Cádiz, es que, y en su esencia.
0: Es que fíjate lo que hay aquí, el puerto de Santa María, Sanlúcar de Barrameda.
2: Es que vamos.
0: Qué cosa, qué cosa. Hoy estoy viendo las temperaturas, tenemos 40 grados en ciudades como Córdoba, como Sevilla, en Almería 38, 36, en Cádiz 20, no llegamos a 28 grados, fíjate qué diferencia de temperatura. Bueno, pues como digo, en el Hotel Barceló Costa Ballena Golf y Spa estáis todos invitados. Hasta las 2 de la tarde estaremos aquí. Allí al fondo queda alguna silla vacía, libre, por si queréis venir y disfrutar de la radio en directo. Yo quiero saludar a Carlos Ramírez, que es director regional comercial para Andalucía y Levante de la cadena Barceló. Hola, Carlos, buenos días.
3: Buenos días, Pepe.
0: Y muchas gracias por la invitación.
3: A vosotros siempre.
0: Es algo, siempre lo digo, que podéis hacer siempre que queráis. Nosotros vendremos encantados. Y Cristina Domínguez, que es la directora del Hotel Barceló Costa Ballena, concretamente el hotel en el que nos encontramos. Hola, Cristina.
4: Buenos días.
0: Buenos días. Gracias por la invitación y gracias por las atenciones de que llegamos ayer, que la verdad es que da gusto. No sé si es que nos estáis haciendo la pelota para que hablemos bien ahora en la radio, o es que tratáis a todo el mundo así.
4: Tratamos a todo el mundo así.
0: Sí, bueno, así da gusto, la verdad.
2: Con la sonrisa que lleva todo el mundo me da a mí la sensación de que sí.
0: Es verdad. Bueno, vamos a empezar por el hotel. Por donde, el hotel donde estamos. ¿Qué hotel es el Barceló Costa Ballena Golf y Spa?
4: Pues el Hotel Costa Ballena Golf y Spa es un hotel de 228 habitaciones, situado en la urbanización de Costa Ballena, como bien has dicho, entre Rota y Chipiona. Y bueno, pues es un hotel que ahora, justo este fin de semana, marca el momento del impasse de cambio de nuestro cliente golf, como bien indica parte del nombre de nuestro hotel, y empezamos a ser un hotel familiar. Desde más o menos este fin de semana hasta la primera semana de septiembre, nos reconvertimos en hotel familiar, de parejas, vacacional 100%, y dejamos los palos de golf a un lado para abrir nuestras piscinas, nuestro programa de animación, nuestro spa cliente externo también, porque es verdad que viene mucha gente de la zona aquí a Costa Ballena, porque hay muchas urbanizaciones y aprovechan también pues para conocer nuestro spa. Entonces nos convertimos en vacacional puro y duro.
0: O sea, es como, como que hay dos etapas marcadas en el calendario de Barcelona.
4: Totalmente. Una es primavera y otoño, donde el cliente de golf nos acompaña y nos deja, además, nos permite ser menos estacionales y abrir más meses al año. Y otra es la de verano, donde nos convertimos en eso, en un hotel de familia.
0: ¿El hotel está lleno?
4: El hotel este fin de semana no está lleno. El fin de semana que viene ya está lleno.
0: ¿Pero cómo está ahora mismo de ocupación?
4: Estamos en un 80% de ocupación.
0: Es que hay veces, lo comentábamos ayer cuando llegamos, hay veces cuando un hotel se llena,
4: ¿sí?,
0: bueno, se pone un poco antipático, no se cabe en los sitios y tal. Este hotel con una ocupación casi, casi total, porque un 80% es casi lleno, pero no se nota.
4: No, porque tenemos la suerte, no sé si os habéis dado cuenta, dando una vuelta por los alrededores, que el hotel es bastante alargado y además tenemos dos piscinas que están totalmente separadas una de otra, y es verdad que nunca tiene la sensación uno de aglomeración, porque tenemos por un lado una piscina infantil donde hacemos la animación y están todas las familias, y por otro lado una piscina, digamos, que destinamos más a cliente adulto. Entonces es verdad que nunca tenemos la sensación esa de todo junto, ¿no?
2: Uh-huh. ¿Cómo se consigue esa sensación de paz? Porque antes de, como dices, la distribución del hotel, pero bueno, aún así, el hotel está lleno y la sensación de paz, de silencio, de relax, de descanso, es absoluta.
4: Es absoluta, la verdad que sí. Bueno, pues nuestros clientes pueden visitar nuestro spa, que es verdad que además ahora en verano pues tiene muchísimo éxito. Pueden estar haciendo actividades, que de hecho están haciendo actividades ahora con el programa de animación. Ahora mismo creo que está terminando ahora la clase de yoga. Nuestras piscinas, que abren ahora a las 9 de la mañana, abrimos una de las piscinas para el cliente que quiera nadar. Es decir, que tenemos muchas actividades diferentes a la misma hora para intentar no agrupar a la gente en un mismo sitio.
0: Oye, una cosa que siempre me preocupa a mí de esta cosa, estamos al lado del hoyo 19.
4: Correcto.
0: La gente que está ahí jugando sabe jugar, ¿no?
4: A ti y a mí, a nosotros también nos preocupa.
0: Se escapará una bola por aquí, ¿no?
4: Muy, muy de vez en cuando debemos de decir que sí. No vamos a decir que no.
0: Vale, vale, vale. Muy bueno, venga, nos quedamos tranquilos.
2: Confiemos en que hoy hayan venido los expertos.
4: Correcto, confiemos.
0: Carlos, la campaña de este año de Barcelona es Viajar me hace feliz.
3: Sí, efectivamente, llevamos ya 2 años con este concepto, ¿no? Apostamos por la felicidad. Finalmente, bueno, nos dedicamos al turismo y está claro que es una época, cualquier momento del año, pero especialmente en verano, pues eso, ¿no? Mucha gente ahorra todo el año, bueno, la familia se une y demás, merecido descanso y es eso, es una época de felicidad totalmente. Es el eslogan de Barceló y como decían antes, pues está claro, ¿no? 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
4: Y en Barcelona, que estaba llena, por favor.
0: Totalmente. Bien, Cristina, bien.
3: Pero sí, al final es eso, ¿no? Buscar la felicidad, la tranquilidad, que lo que dice un poquito la campaña más allá es que vayamos en vacaciones a donde somos felices, y bueno, es lo que buscamos en Barcelona.
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2: Hombre, que sí está bien. ¿Eh? Además, toda la semana, Yellow Week, lo hemos alargado.
3: Total, total.
0: Bueno, ¿qué supone Andalucía para la cadena Barceló?
3: Pues Andalucía actualmente, bueno, Barceló es verdad que es una cadena que está creciendo mucho en los últimos años, ya contamos con más de 200 hoteles. Fijaros que solo en el año pasado entraron 55 nuevos hoteles en la cadena, ¿no? Y bueno, en nuestra regional veníamos con un crecimiento fuerte. El año pasado solamente crecimos un hotel, que nos hemos extendido, nos hemos hecho internacionales en Andalucía con la apertura en Faro, en el Algarve. Y Andalucía tiene mucho peso, ¿no? Es la regional más extensa actualmente, bueno, más extensa no, con mayor número de hoteles sí, dentro de las diferentes regionales que se componen, y obviamente muchísimo peso, y especialmente en esta época del año, ¿no? Uh-huh. Muy vacacional, cliente muy fiel, muy repetidor, ¿no? Muy, bueno, muchos años ya llevamos con muchos productos conocidos, y al final pues lo bueno es eso, ¿no? Que el cliente no sea solo fiel a un hotel, sino también fiel a la marca, y pueda, bueno, pues clientes que disfrutan hoy en Costa del Sol, pues mañana pueden venir a Rota, ¿no? A Costa Ballena, donde estamos, a Huelva, bueno, diferentes opciones a lo largo de todo el recorrido andaluz. Nos faltan dos provincias que tenemos muchas ganas de entrar, que son Córdoba y Jaén.
0: Ajá.
3: Pero bueno, de resto, ya os digo, muchas ganas de expansión dentro de la cadena. Nosotros encantados de coger hoteles y a ver si tenemos suerte de completar toda la región.
0: ¿Sabes cuántas plazas hoteleras tiene Barcelona en Andalucía?
3: Plazas hoteleras...
0: Una pregunta difícil.
3: Es una pregunta difícil hasta
0: digo,
3: para
0: a
3: mí.
0: A ver si le hago una que no se sepa.
3: Sí, sí, sí. Total. Pues mira, actualmente, claro, la regional nuestra es que incluye Levante y Murcia, entonces dentro de Andalucía no te sé decir el dato. Sí que contamos con 25 hoteles ahora mismo, y plazas muchas, ¿no? Ten en uh-huh. cuenta que solo en Punta Umbría con 1.200 habitaciones ya, ya tenemos punta, unas pocas.
0: Lo de Punta Umbría es una cosa. Sí. Cristina, el cliente del Barceló Costa Ballena, Golf y Spa, es repetidor, hay mucho repetidor entre sí. tu clientela.
4: Tenemos la suerte en la cadena de tener un programa de fidelización que se llama My Barceló, que uh-huh. si no sois My Barceló debéis mirarlo y serlo, por favor.
0: Apunta, bueno, Ana, que nos está mirando con mala cara.
4: Este programa de fidelización, solamente al registrarte, pues ya tienes un 5% de descuento en las reservas y uh-huh. Sobre todo, bueno, pues tal como vaya subiendo de nivel, ¿no? Pues ofrece otras cositas, aparte de descuentos, ¿no? Pues a lo mejor late checkout, early check-in, probabilidad de tener una habitación mejor, de tener un minibar, de tener una buena atención a tu llegada, que es verdad que tenemos con todos, ¿no? Pero bueno, cuando más vas creciendo de nivel, pues mejor se pone la cosa, digamos, ¿no? Entonces, esto es verdad que nos permite, no solo a Barceló Costa Ballena Golf y Spa, sino a todos los hoteles en general, y hablamos de Andalucía en concreto, ¿no? El compartir muchísimos clientes, que vienen además todos los veranos aquí concretamente. Mis compañeros que llevan pues más de 20 años en el hotel me lo comentan siempre, que conocen niños que venían ya con uno o dos años y que ahora ya tienen pues 18 y 20 años, ¿no? O sea, que es decir, que vienen todos los años, que además quedan con otras familias para verse en el tiempo. Es decir, pues yo tengo vacaciones del 5 al 10 de julio, pues quedamos con otras familias, bueno, y nos vemos en el hotel.
0: Aquí hay quien cuelga sus cuadros en las habitaciones.
4: Correcto.
0: Sus fotos de familia ya, ¿no?
4: Sin duda. Y que quiere su habitación. Esto cada vez se va poniendo en tarea más complicada, claro.
2: Claro, ¿de qué manera? Y le pregunto ahora a Carlos, porque creo que esto es filosofía de todos los hoteles Barceló. ¿De qué manera diseña Barceló su producto para que deje de ser una estancia y se convierta en una experiencia estar en un hotel Barceló?
3: Totalmente, ¿no? Es verdad, bueno, como decía Cristina, ¿no? Tenemos productos ya que llevan pues 20 años asentados en la plaza y demás, entonces sí que se complica a veces. Por suerte tenemos habitaciones muy amplias que nos dan mucha posibilidad, pero hay veces que, bueno, por la construcción del producto en sí, pues se puede complicar un poquito, ¿no? Entonces ahora todas las reformas que se está invirtiendo muchísimo van centradas en eso, ¿no? En acoger al huésped, como decimos, volvemos al concepto de la felicidad y demás, que el cliente se sienta como en casa. Al final decimos que son vacaciones, ¿no? Descansar o desconectar para reconectar, ¿no? Para volver. Entonces, al final buscamos siempre eso, pues tonos lo más neutro posible, duraderos en el tiempo y bueno, todas las nuevas construcciones van en ese ritmo, e intentamos aprender unos de otros para usar los mismos conceptos que van funcionando, ¿no? En distintos productos.
0: Bueno, estamos hablando con Carlos Ramírez, que es director regional comercial para Andalucía y Levante y Murcia, ¿no? Sí,
3: Murcia.
0: De la cadena Barceló, y Cristina Domínguez, directora del hotel en el que hoy hacemos este programa, el Barceló Costa Ballena Golf y Spa, entre Rota y Chipiona, en un lugar absolutamente privilegiado. No iros muy lejos, que tenemos que seguir hablando. Quiero preguntaros ahora por el golf. 27 hoyos, ¿no?
3: 27
0: hoyos. Sí. Y enseguida os tenemos que contar muchas más cosas. 11 y 26. Esto es Gente de Andalucía en Canal Sur Radio. Seguimos.
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0: 11:30, esto sigue siendo Canal Sur Radio, gente de Andalucía hoy de manera especial, cerrando la primera parte del último fin de semana de la temporada. Por cierto, que mañana haremos programa especial con ya una tradición, que es la de hacer los exámenes finales, y en la que queremos la colaboración de todos los oyentes y de todos los seguidores del programa, para que nos contéis qué os ha gustado más, qué os ha gustado menos, a qué colaborador queréis que matemos y qué cosas queréis que incorporamos para la temporada siguiente, que si Dios quiere habrá a partir de septiembre. Ahora estamos en el hotel Barceló, Costa Ballena Golf y Spa. Estamos haciendo aquí este programa en una de las terracitas. La verdad es que nos atienden maravillosamente. Nos han puesto aquí un buffet con agüitas, con pasteles, con dulces, con así da gusto trabajar. Lo que pasa es que no podemos comer trabajando, hay que esperar después. Junto al campo de golf, al fondo vemos el mar y hace una temperatura extraordinaria. Tan extraordinaria que Ana pues se ha cogido su micrófono y se ha puesto a dar vueltas por el hotel y no sé dónde anda. Ana, ¿dónde estás?
1: Hombre, aquí ¿a qué hemos venido, Pepe? Pues a conocer esto y transmitirlo, ¿no?
0: Pues sí.
1: Bueno, pues eso estoy haciendo, mi trabajo, trabajo de campo. Porque además, parte de la responsabilidad de que la estancia y las vacaciones en Barceló se conviertan en una experiencia es también su programa de animación. Entonces yo he preguntado, ¿quién es el responsable aquí del programa de animación? Y me han dicho que el gran jefe de animación es el señor que tengo al lado, que Aníbal López. Aníbal, buenos días.
2: Buenos días, Ana, ¿qué tal?
1: ¿Qué tal? Es que también me han dicho que acaba de terminar la clase de yoga. A mí eso me gusta muchísimo. Y digo, pues me voy a enterar. Aquí estamos en una de las piscinas, porque hay... ¿Cuántas piscinas hay?
2: Tenemos dos piscinas, la del bloque 2, que es la destinada más al ocio, a los niños, y tenemos también la piscina del bloque 3, que es la más tranquila para clientes que vienen en pareja y que buscan un concepto más tranquilo.
1: Qué bien, tenemos de todo. Ahora estamos en la del bloque 2, ¿no?
2: Piscina del bloque 2.
1: Que todavía está tranquilita. Mira, están llegando ahora los niños, están cogiendo su tumbona ahora, porque claro, todavía es tempranito, para eso estamos de vacaciones. ¿Qué tenemos por delante durante todo el verano? Por ejemplo, aquí en la piscina de los niños... ¿Qué tiene preparado el programa de animación para ellos?
2: Mira, te comento, en Barceló trabajamos con dos conceptos. El programa de Happy Mile, que es un programa destinado a niños entre 4 y 12 años, donde trabajamos con las inteligencias múltiples de Howard Gardner, que quiere decir que cada día el niño se lleva una experiencia del miniclub.
1: Oh.
2: Cada día el niño lo puede recibir un día a Mary Poppins, otro día a Marie Curie, otro día a Einstein. Entonces cada día el niño se lleva una experiencia. Que no sea pintar un cuadro, pintar, no, algo que se lleve, que diga, hoy hice esto en el hotel.
1: ¡Ay, qué bonito, qué bonito! ¿Y actividades también al aire libre también tenéis preparadas para ellos?
2: Claro, para los niños tenemos mucha actividad aquí en la piscina.
1: Sí.
2: Y luego también, aparte, empezamos la actividad de dos adultos, que aprovechando el entorno que tenemos en Rota, que es magnífico, con 12 kilómetros de playa que llegan desde Rota hasta Chipiona, pues mira, nos vamos a andar por la mañana con los clientes, salimos en bici por el paseo marítimo, nos los llevamos al campo de golf a practicar golf, que desde el hoyo 13 podemos ver la playa, que son cosas únicas que solamente tiene Costa Ballena, y nada, mucha actividad.
1: ¿Y bicicleta para luego cuando venga nuestro colaborador Quique Cicle a contarnos ruta? ¿Tenemos también ruta y podemos hacer cositas en bicicleta también?
2: Imagínate, tanto rutas en bicicleta por aquí, por el entorno de Costa Ballena, hasta aquí muy cerquita, tenemos prácticamente aquí la Sierra de Cádiz, que para los ciclistas es como lo mejor que hay, vamos, para entrenar.
1: No, luego no va a desglosar Quique Cicle y todo eso. Bueno, qué maravilla. ¿Si vengo en pareja?
2: Si viene en pareja también tiene muchas actividades.
0: Eso es sí. Cosa tuya, Ana. Si viene en pareja, tú verás lo que hace.
1: A ver, yo lo que me quiero apuntar de los niños también, que me gusta mucho.
2: Ejemplo,
1: no sé si me voy a dejar.
2: Por ejemplo, en pareja, este año en concreto, a destacar, tenemos una actividad nueva, que aparte de tener la noche para los niños con cine, con circo, con musicales y cosas, tenemos esta terraza donde estamos aquí viendo desde lejos, que tenemos una noche de saxo por la noche, con una música que amenice, muy chula y... Y nada, te invito a que venga.
1: Hombre, está, hay que ver, aquí nos faltó un detalle.
0: Te están invitando, Ana.
1: Yo vengo. Pues Aníbal, muchísimas gracias. Habéis pensado absolutamente en todo. Se nos ha olvidado algo, nada, ¿no?
2: Nada, gracias a vosotros y bueno, y saludar a todos nuestros clientes, que muchos me estaban preguntando, ¿a qué hora sales tú? ¿A qué hora sales tú? Y nada, que estamos encantados de recibirlos, clientes de toda España, súper repetidores, que empezaron como niños, como habéis dicho antes, y que ya son mayores.
1: ¡Qué maravilla!
0: Oye, bueno, pues oye, darle las gracias a Aníbal de nuestra parte.
1: Gracias, Aníbal.
0: Que vaya todo muy bien, gracias, Aníbal. Y vente para acá, Ana, porque vamos a seguir hablando, Estoy pensando que estamos viendo ahí una piscina justo aquí enfrente, que esta debe ser, si tú estabas en la...
1: Del claro, bloqueo. Porque yo te estoy viendo desde allí.
0: Uh-huh. Ah, vale, vale. Desde
1: aquí, yo te estoy viendo, o sea, que es la que tú estás viendo, es en la que yo estoy.
0: Vale, vale, vale. Oye, y si proponemos para el año que viene, si esta gente de Barcelona quedaran contentos con nosotros, ¿no? Y repitiéramos. La mesa esta del estudio, meterla en la piscina.
1: Pepe.
0: ¿No? Oye, espérate, que igual estamos dando un golpe para la historia de la radio. Alberto, ¿técnicamente sería posible o no? Dice que sí, que se puede.
1: Sin calambrazo.
0: Bueno, vamos a ver. Que no tenga calambre, sin que no tenga calambre.
1: Sin calambrazo. Vale.
0: Bueno, estábamos con Carlos Ramírez, que es el director regional comercial para Andalucía, Murcia y Levante de la cadena Barceló, del Grupo Barceló, con Cristina Domínguez, directora de este hotel en el que nos encontramos, y se une a la tertulia Inma Asencio, que es la jefa de recepción y responsable del spa. Hola Inma, buenos días.
3: Hola, buenos días.
0: Bienvenida, ¿cómo estás?
3: Gracias.
0: Bueno, bien hallada, mejor. Tengo que deciros una cosa, yo creo que os va a gustar, yo no lo sabía, yo no sé si tú lo sabías, Ana, pero nuestra productora, María sí. Chamorro, tiene un niño que se llama Chema y que trabaja como mozo de equipaje en el Barceló Renacimiento de Sevilla.
1: Bueno, y poco guapo que está con su uniforme, que me lo ha enseñado a mí María, que está guapísimo con su uniforme.
0: Qué bueno.
1: Chema.
0: Oye, y puestos a contar cosas, en ese hotel, que hoy pertenece a la cadena Barceló, pasé yo mi noche de boda.
1: ¡Anda!
0: Entonces,
1: todo relacionado.
0: Igual entonces no existía ni la cadena Barceló, porque yo tengo ya más años que... Pero sí, lo recuerdo. Magnífico hotel, por cierto. Bueno, Inma, vamos a hablar del campo de golf.
1: Vale.
0: 27 hoyos. No es normal un campo con tantos hoyos, ¿no?
3: No, lo normal son 18, pero este tiene 27 hoyos.
0: ¿Qué se consigue con eso? ¿Por qué tiene 27 hoyos? ¿Cuál es el objetivo de que sea...?
3: Bueno, pues tiene más capacidad y también pueden salir por dos sitios diferentes. Entonces tiene más golfistas, pueden empezar por ejemplo, por el T1 y los otros pueden empezar por el 19, o tampoco me quiero yo complicar la vida con el golf, pero con el campo, porque el campo no pertenece al hotel, pero bueno... eso es uno de los atractivos que tiene este campo.
0: ¿Qué tipo de cliente de golf es el que viene al Barceló?
3: Pues el cliente de golf internacional. Mayoritariamente, bueno, son nuestro mercado principal, aunque suene raro, es el islandés, que tenemos un 50% de golf que viene a nuestro hotel, son islandeses. Con lo pequeñito que es Islandia, yo creo que casi todos los islandeses han pasado por aquí. Sí. Luego tenemos ya en una cuota un poquito más baja.
0: Pero que esos vienen en invierno, duro.
3: Sí, allí para nosotros, afortunadamente, yo que soy trabajadora, afortunadamente nosotros la desestacionalización la hace el golf. Nos mantenemos muchos meses más abiertos, cerramos muy poquito tiempo, para los trabajadores... nos viene genial. Y tenemos pues el cliente de golf, que es desde el 15 de septiembre hasta mediados de noviembre, y desde más o menos febrero, mediados de febrero, hasta finales de mayo. Y a partir de mayo ya empieza el vacacional. Ajá. Entonces la verdad que se compenetran muy bien.
1: Es que claro, con el clima que hay en Islandia, nuestro invierno es un verano para ello, pero vamos.
0: Bueno, es que en esas partes están los campos helados, ¿no?
3: O sea, claro, no, claro, y la luz sobre todo.
1: Noche.
3: Es que siempre es de noche. Claro. Entonces claro. Ellos aquí por ejemplo, bueno, aparte de los islandeses también, tampoco me quiero olvidar de los nórdicos. Suecia también, Dinamarca, Países Bajos, Alemania también. Y aunque no mucho, porque en esta zona de Costa Ballena en concreto, aunque sí en Cádiz, en otras zonas vienen, los británicos también.
0: Yo creo, Carlos, que ha dado Inma ahora con una de las piedras filosofales, ¿no? De toda cadena hotelera, del turismo en general, la desestacionalización, ¿no? ¿Cómo peleáis desde Barcelona para esto?
4: Bueno, nosotros peleamos, a ver, sobre todo que a lo largo de nuestra zona, de toda nuestra geografía, pues hay diferentes áreas, ¿no? Pero es verdad que Cádiz, donde nos encontramos, pues tiene un hándicap importante, tema de conexiones, aeropuertos y demás. y es una de nuestras peleas, ¿no? con las administraciones, sobre todo, pues tratar de conseguir mayores vuelos, mayor infraestructura, trenes. Bueno, a veces es complicado en algunas zonas, ¿no? Algo que tenemos en Sevilla, por ejemplo, que está creciendo muchísimo, el aeropuerto, conexiones internacionales y demás. O qué decir de Málaga y toda la Costa del Sol, ¿no? Que es líder no solo en España, sino en Europa. Y bueno, esto por desgracia, de momento, Cádiz y Huelva pues se ven un poquito más afectados, ¿no? Así que nuestra pelea es ayudar a abrir todos los hoteles el máximo de meses posible. Y bueno, como pasa aquí, ¿no? Como decimos con estos nórdicos, con Islandia, que nos ayuda a abrir un destino que podríamos estar apenas 5 o 6 meses abierto, pues lo llevamos a 9 o 10 meses, ¿no? Gracias a esto, pero que es complicado. Que bueno, Islandia, pues eso, tiene sus charters, tiene, ha encontrado su nicho aquí, muy bien, que debe haber pasado Islandia efectivamente entero prácticamente por este hotel. Sí. Y bueno, seguimos buscando negocios en todos sitios y donde nos ayuden eso, a estar el mayor tiempo.
0: ¿Cómo viene ese público? ¿Cómo viene? ¿Qué comunicación hay entre...?
4: Al final aquí, bueno, son comercialización que tenemos nosotros directa con bueno, tour operadores concretos o agencias concretas con las que trabajamos y ya digo, vamos a diferentes ferias internacionales y demás, y bueno, buscar donde haya un interés y al final pues a través de los tour operadores, que son los expertos en los traslados y demás, pues se fletan los aviones y se uh-huh. prepara toda la operativa. Pero bueno, Cristina aquí creo que puede darnos un poquito más de luz de la parte exacta de Costa Ballena.
5: No, concretamente, como ha mencionado Carlos, Islandia, gracias al gran volumen que tiene de cliente islandés interesado en el destino Costa Ballena, también dado por la ayuda de la playa tan cercana, ¿no? Porque el campo de golf está justo pegado a la playa de Costa Ballena y eso es fantástico para los islandeses, ¿no? Que como bien ha dicho Ana, pues claro, vienen aquí y para ellos todo el año es verano. O sea, ellos vienen en primavera y otoño, pero es claro, literalmente verano. Claro. O sea, vienen con sus chanclas, sus claro, bermudas claro, y sus
3: de hecho, la piscina, politos, vamos. La piscina se tiene que abrir para ellos.
5: De hecho, efectivamente, la piscina se abre exclusivamente para ellos, que cuando los ves por la mañana dices
3: alucinamos.
5: Tú,
3: bueno, a ver, que incluso en verano sus aguas, sus mares están helados.
5: Me lo imagino, vamos, no sí. he tenido el privilegio nunca de estar en Islandia, pero me imagino que sí. Y eso, pues Islandia freta sus propios vuelos charter y después, bueno, pues con el resto de tour operadores con los que trabajamos, la verdad que nos ayudamos muchísimo de los aeropuertos de, gracias a que tenemos cerca los aeropuertos de Sevilla y de Málaga, ¿no? Que vuelan principalmente a estos dos aeropuertos y después, bueno, pues vienen en un transfer, ¿no? Hasta aquí. Entonces, bueno, es verdad que el destino de la Costa del Sol, pues cada vez está, bueno, pues tiene más afluencia, ¿no? Y pues nos ayuda muchísimo estar relativamente cerca de Costa del Sol y de Sevilla para que, bueno, pues este cliente que busca campo de golf y que no sea de interior, pues pueda venir también a visitarnos a Costa Ballena.
0: Inma, el cliente que viene al Costa Ballena, golf y spa, ¿qué busca? ¿Cuáles son sus prioridades?
3: Bueno, los diferentes, me dices de golf, ¿no?
0: En general.
3: Pues el cliente de golf busca, evidentemente, jugar al golf, que se llevan toda la mañana jugando al golf, y luego pues disfrutar de nuestras instalaciones, entre ellas nuestro espacio que tenemos del spa.
5: Aquí te ayudo, me perdonas, que creo que es súper importante también, ¿no, Inma? Que el cliente de golf busca que el hotel esté pegado al campo de golf.
3: Sí.
5: Porque es verdad que el cliente que nos visita es un cliente de una edad avanzada. Es decir, la media de edad está entre 55, 70 y pocos años.
3: Lo que decías antes también cuando me preguntaban las características del campo, que me he quitado un poquito de en medio, también este campo diciendo lo que está diciendo Cristina, que es un poco, que no es muy joven, por lo menos el internacional que se aloja en nuestro hotel, es que es todo muy llano.
5: Menos mal que no nos entienden lo que estamos diciendo.
3: Por una parte, o sea, pueden ir andando a casi todo lo, o sea, que van andando y encima tiene un ahorro que no tienen que coger buggy, porque en cualquier campo de golf tienes un incremento de un buggy, que un buggy te cuesta desde 50 euros en adelante. Entonces, claro, eso también favorece mucho el que la gente elija el campo de golf de Costa Ballena.
5: Campo fácil, practicable, andando.
6: Sí. Sí, sí. Aunque nos estén escuchando, estamos diciendo cosas que son convenientes para todo aquel que tiene interés en práctica del golf.
5: Que tiene la edad media.
0: Por ejemplo, yo ya sé que para Cristina entró en el grupo de la edad avanzada.
2: Correcto, yo también. Yo también.
5: Yo casi también. Que cuando me dicen señora todo el rato, dice yo, no, madre mía.
6: No es nada malo. La alternativa a no tener edad.
5: Correcto, es totalmente regular.
0: Bueno, está muy bien. Hasta las dos vamos a seguir conociendo el hotel.
6: Hombre, yo quiero ir al spa, Pepe.
3: Claro que sí, claro que sí.
6: Claro, vale. Después de jugar al golf.
0: Venga, va.
6: Las personas de edad avanzada tenemos que relajar los músculos.
0: Seguiremos conociendo el spa. Isma, Cristina y Carlos, os doy permiso, pero nada, 10 minutitos nada, ¿eh? Enseguida seguimos
3: hablando. Vamos a beber un poquito de agua.
0: Exactamente. Eso. Bueno, oye, y de nuevo, gracias por las atenciones, que se está aquí a gustísimo. Ahora faltan pues apenas 14 minutos para que sean las 12 y tenemos que hablar con nuestra filósofa.
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0: Raquel Moreno, Lizana, en Telequia Filosófica. ¿Cómo estás, Sofía? Buenos días.
1: Hola, buenos días. Ya estoy ya con espíritu de verano. De hecho, hoy vamos a pensar en el verano. Ya estoy ahí preparadita, en el espíritu de verano, claro que sí.
0: ¿Dónde estás?
1: Pues ahora mismo en San Fernando y dentro de unas horas en Sevilla. Así estoy yo, moviéndome de un lado para otro y os estoy echando de menos. Tengo ganas de estar allí en el campo de golf.
0: Bueno, mañana nos veremos porque mañana vienes para la despedida de la temporada, ¿no?
1: Sí. De hecho, me voy esta tarde para allá, para Sevilla, para, tú sabes que yo soy presumida, prepararme para el final de temporada y Divina de la Muerte.
0: Bueno, ¿de qué vamos a hablar hoy?
1: Hoy vamos a hablar sobre el verano. Vamos a filosofar sobre el verano porque el verano es una época especial y lo sabemos todos. Ojo, voy a tener presente también la gente que trabaja en verano, porque es cierto que cada persona vive el verano de una manera. No vamos a decir que sea tiempo libre el verano, pero sí es un tiempo de reflexión especial. ¿Y por qué esto es así? Porque si nos fijamos en la vida humana está estructurada en etapas, está estructurada en con el tiempo. Por ejemplo, con las estaciones del año, y son tiempos que nosotros heredamos. No hemos decidido de ninguna manera que en el verano es cuando tocan las vacaciones, por ejemplo. Nosotros hemos heredado eso como costumbre. Pero el verano es especial, porque, por ejemplo, cuando miramos las otras estaciones, si nos vamos a la primavera, por ejemplo, la solemos nosotros en Andalucía simbolizar a través de la feria, simbolizarla a través de una fiesta. Lo mismo ocurre con el invierno, que la simbolizamos a través de la Navidad. Pero el verano no está caracterizado por una fiesta concreta. Es el momento en el que el tiempo humano, en el que el hábito es cortado. De repente es un tiempo como de espera. Es un tiempo abierto, le llamaría yo. No le quiero llamar tiempo libre porque, por supuesto, hay gente, como los trabajadores del hotel en el que estáis, que trabajan verano. Pero saben también que aunque trabajen en verano, es un tiempo especial porque trabajan más también. Es decir, no se da el hábito y el tiempo de la misma manera en realidad. Es un espacio cortado dentro de lo que es el hábito y es un tiempo especial, abierto, en el que, por supuesto, están las historias de amores de verano, las historias de deseos, las historias de sueños o de tranquilidad de las que están de vacaciones, pero sobre todo es un tiempo que sabemos que se va a parar nuestra vida, se va a transformar de otra manera, con más prisa o menos prisa, y de repente ese tiempo se va a acabar. Y hay tres elementos que aparecen mucho en ese paréntesis del tiempo de la vida humana, que es la lectura, el viaje y el aburrimiento. Y vamos a analizar esos aspectos.
0: Lectura, viaje y aburrimiento. Bueno, ¿por cuál empezamos?
1: Empecemos por el viaje.
0: Venga, que nos vamos, no hay nada mejor que un buen viaje.
1: Sí, un buen viaje. Y vamos a recordarle a la gente vamos a recordarle a la gente que, como tú mismo has hecho la broma, un viaje no es lo que la gente se cree. Ojo, anda. Un viaje no es necesariamente coger la maleta y irnos a Punta Cana, por ejemplo, para echarnos fotos y cumplir, digamos, el requisito social que normalmente se suele decir de vámonos muy lejos. Eso no es un viaje, eso es un traslado. Yo me estoy trasladando con mi mochila a otra parte. Un viaje es otra cosa. Claro, no es lo mismo trasladarse que viajar. Viajar procede del término de vía ática, que era una vía sagrada en la cual nosotros viajábamos, esto viene de la antigua Grecia, y volvíamos transformados. Eso es un viaje. Es decir, un viaje puede ser mucho más valioso, aunque seamos, por ejemplo, de la provincia de Cádiz, estamos cerca allí del campo de golf en el que estáis, y de repente decimos, pues yo, en vez de irme al Quinto Pino, que está de moda, me voy a ir al Hotel Barceló a pasar unos días. Y si cuando me voy al Hotel Barceló yo aprendo, por ejemplo, a jugar el golf, cosa que nunca he hecho, de repente eso sí es un viaje, porque he vuelto transformada, con un aprendizaje diferente. Eso es un viaje, claro, no es un traslado. Y esto, ojo, es algo que ya sabemos desde hace antiguo, en la obra El Emilio o la Educación, que la escribió Rousseau. Y en esa obra, que es una de las obras más importantes de la historia de la educación, ese filósofo decía que la lectura era parte de la educación, pero también hay que saber viajar. Fijémonos lo que dice, saber viajar. Y cuando habla de saber viajar, precisamente habla de esto. Dice que el verdadero viaje es un tiempo en el que nos tenemos que dar lugar a sorprendernos. Un tiempo en el que tenemos que dar espacio a aprender de nosotros mismos y a volver transformados. Y ese volver transformado puede ser yendo al pueblo de nuestra abuela, puede ser incluso en nuestra propia ciudad, si decimos voy a hacer las guías que hacen los que vienen, los guiris que vienen de fuera, hacen guías turísticas y conocen la ciudad. ¿Y si la hacemos nosotros? ¿Y si nos movemos y aprendemos? Pues precisamente eso es un viaje, no un traslado, que es llevarse la maletita y cumplir la expectativa social. Y además recordemos algo, ¿cuánta gente viaja siguiendo la guía turística que pone en internet? Incluso las sorpresas están guionizadas, y esto sería como aquellas series americanas que tienen las risas en off, que entonces tú sabes dónde reírte porque te dicen dónde reírte.
0: Sí, sí.
1: Claro, pero eso es un viaje, eso te transforma realmente. Cabe dudar de ello, ¿no? Entonces, ¿qué tenemos que buscar cuando decimos viaje? Cada uno, dentro de sus posibilidades, la transformación de nosotros mismos. Pero ojo, no solo se viaja cogiendo la maleta, yéndonos de un lado para otro, que ya sabemos que eso es un traslado. También se viaja a través de las páginas y de la lectura. Y esa es la segunda parte que vamos a ver, la lectura.
0: El verano y la lectura.
1: Porque hay mucha gente que piensa, Pepe, que ya no se lee tanto. Hay gente que piensa que la sociedad hemos dejado de leer, pero yo he buscado las estadísticas y para empezar, los que más leen son los jóvenes. ¿Y cuándo leen más? En verano, porque es cuando están de vacaciones. O sea, la lectura es una actividad recurrente en verano. Y dice un filósofo que se llama Benjamin, en un libro que es maravilloso, que ya de camino pues recomiendo un libro, ¿no? Que es Infancia en Berlín. En esta obra dice que lo importante no es saber orientarse en una ciudad, lo importante es saber perderse. Lo importante precisamente, sí, porque en realidad pensémoslo, cuando nosotros nos perdemos incluso de viaje físico, vamos a pensar en el viaje físico, cuando nos perdemos en una ciudad, adquirimos una experiencia que no vamos a olvidar nunca. Solo por reírnos un poquito de nosotros, de aquel momento en el que nos perdimos y nos obligamos a ver a la gente, a conocer a la gente, hay que perderse, hay que salirse de la norma. Pues lo mismo se aplica a la lectura, precisamente. Porque una cosa es leer para encontrar información y otra cosa es leer para desorientarnos. Y para eso debería servir leer. ¿Y a qué me refiero con esto? Que, bueno, si nosotros leemos para confirmar nuestras ideas, para confirmar nuestras convicciones o para adquirir conocimiento, realmente eso está, puede estar muy bien lo de adquirir conocimiento, pero esto hoy en día se puede adquirir a través de documentales, a través de muchos medios. La lectura nos enriquece realmente si nosotros somos capaces de poner en duda nuestro pensamiento. Si somos capaces, en ese sentido entonces, de nuevo, igual que con el viaje físico, de perdernos en realidad. Es decir, yo recomiendo a todo el mundo que en este verano busque un libro que le lleve la contraria, Pepe.
0: Me parece muy bien.
1: Que
0: no
1: lleve la contraria. Sí,
0: y mira, la tercera pata de esta mesa, porque hay que ir rápido, Raquel, es el verano y el aburrimiento.
1: El aburrimiento. De hecho, a veces nos movemos y nos trasladamos por aburrimiento y leemos por aburrimiento. ¿Por qué? Porque el aburrimiento se da de manera inevitable en el verano, porque es una estación larga, es una estación en la que el tiempo va más despacio, porque normalmente las obligaciones y el hábito no es igual. Y entonces aparece ese aburrimiento. Hay que recordar que el aburrimiento es una sensación que aparece para que nos pongamos a hacer cosas. Y en esta ocasión, como el verano es un tiempo especial, hay que recordar algo. No tenemos por qué ponernos a hacer cosas productivas. Y esto tú sabes que yo siempre lo digo mucho. Hacer cosas también es perdernos, es buscar el azar, buscar la aventura, ir al pueblo de al lado, conocer a tu vecino incluso en el hotel en el que estás. Es decir, volvemos a la actividad de perdernos. Vamos a tener esa sensación de necesito hacer algo, porque va a aparecer esa necesidad por el tiempo tan largo que aparece el verano. Pero sin embargo, ese es el momento de inventar una vida, de crear y de atrevernos a perdernos. Y concluimos con esto, Pepe.
0: Concluimos con esto, Raquel, porque, remata en 30 segundos.
1: Venga, pues te remato diciendo que el verano es un tiempo especial, pero tenemos la posibilidad única de perdernos precisamente. Y cuando decimos perdernos, es que el verano es el tiempo para ser creativo con la vida. Así que vamos a aprovecharlo.
0: Claro que sí. Me escribe mi hermana y me dice, eso quisieras tú, aburrirte. Ya quisiera yo. Bueno, Raquelita, que te veo mañana, ¿no?
1: ¡Ay, qué gana! Bueno, gana por un lado y por otro no, Pepe, porque yo no quiero que acabe Gente de Andalucía nunca.
0: Bueno, pero un descansito hay que tomarse, descansito. Corazón, ¿eh? Hay que descansar un poquito, ¿eh? Para una eso, minita, para aburrirte, para leer, para viajar, aunque sea sin moverte, pero en fin. Bueno, pues mañana te veo. Cuídate mucho.
1: Venga, hasta mañana.
0: Adiós, bonita mía, adiós.

0: Poco a poco vamos llegando al mediodía, vamos llegando a las 12. La piscina se está llenando ya de gente, Ana.
1: Sí, es verdad, es verdad, es verdad.
0: Anda, que poco a gusto están ahí,
1: Madre mía.
0: Esas criaturitas poniendo sus toallas en sus hamacas, a la sombrita, el bar cerca. Oh, qué maravilla, qué maravilla. Llega la información enseguida a Canal Sur Radio. Nosotros volveremos inmediatamente después recibiendo al gran Pacuqui, un artistazo de Sanlúcar de Barrameda que nos va a poner un poquito de música en esta mañana en la que seguiremos conociendo a fondo el hotel en el que nos encontramos, las propuestas de la cadena del Grupo Barceló para el verano y muchas cosas más que tenemos hasta las 2 de la tarde.

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4: Andalucía, 12 del mediodía.
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0: sobre la salud. Un dispositivo destinado a reducir el impacto del calor sobre la población y proteger especialmente a los colectivos más vulnerables. El consejero pide precaución a la población y seguir estos consejos.
1: Es importante evitar la exposición directa al sol en las horas centrales del día. Y si hay que salir, hacerlo con la máxima protección. Usar ropa ligera, colores claros, sombrero, gafas de sol, crema solar, mantener un buen nivel de hidratación y, por ejemplo, comer frutas y verduras.
0: Más asuntos hoy arrancan en Andalucía. Han comenzado ya las oposiciones a profesorado. Más de 21.300 aspirantes se la juegan a partir de hoy para lograr una de las 5.000 plazas ofertadas de los cuerpos de profesores de secundaria, de música y artes escénicas y especialistas en sectores singulares de FP. Entre las novedades destaca que por primera vez se valoran las competencias digitales de los futuros profesores. La consejera de Educación, Carmen Castillo, ha dicho que estas oposiciones eran muy esperadas.
2: Unas oposiciones que siempre son muy esperadas, en las que esperamos que todo aquel que ha estudiado tenga plaza, y como va a haber quien ha estudiado y no tenga plaza, porque son 5.000 plazas y 21.000 aspirantes, decirle que vamos a seguir convocando oposiciones y que si no este año será otro, pero que al final el que la sigue la consigue, y eso es así.
0: La falta de cocineros es uno de los principales problemas a los que se enfrenta la hostelería de cara al verano, una época en la que restaurantes que durante el invierno están menos concurridos se desbordan en la temporada estival, sobre todo en las zonas de la costa. Informa desde Cádiz Salud Botaro.
3: Cada año vuelven los problemas para reforzar las plantillas de bares y restaurantes. En esta ocasión, los puestos de camareros parecen estar cubiertos, pero no así los de la cocina. Lo dice el presidente de Horeca, la patronal del sector. Dentro de las dificultades para cubrir el refuerzo de verano, hay problemas en este sentido en los fogones. Antonio de María Ceballos.
4: Entre otras cosas porque continuamente se están abriendo nuevos establecimientos y entonces los cocineros pues hay que buscarlos. Es, digamos, la parte más delicada de la hostelería, tener a la cocina bien dotada.
0: Y les contamos también que Andalucía ha registrado más de 1.500 llamadas al 016 por casos de violencia de género en el mes de abril. Esta cifra supone un 31,5% más que el mes anterior. A esta hora se registran 24 grados en Cádiz, 29 en Jaén y 32 grados en Sevilla. Andalucía, 12 y 3 minutos.
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7: Queridas amigas, queridos amigos, de nuevo muy buenos días. Pasan 3 minutos de las 12 y esto sigue siendo Canal Sur Radio.

0: Hola, ¿qué tal? ¿Cómo están? ¿Cómo llevan esta mañana de sábado 20 de junio de 2026? Ojalá en la compañía de sus amigos de la radio lo esté pasando bien la gente de Andalucía. Y ahora me deja perdido. Arrancamos la segunda hora de nuestro paseo de hoy, de nuestro viaje de hoy, que nos trae hasta el Hotel Barceló Costa Ballena Golf y Spa, donde estamos pues prácticamente dando la bienvenida al verano. Un verano que va a entrar mañana a las 9 y 24 de la mañana y que nosotros nos adelantamos en su bienvenida en un hotelazo magnífico que tenéis que conocer, que tenéis que venir, visitar y disfrutar. Y ahora vamos a conocer el spa, por cierto. Pero Ana, camino del spa, la veo ahí a lontananza con su micrófono en mano. Y muy bien acompañada, Ana.
1: Sí, Pepe, porque como hemos dicho antes, aquí nada más que se ve gente sonriente y gente feliz.
0: Sí.
1: Pero me he cruzado con una señora especialmente sonriente.

0: Se ríe mucho, algún motivo tendrá.
1: Y bueno, digo, yo le voy a preguntar que si está aquí, que si no está, que si ha venido a la piscina, ha venido al spa, y nos lo va a contar. Verás tú de lo que me enteré.
0: Es un riesgo, Luisa. Porque, ¿y si no le ha gustado el hotel?
1: Luisa, estás alojada, ¿verdad? En el, porque ya le he preguntado, ya sé que se llama Luisa. Claro, ahora lo vas a entender tú todo. Estás alojada, ¿no?, en el hotel, Luisa.
2: Sí, claro, desde el viernes.
1: Desde el viernes y contenta.
2: Contento, claro.
1: Y que está celebrando el verano, las vacaciones
2: y la luna de miel.
0: ¡Ole! Pero bueno.
1: Un aplauso para Luisa.
0: ¡Aplauso! No creo.
1: ¿Te has casado ahora, Luisa? ¿Cuándo te has casado?
2: Pues me casé en abril. En abril. Pero la estoy celebrando ahora.
1: Yo te pregunto, ¿cuántos años tienes, Luisa?
2: Bueno, tengo 70.
1: ¡Ole!
0: Una valiente, Luisa.
2: 50 años de casada.
1: O sea, ¿pero te has vuelto a casar otra vez?
2: Claro.
1: Ah, yo creía que te había casado de nueva.
2: No, no.
0: ¿Pero con el mismo? ¿Se ha casado con el mismo?
2: Con el mismo que está allí sentado.
1: 50 años de felicidad, Luisa.
2: Pues sí, bueno, tú sabes. Con sus cositas, pero bien. Si ha llegado a los 50,
0: hombre, algo, porque está bien, ¿no? Habrá ido bien, claro.
1: Bueno, y Barceló, porque has elegido este lugar porque te encanta.
2: Bueno, la verdad es que he estado en otro Barceló, en el de Hungría, el de Barceló, Hungría, ¿no? Puerto Umbría.
1: Puerto Umbría.
0: Hungría coge un poquito más lejos.
2: Es
0: pero...
2: Umbría.
1: Y te gusta a ti esta cadena y la has elegido para celebrar tu luna de miel.
2: Sí. La verdad que sí. Bueno, la verdad que es un regalo.
1: Regalo de luna de miel. Y que además mañana también.
2: También es mi santo.
0: No, Luisa, vaya fin de semana grande. Y ahora llegas aquí y te encuentras el Canal Sur.
2: A Pepe de Rosa, qué arte.
1: Otro regalo.
2: Otro regalo, vamos.
1: Bueno, vas a disfrutar de la piscina porque te veo.
2: Ya la disfruté ayer, hoy otra vez, hoy todo el día entero.
1: Eso, porque Luisa va con su bañador, su pareo, como se debe de ir en estos lugares.
0: Como tiene que ser.
1: Pues enhorabuena, Luisa, que disfrute, dale un beso ahora a tu marido. Yo creía que te había casado por primera vez, fíjate.
2: No, que va, por primera vez me casé con 20 años.
0: ¿Cómo se llama el marido?
2: Ángel.
0: Ángel. Bueno, apuntamos aquí. Ángel y Luisa.
2: Ángel pues, y Luisa.
0: Feliz luna de miel, Luisa.
2: Muchas gracias.
1: Que disfruten muchísimo. Gracias. Y mañana feliz santo.
2: Vale, gracias.
1: A ti, gracias.
0: Adiós, corazón. Felicidades. Vente para acá, Ana, que nos vamos a meter en el spa. Nos hace falta relajarnos un poquito. Isma Asencio es la responsable del spa del Hotel Barceló Golf y spa. Barceló Costa Ballena. Isma, ¿cómo es el spa? ¿Qué instalaciones tenéis? ¿Qué programas? ¿Qué
3: bueno,
0: se puede hacer?
3: Pues
0: ahí?
3: El spa es uno de los espacios más especiales que tiene el hotel. También en el nombre lo indica. El spa es un spa amplio, tenemos un circuito de aguas, un circuito termal, tenemos 7 cabinas para tratamientos y una suite también para tratamientos especiales, porque cada vez se estila más también y la gente demanda tratamientos en pareja. Y...
1: Ah, porque la suite sirve para eso.
3: Sí, sí, tenemos una suite que tiene dos camillas y dos camillas también de estancia para reposo después.
1: Vale.
3: Y es de tratamientos en pareja.
1: Qué bueno, esto a Luisa le va a encantar, ahora se lo voy a decir, para celebrarlo.
3: La verdad que siempre, casi siempre está ocupada, o sea que está súper demandada.
1: Bueno, ¿cuál es el producto, aparte de bueno de estos tratamientos de pareja y eso, el producto estrella del spa, cuál sería?
3: El producto estrella, así como tenemos clientes diferenciados en el hotel en sí, el golfista, el producto estrella es sin duda el masaje deportivo,
1: claro,
3: o descontracturante, eso es lo que más sale.
1: Vale.
3: Y para el cliente externo, porque también tenemos clientes externos, o cliente externo o cliente del hotel, el masaje relajante o tradicional. En realidad tenemos muchísimos tratamientos que sí que salen todos, pero sigue siendo el producto estrella el masaje.
1: Vale.
3: El masaje. Tanto si es descontracturante un poquito más fuerte para el deportivo, o sea, para el deportista, como el relajante para... para cualquier huésped o para cualquier cliente externo.
0: Ha dicho cliente externo, eso me resulta interesante. Claro. Y resulta que Quique Cicle, nuestro hombre de la bicicleta, que luego nos hablará de rutas por aquí y tal, y que ya están entre nosotros, es cliente externo.
4: El gran cliente externo, efectivamente.
0: Aquí estoy. Aquí estoy. Tú tienes casa por aquí cerca.
1: Sí, claro, bueno, cliente tengo... externo por eso, porque tiene casa, ¿verdad?
4: Efectivamente. Que no... tengo una suegra maravillosa.
2: Que tiene casa.
0: Viva la suegra.
4: Exacto. Y tiene la casa justo enfrente del hotel. Y bueno, y aquí tengo mi segunda casa. Y una de las cosas que más utilizamos, Susana y yo, bueno, por un lado el gimnasio, que la semana
3: claro,
4: que viene...
3: Claro, es que es eso. También dentro del spa, perdona, Quique, sí, también sí. Dentro del spa tenemos un gimnasio, que sí que es verdad que no es un competidor de los centros deportivos que hay ahora en las ciudades, pero sí que es un gimnasio pequeñito que tiene todo lo necesario para que el cliente interno pueda seguir su rutina y disfrutar de las instalaciones con sus hábitos de que tiene diariamente, como para el cliente externo, que también, como dice Quique, sí. Viene mucha gente de aquí, de las urbanizaciones, a usarlo.
4: Sí, pero es un gimnasio que te permite completar tu rutina habitual de gimnasio sin ningún problema. Y además con un precio de gimnasio habitual. O sea, que casi te diría que puedo pagar hasta menos que en Sevilla, o sea, que, con la cuota mensual.
0: Que tú vienes mucho aquí al hotel.
4: Sí, sí. Estamos en el Arrozante y aquí es la cuna de todas las celebraciones de cumpleaños que tenemos durante el verano. Y el gimnasio también. Y el spa, efectivamente, yo vengo a confirmar la dificultad. hay que adelantarse un par de semanitas para poder encontrar el hueco y
3: en tratamientos, la verdad que es mejor reservar con antelación para asegurarse que haya una hora libre.
1: Tratamientos de belleza, me interesa mucho.
3: Pues mira, tratamientos de belleza, tenemos tratamientos faciales, tratamientos corporales. Ahora, por ejemplo, pues tenemos un tratamiento estrella antes del verano, que es el de vitamina C.
1: Claro.
3: Lo tenemos tanto para facial como corporal. También tenemos peeling, también para preparar un poquito la piel antes de tomar el sol, que eso viene genial.
1: Claro, es que por eso preguntaba, digo, es que es muy interesante, antes de iniciar las vacaciones, antes de tomar el sol, pues preparar tu piel en todos los sentidos, y después también.
3: Y durante, porque también tenemos muchos tratamientos, por ejemplo, tenemos uno también de lavanda, que también es calmante, porque aquí, cuando la gente viene, pues normal, viene en verano, viene al sol. Claro. Entonces hay veces que nos pasamos de tomar el sol.
1: No se debe, pero
3: sí que, y además como está el sol, y entonces después del sol, en contra de lo que podamos pensar, hay ciertos tratamientos que son calmantes claro. Y también lo tenemos aquí.
0: El hotel necesario. Es tan completo que tiene tratamientos de peeling y milling.
3: Y milling.
0: Completísima. ¿No?
3: Aquí no nos falta de nada.
1: Si no lo dices,
3: aquí no nos falta de nada.
0: Flota.
3: Y además de eso, de todos los tratamientos también, algo que tenemos, que claro, estamos en un hotel familiar, ahora en verano empieza, también tenemos spa en familia, que le llamamos. Tenemos unos horarios, porque claro, a la gente que va a relajarse y a desconectar en un circuito termal no le gusta tampoco que haya niños. Entonces, para eso tenemos unos horarios específicos a la semana, que son 4, que está muy bien y tiene mucha aceptación, que es pues para hacer spa en familia.
0: Ah, qué bien.
3: Los padres con los hijos, o bueno, o pues la
1: que,
3: hermana.
1: Que
3: llama
1: buena.
3: Sí, además es que es una forma de que ellos también vean un poco el entorno también de bienestar, de... Ese concepto que cada vez está más entre nosotros. Y por otra parte, la experiencia de disfrutar algo que no sé, al ir a la playa o la piscina o el barciclub, que todos ya... O sea, que aparte de eso, pues estar con sus padres, pues haciendo algo diferente.
4: Claro. Y para los chicos tiene que ser muy atractivo, porque no tienen esa oportunidad habitualmente.
3: Y dice,
4: ¿no?
3: el spa. Sí, y pueden entrar desde niño, desde 5 años. O sea que está muy bien.
4: Sí, muy atractivo para la familia.
3: Sí.
0: Qué bien. Bueno, ¿cómo se reserva? ¿Qué hay que hacer para reservar?
3: Pues lo pueden reservar. Bueno, tenemos una aplicación, que es la del hotel, que ahí a todos los clientes se le da el QR al hacer el check-in, y en la llave de la habitación también está. Para ahí se puede reservar para tratamientos, para circuito, para la rozante, para pedirnos una almohada. O sea, nuestra aplicación es maravillosa y es muy cómoda y muy fácil de utilizar.
0: La aplicación de Barceló.
3: La aplicación de Barceló, uh-huh. Y en concreto de nuestro hotel, lo tenemos en todos los hoteles implementados. Entonces lo pueden hacer a través de la aplicación para la gente que prefiera hacerlo por teléfono, para la gente, o sea, para la gente externa también se puede hacer por teléfono, llamando directamente al hotel o llamando directamente al spa, que tiene un teléfono directo. Y nada más, uh-huh. En la recepción del hotel, en el spa, o por teléfono o por la aplicación. Perfecto. Y ahora dentro de nada, que lo estamos ya terminando de ultimar, también se va a poder hacer para los clientes externos a través de Google.
0: ¿A través de Google?
3: De Google, van a poder hacer la reserva de los tratamientos. Qué y bien. Del circuito.
0: Bueno, a dar facilidades.
3: Todos son facilidades.
0: Facilidades.
3: El que no viene, que no sea porque no puede reservar.
1: Desde luego.
0: Bueno, pues
3: Inma... Que sea porque no tenga tiempo.
1: Eso sí. No, o porque ya esté todo ocupado.
3: Claro. Porque ya esté todo ocupado.
0: No porque se lo ponemos difícil.
3: Y van a salir además pues súper renovados, desconectados y hace falta. Eso debería de ser algo obligatorio.
1: Sí, recetado. Tenía sí, que estar
3: sí,
1: recetado.
3: Sí, sí, sí, es verdad. La gente cuando sale nos lo dice, cuando sale de un tratamiento dices que esto no lo sabes hasta que no lo has hecho, dices que esto debería de ser un hábito impregnado.
0: Pues sí, y tomo buena nota, que me hace falta a mí una
3: pues
0: cosita
3: mira,
0: de esta.
3: Voy a ver si hay hueco.
1: Te hace falta el de Pili y el de Mili, todo.
3: El de Pili, Mili, todo. El de Desconexión, el de la banda, el de Granada Secreto.
0: Inma Asencio es la jefa de recepción y jefa de spa del Hotel Barceló Costa Ballena Golf y Spa. Pues nada, te dejamos que sigas trabajando.
3: Pues muchísimas gracias.
0: Muchas gracias, Inma.
3: Hasta luego.
0: Bueno, enseguida nos vamos a ir al cine, pero en esta hora también vamos a escuchar al gran Pacuqui, que ya lo veo por ahí, sanluqueño con arte. Y vamos a hablaros de un libro curioso, que se llama Verdades con Chancla. ¿Cuántas veces no nos hemos preguntado cosas pues, de lo más curioso que nos cuentan? El típico, ¿sabías que...?
1: Sí.
0: Bueno, pues Antonio Fagundo reúne 35 curiosidades para leer sin prisa. Esto es un verano, un libro para verano fantástico.
1: Esto es seguir los consejos que nos ha dado nuestra filósofa Raquel. Uh-huh. Este libro que nos transforma porque nos cuenta cosas que no sabíamos.
0: Y como dice Alex O'Dogherty en el prólogo del libro, un libro magnífico para una primera cita o para callarle la boca a tu cuñado. Está muy bien. Bueno, Antonio Fagundo está con nosotros y enseguida vamos a hablar de este libro, enseguida escuchamos a Pacuqui y también enseguida nos vamos al cine.
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0: Cada sábado nos vamos al cine con José Luis Ordóñez, que ya me gustaría a mí tenerlo aquí, pero no está en este situ, sino que está en otro situ.
1: Es un escenario de cine, así que se lo está perdiendo.
0: Bueno, se lo está perdiendo. Hola, director, buenos días.
2: Buenos días, ¿qué tal? Oye, me da rabia, me da rabia no estar ahí, ¿eh? Pero es que estamos de viaje. Estamos ahora pues en algún sitio antes de llegar a Salamanca. No sé muy bien dónde, pero aquí estamos, parados.
1: La familia llama y bueno, hay que estar, es. Así que eso es.
0: Bueno, eso es lo importante. Bueno, versión reducida, pero hablamos de cine porque es sábado y lo primero es, antes de la cartelera, un poquito de actualidad cinematográfica.
1: De actualidad cinematográfica, en este caso vinculada también a literatura, otro libro que también nos va a cambiar y nos va a servir para aprender, ¿no, José Luis?
2: Pues sí, y además os doy una exclusiva, porque este es un libro que ya está hecho, ya está escrito, es un libro que ha coordinado José Luis García, ¿vale? El libro se llama 100 de 100 y lo que va a recoger son las 100 mejores películas de la historia del cine. Para formar esta lista se ha ayudado de 100 críticos de cine que ha elegido José Luis García. Y lo particular de esto es que las elige por épocas, porque vamos a tener las 15 mejores películas mudas, las 30 mejores películas clásicas, las 15 mejores películas modernas, las 15 mejores películas contemporáneas, las 15 mejores españolas y los 10 mejores documentales. Y esto, pues en el arranque de septiembre estará disponible y promete ser, oye, la lista definitiva, absolutamente, ¿no? O sea, que yo supongo que todos tenemos nuestras favoritas, ¿no? Yo qué sé, pues de las modernas, pues no sé, el Pepe da Rosa pues seguramente diría, yo qué sé, el golpe, se me ocurre.
0: Pues podría, estaría seguro, sin duda, en la lista alguna de Indiana, de las de Indiana Jones.
2: Exactamente, la Arca Perdida, Tiburón a lo mejor, ¿no? Yo qué sé, cosas así.
0: Sí, también, sí.
2: Y después de las clásicas, pues yo qué sé, Casablanca, Lo que el viento se llevó, Cantando bajo la lluvia.
0: Con la muerte en los talones.
2: Hombre, por favor, con la muerte... Es que si uno empieza con Hitchcock es un problema, porque de repente rellena 10 plazas de la lista, ¿no? pero bueno, ya digo, es un libro que promete ser muy interesante, lo edita Notorious Ediciones y yo tengo el placer de haber hecho mi propia lista. Y os doy un avance de las españolas. Venga. Las tres primeras, ¿sabéis cuáles he elegido para las tres primeras?
1: A ver,
2: conociéndome, como me conocen ustedes.
0: A ver, me puede sorprender.
2: A ver. Número uno, Distrito Quinto, por supuesto. Alberto Closas y Arturo Fernández.
0: Arturo Fernández. Ahí no estaba, en Distrito Quinto, no estaba Sancho Gracia, ¿no?
2: Ahí no estaba Sancho Gracia. No, es vale, un poquito pronto porque es del 50, finales de los años 50. Todavía no estaba ahí el gran Sancho Gracia. Después la dos, Atraco a las tres, que es la grandiosa Atraco a las tres con José Luis López Vázquez, por supuesto. Y la número 3, pues tenía que elegir el Crack 2 con Alfredo Landa, que es una maravilla. Pero bueno, ahí queda. Estemos atentos hacia el final del verano para este libro llamado 100 de 100.
0: Vamos con los estrenos de la cartelera. Que hoy viene con películas imprescindibles para este verano.
2: Pues hay que hablar de las imprescindibles, Pepe da Rosa, las que no nos podemos perder. Vayamos al cine habitualmente o no vayamos tan habitualmente, porque son películas evento, películas que hay que ver, películas que todo el mundo tiene que ver. Vamos a empezar por una que se estrena el 17 de julio y que se llama La Odisea.
3: Una esposa. Un hijo.
4: ¿Y luego qué?
3: Ganamos la guerra. Ayúdame a volver a casa.
5: Esta casa necesita un amo. Quiero que me elijas a mí.
4: El rey de Ítaca va a volver.
5: No lo hará.
0: Película británica de género fantástico y con un cartelón, José Luis.
2: Pues un cartelón, a ver, primero que está basado en el clásico de Homero, ¿verdad? Pero es que después está dirigida por Christopher Nolan, que viene de ganar todo con Oppenheimer hace un par de años, y repartazo. Ahí tenemos a Matt Damon, de protagonista absoluto, pero tenemos a Anne Hathaway, tenemos a Zendaya, en fin, promete todo esta película, promete espectáculo, promete el talento de Christopher Nolan. Y digamos que si Oppenheimer recaudó una barbaridad en taquilla, que en principio era un drama sesudo y que no tenía mucho, en principio, mucho atractivo comercial, hombre, la Odisea, que todos conocemos, aunque no hayamos leído, pero de las adaptaciones o los dibujos animados o de las historias para niños, que es una historia pues fascinante, una historia de siempre, ¿no? Ulises, el hijo que se va, que vuelve, en fin, el regreso a casa. Hombre, yo, y además rodado por Christopher Nolan, que lo ha rodado todo en IMAX, formato IMAX, que es como para disfrutarlo pues de la mejor manera posible en la sala de cine. Hombre, apúntense, 17 de julio, esta es la película, sin duda, del verano.
0: Una de superhéroes.
2: Hombre, esto era inevitable, ¿no? El verano, superhéroes, esto es inevitable. Entonces nos vamos a una nueva entrega del Hombre Araña, en este caso con Spider-Man Brand New Day.
6: ¿Qué me está pasando?
7: ¿Me has echado de menos, Spidey?
6: Me estoy volviendo loco. Estoy totalmente descontrolado. Tengo que arreglar esto, sea lo que sea.
8: Último semestre en el MIT.
9: Ned, ¿quién crees que está viendo esto?
8: Puede que alguien.
9: Vale, adiós, alguien.
6: ¿Pero qué? Doctor Banner, ha encontrado una forma de suprimir el ADN mutante, ¿no?
10: Si me ves con esto apagado, corre.
0: ¿Qué pasa aquí, director?
2: Bueno, aquí en un registro completamente diferente a la Odisea, pues tenemos una película de diversión, película de entretenimiento, gran espectáculo, Marvel de nuevo, y regresa Tom Holland como Spider-Man una vez más. Tom Holland, que lleva ya pues casi 10 años, yo creo. O sea, era el niño de lo imposible, ¿no? El niño de lo imposible, la película de J. Bayona. Pues aquí lo tenemos repitiendo una vez más su papel de Peter Parker, de Spider-Man, que por cierto, Tom Holland no lo he dicho, pero también sale en la Odisea, igual que Zendaya, también sale aquí en Spider-Man, ¿no? Y no solo es interesante la película porque tenemos una nueva entrega del Hombre Araña, sino porque además seguramente nos plantea cosas que veremos de nuevo hacia el final del año en la nueva entrega de Los Vengadores, ¿no? En Doomsday. Entonces, bueno, yo creo que sin duda, si hablamos de películas palomiteras, películas de entretenimiento sin mayor ambición que hacernos pasar un buen rato, pues el 29 de julio se estrena Spider-Man Brand New Day.
0: Y muy rápidamente, la tercera de las recomendaciones, un drama
2: español. Pues muy rápido, nos vamos
0: español.
2: Con la apuesta española de este verano, un registro también muy diferente, nos vamos al drama, nos vamos a una película que se llama El Ser Querido.
11: Hay una cosa que quería preguntarte, que es, ¿la gente de la peli sabe que eres mi padre o qué sabe?
12: La gente de la peli sabrá lo que tengan que saber, no pasa nada, pero vamos, eso no va a ser nunca un problema, Emilia.
11: Bueno, para mí sí, quizás.
0: Con Javier Bardem, ¿esto qué es, director?
2: Bueno, esto es El Ser Querido, está dirigida por Rodrigo Sorogoyen, que es quizá el director español, pues a mí me apasiona. Sorogoyen tiene Asbestas o El Reino, que son dos peliculones alucinantes, y tenemos en el reparto, como decías, a Javier Bardem, a Vicky Luengo, que interpretan a padre e hija, pero también a un director, que es Bardem, y a su hija, Luengo. Pues bueno, tienen esta relación pues un poco extrañada, ¿verdad? Y tienen también la posibilidad de trabajar juntos en una película. Es una, además, El Ser Querido estuvo en la sección oficial del pasado Festival de Cannes, con lo cual, bueno, yo creo que todos tenemos que estar el 26 de agosto listos para ver esta película.
0: ¿Y hoy en la tele qué ponemos?
2: Buah, pues a ver, 3:30, Canal Sur Televisión, película de 1955, norteamericana, 88 minutos, y western que se llama cara a la muerte, con Dana Andrews y Piper Laurie. ¿Qué tenemos aquí? Pues tenemos el río Colorado, tenemos al capitán Harper y a su destacamento, que tienen que proteger a unos supervivientes de los indios, que aquí son malos, malísimos. Bueno, cara a la muerte, yo con este título ya estoy entregado, a ver si llego a tiempo, a las 3:30, hoy a las 3:30, en Canal Sur Televisión.
0: Perfecto, director, que vaya bien el viaje, besitos, luego saludaremos a Sandra, que vaya todo bien.
2: Muchas gracias, un abrazo y disfruten todos mucho por ahí.
0: Lo vamos a intentar, 12:30, enseguida más cosas.
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0: 12 y 36, este que suena es el gran Pacuqui. Pacuqui, buenos días.
1: Muy buenos días, Pepe.
0: ¿Cómo estás?
1: Muy bien, aquí venimos de San Lucas a pasar un...
0: ¿Dónde estaba? ¿De dónde te he sacado?
1: De, bueno, pues estaba pues con mi familia, desayunando un poquito y para Costa Basena.
0: ¿Y cómo está San Lucas?
1: Pues muy bien, la verdad que ahora venimos de la feria, que la verdad que es una feria muy buena, allí con mi gente. Y la verdad que San Lucas pues siempre me ha dado mucho cariño y ahora pues se presenta un verano muy bueno, ¿no? Por allí.
0: Bueno, acabas de presentar lo nuevo, esto que estamos escuchando es anterior, pero luego vamos a escuchar el Vente Pa' Acá.
1: Sí.
0: ¿Cómo va el Vente Pa' Acá?
1: Pues la verdad que el Vente Pa' Acá, muy bien, pues una rumbita muy alegre. La letra es de Gonzalo Alhambra. Y la verdad que ahora la vamos a llevar a muchos sitios, ¿no? Por ejemplo, hoy voy a estar en El Embrujo a partir de las 9:30, donde se podéis llegar.
0: ¿Dónde está El Embrujo?
1: El Embrujo aquí en Sipiona, está cerquita.
0: Ah.
1: De las Tres Piedras.
0: O sea que esta noche tenemos ocasión de verte en directo.
1: Ahí está, en directo.
0: Qué bueno, qué arte. Luego lo vamos a recordar, para que la gente sepa que... ¿A qué hora?
1: A partir de las 9:30. Es un sitio, la verdad, que está de categoría. A ver, por la nochecita ya a esa hora ya sacaré más un poquito la calor. Y allí hay espacio para bailar y para cantar y para disfrutar.
0: Bueno, pues vamos a escucharte un poquito, ¿no? Tienes acompañado por el maestro...
1: Sergio Velázquez.
0: Sergio Velázquez, Sergio, buenos días, gracias por venir. ¿Qué nos vas a hacer ahora?
1: Mira, voy a hacer un poquito cierzo del Cosquilleo, que es una bulería también. Venga. Propia también mía, también escrita por Gonzalo Alhambra, y la verdad que yo me identifico mucho con ella y me está dando muchas alegrías.
0: Venga, vamos con ese Cosquilleo con el Pacuqui en directo desde el Hotel Costa Ballena.
1: Esto empieza así, irá. Esto empieza. Señores, yo no sé ustedes, pero cuando alguien te mira y ese cosquilleo malo, malo, malo que te entra por dentro, y no se puede aguantar, que yo, pues ahí es donde te tiene que quedar. Cha, era.

0: que es el amor. Muchas gracias.
1: ¡Olé! ¡Arte, Pacuqui! Qué bueno ese cosquilleo, ¿eh?
2: Qué bonito. Qué bueno, ¿eh? Qué bien descrito.
1: Oye, ¿y quién no ha sentido ese cosquilleo?
2: Claro, y como ha dicho él, cuando tú sientas eso, ahí es, quédate. Ahí es.
1: Bueno,
2: muchas gracias.
1: Que tú no tienes prisa, ¿no, Pacuqui?
0: Yo no tengo prisa.
1: Te quedas aquí con nosotros, ¿no?
0: Vale, me puedo quedar un ratito.
1: Claro, quédate un ratito que queremos escuchar lo nuevo.
0: A echar lo nuevo y vamos a hablar un poquito cierto de Me Llaman Pacuqui, de... hay que ver la canción esa tan, tan especial como ha sido para mí. Uh-huh. Y que me fui ya, pues me metí en este mundo, ¿no? Y la verdad que sí, eso pues después os la hago un poquito.
2: Vale.
1: Pero como aperitivo, ¿de dónde viene Pacuqui?
0: Pacuqui viene de un monólogo que me lo puso un amigo mío de... El Colorado, de allí de San Lucas, ¿no? Uh-huh. El Colorado, el bajo, el hijo. Un monólogo que cada vez que lo contaba, pues yo me reía mucho. Y claro, y ahora pues yo se lo pedía. ¿Sabes? Cada vez que lo veía, pues yo se lo pedía. Y me dijo, al final te pongo como el protagonista, Pacuqui. Pues bueno, pues al final yo me he ido pareciendo a ese protagonista, ¿no? No sé cómo ahí se ha cruzado algo. Y me veo identificado, ¿no? Con ese personaje. Porque era una persona muy alegre, que le gustaba mucho el flamenco, que hacía muchas fiestas en sus casas y los vecinos se quejaban mucho, ¿verdad, Sergio? ¿Cuántas veces se nos ha quejado nosotros? ¿Sabes? Y era una persona, claro, yo, cuando a mí me lo contó, yo no había empezado, ¿no?, en este mundo. Y él era una persona muy conocida, ¿sabes? Que al final la conocía mucha gente, porque era muy peculiar. Y mira, y al final yo, Zaquere me llaman Pacuqui. Y me he ido pareciendo un poquito a esa historia, ¿no?
1: Qué bueno, Pacuqui. De nombre Estéfano, que es un nombre muy bonito.
0: Estéfano González, como el futbolista del Madrid, Di Estéfano, ¿no?
1: Di Estéfano. Bueno, Pacuqui, que no te vayas muy lejos, ¿eh? Que te quiero cerquita por aquí. Bueno, el Colorado, ¿no? Fue el
0: hijo del Colorado,
1: el hijo
0: que
1: del
0: me
1: Colorado.
0: Puso a mí el Pacuqui.
1: Pues Colorado era la Torre Eiffel. Y eso es una cosa que a lo mejor mucha gente no sabía.
2: Yo, por ejemplo.
1: ¿Tú lo sabías o no?
2: No, yo no lo sabía.
1: Ah, tú no lo sabías. Bueno, pues una de las cosas que puedes aprender leyendo el libro Verdades con Chancla. 35 curiosidades para leer sin prisas, que firma Antonio Fagundo, del que sabíamos que hacía a la gente más alta con sus zapatos, pero no sabíamos que escribía. Hola, Antonio.
3: Buenos días.
1: ¿Cómo estás?
3: Muy bien, un poquito nervioso, pero muy bien.
1: ¿Nervioso por qué? ¿Por la entrevista?
3: Porque estoy muy agradecido.
1: Llevamos dos días juntos y ahora te va a poner nervioso.
3: Bueno, pero hablas aquí en antena y es una sensación de agradecimiento que tengo por la oportunidad que me das tú y Ana Carvajal y Canal Sur ahora y el Hotel Barceló de Costa Ballena, que estamos aquí. Uh-huh. Y la verdad es que estoy muy, muy contento.
1: Bueno, Rocío también ha puesto de su parte, ¿eh? En fin, que... Bueno, entonces la Torre Eiffel era roja.
3: La Torre Eiffel era roja inicialmente, se pintó roja, lo que pasa es que luego se fue oxidando y la fueron pintando. En medio fue amarilla y ahora tiene el color este cobrizo que vemos hoy día, que reconocemos, pero inicialmente se pintó roja.
1: Ajá. Y si la Torre Eiffel era roja, la Estatua de la Libertad era marrón.
3: La Estatua de la Libertad es marrón. Vamos, el libro que tú bien decías antes, de Verdades con Chancla, lo que contiene son 35 historias de cosas que damos por reales, por ciertas, pero que no lo son, pero simplemente asumimos que son verdad. Todo el mundo ha visto la Estatua de la Libertad, ve que es verde, pero realmente no es verde. La estatua es de cobre, en su día era marrón, se ha ido oxidando y se ha convertido en verde. Nadie en su memoria recuerda ni piensa que pueda ser marrón. Todo el mundo va por sentado que es verde.
1: Uh-huh. ¿Cuál es el objetivo del libro? Que ya os digo que esta mañana, bueno, anoche quise empezar a leerlo un poco, pero me quedé dormido. No por culpa del libro, sino del agotamiento que traía. Pero esta mañana en la cama me he puesto a leerlo un poco y claro, lo que tiene es que lees una cosita y ya te pica la curiosidad de leer la siguiente, ¿no? Entonces, es un libro magnífico para el verano, para la sombrilla, para la playa, para tu ratito de lectura. Y, oye, a lo tonto se aprenden cosas.
2: Es que lo que te iba a decir, un libro que tiene un aprendizaje que no te cuesta ningún esfuerzo, que no es necesario leerlo del tirón, sino que puedes ir a pildorita, con lo cual es ideal para este momento en el que estamos, que estás en la piscina, estás en la playa o en algún sitio así, por eso se llama con chancla, ¿vale? Y que puedes tener tu ratito de lectura, vas interrumpiendo, y lo que pasa es que lo que dices, te engancha. Uh-huh. Y ya, tienes que seguir.
3: Bueno, son, como decía eso, 35 historias de cosas que damos por ciertas, que no son, está contado en un tono ameno, de hecho humorístico, a veces te ríes con el libro, pero es verdad que en el trasfondo hay un estudio con datos ciertos y contundentes para demostrarte en eso, en que todos creemos que está equivocado, ¿no? Todo el mundo, los que tenemos ya cierta edad, edad avanzada, como decís antes, recordamos una historia.
1: Nosotros no, lo decía Cristina, la directora, yo no he dicho edad avanzada.
3: Todo el mundo recordamos la historia aquella de lo de Ricky Martin y un perro y sí, un bote de nocilla, ¿no? Y había personas que incluso aseguraban que era verdad y que lo habían visto, ¿no? Y te lo perjuraban, ¿no? Entonces el libro va un poco de desmontar ese tipo de mitos que claro, todos damos por sentados, ¿no? Yo me gusta poner este ejemplo que es el de Groucho Marx, ¿no? Que hay gente que asegura que está en la tumba de Groucho Marx. Groucho Marx tenía un tipo de un sentido de humor muy, muy característico, muy bueno desde mi punto de vista. Y claro, se supone, la gente dice que en su tumba pone "perdonen que no me levante". Que oye, no deja de casar un poco con la forma que tenía el de ser.
1: Sí.
3: Pero no es real. Pone su nombre, la fecha de nacimiento y la fecha de la muerte. También estaría bueno que después de muerto el hombre escribiese. Pero uh-huh, es así.
1: Sí, es como lo de las citas de. Que todo el mundo siempre lo tiene.
2: Ahora me la de Mazinger Z.
1: No, no, las citas del escritor este famoso, hombre. Pero bueno,
2: ahora,
1: Coelho.
2: Ah, de Oscar
1: Coelho, el de Oscar, Coelho. Esto lo digo Coelho.
2: Claudio Coelho.
1: Que no le ha dado tiempo a Coelho a decir tantas cosas, pero bueno. ¿Se arrepintió John Lennon de compararse con Jesús?
3: Esa pregunta es muy buena, porque en verdad ese capítulo se me fue un poco de las manos. Y en realmente es un poco. Yo lo que quería transmitir con esto, uno de los mayores grupos musicales de la historia, ¿no? Que son los Beatles, todos conocemos, la gente cree que los Beatles empezaron y hasta el último día, que fue en el concierto aquel famoso de la azotea, que ya se despidieron y tal, estuvieron tocando, y la realidad no es esa. O sea, los Beatles como grupo, desde que saca el primer disco, estuvieron como unos 7-8 años tocando, pero a los 4 o 5 años dejaron de hacer gira. O sea, dejando de seguir porque estaban muy cansados, la Beatlemania los tenía aburridos, ya había malos rollos entre ellos, las cosas que pasan en los grupos. Y es verdad que en un momento determinado John Lennon hace esas declaraciones de "somos más famosos que Jesucristo", y eso lo hacen en Estados Unidos, donde son más papistas que el Papa, y empiezan a tener problemas, la gente quema los discos, le boquetan los conciertos, no van, no asisten. Y esto empieza un poco a forjar el por qué dejaron de dar conciertos, ¿no? Que es lo que yo quería llegar en el capítulo ese.
1: Otra cosa, hoy no se podría haber rodado la película del Mago de Oz, al menos con un decorado preparado como se preparó aquel, ¿no?
3: Es que tuvo el Mago de Oz tuvo muchas cositas que a día de hoy no se podrían, porque, por ejemplo, con todo lo que tenemos de prevención de riesgos laborales, las famosas baldosas amarillas, para que fueran tan amarillas, estaban pintadas como unos elementos que tenían elementos cancerígenos. Entonces, eso no se podría hacer.
1: Plomo, concretamente.
3: Pero claro, en aquel momento daba como igual, ¿no? De hecho, ahí ocurre que la malvada bruja del este, ¿no? Que tiene la cara verde, le pintan la cara verde, que es un líquido con una pintura que además es muy inflamable. Y en una de las escenas, cuando Dorothy en la final de la película le echa un cubo de agua, Y ella, bueno, se quema y se desintegra, ¿no? La realidad es que tenía que abrir una plantilla, o sea, una trampilla que estaba debajo de ella para que escapase durante el rodaje. La trampilla no se abrió, se quemó la mujer la cara, se pegó un montón de tiempo en el hospital con la cara quemada, le pusieron a una doble, la doble se cayó de la escoba porque también salió ardiendo, tuvo lesiones en las piernas, en fin. Madre que mía. fue un poco desastre, ¿no? Una película que la idea de esa película, lo cuento porque todo el mundo cree que la primera película en color fue el Mago de Oz, y no lo fue. Pero a partir de ahí vas tú escarbando y van saliendo historias. Tú decías antes que para qué vale este libro, y yo tengo la conclusión que es para ganar en el trivial. O sea, no aporta más que...
1: Bueno, no es mala la que dice Alex O'Doherty en el prólogo, ¿eh? No es mala, ¿eh? Para una primera cita, para impresionar y callarle la boca a tu cuñado. Está buena.
2: De todas maneras, también quiero apuntar...
1: Apunta.
2: Quiero apuntar que además tiene una edición muy divertida, con muchísimas ilustraciones que también aportan, con fotos que aportan, con lo cual todo es dinamismo. O sea, además de que la lectura en sí misma ya te engancha, pues quería contar que la ilustración, que la edición es muy bonita. ¿Quién se ha encargado de hacer esto, Antonio? ¿Lo has elegido tú? ¿No?
3: Pues mira, aquí vamos a ir por partes. Vamos a dar las gracias a la gente que me ayuda con el libro desde que lo ideé hasta que por fin ya está impreso y se puede comprar en muchas librerías, ¿no? Lo primero es mi editora Eva García, que fue la que creyó en mí, en la historia, le gustó. Miguel Cabrerizo es el que hizo todas las ilustraciones, que gracias a eso ha conseguido que el libro, que inicialmente estaba pensado para personas adultas, lo pueda leer niño, mediano, adulto, adolescente, porque tiene esa parte de dibujito dentro del libro. Por supuesto, gracias a Alejo Doherty, porque desinteresadamente y con todas las ganas del mundo me hizo el prólogo, porque le gustó el título y se leyó el libro entero. Y la verdad que estoy encantadísimo. Por supuesto, a Oberón, que es del grupo Anaya, que es la editorial, que es la que lo ha publicado y la que te permite que vayas al Corte Inglés, a la Casa del Libro, a FNAC, y esté allí el libro puesto, que para mí eso... Ya es que ahora mismo estoy como una especie de nube, porque no me creo que... Yo he ido con mis niñas al Corte Inglés, a la Casa del Libro, y venga allí, papá, mira tu libro, tú te lo puedes llevar.
2: Digo, bueno,
3: me
2: voy a llevar,
3: pero dile que es tuyo. Pero ahora la vendedora no me lo puede regalar.
1: Bueno, verdades con chancla ya en todas las pescaderías, 35 curiosidades para leer sin prisas, con Antonio Fagundo y prologado por Alex Odoherty. Es divertido, es entretenido, se aprenden cosas y te acompaña en ratitos de lectura que tienen, que no pueden faltar nunca en verano. Antonio, felicidades, está muy bien. Habrá más verdades con chancla más adelante, ¿no?
3: Es posible, de momento vamos a esperar con esta, que lo presentamos en la Feria del Libro ahora a finales de octubre en Sevilla y en el 5 de noviembre en el FNAC de Callao en Madrid. Y ya iremos viendo, vamos a ir poco a poco.
1: Poco a poco. Másaltos.com, ¿cómo va?
3: Uy, muy bien. Sí. De hecho, mira, hablando de Másaltos, obviamente yo no puedo separar mi parte profesional de esta un poco más lúdica.
1: Sí, ¿no? Pero no me vaya a decir que Napoleón era cliente de Másaltos.
3: No, Napoleón no era cliente de Másaltos. No, Másaltos.com se dedica a la venta de zapatos para hacer más altos a los hombres, 7 centímetros. Y siempre hemos asociado que Napoleón era una persona muy bajita. Napoleón medía 1,69. Hay un estudio de unos profesores de la Universidad de Granada que establece que la media en aquel momento de la altura, cuando vino Napoleón, en Francia era de 1,60. O sea, este señor medía 9 centímetros más que la media de todo el mundo. Vamos, que tú lo veías venir desde lejos porque era un tío alto. ¿Qué ocurre? Que cuando se muere, se medía en aquel momento en pies, lo midieron en pies ingleses en vez de en pies franceses. Los pies franceses son más grandes que los pies ingleses. Entonces pasó el hombre de medir 1,69 a medir 1,55. Y como además estaban en cierta guerra, bueno, en aquel momento los ingleses, los franceses, en fin, hicieron la mofa de decir, mira el tío este que bajito es. Pero realmente era un señor que era alto para su época.
1: Qué curioso, mira, qué curioso. Lo que se aprende leyendo, niña. Antonio, que vaya bien.
3: Hay que leer mucho, muchísimas gracias.
1: Gracias.
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1: Bueno, Ana, ¿dónde te encuentras ahora y de qué me quieres hablar?
2: Vamos a ver, ¿qué hora es, Pepe?
1: Hora 1:08.
2: Pues yo que estoy pensando en comer.
1: En comer, tú estás pensando en comer.
2: Lógicamente, ya, lógicamente. Y estamos justo al lado de Arrozante, la casa del arroz. Así que he buscado a la persona que me puede atender y que me puede explicar y que me puede contar qué pasa en Arrozante, que es José Sánchez, que es el maître de aquí de Arrozante, del hotel, vamos, de todo el hotel, para que me cuente. José, en Arrozante, ¿qué tenemos?
5: Hola, buenas tardes.
2: Buenas tardes. José.
5: ¿Qué hay? Pues mira, Arrozante es una arrocería que creó el Grupo Barceló en 2019 y donde las paellas de autor y los arroces son los protagonistas.
2: ¿Todos son paellas o hay otro tipo de arroz?
5: Tenemos otros tipos de platos típicos de la zona, como pueden ser tortillas de camarones, pescaditos fritos, guisos de la zona.
2: O sea, que no hace falta que si no... O sea, quiero decir, lo suyo es tomar el arroz porque es el producto estrella.
5: Así es.
2: Pero te puedo acompañar de otros aperitivos,
5: sí,
2: de otros
5: por
2: platos
5: supuesto.
2: También, además,
5: sí.
2: Que están implicados con la gastronomía de la zona.
5: De aquí de la zona.
2: ¿Y el arroz en paella o también hay arroz caldoso, hay otro tipo de arroces?
5: Pues tenemos todo tipo de arroces. Tenemos arroces secos, tenemos arroces caldosos, fideuá.
2: ¿Y de qué sabores?
5: Pues tenemos unos 20 tipos de arroces más o menos, ¿vale? Tenemos de marisco, tenemos de carne, tenemos pollo con verdura, pato boleto y foie, que es una de las estrellas de aquí de Arrozante.
2: ¿Y cuál es el que más piden? ¿Hay alguno que sea como el más demandado?
5: A ver, los más demandados aquí suelen ser el señoré, que es el típico arroz con el marisco...
1: Fácil de comer.
5: Ahí va, fácil de comer.
2: Que ya está todo peladito.
5: Ahí va. Y el que he dicho, el de pato, boleto y foie, es uno de los arroces que es muy demandado aquí en el
1: restaurante. Pato, boleto y foie.
5: Pato, boleto y foie. Sí.
2: Qué rico. Vengo sin ganas de pensar, porque para eso estoy en vacaciones.
5: Sí.
2: ¿Tenéis algún menú ya preparado que yo diga?
5: Sí, bueno, nosotros contamos con algún menú preparado ya, que consiste en unas entraditas al centro, unos arroces a elegir, con la bebida incluida y bueno.
2: Con un maridaje,
5: sí, va,
2: ¿no?
5: Para cada. Claro, viene con sus maridajes.
2: Y serán, por supuesto, los vinos de
5: con
2: aquí
5: sus
2: de,
5: vinos
2: la...
5: de la zona. De aquí, claro,
2: soy con
5: claro.
2: Su vino de la zona, pues sí. Mira, facilísimo. Mm. Pues yo creo, Pepe, que en Arrozante nos vamos a quedar, ¿no?
1: ¿Hay que ser cliente del hotel para comer en Arrozante?
5: No. Pueden venir de la calle. De hecho, tenemos mucha clientela de la calle, vamos.
1: Uh-huh. Uh-huh. Nosotros, por ejemplo, que somos de la calle. Igual comemos hoy en Arrozante, ¿no?
5: Exacto.
1: Bueno, pues nada, luego probamos esos arroces.
2: Claro,
5: perfecto.
1: Que sí. José, que vaya muy bien, muchas gracias.
5: A ustedes.
1: Adiós, amigos. Hasta luego.

0: Bueno, Pacuqui, vamos a darle otro palito a esto para cerrar ahora. Esta es la anterior, esta es la del verano.
1: La del verano.
0: Pero
1: la
0: me gusta, es, sí, es buena. Chula, bonita.
1: Sí, ahora para también para el veranito, pues la verdad que está muy bien. Vamos, que de vez en cuando también la canto.
0: Claro, claro, claro. Oye, ¿qué haces en una actuación? ¿Cómo es una actuación tuya?
1: Pues la verdad que voy muy alegre. Yo hago mucho con mi público. Que la gente pues disfrute, ¿no? Porque para eso me contrata, para que la gente se lo pase bien.
0: Claro. ¿Sabes? Pa' pena y ya.
1: Pa' pena
0: ya
1: hay otra.
0: Ya hay otra gente.
1: Y la verdad que os recomiendo porque aparte de bueno, de cantar, pues yo creo que yo tengo mi propio estilo y también me doy mis pataditas por bulería, ¿sabes? Y le voy intercalando ahí cositas especiales. Y la verdad que es muy entretenida.
0: Ajá. Bueno, vamos a recordar que esta noche toca en el Embrujo.
1: En el Embrujo.
0: En Scipioni.
1: En Scipioni, en la playa de las Tres Piedras. A partir de las 9:30.
0: Anda que el sitio es malo, ¿eh?
1: Oh, el sitio es, vamos. El sitio es para quedarte así. Toda la noche.
0: Bueno, ¿qué nos vas a regalar ahora?
1: Os voy a hacer un poquito de esta canción que te comenté antes, ¿no? De la que me dio un poquito a conocer, ¿no? De Va. Me llaman Pacuqui.
0: Me llaman Pacuqui. Pues le llamaban Trinidad en la película aquella famosa, ¿no?
2: Y luego le llamaban.
0: Y ahora me llaman Pacuqui. En directo en Canal Sur Radio.
1: Voy a contarte una historia.

0: El último. Paco Gui. Eso es.
1: Pacuqui en directo en el Hotel Barceló Costa Ballena Golf y Spa, donde hoy estamos haciendo este programa. Poco a poco vamos llegando a la una. Qué arte, Pacuqui.
2: Muchas gracias.
1: No quiero que te vaya todavía, ¿eh? No quiero que te vaya.
2: No te vayas todavía.
1: Enseguida nuestra tercera hora de paseo. Vamos a hablar de historia con Sandra Rodríguez y vamos a hablar de ciencia con Eugenio Manuel Fernández, que como está muy cerquita, hoy lo tenemos aquí.
3: Sí, viene para acá.
1: Luego vamos a proponeros cosas que hacer en el destino, es decir, donde estamos, en el entorno de Rota, de Chipiona, Costa Ballena. ¿Qué cosas se pueden hacer aquí? Promovidas por el hotel, por la cadena Barceló, el Grupo Barceló, y por una empresa, Sur Experience, que sabe mucho de cosas por aquí, y Quique Sigle, que ya está con nosotros para proponernos alguna ruta en bicicleta. Todo esto, además, acompañado por el gran Pacuqui, que se va a quedar con nosotros un ratito más, entre otras cosas, para presentarnos lo nuevo, que se llama...
2: Vente para acá.
1: Pues eso es lo que yo les digo a todos. Veniros con nosotros, ¿no? ¿Dónde os vais ahí mejor que aquí con nosotros?

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2: A esta hora se activan los avisos por altas temperaturas en Andalucía debido a la llegada de una masa sahariana seca y muy cálida. Son los prolegómenos de la primera ola de calor del año, informa Carmen Márquez.
3: Los avisos naranjas están vigentes desde esta hora en Córdoba y Jaén con temperaturas por encima de los 40 grados. En aviso amarillo están ya también Granada con 38 grados de máxima y Sevilla con 39. Las mínimas oscilarán entre los 24 grados de Almería y los 20 de Granada y Córdoba. Las personas vulnerables son las que más tienen que protegerse del calor. Luis Fernández es médico de familia.
4: Y quizás una cosa muy, muy...

0: viviremos la primera ola de calor de este verano.
1: Condena de 6 meses de prisión por el delito de atentado y otros 6 meses de prisión por el delito de amenazas para una mujer de la localidad gaditana de Prado del Rey que zarandeó, insultó a una médica y a una celadora, informa Marga Negrín.
2: La sentencia recoge como hechos probados que en enero de 2019 una médica salió de su consulta a la sala de espera para solicitar silencio a los usuarios, momento en el que la condenada y otra persona le agarraron por el brazo y la zarandearon mientras proferían insultos y amenazas. Durante el incidente, una celadora que intentó intervenir para separar a las agresoras fue igualmente objeto de insultos y amenazas. La condenada continuó insultando a la médica días después en el pueblo, llegando a perseguirla para intimidarla e incluso amenazó a ambas trabajadoras delante del juez en la propia sala de vistas del juzgado. Junto a las penas de cárcel, se le impone la prohibición de aproximarse a las perjudicadas a menos de 200 metros de su domicilio durante un año, además de una indemnización para ambas de 200 euros.
1: La búsqueda de piso para estudiantes en Granada se adelanta cada vez más. Si tradicionalmente junio era el mes clave para encontrar alojamiento de cara al próximo curso universitario, el aumento de la demanda y la escasez de oferta han provocado que muchos alumnos comiencen su búsqueda meses antes, incluso en febrero, informa Noemí Fernández.
3: En una ciudad como Granada, que cada año recibe a unos 30.000 estudiantes, el parque disponible de entre 7.000 y 9.000 pisos resulta insuficiente para cubrir toda la demanda. Esto encarece los precios y dificulta encontrar una vivienda en buenas condiciones. Es el caso de Silviana y de Lucía, dos amigas que actualmente buscan piso.
4: Tienes que depender mucho de la inmobiliaria porque están todo el rato que si te cobro el IVA de no sé qué, que si te cobro mi parte, cuando en realidad el trabajo lo he hecho yo que he buscado el piso. Luego aparte están las factura, que al ser piso antiguo, pues a lo mejor el termo es antiguo, gasta más de electricidad y luego aunque tú pagues 250 se te quedan 300 al mes.
3: Una situación que refleja la creciente presión que soporta el mercado del alquiler universitario en Granada.
1: Hoy es el Día Mundial de las Personas Refugiadas. Andalucía ha superado en 2025 las 200.000 solicitudes de asilo, la segunda comunidad con más peticiones por detrás de Madrid. El Centro Superior de Investigaciones Científicas reivindica hoy cuidar a todas las personas, vengan del país que vengan y tengan la edad que tengan, incluso cuando la actualidad política pone en cuestión la realidad demográfica de España. Lo ha dicho Julio Pérez Díaz, demógrafo del CSIC, en una entrevista en Canal Sur Radio.
5: En España se ha hablado de subsidio demográfico, de una serie de sandeces increíbles, siempre a contracorriente respecto a lo que estamos viendo en la realidad. Insistamos en él. O sea, no empecemos a dejar de cuidar a las personas porque son mayores, porque son inmigrantes o porque son de una etnia o de una religión.
1: Y también les contamos que la operación Paso del Estrecho se ha iniciado oficialmente con cifras bajas de embarques, sobre todo en comparación con el año pasado. Desde el inicio del operativo el 15 de junio han embarcado un 13,5% menos de pasajeros y un 10% menos de vehículos en comparación con otros años. Se espera que se produzcan incrementos significativos a finales de este mes y principios de julio. Les recordamos, estamos ya en alerta naranja y amarilla en muchos puntos de Andalucía. Comienza ya lo que sería ya la primera llegada de la ola de calor a nuestra tierra. A esta hora tenemos 36 grados en Córdoba, 33 en Almería y 30 grados en Málaga. 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
8: Queridas amigas, queridos amigos, de nuevo muy buenos días. Pasan 4 minutos de la 1 y esto sigue siendo Canal Sur Radio.
9: Yo

Hola, ¿qué tal? ¿Cómo están? ¿Cómo llevan esta mañana de sábado 20 de junio de 2026? Ojalá en la compañía de sus amigos de la radio lo esté pasando bien la gente de Andalucía.

0: verdad es que nosotros lo estamos pasando muy bien. El mar al fondo, por medio, un campo de 27 hoyos, un campo de golf, que es el que acompaña a este Barceló Costa Ballena Golf y Spa, que tiene que ser su destino ya este verano y este invierno, porque el hotel está abierto todo el año. Y es un lugar magnífico. 27 grados tenemos hoy aquí, cuando está media Andalucía superando los 30 y tantos. Está de maravilla. La gente nos atiende fenomenal. Y no a nosotros porque seamos más guapos, sino porque atiende a todo el mundo por igual. Y aquí hasta las 2 vamos a contar muchas cosas. Luego os vamos a proponer cosas que hacer. Se pueden hacer muchas cosas en este destino, Ana.
1: Hombre, imagínate dónde estamos, Pepe. Si, como hemos dicho antes, punto de partida para conocer todo Cádiz y cosas maravillosas que hay alrededor, tanto de naturaleza, como de historia, como de gastronomía. Así que lo tenemos todo, deporte también.
0: Enseguida hablamos de historia con Sandra Rodríguez, pero está el gran Pacuqui con nosotros. Pacuqui, estamos escuchando lo nuevo, vente para acá.
2: Lo nuevo, vente para acá. La verdad que es una canción que le hemos puesto mucha energía y mucha fuerza, como todo mi equipo también, a la producción Pedro Espinoza, a la letra Gonzalo Alhambra, a la percusión a Sorcojo, y bueno, y en mi Instagram podéis ver todos los que han participado, y la verdad que tengo un equipo maravilloso.
0: Uh-huh. Y un videoclip muy chulo, ¿no?
2: La verdad es que sí. Como te he contado también antes, participa Lucía Benavides, que es una bailadora muy reconocida, y la verdad que es una pedazo de artista. Y desde aquí también le doy las gracias por haber participado conmigo, ¿no?
0: Qué bueno.
2: Colaborado.
0: Oye, regálanos otra cosita, ¿no?
2: Venga, voy a hacer lo nuevo.
0: Esto, vámonos. En directo, Pacuqui.

0: disfrutar. Vamos a disfrutar de la vida, señores.
1: Yo no sé cómo aguantarlo. Voy a encontrar la manera de decirle que la
2: Pacuqui
1: quiero.
2: En directo en la terraza, en una de las terrazas del Hotel Barceló Costa Ballena Golf y Spa. Y esta noche a partir de las 9:30 en el Embrujo de Chipiona.
0: Ahí está.
2: Bueno, te voy a pedir otra cosita luego para terminar y ya te dejo descansar, Pacuqui.
0: Venga, hoy, vale,
2: hoy está echando aquí los riñones, ¿eh?
0: No,
2: está.
0: Pero bueno, para mí es un placer estar aquí en esta casa y además contigo.
2: Dale tú. ¿Dónde estás, Ana?
3: Mira, estoy aquí enfrente de ti, Pepe. ¿Eh? Si miras para adelante me ves.
2: ¡Hola! ¡Hola, Fondo Norte!
3: Porque sigo dando vueltas, me voy de vez en cuando a dar un paseíto a ver qué está pasando aquí en el Hotel Barceló Costa Ballena y tengo aquí a sus dos máximos responsables muy atentos como público del programa.
2: ¡Qué bueno!
3: A Cristina,
2: ya,
3: la directora,
2: ya los echaba yo de menos.
3: Cristina Domínguez, la directora. Cristina, ¿volveremos el año que viene? ¿Qué tal lo estamos haciendo?
4: Por favor, tenéis que volver. Me lo estoy pasando genial. Yo creo que yo y todos los que nos están escuchando, que me ha escrito un montón de gente para decírmelo.
3: Ver, ¡ay, qué maravilla! Bien. Carlos, te lo estás pasando bien porque yo creía que ibas a estar un ratito con nosotros y luego, bueno, fin de semana, múltiples ocupaciones, pero veo que no te mueves.
5: Yo he venido por un ratito, pero ya me quedo. Además, os vais a quedar a la rosante, así que me voy a quedar con vosotros para acompañaros. Ya,
2: ole, ole,
5: ya
2: ole,
5: que
2: estamos. ¡Bravo, bravo, bravo!
3: Y además, Pacuqui engancha.
5: Engancha,
3: ¿eh?
5: Engancha a tope. Creo que lo Pacuqui, te vamos a hacer un sitito en el hotel también.
4: Estamos por ir esta noche al Embrujo también.
2: A que vamos todos embrujados por el gran Pacuqui. Bueno, pues Sandra Rodríguez es nuestra historiadora. Hola, Sandra.
6: Hola, ¿qué tal, chicos? ¿Cómo estáis?
2: Muy bien, echándoos de menos, mucho.
6: Ya, es que nos habéis pillado escapando, pero nos tendremos que abrir donde estáis, en Costa Ballena, porque veo que estáis en refugio térmico ahí con 26 grados. ¡Qué maravilla,
2: bueno,
6: por Dios!
2: Bueno, pero escúchame, pero además un fresquito que viene, el campo de golf y el mar, que se está aquí estupendamente, bueno, la verdad.
6: ¡Ay, qué envidia, por Dios!
2: ¿A través de qué objeto hablamos hoy de la historia de Andalucía?
6: Bueno, pues uno que os queda muy cerca, porque tenemos Rota bastante cerquita, unos 12 kilómetros más o menos, y hoy vamos a hablar de un elemento indispensable dentro del patrimonio histórico y cultural de Rota, en la provincia de Cádiz. Hablamos del Castillo de Luna.
3: ¿Cuál es la historia, Sandra, del Castillo de Luna?
6: Bueno, pues antes de este bello edificio actual que podemos ver ahora, este castillo, algunos autores hablan que existía en el mismo lugar donde está ubicado ahora un ribat musulmán. Un ribat es un enclave, un monasterio fortificado que servía, aparte de con ese contenido religioso de un monasterio, también servía para la defensa del litoral. Tras la conquista por parte de los cristianos de esta zona en el siglo XIII, se recoge que el castillo que vemos ahora mismo fue construido por Guzmán el Bueno, quien recibió estas tierras por sus éxitos militares en la conquista y la defensa de Andalucía. Recordemos que Guzmán el Bueno lo conocemos muy bien porque es este héroe de la conquista de Tarifa, que cuando Tarifa pasó a manos cristianas hubo un intento para recuperarla por parte de los musulmanes y Guzmán el Bueno le amenazaron diciendo que matarían a su hijo, que estaba retenido, a no ser que cediera a Tarifa, y él arrojó un cuchillo diciendo: prefiero que mates a mi hijo que perder mi honor, ¿no? Y defendió Tarifa y no se perdió. Entonces, un personaje importantísimo para la historia de Andalucía y de España.
3: La verdad es que tiene un nombre bastante peculiar y muy bonito, porque se llama Castillo de Luna.
6: Bueno, pues nos lleva a pensar siempre que seguramente esté vinculado con el astro, ¿no? Con el astro que nos acompaña todas las noches, lo cual es una idea romántica y preciosa. En realidad no se sabe exactamente el motivo del nombre, aunque muchos autores lo vinculan el origen de Castillo de Luna al matrimonio de Pedro Ponce de León, de la casa nobiliaria que posteriormente a Guzmán el Bueno ocuparía este castillo, con el matrimonio de una hija de Álvaro de Luna. Álvaro de Luna fue un noble importantísimo que vivió a caballo entre el siglo XIV y siglo XV y que fue maestre de la Orden de Santiago, valido del rey Juan II, entre otros cargos, ¿no? Esta explicación de que el nombre de Castillo de Luna viene de esta relación entre Pedro Ponce de León y la hija de Álvaro de Luna, pues es una tradición, pero bueno, es una explicación posible al bonito nombre de este castillo, Castillo de Luna.
3: ¿Y qué nos cuenta de la historia de Andalucía este castillo?
6: Bueno, primero nos cuenta de la posición tan importante que tiene Rota, ¿no? Un ribad musulmán. Posteriormente, tras la conquista cristiana, un castillo. Se ubica todo en el mismo sitio. Rota es un lugar estratégico importantísimo. Y después hemos hablado de Guzmán el Bueno, hemos hablado de Pedro Ponce de León. Nos habla de los nobles, de las familias nobiliarias que tanto peso tuvieron en Andalucía tras la conquista. La Casa de Arcos, que es la casa de los Ponce de León, ocupó también este terreno por esa alianza matrimonial de la que hablábamos al principio de todo. Entonces, Andalucía, en una época donde todavía no se había completado la conquista de 1492, cuando ya se toma el Reino de Granada, pues estaba bastante fragmentada en territorios nobiliarios. Los nobles, las familias nobiliarias, tenían mucho peso tanto para defender el territorio como también para recaudar tributos y organizar toda la gestión territorial de la época. Entonces, este castillo y toda la casa nobiliaria, todas las influencias que ha tenido, nos hablan de la importancia del control de territorio de las casas nobles antes de que terminase la conquista por parte de los reyes católicos.
3: Bueno, ya sabemos que para visitarlo, evidentemente, debemos ir a Rota, porque el castillo no se va a mover, tenemos que ir allí, pero correcto. ¿Hay que tener alguna otra consideración en cuenta, Sandra, para conocerlo?
6: Mira, el castillo de Luna hoy en día es el Ayuntamiento de Rota. Tuvo muchos usos, fue castillo, fortaleza, residencia, y en el siglo XX fue incluso colegio y hospital. Pero desde el año 1999 se reformó y pasó a ser el Ayuntamiento de Rota, ¿no? La sede consistorial. Entonces, sí, está totalmente abierta al público, además organiza muchas actividades culturales, hay por ejemplo exposiciones de pintura y los fines de semana suelen ofrecer visitas guiadas. Entonces, está totalmente disponible, es patrimonio de todos y se puede visitar con total normalidad.
2: Es el Castillo de Luna, pero mira, aprovechando, Sandra, que tenemos aquí un roteño de pro, como nuestro hombre de la ciencia, Eugenio Manuel Fernández. Hola, EU, qué alegría verte la cara después de tanto tiempo.
7: Totalmente,
2: muy bien. No te ha cambiado la cara, por cierto. No,
7: y a ti tampoco. No. Tú es que tienes un pacto con el diablo, yo no sé qué tienes tú.
2: No, no, estamos igual, tampoco hace tanto tiempo que no nos fuimos.
7: También Eugenio. Es verdad, también es verdad.
2: ¿Qué querías contarnos del Castillo
7: pues
2: de
7: mira,
2: Luna?
7: Mira, hay una cosa, Sandra, muy chula. Dos cositas. Una es que allí hay una especie de busto, bueno, un monumento pequeñito de un marinero que es Bartolomé Pérez, que fue uno de los que fue con Colón. Estuvo en dos viajes, creo. Lo estaba buscando, ahora no lo he encontrado. Creo que estuvo en el primero y en el segundo. Y una cosa, una curiosidad, y es que yo trabajo en la Salesiana de Rota, de profe. Y la Salesiana, la primera sede que tuvieron fue en Castillo de Luna.
2: ¿Ah, sí?
7: Durante correcto, muchos años, las salesianas, sí, la has leído, ¿no? Las salesianas estuvieron en el Castillo de Luna y hubo un momento, yo no recuerdo el año, a lo mejor tú lo tienes por ahí, dice el dato, hubo un momento en el que el ayuntamiento se hizo cargo del Castillo de Luna, las salesianas, bueno, llegarían al acuerdo que fuera, hicieron un edificio aparte, que es donde yo trabajo ahora, y yo tengo compañeros jubilados que han trabajado allí en Castillo de Luna y lo cuenta con una cosa muy bonita. Imagínate dar clases en ese sitio. O sea, una maravilla.
6: Es que es precioso, es precioso. Y es que, Eugenio, es que en realidad Rota, el casco histórico, es muy bonito y está muy bien conservado. Sí. El castillo es como lo más representativo, pero Rota es precioso y merece la pena visitarla.
7: Sí, está la Torre de la Merced, que está cerquita también. Está todo muy bonito, la verdad.
2: Muy bien, Sandra. Pues, ¿por dónde vais? ¿Seguís por Salamanca o qué?
6: Seguimos por Salamanca, ¿no? Un sitio que se llama Aldea Nova del Camino, que es muy bonito, se puede parar, pero hace mucho calor, ¿eh? También os lo digo. No estamos en un sitio tan bueno como vosotros.
2: Bueno, que tengáis buen viaje, cuidadito la carretera, besitos gracias a Roy y a toda la familia. Adiós,
6: igualmente,
2: Sandra.
6: Buen verano, adiós.
2: 1:18, enseguida la ciencia con Eugenio Manuel Fernández.
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0: Dice María José Escalona, Eugenio, que parece que fue en el 82 cuando el ayuntamiento se hizo cargo del castillo.
1: Sí, sí, puede ser perfectamente, claro, me lo creo.
0: Qué bien que estén todos los colaboradores pendientes, escuchando el programa.
1: ¡Qué alegría!
0: ¡Qué maravilla, qué maravilla! Bueno, Eugenio Manuel Fernández, ya saben ustedes que es redactor de la revista Muy Interesante Digital y que nos trae la ciencia cada sábado. Este fin de semana entra oficialmente el verano. Concretamente mañana a las 9 y 24 de la mañana, con el solsticio de junio. Ese momento del año en el que disfrutamos de más horas de luz que nunca, y hay algo curioso que vuelve año tras año. Si preguntamos en la calle por qué hace calor en verano, la respuesta suele ir en una dirección concreta. Se suele afirmar que es porque estamos más cerca del sol. Suena lógico, ¿verdad? Más cerca de una fuente de calor, pues más calor. Pues resulta que no. De hecho, en esta fecha la Tierra está más lejos del sol que durante el invierno.
2: ¿Oh, sí?
0: Sí, más lejos. Vamos, eso dice en el guión Eugenio. Dentro de una semana alcanzaremos uno de los puntos de mayor distancia de toda nuestra órbita alrededor de la estrella. Si estamos más lejos del sol, ¿por qué hace más calor? ¿Por qué precisamente ahora llegan los días más largos, las temperaturas más altas y el verano? Eugenio, creo que hoy nos vas a ayudar a mirar al sol de una forma diferente, que nos tiene sorprendido de momento ya en la introducción.
2: Sí, ya estoy enganchadísima.
0: ¿Qué está pasando? ¿Qué está pasando
1: pues
0: aquí?
1: A mí me encanta decir esto, que es que está pasando algo muy bonito. O sea, el solsticio de verano es muy bonito. Porque aquí la intuición nos está engañando constantemente, ¿vale? Como dice, muchas veces pensamos que en verano depende de estar más cerca del sol, como quien se acerca a una estufa. Y de hecho, mis propios alumnos les pregunto año tras año y se lo tengo que estar recordando constantemente. Pero la Tierra no funciona así, ni mucho menos. La clave no está en la distancia, sino en la inclinación, ¿vale? Ajá. Nuestro planeta gira alrededor del Sol, sí, lo hace, pero lo hace un poco ladeado, vamos a llamarlo así. Su eje de inclinación es de 23,5 grados. Es como una peonza que tiras en el patio del colegio, ya sabemos que, bueno, que no gira recta, ¿verdad?, sino que está inclinada. Y eso cambia completamente la forma en la que recibimos los rayos del Sol, de la luz solar, a lo largo de todo el año. No recibimos los rayos igual. Ahora, en junio, el hemisferio norte está inclinado hacia el sol, ¿vale? Nosotros estamos inclinados hacia el sol. Esto significa dos cosas muy importantes, son dos cosas a tener en cuenta. Primero, que los rayos solares nos llegan de forma más directa, ¿vale? Más concentrado. Y en segundo lugar, que permanece más tiempo sobre el horizonte. Es decir, tenemos más días más largos y noches más largas. Y esto es...
0: Noches más cortas, perdón.
2: Porque si esto fuera largo...
1: Claro.
2: No salíamos de ahí.
1: Si todo fuera largo, serían días de 48 horas, ¿no? Sí, no hace más calor porque estemos más cerca de eso. Hace más calor porque recibimos su energía durante más tiempo y además de forma directa. Esa es la realidad. De hecho, en enero estamos más cerca del sol, nosotros, el hemisferio norte. Pero el hemisferio norte está inclinado en el sentido contrario, en enero, ¿vale? Los rayos llegan más oblicuos, se reparten sobre una superficie mayor y además los días, ahora sí, son más cortos. Por eso tenemos invierno, que aunque estemos más cerca de la estrella. El caso es que lo paradójico de todo esto es que en la Tierra no entra el verano. O sea, lo voy a decir otra vez, de otra manera. O mañana no entra el verano, Pepe. No es así. Entra el verano y el invierno al mismo tiempo, ¿vale? Es decir, mientras nosotros celebramos el día más largo del año, en el hemisferio sur ocurre exactamente lo contrario. Es decir, comienza el invierno y llegan las noches más largas. Y todo esto me parece, como digo, precioso. Porque nos recuerda que el sol no solo calienta, ¿vale? El sol ordena el año. Y a mí ya sabéis que me encanta el orden, me encantan las cosas ordenaditas, marcas, estaciones, calendario, cosechas, fiestas, viajes, vacaciones y hasta formas de entender el mundo, ¿verdad? De hecho, te voy a decir una frase rarísima. Hay culturas que no ven este momento como una simple fecha astronómica, sino como el regreso del sol.
0: ¿Pero cómo que el regreso del sol? ¿El sol se ha ido a alguna parte o hay civilizaciones que lo ven así?
1: Claro que no se ha ido, y es lo que nosotros vemos, no se ha ido. Pero desde la Tierra lo vemos como si estuviese de viaje en los Andes, y eso es lo que os quiero contar. Muchos pueblos celebran estos días lo que se llama el Wilca Cuti, que suele traducirse literalmente como el retorno del sol. Para el pueblo aymara, en concreto, marca el comienzo de un nuevo ciclo. Y esto es lo chulo, ¿no? Justo cuando el sol alcanza su punto más bajo en el cielo, justo cuando los días son más cortos y la noche parece ganar terreno, empieza el cambio. Es decir, a partir de ahí, poco a poco, la luz vuelve día a día. Pero esos lugares, y hay lugares como Tiwanaku en Bolivia, muchas personas reciben los primeros rayos al amanecer con las manos abiertas. Imaginaros la idea, ¿no? Una imagen que llama mucho la atención. No están adorando una bombilla gigante, sino que están reconociendo algo que cualquier civilización agrícola entendía perfectamente mejor que nosotros, que estamos todo el día enganchados al móvil. Sin sol no hay cosecha, no hay calendario, no hay vida organizada. Y bueno, vamos a ir cortando. El caso es que porque lo vemos todos los días, el sol nos parece normal y nos ha dejado de sorprender. A mí eso me da mucha pena. Así que hoy, para cerrar la temporada, no traigo noticias. No he querido traer noticias. Traigo 5 historias fascinantes sobre el sol, para que hablemos de las que nos dé tiempo. Como otras veces, me decía el titular que os guste, y aquí como una jukebox. Pues esa es la manera de yo hablo.
0: La curiosa del equipo es Ana Carvajal.
2: Pero es que me gustan todas. Todas me dan curiosidad.
1: Pero es que Pepe me va a cortar.
2: Bueno, pues vamos, voy por la... A ver.
0: Es que trae muchas.
2: No,
0: es
2: que trae muchas, trae muchas. Vale. El sol no arde.
1: No arde, efectivamente. Eso lo descubrió un científico que se llamaba Eddington, ¿vale? Arthur Eddington. Y lo que descubrió realmente es que el sol no era como cuando tú coges un trozo de madera y le metes fuego con un... Necesitas oxígeno, ¿verdad o no? Claro. En el sol no hay oxígeno. En el sol lo que se produce es una fusión nuclear de hidrógeno con hidrógeno y se produce helio. Si ardiese como un madero, pues ya se habría apagado hace muchos años. Claro. Así que el sol no arde. Cuando digan el sol está ardiendo, ardiendo, ardiendo, ardiendo, lo que se dice ardiendo, no.
2: No está.
1: No.
2: Oye, la curiosidad que
1: pues te la cuentas
2: aquí de...
1: Pues te la cuento también porque me parece preciosa. Sí. Resulta que Eddington, esta persona que lo describió, era cuáquero y pacifista, ¿vale?
0: ¿Eso qué quiere decir?
1: Cuáquero, una especie de religión, ¿no? De,
0: vale.
1: ¿Verdad o no? Uh-huh. El caso es que él descubrió la fusión nuclear y durante la Primera Guerra Mundial, precisamente antes de que existiera el miedo que tenemos a lo nuclear, él ya tuvo problemas con su objeción de conciencia y su participación en la expedición del eclipse de 1919, en el que se le daba la razón a Einstein por la relatividad, pues lo acabó eximiéndolo del servicio militar. El caso es que, es decir, el hombre que ayudó a ser famoso a Einstein estuvo a punto de no estar allí por negarse a ir a la guerra. O sea, ustedes fijaros qué curioso, y al final fue a la guerra de casualidad.
0: Bueno, digamos que Arthur Eddington, que no lo hemos dicho antes, fue uno de los primeros en plantear que las estrellas debían obtener su energía transformando hidrógeno en helio.
1: Efectivamente, que es la fusión nuclear, que le tenemos mucho miedo a lo nuclear y más natural que el sol no hay nada, ¿no?
0: Y más a la fusión.
1: Y más a la fusión.
2: Bueno, pues tuvo que ser una mujer la que descubrió de qué están hechas las estrellas.
1: Efectivamente, además de esta historia de esta mujer preciosa, Cecilia Payne, durante mucho tiempo se pensó que el sol tendría una composición parecida a la Tierra. Si Pepe lo acaba de adelantar, más o menos, y pensábamos que, bueno, que en el sol tiene que haber las mismas cosas que en la Tierra, carbono, hierro, pero no. Cecilia cambió por completo esa idea. En 1925, al estudiar la luz de las estrellas, no del sol en concreto, de las estrellas, demostró que estaban formadas sobre todo de hidrógeno y helio, la mayoría. Aquello era una barbaridad, literalmente para la época. La gente se echó las manos a la cabeza. El sol, nuestra estrella más cotidiana, no era una versión ardiente de la Tierra, sino que era otra cosa. Una inmensa esfera de gas dominada por elementos más simples del universo. Lo menos que se despachan en elementos, que es hidrógeno y helio. Y una curiosidad sobre Cecilia. Pues Cecilia en Cambridge no pudo recibir el título por ser mujer. Y en Harvard... Harvard, ¿eh? No, Harvacete. En Harvard pasó...
2: Se ha sido malísimo.
1: No, ya, lo digo porque mi acento...
2: Ha superado a Pepe.
1: He superado a Pepe. En Harvard pasó años allí en puestos peor pagados y con menos reconocimiento. Y aún así acabó siendo la primera mujer profesora titular jefa en departamento de Harvard. Y hay más, ¿eh? De estudiantes, una cosa muy curiosa, un experimento, entre comillas lo ponemos, ¿vale? Sobre la eficacia de rezar antes de los exámenes.
0: Anda.
1: Con grupo de control incluido, ¿vale? Con una amiga. Según contó ella misma, sacó mejores notas en los exámenes por lo que no había, que lo que no había rezado.
2: Anda.
1: O sea, que ella rezaba y sacaba mejores notas.
2: A lo mejor rezaba por aquellos que no se sabía. Entonces,
1: Puede ser.
2: Es así. Galileo fue el que vio manchas en el sol y así manchó la perfección del cielo.
1: Efectivamente, se pensaba, y esto era una tradición aristotélica, nos podría hablar cualquier filósofo de esto, de que los cielos eran inmutables, de que todo era perfecto, que nada cambiaba. Y él, ¿qué pasa? Con el telescopio que adaptó para mirar el sol, lo que descubrió es que el sol no era perfecto, tenía como una especie de manchita, ¿vale? Y bueno, pues destrozó por completo aquella idea. Y bueno, yo quiero traer una curiosidad, y no viene mal apuntarla, y es que se exagera muchas veces con eso de que Galileo se quedó ciego ciego por mirar el sol. Galileo no era tonto. Galileo miraba el sol proyectándolo sobre lo que podríamos decir hoy folio, ¿vale? Sobre papeles en blanco. Lo que observaba el sol con técnica rudimentaria y también mediante proyección, es lo que quiero decir, proyección. Así que la certeza absoluta no hay. Además hubo una rivalidad con otra persona, con un jesuita, con Christopher Scheiner, que publicó inicialmente bajo seudónimo y pensaba que las manchas podían ser pequeños cuerpos pasados por delante del sol. Entre los dos empezaron a discutir sobre las manchas. Y termino ya. El caso es que el 12 de agosto tenemos un eclipse y no podemos mirarlo directamente. Tenemos que hacer como ellos, o proyectarlo o comprar unas gafitas especiales.
2: Ojo, ojo, que es muy peligroso.
0: Mucho cuidado con eso. Venga, vamos con la palabra de la semana.
2: Bueno, podía ser otra más que Helio, ¿no?
1: Hombre, claro, evidentemente, él viene del griego, de Helios, precisamente, de Helios, ¿no? Que era el dios del sol. Y lo curioso es que es uno de los pocos elementos químicos que no se descubrieron en la Tierra. A mí esto es que me encanta. La historia comienza en 1868, durante un eclipse solar. Varios astrónomos estaban estudiando la luz procedente del sol, ¿vale? Mediante espectroscopía, que es lo que te ayuda a saber qué elemento tenemos. Esa técnica es como ver el DNI del elemento. Vieron una línea desconocida y dijeron que esto es un elemento nuevo. Pues ese elemento era efectivamente el helio. Lo extraordinario es que nadie había encontrado todavía ese elemento en la Tierra. Nadie. Fue descubierto primero a 150 millones de kilómetros de distancia. Y solo muchos años después se identificó aquí, atrapado en ciertos minerales, porque no está libre. Y si me permitís ya el cierre, ya terminamos. Vale. Claro. Normalmente los científicos descubren cosas mirando hacia abajo, ¿verdad? O excavando, o ahora que está Sandra, ¿no? Le encanta la arqueología, o mezclando sustancias en un laboratorio, analizando muestras. Pero el helio es una excepción que me parece maravillosa. Es uno de los pocos casos en los que la humanidad ha descubierto algo nuevo mirando simplemente hacia arriba. Ay. Eso es lo que os deseo a todos este verano. Que os tumbéis y miréis hacia arriba.
2: Esa haremos.
0: Es buena.
2: Oye, tengo una consulta, Eugenio.
0: Venga,
2: espero que tenga una respuesta cortita. Vamos a ver, mañana es el solsticio, empieza a ver, se supone que es el día más largo del año,
1: sí.
2: ¿No? ¿Y por qué se dice que el día 24, el día de San Juan, es el día más largo del año?
1: Porque cada año, no estamos hablando de unos ciclos perfectos, hay irregularidades, entonces cada año va entrando un momento distinto.
2: Vale.
1: Pepe ha dicho la hora muy concreta, 9:24, el año que viene será otra.
2: Vale, y a partir de ahí, ya, a partir de mañana los días empiezan a cortar. Ojo.
1: Efectivamente.
0: También el día más largo del año es, por ejemplo, cuando ve Memorias de África. Eso es,
1: para mí el día más largo es hoy, que estoy corrigiendo exámenes, que tengo que poner nota. Para mí es el día más largo.
2: Bueno,
0: escúchame, no te vayas muy lejos, que ahora vamos a tomarnos una fusión nuclear tú y yo.
1: Vale, me parece bien. Un sumo de cebada.
0: El programa.
1: Venga, un abrazo.
0: Bueno, venga, última pausa, pero siempre para alguna recomendación y consejo interesante, y afrontamos la recta final del programa de hoy.
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0: Ha ido a buscar uno de 2.20.
1: Sí, ver, es que...
0: Yo, ¿no lo había más bajito o qué?
1: No lo había más bajito.
0: Tamaño Eugenio, claro, o algo así.
1: Claro, yo cuando... Bueno, cuando Lucía vio a ese, pues me recomendó que me estuvieras quieto mejor y que me tomara una copita, Javi.
0: Bueno, Pacuqui, el gran Pacuqui, ha estado toda la mañana, buena parte de la mañana, ilustrando este programa con su música y con su arte. Esta tarde tiene una cita, esta tarde noche en Chipiona, en el chiringuito en Brujo.
1: En Brujo.
0: En Las Tres Piedras.
1: Y nos vamos a embrujar
0: todos
1: hoy.
0: Vamos a embrujarnos todos ahí con el bueno de Pacuqui, que tiene este tema nuevo, Vente para acá, que está ya en todas las plataformas.
1: Ya
0: y todo.
1: Está en el videoclip en YouTube y la canción en todas las plataformas.
2: Además, el videoclip es muy chulo, ¿eh? Sí. Hay que verlo.
1: La verdad que sí, bonito. Lo grabamos en Sevilla, allí en Triana.
2: Muy bonito.
1: Tuvimos ese día, fuimos un viernes Dolores, Pepe.
0: ¿Un viernes de Dolores?
1: Viernes de Dolores, porque mi equipo está muy ocupado, Pisa, y ese... Y ese era el único día que
0: el único
1: podía,
0: bueno, que había.
1: Todo, porque para que coincida todo, pues también esto no es fácil. Después la gente ve el vídeo y dice qué bonito, pero que costó trabajo.
0: Costó. Bueno, la vida cuesta trabajo,
1: la vida cuesta trabajo.
0: La vida es dura, nadie ha dicho que esto sea fácil. Bueno, ¿cómo te seguimos y cómo te buscamos en redes y todo esto?
1: En Instagram soy Pacuqui25 y en
0: Pacuqui con K.
1: Pacuqui con 2K de kilo. En YouTube, Pacuqui, y en Spotify también Pacuqui, ya ahí me podéis...
0: Vamos, que ponemos Pacuqui.
1: Pacuqui, yo lo he puesto fácil, pare. Hay gente que se complica mucho. Yo Pacuqui, tú pones Pacuqui, y aparece.
0: Y aparece Pacuqui, La magia. La cosa. Bueno, venga, pues te tienes que ir, sé que tienes prisa, pero te voy a pedir que cerremos un poquito, ¿no? ¿Con qué?
1: Voy a cerrar siempre como yo cierro mis actuaciones, con un poquito por bulería.
0: Ah, venga, tú.
1: Para que la gente, porque yo también... Esto voy a cantar unos cuplés que son más para excusar, ¿no? Pero yo también canto bulería de Cádiz para que la gente baile y participe conmigo. Y que la gente se haga sus pataditas y sus cosas, ¿tú me entiendes? Y después siempre doy yo un remate final bailando, ¿no? Por bulería.
0: Qué arte, Pacuqui.
1: Así
0: venga.
1: Que nada, voy a hacer un uno, aquí no me podéis ver bailar, pero me podéis ver esta noche si queréis. Os voy a cantar un poquito. Vamos.
0: Vámonos, Pacuqui.

0: Mira. Ay, dame limón, nada more, dámela tú mi dolore, que vamos a disfrutar. Yo.
1: ¡Sale pa' Cookie!
2: Ahora vamos pa' allá, y tú vente pa' acá, que te voy a cantar.
1: Grande, grande. Estéfano Pacuqui, 9:30, chiringuito El Embrujo en Chipiona.
0: Ahí está.
1: Que te vaya muy bonito. Oye, y a Sergio Velázquez, maestro, gracias, gracias. A la guitarra, ha sonado eso fantástico. Que vaya muy bien y te vaya todo muy bonito en la vida.
0: Pues muchas gracias, Pepe. Para mí ha sido un placer estar contigo y con todo tu equipo.
1: Cuando tú te quieras, te vuelven.
0: Ahí está, yo eso, deseando. Eso. Ahí estoy esperando la llamada.
1: Vente para acá, vente para acá siempre. Adiós, Pacuqui.
0: Adiós.
1: Bueno, vamos a seguir hablando de cosas y vamos a proponeros cosas que hacer en Costa Ballena, donde nos encontramos y en su entorno. Está Quique Cicle con nosotros, que enseguida nos va a proponer una ruta en bicicleta. Está, ¿escucho a Quique o no? ¿Hola?
3: Sí.
1: Oh, muy bien.
3: Aquí estoy, aquí estoy.
1: Adiós, Pacuqui. Saludo de nuevo a Cristina Domínguez, directora del Hotel Barceló Costa Ballena.
4: Buenas
1: Golf
4: tardes.
1: Golf y Spa. ¿Cómo va la mañana?
4: Va muy bien, la verdad que está siendo muy entretenida. No paro de recibir WhatsApp, debo de decir. Ah, qué bien trabajar así, qué bien trabajar así. Esto no es así todos los días.
1: Oye, me encanta tu energía, ¿eh? Hablas con ahí con una energía y con una vitalidad que me encanta.
3: Y estás nerviosa, ¿eh?
4: Y no me gusta, exacto. Paso fatal.
1: Bueno, y quiero saludar a mi querido amigo. Esto ha sido una sorpresa porque íbamos a hablar de a la hora de proponer cosas. De una empresa que se llama Sur de Life Experience, y cuyo propietario es Antonio Díaz. Que dicho así, Antonio Díaz puede haber mucho en el mundo. Pero claro, cuando hay Antonio Díaz Fori, mi viejo amigo Fori, querido Antonio, buenos días, Fori.
5: Buenos días, Pepe.
1: Qué alegría, ¿cómo estás?
5: Pues sí, muy bien. Encantado de estar aquí con vosotros y la verdad una gran sorpresa estar aquí con vosotros y con Barceló. Con Cristina y compañía.
1: ¿Cuánto tiempo llevas con Sur de Life Experience?
5: Bueno, pues lo intentamos. Empezamos en el 2019 a raíz de una visita que hago a Doñana, a una empresa de un buen amigo de la época del colegio, no te voy a decir de cuándo, de hace ya muchos años. Y cuando yo veo lo que él tiene allí montado, pues pienso que eso habría que explotarlo. Y claro, empezamos y en el 19 empezamos a organizar para hacer visitas, experiencias privadas. Y saltó una cosa que se llamó el COVID, que nos paralizó a todos, y a raíz de se paralizó. Realmente empezamos a partir del 2021. Uh-huh. 2021, finales del 21, ya habíamos encarrilado. Anteriormente hemos intentado hacerlo en varias ocasiones, pero nos parametraban, nos cerraban la frontera, no nos podíamos mover y entonces nada, pues nada. Y ya a finales de 2021 empezamos con la primera experiencia.
1: Uh-huh. Bueno, pues vamos a hablar de cosas que se pueden hacer para disfrutar de un destino como este, que es maravilloso. Cristina, te pregunto, Barceló Experience,
4: ¿sí?
1: ¿Qué es esto?
4: Pues Barceló Experience nace, como dice Fori, justo en la época COVID, post-COVID, y uh-huh. Es una plataforma, www.barceloexperience.com, donde el huésped y el no huésped, que esta también es un poco la clave, ¿no? Podemos ofrecerle cosas que hacer tanto dentro del hotel como en el destino, porque es verdad que cada vez el huésped viene y hay cosas que son ya muy básicas para ellos, ¿no? Pues encontrarte una buena cama, encontrarte una buena ducha Rendance, encontrarte un buffet estupendo.
1: ¿Una ducha entonces, Rendance qué es?
4: Es la que has visto en tu habitación, que ¿sí? Es una ducha que tiene un cabezal muy grande.
1: Ah, vale, la alcachofa.
4: Exactamente, la alcachofa gorda que te empapa de agua desde el principio, rollo pues eso, ¿no? Ducha de lluvia. Uh-huh. Y bueno, pues estas son cosas como muy básicas en Barcelona, ¿no? Por nuestros estándares. Y entonces queríamos darle una vuelta más de cómo podemos enganchar al cliente con otras cosas ya. Entonces, es verdad que eso, pues esas cosas ya son un básico y tenemos que darle un punto más. Entonces, se creó la página de Barceló Experience, pues, por ejemplo, ¿no? Pues para que el cliente venga y podamos hacerle un pack completo. ¿Qué puede ser un pack completo, por ejemplo, en Costa Ballena? Pues puede ser venir por la mañana, desayunar en nuestro desayuno premium que abrimos en verano, que es en esta fantástica terraza donde estamos ahora de rozante. Después irte al spa a hacer un circuito de aguas, donde terminas a lo mejor con un masaje relajante y luego comes en arrozante. Y has pasado una mañana y una casi tarde fantástica. Luego además ahora, como tenemos el saxo, enlazas con el saxo, con una copita y día fantástico pasado. Entonces, bueno, pues ofrecemos a nuestros clientes experiencias internas del hotel, ¿no? Relacionadas con nuestro spa, con nuestros restaurantes, con nuestro desayuno y también experiencias que puedan enlazar, pues a lo mejor, pues come en Arrozante y luego te venimos a buscar y vamos a hacer una clase de surf o vamos a hacer una clase de golf, ¿no? Aprovechando el entorno en el que nos encontramos. Entonces, la verdad que es una página que tiene bastante éxito porque los clientes, no sé si os acordáis la época en la que íbamos a una recepción y estaba llena de folletos y panfletos, ¿no?
1: Sí, sí, sí, claro.
4: Pues esto es Barceló Experience, digamos, en un clic, ¿no? O sea, lo hacemos muy fácil. Nuestra Guest Experience Manager está a disposición de nuestros clientes para pues buscarles qué pueden hacer tanto en el hotel, o sea, crearles un pack completo, como fuera del hotel, en nuestros alrededores, ¿no? Pues, por ejemplo, aprovechando el sitio fantástico en el que estamos, ¿no? Una zona vinícola fabulosa, pues ir a visitar las bodegas Barbadillo, que además somos, bueno, uno de nuestros principales partners, de hecho, ir a visitar la bodega Forlón en el puerto de Santa María, ir a visitar Domecq en Jerez de la Frontera. Pues entonces creamos estos paquetes, ¿no? Que el cliente no tiene que pensar, solo tiene que venir a decirnos qué le apetece hacer. Y nosotros se lo creamos.
3: Y Antonio entra ahí también como experto en destino, conocedor de todo.
5: Exactamente,
3: lo que...
5: proveedor también de Barceló. Y bueno, pues, ¿qué quiere el cliente? ¿Visitar una ganadería? Pues lo llamamos que vea una ganadería, que vea el toro bravo en el campo, cómo vive el toro en el campo, cómo son las labores que se hacen, que quiere visitar Doñana, que lo tenemos a 15 minutos del barco, pues nos lo llamamos Doñana. Y visita Doñana, sus cuatro zonas, como son Marisma, Pinar, Doñana, y conocer esa magnífica playa virgen hasta concretar, pues, meternos en la zona de Duna. Y luego hacer la vuelta la hacemos en barco hasta Sanlúcar.
1: Es que claro, todo esto aquí, en el sitio donde te has venido, es muy fácil, ¿no?
5: Hombre, ¿no? Es que aquí lo tenemos todo.
4: Claro, claro.
5: Es que lo tenemos todo,
4: gracias a Dios.
5: Es que Cádiz es mucho Cádiz. De aquí, claro. En una hora y media máximo, es que tienes lo que quieras. O sea, que quiere el tema de los atunes, nos vamos corriendo para Zahara o Barbate, que está a hora y media, y hacemos una pesca atún. Hacemos un ronqueo vertical de atún, que otra cosa que hacemos, una cosa rara, distinta, es un ronqueo vertical de atún.
1: ¿Ronqueo vertical qué es, Fori?
5: Pues que se hace el ronqueo, se pone el atún boca abajo y se hace el ronqueo totalmente. O sea, se despieza el atún en directo.
1: ¿Colgado?
5: Colgado, boca abajo. Boca abajo, de una forma distinta de hacerlo. Hemos localizado una empresa que lo hace con bastante éxito. Y bueno, pues desde 20-25 personas podemos hacerte un ronqueo a la medida.
1: ¿Colaboráis? The Life Sur Experience.
5: Sur Experience.
1: ¿Y Barceló? ¿Colaboráis para todo
5: de,
1: esto?
5: De hecho, ahora mismo tenemos pedida cotización para septiembre para dos grupos.
4: Colaboramos sobre todo para temas de grupos, ¿no? Nosotros, eso, fuera de verano, pues tenemos salones de eventos, ¿no? Que las empresas pues nos cogen para realizar sus eventos de empresa. Y siempre es verdad que en los eventos de empresa, ahora las empresas siempre demandan un día, una tarde de hacer algo fuera y conocer la zona, ¿no? Porque es verdad que muchas veces nos pasa que vamos a un destino, nos metemos en una reunión desde la mañana hasta la noche y no conocemos, y nos vamos del sitio y no lo hemos conocido.
1: Entonces, eso no se puede.
4: Pues cuando tenemos grupos sí contactamos con Fori para que nos ayude.
1: ¿Y qué es lo que más piden? Que de toda la oferta, de todo lo que se puede hacer por aquí, ¿qué es lo que más atractivo genera?
5: Doñana.
4: Sí, Doñana.
5: Doñana es una mañana muy bonita. O sea, lo hacemos cruzando, llegamos a San Lucas, cruzamos en Bajo de Guía con la barca. Ajá. A la otra orilla, allí están los todoterrenos, te recogen y te hacen una visita por Doñana de 2 horas aproximadamente. Terminamos en el poblado de La Plancha, vemos el poblado de La Plancha y allí embarcamos en uno de los barcos que nos trae navegando hasta Sanlúcar. O sea, es una pasada.
4: Es una pasada, sí.
1: Maravilla.
5: Hacemos eso, bodegas.
1: ¿Contáis a la gente la historia del barco del arroz?
5: Sí, bueno, depende porque no se termina de gastar allí. Se ve muy de lejos y como ya queda muy poco, algunos preguntan qué es lo que hay y algunos sí se les explica qué es lo que es.
1: No, pero todo el que pasa por ahí pregunta, ¿el barco error?
5: El barco error, sí. Bueno, shop.
1: Quique, si cogemos la bicicleta.
6: Más perdido que el barco Larro.
4: No, pero tú no.
6: No, que va.
4: Y con la bici menos, ¿no?
6: Por favor, aquí estoy perfectamente situado.
1: Bueno, ¿qué ruta podemos hacer aquí en bici?
6: Bueno, Costa Ballena, el que lo conoce, quien ya ha estado aquí, sabe que tiene que venir con bicicleta. porque vas a venir con el coche, vas a aparcar donde quiera, donde pueda, pero después te tienes que mover en bicicleta porque para ir al centro comercial, para ir a la playa, para dar un paseo, está todo lleno de carriles bici, todo facilidades para moverte con la bicicleta, y en cualquier urbanización que te meta, de las muchas que hay aquí, de todas las que hay en Costa Ballena, delante de cada casa hay 3, 4, 5 bicicletas, una para cada uno de los miembros. ¿Por qué? Porque llega la tarde o llega el día, vamos a la playa y todo el mundo va en bicicleta. Tienes bicicletero, no hay problema de seguridad, en fin, que... Pero bueno, ¿y si no vienes con la bicicleta? Tampoco hay problema. Lo primero, que si vienes al Barceló, el Barceló tiene bicicleta que te alquila.
4: Correcto.
6: Si no vienes al Barceló, ahí está el jurado, que tiene bicicleta para todo el mundo.
1: Y bueno, ¿jurado, y cuando, jurado quién es?
6: Jurado es la empresa de, de Chipiona, que alquila bicicleta, que además cuando él se queda sin bicicleta... Aquí está Quique Cicle. Entonces, bueno, es una zona para disfrutar de la bicicleta, y después además la puedes utilizar para conocer la zona, para hacer deporte, y lo primero que te encuentras en Costa Ballena, que tienes en el interior, es un camino natural que se llama Entre Ríos. Debe ser entre el Guadalquivir y otro río que haya por Rota, pero no sé muy bien cuál es el río, pero es una vía verde. Un trazado antiguo del tren que desde Rota pues iba a Chipiona, y de Chipiona a Sanlúcar, pues para mover el vino, la manzanilla, el moscatel, y bueno, ya una vez que esa vía está en desuso, como muchas otras, pues ahora la podemos utilizar. Además, es muy bonita, vas entre sembrados de papa, entre viñedos, campos de girasoles, que está ahora mismo el campo pegando voces, ¿no? Eso le encanta a los chinos. Los chinos vienen y quieren hacerse fotos en campos de girasoles, te piden esa excursión. Y tienes además un par de puentes para salvar el trazado de la carretera, que en ese recorrido pues te va a permitir tener una visión de todo este campo, de toda esta zona. Y bueno, y hoy además Aníbal, el animador de aquí del hotel, me ha dado otra pista, porque llegaba hasta Rota, y en Rota sí veía alguna posibilidad para ir hasta Jerez, pero ya me ha dado también un caminito que no está señalizado, pero que incluso nos permite llegar hasta el puerto de Santa María. Y bueno, y ya si llegas al puerto de Santa María, tenemos el parque que tenemos allí en el puerto, que es un encanto, y que además si sales por la otra punta ya estás en San Fernando, y San Fernando ya estás en Cádiz, o sea que fíjate. No encontramos límite para la bicicleta.
1: Te metes en la bahía y eso es una maravilla. Bueno, más cosas que proponéis en Surf The Life Experience, que prometo aprenderme el nombre Fori antes de que termine el programa.
5: Bueno, una cosa está muy... Ahora que ya llega el buen tiempo, es alquiler de barcos, ¿no? Uh-huh. Muchas veces aquí demandan tema de embarcaciones. Contamos con lanchas cabinadas para echar un día de pesca o simplemente para un paseo. Y ya luego, pues, catamaranes grandes, de los de verdad, pues para pasear, bueno, para alquilarlo por días, ¿vale? Uh-huh. Tenemos experiencia en Palacio, visitando el Palacio Ducal de Sanlúcar con un magnífico desayuno totalmente artesano hecho en la propiedad. Visitar, como decía antes, las ganaderías, y luego Doñana, y luego es el ronqueo, y bueno, la experiencia siempre, aparte de las que nos pida el cliente. Hacemos una que es muy chula, que es la Doñana Total. Esa, Doñana tiene dos zonas, una que es la entrada sur, que es la que se entra por Sanlúcar, uh-huh, y otra que es la norte, que es la que se entra por el Rocío. Entonces nosotros te cogemos por la mañana en el todoterreno, uh-huh, y nos vamos hasta el Rocío. O sea, vas conociendo la zona sur de Doñana, la de por aquí, llegamos al Rocío, te enseñamos la zona de con Coto del Rey, que es una finca privada de acceso exclusivo con nosotros, donde puedes desayunar, almorzar, merendar, y luego lo volvemos otra vez para Sanlúcar. Uh-huh. O sea, la Doñana Total, que es una experiencia muy bonita durante todo el día. Bueno, todas son bonitas, pero esa es distinta, sí.
1: Me imagino también, Fori, que con tu vínculo histórico, sí, con el mundo, sí, del vino, sí, habrá también experiencias con bodegas, ¿no?
5: Pues experiencias en bodegas, hacemos catas, lógicamente, de productos, y siempre procuramos, dependiendo del tipo de cliente que sea, pues vemos si quiere vinos, o sea, si quiere degustar una cosa, diremos, normal, o quiere meterse en profundidad. Ahí siempre con un buen aperitivo, que sea una buena sensación de la zona esa en la que estamos.
1: ¿Cómo contactamos con Surf de Life Experience?
5: Ya veo que está terminando. Oye, el plan, que está terminando, ya
1: se está acercando, me voy acercando.
3: Te quedan 6 minutos para aprender.
5: Sí, bueno, a través de la página web nuestra, ¿vale? Y bueno, ya luego pues en la página si vienen los teléfonos de contacto nuestro y demás, y yo digo, en Barcelona Experience, estamos en la como proveedor de Barcelona.
1: Tengo aquí una experiencia para alquilar coches deportivos de lujo.
5: Trabajamos con Porsche. Ajá. De hecho, le hemos hecho varias presentaciones de vehículos en la Casa Porsche de Sevilla. El Macan, por ejemplo, lo presentamos nosotros en septiembre del año pasado. Este año acabamos de hacer un programa también que ha hecho de yo cumplo 40 años este año en la casa, y hemos hecho un programa también con los 40 clásicos, y bueno, hemos hecho una cena y ya un poquito lo que nos va pidiendo el cliente.
1: Se llama Antonio Díaz, los que lo queremos también lo conocemos como Fori, y es el propietario de la empresa Sur de Life Experience. ¡Olé! sin leerlo ni nada, Fori. Fori, me alegra mucho verte.
5: Igualmente, Pepe. Que te vaya muy bien. Gracias.
1: Bueno, Cristina, ¿qué queda por contar?
4: Pues poco más, que venga la gente a Costa Ballena a visitarnos este verano, que estamos aquí con los brazos abiertos esperando a todo el mundo para ofrecerle una experiencia inolvidable.
1: Ya lo creo que sí. Vuestro destino, ya lo sabéis, es el Hotel Barceló Costa Ballena Golf y Spa, que ha sido, bueno, pues nuestro anfitrión a lo largo de toda la mañana de hoy. 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
1: 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Carlos, gracias por vuestra generosidad, por vuestra invitación, y espero que nos veamos pronto.
7: Seguro, ya por lo pronto se va oliendo el arroz, ¿eh? Ya va llegando el aroma aquí que nos está esperando. Muchas gracias.
1: Gracias a ti, Carlos. Y Cristina, directora del hotel. Enhorabuena, felicidades de verdad, porque da gusto estar en este hotel, da gusto cómo atendéis a la gente y nada, te deseo una buena temporada.
4: Muchísimas
1: una feliz temporada,
4: gracias.
1: Y que vaya todo muy bien.
4: Gracias, muy amable.
1: A ti,
4: que os esperamos.
1: ¡Nos vamos!

0: ¿Qué va a ser Quique Sicle hoy?
1: Bueno, lo tengo fácil. Cuando acabemos con el arrasante, cruzo la calle en Camitelli. Ahí tengo la casita de mi suegra y aquí me voy a pegar todo el verano. O sea que el marcaje... Te digo una cosa, Pepe. Ya el Barcelona me tenía medio conquistado. Pero es que viendo el equipo, Inma, Cristina... Carlos va a estar un poquito menos por aquí, pero es que es un espectáculo, o sea, da gusto tratar con este personal, ¿eh?
0: Hombre,
1: y eso es algo que tenemos que valorar muchísimo.
2: Desde luego que sí.
0: Bueno, pues cuídate mucho.
1: Muy bien, feliz verano para todos y
0: Antonio,
1: mucha bicicleta, ¿eh?
0: Fagundo, ¿qué va a hacer hoy?
3: Pues yo voy a empezar a pensar historias nuevas por si hubiera un segundo libro de Verdades con Chancla y aprovechar el día tan maravilloso que tenemos hoy aquí en el Barceló Costa Ballena, que está el día para quedarse.
0: ¿Y Ana Carvajal qué va a hacer?
2: Yo no me muevo de aquí hasta que ese olor no se materialice en el arrozante. Y bueno, nada, nos iremos luego porque nos tenemos que ir, pero vamos, que no porque quiera.
0: Vaya dolor, vaya dolor. Es que esto había que haberlo hecho el domingo. Y entonces, bueno, hacemos domingo y nos le queda a Barceló, equipo de gente de Andalucía para todo el verano. Yo creo que han sido listos, han dicho, no,
2: mejor sábado.
0: Mejor sábado y así os vais, ¿eh? Por la cuenta que nos tiene. Sí. Bueno, pues María Chamorro estuvo pendiente de todo en la producción, en la comunicación, en las redes, y Antonio Franco en la realización. Alberto Ortiz y Paco Estrada, no hay dinero en el mundo para pagar lo que valen, y han hecho que todo esto suene así de bien, engrudándolo todo para que nada se desmorone. Ana Carvajal. Volveremos mañana, si Dios quiere. Sean inmensamente felices. 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Hasta mañana, si Dios quiere, amigos.

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3: Andalucía, muy buenas tardes. El juez Peinado acaba de retirar el pasaporte a Begoña Gómez y a su secretaria y acuerda la apertura de juicio oral. Los detalles del magistrado: también les prohíbe salir del territorio nacional y les impone comparecencias quincenales en el juzgado. Es una noticia de última hora que ya ha tenido su primera reacción. Fuentes de Moncloa dicen que la orden de Peinado constata la persecución y la obsesión de este juez por la esposa del presidente del gobierno. Una noticia que sin duda tendrá muchas más reacciones a lo largo de este sábado 20 de junio, en el que también destacamos que la Guardia Civil investiga qué pudo pasar en la tarde de ayer en Gerena. Los agentes lo tuvieron claro desde el principio porque la escena del crimen no dejaba dudas. Ella, la niña, la hija asesinada por su padre, tenía heridas de apuñalamiento. Hoy es el primer día de luto decretado por el ayuntamiento por estas dos muertes. Gerena es un pueblo desconcertado, Beatriz Galeano.
4: Porque la familia formada por Rosa, Félix

0: Sí que os puedo adelantar que ni los servicios sociales municipales ni en el sistema de Biogen había ningún tipo ni de denuncia ni de alerta.
1: Estamos a 20 de junio y ya llega la primera ola del año de calor. Este sábado se espera un día intenso de mucho calor en toda Andalucía. Hoy y mañana hay aviso naranja en las comarcas de Sierra Morena y Condado y el Valle del Guadalquivir de Jaén por temperaturas de hasta 42 grados. También este sábado hay naranja en el aviso en la Campiña cordobesa. A estas tres zonas se va a sumar el domingo la comarca de Cazorla y Segura en Jaén. Mucho calor en este mes de julio, antes de la llegada del verano.
2: Pero bien, está cayendo la del pulpo, niño.
3: El calor por regular lo llevo, muy mal.
4: Lo conocemos ya perfectamente, el calor, estamos acostumbrados. Junio, que todavía queda julio y agosto, vamos.
5: Pero mira aquí, por ejemplo, los días que trabajamos aquí, que ayer tocó esto, le damos caña muy temprano y después ya vamos para las zonas de sombra.
6: Ha empezado el verano demasiado rápido.
1: Pocas horas antes de la llegada del verano que va a entrar esta noche, el presidente del gobierno, Pedro Sánchez, ha insistido en que las elecciones generales se convocarán el año que viene, en 2027, en una comparecencia en Bruselas tras el Consejo Europeo, ha asegurado que no coincidirán con autonómicas y municipales.
7: Presentaremos los presupuestos en 2026 y habrá elecciones en 2027. Y no habrá elecciones conjuntamente con las municipales y con las autonómicas. Es que las legislaturas, cuando no gobierna la derecha, también son de 4 años.
1: El líder del Partido Popular, Alberto Núñez Feijóo, en un acto del PP de Valencia, ha asegurado que el gobierno busca silenciar al Congreso y amordazar a los españoles, aunque asegura que no podrán silenciar, dice, a una mayoría de ciudadanos que piden cambio.
8: Vivimos en el peor gobierno de nuestra historia democrática desde el punto de vista de la gestión, y lo digo claro. Un gobierno que no ha sido capaz de presentar el presupuesto no debería de presentarse a las elecciones.
1: Más de 21.300 aspirantes se la juegan desde hoy para lograr una de las 5.000 plazas ofertadas de los cuerpos de profesores de secundaria, de música y artes escénicas y especialistas en sectores singulares de la FP.
9: Quiero ser profesora de física y química y nada, a ver qué pasa, si suerte y cómo sale.
10: Es la segunda, me presenté en 2024, ya un poquito mejor preparado que la primera.
9: Hay que intentarlo, pero temas que me toque uno que me haya estudiado. Entonces, poco tiempo para prepararme la prueba, así que si me toca un tema que me sé bien, si no, pues a probar, a ver qué pasa.
1: Mucha suerte a todos. Es un día decisivo este sábado también para Almería y para Málaga, que se juegan su vuelta a Primera División. El partido será a partir de las 9 de esta noche en el Estadio Juegos del Mediterráneo de Almería. Las dos aficiones esperan lo mejor.
11: Mucha ilusión, la intención es volver a Primera.
12: Porque Málaga merece estar en Primera.
13: Si llegamos con el 0-0 y en la prórroga metemos un gol, que Dios nos pille confesado.
14: Yo estoy convencido de que vamos para arriba.
15: ¡Ánimo, Almería! ¡Vamos a Primera!
16: Nos van a hacer sufrir hasta última hora, pero lo vamos a conseguir.
1: Y antes de empezar, nos vamos a la Dirección General de Tráfico para ver cómo se circula a esta hora por las carreteras de Andalucía. Alejandro Martín, buenas tardes.
17: Muy buenas tardes. A esta hora, mucha precaución. Se complica la carretera A44 en los entornos de La Cerradura y también a su paso por Lanjarón y Durcal. Todo ello en sentido sur, en dirección a Motril. Dificultades en la autovía 7 en Almería. En Agua Dulce, también en sentido a Motril. Y en Málaga, en San Pedro Alcántara, en ambos sentidos de la marcha. Especial precaución ya en la salida de Sevilla por la 49 en Tomares y la AP4 en Los Palacios y Villafranca y también a su paso por Las Cabezas de San Juan, todo ello hacia la capital gaditana. Se complica justo también la entrada a esa capital gaditana en esa misma carretera A4 en los entornos ya de Jarana, El Marquesado y San Fernando, con más de 3 kilómetros de retenciones.
1: Pues con estos argumentos informativos comenzamos este Noticias Fin de Semana que realiza Fernando Peña y produce Pedro Sánchez.
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2: 2:07, nuestro primer punto informativo se encuentra en la localidad sevillana de Gerena. Hoy todo el pueblo se pregunta qué pudo pasar para que Félix, de 50 años, matara este viernes a su hija Ángela, de 20, en el domicilio familiar y después se suicidara. Allí en Gerena se encuentra a esta hora nuestra compañera de Canal Sur Televisión, Gracia Ortega. Buenas tardes.
3: Buenas tardes. Gerena vive hoy el primero de los tres días de luto oficial decretados por el ayuntamiento tras conocerse este triste suceso, la muerte de una joven de solo 20 años a manos presuntamente de su padre de 50, que se habría suicidado tras cometer el crimen. Los hechos ocurrieron sobre las 3 de la tarde de ayer, cuando la madre de la joven y esposa del hombre, maestra de profesión, encontró los dos cadáveres en casa tras volver del trabajo. Los servicios de emergencia tuvieron que atenderla por una crisis de ansiedad en el lugar de los hechos. La joven, que estudiaba primero de psicología en la Universidad de Jaén, estaba recién llegada al pueblo de regreso de sus estudios. Según la investigación, el padre de la joven la habría apuñalado y luego se habría quitado la vida. Se descarta un posible caso de violencia vicaria, ya que no existen antecedentes de maltrato ni denuncias previas. Las banderas del ayuntamiento están a media asta en señal de luto, mientras el pueblo entero, unos 8.000 habitantes, sigue conmocionado por este triste suceso.
2: Estaremos muy pendientes de este asunto y a punto de empezar el verano. No deja de sorprendernos que cada fin de semana tenemos que comunicarles el ahogamiento de personas en nuestras playas. El pasado fin de semana fueron 4 ahogados, nada más ni nada menos, en Andalucía. Este viernes se ha vuelto a producir este drama, pero esta vez en Cataluña, Mariló Rico.
4: Así es, porque ha muerto en el hospital un segundo menor ahogado en una playa de Tarragona en la tarde de este viernes. El accidente tuvo lugar en la zona de La Barrasada y uno de los 3 jóvenes implicados sigue en estado crítico. Se trata de un menor de 13 años que los servicios de emergencia sacaron del agua inconsciente junto a otro amigo que también fue ingresado en el hospital en estado grave tras sufrir un ahogamiento. El helicóptero rescató el cuerpo de otro chico ya fallecido. En total eran un grupo de 6 amigos, de los que 3 pudieron salir por su propio pie. El presidente de la Generalitat, Salvador Illa, ha sido quien ha informado este sábado en las redes sociales con mucha tristeza de la noticia de la muerte de este segundo menor. Pero estos 2 menores no han sido las únicas víctimas mortales en el mar en las últimas horas en Cataluña. Hoy un hombre ha fallecido ahogado en la playa de San Miquel de Barcelona.
2: Estamos a las puertas del verano y la primera ola de calor, según la Agencia Estatal de Meteorología, comienza mañana domingo y, sin embargo, ya hay avisos naranja y amarillos y distintos puntos de Andalucía con temperaturas de hasta 42 grados. Desde la Sociedad Española de Médicos piden precaución, sobre todo para la población vulnerable, como niños y ancianos. Carmen Márquez.
5: Andalucía afronta la primera ola de calor con temperaturas muy altas desde hoy. A las 9 de la mañana ya hacía 26 grados en Málaga. Hoy y mañana hay aviso naranja en las comarcas de Sierra Morena, Condado y Valle del Guadalquivir de Jaén por temperaturas de hasta 42 grados. También este sábado es naranja el aviso en la Campiña cordobesa. A estas 3 zonas se sumarán el domingo la comarca de Cazorla y Segura en Jaén. Y lo peor está aún por llegar, Juan de Dios del Pino, de la AEMET.
6: Pensemos aquí que en Andalucía puede ser el día más duro entre el martes y el miércoles, quizás el lunes también inclusive, ¿no? Del cual, pues en algunos sitios se pueden alcanzar incluso los 44 grados, que serían nivel rojo, ¿no?, en los avisos convencionales.
5: Desde la Sociedad Española de Médicos Generales y de Familia hacen especial hincapié en cuidar a los más vulnerables. Luis Fernández, médico de familia y miembro de esta sociedad.
7: Niños, ancianos, residencias, donde hay que hacer incidir de una manera mucho más precisa en el tema de tener cuidado sobre esa hidratación, vigilarla, ser exhaustivo. Y quizás en personas que viven solas, pues intentar ser un poco más continuados a la hora de las visitas para evitar pues complicaciones que puedan tener.
5: Este doctor recomienda hidratarse muy bien y evitar bebidas con cafeína y azúcar, así como llevar ropa ligera y huir de la exposición solar.
2: Ante esta situación, la Junta recomienda extremar la protección. Antonio Sanz recuerda la importancia de una buena hidratación, de evitar esfuerzos en las horas de mayor calor y de cuidar también a los más vulnerables. El consejero de Sanidad, Presidencia y Emergencias en Funciones, Antonio Sanz, ha recordado a la ciudadanía que Andalucía mantiene activo hasta el próximo 30 de septiembre el protocolo andaluz de coordinación frente a los efectos de estas temperaturas excesivas sobre la salud, sobre todo de determinados colectivos.
8: Queremos reducir el impacto del calor sobre la salud, especialmente en los colectivos más vulnerables, como pueden ser los mayores de 65 años, los enfermos crónicos, las embarazadas, los menores, las personas con trastornos de la memoria, también personas que viven solas, trabajadores y personas sin hogar.
2: Pues las tres piscinas municipales de Jaén han decidido abrir ya este fin de semana con mejoras en sus instalaciones y nuevos espacios de sombra. Este verano mantienen los mismos horarios y precios que la pasada temporada. Lola Ruiz.
9: El precio general de acceso diario se mantiene en 4,20 euros, aunque existen también descuentos del 50% para colectivos como personas desempleadas, menores de 10 años o familias numerosas que podrán acceder por 2,10 euros. Además, existe una tarifa más reducida de 1,05 euros para personas mayores o con discapacidad y ofrecen la posibilidad de adquirir abonos. Beatriz López, concejala de Deportes.
10: Para ello hemos reforzado también nuestra plantilla de trabajadores y trabajadoras en más de una veintena y sobre todo cumpliendo y dando luz verde a toda esa planificación y organización rigurosa que hemos llevado a cabo durante la temporada de invierno para que este verano podamos disfrutar de esta piscina en plenas condiciones.
9: El alcalde Julio Millán ha señalado también que todo está en perfecto estado de revista para que la ciudadanía pueda disfrutar de unas instalaciones cómodas y seguras, a la vez que ha subrayado los importantes trabajos de readaptación que se han realizado en las instalaciones de la Fuentezuela y que van a permitir acoger a cerca de 1.700 bañistas diarios en este enclave.
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2: 2:14, se lo contábamos al comienzo de este informativo, va a ser sin duda una de las noticias de este sábado 20 de junio. El juez Juan Carlos Peinado envía a juicio a Begoña Gómez, mujer del presidente Pedro Sánchez. Además, le retira el pasaporte y le prohíbe salir de España. También tendrá que acudir al juzgado cada 15 días. Son las medidas cautelares impuestas en un auto que acabamos, como les decimos, de conocer. Carmen Márquez.
5: El juez Peinado toma esta decisión tras la vista preliminar celebrada el lunes. En el auto que se ha dado a conocer hoy, el juez envía a juicio a Begoña Gómez tal y como se esperaba. Lo hace por los delitos de tráfico de influencias, corrupción en los negocios, apropiación indebida y malversación de caudales públicos, y a su asesora Cristina Álvarez por los mismos delitos. También envía a juicio al empresario Juan Carlos Barrabés por los delitos de tráfico de influencias y corrupción. El juez impone a Begoña Gómez medidas cautelares, le retira el pasaporte, le prohíbe salir del territorio nacional y estipula una comparecencia quincenal en el juzgado. Es lo que solicitaban las acusaciones populares.
2: Nada más darse a conocer esta noticia, Moncloa ha reaccionado. Según ha comunicado la agencia EFE, el Palacio de la Moncloa dice que esta orden de Peinado constata la persecución y la obsesión del juez por la mujer del presidente del gobierno. Ha habido otras comparecencias de política que se han producido esta mañana, justo antes de esta decisión. El presidente del PP, Alberto Núñez Feijóo, ha arremetido contra el presidente Sánchez tras el anuncio de este de que habrá presupuestos y que las elecciones serán el año que viene. En un acto en Valencia, Feijóo considera que si el gobierno no es capaz de aprobar los presupuestos, no debería presentarse a las elecciones, Carmen.
5: El líder del PP ha sido muy duro con Pedro Sánchez, al que sitúa en el ojo del huracán de la corrupción. Según Núñez Feijóo, España nunca ha vivido un deterioro político como el actual. Además de sacar los casos de corrupción, el presidente del PP ha recriminado al PSOE que la mesa del Congreso para pedir la convocatoria de elecciones. Tras el anuncio ayer de Sánchez de que estas serán el año que viene, que la intención es sacar adelante los presupuestos, Feijóo ha respondido que sin estos no debería presentarse a las elecciones.
14: Pero no ha gobernado y llevamos 3 años largos perdiendo el gobierno, perdiendo las oportunidades y gestionando las cosas públicas. gobierno que no ha sido capaz de presentar el presupuesto no debería de presentarse a las elecciones.
5: Feijóo ha cargado también contra Zapatero, al que acusa de arrastrar a sus hijas y a su secretaria en el caso Plus Ultra. Desde Madrid, el ministro Óscar López le ha respondido: Feijóo no será presidente, dice, porque caerá con la corrupción de Ayuso.
15: Feijóo llegó a la política nacional para tapar la corrupción de Ayuso. Y Feijóo caerá con la corrupción de Ayuso. No tengáis ninguna duda. No es que Feijóo no haya sido presidente porque no quiere. Feijóo no es presidente ni será presidente porque no puede.
2: Y en nuestra comunidad, el presidente del Parlamento andaluz, Jesús Aguirre, comienza esta próxima semana la ronda de consultas con los grupos parlamentarios para proponer un candidato a la investidura como presidente de la Junta. Las reuniones con los grupos tendrán lugar el martes y también el miércoles, y de esos encuentros saldrá el nombre de quien presida el gobierno andaluz. Sí hay acuerdo entre el Partido Popular y Vox que el candidato va a ser el popular Juanma Moreno, quien ya ha adelantado que el programa de gobierno busca el interés general, poniendo el foco sobre todo en las políticas sociales.
16: Con la mirada puesta en la calidad de los servicios y también en las políticas sociales que vamos a seguir haciendo para que nadie se quede atrás. Y lo haremos contando con todo. Así que fíjense si les he anunciado cosas y qué buenas van a ser, casi seguro.
2: Pues precisamente al gobierno que se forme en Andalucía, centenares de personas le pidieron ayer en una manifestación anoche, convocados por distintos colectivos, una vivienda digna. El portavoz de la plataforma de inquilinos, Iván Díaz, explica que hay motivos más que suficientes que afectan a todos, pero sobre todo a los más jóvenes.
17: La parte también más importante de la población que se ve expulsada directamente del mercado de la vivienda y del alquiler, como toda esa población joven que no puede independizarse o que se ve empujada a condiciones cada vez peores de habitabilidad, de hacinamiento, alquiler por habitaciones, etcétera, etcétera.
2: Y fíjense en esta noticia que les contamos ahora, porque la búsqueda de piso para estudiantes en Granada se adelanta cada vez más. Si tradicionalmente junio era el mes clave para encontrar alojamiento de cara al próximo curso universitario, el aumento de la demanda y la escasez de oferta han provocado que muchos alumnos comiencen su búsqueda meses antes. Ya mismo Granada, Noemí Fernández.
18: Muchos jóvenes comienzan a buscar vivienda incluso desde el mes de febrero para asegurarse una plaza en un mercado cada vez más tensionado. En una ciudad como Granada, que cada año recibe a unos 30.000 estudiantes, el parque disponible de entre 7.000 y 9.000 pisos resulta insuficiente para cubrir toda la demanda. Esto encarece los precios y dificulta encontrar una vivienda en buenas condiciones. Es el caso de Silviana y de Lucía, dos amigas que actualmente buscan piso.
19: Tienes que depender mucho de la inmobiliaria porque tanto el rato que si te cobro el IVA de no sé qué, que si te cobro mi parte, cuando en realidad el trabajo lo he hecho yo que he buscado el piso. Luego aparte están las facturas, que al ser piso antiguo, pues a lo mejor el termo es antiguo, gasta más de electricidad. Y luego, aunque tú pagues 250, se te quedan 300 al mes.
18: Al mismo tiempo, persisten las quejas sobre el estado de algunos de esos inmuebles, especialmente entre estudiantes desplazados y extranjeros, que denuncian viviendas antiguas, poco cuidadas y con costes elevados. Félix Torres es gerente de Todo Inmobiliaria.
20: Si tú quieres que un piso reúna todos los requisitos que tú tienes de precio, ubicación, comodidades y habitaciones, pues cuanto antes empieces a buscarlo, más posibilidades tienes.
18: Una situación que refleja la creciente presión que soporta el mercado del alquiler universitario en Granada.
2: Y hoy han comenzado las oposiciones a profesorado en Andalucía. Más de 21.300 aspirantes se la juegan a partir de este sábado para lograr una de las 5.000 plazas ofertadas de los cuerpos de profesores de secundaria, de música, de artes escénicas y de especialistas en sectores singulares de la FP. Entre las novedades, la consejera de Educación destaca que por primera vez se valoran las competencias digitales de los futuros profesores en unas oposiciones que son siempre muy esperadas. Carmen Castillo es la consejera de Educación.
21: Unas oposiciones que siempre son muy esperadas, en las que esperamos que todo aquel que ha estudiado tenga plaza, y como va a haber quien ha estudiado y no tenga plaza, porque son 5.000 plazas y 21.000 aspirantes, decirle que vamos a seguir convocando oposiciones y que si no este año será otro, pero que al final el que la sigla consigue, y eso es así.
2: el capítulo de sucesos. A las 2 de la tarde y 21 minutos, el Servicio de Protección de la Naturaleza de la Guardia Civil ha detenido en Sevilla a dos personas e investiga a otras 8 por su presunta participación en diversos delitos contra la flora y la fauna, contrabando de especies exóticas, maltrato animal y pertenencia a grupo criminal. En los registros, los agentes han localizado 256 animales protegidos, entre ellos caimanes, iguanas y reptiles exóticos. También han encontrado 61 perros y 28 gatos presuntamente destinados a la cría y a la venta ilegal. Marta López es la portavoz de la Guardia Civil.
0: Las investigaciones sucesivas permitieron interceptar en el aeropuerto de San Pablo, en Sevilla, un paquete con diversas especies de animales en su interior. Se constató que la organización contaba con la participación de personal de empresas de paquetería no autorizadas para el transporte de animales vivos.
2: Y un helicóptero de la Guardia Civil ha rescatado en las últimas horas el cadáver de un hombre en una zona difícil de acceso en la playa de Granatillas, en el término de Mojácar, Ana Torregrosa.
3: Fue un particular quien alertó al 112 sobre la presencia de un cuerpo en la arena que estaba viendo desde lejos en una cala de terreno escarpado. Ante la imposibilidad de acceder a pie por parte de los servicios médicos desplazados al lugar, la Guardia Civil movilizó a un helicóptero con base en Granada. Ahora se investigan las causas de la muerte y si el fallecido podría estar relacionado con una patera.
2: Dos y 22. Hoy es el Día Mundial de las Personas Refugiadas y la Comisión Española de Ayuda al Refugiado en Andalucía alerta el retroceso de los derechos de asilo en todo el mundo y también en nuestro país. Esta ONG pide a los representantes políticos un pacto de Estado contra los delitos de odio porque, según datos del Ministerio del Interior, han aumentado en un 23%. Mariló Rico.
4: En todo el mundo, en 2025 se ha producido por primera vez en una década un descenso del número de desplazados, debido a un mayor control de las fronteras y a los retornos forzosos. En España también se ha producido una reducción tanto en las solicitudes de protección, han sido 144.400, como en la tasa de reconocimiento, un 11%, muy por debajo de la media europea. Andalucía ha superado las 200.000 solicitudes de asilo, la segunda comunidad, con más peticiones por detrás de Madrid. Por provincias donde más se han presentado han sido en Málaga, Almería y Sevilla. El acceso a la vivienda es una de las grandes dificultades que tienen estas personas. Lassan Ali es un joven de 25 años de Malí y ha conseguido asilo en Sevilla. Nos ha contado la discriminación que sufre al buscar casa por negro y por inmigrante.
22: Tú llamas el número de un inmobiliario. Cuando escucha tu acento, directamente está alquilada. Eso no toca hasta el fondo, de verdad.
4: Para poner freno a estas discriminaciones, la coordinadora de CER en Andalucía Occidental, Lourdes Navarro, pide un pacto de Estado.
23: Un pacto de Estado contra los discursos de odio que garantice compromisos jurídicos, presupuestarios y mecanismos de protección estable.
4: Desde CER piden también una nueva ley española de asilo.
2: Y desde el Centro Superior de Investigaciones Científicas, el CSIC, se reivindica hoy cuidar a las personas, sean de donde sean y tengan la edad que tengan, incluso cuando la actualidad política pone en cuestión la realidad demográfica de España. Lo ha dicho Julio Pérez Díaz, demógrafo del CSIC, en una entrevista en Canal Sur Radio.
24: En España se ha hablado de subsidio demográfico, de una serie de sandeces increíbles, siempre a contracorriente respecto a lo que estamos viendo en la realidad. Insistamos en él. No empecemos a dejar de cuidar a las personas porque son mayores, porque son inmigrantes o porque son de una etnia o de una religión.
2: Pues el Plan Infoca ha declarado este sábado un incendio forestal activo en el paraje de Villalobillos, en el municipio cordobés de Almodóvar del Río. El aviso se ha producido cerca de la 1 de la tarde, en momento en el que se ha activado un dispositivo de emergencia para hacer frente a las llamas. En la zona trabajan en estos momentos diversos medios aéreos y terrestres. Y en el deporte, hoy todas las miradas están puestas en dos ciudades de Almería y Atlanta. En la primera, esta noche, sabremos quién es el equipo que asciende a la primera división y se lo juegan entre dos andaluces, el Almería y el Málaga. Y en Atlanta ya está la selección española, que mañana va a jugar su segundo partido en el Mundial. Así que, Jerónimo Alonso, vamos a tener un fin de semana de grandes emociones. Buenas tardes.
25: Hola, Luisa, muy buenas tardes. Sí, la emoción está servida, sobre todo en ese choque andaluz de esta noche en el UDA Stadium. Ahí conoceremos quién va a ser el tercer equipo andaluz que juegue en Primera División la próxima temporada. La expectación es tal que fíjense cómo despidieron ayer por la tarde cientos de aficionados del Málaga al equipo cuando salía en autobús rumbo a Almería. Almería y Málaga se lo juegan todo un partido. A los locales en Almería les vale el empate, mientras el Málaga necesita la victoria para volver a Primera División. Vamos a ver cómo están los ánimos en los dos equipos. Siguiendo a la Almería, como siempre, Alejandro Macías, última hora de los de Rubi.
6: Hola, ¿qué tal? Muy buenas. Pues el Almería va a salir con todo. Mantiene la única baja de André Horta. El resto de los jugadores están bien físicamente, van a estar disponibles para el partido y confía la Almería en el factor campo para llevarse la victoria en los 90 minutos. Ayer escuchamos a Rubi, no quiere ni oír hablar de prórroga y manda un mensaje directo a sus jugadores, cabeza fría y corazón caliente. Ante la energía de los de Funes, Rubi elige como arma la sobriedad de la experiencia para jugar el partido más importante de los últimos años en la entidad indálica. La afición ya se ha encargado de teñir de rojiblanco las calles de Almería en las horas previas a la gran batalla.
25: Si la expectación se ha desbordado en Almería, ¿qué les voy a contar de Málaga? Donde ayer los jugadores fueron despedidos como auténticos héroes. Los de Funes necesitan ganar para subir a primera. Última hora, Juan Carlos Tirado del equipo malagueño.
7: Desde primeras horas de esta mañana, cientos de malaguistas están tomando la autovía para llegar a Almería, con la intención de acompañar al Málaga Club de Fútbol en la cita más importante de los últimos años. Y lo más llamativo es que solo 344 abonados del Málaga van a poder tener la oportunidad de acompañar a su equipo dentro del UDA Stadium. Son las entradas que ha dispuesto el conjunto almeriense para el Málaga Club de Fútbol. El resto, miles y miles de aficionados malaguistas, se van a quedar en las inmediaciones del recinto. Van a acompañar al equipo en su llegada y van a aguardar el final del partido para celebrar el ascenso o para acompañar al Málaga en su vuelta a la ciudad. Un partido importante para los de Funes, el entrenador que cuenta con todos sus efectivos para esta cita que comenzará a las 9 de la noche y donde el Málaga, en palabras del propio entrenador, tendrá que marcar siempre un gol más que el Almería para estar la próxima temporada en Primera División.
25: Los dos entrenadores han hablado en la previa. El técnico de la Almería, Rubi, no quiere darle importancia al hecho de que a su equipo le valga el empate.
8: El resultado de que el empate nos vale a nosotros, por lo menos desde nuestra parte, no lo contemplamos. Lo que queremos es intentar salir a ganar.
25: En el Málaga, Funes no esconde la dificultad que supone ganar a la Almería en su estadio.
9: Que el más difícil todavía llega ahora, pero no podía ser de otra forma. El último partido, el más decisivo de todos, no podíamos pretender que fuese el más fácil.
25: Recuerden que el partido es a las 9 de la noche y lo podrán desde las 8 escuchar todo aquí en la gran jugada de Canal Sur Radio. También mañana tendremos programa para contar con acento andaluz el segundo partido de España en el Mundial. Será a las 6 de la tarde en Atlanta, donde ya está la selección frente a Arabia Saudí. Pedro Lázaro.
10: Los integrantes de la selección española de fútbol se despiertan a esta hora en su concentración de Atlanta, donde llegaron desde Chattanooga en el día de ayer para esperar ya en el escenario del partido el encuentro de mañana frente a Arabia Saudí, el segundo en este campeonato mundial. La incógnita está en ver si Lamine Yamal va a ser titular o va a entrar como revulsivo en la segunda parte. Es la decisión que tiene que tomar Luis de la Fuente en las próximas horas, ya que el futbolista ha reconocido que no está para un partido completo. Su presencia o no condicionará el once, donde habrá novedades pero no revolución. Dani Olmo, Jeremy Pino o el andaluz Baena cuentan con opciones de entrar en un equipo que quiere recuperar confianza con una victoria mañana frente a Arabia.
25: Otros partidos del Mundial jugados ayer: Escocia 0, Marruecos 1, Brasil 3, Haití 0 y Turquía 0, Paraguay 1. Hoy se juegan a las 7 Países Bajos Suecia y a las 10 Alemania Costa de Marfil. Es todo en el deporte, sigan escuchando Canal Sur Radio.
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2: Pasa un minuto de las 2:30 de la tarde y seguimos con otros asuntos. Este junio se ha cumplido el centenario de la muerte de Antonio Gaudí, camino de ser beatificado justo en la finalización de las obras en la Sagrada Familia y recordado también en una novela donde acompaña a los protagonistas de una historia de amor al hilo de la construcción del templo. De ello trata El aprendiz de Gaudí, sobre la que su autor Jesús Bastante nos hablaba ya cuando comenzaba el año del centenario del arquitecto. Les ofrecemos ahora esta conversación entre Jesús Bastante y Vicky Román.
5: Sí, es una historia de amor y es un homenaje a Gaudí, a la Sagrada Familia, a Barcelona y a un momento histórico que yo creo que no hemos explotado suficientemente. Uh-huh. Es la segunda mitad del siglo XIX, cuando especialmente en Barcelona, pero también en el resto de España, cambia el concepto de lo que es español. Nos olvidamos del español conquistador, del imperio, y entramos de hoz y coz en la generación del 98, en la pérdida de las colonias, en un sentimiento un poquito más fatalista de la vida, que afortunadamente se nos ha pasado un poco, pero todavía estamos en ello.
11: Bueno, pues a través, como decimos, de esa historia ficticia, ¿no?, de amor entre ese personaje de ficción y ese personaje real, que fue la sobrina de Gaudí, es a través de ellos, como decimos, de esos personajes más jóvenes y de esas vicisitudes que atraviesa su historia de amor imposible, como se explica, como tú explicas, no solo la personalidad del arquitecto y el desarrollo de lo que fue su trabajo, tanto en la Sagrada Familia como en el Parque Güell, sino también todo eso que dice él, ¿no?, toda esa transformación que se produce también en Barcelona en esos años, ¿no?, y que es tan, tan grande, ¿no?
5: Sí, pues Barcelona multiplica por 4 su población. En esa época destruye las murallas medievales, se crea el plan Cerdá, que es todo el Eixample, uh-huh, tal y como lo conocemos, y en mitad del Eixample, en un solar donde originariamente iba a ir un hipódromo, se compra el solar y finalmente va a ir 146 años después, que las estamos viendo terminar de construir, uh-huh, ahora, va una basílica, la Sagrada Familia, donde Gaudí inventa, eleva hasta el cielo 18 torres, no hay una línea recta en todo el conjunto, y es un elemento maravilloso que nos hace ver Barcelona de manera totalmente distinta. Y ahí, uh-huh, es donde se desarrolla la historia de amor entre Pau y Roseta, uh-huh, que es una historia de amor pues entre dos personas que están condenadas a no entenderse, dos personas que vienen de mundos distintos, uh-huh, la hija del famoso arquitecto, un chico de la calle, uh-huh, ambos con sus propias historias y con una sensación de que la belleza y el amor pues puede tener una oportunidad de salvación para todos, uh-huh, que es un tema muy actual. Sí, y sí, también muy recurrente en la historia de la literatura.
11: También esa transformación que hay en la ciudad, en todo lo social, ¿no? Con ese auge que tiene la burguesía frente, bueno, a esa lucha obrera que es tan, tan intensa también por esos años, esa Barcelona revolucionaria, ¿no? Que también está aquí retratada, claro.
5: Claro, Barcelona se convierte en esos años en la ciudad de las bombas. Es una de las capitales europeas de donde el anarquismo y el comunismo tienen mayor protagonismo. Y de hecho, tanto en la novela como en la realidad, estamos asistiendo a un conjunto de ataques, de luchas. Hay un episodio fundamental para la novela, pero también para la historia de Barcelona, que es la bomba en el Liceo,
11: sí,
5: en el año 1893, que provoca que Gaudí, hay una parte de la Sagrada Familia que muy poca gente conoce, pero que es chulísima. Si podéis visitar la Sagrada Familia, os lo recomiendo. Es un conjunto escultórico que él diseña 3 años después de la bomba del Liceo. La bomba del Liceo, un obrero con 2 bombas Orsini las hace explotar en el Liceo, mata a 20 personas, hay una masacre. Pues 3 años después, Gaudí hace un conjunto escultórico en el que el demonio está entregándole a un obrero, a un joven obrero, una bomba Orsini. Claro, eso también literariamente me sirve para dibujar un escenario que, sin destripar la novela, se hace fundamental también para entender las vicisitudes de los protagonistas y de cómo también influye la realidad en el proceso creativo del propio Godoy.
11: Bueno, la novela comienza además con la... Bueno, desvelamos nada, comienza con la muerte de Gaudí, destacando además la coincidencia, ¿no?, de tener muy reciente la conclusión de la única de las 18 torres proyectadas para la Sagrada Familia que él llegaría a ver en vida, y también el hecho de que ese día pues hiciera justo 33 años, ¿no?, que concluyó la cripta y que arrancaran las obras del templo. Dice aquí en la novela, su obra quiso ser ejemplo de lo que haría Cristo y su muerte pues también lo fue. Se destaca mucho ya desde el principio el carácter religioso, ¿no?, profundamente religioso de Gaudí, y aparece ya rezando el rosario en el taller, el silicio, ese ayuno, viviendo casi como un monje, como un asceta, ¿no? Y además con esa espiritualidad que se había agudizado, ¿no?, a raíz de un desengaño amoroso, y bueno, y también vemos aquí al comienzo de la muerte de la sobrina, ¿no?
5: Sí, es verdad, Gaudí es un personaje que pronto será santo. Una de las últimas cosas que hizo el Papa Francisco antes de fallecer hace un año fue declarar venerable a Gaudí. Y como sabéis, el Papa León viene en junio a España y uno de los sitios donde va es a Barcelona, precisamente el 10 de junio de 2026, que cuando se cumplen 100 años de la muerte del arquitecto de Dios. La religiosidad de Gaudí es inevitable. Y es una realidad, pero también es cierto, y en la novela lo dibujamos y tú lo has planteado muy bien, que la vida de cada persona no es solo no se le puede definir solo con un adjetivo. Gaudí acabó siendo un místico, pero durante mucho tiempo de su vida pues fue una persona que bebió de los vientos de la época, leyó, vivió, se enamoró, tuvo desengaños amorosos, como bien has comentado, y también la figura de Rosetta, que se conoce muy poco, a mí me antoja fundamental para entender al Gaudí que cambia y al Gaudí que no puede tener una familia propia, pero tiene que asumir...
11: Cuida de la sobrina.
5: Rosetta es la hija que él no llegó a tener, y también una niña con una imaginación desbordante, con una cierta enfermedad, que a mí en la novela ha sido fundamental para intentar entender ese Gaudí que inventa siempre, que no se cansa de mirar la realidad con ojos de niño, y que eso le permite hacer las fantásticas planos y todo lo que deja caer la Sagrada Familia de toda su obra, que es una imaginación desbordante, propia de un niño, pero que un niño es capaz de hacer la realidad.
11: Habla de él como el loco de Dios, ¿no?, que como lo llegarán a percibir. Y aquí se habla también de eso, de la difusa línea, ¿no?, que hay entre la genialidad y la locura, ¿no?, que están tan cerca. ¿Sí? Y por eso ahí también juegas con ese personaje, ¿no?, de Rosetta, ¿no?, que para la historia quizá haya quedado como una chica que tenía algún tipo de trastorno, ¿no?, mental, pero que, como tú dices, también lo mismo que el tío, esa desbordante imaginación, incluso aquí la vemos dibujando a ella, ¿no?, toda esa exuberancia, ¿no?, decorativa, el asombro del tío, ¿no?
5: Hay mucho detrás de la Sagrada Familia, se observa con la mirada de un niño y es una imaginación absolutamente desbordante. Y es verdad que la enfermedad de Rosetta, no se ha hablado mucho de ella, ni de su figura, pero yo creo que es, insisto, esto es una novela, pero yo creo que Rosetta debió ser alguien muy importante,
11: muy
5: en la vida de Antoni Gaudí. Debió ser alguien fundamental para entender el Gaudí que... De hecho, Gaudí cuando se vuelve realmente asceta, cuando deja de aceptar otros encargos y se centra única y exclusivamente en la Sagrada Familia, es justo después de la muerte de Rosetta en 1912. Y eso es fundamental entenderlo, porque sin esa muerte de Rosetta yo creo que Gaudí hubiera sido otro. Evidentemente la vida de cada uno pues nos va llevando según las experiencias que vivimos. Pero a mí se me antoja que Rosetta debía ser un personaje esencial en su vida, y como no, la vida y la obra están íntimamente unidas.
11: Claro. Bueno, había llegado a un nivel ya de como dicen, ¿no?, en ese momento previo a su muerte, que no extraña que se le confundiera, ¿no?, con un mendigo. Él había estado incluso ahí, lo que él quería construir era la Catedral de los Pobres, ¿no? De hecho, se estaba haciendo con donativos, ¿no? Y como cuentas ahí, ¿no?, su aspecto era casi el del mendigo, ¿no? No llevaba ni documentación siquiera, ¿no? Claro.
5: Tardaban en encontrarle, es verdad. De hecho, casi le encuentran de casualidad. Él muere en un hospital para pobres y para menesterosos. Sí, sí. Entre otras cosas, pues cuando le descubren ya no le quieren mover. Pero es un síntoma de la vida que él también quiso llevar. Él quiso hacer un hospital para los pobres y murió siendo un pobre, murió siendo un olvidado. Bueno, es también, este tipo de paradojas también son interesantes para entender el personaje y para trascenderlo.
11: Bueno, un personaje que está obsesionado, ¿no?, con la construcción de esa catedral de pobre, ¿no?, que decíamos, de esa Sagrada Familia, proyectada casi como una torre de Babel, ¿no? Y aquí también se hace esas comparaciones, ¿no?, como sueño imposible, y también porque reunía a tantos idiomas, ¿no?, porque venían artesanos de todo el mundo a trabajar en la obra, ¿no?
5: Sí, sí. Más incluso después de la muerte de Gaudí, pero lo cierto es que era una obra que se fue haciendo con el tiempo, que durante muchos años, ahora no nos acordamos, pero en los 70, en los 80, las obras estaban prácticamente abandonadas. Uh-huh. En pocos daban un duro porque la Sagrada Familia se concluyera. Uh-huh. Y hoy estamos a punto de verla prácticamente finalizada. Uh-huh. Claro, no se puede entender Barcelona sin la Sagrada Familia, pero durante mucho tiempo se entendía esa Barcelona con el genio de Gaudí, pero con una catedral, con una basílica en obras, con el skyline, con, claro, con las grúas. Claro. Y esto va a desaparecer en junio o dentro de un poquito más. Y habrá que también que acostumbrarse a eso.
11: A ese paisaje nuevo, ¿verdad?
5: Sí, es verdad.
11: Totalmente. Bueno, el Parque Güell, ¿no? También otro escenario aquí en la novela, como ese hogar fantástico de cuento, ¿no? Ahí Eusebi, el personaje también, ¿no?, de Eusebi Güell, que fue su mecena, era el que le confió más obras, y el que, bueno, que fuera un lugar de la vivienda, ¿no?, también durante un tiempo de Gaudí, de su sobrina, ¿no? Que es como trasladarse ahí al mundo de Hansel y Gretel, ¿no?
5: Pues, sí, un mundo de puentecito, sí. Hace poquito tuve la oportunidad de volver a visitar el Parque Güell para una entrevista, y es como la fachada del nacimiento de la Sagrada Familia. No dejas de descubrir cosas nuevas.
11: Detallito, ¿verdad?
5: Sí, el Parque Güell es el sitio donde Gaudí puede probar, puede inventar cosas que después traslada a otros lugares, a la Pedrera, a Casa Batlló, a la propia Sagrada Familia, también donde elige vivir los últimos años de su vida, hasta que finalmente ya los últimos meses ya sí que vive dentro de la Sagrada Familia. Uh-huh. Y donde se visualiza esa relación íntima que tuvo con Eusebi Güell. Uh-huh. Es un personaje muy interesante también, porque igual que sucedía en el medievo o en los artistas del Renacimiento, Miguel Ángel, Leonardo, un mecenas como el que tuvo Gaudí le aportó tranquilidad, sí, para poder desarrollar su arte en libertad, sin tener que aceptar cualquier tipo de obras para seguir adelante. Entonces, en ese sentido, la figura de Güell es fundamental. También hay que entender que Güell era un personaje de la alta burguesía, un hombre que construye Barcelona y también tiene un papel muy importante en la historia de España, también como marqués de Comillas. Ahí hay un entente cordial entre el artista y el burgués que permite que el artista cree y que el burgués también se beneficie.
11: Bueno, pues está eso también contado, ¿no?, en esta sí, novela, que arranca en un momento, además, decíamos, ¿no?, con la muerte de Gaudí, en un momento en el que los gustos ya se ve que van cambiando, que ya no se apuesta tanto por esa arquitectura sinuosa, ¿no?, colorida, ¿no?, de Gaudí, sino que se está buscando otro tipo de volúmenes, ¿no?, otro tipo de arquitectura, ¿no?
5: Que todo el mundo reconoce a Gaudí como un grandísimo genio, pero en su época, él y otros modernistas, les duró la moda muy poco
11: claro,
5: tiempo.
11: Sí, de quedaron más incomprendidos, sí.
5: Sí, la novela se llama El aprendiz de Gaudí, pero en la realidad Gaudí no dejó aprendices, no dejó, claro, continuadores de su obra, por no dejar, casi ni dejó planos, y los pocos que dejó se incendiaron en la Guerra Civil. Sí dejó, hablabas antes de la Torre de San Bernabé, sí dejó planos en piedra.
11: Sí, dejó piedra, ¿no?, también. Y llegó a dejar piedra, sí, ¿no?, un remanente de piedras para, claro, parecida a la arenisca del Montjuïc, ¿no?
5: Dejó piedras porque sabía que la cantera de Montjuïc se iba a
11: botar, claro,
5: y estuvo mandando a personas que viajaran por canteras de todo el mundo. Uh-huh. Y hay piedras de Brasil, hay piedras de Suiza, hay piedras de Holanda. Sí, es muy interesante cómo cuidó hasta el detalle, pensando, como hacían los arquitectos del medievo, que veían que sus planos él nunca los iba a ver terminados, como sucedía en Notre Dame o con cualquier otra gran catedral de la Edad Media. Él pensaba mucho más allá. Hoy lo vemos prácticamente finalizado como una maravilla, pero en aquella época tener la sensación de que no vas a poder ver terminada tu obra, y que probablemente con mucha seguridad, porque ha sido un milagro terminar la Sagrada Familia. Esto no te hubiera condenado al ostracismo y al olvido, debió ser difícil, pero tenía una mirada mucho más allá. a la que podemos tener el simple mortal.
11: Esa visión de futuro, ¿no? Y pensando también en que el futuro podía traer tantas transformaciones, ¿no? Incluso a todo lo que sería el entorno, ¿no? Y lo que tendría que soportar, ¿no? Ese edificio alrededor, ¿no? Todo ese cambio.
5: De hecho, Gaudí tenía planificadas las 18 torres como 18 grandes altavoces, no solo hacia el interior de la basílica, sino especialmente hacia el exterior. La acústica de la Sagrada Familia es fantástica, pero evidentemente él no podría pensar que en el futuro aquello estaría rodeado de rascacielos, de ruido, de coches. Claro, hoy el sueño de Gaudí de llevar el sonido de la Sagrada Familia hasta el mar es imposible, pero no porque no fuera factible en su época,
11: sino que porque la evolución que ha tenido, claro.
5: La evolución, el ruido, la contaminación, lo hace inviable.
11: Bueno, pues 150 años después de su inicio, se prácticamente, pronto. se dice pronto, 100 años ya de cumplirse la muerte, ¿no?, del arquitecto, que será, como decimos, el 10 de junio, en esa víspera de San Bernabé, se queda, ¿sí? Bueno, es cuando está previsto, ¿no?, que se llegue ya al remate de la obra, ¿no?, de la Sagrada Familia.
5: Sí, faltaría una pequeña cosa, que esto tiene un problema más urbanístico.
11: ¿Qué otra cosa?
5: Porque Gaudí soñaba que la fachada de la Gloria, por la que se entra a la iglesia, podía tener una plataforma hacia el mar. Pero claro, para eso hay que derribar unos cuantos edificios hacia la diagonal.
11: No,
5: y eso depende más de los planes urbanísticos. Se hará, yo creo que se hará, porque además las personas que alquilaron o que compraron esos pisos, cuando lo hicieron, firmaban un documento en el que se comprometían a tener que dejarlo. Ajá, de hecho, sí, los arrendatarios son los alquileres son más baratos en esa zona que en otras similares. Ajá. Pero claro, del visto al hecho, pues va un trecho y hay que tener en cuenta a los políticos que no siempre están de acuerdo con las directrices del arte.
11: Bueno, se puede tener un proceso largo, más. Si han pasado 150 años, ¿cuántos más harían falta, ¿no? Para cumplir el sueño completo, ¿no?, de Gaudí. Bueno, de momento, como decimos, se está celebrando, ¿no?, este centenario. Va a tener lugar también con motivo de esa conclusión ya de toda la obra, realmente va a llegar, tener esa visita también del Papa, la beatificación de Antonio Gaudí, y bueno, y eso pues es una oportunidad también para acercarnos a su vida y a su obra a través de obras como esta, de como esta novela que nos trae Jesús Bastante, El aprendiz de Gaudí. Pues muchísimas gracias, Jesús.
5: Muchísimas gracias a vosotros.

0: 2:49. Esta noche se entregan los premios Anillos de Oro, que reconocen la labor de todos los profesionales de las series españolas que tienen tantísimos seguidores y tanta fama. Andalucía destaca con el mayor número de nominaciones. En Tenerife, donde se va a celebrar la gala, se encuentra Carlos López. Hola, Carlos, buenas tardes.
1: Hola, buenas tardes. Andalucía destaca en esta primera gala de entrega de los premios Anillos de Oro, con producciones tan destacadas como Anatomía de un Instante, que opta a galardón en 7 categorías, la serie que compite en más apartados de los premios, una revelación con nombres propios de nuestra tierra, como Alberto Rodríguez o Rafa Cobos, que confía en tener una alegría esta noche.
2: Siempre especulo con esa posibilidad, sería fantástico, porque yo creo que son unos premios que tienen un nivelazo. Que creo que son bastante oportunos, porque estamos viviendo un momento fantástico en el mundo de la televisión.
1: También lo espera Piluca Querol, directora de la Andalucía Film Commission, que opta al premio a la mejor Film Commission del país, aunque hace una reivindicación al gobierno central: una fiscalidad igual para todos.
3: Tendría que cambiar desde la Constitución o acuerdos desde el gobierno central.
1: La gala de entrega de los premios Anillos de Oro se podrá ver en el canal de YouTube de los premios, es decir, Premios Anillos de Oro.
0: Y quedan apenas unas horas para que comience la cabalgata anunciadora de la Feria Real de Algeciras, uno de los actos más señeros de una fiesta que se va a prolongar durante más de una semana. Bea Díaz.
4: Dos son las citas principales para este sábado: la cabalgata anunciadora de la Feria Real, con 27 carrozas y caramelos para dar y tomar, porque están previstos que se lancen a las calles hasta más de 8.000 kilos. Después del pregón de la cantante Malú anoche, emotivo, recordatorio de su infancia y de las posteriores idas y venidas a esta playa del Rinconcillo, que baña de mar la ciudad, la comitiva real va a recorrer las principales calles de la ciudad a partir de las 7:30 de la tarde, eso sí, con temperaturas altas, pero con algo de viento de levante, que siempre algo alivia. A las 12 en punto de la noche es la otra gran cita, que es cuando se va a encender el alumbrado, y entonces sí, la Feria Real de Algeciras dará comienzo en esta edición del año 2026.
0: Este fin de semana regresa al Teatro de la Maestranza de Sevilla, 13 años después de una nueva producción de Aída, la ópera de Verdi, una obra que aúna el gran espectáculo operístico con la intimidad de las emociones, con 6 funciones. La primera, este sábado, Patricia Arzuaga.
5: La dirección musical corre a cargo de Daniele Calegari, que ya ha dirigido 22 óperas del genio italiano.

0: en la gran marcha triunfal con la que los egipcios celebran su victoria sobre el imperio etíope. Pero Aída es mucho más, una historia que vemos a través de un personaje añadido, Odiseo. Desde un futuro viaja como un funambulista hacia el pasado, lo cuenta Paco Azorín, director de escena.
1: Recordemos que la palabra guerra o exterminio son las palabras que más se repiten en la ópera, con lo cual Odiseo identifica que el pasado de la humanidad está cargado de esa violencia que nos ha traído hasta este lugar en el que estamos hoy.
0: Odiseo también descubre esa historia de amor imposible entre Radamés y Aída.
1: Pero descubre un sentimiento que ya no existe en el futuro, que es el amor capaz de transformar el mundo y capaz de mover montañas.

0: Y en Málaga, Torre del Mar se convierte hoy y mañana en el epicentro de la solidaridad con Imparables contra la ELA. 24 horas ininterrumpidas de actividades deportivas, exhibiciones y conciertos para dar visibilidad a la esclerosis lateral amiotrófica, un clásico que se celebra cada año en la Axarquía, una comarca comprometida y solidaria con esta dolencia que sufren más de un centenar de malagueños. Raquel Ruiz.
1: Una movilización deportiva y ciudadana que convierte a Torre del Mar en el epicentro solidario de la lucha contra la ELA en la provincia. Jesús Pérez Atencia es teniente de alcalde de Torre del Mar.
2: De aquí invitamos a todos los ciudadanos a la participación masiva, incluso aquellos que no participen en pruebas, que vayan también a apoyar y a recibir a todas esas manifestaciones deportivas.
1: Se espera la llegada de participantes desde Rincón de la Victoria, Nerja, Canillas de Aceituno, con un único objetivo: sacarle la lengua a la ELA. Manuel Gutiérrez es concejal de deportes de Vélez Málaga.
3: Tenemos que participar o bien haciendo deporte o haciendo acto de presencia, sobre todo para que se vea esta manifestación y todo lo que vamos a hacer en este fin de semana pues tenga la divulgación correspondiente que tiene, que no es más que entre todos sacarle la lengua a la ELA.
1: Todos los participantes y afectados de ELA conformarán una gran marea rosa. Jorge Montoro es uno de los organizadores.
4: Y el domingo a las 11:30 vamos a formar lo que llamamos la marea rosa. Se van a concentrar personas de diferentes retos. Vamos a llegar al Club Náutico en torno a las 11:30, 11:40... para acompañar a los enfermos de ELA y entrar en meta, y ese va a ser también un momento emotivo.
1: Una marea imbatible y comprometida por una enfermedad degenerativa que todavía no tiene cura.
0: Visitar Cádiz es desde hoy un poco más accesible. Se ha instalado una maqueta del casco histórico en relieve adaptada para personas con capacidades diferentes. Teresa Iribarren.
5: La maqueta, realizada en bronce de forma artesanal, se puede ver y también recorrer con las manos, porque los letreros están en castellano y también en braille para permitir su lectura a las personas ciegas. Dispone de un QR, un código que se puede leer con el teléfono móvil, que remite a la información turística disponible en varios idiomas, también en lenguaje de signos, como ha comprobado la presidenta del Centro Integral de Personas Sordas Albor, Rosalía González, traducida por una intérprete.
6: Con esta maqueta de Cádiz es un día bastante interesante, porque ya con esto es el éxito de que la accesibilidad puede ser conseguida y que todo lo que es para las personas con discapacidad pueden entrar dentro de esa accesibilidad y con lengua de signo para personas ciegas, para todo. Estoy súper contenta de esta iniciativa.
5: La maqueta está diseñada para facilitar su acceso con silla de ruedas. Tiene una leyenda interpretativa en español, en inglés y en braille de los principales puntos turísticos. Y se ha situado junto a la Oficina de Turismo de Canalejas, en Cádiz. Ha sido sufragada con fondos europeos por el Ayuntamiento.
0: Y Córdoba se convierte este fin de semana en la capital mundial del arte jondo con la esperada Noche Blanca del Flamenco 2026. Durante la madrugada de este sábado al domingo, las calles, plazas y monumentos históricos de la ciudad califal se van a transformar en 10 escenarios monumentales al aire libre. Miguel Vallecillo.
7: Esta 17ª edición, marcada por el gran homenaje institucional al eterno maestro Antonio Fernández Fosforito, a quien oímos, va a desplegar más de 8 horas ininterrumpidas de espectáculos flamencos totalmente gratuitos. El gran despliegue cultural arrancará oficialmente a las 10:30 de la noche del sábado en la céntrica Plaza de las Tendillas, con la voz de Manuel Lombo. A partir de ahí, figuras de la talla de María Toledo en el Patio de los Naranjos o María del Mar Moreno en la Calahorra guiarán al público hasta el amanecer. Una cita mágica bajo las estrellas que promete congregar a miles de aficionados en una de las noches más vibrantes del año para Andalucía.

0: A punto de terminar estas noticias de fin de semana, pero antes les vamos a resumir algunas de las cosas que componen la actualidad, de las noticias que componen la actualidad este sábado 20 de junio, coincidiendo con la activación por parte de la EMET de los avisos naranjas por altas temperaturas en Jaén y en Córdoba. Se han declarado dos incendios en estas provincias. En la Carolina, en Jaén, está activo un fuego desde las 12:30 en el paraje Los Guindos. En el lugar trabajan ya más de una veintena de efectivos. El otro incendio se ha declarado a la 1:20 de la tarde en Almodóvar del Río, en Córdoba, concretamente en el paraje Villalobillos. El dispositivo desplegado para sofocar las llamas está compuesto por 6 medios aéreos, 2 camiones autobombas y 5 grupos de bomberos forestales. Vamos a estar muy pendientes de la evolución de estos dos incendios. Recuerden que el riesgo de fuego es muy alto debido a la entrada de una masa sahariana seca y muy cálida en nuestra comunidad. Otra de las noticias de este fin de semana tiene que ver con un auto judicial. El juez Peinado acaba de retirar el pasaporte a Begoña Gómez, a la mujer del presidente del gobierno, y a su secretaria, y ha acordado la apertura de juicio oral. Los detalles de este auto insisten también en que prohíbe salir del territorio nacional a Begoña Gómez y a su secretaria, y les impone comparecencias quincenales en el juzgado. Ya se han producido las primeras reacciones. El Partido Socialista tacha este auto de un escándalo democrático, mientras el ministro de Justicia asegura que quién va a reparar ahora la honorabilidad de estas personas. Por lo demás, como les decimos, estamos viviendo la primera ola de calor del año. Este sábado se espera un día intenso de mucho calor en toda Andalucía. Hoy, mañana, y aviso naranja en las comarcas de Sierra Morena y Condado y Valle del Guadalquivir en Jaén, por temperaturas de hasta 42 grados. También este sábado hay aviso naranja en la Campiña cordobesa. Con estas noticias llegamos a las 3 de la tarde. Les pedimos que continúen en la sintonía de la Radio Pública de Andalucía.
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¿Qué tal, amigos y amigas? Muy buenas tardes, bienvenidos. Jornada de sábado 20 de junio 2026. A partir de ahora hasta las 20 horas, hasta las 8 de la tarde, vamos a estar en ruta, como hacemos habitualmente los fines de semana cuando llega el verano. No ha llegado todavía, pero va a llegar. Estamos muy cerca de que llegue, solo a horas de que aparezca ya la nueva estación. Le vamos a dar la bienvenida con calor, calor extremo y con esa masa de aire sahariano que nos, de la que nos hablaba Luisa Chamorro en el tiempo para la información, ese aire que además pues genera esa sequedad en el ambiente que puede provocar riesgo de incendios. Así que mucha precaución, evidentemente, con las colillas, con lo que tiramos al campo, lo que hacemos en el campo, porque esto repercute, está claro, en la posibilidad de ese incendio. Damos la bienvenida a partir de ahora a nuestros queridos oyentes en ruta en la tarde de este sábado en Canal Sur Radio. Este es el tiempo en el que vamos a dar alguna información relacionada, bueno, pues con el servicio público habitual, empeño continuo de esta casa, siempre desde hace muchos años, desde que se creó la Radio Pública de Andalucía. Bueno, pues en ello estamos también en este sábado con la compañía de la música y en la jornada de hoy, por supuesto, con la realización técnica de mi compañero que nos acompaña también en esta jornada, David García, que se incorpora con nosotros y que va a estar en las próximas horas acompañándonos. Bueno, pues también, evidentemente, con Manolo Gordo a partir de las 6 de la tarde hasta las 8. Y a las 8 comenzará la gran jugada. Hoy, una gran jugada con un objetivo: saber salir de dudas

Esta tarde saldremos de dudas, como decimos, y vamos a conocer cuál será el tercero de los equipos de segunda que van a pasar a la primera división. Bueno, pues esto a partir de las 20 horas, la gran jugada a partir de las 21, el partido de los partidos, como decimos, el partido del ascenso, el que decide ese puesto en la primera división. Y también, pues en la tarde-noche de hoy tenemos Mundial de Fútbol. No sé si te has dado cuenta, ha empezado el Mundial. Ah, que no te has dado cuenta. Pero hombre, a partir de la tarde de hoy está claro que ya, bueno, pues se van a ir dilucidando. La jornada de ayer ya salimos de dudas con algunos, ¿eh? Ya algunos se han clasificado para la siguiente ronda porque ya tienen puntos suficientes. Así que ya hay algunas selecciones que ya han dado el paso definitivo y se han ubicado ya en la siguiente ronda, en 16avos de final. Vamos a repasarlos enseguida. También recordaros que la selección española va a jugar este fin de semana. A ver qué selección vemos después de haber visto el primer partido contra Cabo Verde, a ver qué tal se da esta vez contra Arabia Saudí, que bueno, puede parecer en principio fácil, pero ya vimos lo que nos pasó, ¿eh? Cuidado con el exceso de confianza y lo que pueda devenir, está claro, con creernos que ya está todo hecho, que esto, bueno, pues al final pasa factura. Todavía tendríamos que jugar un tercer partido contra Uruguay, más complicado si cabe aún, así que parecía una fase de grupos fácil, pero empezó torcida la cosa. Lo que ha empezado también a esta hora de la tarde es esa carrera de Brno, del circuito de Brno, en la República Checa, el Gran Premio de la República Checa de motociclismo, donde, bueno, pues acaba de comenzar la carrera al sprint habitual en algunos sábados, no en todos, pero en la mayoría ya casi tenemos carrera al sprint continuamente, y en esta pues acaba de comenzar la carrera al sprint. Acabamos de ver también una caída sin consecuencias, dos caídas sin consecuencias, nada más empezar, bandera amarilla, y bueno, pues Maverick Viñales ha ido al suelo a las primeras de cambio. Recordamos, Diego Moreira también es el segundo piloto que se ha ido al suelo. Acaba de comenzar la carrera, como decimos, primeras vueltas, primeros giros en el circuito de Brno, en el Gran Premio de la República Checa, y atentos a lo que pueda pasar en esta carrera. Como decimos, acaba de comenzar esta carrera al sprint. Mañana será a partir de las 2 de la tarde la carrera de ese Gran Premio de la República Checa. Veremos qué pueden hacer los pilotos, en este caso con Marc Márquez en la carrera, sin Àlex Márquez, que se ha probado en la jornada de ayer, y bueno, no le ha ido del todo bien porque ha decidido no continuar en esta carrera y abandonar el Gran Premio para dedicarse a su recuperación completa. Recordamos que Àlex Márquez sufrió también una grave caída en el inicio de esta temporada, así que todavía está convaleciente. Bueno, pues pendientes de las motos, con una bandera amarilla en pista por las caídas y con las primeras curvas, los primeros giros, las primeras vueltas completas a ese circuito en el motociclismo internacional. Tenemos mucho para comentar con vosotros. Queremos vivir con canciones, con música, este verano eterno, como diría Vanessa Martín.

dejaba. Bueno, pues una de las voces de Andalucía, Vanessa Martín. Genial, desde luego que sí, vozarrón. Y está claro que una de las, pues una de las canciones de una trayectoria en ascenso desde ya hace algún tiempo. Este verano eterno, que nos saludaba también cuando va a llegar este verano. Este 2026, que va a ser como todos, cálido, está claro. Bueno, pues así nos pasamos este sábado 20 de junio, pues nos asomamos a las carreteras y hacemos cuentas claras, como diría otro de los nombres de Andalucía, otro de los andaluces de la música en el presente y ya desde hace algunas décadas. Es el momento para asomarnos a la bonita Almería con las cuentas claras, con una de las canciones de otro ídolo, David Bisbal.

estaba Bisbal, David Bisbal, en la tarde de hoy a las 3 y 13 minutos de la tarde asomamos al motociclismo. Bueno, tenemos la carrera al sprint de la República Checa, del Gran Premio de la República Checa. Hay Ogura, el japonés, que salía a partir desde la pole. Hacía muchos años que un japonés no partía desde la pole en MotoGP. Pues en esta salida desde la pole la perdió nada más salir el semáforo en verde. Y bueno, pues Pecco Bagnaia, el italiano que ha sido bicampeón del mundo, pues se ha colocado en la primera posición y no lo ha dejado desde que comenzara esta carrera. Detrás va Ayogura, precisamente el japonés, y tercero va Marc Márquez, que se está acercando al japonés. Quedan solo 5 vueltas para la conclusión y de momento esos 3 van liderando esta carrera. Después viene Fabio Di Gianantonio, Marco Bezzecchi, el líder del Mundial, y Pedro Acosta, que acaba de caerse y que ha perdido la quinta posición. Qué pena el murciano. Pedro Acosta, que se ha ido al suelo, así que bueno, no va a poder terminar tampoco esta carrera al sprint. Como decimos, en las 3 primeras posiciones, en la primera de ellas, Pecco Bagnaia, el italiano, seguido de Ayogura, el japonés, tercero, Marc Márquez, que parece que se ha restablecido del todo, o al menos está cerca de estar en plenitud de forma, porque a pesar de las operaciones, que ha tenido 2 en una incluso, pues se ha recuperado, se está recuperando y está haciendo las cosas bien. Bueno, vamos viendo el motociclismo y vamos hablando también de Mundial, porque ya tenemos algunas selecciones que han pasado a la siguiente ronda, vamos, que han pasado, que se han clasificado ya automáticamente, falta un partido, pero ya, por ejemplo, hay selecciones que lo tienen claro que van a pasar. Por ejemplo, México, que tiene ya 6 puntos con sus 2 victorias, pues ya está en la segunda ronda. No lo tiene tan claro Corea del Sur, tiene 3 puntos, pero está claro que Chequia y Sudáfrica, bueno, pues de momento con un punto todavía tienen alguna oportunidad, pero lo tienen algo más difícil. Esto en el grupo A. En el grupo B, pues tenemos de momento con 4 puntos a Canadá y a Suiza, a uno de los anfitriones, con 4 puntos ambos, y después Bosnia y Qatar, que tienen un punto. Todavía hay alguna cosa por jugar en este grupo, aunque, bueno, pues lo tienen difícil, está claro, Bosnia y Qatar, así que Canadá y Suiza van a pasar casi con toda seguridad a la siguiente ronda. En el grupo C, Brasil 4 puntos, Marruecos 4 puntos, vaya dos equipazos, y después Escocia tiene 3, Haití tiene ninguno, tiene 0. Bueno, pues como decimos, Brasil y Marruecos con 4 puntos están liderando el grupo. En el grupo de Estados Unidos, en el grupo D, 6 puntos tiene la anfitriona, Estados Unidos, ya está en la siguiente fase, igual que Australia con 3 y Paraguay con 3. Estos son los 3 equipos. Turquía, curiosamente, la formación o el equipo, la selección de Arda Güler, el futbolista del Real Madrid, pues ha quedado apeada de la competición porque no ha conseguido ganar ninguno de los 2 partidos, ha perdido los 2 partidos iniciales, por tanto, bueno, pues queda apeada de la competición, a pesar de que le queda todavía un partido. El resto juega hoy. Alemania, Costa de Marfil, en fin, juegan en esta jornada. Hoy tenemos también jornada a partir de las 7 de la tarde, Países Bajos, Suecia, y a partir de las 22, Alemania, Costa de Marfil. Después, está claro, a las 2 de la madrugada, ya en la jornada de mañana domingo, Ecuador, Curazao, y a partir de las 6 de la mañana, Túnez, Japón. Me ha dicho mi compañero que se quiere levantar para ver el Túnez, Japón. Este a las 6 de la mañana, que no se lo pierde y que está dispuesto a levantarse a esa hora. España, Arabia Saudí, no me negarás que a las 6 de la tarde podemos verlo, ¿eh? La siesta puedes un poquito acortarla un poco, ¿eh? Que tú eres de los que se te va de la mano, que luego te despiertas y no sabes ni dónde estás. Así que a mañana, domingo, tenemos partido a las 6. España, Arabia Saudí, así que tenemos partido de la selección española y a ver qué selección nos espera en la jornada de mañana, si de verdad, bueno, pues demuestra lo que vale o lo que está claro que sabemos que vale, pero no lo que hizo en el primer partido. Vamos a asomarnos de nuevo a la música. Esta es de otro de los supervivientes del género rock. Siguen tocando guitarras, tocando baterías. Bueno, han cambiado las cosas mucho, pero ellos siguen fieles a este sonido. Es el sonido, precisamente, de la banda de Fito y Fitipaldis, como un ataúd.

Bueno, pues ahí estaba Fito y Fitipaldis con su música y ese sonido, el que es tan característico de Fito Cabrales, que nos ha dejado en la tarde de hoy, en este sábado 20 de junio. Bueno, pues como un ataúd, el sonido de Fito y Fitipaldis, y atentos al Mundial. Bueno, os decimos que las grandes se van clasificando, ¿eh? Que aquí no se va quedando ninguna atrás, es decir, las grandes, las que estaban arriba, las casas de apuestas, las que siempre han figurado ahí como las posibles candidatas a ganar el Mundial. Lo hará España mañana. Estaremos ahí entre las demás porque, bueno, incluso Estados Unidos ha hecho un papelón, está haciendo muy buen Mundial y se ha clasificado. Alemania metió 7 en el primer partido y luego, bueno, pues en la jornada de hoy a las 10 juega contra Costa de Marfil. Hombre, Costa de Marfil no es Curaçao, ¿eh? Cuidado que Costa de Marfil es una selección bastante más fuerte. De todas formas, vamos viendo cómo se van clasificando, porque se ha clasificado, pues, ¿qué digo yo? Por ejemplo, Brasil, que está implacable, ¿no? Que también lo está haciendo muy bien. Así que de momento las favoritas siguen ahí. Salvo, vamos a poner en cuarentena selección española y Portugal, ¿no? Que son también dos de las... hombre, Italia no se clasificó, me está diciendo mi compañero. Con Italia, ¿qué pasa? Italia lleva la selección italiana, la pobre bastante lleva. Desapareció, sí, no se clasificó para el Mundial y no es el primero ya, ¿eh? Arrastra una pena, pobrecitos los italianos, con lo bien que han jugado al fútbol siempre. Y me imagino que tendrán una sed y una ansia de volver a un Mundial tremenda. Pues en este lo estarán viendo por televisión, ¿o no? Dirán, mira, pues ni lo miro. Pero bueno, sí, yo creo que sí, hay fútbol, ¿eh? Hay mucho fútbol y hay buenas selecciones, claro que sí. Vaya, pues se ha caído Marc Márquez en las últimas curvas. No va a terminar la carrera al sprint y va cazando ya prácticamente a Pecco Bagnaia y a Ayogura en la primera y segunda posición, y Marc Márquez, bueno, pues se ha ido al suelo. No ha podido terminar la carrera, al final no ha conseguido terminar esa carrera Marc Márquez, y bueno, pues de momento ha ganado en esta carrera, que lo vamos a contar enseguida, Pecco Bagnaia, el italiano, sin duda uno de los también corredores que ha conseguido vencer en algún mundial, y en este caso bicampeón del mundo. Y como decimos, bueno, pues así va a terminar esta carrera de sprint del sábado, donde, bueno, pues hemos visto que también se ha caído Marco Bezzecchi, el líder del Mundial. Bueno, pues en las tres primeras posiciones no se ha caído Marc Márquez, que ha sido un espejismo. Han puesto una imagen de hace tiempo y me he confundido. Pido disculpas. Bueno, pues ha ganado Pecco Bagnaia, seguido de Ayogura, y Marc Márquez en la tercera posición. Así que, bueno, pues las tres primeras posiciones es lo que tiene estar en la radio y estar en otras cosas. Si miras la pantalla y te ponen la caída de Márquez y justo la ves. Bueno, pues no, afortunadamente no se ha caído. Mejor, porque tiene que seguir en esa racha fantástica Marc Márquez. Los tres que van a ocupar ese podio atípico, que siempre se pone a ras de pista en una de las curvas cuando hay una carrera al sprint, en este circuito de Brno en la República Checa. Ha terminado la primera de las citas de las motos este fin de semana. Mañana más. Lo vamos a contar, ¿eh? En Radio Andalucía Motor, a partir de las 10 de la mañana, a las 11 es la carrera de Moto3, donde solo tendremos a un andaluz, a Jesús Ríos. Recordamos que David Muñoz está lesionado, tuvo una fuerte caída y, bueno, pues le deseamos lo mejor al de Brenes, al sevillano de Brenes, David Muñoz, en esa progresión que tiene siempre en lo profesional y en lo físico, que está claro que todavía está convaleciente. Y también, bueno, pues en Moto2, donde tenemos a José Antonio Rueda, actual campeón del mundo de Moto3, y a Daniel o Dani Muñoz, que está, haciendo una temporada bastante, bastante interesante. Como decimos, dos pilotos andaluces en la categoría intermedia. Será mañana a las 12 y cuarto y a las 2 de la tarde, mañana la de la categoría reina, esta de MotoGP. Vamos con la música. Del cielo a mi corazón. Es otro de los nombres propios. Asomamos a la ribera del río Alquivir, hasta Coria del Río, con el sonido de una de las grandes voces de Andalucía, Pastora Soler.

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0: Ahí está con la mano maestra de Alejandro Sanz, No me tires flores. Pues en la tarde de hoy vamos a, en este caso, asomarnos a las carreteras en Andalucía. Vamos a, enseguida, a conocer cuál es la situación del tráfico en Andalucía, con los datos que nos ofrece la Dirección General de Tráfico. Vamos a asomarnos primero a las carreteras, echamos un vistazo y comprobamos las posibles incidencias, que según el mapa de la Dirección General de Tráfico en Andalucía, pues de momento no hay ninguna que podamos o que sea, bueno, interesante para destacar. En Andalucía, afortunadamente, nivel blanco, así que mucha precaución. Únicamente recomendaros precaución y prudencia en la carretera, la sensatez y el sentido común para llegar lo mejor posible. Es que no haya incidencias, que no tengamos que pagarlo de ninguna manera. Y también vamos a comprobar qué dice el tiempo a esta hora y, por supuesto, para las próximas, tanto para hoy, para esta tarde de sábado, como para mañana domingo en Andalucía. Han subido las temperaturas y se nota. Agencia Estatal de Meteorología, Javier Andrés, buenas tardes.
1: Buenas tardes. En los próximos días en Andalucía tendremos temperaturas sofocantes, especialmente en el interior. Se ha emitido un aviso especial por la primera ola de calor del verano que se prolongará desde mañana al miércoles, con temperaturas muy altas, tanto las mínimas como las máximas. Extremen la precaución y protéjanse del calor. Hoy las temperaturas suben, peligro importante por máximas que pueden alcanzar o superar los 40 grados en zonas de Jaén y Córdoba. Hoy con máximas de 40 grados en Córdoba y Jaén, 39 en Sevilla, 38 en Granada, 35 en Almería, 33 en Huelva, 32 en Málaga y 28 en Cádiz. Mañana las temperaturas diurnas siguen subiendo en la mitad este, bajan ligeramente en el extremo oeste y se mantienen en el resto. Peligro importante por máximas que pueden alcanzar o superar mañana los 40 grados, localmente los 42, en zonas de la provincia de Córdoba y Jaén. Mañana con máximas de 40 en Córdoba y Jaén, 39 en Granada y Sevilla. En el principio de la próxima semana las temperaturas pueden continuar subiendo. Las mínimas en la próxima madrugada serán de 26 en Almería, 24 en Jaén y Málaga. Esta tarde se formarán en las sierras nubes de evolución, donde no se descartan chubascos y tormentas dispersas. En ambas jornadas tendremos calima. Es una información de AEMET.
0: Pues tenemos riesgo de incendio aquí en Andalucía, así que hay que extremar la precaución siempre que estemos en contacto, como decimos, con el campo, y porque está claro que tenemos las altas temperaturas que resecan mucho el ambiente, así que hay que tener en cuenta esta cuestión sobre todo, y está claro, en días tan calurosos como este que nos anuncia además la nueva estación, la estación de verano, que ya está aquí, el verano ya llegó, como diría la canción. Quien llega ahora es uno de los que, bueno, es curioso, nos llamó la atención cuando nos dijeron, es lechero, reparte leche por las puertas. Sí, repartía leche, ¿te acuerdas? Botella, bueno, es lo típico, en Inglaterra se reparte la leche puerta a puerta. No sé si seguirá siendo así, pero antiguamente pues era así, ¿no? Lo de que llegara el lechero y te dejara las botellitas de leche a diario. Esto también se hacía aquí, pero aquí se hacía con el cántaro, ¿no? Aquí se hacía venía incluso el que venía, bueno, al principio con el burro y después con el cuatro latas o con el Citroën o con el vehículo que tuviera el repartidor de leche, que iba puerta a puerta repartiendo la leche, que luego la hervían, ¿verdad? Y bueno, pues ¿cómo ha cambiado esto? Pues aquí está, el lechero, que nos trae alguna canción. Sí, sí, se dedicó también a cantar, el lechero Rick Astley. Y esta es una de sus canciones. Es el sonido de uno de los éxitos más sonados desde el Reino Unido. Esto ya en los años entre los 80 y los 90. Never Gonna Give You Up. Recuerdos de la música aquí, en Ruta.

0: Que no sé yo por qué hemos terminado, mi compañero David García y yo, hablando de churros. Que estábamos hablando de gastronomía, hemos terminado hablando de los churros y diciendo dónde están los mejores churros de Andalucía. Que si aquí, que si en Huelva, que si en Jaén, que si en Málaga, que si en Sevilla, que si... Bueno, y al final, bueno, pues en todas partes hay sitios donde te hacen mejor los churros y mejor... Y bueno, en otros donde no, a lo mejor no aciertan tanto. Está claro que hay churros y churros, ¿eh? Cuidado, que eso sí es cierto. Bueno, pues vamos a recoger evidentemente más legado de la música en el pasado, recordando que ya están en el podio Peko Bagnaia, Ai Ogura, el japonés, y Mar Márquez, el compañero de Peko Bagnaia. Los dos de Ducati que han subido al podio y bueno, pues han hecho el podio de esta carrera de sprint en el Gran Premio de la República Checa que se ha disputado hace tan solo unos instantes. Y que tenemos fútbol, los partidos del Mundial en la tarde de hoy, que a partir de las 7 de la tarde, Países Bajos, sí, a la que le ganamos el Mundial en 2010, a Países Bajos, y bueno, Holanda, bueno, se suele decir Holanda, pero es una de las provincias, Países Bajos, a las 7 de la tarde, Países Bajos, Suecia, y a las 10 de la noche, Alemania, Costa de Marfil, a las 2 de la madrugada, ya estaremos el domingo, Ecuador, Curazao, Túnez, Japón, a las 6 de la mañana, y mañana, a las 6 de la tarde, ahí están, los nuestros, la roja, España, Arabia Saudí, a ver qué hacemos. También mañana a partir de las 9 de la noche va a disputarse el Bélgica-Irán, que es otro de los partidos que se disputarán en la jornada de mañana. El siguiente partido de nuestro grupo, el grupo H, Uruguay-Cabo Verde, será el lunes, es decir, a las 12 de la noche. Mañana domingo, cuando acabe el día. Empezando el lunes, pues tendremos ese Uruguay-Cabo Verde. Bueno, se puede ver también, ¿no? Podemos echar un vistazo a los mundiales. ¿Cuántos partidos, Al que no le guste el fútbol o a la que no le guste el fútbol, vaya calvario. Pero bueno, tenemos la posibilidad de ver también unos partiditos buenos a los que nos gusta el fútbol y el deporte. Vamos a asomarnos ahora a el país de los sueños perdidos. Sí, nos quedamos precisamente en ese país. Ay, se me ha venido a la cabeza mi compañero Juan Antonio Jurado con el país de los sueños. Bueno, pues Los sueños perdidos es uno de los éxitos de Manuel Carrasco.
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Bueno, ahí está. Es el cuarto y último concierto en La Cartuja, en Sevilla. Manuel Carrasco, artista que convierte... Bueno, es el primero en hacerlo. Un estadio en su residencia durante 4 días. Cada una dedicada a un álbum diferente. En este caso, todos... Bailar el viento, La Cruz del Mapa, Corazón y Flecha, Pueblo Salvaje. Es el fenómeno Manuel Carrasco, Salvaje desde la raíz. El de hoy está dedicado a Pueblo Salvaje 1 y Pueblo Salvaje 2 y va a contar con más artistas invitados, que son muchos los que ya se han subido al escenario. El sábado 13 comenzó con Viento Salvaje, después La Cruz Salvaje el domingo 14 de junio. El pasado viernes 19, Corazón Salvaje en la jornada de ayer y hoy... Pueblo Salvaje 1 y 2. Así que bueno, pues los conciertos a partir de las 10 de la noche, está claro que un fenómeno de masas donde los haya. El bueno de Manuel Carrasco y bueno, pues ¿qué vamos a decir de Manuel Carrasco? Está claro que tiene muchísimo tirón. Lo hace bien el hombre, canta bien. Además es un artista como la copa de un pino. Dice mi compañero David, que también es de Huelva, que canta salvaje. Está claro. Bueno, pues canta muy bien. Vamos a seguir con los nuestros. Hay mucha gente en Andalucía que canta francamente bien. De hecho, somos referencia, A nivel nacional somos referencia. ¿Quién no ve a un andaluz en un escenario, donde quiera que esté en España? Están los andaluces primero y luego el resto, por supuesto. Pero bueno, aquí hay mucho arte, mucho talento. Y nos quedamos con uno que muestra su talento de esta forma, en forma de boleros. ¡Ay, estás equivocada! Dice Zenet.

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0: empieza justo a las 10 de la mañana y 24 minutos. Mañana, a partir de las 10 y 24 minutos de la mañana, comienza hora peninsular. Bueno, pues según los cálculos del Observatorio Astronómico Nacional, el Instituto Geográfico Nacional, Ministerio de Transportes y Movilidad Sostenible, el verano de 2026. Lo tenemos a la vuelta de la esquina, pero ya tenemos sin duda la primera ola de calor. Está claro que hay que ser prudentes cuando llega el calor porque, bueno, pues es dañino, está claro, y afecta a la salud. Estamos a las puertas, de, como decimos, de la primera ola de calor, según la AEMET, la Agencia Estatal de Meteorología. Y bueno, pues según la Agencia Estatal, mañana comienza esa ola de calor. Sin embargo, hoy ya hay avisos naranja y amarillo en distintos puntos de Andalucía, con temperaturas de hasta 42 grados. Desde la Sociedad Estatal de Médicos está claro que se pide precaución, sobre todo para la población más vulnerable, como los niños y las personas mayores. Andalucía afronta esta primera ola de calor con temperaturas muy altas. Hoy a las 9 de la mañana, por ejemplo, ya hacía 20 grados en Málaga. Hoy y mañana, por aviso naranja en las comarcas de Sierra Morena y el Condado y el Valle del Guadalcacín, el Valle del Guadalquivir de Jaén, por temperaturas de hasta 42 grados. También este sábado, bueno, tenemos aviso naranja en la campiña cordobesa y en estas tres zonas. Se sumará el domingo también la comarca de Cazorla, Segura y Las Villas, con el riesgo, está claro, de incendios. Y lo peor, según la Agencia Estatal de Meteorología, está por llegar. Escuchamos a Juan de Dios del Pino.
1: Pensemos aquí que en Andalucía puede ser el día más duro entre el martes y el miércoles, quizás el lunes también inclusive, ¿no? En el cual, pues en algunos sitios se pueden alcanzar incluso los 44 grados, que serían nivel rojo, ¿no?, en los avisos convencionales.
0: Desde la Asociación Española de Médicos Generales y de Familia hacen especial hincapié en cuidar a los más vulnerables. Escuchamos a Luis Fernández, médico de familia y miembro de esta sociedad.
2: Y quizás una cosa muy, muy importante es el tema de la población vulnerable, ¿no? El tema de gente, de niños, ancianos, residencias, donde hay que hacer incidir de una manera mucho más precisa en el tema de tener cuidado sobre esa hidratación, vigilarla, ser exhaustivo. Y quizás en personas que viven solas, pues intentar ser un poco más continuados a la hora de las visitas para evitar pues complicaciones que puedan tener.
0: Pues está claro la recomendación, bueno, pues hidratarse muy bien, evitar bebidas con cafeína y azúcar, el alcohol, llevar ropa ligera y huir de la exposición directa al sol. Está claro que hay que ser prudentes cuando llega el sol porque un golpe de calor es algo terrible. Nadie lo sabe hasta que no se sufre. Cuando se ha sufrido o padecido, la gente que ha tenido un golpe de calor sabe de lo que estoy hablando. Bueno, pues nos quedamos con Morat. Es una de las canciones que nos aproximan a las 4 de la tarde. 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

Ahí estaba Morat con su música, Quédate. Bueno, No se va, se llama realmente la canción. Bueno, estamos cerca de las 4 de la tarde. Ha ganado Peco Bagnaia la carrera al sprint del Gran Premio de la República Checa y, bueno, pues Marc Márquez ha quedado tercero. Le ha birlado algunos puntos más al líder del Mundial. Se está acercando Marc Márquez. ¿Quién lo iba a pensar después de haber tenido un principio de temporada un poco, bastante complicado con las caídas, las operaciones y demás? Las motos que se animan justo cuando estamos llegando precisamente al ecuador de la temporada. Aunque estos no paran, ¿eh? Aquí en Andalucía sí paramos la competición, pero MotoGP, Fórmula 1 y demás no para durante todo el verano. Están compitiendo. Está claro que no viven aquí en Andalucía. Está claro que están en distintos puntos. Aquí están, por ejemplo, en la República Checa, donde se disputa este fin de semana la carrera este sábado y mañana domingo. Vamos a llegar a las 5 de la tarde, a las 4, perdón, a las 16 horas, a las 4 de la tarde, recordando una de las míticas bandas británicas de los años 70 y 80. Triunfaron gracias sobre todo al sonido del piano. Siempre había un piano en sus canciones. Ain't Nobody But Me es uno de los éxitos que rememoran el tiempo que pasamos junto a inolvidables canciones del proyecto que recuperamos de la música. Seguimos en ruta, mucho cuidado en la carretera en el día de hoy. Nos ponemos al corriente de las noticias de la actualidad de esta jornada a las 4 de la tarde y regresamos enseguida para seguir acompañándote en ruta.

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2: Coincidiendo con la activación por parte de la EMET de los avisos naranjas por altas temperaturas en Jaén y Córdoba, se han declarado dos incendios en estas dos provincias. En la Carolina, en Jaén, está activo un fuego en el paraje Los Guindos. En el lugar trabaja el Infoca con 3 medios aéreos, 3 camiones autobombas, 7 grupos de bomberos forestales, más 2 técnicos de operaciones. El otro incendio se ha declarado en Almodóvar del Río, en Córdoba, en el paraje Villa Lobillos. El dispositivo desplegado para sofocar las llamas está compuesto por 6 medios aéreos, 2 camiones autobombas y 5 grupos de bomberos forestales. Recuerden que el riesgo de fuego es muy alto debido a la entrada de una masa de aire sahariano seco y muy cálido en nuestra comunidad. Y el municipio jienense de Andújar registró ayer tarde la temperatura más alta del país, 39,8 grados. Estamos a las puertas todavía de la primera ola de calor que, según la Agencia Estatal de Meteorología, comienza mañana domingo con aviso naranja en las comarcas de Sierra Morena, El Condado y el Valle del Guadalquivir de Jaén, por temperaturas de hasta 42 grados. También este sábado el aviso es naranja en la campiña cordobesa. A estas tres zonas se suman el domingo la comarca de Cazorla y Segura en Jaén, pero Juan de Dios del Pino, responsable de la EMET en Andalucía, asegura que lo peor está aún por llegar.
3: Pensemos aquí que en Andalucía puede ser el día más duro entre el martes y el miércoles, quizás el lunes también inclusive, ¿no? Del cual, pues en algunos sitios se pueden alcanzar incluso los 44 grados, que serían nivel rojo, ¿no?, en los avisos convencionales.
2: Reacciones a la decisión del juez Peinado de abrir juicio oral a Begoña Gómez, retirarle el pasaporte, prohibirle salir de España, así como obligarle a comparecer cada 15 días en el juzgado. El juez considera que los agentes de las fuerzas de seguridad del Estado, encargados de custodiar a la mujer del presidente del gobierno, pueden colaborar en su fuga, bien por iniciativa propia o siguiendo órdenes de sus superiores. Jupol acaba de pedir al juez que rectifique estas declaraciones que ha calificado de barbaridad. El Palacio de la Moncloa dice que la orden de Peinado contra Begoña Gómez constata la persecución y la obsesión del juez, que solo atiende a motivos políticos. El ministro de la Presidencia y Justicia, Félix Bolaño, ha dicho que es un día nefasto para la justicia y se ha preguntado quién reparará el daño causado, mientras que el titular de Transportes, Óscar Puentes, ha calificado

0: Lo rescató el cuerpo de otro chico ya fallecido. En total eran un grupo de 6 amigos, de los que 3 pudieron salir por su propio pie. Y hoy han comenzado las oposiciones a profesores en Andalucía. Más de 21.300 aspirantes para una de las 5.000 plazas ofertadas en los cuerpos de profesores de secundaria, de música y artes escénicas y especialistas en sectores singulares de la formación profesional. Entre las novedades, la consejera de Educación destaca que por primera vez se van a valorar las competencias digitales.
1: Unas oposiciones que siempre son muy esperadas, en las que esperamos que todo aquel que ha estudiado tenga plaza, y como va a haber quien ha estudiado y no tenga plaza, porque son 5.000 plazas y 21.000 aspirantes, decirle que vamos a seguir convocando oposiciones y que si no este año será otro, pero que al final el que la sigue la consigue, y eso es así.
0: A esta hora tenemos 38 grados en Córdoba, 37 en Sevilla, 36 en Jaén, 35 en Almería y Granada, 33 en Huelva, 30 en Málaga y 27 en Cádiz. Andalucía, son las 4 y 4 minutos de la tarde.
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4: Estamos en ruta, en la segunda hora de En Ruta esta tarde. Bueno, y está hablando ahora mismo Mar Márquez, que ha quedado tercero en el podio de Breno en el Gran Premio de la República Checa. A ver si lo escuchamos, a ver qué dice sobre su recuperación. ¿Lo podemos escuchar? A ver si es posible. Ahí está.
5: Creo que será una carrera larga y de poca gestión, que eso no me gusta por una parte, porque cuando hay gestión tú bien sabes que físicamente pues puedes guardar un poquito más, y aquí el neumático cae poco, así que será a tope de principio a fin.
4: Está hablando con Dani Pedrosa y está hablando, ha utilizado la palabra que más se repite últimamente de Mar Márquez, que es la palabra gestión, porque está gestionando un poco todo, gestionando su regreso, gestionando su recuperación física, gestionando las carreras para no cometer errores y gestionando un poco los tiempos, ¿no?, de recuperación para volver a ser el que ha sido hoy y el que es un verdadero campeón. Así que bueno, pues la palabra gestión la ha incluido en esa respuesta y lo seguimos escuchando.
5: Nada más. Si eso llega, entonces estaré más que contento.
6: Gracias.
4: Bueno, ahí está. Lo despiden los compañeros de Azón, que lo están entrevistando precisamente en esa en ese podio, cuando está claro ya ha terminado esa carrera, el sprint en la que ha robado, ha restado unos cuantos puntos más, menos en este caso, de diferencia entre Marco Bezzecchi, que no ha podido terminar, y él en la carrera por el título de esta temporada. Bueno, vamos a las 4 y 6 minutos a escuchar música. Esta creo que se la sabe la mayoría de nuestra audiencia a esta hora de la tarde. Me da que sí, ¿eh? Es uno de los estribillos más pegadizos de la banda de Coque Maya en la capital de España, llamada Los Ronaldos. Una de sus canciones de éxito, esta que recordamos. No hay manera, que no puedo vivir sin ti.

Los Ronaldos, que así se llamaron, No puedo vivir sin ti, No hay manera, y bueno, se nos va de esta forma la primavera. Bueno, pues se nos va mañana por la mañana, a las 10 y algo de la mañana llega el verano, que ya está anunciado, más que anunciado, y está claro que está presente porque las temperaturas, vaya si han subido. Y bueno, ha sido una primavera inusualmente breve porque comenzó el equinoccio el 20 de marzo y duró pues algo más de 92 días, que va a durar. El 21 de junio nos va a decir adiós. Una estación con fenómenos astronómicos, cambios climáticos, tendencias únicas. Está claro que la primavera es muy especial y es una de las estaciones más bonitas, junto con el otoño. No sé qué pensáis. Mientras, hablando precisamente de esto, es uno de los sonidos de quien le canta toda la primavera y quien deja abrir las ventanas para que entre ese sabor y ese olor único que tiene la primavera, al azahar y a otros muchos olores que tiene este cambio de estación. Bueno, pues ya estamos llegando al verano y se nota en Andalucía. Os damos la bienvenida a quienes no seáis de aquí, está claro, desde la Radio Pública de Andalucía, con uno de los nombres propios de la música andaluza. Nos situamos en Jerez de la Frontera con las músicas y el talento de José Mercé y una de sus canciones, esta que canta precisamente a esta estación que despedimos mañana. La primavera.

Pues como llegó, se va a marchar mañana. Bueno, la primavera, que va siendo historia ya en esta temporada 2026. La primavera de José Mercé, el maestro Mercé que nos acompañó esta tarde. Bueno, esta tarde tenemos un partidazo, ¿eh? Un partidazo donde los haya. El partidazo que va a definir el tercero de los equipos de segunda división que marchan a la primera división esta temporada próxima, junto con el, bueno, pues el Racing de Santander y con el Deportivo de La Coruña. Falta saber si es el Unión Deportiva Almería o lo es el equipo del Málaga. Bueno, pues esta tarde a partir de las 9 lo vamos a contar en vivo, en directo. A partir de las 8 de la tarde empieza la gran jugada. A partir de las 21, a las 9 de la noche, ese partido en el UD Stadium de Almería, Unión Deportiva Almería, Málaga. El partido que define, está claro, el playoff por el ascenso. Es sin duda oportunidad para un andaluz que va a ser de primera división la próxima temporada. Nos quedamos con otra de las voces del recuerdo de la de eternidad, porque sí que lo es, y lo va a ser para siempre. La voz de Frederick Mursala, nacido en Zanzíbar, en Tanzania, aunque británico. Freddie Mercury, Queen.

0: I'm going slightly mad, decía la canción de Queen, Freddie Mercury. Fantástico, el recuerdo para Frederic Bursara. Vamos enseguida a asomarnos a las carreteras andaluzas, a echar un vistazo, a ver que de momento hay nivel blanco en las carreteras y autovías de Andalucía. Se circula con normalidad, mucho cuidado en la carretera si a esta hora vas conduciendo por cualquiera de nuestras vías. Hay que extremar la precaución. En el habitáculo, la temperatura adecuada. Bueno, si hace un poquito de calor siempre puede provocar un poco de sueño, un poco de relax y demás. No es recomendable. Demasiado frío, pues incomoda. Así que la temperatura yo creo que un poco al gusto. Y ahora los coches, pues como traen climatización separada, diferenciada, delante a atrás, derecha a izquierda, bueno, pues podemos poner, según nos apetezca, en el habitáculo, pues un poco de fresco. Que no frío, cuidado. Así que lo mejor para ir a esta hora con las altas temperaturas. Vamos a comprobar también qué dice la meteorología para las próximas horas en Andalucía. Agencia Estatal, Javier Andrés, buenas tardes.
1: Buenas tardes. En los próximos días en Andalucía tendremos temperaturas sofocantes, especialmente en el interior. Se ha emitido un aviso especial por la primera ola de calor del verano que se prolongará desde mañana al miércoles, con temperaturas muy altas, tanto las mínimas como las máximas. Extremen la precaución y protéjanse del calor. Hoy las temperaturas suben. Peligro importante por máximas que pueden alcanzar o superar los 40 grados en zonas de Jaén y Córdoba. Hoy con máximas de 40 grados en Córdoba y Jaén, 39 en Sevilla, 38 en Granada, 35 en Almería, 33 en Huelva, 32 en Málaga y 28 en Cádiz. Mañana las temperaturas diurnas siguen subiendo en la mitad este, bajan ligeramente en el extremo oeste y se mantienen en el resto. Peligro importante por máximas que pueden alcanzar o superar mañana los 40 grados, localmente los 42, en zonas de la provincia de Córdoba y Jaén. Mañana con máximas de 40 en Córdoba y Jaén, 39 en Granada y Sevilla. En el principio de la próxima semana las temperaturas pueden continuar subiendo. Las mínimas en la próxima madrugada serán de 26 en Almería, 24 en Jaén y Málaga. Esta tarde se formarán en las sierras nubes de evolución, donde no se descartan chubascos y tormentas dispersas. En ambas jornadas tendremos calima. Es una información de AEMET.
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0: Tengo, decía Macaco. Bueno, pues tengo calor, está claro. Tenemos calor en Andalucía, vaya si lo notamos, ¿eh? Y ante esta situación, la Junta de Andalucía recomienda extremar la precaución. El consejero Antonio Sanz ha recordado la importancia de una buena hidratación, de evitar esfuerzos en las horas de mayor calor y de cuidar a los más vulnerables. El consejero de Sanidad, Presidencia y Emergencias en funciones, Antonio Sanz, ha recordado que Andalucía mantiene activo hasta el próximo 30 de septiembre el protocolo andaluz de coordinación frente a los efectos de las temperaturas excesivas sobre la salud 2026. Es un dispositivo destinado a reducir el impacto del calor sobre la población y proteger especialmente a los colectivos vulnerables. Lo escuchamos.
1: Queremos reducir el impacto del calor sobre la salud, especialmente en los colectivos más vulnerables, como pueden ser los mayores de 65 años, los enfermos crónicos, las embarazadas, los menores, las personas con trastornos de la memoria, también personas que viven solas, trabajadores y personas sin hogar.
0: Esto ha dicho el consejero Antonio Sanz, que ha destacado también que se trata de un dispositivo basado siempre en la anticipación, en la prevención y en la coordinación entre diferentes consejerías y también con los municipios, con el fin de minimizar los efectos de las altas temperaturas y ofrecer una respuesta coordinada en toda Andalucía. Bueno, pues vamos a seguir con la música para paliar un poquito este efecto de calor que tenemos, sin duda, y que es el anuncio de una nueva ola de calor. Cuando se acumulan varios días, bueno, pues ya se le puede llamar ola. Como una ola nos cantaría Rocío Jurado, la grande. Pero nos cantan desde el corazón estos otros, que suenan ya en la Radio Pública de Andalucía. Rebujitos.

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Dos divas de la música, está claro. Malú y Niña Pastori, enamorada, decían ambas. Y con esta, una de las canciones también de El sonido de la tierra de Andalucía. En Canal Sur Radio, la radio pública de Andalucía, la compañía de En Ruta. Seguimos en esta tarde viajando, buscando, está claro, la mayor de las seguridades, la seguridad vial en Andalucía a esta hora de la tarde. Y con, bueno, pues con músicas de siempre, con canciones inolvidables. Bueno, el Mundial que está ahí, la Copa Mundial de la Federación Internacional, conocida como la Copa Mundial de Fútbol o Copa del Mundo. El Mundial, como le llamamos aquí, que hoy tiene a Países Bajos, Suecia, los protagonistas a partir de las 7. Tendrá Alemania su encuentro frente a Costa de Marfil, ya el segundo, como decimos, a partir de las 10 de la noche. Se van definiendo ya los grupos, Ecuador, Curazao a partir de las 2 de la madrugada, a partir de las 6 de la mañana, Túnez, Japón, y ya pues la jornada de mañana, bueno, está claro que ya a partir de las 12 de la noche es jornada de mañana domingo, Ecuador, Curazao y Túnez, Japón. Bueno, pues recordamos los partidos que se han disputado en las últimas horas, partidos que ya, como decimos, van definiendo el panorama en los distintos grupos. Escocia 0, Marruecos 1, también Brasil 3, Haití 0, Turquía 0, Paraguay 1, queda peada Turquía del Mundial, curiosamente, y bueno, pues son los tres partidos de la jornada de ayer, junto con Estados Unidos 2, Australia 0. Que también dejaron clasificado a Estados Unidos, igual que a México, que venció 1-0 a Corea del Sur. Otro de los anfitriones que se van clasificando. Bueno, pues como decimos, Canadá, que le metió 6 a Qatar, México, que venció a Corea del Sur, y Estados Unidos en 2-0 a Australia, los tres anfitriones donde se disputa el Mundial, que han hecho los deberes y que siguen adelante, en este caso, en este recorrido por el Mundial de Estados Unidos, Canadá y México. Y bueno, pues seguimos recuperando canciones del pasado y buscando sensaciones. Esta es una de ellas, se llaman Blur, y es uno de los grupos británicos de la década de los 90 principalmente. Así comenzaron y así sonaron en su tiempo, y lo recordamos en esta jornada de 20 de junio, el último día de la primavera. 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

Y el compañero que nos ha puesto la canción es precisamente porque estaba, creo que fue del FIFA, ¿puede ser? Sí, sí, bueno, pues si no del FIFA, pues alguno de estos juegos. No recuerdo yo exactamente si es del FIFA, seguro que me dice alguno, no, no es del FIFA, es de... Pero bueno, sí que es verdad que estaba como, bueno, pues soporte musical de uno de los juegos de bueno, disfrutar de estos de fútbol. Bueno, pues asomamos ahora sí, vamos hasta otra de las voces que salieron de Operación Triunfo, de aquellos primeros años de Operación Triunfo, de aquellas primeras ediciones de las que salieron muchos de los cantantes consolidados ya en el día de hoy. Hoy he vuelto a recordar, es una de las canciones de años atrás, de otro de los nombres de la música andaluza, el que recogemos de esa Operación Triunfo del principio, Manu Tenorio.

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A la luz del Lorenzo, al calor del Lorenzo, diría yo, en el día de hoy. Bueno, los delincuentes y Raimundo Amador unidos, desde luego andaluces, en este caso Sevilla y Jerez, en un proyecto este que, bueno, hemos retrocedido buscando la música andaluza. Bueno, vamos a echar un vistazo a los termómetros, que está el mercurio que se sale. 36,9 en Valverde del Camino, en la provincia de Huelva, casi 37. Tenemos también en Cádiz capital 28. Justo 28 grados a esta hora. Bueno, vamos hasta Grazalema. Tenemos ahora mismo 32,4 grados. Vamos a asomarnos también a Málaga, al centro, justo a esta hora. Bueno, en Málaga centro pues tenemos rondando pesos los 27-28 grados. Asomamos también a la provincia de Granada. 35,8 tenemos en la base aérea en Granada. Vamos a otro punto de la geografía, en este caso el Parque Nacional de Sierra Nevada en Granada, que tiene también 32,3 grados a esta hora de la tarde. En Huerca Lovera, en la provincia de Almería, tenemos ahora mismo 35,8 grados. Vamos a asomarnos a Jaén justo a esta hora. En Jaén capital tenemos casi 38 grados, 37,4. En Córdoba, en el embalse de Guadanuño, tenemos ahora mismo pues 37,3. Y en la provincia de Sevilla, vamos a asomarnos hasta el aeropuerto en Sevilla, 38,7 grados de temperatura a esta hora. En Alosno también, en la provincia de Huelva, la misma temperatura, 37,8. Bueno, pues estamos rozando los 40 grados a esta hora. Hay que protegerse del sol directo a esta hora de la tarde. Todavía sigue siendo un sol intenso. 12 minutos para que sean las 5 de la tarde en Canal Sur Radio. En el sábado 20 de junio seguimos en ruta, y en ese camino es uno de los éxitos precisamente de otro de los nombres de la música internacional. Ese camino es uno de los títulos de otra de las damas de la música latina, con ese acordeón continuo con el que nos acompaña en sus canciones. Es el sonido de Julieta Venegas desde tierras mexicanas, con un México sobresaliente en el Mundial, con este Ese Camino.

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3: Bueno, este es uno de los éxitos de la historia de un grupo que va a actuar en Andalucía este verano durante el Festival Starlight en Marbella, en Málaga. La legendaria banda de funk y soul que nos dejará el jueves 23 de julio su concierto en el auditorio a las 22 horas.

La música de Cool and the Gang, esta la bailaba también mi compañero Dani en el tiempo pasado, ¿no? Dani Piñero la bailaba, yo lo veía, y bailaba bien, ¿eh? Y bailaba bien. Sigue bailando, tiene estilo, ¿eh? Cuando va por los pasillos aquí también de vez en cuando se marca un baile de Cool and the Gang o de lo que sea, le da igual, los rebujitos, lo que haya. Bueno, pues ahí estamos con la música, con clásicos inolvidables y con algunas de las canciones de tiempo pasado que nos hacen revivir sensaciones. ¿Cuántos años lleva Cool and the Gang, ¿eh? En el mundo de la música? Pues siguen subiéndose a escenarios. Lo hemos comentado, van a estar también en ese festival que tiene su cita el 23 de julio a las 22 en el auditorio, es Festival Starlight Occident de Marbella, donde la legendaria banda de funk y de soul sigue en directo y ofrecerá su concierto. Bueno, pues vamos a llegar a las 5 de la tarde, enseguida las noticias, la actualidad de esta jornada y enseguida continuamos aquí en ruta. Antes la señal, se llama Juan Esteban Aristizábal, es colombiano, reside en Estados Unidos y esta es su música, este es uno de sus éxitos, La Señal, Juanes.

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2: Una veintena de efectivos trabajan por tierra y aire para sofocar el incendio forestal en el paraje de Los Guindos, en La Carolina, en Jaén. El Infoca ha movilizado un total de 3 medios aéreos, un helicóptero y 2 aviones anfibios ligeros. Entre los medios terrestres desplegados se encuentran 7 grupos de bomberos forestales, 2 técnicos de operaciones, un agente medioambiental y 3 vehículos autobomba. El otro incendio, del que seguimos pendiente, se ha declarado en Almodóvar del Río, en la provincia de Córdoba, en el paraje de Villalobillos. El dispositivo desplegado para sofocar las llamas está compuesto por 6 medios aéreos, 2 camiones autobomba y 5 grupos de bomberos forestales. Y Begoña Gómez, la esposa del presidente del gobierno, presentará un recurso contra las medidas cautelares que le ha impuesto el juez Juan Carlos Peinado a la hora de enviarla a juicio por 4 delitos: tráfico de influencias, corrupción en los negocios en el sector privado entre particulares, apropiación indebida y malversación de caudales públicos. Peinado también impone como medidas cautelares la retirada del pasaporte, le prohíbe salir de España y la obliga a comparecer ante el juzgado cada 15 días. Todas estas últimas medidas serán recurridas por la defensa de Begoña Gómez. Y el Colegio Fernando Feliu de la localidad sevillana de Gerena, donde trabaja como maestra la madre de Ángela, la joven de 20 años asesinada por su padre, que después se suicidó, ha suspendido todas sus actividades en señal de respeto y solidaridad. En un comunicado firmado por el director del centro, el colegio muestra su profundo dolor y consternación por el trágico suceso. La investigación del crimen está pendiente todavía de las autopsias y de la declaración de la madre. Gerena vive hoy su primer día de luto oficial. Y el presidente del Parlamento andaluz, Jesús Aguirre, comienza esta semana la ronda de consultas con los grupos parlamentarios para proponer un candidato a la investidura como presidente de la Junta de Andalucía. Las reuniones con los grupos tendrán lugar el martes y el miércoles, y de estos encuentros saldrá el nombre de quien presida el gobierno andaluz. Si hay acuerdo entre el PP y Vox, el candidato será el popular Juanma Moreno, quien ya ha adelantado que el programa de gobierno busca interés general, poniendo el foco en las políticas sociales.
3: Con la mirada puesta en la calidad de los servicios y también en las políticas sociales que vamos a seguir haciendo para que nadie se quede atrás. Y lo haremos contando con todo. Así que fíjense si les he anunciado cosas y qué buenas van a ser, casi seguro.
2: Irán ha anunciado el cierre del estrecho de Hormuz por los ataques de Israel al sur del Líbano. Por el estrecho circula el 20% del petróleo y del gas que se consume en todo el mundo. El nuevo cierre del estrecho de Hormuz se produce casi una semana después de que Irán y Estados Unidos alcanzaran un acuerdo provisional para poner fin a la guerra en todos los frentes, incluido el Líbano, mientras continúan las reuniones preparatorias para posibles negociaciones entre Estados Unidos e Irán.

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10: Abrimos la tercera hora de En Ruta esta tarde, jornada del 20 de junio. Se nos va la primavera, mañana por la mañana, a las 10 y algo de la mañana. Adiós a la primavera, hola al verano, aunque yo creo que el verano ya está aquí desde hace tiempo, desde hace algunos días. Así que, bueno, pues esta semana pues parece que se afianza, si cabe más, ese que va a ser el verano, ya el verano verdadero, el verano auténtico. Bueno, ya tenemos la primera ola de calor del verano, ¿eh? Se nota. Ya estamos saliendo, estamos casi en 40 grados en muchos puntos de Andalucía. Estamos rozando ya los 38, 39 grados. Así que se nota que está subiendo la temperatura. Este sábado 20 de junio le vamos a decir adiós por lo alto de los termómetros a la primavera. Y nos quedamos con la música para abrir nueva hora. Os recordamos, a partir de las 8 comienza la gran jugada de Canal Sur Radio. Hasta las 6 estaré yo acompañándoos. A partir de las 6 lo hará Manolo Gordo, mi compañero, con más música y servicio público. Y por supuesto a las 8 de la tarde la gran jugada, que arrancará sobre todo mirando a esa cita sin duda ineludible, esta jornada, ese partidazo que hay en el UD Stadium en Almería, partido Unión Deportiva Almería-Málaga, el partido definitivo de la final del playoff por el ascenso para ocupar esa tercera plaza, la que queda vacante en la primera división para un equipo andaluz. O el Málaga o el Almería, o el Almería o el Málaga. Deseamos la suerte, por supuesto, a los dos. Por cierto que, bueno, pues en ese duelo final de ese playoff por el ascenso, los alcaldes, la alcaldesa de Almería, María del Mar Vázquez, y el alcalde de Málaga, Francisco de la Torre, han dado una verdadera lección de sana rivalidad, enseñándole un poco a los aficionados cómo hay que hacerlo, cómo hay que afrontar esto, tanto si se pierde como si se gana, y hay que estar muy por encima, con educación y con estilo, y por supuesto con respeto siempre. Así que bueno, pues somos andaluces y al fin y al cabo, bueno, pues está claro que solo puede pasar uno, pero hay que vivirlo con deportividad, lo que sea que quiera que ocurra, vamos a vivirlo con deportividad y a pasar un buen rato, que es lo que consiste, para eso se va al fútbol, para eso se disfruta de este deporte. Hoy tenemos el fútbol local, el fútbol andaluz y, por supuesto, después tendremos el internacional. El fútbol, a partir de las 7 de la tarde, ya comenzarán los partidos en el Mundial 2026, en el que ya vamos viendo cómo se van definiendo los grupos. Hoy decimos, como tenemos a partir de las 7 de la tarde, tenemos el primero de los partidos, Países Bajos, Suecia, y después a las 10 de la noche, Alemania, Costa de Marfil. Luego llegan los de la madrugada. A partir de las 2 de la madrugada, Ecuador, Curazao, y a partir de las 6 de la mañana, que este sí lo va a ver Dani Piñero, el partido Túnez-Japón, a las 6 de la mañana, para quien se levante tempranito, para quien no quiera acostarse, que también los hay. Nos quedamos con el sonido de nuevo de estos bolerazos que vienen desde Málaga, con la sal de la Costa del Sol, de la capital de la Costa del Sol, Zenet, y este es Fue por casualidad.

Gente de Málaga, como Zenet, a gente de Almería, como Bisbal, que esta tarde se van a ver las caras, en este caso Almería y Málaga, en la final de esa final del playoff, esta tarde ya el partido definitivo, después del empate en la ida en la Rosaleda. Bueno, pues dejaron atrás a la Unión Deportiva Las Palmas, dejaron también al Castellón y han sido capaces de llegar vivos a este último partido, así que interesante la tarde hoy en lo futbolístico, con esta cita andaluza en la que vamos a disfrutar, con la que disfrutaremos en la compañía de la gran jugada con Jesús Márquez y el equipo de la gran jugada a partir de las 8, las 20 horas, a las 5 y 11, ahora mismo. Volvemos la mirada de nuevo a la música y nos relajamos, como decía este hombre. Relax, Take It Easy, es uno de los éxitos también de este, bueno, hasta hace unos años, desconocido cantante en falsete de lo más peculiar y curioso, que recibe muchos premios gracias a este tono. Mika.

0: mejor momento, dice Pablo López, este Málaga. Bueno, pues puede ser el momento del Málaga o el momento de la Almería, de la Unión Deportiva Almería, que en uno de estos va a ser el representante andaluz en Primera División, uno más que habrá que sumar a Betis y Sevilla la próxima temporada. Bueno, pues los alcaldes, decía la alcaldesa de Almería, María del Mar Vázquez, el alcalde de Málaga, Francisco de la Torre, que dieron pues una lección de cómo hay que comportarse y con esos mensajes de aliento para animar a la afición a pasárselo bien, a disfrutar, pero siempre desde el buen talante.
1: Con ilusión y con emoción de cara a mañana.
2: Es un orgullo para todos que dos equipos andaluces sean los que están disputando esa plaza en primera.
1: Deseo de que eso sirva para unirnos más.
2: Como tenemos dos aficiones de primera, dos equipos de primera, seguro que mañana va a transcurrir todo con ilusión, con responsabilidad y con respeto.
1: El que gane va a estar en primera deseando y esperando que suba pronto el otro equipo.
0: Claro que sí. Bueno, pues esto es lo que dijeron en el día de ayer los dos alcaldes, alcaldesa de Almería y alcalde de Málaga. Y bueno, pues animamos a las aficiones a disfrutar de una tarde de fútbol, de deportividad, de está claro, de andalucismo en el fútbol y, por supuesto, de sentimiento patrio, es lógico, de cada una de sus ciudades y de sus colores, pero siempre desde el sentido común. Bueno, vamos con la música. Esta música que dicen los jóvenes que es la música del TikTok, pero bueno, esta música no es del TikTok. Esta música habrá sonado en el TikTok, pero esto es música de hace ya unos años. Este, por ejemplo, es uno de los títulos que sí, que suenan algunos vídeos, pero que no tiene nada que ver con el presente, que esto es música de hace años, Noruega, de Oslo, cuando Morten Harket y compañía hicieron del grupo AHA éxito internacional, con títulos como este Take On Me, que no es nuevo, que no. Que aunque aparezca por ahí en los vídeos del TikTok, que no es nuevo esto, ni mucho menos. Bueno, pues hay que mirar de vez en cuando la música del pasado para enterarnos de que existió y se hacía con instrumentos, cuidado.

No, la verdad es que no podemos. No podemos entrar en si la música de antes era mejor, no era mejor, si, bueno, pues si la música que se hace ahora no tiene los méritos que corresponden y demás. Esto ya es discutible, ¿eh? Los músicos son los que tienen que hablar de esto, ¿eh? Los que hacen música, que los hay hoy en día, ¿no? Bueno, pues ellos son los que saben qué está bien hecho, qué no está bien hecho, cómo se hace, la dificultad que tiene y lo demás. Bueno, en la música actual, bueno, pues hay gente que lo hace francamente bien y hay de todo. Bueno, es cuestión de gustos. Sí que es cierto que antiguamente pues había mucha música más artesana, todo se ha dicho, ¿no? Eran músicos más artesanos, todo más elaborado. Vamos a quedarnos con el sonido de la voz de una de las féminas, una de las voces femeninas de Las Flores, precisamente, Rosario, que le puso también versión a una de las canciones de Santiago Userón, el líder de Radio Futura hace algunos años, cuando no le gustaba ver su nombre dentro del corazón de tiza.

0: Y el coraje que da, ¿eh? Que tienes la pared pintadita, toda recién pintada, y que venga alguien y te pinte un corazón de tiza o lo que sea. Bueno, pues este es el sonido de Rosario. Rosario Flores, corazón de tiza de Santiago Serón a Rosario Flores. Bueno, vamos a comprobar cómo están las carreteras. A esta hora la situación es normal, es nivel blanco el que hay. Según los datos de la Dirección General de Tráfico, no hay ninguna incidencia en las carreteras y autovías en Andalucía a esta hora de la tarde. O sea que se circula sin problemas. Vamos a comprobar también qué dice la meteorología para las próximas horas. Agencia Estatal, Javier Andrés, buenas tardes.
1: Buenas tardes. En los próximos días en Andalucía tendremos temperaturas sofocantes, especialmente en el interior. Se ha emitido un aviso especial por la primera ola de calor del verano que se prolongará desde mañana al miércoles, con temperaturas muy altas, tanto las mínimas como las máximas. Extremen la precaución y protéjanse del calor. Hoy las temperaturas suben. Peligro importante por máximo que pueden alcanzar o superar los 40 grados en zonas de Jaén y Córdoba. Hoy con máximas de 40 grados en Córdoba y Jaén, 39 en Sevilla, 38 en Granada, 35 en Almería, 33 en Huelva, 32 en Málaga y 28 en Cádiz. Mañana las temperaturas diurnas siguen subiendo en la mitad este, bajan ligeramente en el extremo oeste y se mantienen en el resto. Peligro importante por máximas que pueden alcanzar o superar mañana los 40 grados, localmente los 42, en zonas de la provincia de Córdoba y Jaén. Mañana con máximas de 40 en Córdoba y Jaén, 39 en Granada y Sevilla. En el principio de la próxima semana las temperaturas pueden continuar subiendo. Las mínimas en la próxima madrugada serán de 26 en Almería, 24 en Jaén y Málaga. Esta tarde se formarán en las sierras nubes de evolución, donde no se descartan chubascos y tormentas dispersas. En ambas jornadas tendremos calima. Es una información de AEMET.
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Bueno, pues una de las canciones de Rozalén, la manchega que nos ha dejado sus músicas también esta tarde, las 5:34 de la tarde. Recordaros, hoy tenemos Mundial, con algunas selecciones ya más cerca de... Bueno, ya algunas se han clasificado para la siguiente fase por los méritos propios, por haber ganado los dos primeros partidos. Así que, bueno, pues ya tenemos algunas que van sumándose a esa zona de 16avos de final. Hoy tenemos a partir de las 7 de la tarde el primero de los partidos, Grupo F, Países Bajos, Suecia, a las 10 de la noche, 22 horas, Alemania recibe a Costa de Marfil. Este será un partido más complicado para Alemania, que el primero, bueno, fue de paseo, ¿eh? Con Curazao le metió 7. Y ahora tenemos, bueno, pues tenemos dos partidos interesantes, como decimos, para esta tarde. Y luego a partir de la medianoche, pues a partir de las 2 de la madrugada, Ecuador-Curazao. Y a partir de las 6 de la madrugada, Túnez, Japón. Mañana a las 6 de la tarde, 18 horas, España, Arabia Saudí. Y a las 21, Bélgica, Irán. Lo contaremos también en la gran jugada mañana, el partido de la selección española, en el que, bueno, yo creo que ya sí nos la jugamos, ¿eh? Ya no podemos de nuevo tener otro... Bueno, otro desliz, llamémosle así, otro exceso de confianza. Vamos a la música del pasado, una canción que ha tenido muchas versiones, entre ellas la peculiar, que vamos a escuchar, versión española, esta, que nos acerca Pitingo en versión, aquel clásico de Fontella Bass, creo, si no recuerdo mal, era año 1965, Rescue Me.

Un clásico, Rescue Me con Pitingo. La versión está claro, muy a la manera y al estilo de Pitingo. Bueno, vamos a hablar de voces soul. Ya que hemos asomado a este género, pues vamos a recordar una voz soul. Año 2002, cuando nos representó en la que fue la versión, o sea, la edición, diría mejor. La edición más concurrida, con más seguida, más seguimiento en todas las que se han disputado del Festival de Eurovisión. Bueno, pues estuvo en la primera edición de Operación Triunfo, pero nos dejó precisamente también una voz soul fantástica. Aquel éxito llegó a la séptima posición en Eurovisión aquel año. Bueno, como decimos, fue el más seguido desde que se tienen cifras y números de esa edición, de ese Festival de Eurovisión en el que este año no hemos estado, no ha estado nuestro país. Bueno, pues nos presentó en Eurovisión año 2002 y posteriormente nos ha dejado su voz, la voz de Rosa de España, la voz soul, con canciones como La luz de la luna, en el recuerdo desde Granada, es Rosa López.

Preciosa voz, la de Rosa, sigue estando absolutamente deslumbrante con el paso de los años. Bueno, pues este es A la luz de la luna, uno de los éxitos de Rosa, Rosa de España, que nos dejó en un séptimo puesto en el Festival de Eurovisión, en la edición más seguida y, bueno, evidentemente más vista de todas las ediciones aquí en nuestro país. Vamos a seguir buscando referencias musicales y, por supuesto, recordaros que tenemos el partido de los partidos a partir de las 21 horas a las 9 de la noche, el partido Unión Deportiva Almería-Málaga. Este es el final de la final. Y en este caso, bueno, pues ya sí que es verdad que esta tarde se va a decidir cuál de los dos equipos andaluces será de primera división la próxima temporada. Está claro que los dos, por méritos propios, deberían de estar, pero de momento solo va a poder pasar uno. Así que vamos a contarlo todo a partir de las 20 horas en la gran jugada, a partir de las 21 en directo desde el UD Stadium de Almería. Vamos a seguir buscando músicas, está claro, y nos asomamos hasta una de las voces de referencia en el mercado internacional, porque lo es desde tierras catalanas, pero con raíces muy andaluzas. Este es uno de los éxitos de Rosalía, La Perla.

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12: Seguimos en ruta esta jornada de sábado 20 de junio. Estaremos hasta las 20 horas en ruta con Manolo Gordo en unos minutos, que se va a incorporar con nosotros para contarnos también muchas historias de música y de servicio público en esta jornada, jornada del 20 de junio, como decimos, el último día de la primavera, mañana a primera hora de la mañana sobre las 10 y algo, ya estamos en verano. Vamos a recordar, ¿tenía barba? Barba blanca, siempre la tuvo blanca, y este es el recuerdo para una de las canciones de las que nos recuerdan precisamente una época en la que llegó el country a nuestro país, a las listas de éxito de nuestro país. Se llamó Kenny Rogers y fue muy famoso en aquellos años 70 y 80. Una de sus mejores canciones, The Gambler. 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

0: de Gambler. Bueno, pues uno de los rompecorazones del género country que popularizó ese estilo, que no era habitual, y verlo, está claro, en las listas de éxito de nuestro país en aquel tiempo, pues nos sorprendió a todos y nos dejó compañía musical con este jugador de Gambler. Bueno, pues vamos a seguir con éxitos de la música. Vamos a progresar, en este caso, buscando referencias nacionales con nombres propios. Este es Melendi, con una de sus canciones con la que vamos acercándonos a las 6 de la tarde. Tocado y hundido es uno de los éxitos precisamente de ese mercado. Alterna el pop y la rumba Melendi en sus canciones y este es uno de sus éxitos más sonados. Melendi.
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Melendi le puso música también a la tarde en Canal Sur Radio a este tiempo de En Ruta, en la ruta que hacemos cada fin de semana del verano. Bueno, pues hoy recordamos, vamos a desear mucha, mucha suerte, toda la suerte del mundo al Málaga, a los malaguistas, a su afición, y vamos a desear la misma suerte a la Unión Deportiva Almería, a los seguidores de la Almería, está claro, para que, bueno, se pueda conseguir el objetivo. Hay que dejar a alguien atrás, tiene que ganar uno esta tarde a partir de las 9, lo contaremos en la gran jugada, la final del playoff, ya el último partido, partido de vuelta en el Lude Stadium, la final del playoff de ascenso a la primera división. Veremos qué equipo andaluz juega en primera división la próxima temporada. Vamos a salir de dudas hoy. Además, tenemos partidos del Mundial, como decimos esta tarde. También partidos que se van a disputar a las 7, el Países Bajos, Suecia, y a las 10 de la noche, Alemania, Costa de Marfil. Ya en la madrugada, a las 2, Ecuador, Curazao, y a las 6 de la mañana de la madrugada, Túnez, Japón. Os dejo en buenas manos, como no lo gordo, que lo paséis bien. Buena tarde. Seguimos en ruta en esta jornada hasta las 20, 8 de la tarde, en la que estaremos ya en la gran jugada para vivir todo el deporte, por supuesto, a partir de esa hora. Enseguida estamos en las 6 de la tarde, nos ponemos al corriente de la actualidad, las noticias en este sábado 20 de junio, servicios informativos de Canal Sur Radio y Radio Andalucía Información. Buen sábado, ahora, como no lo recuerdo.

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2: Bien pendientes de los dos incendios forestales que hay a esta hora en Andalucía, el primero de ellos en el paraje de Villalobillos, en Almodóvar del Río, en Córdoba, donde trabajan 6 medios aéreos, 2 camiones autobombas y 5 grupos de bomberos forestales. Y el segundo en el paraje de Los Guindos, en La Carolina, en Jaén, donde están actuando 3 medios aéreos, 7 grupos de bomberos forestales con 3 vehículos autobombas. Y los sindicatos policiales JUPOL, Sindicato Unificado de Policía y Confederación Española de Policía han criticado al juez Juan Carlos Peinado por argumentar en el auto en el que envía a juicio a Begoña Gómez que los agentes de los cuerpos y fuerzas de seguridad del Estado que forman parte de su escolta podrían facilitar su fuga. El portavoz de JUPOL, Iván Domínguez, ha dicho que resulta una auténtica barbaridad sugerir que miembros de la Policía Nacional y en particular los agentes adscritos a la seguridad de la presidencia del Gobierno pudieran colaborar en una hipotética fuga o en cualquier actuación encaminada a sustraer a una persona de la acción de la justicia, por lo que exigen al juez una rectificación inmediata.
3: Los policías nacionales, incluidos los miembros de la escolta de presidencia del Gobierno, por encima de todo, somos agentes de la autoridad y entre nuestras obligaciones se encuentran cumplir y hacer cumplir la ley. Por todo ello, insinuar eso que ha hecho, en este caso el juez de instrucción Peinado, en una resolución judicial nos parece una auténtica barbaridad y un ataque a la Policía Nacional.
2: El consejero de Salud ha criticado con dureza esta mañana la actitud de la ministra de Sanidad, a la que acusa de indiferencia ante el conflicto de los médicos, que han realizado 6 convocatorias de huelga en los últimos 5 meses contra el Estatuto Marco que les quiere imponer el Gobierno central. Por esto, Antonio Sanz pide que la ministra Mónica García sea destituida.
4: Estamos ante una auténtica pirómana política de la sanidad pública, que está más centrada en su candidatura a las elecciones que en buscar soluciones al conflicto con los médicos. En el curso que ahora termina no ha tenido, fíjense, ni un segundo para dialogar y alcanzar un acuerdo que haya evitado las 6 huelgas de médicos encadenadas contra el Estatuto Marco del Gobierno de Sánchez.
2: El consejero afirma que esas 6 huelgas de médicos contra el Gobierno desde el mes de diciembre han anulado 1,5 millones de actos sanitarios en Andalucía. Y hoy es el Día Mundial de las Personas Refugiadas. Andalucía ha superado en 2025 las 200.000 solicitudes de asilo, la segunda comunidad con más peticiones por detrás de Madrid. El Centro Superior de Investigaciones Científicas reivindica hoy cuidar a todas las personas, vengan, dicen, del país que vengan y tengan la edad que tenga, incluso cuando la actualidad política pone en cuestión la realidad demográfica de España. Lo ha dicho Julio Pérez Díaz, demógrafo del Centro Superior de Investigaciones Científicas, en una entrevista aquí en esta casa, en Canal Sur Radio.
5: No empecemos a dejar de cuidar a las personas porque son mayores, porque son inmigrantes o porque son de una etnia o de una religión. Hay que, como Estado y como administraciones, seguir.
2: A esta hora tenemos 39 grados en Córdoba, 38 en Sevilla, 37 en Jaén, 36 en Granada y Almería, 32 en Huelva, 30 en Málaga y 28 en Cádiz. Andalucía, son las 6:03 de la tarde.
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9: Seis y siete minutos de la tarde, hemos disfrutado de tres maravillosas horas junto a Pedro Sánchez y ahora pues nosotros vamos a estar hasta las 8, el momento en el que llegará la gran jugada de Canal Sur Radio con Jesús Márquez, desplazado a Almería para vivir in situ junto a los compañeros la emoción de este partido. Qué pena que solo pueda subir uno, qué lástima no haber hecho los deberes. Ay, de otra manera, y que hubieran sido ya los dos que estaban arriba, que estuvieran en primera y que hubiera otros dos equipos andaluces jugándose hoy el ascenso. Y que tuviéramos tres, pero bueno, cosas de la vida. Pues Dani Piñero y David García nos acompañan. Nosotros vamos a estar hasta las 8, como decía, atentos a cuanto nos aporte de información la Dirección General de Tráfico. Y de momento lo más destacado es que hay un carril, una carretera que se ve afectada en la Carolina por un incendio, concretamente la 6100, la JA 6100, entre el kilómetro 6 y el 7. Se puede transitar, pero con mucha precaución. Ese incendio que se ha provocado dificulta la visibilidad y, por lo tanto, hay que tener muchísima precaución. Y hacer caso a las señales y a los paneles informativos. Es lo más destacado a esta hora. Incendio en la J6100 y transitable con precaución a la altura de la Carolina en Jaén entre el kilómetro 6 y el 7.

Aquí estamos para compartir, para disfrutar y para conocer cada historia. Hablando de cada historia, vaya la que tienen formada Presuntos Implicados, un grupo que ya pues dejó el mundo de la música, pero bueno, ha habido algunas denuncias. Mi querida Lidia, que era la voz que sustituyó a Sole Jiménez, ha plasmado alguna denuncia y Nacho Mañó ha respondido, que si la familia, que si tal, que si cual, que... Pero es que Sole Jiménez lo que ha hecho es apoyar las declaraciones de Lidia y, bueno, decir que le recordaba otras situaciones vividas de las que no iba a hablar, pero lo dejaba caer. Tiro la piedra y escondo la mano. O sea que la cosa está como para decir, se vuelven a reunir Presuntos Implicados y nos van a ofrecer una serie de conciertos. ¡Madre mía! ¡Ay, Dios mío! No aprendemos. Pero al menos nos dejaron grandes canciones y la voz de Sole Jiménez la recordamos con este Cada Historia. Y es que aquí tiene que haber cada historia que no se cuenta.

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1: Salvo ese incendio del que hemos hablado, que está provocando que la circulación sea posible, aunque con muchísima precaución, en la J6100, entre el kilómetros 6 y 7, a la altura de la Carolina, la normalidad es la nota dominante en nuestras carreteras. Sí tenemos que señalar que en la S30 se produce un estrechamiento de carril en el punto kilométrico 5.4, porque hay un vehículo detenido que no está, bueno, que está provocando eso, ese estrechamiento del carril. Así que mucha precaución. Pues hemos hablado de Lidia, hemos hablado de Sole Jiménez, y yo a Lidia la adoro, es una mujer maravillosa. Y bueno, obviamente hay que escuchar a todas las partes, pero yo le muestro todo mi apoyo. Y claro, el que Sole Jiménez haya dicho le doy mi apoyo y me recuerda a épocas pasadas, algo tiene el agua cuando lo bendicen. En fin, quiero recordar a mi queridísima Lidia con un tema que le compuso David Summers y que suena muy, pero que muy bien. Y es que, hombre, uno dicen que lo importante no es ser el primer amor de una persona, sino el último, porque ya ese es para toda la vida. Pero lo importante es enamorarse cada día de esa persona. No, ya me enamoro y ya está, ya lo tengo todo, ya me relajo. Y no enamorarse una vez, sino 100 veces al día.

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1: Hasta las 8 de la tarde estamos contigo en ruta para acompañarte en tu viaje, en tu trabajo, en tu piscina, en tu playa, en tu ratito de ocio, en tu rato de merienda, de lectura, de paseo, de, en fin, de lo que quieras hacer y estés haciendo en la cocina, sentado en el sofá, yo qué sé, limpiando el cuarto de baño, vaya usted a saber, miles de cosas que se pueden hacer escuchando la radio. Siempre digo que la radio es el medio que tiene esa magia y esa facilidad que nos permite hacer cualquier otra cosa sin tener que distraernos, sin tener que centrar la vista. Yo, para leer un periódico, tengo que abrir el periódico, mirar tal, para ver una noticia o un programa de televisión, tengo que sentarme o ponerme delante del aparato y contemplar. Dejo de hacer, no puedo estar viéndolo una cosa y como, por ejemplo, como hace una receta de cocina, nuestro querido Enrique Sánchez, como hace una receta de cocina, la puedo escuchar, pero si no lo veo, no sé exactamente los pasos que da. En fin, que... Bueno, pues a lo que vamos. Vamos a ayudar a los oyentes a que viajen musicalmente hablando por un tren muy especial. Un tren del amor que... Estos son los trenes que merecen la pena, ¿no? Esos que nos asustan, por Dios. Un tren. Love Train.

Nos vamos a The Real Thing. Con este You to Me Are Everything, tú lo eres todo para mí. Bueno, pues cada oyente de En Ruta lo es absolutamente todo para nosotros.

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2: Salvo los innumerables vehículos que se detienen en la carretera por cualquier motivo, lo único más reseñable, es lo que estábamos comentando al inicio de esta hora en ruta. La carretera JA6100 tiene un kilómetro del 6 al 7 transitable, pero con precaución debido a un incendio que se ha provocado a la altura de la Carolina. Así que muchísima precaución, por favor, y a ir con calma y a no quedarse mirando, ¡ay, a ver el incendio! Vamos a circular, vamos a pasar, porque si ralentizamos y demás, viene otro coche, que a lo mejor por el humo se ve poco, hay que tener mucha, pero que mucha precaución. Seguimos aquí, tú y yo, es nuestra idea, que compartamos, que disfrutemos. Y tú y yo es además la canción que nos ofrece un artista colombiano, Silvestre Dangond, que la interpreta junto a Juanes y que lo tenemos aquí el próximo mes de julio en España. Estará el 18 de julio en Madrid, el 23 de julio en Málaga, en la Plaza de Toros de la Malagueta, el 24 estará en Barcelona, el 25 en Valencia y el 26 en Palma de Mallorca. Su gira se titula El baile de todos. Es el tour que nos regala este artista colombiano que, como decía, pues interpreta esta canción junto a Carlos Vives, Silvestre Dangond y Carlos Vives, tú y yo. Que suena la música, maestro.

hijos de un mismo Dios, la voz de Macaco. Y bueno, pues el sol sale para todo el mundo, siempre lo decimos. Y lo importante es que cada uno pues tenga una persona que pueda suponer que es su sol, que es su luz, que es su aire y que es su trocito de cielo. Con la canaria Rosana Arbelo llegamos a las 6:38 en Ruta, en Canal Sur Radio.

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12 minutos para llegar a las 7 en punto de la tarde y nos informa la Dirección General de Tráfico que se producen obras en la carretera CA36. Hay un carril cortado y entre el punto kilométrico a la altura de Puerto Real. Es curioso porque pone carril cortado y abierto. Las dos cosas a la vez. No sé exactamente cómo se come esto, pero bueno. También tenemos en la Nacional 432 carril único de doble sentido. Hay actividades que provocan que se habilite solamente Nacional 432 en el kilómetro 430. A la altura de Atarfe, en Granada, un carril único de doble sentido. Así que muchísima precaución, por favor. Y continúa también ese incendio en la Carolina, en la J6100, entre el kilómetro 6 y 7. Es transitable la carretera, pero hay que tener mucha precaución por el incendio, por el humo y por todo lo que pueda suceder. Que no estamos allí, no lo podemos ver, pero la Dirección General de Tráfico nos va contando poco a poco. Vamos a mirar al año 1979, musicalmente hablando, para quedarnos con un disco que se titulaba Fénix. Dan Fogelberg nos regalaba una deliciosa canción titulada Longer. Dos años más tarde, en el año 81, en su disco Con las manos o a manos llenas o con las manos llenas de Ana Belén, con las manos llenas era, ¿no? Sí, creo que sí. Pues ella hacía una versión en español de esta canción titulada en español Mucho Más, que era también una verdadera delicia. Pero es que el original, la de Dan Fogelberg, es de verdad, bueno, una maravilla.

7 minutos para llegar a las 7 en punto de la tarde. Entraremos en nuestra última hora antes de adentrarnos en la gran jugada. Y vamos a brindar con el mallorquín Lorenzo Santamaría y esta canción que tanto dio que sonar, que cantar y que bailar por ese amor.

¿Y quién no se enamora escuchando estas canciones? ¡Ay, señor! Eso es lo que le pasa a Alejandro Fernández, que se está enamorando porque sabe que estamos a 3 minutos de las 7.

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2: 7 aviones y helicópteros combaten a esta hora el incendio del paraje de Los Guindos, en La Carolina, en Jaén. También estamos pendientes del incendio que se ha declarado en el paraje Villalobillos, en Almodóvar del Río, en Córdoba, donde trabajan 6 medios aéreos, y otro que se acaba de declarar hace algo más de una hora en Huélcar Overa, en Almería. Y la Agencia Estatal de Meteorología ha activado para mañana avisos naranjas por altas temperaturas en Córdoba y Jaén, y amarillo en Almería, Granada y Sevilla. Por cierto, que el verano comienza mañana a las 9 y 24 minutos de la mañana. El aviso naranja estará activado en la campiña cordobesa y en la provincia de Jaén, en las comarcas de Morena y Condado, Cazorla y Segura, y el valle del Guadalquivir, entre la 1 de la tarde y las 9 de la noche. Ante esta situación, la Junta de Andalucía recomienda extremar la precaución. El consejero de Sanidad en funciones, Antonio Sanz, ha recordado que Andalucía mantiene activo hasta el próximo 30 de septiembre el protocolo de coordinación frente a los efectos de las temperaturas excesivas sobre la salud, un dispositivo destinado a reducir el impacto del calor sobre la población y proteger especialmente a los colectivos más vulnerables.
3: Queremos reducir el impacto del calor sobre la salud, especialmente en los colectivos más vulnerables, como pueden ser los mayores de 65 años, los enfermos crónicos, las embarazadas, los menores, las personas con trastornos de la memoria, también personas que viven solas, trabajadores y personas sin hogar.
2: Prosiguen las reacciones a la decisión del juez Peinado de abrir juicio oral a Begoña Gómez, retirarle el pasaporte y prohibirle salir de España, así como obligarle a comparecer cada 15 días en el juzgado. La secretaria general del PSOE de Andalucía, María Jesús Montero, considera desmedida y desproporcionada la medida, más propia de un juicio político, ha dicho, que de un proceso justo contra una persona inocente. Por su parte, el secretario de Organización y portavoz de Podemos, Pablo Fernández, ha acusado al juez Peinado de haber traspasado todos los límites de la prevaricación con su decisión de enviar a juicio a Begoña Gómez. Y finalmente, el secretario general del Partido Popular, Miguel Tellado, ha asegurado que Pedro Sánchez ha convertido el Palacio de la Moncloa en una guarida de delincuentes. Y la investigación del crimen de Gerena, en el que un padre ha matado a una hija de 20 años y posteriormente se ha suicidado, está pendiente de la autopsia y de la declaración de la madre, que fue la que encontró los cadáveres al llegar a casa. Todo apunta a que el hombre mató a su hija en el curso de una discusión para luego quitarse la vida. No constan denuncias previas relacionadas con violencia de género, por lo que la Guardia Civil descarta también la violencia vicaria como detonante del crimen. Gerena vive hoy el primero de los 3 días de luto oficial decretados por el Ayuntamiento. Y el Servicio de Protección de la Naturaleza de la Guardia Civil ha detenido en Sevilla a 2 personas e investiga a otras 8 por su presunta participación en diversos delitos contra la flora y la fauna, contrabando de especies, maltrato animal y pertenencia a grupo criminal. En los registros, los agentes han localizado 256 animales protegidos, entre ellos caimanes, iguanas y reptiles exóticos. También han encontrado 61 perros y 28 gatos presuntamente destinados a la cría y venta ilegal. Además, se han incautado 57.000 euros en efectivo. La investigación ha revelado una red organizada que contaba incluso con la colaboración de personas de empresas de paquetería para transportar a los animales de forma irregular, tal como explica la portavoz de la Guardia Civil, Marta López.
4: Las investigaciones sucesivas permitieron interceptar en el aeropuerto de San Pablo, en Sevilla, un paquete con diversas especies de animales en su interior. Se constató que la organización contaba con la participación de personal de empresas de paquetería no autorizadas para el transporte de animales vivos.
2: A esta hora tenemos 40 grados en Córdoba, 38 en Jaén, 37 en Almería y Sevilla, 35 en Granada, 33 en Huelva, 30 en Málaga y 27 en Cádiz. 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
7: A las 7 y 8 minutos de la tarde, nuestra última hora antes de que comience la gran jugada de Canal Sur Radio, pendientes del panel informativo de la Dirección General de Tráfico, que apunta que tenemos esa... Me tiene un poco loco, sinceramente. Yo, saben que soy muy, muy sincero. En la CA36, a la altura de Puerto Real, carril cortado por obras, pero después del punto del kilómetro 1.9 al 2.4, pero es que después indica que en esa misma carretera, CA36, del kilómetro 1.9 al 2.4, abierto por obras. Bueno, pues nada, ya se aclararán y ya nos dirán qué es lo que es. Tenemos un sentido cortado en Coín, en Málaga, en la MA3400, del kilómetro 2 al kilómetro 3.9, casi al 4. Dos kilómetros en los que hay que tener precaución, porque uno de los sentidos está cortado, ya que hay distintas actividades que provocan este corte de uno de los sentidos. Y también hay que tener cuidado en la Nacional 432, porque tenemos en el punto kilométrico 430 un carril único de doble sentido. Ojo, que uno de los carriles se ha cortado también a la altura de Atarfe por distintas actividades que se están llevando a cabo. Vamos a continuar. Seguimos también comprobando que en la J6100 el

a la altura de la Carolina, el incendio del que hablamos en la hora anterior, pues permanece activo, y del kilómetro 6 al 7 se puede circular, pero con muchísima precaución. Pues ojalá que lo que contemos de aquí a las 8 sean noticias felices, y que todos puedan decir que Canal Sur es una happy radio.

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2: Recordamos para aquellos oyentes que se incorporan ahora a nuestra sintonía, la de Canal Sur Radio, estamos en ruta y hemos ya anunciado que a la altura de Coín hay uno de los sentidos cortados, concretamente desde un par de kilómetros, del 2 al 4, prácticamente del 2 al 3.9, pero bueno. Redondeamos. Lo digo porque hay distintas actividades que provocan el corte de uno de los sentidos. Hay que permanecer atento a los paneles informativos y a la señalización que nos vayamos encontrando y, por supuesto, hacer caso a la autoridad. La Nacional 432, kilómetro 430 en Atarfe, tiene un carril único de doble sentido. Y permanece activo ese incendio en la Carolina, en la JA 6100, que permite transitar esa carretera entre el kilómetro 6 y el 7, pero con precaución, con muchísima precaución. Pues nosotros vamos a la playa. Lo mismo hay quien ahora mismo está bajando ahora a la playa. Dice, ahora es buena hora, que el sol ya se va poniendo, que ya quema menos. Siempre hay que ponerse protección, aunque el sol ya se esté poniendo. Es siempre la protección fundamental. Así que venga, vámonos a la playa con Rigaire. Bueno, los que vayan, que se den un chapuzón por nosotros, ¿eh?

Dicen que cada uno cuenta la feria según le va, ¿no? Estoy pensando que a lo mejor hay quien ha sintonizado Canal Sur Radio en ruta, viniendo de la playa, no de vueltas, no yendo, sino viniendo ya, y diciendo, con el día que yo he pasado, yo no voy a la playa.

0: Dale, chiquillo, tranquilo. Puedes quedarte en tu casa, cojones.
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2: Lo dicho, es que hay playas y playas, y depende de la compañía, y depende del lugar donde nos coloquemos, y pero también es con la actitud que uno vaya, ¿eh? Si uno va con buen talante, el día es maravilloso y la playa se convierte en un verdadero paraíso.

La Dirección General de Tráfico continúa advirtiéndonos de innumerables vehículos detenidos, esos que nos encontramos en el Arcén, pues que se detienen, bueno, se paran por cualquier cuestión, así que precaución. Sobre todo, y como no me canso de repetir, solemos, si vamos un poquito rápido, levantamos el pie del acelerador, no vaya a ser que sea uno camuflado y nos pillen. ¡Ay, señor, señor! No lo hagas si no lo temas, que me decía mi madre. Si fuésemos a la velocidad adecuada, pues no habría ningún tipo de temor. El sentido cortado, hay actividades en Coín, en la MA3400, que tiene del kilómetro 2 al 4 uno de los sentidos cortados. También tenemos carril único de doble sentido en la Nacional 432, en el kilómetro 430, a la altura de Atarfe, en Granada. Un carril cortado. No, esto ya es de otra cuestión. Transitable con precaución, lo hemos venido anunciando desde las 6 debido al incendio que se ha producido en La Carolina, en Jaén, la JA6100, un kilómetro de carretera del 6 al 7 que se puede transitar, pero insisto, con muchísima precaución debido a este incendio. Lo más destacado, que posiblemente pues ahora a medida que se vaya avanzando el tiempo, se complicará un poquito, pues porque queremos llegar a casa, queremos ver el partido del Almería y el Málaga, ese enfrentamiento y saber cuál de los dos equipos va a subir a Primera División. Y bueno, pues que aquí se lo vamos a contar en Canal Sur Radio. Hablando y pensando en la música. Esa música que nos cautiva, esa música que nos atrapa y esa música que suena de manera muy especial aquí en el sur. Así que si vienes al sur, ya sabes. Si vienes...

Obra de arte hicieron José Padrós Uribarri y Feli Perejón. Vaya tela, Los Maravilla. Y otra obra de arte llena de ternura para el disco Quédate del año 1987 de Ecos de las Marismas, la que compusieron José Palma y Paco Serrano. A escondidas. ¿Quién no tuvo ese amor en el colegio y... ¡Ay!

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7: Lo he dicho hace un momento, habrá quien, bueno, digo, en unos minutos, a medida que avance el tiempo, comenzarán las retenciones porque ya queremos llegar a casa, queremos refrescarnos y queremos ver el partido apasionante entre el Almería y el Málaga. Pues ya tenemos un kilómetro de retención en la MA20 entre el kilómetro 3 y el 4. Tráfico muy lento, congestionado en Málaga. Así que tranquilidad, paciencia y a llegar con mucha calma, aparcar bien el vehículo, una duchita, refrescarse y a, mientras tanto, a estar escuchando la gran jugada de Canal Sur Radio, que comienza en 11 minutos y medio. 11 minutos y medio a las 8 estamos arrancando la gran jugada de Canal Sur Radio. Hoy hay que ponerse firmes, que está el jefe aquí, está Eduardo Gil, y hay que estar más serio y más callado, que y Jesús Márquez, que está en Almería, que nos va a contar desde allí junto a Salva Moya y Juan Carlos Tirado el encuentro, y Alejandro Macías también. Pues y después viviremos la fiesta, por supuesto, del equipo que Hacienda, y mañana que estaremos, comenzamos a las 5 la gran jugada. Pedro Sánchez estará con En Ruta de 3 a 5 y a las 5 comienza la gran jugada para vivir el partido de España, y a las 9 arrancamos En Ruta hasta la medianoche. Bueno, pues mañana también En Ruta viviremos la fiesta que celebre el equipo que haya ascendido, que hoy se haya conseguido ese ascenso. Así que pues tenemos un panorama maravilloso que se lo queremos contar aquí en Canal Sur Radio, y queremos enviar besos a todos aquellos que están ahora con los nervios, un beso que les tranquilice. Para ello, qué mejor que escuchar a Camila y ese Bésame.

Que nos quedan 2 minutos y medio para llegar a la información de las 8 y para que comience la gran jugada de Canal Sur Radio. Que tenemos que tener el pecho de lata, como nos canta este gaditano maravilloso, Ricky Rivera, que es un fenómeno y al que queremos con locura. Un abrazo para todos, gracias por seguir la sintonía de Canal Sur Radio y que gane el mejor. Y el que no lo consiga, la próxima temporada seguro, seguro que está en primera. Con pecho de lata nos despedimos. En un ratito nos escuchamos en la gran jugada de Canal Sur Radio. Corazón.

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2: Han quedado estabilizados los incendios forestales del paraje de Villalobillos de Almodóvar del Río y el del paraje de Las Guindas en La Carolina. Están controlados otros dos en la provincia de Almería, el de Mojácar y el de Huélcar Óbera. Y Begoña Gómez, la esposa del presidente del gobierno, presentará un recurso contra las medidas cautelares que le ha impuesto el juez Juan Carlos Peinado a la hora de enviarla a juicio por 4 delitos: tráfico de influencias, corrupción en los negocios en el sector privado entre particulares, apropiación indebida y malversación de caudales públicos. Peinado también impone como medida cautelar la retirada del pasaporte, le prohíbe la salida del territorio nacional y la obliga a comparecer ante el juzgado quincenalmente. Todas estas medidas serán recurridas, les decía, por la defensa de Begoña Gómez. Y los sindicatos policiales, JUPOL y el Sindicato Unificado de Policía, han criticado al juez Juan Carlos Peinado por argumentar en el auto en el que envía a juicio Begoña Gómez que los agentes de los cuerpos y fuerzas de seguridad del Estado que forman parte de su escolta podrían facilitar su fuga. El portavoz JUPOL, Iván Domínguez, ha dicho que resulta una auténtica barbaridad sugerir que miembros de la Policía Nacional y en particular los agentes adscritos a la seguridad de la Presidencia del Gobierno pudieran colaborar en una hipotética fuga o en cualquier actuación encaminada a sustraer a una persona de la acción de la justicia, por lo que exigen una rectificación inmediata por parte del juez.
3: Los policías nacionales, incluidos los miembros de la escolta de Presidencia del Gobierno, por encima de todo, somos agentes de la autoridad y entre nuestras obligaciones se encuentran cumplir y hacer cumplir la ley. Por todo ello, insinuar eso que ha hecho, en este caso el juez de instrucción Peinado, en una resolución judicial nos parece una auténtica barbaridad y un ataque a la Policía Nacional.
2: Y el presidente del Parlamento Andaluz, Jesús Aguirre, comienza la próxima semana la ronda de consultas con los grupos parlamentarios para proponer un candidato a la investidura como presidente de la Junta de Andalucía. Las reuniones con los grupos tendrán lugar el martes y el miércoles y de esos encuentros saldrá el nombre de quien presida el gobierno andaluz. Si hay acuerdo entre el Partido Popular y Vox, el candidato será el popular Juanma Moreno, quien ya ha adelantado que el programa de gobierno busca el interés general poniendo el foco en las políticas sociales.
4: Con la mirada puesta en la calidad de los servicios y también en las políticas sociales que vamos a seguir haciendo para que nadie se quede atrás. Y lo haremos contando con todo. Así que fíjense si les he anunciado cosas y qué buenas van a ser, casi seguro.
2: Han comenzado las restricciones de tráfico en la isla de la Cartuja, en Sevilla, donde dentro de algo más de una hora comenzará el último de los 4 conciertos que el artista onubense Manuel Carrasco ha ofrecido en el Estadio de la Cartuja, en Sevilla, en 2 fines de semana consecutivos y con lleno total. Más de 250.000 personas han asistido a los 4 conciertos. El artista de Isla Cristina asegura que han superado todas sus previsiones.
5: Dos noches que hemos tenido ha sido maravillosa. Ya estoy pensando en que lo voy a hacer de menos, es lo que te digo, es una locura. Todas las expectativas que tenía las he superado y estoy muy emocionado y muy agradecido a todo el mundo.
2: En estos momentos tenemos 40 grados en Córdoba, 39 en Jaén, 36 en Sevilla y Almería, 35 en Granada, 31 en Huelva, 29 en Málaga y 28 en Cádiz. Andalucía, son las 8:03 de la tarde.
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¿Qué tal, amigos? Buenas tardes, son las 8 y 8 minutos de la tarde. Desde ahora y hasta las 12 de la noche, si no hay prórroga, arranca la gran jugada del ascenso a Primera División. Esta es nuestra final de la Copa del Mundo en Andalucía, pero casi un mes antes de la de Estados Unidos, México y Canadá. Aquí se encuentra la gran jugada. Por delante hoy, 4 horas de deportes en estado puro en Canal Sur Radio. Saludamos desde Almería, desde Luda Estadio. Desde las 9 de la noche se van a jugar la única plaza que queda para conocer quién acompaña al Racing de Santander y al Deportivo de La Coruña. Pase lo que pase, Andalucía tiene 3 equipos la próxima temporada en la máxima categoría. Ya nos hubiese gustado que fuesen más. Ya nos hubiese gustado que el Almería lo hubiese intentado por la vía rápida y el Málaga que llega como el ciclista que demarró en las últimas rampas y que está también con el sueño de agarrar el ascenso a Primera División. Y ya tenemos a todo el equipo de deportes preparado en este sábado 20 de junio, con mucha calor en Almería y mucho calor ambiental, la que están viviendo las aficiones en la previa. Hoy tendremos a Fernando Rodríguez y a Manu Núñez en los comentarios de la Almería Málaga. Van a desfilar muchas voces, la de Salva Rodríguez Moya, la de Juan Carlos Tirado, la de Alejandro Macías, la de Pedro Lázaro, la de Jerónimo Alonso y, por supuesto, la de nuestro jefe de deportes, Eduardo Gil. Nuestro árbitro, el VAR de la gran jugada, es Juan Peña Varela. También el árbitro hoy se juega el ascenso a Primera División. Controlado el marcador está José María Villalba. En la parcela técnica tenemos a Dani Piñero, a David García, a Pepe Camacho y a Daniel Sanil. Senil, en el estadio de la Almería, del UDA Estadio. En la producción tenemos a Manolo Gordo. En las redes, Álvaro Magollo y Manolo Romero. La dirección general corre a cargo de Eduardo Gil. Este es el último partido oficial de la temporada en el fútbol profesional.

0: 50 minutos, la cuenta atrás continúa. Bienvenidos a esta final por el ascenso, a este último partido de la temporada entre el Almería y el Málaga. Encuentro de vuelta de la final del playoff de ascenso a Primera División. Un choque en el que se va a decidir el tercer equipo, como decimos, que logre esta temporada acompañar al Racing y al Deportivo de La Coruña. Hoy vivimos la gloria o la frustración. No hay término medio. El que gane la eliminatoria tiene puerta grande del fútbol español. Cruzarla es tocar, como digo, la gloria. Quedarse fuera será pues una enorme decepción para unos más, para otros menos, y una tristeza que costará algunos días, evidentemente, olvidar. A la Almería le favorece casi todo. El resultado, la clasificación en la liga regular, que le permite subir con un empate. Vaya, que si esto termina como está en este instante, subiría la Unión Deportiva Almería. Le valen dos de los tres marcadores posibles. Pero ojo, que todos los equipos que pasaron por el feudo almeriense, incluido el Málaga, lograron anotar al menos un tanto, excepto la Cultural y Deportiva Leonesa y el Real Valladolid. Dos equipos que terminaron en la zona baja. Solo le supera en goles a favor el Bayern de Múnich alemán, con 37 tantos, a la Unión Deportiva Almería. Es un equipo que en este feudo se ha mostrado muy fuerte, pero también es frágil, como digo, defensivamente. Y enfrente están los bichos de Funes, que vienen con ilusión, que vienen de menos a más, que han crecido desde la llegada del técnico de Loja tras la destitución de Sergio Pellicer, y que vienen con ganas de dar guerra y, por qué no, volver al Málaga Club de Fútbol, devolverlo a la categoría que se merece. También, por supuesto, lo merece la Unión Deportiva Almería de Rubi. Los de Rubi, además, vienen de un empate a cero en Málaga, donde ofreció, por cierto, una de las mejores versiones de la temporada. Un equipo serio, compacto, solidario, competitivo. Así que lo tiene todo a favor en su estadio en este partido de vuelta. Pero el fútbol no entiende de lógicas y casi tampoco de favoritos llegado este momento. El Málaga está a un paso, a un gol de volver a la máxima categoría del fútbol español, después de años de sufrimiento. Toda Málaga está volcada con su equipo. Han venido muchísimos, muchísimos malaguistas, pero el Almería le ha dado las mismas entradas que les dio el Málaga a los aficionados del Almería, 344. Han venido miles, miles, centenares de aficionados del Málaga. Han arropado al equipo, lo han acompañado desde que salió ayer por la tarde desde el estadio de la Rosaleda. Ha habido algún que otro incidente con el autobús del Málaga Club de Fútbol, que ha quedado en un susto. Ahora nos contará Juan Carlos Tirado. Pero vamos a vivir con Alejandro Macías la llegada de la Unión Deportiva Almería. ¡Vamos a vivirlo! Bueno, pues ese es el ambiente que se está viviendo en esa previa, en esa llegada. Cuéntanos con quién te encuentras, Alejandro.
1: Bueno, seguimos en la previa de este partidazo. Estamos esperando a que pase el autobús de la Unión Deportiva de Almería, y aquí con un grupo de aficionados. Bueno, ¿cómo están los nervios para esta noche?
2: Estamos nerviosos.
3: Yo creo que hoy voy a morir.
1: ¿Esto vale satigo, no?
2: No,
4: pero deberíamos.
3: Algo, por lo menos. Sí,
1: cerveza. Bueno, es que se confía, hay ilusión porque el Almería suba a Primera División, ¿no?
2: Sí, vale, muchísima.
4: 100%.
1: Tienes claro, tú lo tienes clarísimo.
4: Espero que no me lleve el chasco después de esto.
2: Van a ganar y van a subir.
1: Bueno, voy a preguntar un resultado y goleadores para esta noche.
3: 1-0.
2: Yo 1-0.
1: ¿Y goles de?
2: Arriba. No, Batista, no. En barba. Y Andrés va a tener muy buenas paradas.
1: Pues Andrés y en barba, dos de los ídolos de la afición para este partido. Muchísimas gracias. Aquí estamos ya en el ambiente, se escuchan petardos, huele a pólvora. Es una auténtica locura lo que ha montado aquí la afición roja y blanca.
0: Bueno, pues auténtica locura la que se está viviendo. Ya os decía que había habido un incidente con el autobús del Málaga Club de Fútbol. Y ojo, porque tenemos noticia de última hora, Juan Carlos Tirado.
5: La noticia es que el partido se va a retrasar. Media hora. Los altercados sufridos por el autobús del Málaga a su llegada al estadio ha provocado que finalmente el partido no comience a las 9 de la noche como estaba previsto, sino a las 9 y media de la noche. También queremos tranquilizar a todo el mundo. Gracias a las características del autobús, lo que se ha roto ha sido la luna exterior, y la luna de seguridad ha podido evitar evitar que pudiera haber heridos dentro del autobús. Por lo tanto, sin heridos en la expedición malaguista en ese autobús, pero recordamos, repetimos de nuevo, noticia que podemos adelantar en Canal Sur: el partido no va a comenzar a las 9 de la noche, va a comenzar a las 9 y media de la noche.
0: Esa es la noticia de última hora, se retrasa media hora. Más incertidumbre y más nervios en la previa del partido. Tengo conmigo a Salva Rodríguez Moya. Qué pena, porque no nos hubiese gustado comenzar contando que ha habido incidentes, pero hay mucha tensión, hace mucha calor. He visto un cordón policial bastante importante, pero es cierto que con tanto en juego, una mínima chispa salta y ya tenemos el lío montado. Salva.
6: Buenas tardes, Jesús. Efectivamente, era lo que no queríamos contar, y creo que desde la Radio Pública de Andalucía hemos insistido durante toda la semana que reine la deportividad, que son dos equipos andaluces que tradicionalmente no ha habido ningún problema. Pero claro, hay tanta euforia y hay tanta gente que no está acostumbrada a este tipo de situaciones, que seguramente a alguno pues se le ha ido la pinza. Y por fortuna, como decía Juan Carlos Tirado, no hay que lamentar daños personales, y de ahí ese retraso de media hora. Esperemos que todo haya quedado en eso, en un susto, y al final vivamos una fiesta, gane el que gane, una fiesta del fútbol andaluz al término del partido.
0: Eduardo Gil, ¿qué tal? Muy buenas tardes.
7: Hola, buenas tardes. Empezamos mal con el retraso, de que nadie se asuste, como decís, pero sí que es verdad que no da buen rollo el hecho de que ya sea oficial. Me está diciendo Manu Núñez, no hay alineaciones, me está extrañando, estoy escamado. Bueno, pues es oficial, lo ha puesto el Málaga en su cuenta oficial, que se retrasa a las 9:30, un partido que es la final por el ascenso a Primera División. Hombre, bonito no es. Esperemos que se quede en una anécdota que olvidemos todos a la altura de la medianoche.
0: Estábamos todos aquí con el F5 actualizando qué está pasando con las alineaciones. Pues llevaba razón Manu Núñez, algo estaba pasando, y es que al final se va a intentar al suflé bajarlo, porque yo he visto muchos nervios. Hemos estado, para poder acceder, hemos tenido que sortear el cordón de los aficionados del Almería y el cordón de los aficionados del Málaga Club de Fútbol. La verdad que tanto de uno como de otro estaban bastante, bastante aliñados. Y bueno, algunos, yo estoy convencido que no va a haber ni el partido, porque es que no veían absolutamente nada, ¿no? Pero en fin, vamos a confiar que esto se calme y que lo más gordo haya pasado ya, ¿eh?
7: Esto tiene que ver con que si hay 300 y pico entradas y quieren venir centenares, por no decir miles, de malaguistas a Almería, bueno, pues creo que tiene que ver también con eso, ¿no? Con la pasión desaforada y con los nervios de lo que pasó hace en unas recientes fechas, y esperemos que se quede en nada. Y bueno, si se ha retrasado es porque habrá alguna razón de peso, y puede que el espectáculo siga con total normalidad con esa media hora de retraso y nos olvidemos esto. Ojalá que sí.
0: Pues ojalá, eso es lo que queremos todos. Tenemos también a nuestro Antonio Callejón en otra zona del campo, muy pendiente y muy atento, al que estoy viendo desde el puesto de comentarista, y poco a poco, Salva, ya se va poblando el graderío, recordemos, en torno a 18.000, ¿no? Son los que van a estar. Ya vemos también en esa pastilla a nuestra derecha los 344 malaguistas que se van a ubicar en esa zona.
6: Se agotaron en un rato las entradas, el lleno, la mejor entrada de la temporada, como pasó hace unos días en la Rosaleda, lleno a reventar. Y es cierto que la hora del partido es tarde, hace muchísima calor, han llegado muchísimos aficionados de Málaga desde primera hora, y claro, el calor indica que el día se puede hacer muy largo, y entonces totalmente de acuerdo. Hemos visto algunos que estaban ya sobrepasados al filo de las 6:30 de la tarde, con lo cual a la hora del partido irán de aquella manera. Bueno, vamos a esperar que ya no pase nada. Ya va poblándose la grada rojiblanca, y confiar que todo sea esto que estamos contando en los prolegómenos, que al final sea una fiesta y que reine la deportividad.
0: Me está contando Antonio Callejón que a mí me cuesta trabajo entender que esto haya pasado, pero es que el Málaga debería de haber entrado por otro lado, como estaba ya fijado, todos lo conocían, pero es que lo ha hecho por la misma entrada del autobús de la Unión Deportiva Almería. Precisamente eso se hizo para evitar que hubiese altercados y para evitar que la gente que estaba esperando a la Almería se encontrasen, se topasen con el autobús del Málaga Club de Fútbol. Aquí ha pasado algo, aquí ha habido una falta de coordinación, entiendo.
6: En principio se habló de que iban a entrar por dos puertas diferentes, así lo informamos durante la semana. Es verdad que a última hora, supongo yo, que ha habido reuniones de seguridad y a lo mejor han decidido que por la misma puerta, si hay un buen control de seguridad, podrían acceder, precisamente para no diversificar y tener todo en un mismo punto. Yo no he participado, obviamente, de esas reuniones, pero es verdad que al principio se habló de dos puertas por separado, pero ya teníamos constancia en las últimas horas que iban a ser por la misma puerta.
0: Bueno, pues vamos a estar muy pendientes del comienzo. Ahora estaremos también con Alejandro Macías, pero me pide paso de nuevo Juan Carlos Tirado. Creo que está con aficionados. Juan Carlos. A ver.
8: Hay muchas formas de defender un escudo.
0: Ese es el spot del Málaga Club de Fútbol en la previa del partido.
9: Falta muy poquito. Falta muy poquito ya para que comience el partido. Estamos aquí con Salva Mata, del Frente Comepipa. ¿Sensaciones?
10: Muchos nervios, buenas sensaciones. Confiamos en el equipo, confiamos en la plantilla, confiamos en el míster y... Bueno, después que se haga lo que quiera, disfrutar del partido y a intentar ganarlo.
9: Es increíble el que se le diga, van a entrar 344 abonados, pero se van a dar miles, se van a dar citas miles de malagueños aquí sin entrada.
10: Sí, porque el equipo nos ha ayudado a que estemos súper ilusionados. Hemos disfrutado mucho de este año. Nos esperábamos cuando empezó la liga que íbamos a estar ahí otra vez luchando por sufrir hasta última hora. Y la verdad que este disfrute que hemos tenido este año con el juego del equipo, con los resultados, pues hace que toda la afición esté como loca y todo el mundo quiere vivirlo in situ, en el sitio.
9: Pues en el sitio estamos, fíjate, aquí tenemos a gente de Almería, gente de Málaga, a ver si puedo preguntar por aquí. Aquí tenemos a uno que nos dicen que... Oye, me dicen que eres el supe de AliExpress.
11: Sí, sí, correcto.
9: Y a ti te ha hecho gracia, ¿no?
11: Sí, muchas gracias.
9: Bueno, malaguista, malagueño con ganas hoy de hacer algo importante.
11: Sí, hombre, debemos de ganar hoy sí, un día grande.
9: Claro.
11: Un día grande, tenemos que ganar, sí o sí, con gol de chupe.
9: Y aquí tenemos a una espectacular mujer que ha venido para no entrar al estadio.
12: Totalmente.
9: Viene sin entrada.
12: Sin entrada.
9: Pero bien.
12: Como muchísimos malaguistas.
9: Pero con ganas de estar aquí, ¿no? ¿Y qué vas a hacer durante el partido?
12: Lo que me dejen. Si nos habilitan para ver algo, pues lo veremos. Y si no, al sentido, a lo que escuchemos fuera del estadio.
9: ¿Y qué sensaciones? ¿Qué te dice el cuerpo?
12: Vamos a dejarlo en 50 y 50 de probabilidad.
9: Pues suerte.
12: Gracias.
9: Claro que sí. Está aquí haciendo fotos. Dime algo.
13: Hola.
9: ¿Quién va a ganar hoy?
13: Hermana.
9: ¿Seguro?
13: Segura.
9: ¿Tiene ese pálpito?
13: Sí.
9: ¿Quién va a marcar?
13: Dávila Rubia.
9: ¿Quién?
13: Dávila Rubia.
9: Dávila Rubia, ¿no? Pues a ver si es verdad. Pues escucha el canto.
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0: Bueno, pues ahí estaba el micrófono de Juan Carlos Tirado con protagonistas. Enseguida estaremos también con Alejandro Macías, pero el Málaga ha hecho un spot muy bonito. El Málaga, por cierto, que hoy va a enfundarse una camiseta con los 26.550 nombres de los abonados. Son los nombres de nuestra fuerza, nombres que llevamos en nuestro pecho, en la piel, nombres que han hecho rugir la Rosaleda y que la han llenado de ilusión y de fe. Eso decía el Málaga cuando presentaba esta camiseta que ya estamos viendo, porque hay algunos jugadores del Málaga que están en el tapete, al igual que hemos visto a Rubi, que se ha vuelto a meter para el túnel de vestuarios. El spot del Málaga no tiene desperdicio.
8: Hay muchas formas de defender un escudo.
15: Muchas formas de ayudar a un equipo.
16: Muchas formas de sentir unos colores.
17: Pero todas tienen algo en común.
8: nacen del compromiso, del trabajo, de poner siempre al grupo por delante de uno mismo.
15: Eso es lo que hemos intentado hacer cada día.
8: Estar cuando hacía falta.
16: Empujar cuando tocaba.
8: Acompañar.
16: Creer.
17: Y eso es lo que ha definido a este equipo. La forma en la que ha permanecido unido.
15: Ahora nos espera el último paso. Y lo daremos como hemos llegado a este equipo.
8: Como una sola familia.
14: Por esta afición. Por Málaga. Hasta el final.
0: Pues este es el spot que el Málaga ha publicado en sus redes hace pocos días. Por cierto, que en este instante, Eduardo, Salva, el Almería lo comunica ahora mismo a la gente que está en el estadio. La gente mira de manera incrédula. El partido se retrasa 30 minutos. El encuentro dará comienzo a las 9 y media. Es ahora cuando la gente está teniendo conocimiento en el propio estadio.
6: Sí, lo que pasa es que hay mucha gente que está escuchando la jugada y ya se había enterado.
0: Claro, una gran jugada de Canal Sur Radio. Bueno, Juan Peña Varela, ¿qué tal? Muy buenas.
18: Buenas tardes, Jesús.
0: Carlos Muñiz Muñoz. No había que ser muy listo para conocer que iba a ser el árbitro el que le faltaba. Árbitro maño de 30 años. ¿Te gusta este árbitro para la gran final?
18: Pues me encanta, la verdad. Y lo decíamos, lo hemos dicho durante toda la temporada. Le hemos visto arbitrando muchas veces a nuestros cinco equipos andaluces. Y siempre, yo al menos, me ha dado la sensación de estar muy preparado. Solo lleva dos añitos en segunda, pero creo que ha sido el mejor. La temporada pasada, la final vuelta, se la daban a Sesma, que consiguió ese ascenso y también creo que fue el mejor en la liga regular. Y creo que justamente, pues al árbitro aragonés, que lleva una temporada muy buena, también le han dado esta final vuelta. Además, el tercer derbi que pita, es decir, en el año ya lleva dos derbis andaluces, con lo que llevan esos partidos que tienen siempre mucha intensidad. Luego, a nivel de estadística, los dos equipos realmente más menos favorecidos, el Almería en tres partidos con dos victorias, el Málaga en seis partidos únicamente una derrota. Y yo creo, o al menos eso deseo, que le va a salir muy bien, que no va a tener que ver en el resultado, que va a dejar jugar porque lo permite y saca pocas tarjetas y sobre todo que no tenga en este caso ninguna decisión que sea controvertida y que perjudique a ninguno
7: y
18: de
7: Juan,
18: los otros dos.
7: Permíteme, Jesús, ¿hay motivos o cuál es el motivo según la normativa, según el reglamento, para aplazar media hora un partido? Porque es un aplazamiento de 30 minutos que debe ser debido al lanzamiento de al autobús del Málaga, etcétera, etcétera. ¿Pero es motivo suficiente?
18: Sí.
7: Si el club visitante lo pide.
18: Claro, probablemente ese, bueno, al haber lastimado, haber herido el autobús, espero que nadie, a ninguna persona, pero bueno, eso siempre va a conllevar un retraso en la llegada del equipo. Probablemente el equipo se vea perjudicado.
7: O sea, puede incluso retrasar la llegada de los
18: equipos.
7: Claro,
18: al llegar tarde, el propio Málaga puede sentirse perjudicado, ¿no? Por culpa, digamos, de un aficionado o varios que hayan hecho, pues, que se retrase ese autobús. Si no llegas con el tiempo que tú tenías previsto, vas un poco con una diferencia con respecto al equipo local, por lo tanto, sí lo es, y se lo piden al árbitro.
7: Y cuando hay un fallo en el dispositivo o no se cumple el dispositivo de seguridad especial, el Málaga tiene que entrar por aquí, el autobús de la Almería por aquí, y no se cumple, la responsabilidad es del delegado del partido de la Liga, del coordinador de seguridad de la policía.
18: Yo creo que más bien ese segundo, pero creo que al final lo llevan entre todos. Muchas veces a mí se ha dado, al equipo arbitral también va la policía a recogerle, a partir del fútbol profesional, en este partido más si cabe, y van todos efectivamente con unos tiempos marcados
7: pero
18: y
7: cuando,
18: un orden.
7: Cuando hay un partido de alto riesgo, de alta seguridad, con un dispositivo, es muy raro que haya,
19: normalmente,
7: que haya,
19: Edu,
7: que
19: perdona,
7: haya un error.
19: Normalmente la policía te acompaña desde el hotel al estadio, ¿vale? Te acompaña, entonces bueno, al final el autobús lo que hace es seguir a la policía.
7: A la policía.
19: Sí, claro,
18: por eso creo que el máximo responsable es ese coordinador.
19: La policía te recoge en el hotel. En los partidos de la Liga, tanto en primera como en segunda, la policía te recoge en el hotel y te acompaña hasta el estadio. Entonces, que el autobús no puede tomar su propio camino. Eso no es posible.
7: A mí me extraña que haya habido un error de eso. Entra por aquí, vete por allí, porque estaba todo. Además, lo tenían todo claro. No sé si a última hora se ha tomado una decisión distinta porque los acontecimientos de la masa te lo requieren, ¿no? Debe estar más que justificado porque, insistimos, hay mucha gente trabajando para la seguridad de este partido. Miembros de seguridad, de policía, de todo tipo.
0: Sí. Yo lo veo como vosotros. Y no será porque no se ha intentado calmar los ánimos. Los alcaldes de Almería y de Málaga, María del Mar Vázquez y Francisco de la Torre, Han compartido un vídeo también en sus redes sociales donde han buscado fomentar ese buen ambiente, esa deportividad de cara al partido decisivo de este sábado. Vamos a oír lo que decían para dar ejemplo de deportividad los dos alcaldes de Almería y de Málaga.
20: Buenas tardes, María del Mar.
21: Buenas tardes, Paco, ¿qué tal?
20: Muy bien, de verdad, con ilusión y con emoción de cara a mañana.
21: Es un orgullo para todos que dos equipos andaluces sean los que están disputando esa plaza en primera.
20: Deseo de que eso sirva para unirnos más.
21: Como tenemos dos aficiones de primera, dos equipos de primera, seguro que mañana va a transcurrir todo con ilusión, con responsabilidad y con respeto.
20: El que gane va a estar en primera deseando y esperando que suba pronto el otro equipo. Estoy convencido que es así. El que suba tiene obligación de permanecer en primera, ¿eh?
21: Sí, sí. Eso ya se encargará la afición también de estar ahí animando y arropando.
20: Sigamos unidos y sigamos orgullosos del trabajo que han hecho los dos equipos.
21: Querido alcalde, pues nada, te esperamos aquí mañana a las 9 de la noche, ¿no? Que tengas buen viaje para acá.
20: Un abrazo muy grande. Hasta mañana.
21: Un beso muy grande, querido Paco. Hasta luego.
20: Adiós, adiós.
0: Bueno, pues ese era el ambiente que se vivía en los últimos días entre los máximos mandatarios, los alcaldes de Almería y de Málaga. Tengo a Alejandro Macías esperando también hablar con la consejera. Pero antes, Alejandro, ¿cuál es la última hora del incidente que ha provocado que se retrase 30 minutos el comienzo del partido? ¿Qué datos tienes?
22: Pues vamos a ver lo que nos han contado. Estamos aquí en los aledaños del estadio. Hemos visto a un herido de la Almería, otro herido del Málaga. Parece que ha habido una especie de pelea justo cuando pasaba el autobús del Málaga. Están nuestras las imágenes en nuestras redes sociales de cómo ha quedado el autocar del conjunto malaguista, con la luna, con los cristales totalmente reventados. Y lo que nos han dicho es que justo en esos instantes han empezado a volar objetos por parte de los dos grupos ultras y han resultado de momento heridos, que hayamos visto dos aficionados, uno del Málaga y otro de la Almería, pero podrían ser más.
0: Bueno, pues hay heridos, Eduardo, ¿eh? Esto es serio, ¿eh? Por ese motivo, además ya estamos viendo incluso algunas carreras que ha habido. En fin, yo no sé si esto viene de lo que ocurrió en el partido de Liga, donde se vieron las caras, el Almería y el Málaga, había cuentas pendientes, qué lástima, porque el otro día la Rosaleda hubo control y hoy desgraciadamente sabíamos que podía ocurrir y desgraciadamente salva ha ocurrido.
6: Sí, estamos viendo algunas imágenes de carreras, al parecer ha habido algunos botellazos. Bueno, es cierto que ya en la ida hubo problemas con la llegada de los dos autobuses. Es verdad que no hubo que lamentar incidentes en el partido de la Rosaleda. También es cierto que hubo cierto malestar por parte de la Unión Deportiva Almería, porque a las 2 de la madrugada y a las 5 de la madrugada le tiraron una sonora traca al equipo para que no descansara. Y claro, todo eso es un caldo de cultivo que va creciendo y al final pues hay alguno que se lo toma la tremenda.
22: Yo, si me permite, Jesús, lo que he visto hoy, que no vi en la Rosaleda, fue que las dos aficiones hoy estaban muy juntas, estaban prácticamente contiguas la una a la otra y de hecho que estaban a mano. No había vallas de seguridad entre la afición del Málaga que acompañaba el autobús y la de la Almería, y ha habido un momento en el que ambas aficiones se han cruzado literalmente. Eso no lo vimos en la Rosaleda porque había un cordón policial en medio de las dos aficiones y en ningún momento se pudo producir un altercado así porque no dio lugar, estaban separadas, cosa que hoy no ha habido.
6: Pero a mí no me gustaría generalizar, porque hemos visto también escenas de aficionados de la Almería y del Málaga paseando juntos y tal. Claro, si es lo de siempre, siempre hay cuatro que lo empañan todo, ¿no? Pero que nadie que nos esté escuchando piensen que ha habido una batalla campal entre aficiones. Eso sí, los más radicales, pues hay que controlarlo.
22: De hecho, lo normal, la tónica dominante del día de hoy es precisamente eso, las dos aficiones juntas. Hemos visto que han comido, nos han mandado fotos de aficionados de la Almería, aficionados del Málaga comiendo juntos, y lo que nos decían en la previa del partido, lo hemos escuchado, es que el ambiente ha sido perfecto, no ha habido ningún tipo de problema. De hecho, ha sido un ambiente de comunión y de fraternidad, y lo que dice ahora por cuatro... vamos a ahorrarnos calificativos, pues se empaña la fiesta del fútbol andaluz, y esto no es un Málaga-Almería. Esta imagen que hemos visto en el último paso de la afición del Málaga y de Almería no representa a las dos aficiones y no representa el sentimiento de hermandad que tienen las dos aficiones, que hemos visto durante todo el día.
0: Bueno, no era difícil, ¿eh? No era difícil que saltase la chispa. Sí, y a todas estas...
7: Estamos avisados. Es que estábamos avisados y yo creo que voy a romper una lanza sin tener información de... Yo creo que las fuerzas de seguridad lo tenían todo planificado y han hecho todo lo posible. Y ha habido un cambio de el plan de seguridad previsto. El autobús del Málaga entra por aquí, el de la Almería por aquí, pero es que cuando hay centenares, por no decir miles de personas que quieren hacer un estadio, que no van a poder ir y tal y cual, pues es evidente que con este calor y con... Pues se les ha ido de madre. Y sí que es verdad que a todos esos aficionados que estén escuchando la radio, que un poquito de por favor, vamos a bajarla al suelo, que somos andaluces y que solo puede quedar uno, pero que esto no ha empezado y ya ha empezado mal. Es una auténtica pena que el resto de la tarde-noche vaya un poquito mejor. Vamos a bajarla al suelo.
0: Es una pena porque, Eduardo, yo he tenido la oportunidad de pasear por la ciudad y he visto las camisetas blanquiazules con las rojiblancas sin ningún tipo de problema, compartiendo un buen mediodía, una buena tarde, pero al final esto lo estropean cuatro imbéciles que empañan la fiesta por completo.
7: Exactamente, cuatro que han bebido demasiado en un roce, una tontería, ¡pum! Y tienes el lío. Y no representan a nadie. Y mucho menos a las aficiones del Almería y del Málaga, que tienen muchísimas cosas en común. Entre otras cosas, el que no suba este año va a subir el año que viene, caray. Eso lo tenemos claro.
0: Sí. Totalmente. Bueno, pues aquí está la gente de manera civilizada, ubicándose con abanicos, porque hace mucho calor, ¿eh? No sé si es el Levante el que se ha levantado, Salva, pero hace un calor terrible, ¿no? Con mucha humedad en Almería, ¿eh?
6: Sí, este bochorno, la verdad es que nos ha llegado de sopetón, porque estamos acostumbrados a las altas temperaturas, pero es que lo de esta tarde es soporífero. Menos mal que conforme vaya cayendo la tarde va a haber mejor temperatura.
7: Esa es otra. Vuelvo con que si Tebas, que si la Liga. No podemos estar con el Mundial empezado, con España jugando mañana su segundo partido del Mundial, y a esta hora, que iba a decir criaturas, las criaturas estén ahí pendientes del calor, de si van a ascender y tal. ¿Hasta cuándo vamos a exprimir el limón? ¿Hasta qué? ¿Hasta qué fecha? Es que nos metemos en julio.
0: Yo no sé si estáis de acuerdo, pero que la culpa es de todos y cada uno de los presidentes de segunda división. Llega la primera reunión de la liga, oye, qué buen color te veo, qué tal el verano, madre mía, has echado barriguita, te has pasado con el tal. Y al final, que es donde tienen que votar e intentar cambiar el dichoso calendario, no lo cambian. Y esto desde el famoso lío que hubo con el Sevilla y con el Celta, con los dichosos 22 equipos de segunda división, y esto no lo cambia absolutamente nadie. Y son los presidentes los que año tras año siguen diciendo sí, guana, y aceptando este interminable calendario de segunda división, con la gente de vacaciones, que cuando es la fiesta, que vamos a esperar que termine en España, Arabia Saudí, para comentar la fiesta.
7: En plena ola de calor.
6: Pero además es que el calendario se sabe desde el principio. El año pasado fue por el tema deportivo Luis Suárez, una baja importantísima. Se sabe cuándo se juegan las competiciones internacionales, se sabe cuándo acaba la liga. Es decir, que esto no es nada inesperado, es que se sabe. Con lo cual, cuando se reúnen, es el momento de decir, vamos a cambiar se sabe.
7: Son, Salva, los tontitos de segunda los que podemos exprimir. Son los tontitos de segunda, podemos estirar un poco el calendario. Así tenemos 2, 4, 8 partidos más. ¡Ea, para la buchaca! Pues mira, ¿no? Sí.
0: Ahora hay varios jugadores del Málaga que se meten de nuevo para el túnel de vestuarios. Aquí hay una tensión que se puede vivir en el ambiente. La gente está muy nerviosa, ¿eh? Hay mucha ilusión por un ascenso. Los partidos de la permanencia y del ascenso son casi peores que lo de los títulos, ¿eh? Una permanencia es agónica y la gente se agarra un hierro ardiendo. Y un ascenso a primera división, con lo que significa, Salva, provoca que la gente esté, pues como digo, ¿no?, con una incertidumbre, una ansiedad, unas canas que
7: con
0: cualquier tontería salta.
7: Reventadito,
6: larguísimo,
7: ya, de fútbol.
6: Larguísimo. Mira, el Almería sí o sí tenía que ascender de forma directa por presupuesto, por objetivos, por presión, por responsabilidad, lo que tú quieras, por calidad de la plantilla. En el momento que esto se alarga, evidentemente es que son cuatro finales, y al Málaga en este caso le pasa lo mismo. Al final, claro, llega, fíjate la cara de muchos aficionados que estamos viendo, que algunos todavía, claro, el partido se retrasa 30 minutos. El que no esté escuchando la gran jugada, pues dirá, ¿y qué ha pasado, no?
0: Creo que tenemos a Alejandro Macías con la consejera, con Patricia del Pozo. No sé si Dani me puede confirmar, efectivamente. Creo que ya tenemos esa entrevista. Alejandro, cuéntanos.
22: Bueno, pues estamos ya con Patricia del Pozo, consejera de Deportes y Cultura. ¿Qué tal? Muy buenas tardes.
2: Muy buenas tardes. Encantada de estar aquí en Almería. Acabamos de llegar ahora mismo, ya estamos viendo todo el ambiente y bueno, deseando poder disfrutar del partido.
22: Preparada para un partidazo, para una fiesta del fútbol y del deporte andaluz, ¿no?
2: Sin duda. Hoy es un día, pase lo que pase, la noche de hoy es un día grande para el deporte en Andalucía y para el fútbol en Andalucía, porque sí o sí vamos a tener un tercer equipo en Primera División. Por tanto, hoy es un día grande, ¿no? Lo que deseamos es que las aficiones disfruten lo máximo posible. Siempre se dice, ¿no?, que gane el mejor, y el que no gane en esta ocasión, pues esperemos que el año que viene tenga posibilidad para poder volver a intentar estar en Primera. Que las aficiones disfruten, que sea una noche mágica, que sea una noche bonita, y sobre todo pues que transcurra con tranquilidad, sin altercado, en fin, una noche de deporte en mayúscula.
22: Eso es lo que queremos del partido. Le voy a opinar que le voy a pedir que se moje. ¿Qué esperamos del partido?
2: Pues yo no te voy a decir nada, porque yo soy la consejera de Andalucía. Para mí los dos son igual de importantes, y los dos para mí son dos aficiones y dos equipos muy queridos. Así que gane el mejor. Ellos verán lo que hacen.
22: Ahí está dicho. Muchísimas gracias, Patricia del Pozo, consejera.
2: Gracias a vosotros.
22: Gracias.
0: Tenemos alineaciones calentitas. Manu Núñez, prepárate porque hay un cambio en la Unión Deportiva Almería. Para mí, inesperado ese cambio. Juega Nico Melamed. Nico Melamed, que debemos de tener a prácticamente la mitad de la familia. No creo que haya una oferta de camiseta de Nico Melamed. Y casualmente se sienten todos juntos, porque ahí tenemos a cinco individuos con la camiseta de la gran novedad. Del 10 de la Unión Deportiva Almería. Salva. 11 de la Unión Deportiva Almería.
6: Pues no me sorprende, y te digo por qué. Porque siempre Rubi aparece con una debajo de la manga, y en este caso ha sido Nico Melamed. Se hablaba mucho quién sería, si Leo Batistao, si Nico Melamed. Pues al final es Nico Melamed, que no entraba en los pronósticos. El resto, los habituales, con Andrés Fernández en portería, en el lateral derecho Chirino, en el lateral izquierdo Alex Muñoz, la pareja de centrales habitual con Rodrigo Eli, que estará junto a Bonini, los mediocentros Lopi y Zodic, y ahí está la gran novedad. En banda va a estar Nico Melamed, en la otra en Barba, y de enganche Arribas, y arriba del todo, pues Miguel de la Fuente.
0: Miguel de la Fuente, por tanto no juega Arnau Puigmal. Vamos con el 11 del Málaga, el esperado, el 11 de gala. Juega el Málaga con Alfonso Herrero en la portería, Carlos Puga por la derecha, Rafita por la izquierda, con Diego Murillo y Javi Montero como pareja de centrales. Por delante juega Izan Merino y Dani Lorenzo. David Larrubia juega por la derecha, Joaquín va a entrar por la izquierda con Carlos Dotor, y arriba Chupe. Por tanto, hoy en el banquillo pues está Aarón Ochoa, está Darko, está Ramón, está Aitán. Bueno, más o menos lo esperado. Le pregunto a nuestro Manu Núñez, ¿qué le parece las alineaciones, y se le ha sorprendido la presencia de Nico Melamed desde el inicio, que suele salir de revulsivo y que, sin embargo, creo que no hizo mal partido el otro día? Arnau Puigmal en esa banda derecha, doblándose con Chirino, y sin embargo, como decía Salva, Rubi sorprende con la presencia de Nico Melamed y con la suplencia, otra vez, de Leo Batistao.
19: Buenas tardes, Jesús. A ver, hola. Me sorprende y no. Es decir, me sorprende porque Nico Melamed no es un habitual, digamos, en el 11 titular, en las alineaciones de Rubi. Y no me sorprende porque esa posición siempre la va rotando el técnico. Es decir, ahí hemos visto a Arnau Puigmal, como en la ida, hemos visto a Leo, hemos visto a Morcillo, y en este caso vamos a ver a Nico Melamed. Por lo demás, repite el mismo 11, salvo esa novedad. Y luego sí es verdad que en el Málaga hoy sí sale con todo. Hoy va Chupe de titular, hoy va Joaquín de titular, sabe que se la juega, no tiene nada que perder, tiene muchísima confianza. Yo creo que van a ir a por el partido desde un principio, y el Almería igual, porque el Almería es consciente de que va a necesitar marcar en el partido de hoy para poder subir, porque bueno, el escenario es difícil, es un escenario muy complicado, es un escenario que al Málaga tampoco le viene mal, porque al final, bueno, no va a tener esa presión de llevar la iniciativa, ese protagonismo con balón. Eso va a caer un poco más encima de la Almería, y en esas transiciones con esos futbolistas talentosos que tiene arriba el Málaga, se lo va a poner difícil. Pero evidentemente la Almería parte como favorito, porque tiene el factor campo, sí, con su gente, tiene el tema del resultado que le puede valer el empate al final de la prórroga, y sobre todo, sí, tiene un talento en la gente de arriba que no tienen otros equipos de la categoría, los arriba.
0: Dame un segundo, perdona Manu, discúlpame porque tenemos largo y tendido todavía para analizarlo, pero es que he localizado y las comunicaciones cada vez son peor a nuestro compañero Antonio Callejón, al que vamos a verlo también dentro de nada en la tele. Hola Antonio, ¿qué tal? Muy buenas.
1: Hola Jesús, ¿qué tal? Muy buenas tardes.
0: De por donde tú te mueves, ¿qué sabes de este retraso? ¿Qué nos puedes contar?
1: Bueno, lo que hemos podido recabar y lo que sí os puedo decir es que ni el Málaga Club de Fútbol, ni la Unión Deportiva Almería como entidades, ni tampoco la Liga como organizadora, obviamente, del partido, han tenido nada que ver en este incidente. Por lo que me cuentan, el Málaga Club de Fútbol, en el partido que jugó en Liga esta temporada contra la Almería, ya sufrió algunos incidentes en la llegada al autobús. Los autobuses entraban por la misma zona al estadio y desde ese momento, desde ese partido, se decidió, el protocolo policial, ¿no?, el dispositivo policial decidió que a partir de ese momento todo fondo, y así lo han estado haciendo durante el final de temporada, hasta que hoy, curiosamente hoy, pues el Málaga ha vuelto a entrar otra vez por la bocana en la que estaba la Almería, no solo en la que ha entrado la Unión Deportiva Almería, sino donde estaban los aficionados, la mayoría de los aficionados de la Unión Deportiva Almería, y ha ocurrido esto en un partido de alto riesgo que no entendemos cómo ha podido pasar. En el Málaga están muy enfadados y no entienden por qué el dispositivo policial ha decidido que el autobús entre por ahí.
0: Yo es que no lo entiendo, cuando lo sabíamos absolutamente todos que el Málaga iba a entrar por otra zona. No lo entiendo, de verdad. ¿Qué cara se está viendo? ¿La gente se lo está tomando con relativa calma esta tensa espera? Porque ahora mismo quedarían 14 minutos y sin embargo quedan 44, Antonio.
1: Sí, la megafonía. Ya lo habréis escuchado, lo ha anunciado en repetidas ocasiones, que se retrasaba media hora el partido. La cara de los aficionados, pues no entendían mucho. Yo creo que luego ya por teléfono se han ido dando cuenta por las redes sociales de lo que ocurría. El Málaga estaba muy enfadado. De hecho, el Málaga pedía 45 minutos de retraso porque es el retraso que ha tenido el autobús en su llegada al estadio. Finalmente la Liga decidió que sea media hora y la gente impaciente, aunque es verdad que a la hora que iba a empezar el partido el calor es tremendamente sofocante, y bueno, media horita más, pues entiendo que va a ser un poquito más fresco a la hora de jugar, y yo creo que de cara al espectáculo, en ese sentido, algo mejorará la cosa.
0: Muy bien, bueno, pues Antonio, iremos hablando en el transcurso del partido. Muchísimas gracias, compañero, un abrazo enorme.
1: Un abrazo, mucha suerte a todos.
0: Gracias, suerte también y buen trabajo. Y es el sonido del gol, José María Villalba, porque estamos pendientes también a dos partidos donde hay presencia andaluza y dos equipos que quieren estar la próxima temporada en Segunda Federación. Cuéntanos cómo van esos partidos y quién ha marcado, Villalbita. Muy buenas.
3: Gol de la Arena de Armilla, que empata el partido. Lo hace Miguel Bolívar para poner el empate a uno en el 43 de la primera parte. Había empezado marcando el Peña Deportiva de Santa Eulalia. Por tanto, en este primer foco, donde está jugando un equipo granadino, la Arena de Armilla, 1-1 en el minuto 44 de la primera parte. Y en el otro partido acaba de marcar el Caudal Deportivo. Dani. Gol del equipo asturiano, que se adelanta en el marcador en el 47. Llevamos dos minutos de la larga de los cinco que ha dado el colegiado. Por tanto, Caudal Deportivo 1, Club Atlético Central 0 y Arena de Armilla 1, Peña Deportivo 1. El global ahora mismo 1-1 entre el equipo granadino y el Ibicenco. Y recordemos que el Atlético Central había ganado 2-0 en Alcalá de Guadaira, con lo que sigue siendo la eliminatoria 2-1 favorable para el equipo sevillano.
0: O sea que, por tanto, el equipo de Jorge Molina en este momento está empatando la eliminatoria, y el Club Atlético Central, que el año pasado se quedó a las puertas, subió el Real Jaén, que ha tenido un doble ascenso esta temporada, es nuevo equipo de Primera Federación, le arrebató el sueño al equipo sevillano, que por ahora está cumpliendo en tierras asturianas, en Mieres, cuando saltan a calentar los porteros de la Unión Deportiva Almería. Ahí estamos viendo a Andrés Fernández calentar. Bueno, a la espera de que nos llegue. Mira, estamos viendo también,
7: Jesús,
0: al presidente.
7: Dime. Está hablando el futbolista de la Almería en barba con los compañeros de Movistar.
0: Vamos a escucharlo.
4: Bajar de categoría, mantenerte en Almería, intentar llevar a la Almería a la categoría que perdió.
23: Sí, lo habíamos hablado anteriormente, y la verdad que bueno, pues al final también
5: dice mi compromiso aquí en el club. Yo el año pasado una temporada magnífica para mí, porque al final en el equipo que desde donde he salido, donde me ha dado todo, el que era mi casa, el que es mi casa, conseguimos clasificar para Europa. Aparte, bueno, pues me sentí importante, a gusto, con mi familia cerca. Y bueno, al final yo pertenecía aquí a la Almería, les doy prioridad, hablamos mucho en pretemporada antes de empezar y bueno, pues al final yo quería ayudar a que el equipo volviese a Primera División. Creo que bueno, no me he arrepentido en ningún momento de lo que he hecho, bajar a segunda después de poder clasificar a Europa y la verdad que me encuentro muy a gusto. He hecho una grandísima temporada en cuanto a números, juego, ayudando al equipo, creo, al club a llegar a donde estamos ahora y queda un último paso, no sirve de nada si no lo conseguimos, pero la verdad que estoy muy orgulloso de lo que he hecho.
10: Adri, ¿cómo se controlan las emociones en este tipo de partidos, en este tipo de final? Ya es el último de la temporada, ¿qué temporada más larga?
5: Pues es complicado controlarlo, porque aparte te puedes autocontrolar tú, pero somos 20 y pico jugadores, más todo lo que nos rodea, que es muy difícil, pero bueno, hay que mantener esa calma. El ser conscientes de lo que nos estamos jugando, tanto para nosotros, para la ciudad, la afición, el club, lo que representamos y bueno, luego aparte de tener esa ambición, tener esa humildad de que tenemos que trabajarlo, porque si no va a ser muy difícil.
10: Se pone celoso porque le vais a superar en ascenso, o sea.
11: Bueno, como campeón, sí. Yo creo que esta es una nueva etapa en el playoff, vamos a ver si lo consigue. Adri, siempre has sido líder dentro del campo, ahora te toca también otra responsabilidad más, ¿no? Que es serlo fuera. ¿Cómo ha sido eso?
5: Sí, la verdad que siempre me ha gustado ese rol de sentirme importante dentro del equipo, en el vestuario, con los compañeros y bueno, pues también este año quizás he dado un paso más si cabe en cuanto al club, en cuanto a institución y en cuanto a de cara afuera, pero bueno, ahí ya te digo, me gusta ese rol, lo asumo, me hace sentir importante, me hace reflejarlo también a la vez en el campo y bueno, la verdad que disfruto de ello. Tú me conoces bien también, he aprendido mucho de ti en cuanto a eso y la verdad que ya te digo, que nos queda un último paso que ojalá sea perfecto para redondear la temporada.
7: Bueno, pues Adri, esas son las declaraciones de Adrián Embarba, líder, el capi, uno de los que mandan y un futbolista de primera, aunque juegue en segunda, el futbolista de la Unión Deportiva Almería. Mira, Jesús, se está disputando el Holanda 5, Suecia 1, porque ha habido doblete en este caso de Brian Brobby y de Gapco, y acaba de marcar el quinto y estamos en el 91, Manu.
19: Crescencio Somerville, el extremo del West Ham, que bueno, ha descendido a segunda división inglesa con el equipo de Paco Gémez. Y parece que va a ser uno de los que salga y vuelva a la Premier, porque sí, está el United interesado y hay bastantes equipos detrás de él. Es un futbolista muy interesante, joven, y acaba de hacer el quinto gol.
7: Holanda 5, Suecia 1. El partido, pues le quedan menos de 4 minutos. Después vamos a tener algún detalle de la Alemania Costa de Marfil, que arranca a las 10.
0: A las 10, efectivamente. Ya se ha jugado el Turquía 0, Paraguay 1. Vaya papelito del seleccionador de Turquía, Montella, el que fuera técnico del Sevilla. Se está pegando un batacazo tremendo con Turquía. Brasil hoy sí ha ganado 3-0. Tampoco tiene un partido demasiado complicado. Lo tenía contra Haití, con fuera, Vinicius, que marcaba el tercero, y Mateos Cunha, que hizo dos.
7: Está fuera Arda Güler.
0: Sí, sí, que es la pieza angular. Y Marruecos, que suma y sigue. Le ha ganado a Escocia hoy también esta madrugada 0-1. Marcaba Saibari. Bueno, antes de saludar a Ismael Medina, quiero preguntarle a Fernando Rodríguez por el 11 del Málaga Club de Fútbol. Hola, Fernando, ¿qué tal? Muy buenas.
23: Hola, Jesús. Buenas tardes.
0: Hemos hoy hablado largo y tendido del 11. 11 de gala para el día D y la hora H. Bueno, la hora H le hemos puesto media hora más, pero nada que nos sorprenda con la vuelta de Izan Merino, con la vuelta de Joaquín y con la vuelta de Chupe al 11. Tres cambios, ¿no? Con respecto al partido de hace una semana en el Estadio de la Rosaleda.
23: Sí, bueno, yo creo que Funes le dio descanso, ¿no? Habían llegado justito tanto Chupe como Joaquín, sobre todo. Y bueno, y por supuesto, hoy sale con toda la
0: ¿Salen con todos los bichos?
23: Con todos los bichos y con todas las armas posibles para intentar resolver un partido, bueno, complicado, un partido difícil, pero que está al 50% para los dos. Quizás ser Almería por jugar en casa, por tener esa posibilidad de que en caso de empate Hacienda por haber quedado más arriba en la clasificación le permite una ligera ventaja, pero bueno, El Málaga, yo también te digo una cosa, el Málaga los últimos partidos fuera de casa los ha hecho mucho mejor que los de casa, donde las defensas a ultranza que han tenido en su propio campo le han complicado mucho la creación.
0: Perdía 2-0, dime Eduardo.
7: Fernando, ¿está tirado tranquilo? ¿Lo has visto bien? Es que creo que está en el foco de la noticia, Juan Carlos.
0: A ver.
9: ¿Me escucháis, no?
0: Sí, te oímos.
9: Bien, vamos a poner un poquito en antecedente. El enfado en la expedición del Málaga es total y mayúsculo, hasta el punto de que el Málaga lo que ha solicitado es que no se dispute el partido. Y explicamos. Nos dicen
0: Calienta
9: que han tenido
0: Almería.
9: 20 minutos el autobús del Málaga detenido en la llegada aquí. 20 minutos. Luego le habían explicado que tenían que entrar por una zona, han entrado por otra. Los jugadores han llegado en un grado de excitación grandísima, por ese motivo, porque han estado 20 minutos detenidos en la autovía. Han entrado luego en una zona que no era la idónea y por eso desde el Málaga lo que se había solicitado es que no se dispute el partido, porque las condiciones no eran las idóneas. Es lo que podemos decir ahora mismo en Canal Sur. Hemos intentado solicitar que alguien del club pueda hablar, no quieren hablar, pero es lo que ha trascendido.
7: Juan Carlos,
9: el Málaga lo que ha solicitado es que no se dispute el partido.
7: Juan Carlos, ¿en qué sabes más o menos, hablas de que el autobús ha estado detenido en la autovía 20 minutos?
0: Sí. Sí, porque no estaba, Eduardo, el Almería, perdón, el Málaga no sí, sí. ha pernoctado en Almería para evitar, pues eso, que haya noche de juerga y se ha ido a una localidad que está
9: a Vícar.
0: 20 minutos, pero, a Vícar.
7: ¿Cuál ha sido el motivo por el que se ha retrasado? Porque ha estado 20 minutos parado.
9: No lo saben.
0: Vale. Es que parece que
9: porque ha estado 20 minutos detenido, no saben por qué ha tenido que andar el autobús a una velocidad muy lenta y lo que no saben también, que como le habían explicado que iban a entrar por una zona, que luego hayan entrado por esa zona por la que ya habían entrado la otra vez y que había provocado esos incidentes. Por lo tanto, en la expedición del Málaga no entienden absolutamente nada. Evidentemente, los jugadores han llegado con una tensión nerviosa bastante elevada, de ahí que en el club se solicitara a la Liga el aplazamiento del partido.
7: Y se lo han concedido. Y se lo han concedido. Así que no sabemos por qué el autobús ha estado detenido 20 minutos, entendemos que por un motivo de seguridad, y entendemos que si se ha cambiado el plan previsto, que era entrar por otra puerta para que no ocurriera lo de la última vez,
9: claro,
7: si se ha vuelto a repetir esa misma escena,
0: a mí,
7: ¿por qué? ¿Por qué o ha sido un error?
0: Eduardo, la fotografía a esta hora, para que los oyentes lo sepan, llevan ya un buen rato los porteros lo que es habitual, salen siempre los porteros a calentar. Acaba de saltar la Unión Deportiva Almería y ahora sí, por fin, sale el Málaga Club de Fútbol, que ya decía que me estaba preocupando por ese grado de excitación que habían llegado. No sé si algunos han podido pasar miedo por esos lanzamientos que ha habido en el autobús. Bueno, ahora los jugadores del Málaga agradecen a los 344 que están dentro del estadio, los malaguistas. Y bueno, en principio la mejor noticia es que el Málaga también sale a calentar.
9: Y Jesús,
0: dime, Juan Carlos.
9: Sí, no, solamente decirte que al final nos dicen que han sido tres lunas las rotas, que afortunadamente, gracias a los sistemas de seguridad del autobús de una compañía malagueña que es de última generación, lo que se han roto son las lunas exteriores y no las de seguridad, es decir, llevan dobles cristales. Y fíjate, ¿sabes lo que tengo aquí enfrente? Tengo a un grupo de aficionados con la moral por los suelos porque han sido víctimas de estafa. Sí, han sido víctimas de una estafa. Le han comprado la entrada a un abonado y cuando han llegado aquí pues se han dado cuenta que la entrada es duplicada, es decir, que ya había entrado alguien y por lo tanto se han tenido que quedar aquí en la puerta.
0: Buah, tremendo. Ya hemos avisado durante la semana, lo hemos ido contando en la jugada, de que había también venta de entradas falsas y que había que tener muchísimo cuidado. Voy a saludar también a Ismael Medina. Hola Ismael, ¿qué tal? Muy buenas.
12: Hola Jesús, muy buenas a todos.
0: Qué pena, qué pena todo lo que estamos contando en esta previa, porque debería de faltar un minuto para arrancar el partido y sin embargo quedan 31 minutos. Qué pena que la fiesta del fútbol andaluz quede empañada otra vez como ocurrió en la Liga por estos incidentes.
12: Mucha tristeza después de escuchar a Juan Carlos. Sí me gustaría, porque coincidí con él el jueves en directo, en la creo que había rueda de prensa, hasta Juan Carlos ahí de la subdelegación de gobierno, que todo esto no se haya previsto, que nadie del Málaga salga a hablar, Digo, por una sencilla razón. Hay que salir a hablar para explicar qué ha sucedido y buscar responsabilidades. Es decir, aquí ha habido un error morrocotudo. Es decir, de seguridad, de sí. mala planificación. Es decir, hay que explicar qué demonios ha pasado, pero que lo sí. explicamos el periodismo, pero que a mí me gusta escuchar a la gente de los clubes que lo expliquen. Y es sí. una pena.
7: A ver, Ismael, Jesús, seguimos enseguida. Vamos al boleto de las 9 de la noche. Recordemos que a esta hora está previsto que empezara el Almería-Málaga, que finalmente, por incidentes previos, va a comenzar en media hora, a las 9 y media.
0: Bueno, pues ahora está. Seguimos desde Almería con Ismael y con todo el equipo.
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16: En las próximas horas llega el verano y trae aún más calor que el que ha hecho en las últimas horas. La Agencia Estatal de Meteorología ha activado para mañana avisos naranjas por altas temperaturas en Córdoba y Jaén y amarillo en Almería, Granada y Sevilla. El aviso naranja estará activado en la campiña cordobesa y en la provincia de Jaén, en las comarcas de Morena y Condado, Cazorla y Segura y en el Valle del Guadalquivir entre la 1 de la tarde y las 9 de la noche. Con filosofía, así se han tomado los vecinos de Andújar en Jaén los más de 43 grados que han llegado esta tarde.
17: Sale a las 12 de la noche, suelo quema, los edificios queman.
24: Estamos acostumbrados a este calor, hemos llegado hasta los 45 grados, pero esto es que es insoportable.
25: Y es que a las 8 no se podía estar en el parque, es que hacía muchísima calor.
26: A partir de las 12 de la noche nos plantaremos. Salí, ¿qué hace fresquito y no sale calor del suelo? Pues entonces saldremos, que no, pues otra vez el aire acondicionado.
16: El calor ha obligado a actuar en un incendio en Almodóvar del Río, en la provincia de Córdoba. Los bomberos de la Diputación Provincial han rescatado a una familia en una vivienda durante este incendio en el paraje de Villalobillos, del que venimos hablando durante toda la tarde. Entre ellos había dos bebés. Al ver cómo las llamas se acercaban a la vivienda, decidieron intervenir y rescatar a la familia. El incendio, como les venimos contando, está ahora ya estabilizado. Y agentes del Servicio de Criminalística de la Guardia Civil han estado varias horas analizando la casa en la que ayer un hombre con 50 años mató a su hija de 20 y posteriormente se quitó la vida. Fue la madre de la joven y esposa del hombre quien encontró los cadáveres en el domicilio familiar. El pueblo vive hoy el primero de los 3 días de luto oficial decretados por el ayuntamiento y sigue consternado por este terrible suceso.
27: Los conozco a la familia porque ella es profesora de, creo que de infantil del colegio donde ha estado mi hijo toda la vida. Y bueno, estas noticias son impactantes y dolorosas, ¿no? Uh-huh. En un pueblo tan tranquilo, mi hijo pasó a las 2:30 por aquí, por su puerta. Y estaba comiendo y a las 3:30 me llamó un amigo preguntándome y me creía que estaba de broma.
16: El ministro del Interior, Fernando Grande Marlaska, ha trasladado a la presidenta del Consejo General del Poder Judicial la más enérgica queja por las afirmaciones del juez Juan Carlos Peinado sobre los agentes que custodian a Begoña Gómez, a la esposa del presidente del Gobierno, Pedro Sánchez, en el auto en el que abre juicio oral contra ella y donde insinúa que estos agentes de la policía pueden ayudarle a salir del país y huir de la justicia. Durante toda la tarde hemos leído en las redes sociales reacciones a la decisión del juez Peinado. El Palacio de la Moncloa dice que la orden de Peinado contra Begoña Gómez constata la persecución y la obsesión del juez, que solo atiende a motivos políticos. El ministro de la Presidencia y Justicia, Félix Bolaño, ha dicho que hoy es un día nefasto para la justicia y se ha preguntado quién reparará el daño causado. Mientras que la ministra de Ciencias y Universidades, Viana Morán, ha hablado en Valencia y ha dicho que se trata de una persecución política.
28: Una advertencia política de que aquí pueden hacer lo que quieran con nosotros. Con este maltrato que ha tenido contra Begoña Gómez, con esta persecución que se entiende que es una causa política contra la mujer del presidente por ser la mujer del presidente, para que le afecte al presidente del gobierno y para intentar tumbar al gobierno de España.
16: Desde Vox, Jorge Buxader ha calificado la decisión del juez como correcta y muchas veces pedidas, y el secretario general del PP, Miguel Tellado, ha asegurado que Pedro Sánchez ha convertido el Palacio de la Moncloa en una guarida de delincuentes. Y lo vienen escuchando los oyentes de Canal Sur Radio. El inicio del encuentro de fútbol entre el Almería y el Málaga ha sido retrasado media hora hasta las 9:30 de la noche tras registrarse incidentes entre las las aficiones en los accesos al estadio. El Almería y el Málaga se juegan hoy el segundo partido del ascenso a Primera División. Y en estos momentos estamos a 39 grados en Córdoba, 38 en Jaén, 35 en Sevilla, 34 en Almería y Granada, 30 en Huelva, 28 en Málaga y 27 en Cádiz. Andalucía, son las 9 y 4 minutos de la noche.
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0: las 9 y 7 minutos de la noche. Deberíamos de llevar 7 minutos de la final por el ascenso a Primera División. Unión Deportiva Almería, Málaga Club de Fútbol. El partido ha quedado retrasado media hora. Ha habido incidentes con el autobús del Málaga Club de Fútbol que ha llegado 20 minutos tarde. Y esto pues ha provocado, además de algún que otro herido y alguna que otra luna, me cuentan 3 lunas rotas en el autobús del Málaga, que se haya tomado la decisión de retrasar media hora. El Málaga incluso era partidario del aplazamiento del partido porque los jugadores han llegado sobreexcitados después de la tensión que se ha vivido en la llegada al UDA Estadio. La fotografía a esta hora está calentando la Almería, que salió antes. También lo hace el Málaga Club de Fútbol. En el Málaga, 11 de gala. En el Almería no juegan ni Leo Batistao ni Arnau Puigmal. La novedad es Nico Melamed. Por lo demás, el 11 esperado por Rubi. Hablando de Rubi, vamos a oírlo porque está en el micrófono de la Liga. Vamos a oír al técnico de la Almería.
1: Arriba Almería, conocido ya ese retraso de media hora en este partido, en esta gran final. Rubi, muy buenas.
2: Hola, buenas tardes, bienvenidos.
1: Bueno, una lástima, no sé si os cambia mucho este retraso de media hora.
2: Sí, la verdad que condenar la situación, que es una pena que el Málaga haya tenido este percance para llegar un poco más tarde. Y nada, nuestra máxima colaboración y a partir de ahora pensar en el partido. No tenemos que jugar media hora más tarde, pues igual para los dos.
1: Con el empate a cero de la ida, os vale ese empate, pero ya te has encargado de decir durante toda la semana, Rubi, que hay que salir a ganar.
2: Sí, porque es que tú no puedes especular. Al final tú especulas, te puedes llevar un disgusto, se te adelanta el rival. Tú tienes que gastar tu energía en saber que en casa estamos fuertes, que somos un gran equipo y que en casa pues generamos muchísimas situaciones de gol. Es cuestión de transformar. Por lo tanto, nuestra mentalidad tiene que ser esa.
1: El otro día jugó Arnau, hoy juega Nico. Estás cambiando sobre todo mucho esa posición, ¿no?
2: Sí, siempre buscamos alguna cosa nueva, los entrenamientos también nos marcan muchas cosas y bueno, entendemos que hoy de inicio con Nico pues también podemos tener algo más de continuidad. Es un jugador también muy decisivo en zona final, que el otro día nos faltó un poquito ahí y bueno, podía haber jugado cualquier otro futbolista porque tengo una plantilla muy buena y hemos decidido que hoy le tocaba a Nico.
1: En este tipo de partidos, que tú ya eres experto en ellos, ¿qué es lo más importante? ¿Controlar sobre todo las emociones?
2: Yo creo que sí, yo creo que hay que tener la emoción de vivirlo al máximo, pero a la vez la cabeza tiene que estar tranquila, porque si le envías señales diferentes al cuerpo, entonces no estás bien con la pelota, y aquí se trata de correr, pero también de estar bien con el balón, las dos cosas.
1: Hoy, público a favor, ¿eh? Todo lleno, eso sí que lo vais a tener hoy a favor, que el otro día lo tuvisteis en contra el Málaga, hubo gran ambiente, hoy va a haber aquí gran ambiente, se va a llenar el estadio.
2: Sí, esto va a ser una pasada, el recibimiento que hemos tenido en los 4 años que yo llevo aquí ha sido el más increíble de todos. Y vamos a ver si entre todos conseguimos dar ese pasito final, que la verdad es que cuesta muchísimo y sería una recompensa importante al trabajo.
1: Que tengan mucha suerte.
2: Muchas gracias.
1: Las palabras del técnico de la Unión Deportiva Almería.
0: Bueno, pues ahí estaba el técnico de la Unión Deportiva Almería hablando de ese 11. Ismael, ¿a ti te ha sorprendido ver a Nico Melamed, que habitualmente el ex del Español salía de revulsivo? Siempre se guarda algo, Rubi. ¿Qué busca?

0: Cara, porque el otro día a mí, por ejemplo, me gustó muchísimo el partido que hacía Arnau Puigmal en la banda derecha, reforzando a Chirino también.
1: Yo creo que busca tener la pelota. A mí sí me ha sorprendido. Yo esperaba que iba a jugar Leo Batistao de principio en banda, y que busca con Melamed tener un jugador muy bueno asociativo, también con llegada, con lanzamiento desde media distancia, y es la única gran novedad, ¿no? El once inicial de la Almería está claro, y solo baila ese puesto entre Arnau, Puigmal, con ahora Melamed, que es la gran novedad, y Leo Batistao, en un partido que yo veo tremendamente abierto. Yo no veo favorito, porque para mí juega el equipo más divertido que de ver ahora mismo, que es el Málaga, con el equipo que tiene mejores individualidades, que es el Almería.
0: Dame un segundo, porque queremos oír también al técnico del Málaga. A ver si habla.
2: Es Juanfran, primero de todo, ¿cómo estáis con esta llegada y con ese incidente que ha habido, la llegada del equipo?
3: Bueno, mira, eso, los jugadores, que la vida no espera y a ninguna excusa, que nos centremos en el partido, que sigamos hacia adelante. Y bueno, no ha sido solo de las lunas, ¿no? Hemos estado 40 minutos en la autovía parado, ellos estaban desesperando, la policía nos ha retenido en el arcén de la autovía 40 minutos. Y luego he cogido el micrófono y le he dicho: mirá, estás tranquilo, no impacientéis, la vida nos está dando una enseñanza tremenda hoy, nos está dando la oportunidad de que aprendamos, que el partido de hoy vamos a tener que ser muy pacientes, porque esa paciencia probablemente nos pueda dar la oportunidad de hacer las cosas bien hoy aquí.
2: Bueno, has dicho que estáis a un gol del ascenso, eso es lo que has repetido durante toda la semana.
3: Sí, seguimos un gol del ascenso. Seguimos un gol del ascenso y eso no ha cambiado. No ha cambiado. Ha cambiado, pues bueno, la forma en la que estamos viviéndolo, pero seguimos con las opciones intactas.
2: Bueno, hay tres novedades en el once. Bueno, vuelve Chupe, vuelve Joaquín, vuelve Izan, después de las novedades del otro día, buscando casi prácticamente un once de gala, ¿no?
3: Bueno, sí, es verdad, ¿no? Lo habíamos hablado, que habíamos hecho muchos cambios, ¿no? En los partidos habían sido muy seguidos. Creo que el que participasen muchos jugadores en la eliminatoria, ahora, hoy, que es el día más importante, nos viene requete bien, porque están descansaditos, todos preparados para poder competir, y esa parte para nosotros es muy importante.
2: Hoy sois menos, pero mira, aquí cerquita los tenemos a todos los aficionados del Málaga, que vaya temporada se están marcando también, al igual que los jugadores y que tú en el banquillo.
3: Sí, la verdad que, bueno, nos toca salir de visitante con todas las circunstancias que tenemos que superar. Agradecerles el esfuerzo que han hecho. Ellos están dando visibilidad a los casi 5.000 que están aquí, así que va por ellos.
2: Que tengan mucha suerte.
3: Muchas gracias.
2: Venga, para el profesor Juanfran Funes, que se marcha ya.
4: Ese pues es el mensaje, Jesús, de Funes.
0: Sí. Oye, que al final son 40 minutos, que hemos hablado de 20, que ya me parece gordo, una barbaridad, pero es muy gordo, efectivamente, Ismael.
1: Lo que ha dicho aquí, tienen que analizar este tema y tomar decisiones. Por eso decía que alguien del Málaga tenía que haber hablado. Aquí ha habido una irresponsabilidad. En el Arsén, 40 minutos, un equipo profesional, cuando hay reuniones de la subdelegación del gobierno, todo hay que estar perfectamente planificado, que aquí, por fortuna, hemos vivido multitud de derbis, de semifinales europeas, de partidos muy gordos, y todo está milimétricamente preparado. Y que 40 minutos en el Arsén, 40 minutos... un club profesional parado, ¿por qué? ¿Cuál ha sido la razón? Esto no se podía prever. Me ha parecido muy gordo lo que ha explicado el entrenador del Málaga, y eso tiene que investigarse.
5: La razón, según me comenta, que han retenido al bus del Málaga para que no se juntaran a la llegada, aunque al final se ha liado igualmente, pero al parecer la llegada del autobús del Málaga por fuera estaba llenísimo de aficionados de la Almería. Entienden que reteniéndolos, ojo, yo simplemente estoy informando de lo que me llega, no estoy diciendo que lo hayan hecho bien, lo han retenido precisamente para que no coincidiera con la avalancha de seguidores de Almería, que, pero claro, al final se han juntado.
6: ¿Pero no lo pueden retener en el hotel? Digo yo, no sé, vamos.
1: Bueno, 40 minutos, que es que la experiencia me dice, acordonar esa zona, ¿no? Es decir, hay una zona acordonada. Que por la que no puede pasar nadie en el momento que se sepa, es que en la liga está todo perfectamente planificado. Te dicen hora de salida del hotel, hora de llegada de cada equipo. Es decir, todo eso debe estar planificado. Aquí ha habido un error. Un error, y han tenido que tomar decisiones de forma urgente, porque esto, repito, todo esto se analiza durante la semana.
4: Esto, Manu Núñez, esto lo tú que has trabajado en la liga, esto se lo toman muy en serio lo que dice Ismael, y esto es que, no es que vayan a rodar cabezas, pero que esto la liga va a investigar qué ha pasado para que no vuelva a ocurrir.
7: Seguro, pero, Eduardo, Eduardo, tenemos un ejemplo.
6: Sí, pero ya ha pasado, Eduardo, ya ha pasado,
7: Tenemos un ejemplo de lo que comenta Ismael, en los partidos del Real Betis. ningún aficionado se puede acercar a ninguno de los dos autobuses, ni el local ni el visitante. De hecho, el club se ha quejado en varias ocasiones porque hay clubes que sí los dejan que se acerque la afición a ellos cuando están llegando al estadio, les arrope, y el Betis, sí, por ejemplo, no pueden acercarse. Entonces, a unos sí y otros no. ¿Por qué?
0: Yo lo que tengo aquí, que esto me lo preparé ayer, la rotonda del edificio Espacio Alba y calle Alcalde Santiago Martínez Cabrejas, zona exclusiva para el recibimiento de la Almería. El autobús local va a entrar como lo hace habitualmente. Por su parte, el acceso del autobús del Málaga y el recibimiento del equipo visitante será en calle Acebo. O sea que estaba de esto definido, estaba pactado. Para eso han sido las reuniones en la subdelegación del gobierno.
5: Claro,
0: para que no pasara lo que ha pasado.
5: Supongo que en ese cordón policial, en las zonas que está comentando Jesús Márquez, estaba controlado. El problema, entiendo yo, que el acceso desde la autovía verían alguna zona donde había cientos de seguidores de la Almería y a lo mejor por eso han retenido, porque digamos se escapaba de ese cordón. Es decir, que no es la zona de entrada ya al estadio, que a lo mejor la tenían más controlada, sino que tú vienes de la autovía y la gente viene andando por la autovía, han visto tal avalancha que habrán decidido retenerlos pensando que luego no se iban a juntar.
1: Pero mala planificación, porque yo creo que todo el mundo sabe en el mundo, ¿eh?, en el mundo mundial, que era el partido de la temporada, que va a haber más público que nunca, que se espera un ambiente tremendo. Es decir, la gente que se dedica a eso tiene que saber por dónde viene el autobús, qué zonas, el kilometraje, qué zona puede haber conflictiva antes de tomar una decisión, ¿no?
0: Totalmente. Se retira la Almería y lo hace ahora también el Málaga Club de Fútbol. Juan Carlos Tirado, cuéntanos.
8: Ahí está el aplauso de los 340 abonados del Málaga que aplauden ahora y animan a su equipo cuando se marcha. Un equipo que desde luego ha vivido un momento tenso, porque volvemos a explicar, y lo hemos dicho aquí, volvemos a repetirlo, el Málaga Club de Fútbol ha pedido el aplazamiento por esos 40 minutos que han tenido detenido al coche. Y luego creo que lo puede explicar también Alejandro cuál ha sido el problema. Ha habido cambio de última hora la entrada del Málaga en el estadio. En el UDA Estadio ha entrado por una redonda, por una rotonda que precisamente era la que daba la espalda a donde estaba la afición de la Almería. ¿Qué ha ocurrido? Que en el momento, Alejandro, que han visto el autobús del Málaga, solo han tenido que girarse y ahí se ha liado el taco.
9: Y ahí se ha liado, sobre todo porque venía el autobús del Málaga acompañado por ese grupo ultra del Málaga, iban en cabeza y justo se han cruzado, cosa que no pasó en la Rosaleda, por eso no entendemos que haya pasado aquí.
8: Claro.
9: Se ha cruzado de frente con el grupo ultra de la Almería, llamado Grada Joven. Entonces, claro, ahí tiene el problema. Ha pasado exactamente igual que lo que pasó en el partido de vuelta de Liga, que ya se dijo que no se iba a repetir y pues no aprendemos. Parece que no aprendemos. En la Rosaleda no hubo ningún tipo de problema porque el cordón policial impedía que en todo momento las aficiones se cruzaran. Era imposible que una afición llegara a la otra. Aquí lo han tenido muy fácil. Estaba pasando el autobús del Málaga con la afición del Málaga por delante y por detrás del autobús, y a los lados, haciéndole una especie de pasillo, estaba la afición de la Almería, pues todo a mano, tirándole todo tipo de objetos, y se ha producido ese enfrentamiento que ha acabado, como hemos visto, con el autobús del Málaga totalmente reventado. Yo creo que se podía haber hecho mejor, sinceramente.
8: Y otra cosa, Jesús, coincido muchas veces con Ismael Medina, coincido muchas veces, pero esta vez coincido más que nunca. No es serio que se tenga a un equipo 40 minutos parado en un autobús en la previa de una cita tan importante.
0: Aquí coincidimos todos, evidentemente. No,
8: y que el Málaga Club de Fútbol ya tendría que haber salido alguien a dar una explicación a sus aficionados.
0: Totalmente, totalmente. Y luego lo que no quiero,
8: quejas posteriores.
0: Exacto.
8: Ahí estamos.
0: Luego, pase lo que pase, evidentemente se hablará Fernando de lo que ha pasado, pero no hubiese estado de más que alguien del Málaga hubiese hablado.
6: Es que el único que ha hablado ha sido el entrenador, ¿no? Que lo hemos escuchado ahora mismo en entrevista, pero
0: en las espaldas del entrenador está cayendo toda la responsabilidad también del discurso del Málaga.
8: Digo esto, Jesús, perdona, porque yo he tenido la oportunidad de hablar directamente con el director general, con Quique Pérez.
0: Sí.
8: Ese es precisamente el que me ha explicado, lo digo porque creo que es mi obligación decirlo. Esta vez revelo la fuente de información. Es el director general que me dice, no, hemos pedido el aplazamiento del partido.
0: Sí.
8: Y le he dicho, ¿tienes a bien decirlo en antena, porque creo que tiene más fuerza que alguien del Málaga,
10: sí.
8: y ha declinado la invitación. Dicen que no quieren echar más leña al fuego. Pero, evidentemente, pero,
4: esto me temo,
8: muy respetable.
4: Esto siempre pasa con la Liga. Yo creo que, y es como no es la primera vez, cuando hay incidentes, los clubes se hacen así y no quieren líos con la Liga. Quieren líos con la Liga y deberían.
1: Pero esto no es ningún. Diciendo,
4: claro, tienen que.
1: Pero esto decir más que un lío con la Liga, es que yo creo que, como apuntaba Juan Carlos, es que el director general, el responsable del Málaga, debe explicar qué ha sucedido, las razones, que habrá que tener un análisis, pero yo creo que deben estar obligados en explicarle a su gente y a todo el mundo el porqué del retraso, el qué ha pasado, por qué se han parado. Es decir, esa información la tienen que tener de forma interna el Málaga, y es que últimamente hay un miedo a hablar que es tremendo. Es decir, yo no entiendo el miedo a hablar cuando se habla para informar, y cada uno es responsable de lo que diga, pero informar es lo que deben hacer los clubes, más en un tema para mí de tanta importancia.
4: Digamos que la yo Liga que tiene la máxima autoridad y los clubes ahí como que se acobardan.
5: El dispositivo de seguridad ha fallado, pero estamos hablando en el desplazamiento en los aledaños. O sea que ahí en las reuniones que han tenido se han equivocado, habrá habido algún error. Yo he insistido, ojo, que nadie me malinterprete. Aquí se decía que se ha retenido al autobús 40 minutos. Yo he explicado por qué. Porque, claro, quedaba esa pregunta en el aire. ¿Por qué estaba en la autovía? Bueno, pues para que no se juntaran con la llegada del autobús del Málaga, ¿no? Sí. Con los ultras. Vale, algo ha fallado, pero evidentemente eso es fuera del estadio, ¿no? Entiendo yo que
8: Salva.
5: Será el dispositivo, las reuniones, la seguridad, ¿no? No, no creo que sea, digamos, organizador del evento dentro de Luda Stadium.
0: Me recuerda Javi Torres, nuestro compañero, que además tiene el buen gusto de utilizar Canal Sur Más Audio, nuestra aplicación, y oírnos desde Galicia. Ya es, él siempre fue periodista de Champions, ahora está en primera con el Deportivo. Y me recuerda que al Depor le pasó algo similar en el 2019 en Mallorca, que también retuvieron al autobús del Deportivo de La Coruña un buen rato. O sea que esto no es ni mucho menos la primera vez. Aguantando un segundo, porque tengo a Alejandro Macías con un personaje bastante conocido. Es un rapero conocidísimo también para la afición de la Almería. Alejandro.
11: Bueno, estamos con Rafa RVFV. Confianza en el equipo, ese sube,
12: plena,
11: ¿no?
12: Plena, confianza máxima. Yo la verdad que vengo aquí, vengo a ver mi guerrero, y yo sé que hoy ascendemos a primera.
11: ¿Qué partido espera hoy?
12: Hoy espero un partidazo. La verdad que el Málaga juega muy bien también, son muy buenísimos, pero los nuestros tienen que salir al mismo plan que salieron allí en Málaga, a ganar, y vamos a por todas, socios, vamos a dar caña.
11: Si se sube, ¿va a hacer algo especial o no?
12: Puede ser que hagamos algo especial, siempre hacemos algo especial.
11: Ahí está Rafa RVFV, gracias.
0: Bueno, y está Juan Carlos tirado también con otro personaje de mucho nivel y de mucha altura. Juan Carlos.
13: Estamos aquí con un deportista, porque yo siempre he dicho que don Borja Viva, aunque sea concejal de deporte del Ayuntamiento de Málaga, es deportista de toda la vida, y tú has estado también en previas de estas, de citas importantes, ¿verdad?
14: Bueno, yo competí en este estadio, precisamente en los Juegos del Mediterráneo, en el 2005-2006, si no recuerdo mal, así que bueno, me trae buenos recuerdos, aunque hoy estamos por otros menesteres, y bueno, se me están poniendo los pelos de punta solo de pensarlo y de escuchar a la afición malaguista.
13: ¿Como malaguista, cómo está Borja Viva?
14: Pues bastante nervioso. El reloj mismo me ha dicho que si tengo las pulsaciones esta mañana un poco elevadas. Bueno, al final es verdad que la temporada ha sido larga, estamos disfrutando mucho, pero es verdad que ya uno cuando lo está casi tocando con los dedos, pues solo piensa en ganar. Bueno, vamos a disfrutar, quedan 90 minutos en principio y vamos a vivir hasta el momento, hasta el final.
13: Yo sé que ahora mismo no se sabe nada de lo que pueda pasar mañana. Hasta que termine el partido no se va a saber nada.
14: Yo creo que no se va a saber nada, y en función del resultado, obviamente, y la euforia, probablemente, aunque tengamos muchos planes, las cosas se alteren. Vamos a disfrutarlo, Juan Carlos, yo creo que nos lo merecemos también, y ojalá y tengamos suerte.
13: Gracias, Borja.
14: Muchas gracias.
13: Las palabras de Borja Viva, concejal de deportes del Ayuntamiento de Málaga.
0: Grande, grande Juan Carlos, grande Alejandro Macías y grande la radio de Andalucía, Canal Sur, en la fiesta del fútbol andaluz.
4: Jesús.
0: Vamos con nuestra porra antes de que salten los protagonistas.
4: Jesús, espérate un momentito, porque están las cámaras en los compañeros de Movistar en el discurso de la Almería, en el vestuario de la Almería. Aquí, así suena. Y ahora el del Málaga.
15: Y lo vamos a hacer. Vamos, así que vamos.
4: ¡Vamos! Y hacen piña en el vestuario de la Almería y del Málaga.
0: Bueno, pues aquí está todo preparado. Vamos con nuestra porra, Ismael, porque luego hablaré contigo. Pero ¿qué marcador le pones a este Almería-Málaga?
1: 2-2, y en la prórroga tengo la duda, pero 2-2.
0: 2-2, no te moja mucho, ¿eh? O sea que vamos a la prórroga, pero no te atrevas a decir quién mete la prórroga.
1: No, el 2-2, porque preveo
0: si
1: mucho
0: esto
1: goles.
0: Termina así, bueno, en la prórroga con el 2-2 sube la Almería.
1: Pasaría la Almería, mi apuesta es 2-2.
0: Vale, un abrazo enorme, Ismael, luego
1: un abrazo fuerte para todos.
0: Gracias. Fernando Rodríguez, ¿qué va a pasar hoy? No sé lo que tú quieres. 1-2.
10: 1-2.
0: ¿Con prórroga o sin prórroga?
10: Sin prórroga.
0: Sin prórroga, el Málaga gana. Salva Rodríguez Moya.
16: 2-1.
0: 2-1. Al contrario, ¿con prórroga o sin prórroga?
16: Me da igual.
0: Ya hemos tenido la prórroga de la media hora, ¿eh? Alejandro, ¿qué marcador le pones?
17: 3-2 en la prórroga, marca el Almería.
0: 3-2 en la prórroga, marca el Almería. Juan Carlos.
18: 2-2 en la prórroga y en el minuto 121 marca Adrián Niño.
0: Cuidado que apelando al espíritu de Antoñito Cordero.
18: Ahí estamos.
0: Vamos con Eduardo Gil. A ver, ¿el jefe de deporte se moja o no?
4: No tengo ni idea. No, yo como la consejera Patricia del Pozo no tengo ni idea. A mí que, mira, para mí
18: hace
4: que,
18: bien, hace
4: que,
18: bien.
4: que suba uno y que haya un cambio de reglamento y tal y que al final tenga que subir otro porque... No sé, porque el Depor no tenga los papeles, los avales, el dinero, el fair play económico. No sé, yo. Y el que no suba hoy, que va a subir el año que viene, eso lo tengo muy claro.
0: Manu Núñez, que no me olvido de ti, Manu, ¿qué te pongo?
7: 1-1 y pasa la Almería en la prórroga.
0: 1-1 y el Almería pasa en la prórroga, o sea que no habría más goles. Que no, evidentemente, penalti no llegamos. Con prórroga incluida, 1-1. ¿Quién me queda? Bueno, le voy a preguntar también a José María Villalba, porque se mueve el marcador, Villalba.
19: Hay gol. Gol por partida triple. Y no llegan buenas noticias porque marca el rival de la Arena de Armilla. Marca Echaid y Montori por partida triple. Por tanto, 4-1. Le gana el Peña Deportiva de Santa Eulalia a la Arena de Armilla. Se complica mucho el pase del equipo de Jorge Molina a la Segunda Federación. Por tanto, 4-1, pierde la Arena de Armilla, sigue cayendo 1-0 el Club Atlético Central frente al Caudal Deportivo. El equipo sevillano sí que estaría ascendido a la Segunda Federación.
4: Jesús,
0: bueno, Juan Peña, no, dime.
4: Un momentito, porque no queremos que perdernos el discurso que ha dado uno de los futbolistas en la piña del vestuario del Málaga.
20: Gracias a todos. Por todo lo que se prometió en el anexo en pretemporada antes de jugar contra el Betis, lo habéis cumplido todo. Habéis puesto el colectivo por encima de lo individual y habéis puesto el escudo que lleváis en el pecho con más alto posible. Mañana los niños y las niñas de Málaga no van a soñar con ser del Madrid o del Barça, van a soñar con ser del Málaga Club de Fútbol. Hoy todos tenéis la ilusión de meter el gol de la victoria, de que seamos recordados como ha recordado Bravo, como ha recordado Salva, como ha recordado Joaquín, Isco, tanto y tanto y tanto. Pero chicos, confiad que hoy luchamos por algo mucho más grande que todo eso. Hoy luchamos por ser historia del Málaga Club de Fútbol. Vamos a seguir ahí con todo lo que nos ha llevado aquí. Personalidad, dos cojones sin volvernos locos. Esto es un partido de fútbol que tenemos que gestionar nosotros. Y confiad todos los que estáis aquí, confiad en mí cuando os digo que mañana cuando os levantéis no va a haber nada más grande ni más valioso que ser leyenda del Málaga Club de Fútbol. Así que vamos a disfrutar esto.
4: Para mí que Ramón, ahí necesitaría el comodín de Juan Carlos Tirado, pero para mí el discurso es uno de los sonidos.
18: Lo he oído, Eduardo, me parece Ramón.
4: Sí.
18: Me parece Ramón, pero no tendría que verlo, ¿eh? Tengo...
10: Murillo podría ser.
18: Puede ser Murillo también. Es que, claro, tengo mis serias dudas porque es itinerante la arenga y Ramón ya la había hecho, pero puede ser. Por cierto, quiero informar también, Jesús, que me lo comentan, un detalle muy, muy particular, y es que los futbolistas del Málaga han estado muy preocupados porque no podían comunicar con su familia. Y de ahí que algunos luego, cuando han llegado al campo y han tenido cobertura, se han puesto en contacto con un amigo especial de todos ellos para que vaya informando a la familia para darle tranquilidad. Porque claro, han estado como 40 minutos fuera de cobertura.
0: Pues ya llega, aparece la tranquilidad y por fin vamos a hablar de fútbol. Estamos con el sorteo de campo. Por cierto, que el capitán del Málaga entiendo que es Alfonso Herrero, pero en el campo...
10: Exacto, cuando es un portero tiene que haber un jugador de campo.
0: Exacto.
10: Que suma también la posibilidad de hablar con el árbitro.
0: Es que no lo veo, no sé si vosotros distinguís el jugador del Málaga que también está.
18: Lo estamos intentando, Jesús, pero la distancia es bastante... Voy a ver, espérate.
0: 16.
18: Murillo. Vaya personalidad.
0: Diego Murillo.
18: La del joven futbolista que se ha erigido ya en teniente. Porque claro, si Herrero es el capitán, Murillo va a ser hoy el teniente.
10: Y sí, Eina Galilea era el que estaba con Alfonso Herrero para lesionarse al campeón Murillo.
0: Bueno, pues está todo preparado para que arranque el partido. Ahí por fin se va a hablar de fútbol, por fin hablamos de deportes en Canal Sur Radio. Muy rápida la primera conexión con Pedro Lázaro, pendiente del Mundial y pendiente del partido de las 10. Hola Pedro, ¿qué tal? Muy buenas.
16: Hola, ¿qué tal? Los dos equipos que encabezan el grupo, Alemania y Costa de Marfil, partido atractivo por el liderato de ese grupo E del Campeonato Mundial. Neuer en la portería de Alemania, Kimmich, Zak, Klottenberg y Brown, línea de cuatro en defensa. En Mecha Pavlovic llevando la manija del equipo, Leroy Sané, Musiala y Bird en la línea de fantasía por detrás del bigoleador ya en el Mundial, Havertz en el once de Alemania. Costa de Marfil busca la sorpresa, Costa de Marfil va a medir a la mancha, Fofana en portería, Singo, Kasanov, Akdu, Konan en defensa, Sangareque, Sieff, fuerza en el centro del campo, Diallo, Diamandé, desequilibrio en banda, Walei y Boni en la punta del ataque, pita Juan Gabriel Benítez a las 10 de la noche, Alemania, Costa de Marfil, partido atractivo, Alemania demuestra dónde puede llegar en este campeonato del mundo.
0: Bienvenido Pedro, va a comenzar el partido. Tenemos como mínimo 90 minutos para conocer qué equipo andaluz va a estar acompañando al Sevilla y al Betis la próxima temporada en Primera División. Va a comenzar el pleito, pita el colegiado Carlos Muñoz Muñiz. Arranca el partido, sacó de centro el Málaga Club de Fútbol. Ya rueda la pelota en el UDA Estadio. Almería 0, Málaga Club de Fútbol 0. En este instante estaría la Unión Deportiva Almería en Primera División. Este marcador le vale al equipo de Rubí, pero vamos a ver cómo salen los bichos con esa camiseta, con el nombre de los 26.550 socios abonados del Málaga Club de Fútbol. La primera pelota que se ha marchado por el lateral va a sacar de banda el Málaga Club de Fútbol. En la prolongación de la frontal del área grande, banda derecha según está atacando el conjunto de Juanfran Funes. Ahí está despejando la pelota Alex Muñoz. Otra vez el balón se marcha fuera, tocó en un jugador del Málaga. Pelota para la Unión Deportiva Almería. Ha empezado fuerte el Málaga, sí, Fernando.
10: Y sí, el saque de inicio fue un balón largo, intentando buscar a Chupe y a partir de ahí presionar arriba. Y bueno, ha sido saque de banda, pero bueno, el Málaga estamos viendo que no ha venido a defenderse.
0: Pues ahí está intentando sacar la pelota y lo consigue Federico Bonini, el futbolista italiano. El balón cerca de la divisoria, campo del Málaga Club de Fútbol. A la media vuelta despeja Murillo, volcando el ataque por banda derecha. Ha tocado un jugador del Almería, creo que ha sido Lopi. Aplaude Juanfran Funes. ¿Cómo están los banquillos? Empezamos por el local. ¿Cómo está Rubi, Alejandro?
21: Pues de momento tranquilo, pasea manos en los bolsillos, hace algún gesto para que corrija la presión Dion Lopi, pero de momento primer minuto de la primera parte, Rubi tranquilo y ahora le pide a sus jugadores que presionen la salida del Málaga Club de Fútbol.
0: ¿Cómo está Juanfran Funes? Juan Carlos.
18: Al igual, aprovechando la amplia área técnica que tiene este banquillo del UDA Estadio para mirar las evoluciones de sus jugadores y también dar indicaciones. Muy activo Funes también.
0: Ataca el Málaga Club de Fútbol, la pelota va a llegar para Chupe, juega hacia atrás para Dani Lorenzo, apertura hacia la banda derecha, juega el Málaga Club de Fútbol, lo hace en campo de la Unión Deportiva Almería, creo que es Carlos Puga el que se va a intentar meter dentro del área. El balón se pasea por la frontal, la saca Rodrigo Eli, el rechace va para Embarba y está Andri Embarba aguantando la pelota, toca hacia atrás para el guardameta, va a patear Andrés Fernández, no se lo piensa, pelota arriba, la busca Rafita, la busca también Miguel de la Fuente. El balón se marcha por el lateral, será para el Málaga Club de Fútbol. ¿Qué protesta Funes? Tirado.
18: Pues la verdad es que está muy activo, está muy vehemente con el cuarto árbitro y no está de acuerdo con algunas de las cosas que ya están ocurriendo. Muy excitado tanto el entrenador del Málaga como me temo que los jugadores blanquiazules.
0: Por cierto, me gusta rectificar. He visto al Málaga con esa camiseta de los nombres cuando saltaron al campo, pero ahora están jugando con la camiseta de la temporada, Juan Carlos.
18: Correcto, sí, así es. Esa camisa homenaje con el nombre de los 26.500 aficionados, podemos decir una camisa que han utilizado de
0: paseo. Bólica.
18: Una camiseta que han utilizado para acudir al estadio.
0: Paseo.
18: Sí, sí.
0: Bueno, Manu Núñez, vemos al Málaga con ganas, evidentemente es el que más tiene que arriesgar.
7: Claro, al final el Málaga es el que necesita ganar el partido, ya sea en los 90 minutos o luego en la prórroga. El Almería, a ver, el Almería está jugando en casa, sabe que va por delante en el marcador, tiene que ir a por el partido, ¿no? Porque el Almería, pues, al final tienes un equipo en el que tienes la obligación de llevarte ese ascenso, pero tampoco se puede volver loco, sabe que la eliminatoria va a ser larga, el partido se va a hacer largo y tampoco va a ir a tumba abierta sabiendo que tiene la ventaja por delante ahora mismo.
0: Salva, cómo ha presionado la Almería ahora la salida de pelota del Málaga, ¿eh?
5: Sí, ahora porque ha salido más enchufado el Málaga. Además ha hecho un 2 contra 1 en banda derecha, precisamente en el lugar de Nico Melamed. Hay que recordar que es un fichaje, en este caso un jugador más ofensivo, Karnau Puignar, y a ver si tiene problemas como ahora en esta contra.
0: Pues ojo que sale el Málaga Club de Fútbol, lo hace por banda derecha, el balón en largo, ahí está atacando el conjunto de Juanfran Funes, la está pidiendo ya casi a la altura del punto de penalti. Chupe, el balón que se pasea, lo va a sacar a la defensa. ¡Voy, qué oportunidad! Acaba de fallar el Málaga Club de Fútbol, verlo para creerlo, es el goleador. ¡Madre mía, Chupe! Ni se lo cree él, a la altura del punto de penalti, Fernando, tremendo lo que ha fallado.
10: Wow. Increíble, increíble, el balón le queda más muerto, le queda muerto. Yo creo que le hace un bote justo antes de pegarle, si vemos ahora, vemos cómo le hace un bote y se le va mía. Arriba. Pero ahí estamos muy bien Dani Lorenzo presionando y el balón le cae a Chupé donde no suele fallar. Bueno,
0: ¡buah!
10: El Málaga mete miedo.
18: Habían salido ya los jugadores del banquillo del Málaga para celebrar el gol. Se han echado las manos a la cabeza, pero rápidamente han aplaudido al jugador después de lo que ha sido desde luego un fallo del pichichi malaguista.
0: Es tremendo el fallo de los que no ha solido tener durante toda la temporada el futbolista cordobés, y el partido está eléctrico, está frenético. Hay saque de esquina para la Unión Deportiva Almería. Rubi Alejandro no para de dar instrucciones porque ha visto cómo a punto ha estado de ponerse el Málaga por delante.
10: Sí, sobre todo está muy pendiente de la posición de Nico Melamed. Le está continuamente diciendo que cierre, porque está siendo un coladero su banda. Y en eso ha perdido todo lo que le da Arnau Puigmal. Entonces está muy nervioso, sobre todo Rubi, con esa situación defensiva de Nico Melamed.
0: Es que no entendíamos ese cambio con lo bien que lo hizo en el partido de la Rosaleda Puigmal. Es que no entendíamos por qué entraba Melamed desde el inicio.
5: Pues porque juega en casa, ha sido más ofensivo, pero ya lo hemos avisado y los dos balones, los dos jugadas de peligro han venido por lo mismo. Le han hecho un 2 contra 1 por aquella banda. Y tiene que corregir eso rápido.
0: Fernando, bien el Málaga Club de Fútbol en este arranque de partido. Los niños, los bichos se han salido con hambre.
10: Sí, están presionando muy bien, están activados, ¿no? Yo creo, tenía mis temores con todo lo que había sucedido a previa al partido, pero bueno, parece que están saliendo activados y que están presionando bien, y sobre todo le han puesto mucho miedo en el área a la Almería.
0: Y Muñoz, que va a tener trabajo. Juan Peña, ahí ha habido un choque, que por supuesto no ha habido nada dentro del área, pero van a saltar chispas, va a ser un partido complicado también para el árbitro, ¿eh?
2: Pues sí, porque hay mucha tensión, los equipos están jugando mucho y el árbitro, pues bueno, yo creo que va a estar a la altura, está permitiendo jugar, por ahora ya llevamos 7 minutos y ninguna falta, cosa que a mí me gusta, sabéis que, permito.
0: Qué bien Chirino, perdona, ahí está Chirino intentando llevarse la pelota, al final ha caído y ha pitado córner el colegiado. Qué bien cómo se ha marchado el futbolista de Países Bajos y de Curazao. Este Chirino que vino procedente de Castellón. No sabía que también era de Curazao.
10: No sabía,
0: sí,
10: pero...
0: Sí, sí, tanto que hemos Málaga, hablado de Curazao.
10: Málaga fue quizás uno de los mejores en Almería, ¿eh? Y creó mucho peligro al Málaga.
0: Ojo a Sergio Rivas, la estrategia, el balón parado siempre para el 11 de la Unión Deportiva Almería. Golpea con pierna izquierda. El córner cerrado, el portero que no logró despejar ni tampoco llegando desde atrás. No sé si fue Nico Melamed el que intentaba impactar a la pelota. Se marchaba fuera. Vaya 7 minutos de partido en la gran jugada de Canal Sur Radio. Almería 0, Málaga Club de Fútbol 0. La emoción, la fiesta del ascenso, porque tiene que ser una fiesta. Suba quien suba. Blanquirrojos o rojiblancos, y en este caso blanquiazules. Ahí está intentando aguantar la pelota Alfonso Herrero, el guardameta alicantino. A ver lo que pasa. Saca en cortito, no quiere rifarlo, presiona, cuidado que se complica el Málaga despejando la pelota, presionaba Miguel de la Fuente y ahora sí saca el largo, ahora sí que no se va a complicar, Rodrigo Eli que no logra despejar, aparece Chirino en la ayuda, el lateral derecho a la media vuelta, patea la pelota que se marcha afuera, va a sacar de banda el Málaga Club de Fútbol en banda izquierda, debe ser Rafita el que coja la pelota.
10: No entiendo por qué sale... Sabiendo la presión de la Almería arriba, ¿por qué sale el Málaga jugando de esa forma, no? Pero bueno.
0: Mira Joaquín con la pelota, ahí está conduciendo Joaquín, intenta hacer el slalom, la corta bien la Unión Deportiva Almería, el balón llega para Rivas, todavía en campo propio, 3/4 de cancha, Sadic mete el balón para Nico Melamed, ahí está aguantando la pelota, apertura hacia el banda derecha, recibe en barba con el cuero, está conduciendo pero el Málaga se replega muy bien, sigue en barba, el toque en horizontal, no llega Lopi, sí va a llegar Federico Bonini, ahí está el central italiano tocando para Lopi, el mediocentro, Teo al horizonte, a ver lo que hace, a ver dónde manda la pelota. el de Dakar, el senegalés, toca para Chirino en banda derecha y este para Embarba, la va a poner Embarba a la altura del punto de penalti, la saca la defensa del Málaga como buenamente puede, el balón queda suelto y ahora sí de nuevo aparece, que bien Dani Lorenzo a la media vuelta, esconde la pelota, es un mago aunque la pierde y la recupera de nuevo la Unión Deportiva Almería, ahí estaba Embarba y estaba Rivas y al final de nuevo Dani Lorenzo para que peguen el puntapié. El Almería también está presionando, Salva, y parece que también ha llegado el partido. Tarde, pero ha llegado.
5: Sí, además ya hemos visto a Nico Melamed ahora en ataque, es lo que decimos. El equipo pierde en defensa por la ayuda de Arnau, pero es un jugador que como reciba ahí entre líneas puede hacer mucho daño. Ahí ha habido el cambio y a ver si le sale bien a Rubi.
0: 9 de partido, primera parte, es en la radio de Andalucía, Canal Sur Radio, la gran jugada desde Luda Estadio, Almería 0, Málaga Club de Fútbol 0, recoge de nuevo la pelota el Málaga Club de Fútbol, el balón se va a perder por el lateral, otra vez la ha tocado el equipo rojiblanco, no da tregua, hay emoción, hay tensión. ¿Cómo está Rubi, Alejandro?
21: Pues ahora aplaude a los suyos por esa presión, por ese trabajo defensivo. Está viendo cómo el equipo poco a poco se va recuperando y eso le gusta. Creo que lo que le está pidiendo ahora precisamente a Rivas es que encime, que vaya la presión junto con Miguel de la Fuente para que los dos empiecen la defensa del equipo.
0: Ahí está Montero, Montero para Izan Mereno, círculo central, campo propio, se da la vuelta sobre su propio eje, golpea pierna izquierda, el pase en horizontal para Carlos Puga, otra vez el balón al círculo central, donde recibe Izan Mereno, toca hacia atrás, el Almería presionando y el Málaga tocando la pelota, sacando y volcando el ataque hacia la banda izquierda, se incorpora Rafita, por ahí va el sevillano, levanta la cabeza, vamos a ver lo que hace con el 31 a la espalda, intenta meterse en la zona de castigo, no lo ve claro, le cierra bien ahora, Embarba no le deja progresar, toca hacia atrás de nuevo para que sea Javi Montero el que toque para Dani Lorenzo, que viene a buscar la pelota, se ayuda con Izan Mereno, otra vez Lorenzo, tres cuartos de cancha, campo de la Unión Deportiva Almería, el Almería replegado, le dice al Málaga, toca la pelota donde no me hace pupa, el balón lo mueve de costado a costado, aparece la rubia metiendo la pelota para Dotor, ahí está metiendo el centro de nuevo, qué oportunidad de nuevo, qué hueco ha encontrado para que chupe remate y para el guardameta de la Almería, Andrés Fernández. Otra más, aunque no sé si había fuera de juego, ¿eh?
21: Se resbaló Rodrigo, no. Que ya lleva varios resbalones lo que sí, va de partido. Eli no sé anda qué le pasa
7: bien,
21: al
7: Eli no anda bien, ¿eh? Ha tenido dos, tres indecisiones y bueno, la verdad que no ha empezado bien el encuentro cuando había sido en partidos anteriores uno de los mejores de la Almería, pero la verdad que desde ha comenzado el encuentro ha tenido dos, tres errores individuales que le han podido costar un gol a la Almería.
0: La suerte es que Chupe Fernando está fallando hoy lo que no falla nunca, ¿eh?
21: Le salió al medio, ¿no? El balón era muy bueno de Dotor, perfecto, un pase atrás y la enganchó como venía, pero le salió muy al medio donde Andrés Fernández la cogió con mucha tranquilidad.
18: Hay un dato, Jesús, que es muy elocuente. Hoy están jugando aquí los dos mejores realizadores de segunda división. Arribas, el máximo realizador, y Chupe, que le sigue. Bueno, pues ni Arriba ni Chupe saben todavía lo que es marcar en este playoff.
5: Lo que está claro es que el Málaga a lo mejor echa en falta, sobre todo la primera oportunidad, que ha sido clarísima. Y en estos partidos la pegada es fundamental.
0: Está perdonando el Málaga Club de Fútbol en los primeros 11 minutos y medio de partido. La pelota va a llegar de nuevo para Federico Bonini. Golpea con pierna derecha, volcando el ataque hacia la banda izquierda. Otra vez tocando el lateral zurdo para Bonini. Viene a pedirla Stefan Zodic. El balcánico de nuevo para Bonini. El italiano tocando hacia la banda izquierda. ¿Dónde está Alex Muñoz? ¡Qué gol! Marcaba en Castellón. Otra vez la pelota es para la Unión Deportiva Almería. El Málaga también ahí sin dejar pensar en la zona de máquinas al conjunto indálico. Andrés Fernández toca en cortito, no la quieren rifar. Manu, nadie quiere pegar el pelotazo, pero cuidado que en una de estas, con todo lo que hay en juego, llega el fallo, ¿eh?
7: Hay mucha tensión, la verdad que se ve que los equipos, tanto Almería como Málaga, están apretando alto. Y bueno, es verdad que de momento hay intercambio en cuanto a la posesión, no hay tantas posesiones largas, no hay tanta fluidez en el juego. Bueno, por esos momentos de la tensión de la final, de que te lo estás jugando todo.
0: Cuidado con Chirino, a pura línea de fondo, la va a poner, el balón queda suelto, la saca la defensa del Málaga Club de Fútbol y el partido es un correcalles de ida y vuelta, levantaba el banderín pero no hay fuera de juego, ahí está corriendo Joaquín por el centro, va a encarar a Bonini, Joaquín que va a chutar, toca a Bonini y la parada del guardameta de la Unión Deportiva Almería.
21: Era buena de Joaquín, estuvo buscando a Chupe, no le vio bien para darle el pase y optó por el recorte y disparo. Bien tapado por el defensa del Almería también, ¿eh?
5: la gente estará disfrutando también, ¿no?, de la retransmisión, porque estamos viendo a los dos equipos que están buscando la portería contraria.
0: Totalmente, el partido está muy bonito y para eso está Canal Sur Radio, para contarlo en colores y con el sonido de Pepe Camacho y de Daniel Sen... todavía no me queda con el nombre, ¿eh? Senin, ¿cómo es el apellido?
3: Senin,
0: claro, es que es un apellido, esto no es Pérez, Senin. ¿Cuántos Senin conoces tú, Salvita?
5: Es gallego, has traído aquí...
0: De Ferrol.
5: Has traído el marisco para luego, ¿no?
0: Sí, sí, lo que hace falta es que lo traigan el bacuto con el color que ha hecho. Bueno, es el balón, va para Stefan Sodic, toca para Bonini, todavía en campo de la Unión Deportiva Almería. Es Chirino el que toca de cabeza, aparece Rafita peleando una pelota, se ha hecho daño. ¿Está bien o no está bien tirado?
18: Bueno, pues parece que sí, que se va a recuperar, que se va a levantar. Veo a Funes como no lo he visto nunca, ¿eh? No para Funes. Está muy expresivo y yo diría que hasta un punto protestón, ¿eh?
10: Bueno, dos cosas importantes, Juan Carlos. Primero, el partido, que es fundamental. Y segundo, los antecedentes, ¿no? Lo previo del partido, sí. Que ha sido bastante complicado.
18: Sí, sí. Oye, por cierto, hablando de portería, me da la sensación, y no sé si Alejandro lo confirma también conmigo, que ambas porterías, ambas áreas, el césped está regulinchi, ¿eh? Sí,
0: es verdad.
9: Lo estábamos comentando, el césped está fatal, ha llegado muy mal. Hemos visto ya dos resbalones de Rodrigo.
0: Como antiguamente, sí. Está el área pequeña como Ipurúa. Pero vaya, Ipurúa en el peor de los tiempos. Ojo que va a la carga el Málaga Club de Fútbol. Aparece Chirino, que está haciendo un grandísimo final de liga. La pelota la intenta proteger en barba. Y ojo, porque al final, para evitar que hubiese saque lateral, ha provocado córner la presión de Dani Lorenzo. Estaba reclamando falta. Peña, ¿tú estás protestando en barba?
4: ¿Perdón?
0: En barba, que está protestando una falta, sí, pero, y que pero, al final pero, ha mandado el balón a córner.
2: Pero porque hemos visto desde el minuto uno que el árbitro no está pitando esa faltita. Entonces, imagino que no ha entendido, llevamos una en todo el partido, que ha sido antes sobre Rafita, y ahora, bueno, le mete un poquito el cuerpo Dani Lorenzo, pero para mí es un contacto más de los que está viendo en los primeros 15 minutos.
0: Pues ojo que hay córner para el Málaga Club de Fútbol en el minuto 15 de partido. De esta primera parte, Neruda Estadio, Almería 0, Málaga Club de Fútbol 0, es el partido del ascenso. Uno de los dos será a eso de las 12 de la noche, equipo de primera división. Serán tres el año que viene, andaluces. Ahí está sacando en corto el córner, el balón va a llegar para Joaquín que la puede perder. Ahí está peleando la pelota, la saca la Unión Deportiva Almería. Apareció en la ayuda, y madre mía, cómo llega como un auténtico tren expreso Miguel de la Fuente.
9: Se está quejando Jesús Arribas, está tendido sobre el terreno de juego, muy dolorido. Se lleva la mano a su muslo derecho y ahora el árbitro se va a acercar a ver qué le pasa al crack de la Almería.
2: Creo que le han pisado, ¿eh?
0: Es que hay mucha tensión, ¿eh?
5: Sin duda, lo estamos viendo en el banquillo, se están jugando, bueno, sobre todo... Rubi, porque para Funes es un premio haber llegado aquí, pero claro, es que hay muchísima tensión por lo que se está jugando. Aquí no hay partido de vuelta, es este el partido de vuelta.
0: Villalba, ¿cómo tenemos los partidos por el ascenso a Segunda Federación?
19: Pues siguen cayendo los goles en Santolalia. Gol ahora de la Arena de Armilla, pero es que marca de nuevo el Peña Deportiva. Vaya partidito del mía, meta del equipo granadino, por tanto en el 84 de partido. Peña Deportiva 5, Arenas de Armilla 2. Y la emoción está en Asturias, porque el caudal deportivo sigue ganando 1-0 al Club Atlético Central. Quedan 4 para llegar al 90 y este resultado le vale al equipo sevillano para ascender de categoría.
0: Bueno, ganó 2-0 en Alcalá, porque él juega como local en Alcalá de Guadaira, el Club Atlético Central. En Almería estamos en el 17 de partido. Unión Deportiva Almería 0, Málaga Club de Fútbol 0. El balón queda suelto, ahí está, en barba, se la va a llevar. No sé si con la ayuda de la mano, el colegiado estaba muy cerca y por tanto no la tocó. Llega para Nico Melamed, hacia atrás de nuevo para Alex Muñoz. Alex Muñoz de nuevo para Bonini, se la pide Rodrigo Eli. Al final va a tocar para Sodic. Stefan Sodic de nuevo para Bonini, apertura de nuevo para Alex Muñoz con el 3 a la espalda. Toca para Bonini, el italiano, de nuevo entregándole la pelota al lateral izquierdo a la media vuelta. La presión de la rubia para tocar la pelota y mandarla a saque de banda para la Unión Deportiva Almería.
10: Se ha igualado un poco el partido, sí,
0: eso,
10: ¿no?
0: Te iba a decir, ya después de... El intenso arranque que ha tenido se ha calmado, Fernando.
10: Sí, Almería ha igualado un poco la situación, está controlando el partido. Y bueno, vamos a ver que el Málaga se mantenga también con esa seguridad defensiva que ha demostrado hasta ahora.
5: De todas formas, a mí me está gustando más el Málaga en el arranque. juego más combinativo, desde el principio buscando la portería contraria, y el Almería prácticamente han sido jugadas un poco ahí a borbotones, llegadas, y de momento no domina el partido.
0: Qué buen corte ahora de Carlos Puga, pero el rechace va de nuevo para Lopi. Lopi con la pelota, qué buena la conducción de Lopi, ahí está el futbolista africano, la va a perder. Saca la defensa del Málaga Club de Fútbol, sale el portero del Almería del área para tocar hacia Alex Muñoz. La presión de la rubia, Bonini toca de nuevo para el guardameta, Andrés Fernández, ahí está el murciano de Alcantarilla, tocando el Almería, es Rodrigo Eli, tiene experiencia, patea en largo el futbolista brasileño a la zona de tres cuartos de cancha, campo del Málaga Club de Fútbol. La recupera Arribas, le dobla Chirino, para él va la pelota con el 22 a la espalda. Ahí está proyectándose en ataque, la pone al primer palo, despeja la defensa. Ha tocado Montero y el balón a córner. Yo creo que no quería mandarla ahí, pero ha despejado mal, ¿no, Fernando?
10: Se bota antes y no despeja bien. Pero bueno, viene, sobre todo la Almería trabaja muy bien por la banda derecha, ¿no? Chirino y en Barba están haciendo ofensivamente mucho mejor que la otra banda de la Almería.
0: Pues atentos al saque de esquina para la Unión Deportiva Almería, generando peligro en este minuto ya 19 y medio. De nuevo con la pelota, ahora va a ser Nico Melamed, levanta el brazo izquierdo, golpea con pierna derecha el balón al interior. Uy, a punto ha estado de rematar el balón, que se pasea y al final se va a perder por el lateral. Va a ser para el Málaga Club de Fútbol. Bueno, se calman, parece, los ánimos en los banquillos. Alejandro.
21: Sí, Rubi ahora camina despacio hacia un amago de meterse dentro del banquillo, pero se lo ha pensado mejor. Dice, no está el partido como para estar ahí dentro, ha vuelto a salir fuera y está ahora que casi que se sale del área técnica.
0: Villalba, tenemos un gol que podría valer un ascenso en Asturias. Cuéntanos.
19: ¡Gol! Del Club Atlético Central, marca Jairo Cárcava. Qué buen lanzamiento desde la frontal del área para batir al guardameta del Caudal Deportivo. Queda medio minuto para llegar al 90 y obligaría al equipo asturiano a marcar dos goles para forzar la prórroga. Por tanto, toca con los dedos el central el ascenso. Minuto 90 en Santa Eulalia, Caudal 1, Club Atlético Central 1.
0: Empata el partido, se lo pone complicado al asturiano, el Club Atlético Central cerca de la Segunda Federación, y la ha tenido Alejandro, la ha tenido la Unión Deportiva Almería.
21: Sí, ha tenido una ocasión clara, era Sergio Arribas, balón que se le puso.
0: Cuidado, perdona, porque ataca ahora el Málaga. Ahí está Carlos Dotor, la va a poner a la frontal del área. La encuentra Joaquín, amortigua cerca de la corona del área, busca el lanzamiento, pero cómo llegó en Barba, que fue muy listo para quitarle la pelota, arrebatársela, y el balón va a llegar de nuevo para Rafita. Ahora contamos esa jugada. Bueno, sí, tenemos tiempo. Cuéntala, Alejandro.
21: Sí, venía como una exhalación en Barba por banda derecha, la puso atrás, jugada ya muy conocida en la Unión Deportiva Almería. Apareció el 11 de Sergio Arribas, que no pudo impactar con su pierna izquierda todo lo cómodo que le hubiera gustado, y al final quedó en agua de borraja. Pero primer medio acercamiento de la Almería.
0: A la carga el Málaga Club de Fútbol, lo hace por el costado izquierdo. Rafita con la pelota, prolongación de la frontal del área. Levanta la cabeza, se apoya con Dani Lorenzo. Está aproximadamente a 4 metros de la corona del área, se la quitan. Otra vez aparece en la ayuda. Parece que ya se ha centrado, salva Nico Melamed, lo veo mejor ahora, ¿eh?
5: Sí, sí, le han sorprendido los primeros minutos y ya ha corregido. Y ya es un jugador que puede hacer mucho daño, sobre todo en ataque, pero tiene que ayudar en defensa, sí, como ha Cernao.
0: Manu, ¿estás de acuerdo, no? Ya está más centrado en la Almería, y especialmente Nico, que era el que estaba sufriendo.
7: Sí, es verdad que Nico se mete por dentro y ahí le falta un poco de profundidad al equipo, pero se la está dando Chirino. Está siendo el jugador más incipiente, digamos, el que está entrando más en juego ahí en último tercio. Ha tenido ya 2-3 apariciones en banda derecha, llegando por fuera, y está siendo lo más destacado de la Almería hasta ahora.
0: Sí. Fernando, este ritmo era insoportable. Quiero decir que los dos equipos se han dado una tregua.
10: Sobre todo porque hace mucho calor. No está el día como para hacer explosiones de carreras constantes. Pero bueno, me imagino que habrá zona de refrigerio ahora dentro de...
0: Bueno, si lo hay en el Mundial, que dura 3 minutos, con aire acondicionado, no sé si habrá. ¿Tú qué crees, Peña?
2: Dependerá de la temperatura, tiempo, pero creo, tiene toda, ¿no?, la pinta que sí, ¿eh? Y más teniendo en cuenta el esfuerzo que se hace en este encuentro.
0: Pues sí.
18: Vaya tensión que se vive en los banquillos, Jesús. ¿Sí? Vaya tensión. Hemos visto ahora cómo dialogaba otra vez Funes con el cuarto árbitro. Ha entrado en la discusión el delegado de campo y ha sido el cuarto árbitro el que le ha dicho al delegado de campo: siéntese usted, que aquí soy yo el que habla con el entrenador.
5: otra vez. ¿Quién es el cuarto árbitro? Porque vemos dos pegados ahí.
2: Pues, sí. Porque no, en estos partidos
5: parece que hay cuarto y quinto árbitro.
2: Hay un árbitro quinto, sí. Como cuarto árbitro, por si el árbitro se lesiona, y el quinto es el árbitro asistente de reserva. Por si algún asistente tiene un problema, pues que sea un especialista en jugadas complicadas de fuera de juego y no uno que está acostumbrado a arbitrar. Y precisamente el cuarto árbitro es un árbitro muy conocido en segunda, es Dámaso Arcediano Monecillo. Normalmente son árbitros de primera.
0: El gran Dámaso.
18: Monecillo.
2: Claro. Pero al ser un partido también importante, pues nombran a un árbitro de segunda.
18: Pues no sé si ha sido el cuarto o el quinto árbitro el que está en diálogo constante con Funes, y me ha llamado la atención porque ha ido el delegado de campo como a decirle algo a Funes, y ha sido el cuarto árbitro el que le ha dicho al delegado de campo, esa no es su misión, la misión de decirle a Funes lo que tenga que hacer es mía.
21: Y ahora está hablando Rubi con Embarba, le está diciendo que sea él quien coordine la presión. Estaba Rubi descontento con la presión de el Almería cuando sale el Málaga, y ahora que quiere que los suyos vayan más al ataque, no se conforma con este 0-0.
0: Pues el partido está emocionante, con dos claras ocasiones para el Málaga Club de Fútbol, las dos en las botas de Chupe. Ha terminado el Países Bajos 5, Suecia 1 en el Mundial, y está a punto Pedro Lázaro de comenzar el Alemania Costa de Marfil.
16: En Toronto sonó el Deutschland, Deutschland, el himno de la República de Alemania. Suena también el himno de Costa de Marfil. El balón se sitúa en el centro de juego, en el centro geométrico de este estadio de Toronto. Se arengan los jugadores de Costa de Marfil, se arengan los jugadores de Alemania. En poco más de un minuto empieza a rodar la pelota en Toronto. Alemania, Costa de Marfil, los dos equipos con tres puntos por el liderato del Grupo E.
0: Pues esto está a punto de comenzar, y aquí en Almería estamos en el minuto 25. Comenzó el partido con 30 minutos de retraso. Ha habido incidentes en la previa del partido y se tomó esa decisión. Están los dos equipos buscando el ascenso a primera. Rodrigo Eli toca hacia atrás para Andrés Fernández. Patea la pelota a la zona de medios. Salta Lopi, nada, incluso renuncia al salto porque no llegaba. Y ahora sí, la toca de cabeza Lopi. La busca también Miguel de la Fuente, y el balón se lo va a llevar finalmente Stefan Sodic. Ahí está el futbolista serbio tocando bien. ¿Con qué criterio? ¿Cómo se ha hecho Sodic grande en este equipo con el paso de los partidos?
5: Sí, además comentó hace poco que el golazo que marcó en este playoff, que no había marcado en su vida de cabeza, eso ya le ha hecho crecerse del todo.
0: La verdad que a mí me está gustando mucho Manu, este Sodic, que nació por cierto en Montpellier, pero tiene nacionalidad serbia.
7: Sí, tiene una pinta tremenda, porque además tiene solo 21 años. Entonces, bueno, hablamos siempre de la 1,90, posible salida, la posible venta por mucho dinero de Sergio Arribas, pero cuidado que este futbolista tiene pinta de que la Almería le va a sacar mucha pasta también.
0: Hablando de fichajes, Alejandro, ¿a quién te has encontrado en la grada?
21: Sí, ha saltado la sorpresa porque hemos cazado a Alex Sola, el hasta ahora futbolista del Granada Club de Fútbol, que ya se sabe que lo ha fichado en la Almería para la próxima temporada y que ha venido a ver a su futuro equipo.
0: Bueno, pues Alex Sola, que también está en la grada. Aquí es difícil, salvo
5: Bosque,
0: que te vista.
5: ¿No? Hemos visto a Vicente del Bosque también en el palco, creo que está.
18: ¿Sí? Sí, bueno, ha sido cazado por el en el camino desde la Costa del Sol por un aficionado que lo ha grabado en vídeo y se ha hecho viral hoy Vicente del Bosque conduciendo su coche. Buen coche, por cierto, ¿eh?
0: Buen coche.
18: Coche de taco.
0: Para el hombre que nos dio la estrella. Y ha habido falta, Peña, y reclaman tarjeta amarilla, que creo que va a costarle a Carlos Muñoz. Enseñar la primera, tiene que ser algo muy gordo, ¿eh?
2: Claro, y es cierto que la sujeción sobre Lopi ha sido, se podría decir, interminable, pero es la primera falta que comete el Málaga, minuto 27, zona del centro del campo, y el árbitro lo está controlando todo muy bien, y creo que llamando la atención a Dotor es suficiente.
0: Ahora, el otro día hubo una patada en el minuto 12 y medio, es que he visto de nuevo el partido, a Chirino, que todavía no sé qué estaba pensando. Perdón, de Chirino, ¿no?
18: De Chirino,
0: un jugador del Málaga.
2: Aarón Ochoa,
0: vaya patada que le metió.
5: Eres como los entrenadores, ver el partido dos veces, ¿no?
0: Hay que verlo, se ven pequeños detalles, Salva. Mi Tomás Fures es el que me ha enseñado a mí estas cosas.
7: Analista.
0: Y Ismael Medina también, ¿eh? Los hombres de fútbol lo ven, pues digo, pues lo voy a ver yo también repetido.
18: Claro.
0: 27 y medio, lo contamos en Canal Sur Radio. Si te llaman, di que nos oyes. Esto es la gran jugada y es el partido del ascenso. Juega Chirino en la zona de medios, campo del Málaga Club de Fútbol, que trata de recuperar la pelota. Y ahora sí, va a ser Javi Montero el que toque para Lorenzo. La puede perder Carlos Dotor y se la va a llevar de nuevo Lopi. En la zona de tres cuartos de cancha, campo del Málaga Club de Fútbol. Juega, lo va a intentar el Almería. Se le marcha la pelota a Alex Muñoz. ¿Cuánto quedan esos partidos por el ascenso, José María Villalba? Vamos a ver, porque lo tiene muy complicado el Arenas de Armilla de Jorge Molina, y lo tiene mucho mejor el Atlético Central.
19: Pues acaba de concluir el partido en Santa Eulalia, por desgracia 5-2 acaba de ganar el Peña Deportiva la Arena de Armilla, 6-3 en el global de la eliminatoria, y se acaba el sueño del ascenso para el equipo de Jorge Molina. Honor para la Arena de Armilla, que ha cuajado una temporada sensacional, pero que no ha podido ascender de categoría. Por tanto, toda la emoción está ahora en Asturias, en Mieres, donde el Atlético Central está solo 2 minutos por cada 2-10 el colegiado de ascender a Segunda Federación. Recordamos, marcador caudal 1, Atlético Central 1, haciendo bueno el 2-0 que consiguió la ida en Alcalá de Guadaira.
0: Comienza, y Pedro, arrancó Alemania, ese partido de Alemania.
16: Comenzó el partido. Arranca con, repitiendo 11, Nagelmann. Repite con cambios de 5 jugadores Costa de Marfil respecto al que ganó Ecuador. Rueda la pelota. Primer minuto de partido. Alemania 0, Costa de Marfil 0 en Toronto.
0: Pues comenzó ese partido en Toronto. Terminó el Países Bajos 5, Suecia 1. Juega el Málaga Club de Fútbol. Lo hace en el minuto ya 29 y medio. Se notan que son muchos partidos ya en las piernas y que el ritmo del arranque era prácticamente imposible, querido Fernando.
10: De todas formas, el campo tampoco está muy bien. Hemos visto los pases a ras, que el balón está siendo constantemente...
18: Sí. Por cierto, a ese apunte Fernando Jesús, tenemos una audiencia muy cualificada. Espérate, vamos a ver, porque hay jugada del Málaga.
0: Ahí está, doctor, con la pelota. Toca hacia atrás. Parece que se calma la cosa. ¿Quién ha hablado por ahí?
18: Tenemos una audiencia muy cualificada, podemos presumir de ello, y se ha puesto en contacto alguien conmigo muy cualificado en el tema de césped, y me dice que a esta altura del año la semilla de invierno ya empieza a debilitarse mucho, empieza a amarillear y empieza a perder, como no, sus cualidades. De ahí que a esta altura, bueno, pues el césped ya se resienta.
9: Yo tengo que decir que Fernando Esteves, nuestro querido Fernando Esteves, que me consta que nos está escuchando, me llamó esta mañana y me lo comentó, que el césped llegaba en mal estado al partido.
0: Pausa de hidratación, era lógico, en el minuto 30, muy tarde, ¿no, Peña?
2: No te creas, Jesús. ¿No? La novedad ha sido
0: que en el Ecuador de la primera parte, ¿no?
2: No, la novedad ha sido esa, que en el Mundial, y yo creo que por eso también sale a debate, no sé si por temas un poco comerciales, de publicidad, pues que en todos los partidos, en el 22, que es justo la mitad del digamos, de cada periodo, se pare, pero siempre se ha acostumbrado a hacerlo alrededor del minuto 30. ¿Por qué? Porque los futbolistas, mientras que el partido va transcurriendo, los minutos pasan, es cuando más necesitan ese descanso. Si tú paras en el 22, todavía estás medianamente bien físicamente, en el 30 empiezan ya a estar un poquillo peor, y es por eso que normalmente, hasta la fecha, se acostumbraba a este minuto.
0: Bueno, pues hacemos balance de estos 31 minutos. Fernando.
10: Bueno, un buen comienzo del Málaga, con dos ocasiones muy claras, sobre todo la primera, la de Chupe. Creo que es imposible en un partido como este tener la desgracia de fallarla. A partir de ahí, Almería igualó un poco las fuerzas. Ha tenido alguna ocasión en Almería, un poco le está costando llegar a la portería del Málaga, pero bien, el Málaga, cada vez que sale, está creando mucho peligro a la Almería. De todas formas, el partido ahora mismo está en empate a cero, con lo cual le beneficia indudablemente a la Almería, ¿no?
5: Chirino muy bien en el Almería, un jugador que no empezó bien, titubeó, le quitó el puesto Luna, pero ahora ha entrado muy enchufado. Y estoy echando en falta todavía, pero el Almería nos tiene acostumbrado a que cuando aparece arriba no suele perdonar. Por eso decía que la diferencia es que a lo mejor el Málaga luego se acuerda de la que ha fallado Chupe, porque en Castellón Arribas apareció una vez y le dio el punto que a la postre le metió en la finalísima.
0: Exacto. Manu, echas en falta que aparezca Joaquín, que aparezca la rubia en el Málaga. No sé si en el Almería, como está comentando Salva, tiene que aparecer también Sergio Rivas.
7: Bueno, la del Málaga, la de Chupe, la primera ha sido clarísima. La verdad que no nos tiene acostumbrado el delantero a fallar ese tipo de ocasiones. El Málaga lleva 5 remates, mientras que la Almería solo ha rematado en 2 ocasiones, pero es verdad que en los últimos minutos hemos visto al equipo de Rubi jugar en campo rival. También ha tirado 3 saques de esquina. Bueno, yo creo que el partido está en un momento en el que tanto el Almería como el Málaga sabe que poco a poco se van a ir produciendo cosas, situaciones que van a ir cambiando el partido, y los dos quieren estar en el momento adecuado.
0: Tenemos un nuevo equipo, Villalba, en Sevilla, en la Segunda Federación. Sube el Atlético Central.
19: Final del partido, el Hermanos Antuña del Mieres de Asturias será para siempre un lugar muy bonito para el Club Atlético Central porque acaba de conseguir el ascenso a la Segunda Federación. El gol de Silvio Zambrano al filo del 90 le da al equipo sevillano un ascenso que estuvo a punto de conseguir la temporada pasada y que perdió a manos de otro andaluz, del Real Jaén. Por tanto, el Club Atlético Central de Sevilla jugará la próxima temporada en Segunda Federación.
0: El partido ha terminado empate a uno, ¿no?
19: Empate a uno. El global de la eliminatoria 3-1 a favor del equipo que juega en Alcalá de Guadaira.

0: Es verdad que intenta imponer superioridad técnica Alemania en el centro del campo, pero el poderío físico y sobre todo la velocidad de los jugadores de Costa de Marfil de momento le está creando a la selección de Alemania. Por tanto, intenso, con ritmo divertido estos primeros 7 minutos de encuentro. Alemania 0, Costa de Marfil 0 en Toronto.
1: En Toronto, en Canadá, no hay goles. Tampoco hay goles en el UDA Estadio. Mueve la pelota la Unión Deportiva Almería. No, lo hace el Málaga Club de Fútbol. Pide la pelota Dani Lorenzo, que viene a ofrecerse. El cuero va a llegar para Carlos Puga. Toca ahora el Málaga con mucha más tranquilidad. Bien, ahora cómo se acaba de filtrar Izan Merino, volcando el ataque hacia la banda donde está Carlos Puga. Se apoya con Dan, con la rubia. Ahí estaba el balón suelto. El Málaga sigue teniendo la posesión. Puga toca para Montero. No, es Murillo el que va a golpear la pelota. El balón hacia la banda derecha. Y ojo porque ataca el Málaga Club de Fútbol. Hay peligro, la pide Chupe, que se quedaba atrás. Ahora esperando que los futbolistas de la Almería picasen el anzuelo. Y ha sacado Dotor el córner tirado.
2: Qué punta de velocidad tiene Puga, ¿eh? Qué, sí. Qué pulmón tiene este jugador.
1: Cómo ha crecido, ¿eh?
2: Sí, es que es increíble. Este jugador que llegó en el mercado de invierno, que parecía al principio ni chicha ni limoná, y ahora tiene un pundonor, pero además que contagia al resto de compañeros, Jesús.
1: Pues hay córner para el Málaga Club de Fútbol. Minuto 36 de partido. Primera parte, empate a cero. El córner abierto para la rubia. La rubia la vuelve a poner. Vamos a ver, porque el centro llega desde el costado diestro. La saca Federico Bonini. El balón va a llegar para Sergio Arribas, que la pierde. Presiona el Málaga. Lo hizo de nuevo la rubia con la ayuda de Puga, que está mordiendo. Y al final ha provocado, no sé si falta o saque lateral.
2: Falta.
1: Falta, ¿no? Pues falta, y se acerca el colegiado para que no se le vaya el partido, que por ahora lo tiene bien amarrado. Peña.
3: Sí, le había hecho una presión fuerte por detrás, yo creo que para recuperar la pelota. Y bueno, la caída de arriba, el árbitro prefería pitar la falta a Carlos Puga. Es la segunda que comete el Málaga, está siendo muy limpio el encuentro.
4: En esa arrancada que ha tenido Puga, me fijaba en el aplauso de Rubi Alex Muñoz, un jugador que quizá no ocupa mucha portada, pero que es imprescindible, el jugador que acumula más minutos en esta Unión Deportiva Almería, que ataca bien, que defiende bien y que es un pulmón en esa banda izquierda.
5: De todas formas, arrancó tan rápido Puga que no le dio tiempo ni a Chupe, ni a Dotor, ni a Dani, ni a nadie llegar para el remate. Estaba muy lejos.
1: Está eléctrico. El lateral derecho con el 3 a la espalda. Balón para la Almería. Va a recuperar Dani Lorenzo en campo propio. Ahí está incombustible el mago. Cae, hay falta, saltan chispa, dice el colegiado que no. El balón sigue siendo para el Málaga Club de Fútbol. Tocando la pelota Chupe, zona de medios. Se equivoca ahora en la entrega, se la regala a Nico Melamed. Ahí está Nico, el catalán toca para arriba, si este para Lopi. Lopi la pierde, otra vez incombustible Puga, pero el rechace favorece de nuevo a Lopi, que se vista de extremo por la banda izquierda, la pone con el exterior y aparece muy bien Murillo para despejar la pelota. El balón va a ser de nuevo para el Málaga. Parece que el partido se entona un poquito en estos últimos compases de la primera parte. Carlos Dotor, otra vez, otro encontronazo con Alex Muñoz. El colegiado ahora sí pita la falta, reclaman la amarilla, pero Peña, insistimos, mucho tiene que pasar para que muestre una amarilla.
3: Pues sí, es el árbitro que menos tal cartulina saca la temporada. Y además fijaros que se queda tranquilo, pita su falta. Ha visto que llegaba tarde Alex Muñoz, pero prefiere simplemente con el diálogo y lo está consiguiendo al menos.
1: Para ti, si no hay cosas raras, ¿este sube?
3: Yo creo que sí, salvo que hoy se le escape. Ha sido el mejor en la temporada regular, le han dado el partido más importante. Y lo más probable, ojalá que lleve una primera parte por ahora pasando desapercibido, es que suba junto al equipo que mejor lo haga.
1: Mira Joaquín toca para Dani Lorenzo. Dani Lorenzo de nuevo en cortito para Dotor y este para Puga. Puga con la pelota en la banda derecha, toca de nuevo para Carlos Dotor. Ahí está el Málaga moviendo el cuero, metiendo a la Almería en su campo, que está replegado, que no tiene prisa y que defiende bien. El Málaga tiene que darle más velocidad, los niños tienen que encarar y buscar la verticalidad, Fernando, si quieren sorprender, porque la Almería está muy bien plantado, ¿eh?
5: Sí, me ha sorprendido Joaquín antes, que tenía un perfil bueno para su pierna derecha y no se animó a disparar y buscó el toque hacia atrás otra vez. Pero sí es verdad que el Málaga, como está encerrado en la Almería, tiene que buscar la posibilidad del disparo, porque es la única forma de un poco romper esa barrera tan importante que tiene la Almería.
1: Mira la rubia en el piquito del área. La rubia mete el balón al interior del área. Carlos Dotor hace el recorte, metió la pierna Sodic, mandando el balón a saque de esquina. Pelota para el Málaga Club de Fútbol, lo celebra casi como un penalti. Juanfran Funes, tirado.
2: Sí, y sobre todo lo que me llama la atención es que saltan como un resorte los jugadores del banquillo del Málaga cada vez que hay algún acercamiento con algo de peligro. Es que salen todos corriendo.

0: Va a buscar la pelota Joaquín, va a ser el que saque el córner. El futbolista malagueño de 27 años, el ex del Mirandés y del Huesca y del Atlético de Madrid, levanta el brazo derecho. Ahí está Joaquín, tiene una calidad impresionante este futbolista. La pone, el córner abierto casi a la frontal del área. Se incorporó Murillo, pero tocó de buena manera. Y cuidado que puede salir a la contra la Almería. Aparece Buga de nuevo en la ayuda, tocando hacia la banda izquierda, donde se encuentra Izan Merino. Toca para Chupe, Chupe en el costado del área. Chupe, que vamos a ver lo que hace, la protege, la esconde, se la enseña de nuevo a Dani Lorenzo. Apura línea de fondo, la intenta poner. Y aparece la defensa, apareció Sodic para mandar el balón a córner. El Málaga sigue presionando en estos últimos compases.
1: La verdad es que ha sido una bonita jugada entre Chupe y el desmarque de Dani Lorenzo. Pero es verdad que la Almería está cerrando bien, está llegando bien a cubrir el último pase. No le está dando esa posibilidad al Málaga de la que tuvo, la tuvo Chupetti, no le salió bien.
0: Mira Rafita, ahí está el lateral. Va a intentar ponerla, la pone a la altura del punto de penalti. El balón queda suelto, ahí está intentando rematar de nuevo el Málaga Club de Fútbol. A la media vuelta era corner. Montero el que lo intentaba. Y el balón a córner, otro más. Otro saque de esquina para el Málaga, que está apretando, 40 de partido. Minutos de incertidumbre y el Almería defendiendo, Salva.
2: Sí, está jugando ahora con fuego porque ha vuelto a llevar el control, está acercándose con peligro y ahora mismo el Almería está a merced del juego del Málaga.
0: Otro córner para el equipo de Juanfran Funes, que está apretando como lo hiciera en los primeros compases. El córner en corto para la Rubia. Ahí está David la Rubia con la pelota. A ver lo que inventa, la pone muy bien al segundo palo. Rafita de cabeza y por arriba se hace con el balón el guardameta Andrés Fernández. Toca para Embarba. Embarba es el que va a subir la pelota. Embarba conduce, que bien sortea el primero. Mete el balón para Arribas. Cuidado que va a la carga de nuevo la Unión Deportiva Almería. La intenta poner a la primera. Despeja un defensa del Málaga. Y da tiempo a que se recomponga la defensa malaguista.
1: Llega muy bien Doctor ahí
0: a la ayuda.
1: A la ayuda del centro de Arribas. Le había pillado un poco descuidada la defensa el Almería ahora.
0: Ahí está Stefan Sodic metiendo el balón de nuevo para Nico Melamed. Nico con la pelota busca el lanzamiento que se marcha fuera. Bueno, vamos a ver, porque ahora imagino, Manu, que los dos entrenadores no saben muy bien qué hacer, ¿no? Se llegar al descanso con este marcador y resetear, ordenar las ideas.
3: Bueno, seguiríamos en la línea de ese primer partido de la eliminatoria, el 0-0. Es verdad que bueno, yo creo que no se parece en nada a este partido al que vimos anteriormente. Está habiendo muchísimo ritmo, los dos equipos están yendo a por el partido y no es mala esa de llegar 0-0 al descanso y que corrijan los entrenadores diferentes situaciones. No sé si van a poder mantener este ritmo en la segunda parte, porque la verdad es que el ritmo del partido está siendo demasiado alto, y a ver qué tal también la gente de banquillo, que quizás pueden decantar la eliminatoria tanto para un lado como para otro.
0: Peña, ¿cuánto puede prolongar el colegiado, Juan?
4: Pues mínimo 2 minutos por la parada para el refrigerio. No sé si tendrá en cuenta cuando chocaron de cabeza tanto Rafita como Embarba, que perdimos ahí 30 segundos, sí. Entre 2 y 3.
0: Ahí está Rodrigo Eli pegado con Chupe o Chupete. El balón queda suelto. Embarba, aparece Embarba para intentar llevarse la pelota, pero no controla bien. Se la va a llevar Dani Lorenzo. Aguanta, esconde la pelota. Toca para Rafita. Rafita tocando el balón de nuevo para Joaquín. Joaquín de nuevo para Rafita. Se enfada Juanfran Funes. Quiere tensión para los bichos, para los niños. El balón lo puede perder. Otra pérdida del Málaga, pero ahora sí dice el asistente que Arribas le hizo falta a Montero.
1: Sí, yo creo que es clara, ¿no? Le dribla y le pone el cuerpo para obstruirle la salida.
4: Sí, luego la posición mal. Siempre yo creo que el árbitro tiene en cuenta. Ahí esa pérdida de balón era más peligrosa y más comprometida que en el centro del campo. Y es verdad que usaba, digamos, ese pie antes de recuperar la pelota arriba.
2: Antes de la eliminatoria, si hacemos una porra, todos decíamos que iba a haber muchos goles. De momento no va ninguno. Lo que llevamos de playoff final, porque sí, son dos equipos que tienen mucho gol y juegan con descaro en ataque, pero mira.
0: Mira Rafita, ahora lo contamos porque va a la carga el Málaga Club de Fútbol. El balón va a llegar para Joaquín, que tiene que salir del área. La pone hacia atrás para Doctor. Doctor que filtra la pelota para Chupe, que no llega. Dice el colegiado que no hay nada. Pelota para el Almería.
5: Chupe protesta, ¿eh? Chupe pide penalti, ¿eh? Chupe pide penalti.
1: No lo sé. La jugada ha sido muy rápida. No sé si ha habido agarrón o no.
4: No lo sé.
5: Imagino. No, empujón.
4: Sí, es cierto que Bonini le busca un poquito. Sí, Bonini se acerca un poquito a su posición, le mete el cuerpo. Creo que insuficiente para pitar penalti. Por lo tanto, aunque existe este contacto, creo que acierta el árbitro.
0: Pues estamos en el 44. Atento Alejandro Macía para conocer el añadido.
1: Está claro que Juan Peña va a defender al árbitro. ¿Eh? Lo estoy viendo muy...
4: Bueno, ¿cree Fernando que eso sería penalti, de verdad?
1: No, estoy
5: haciendo broma. La pila alcalina está preparada, Juan. Sí. La pila alcalina está preparada, Juan.
4: Bueno, por ahora ha sacado con buena nota la primera parte.
0: El balón es para la Unión Deportiva Almería. Estamos en el 44 y 44 segundos de la primera parte. Empate a cero en el UDA Estadio. Es el partido del ascenso y aquí está la radio de Andalucía con dos equipos andaluces, la Unión Deportiva Almería y el Málaga Club de Fútbol. Uno de los dos será equipo de primera cuando termine el partido. Ya tenemos el añadido. Alejandro, ¿cuánto?
6: Van a ser 2 minutos de añadido. Es lo que señala el árbitro en la pila Duracell.
0: En barba con la pelota, toca para Chirino. Chirino, madre mía, cómo corre, que me gusta este futbolista con el 22 a la espalda. Aparece el otro 22 que es Dani Lorenzo para cortar. Qué bueno es. No ha podido evitar, Joaquín, que el balón se perdiera por el lateral. Va a ser Stefan Sodic el que saque de banda. Toca para Rivas. Arribas con el cuero. Tea Horizonte, levanta la cabeza. Vamos a ver lo que hace en la sala de máquinas. Toca para Embarba. Embarba para saca para Chirino. Banda derecha, Chirino, que la puede poner. Hace la pared de nuevo con Embarba. Adri Embarba con la pelota. Qué bueno es el 23 de la Unión Deportiva Almería. Toca hacia atrás de nuevo para Sodic. El serbio levanta la cabeza. La va a poner al segundo palo. La busca de la Fuente, el balón queda suelto. Vamos a ver quién se la lleva finalmente. La saca la defensa del Málaga Club de Fútbol y el balón es para Dotor, pero corta Lopi, que se hace gigante. Toca para arriba, que le pega fuera. A la media vuelta. Bueno, pues estamos en ese tiempo añadido. El balón que se marchó, queda 1 minuto.
2: Bueno, y muy buena la recuperación de Lopi, porque era una contra peligrosísima, ¿eh? Lo que ha podido ser un ataque del Málaga se convirtió en ocasión de la Almería.
5: Que por cierto, no deja ya casi de ser noticia, pero hay que decirlo, ha acertado de nuevo Juan Peña, los 2 minutos.
4: Sí, hoy era fácil, sí, verdad, el partido ha tenido muchísimo juego y únicamente pues bueno, esa pausa para beber. Y los dos, el que han chocado de cabeza, como no ha entrado la asistencia, es lógico que no se descuente.
5: Esa libreta es histórica, Juan.
0: Toca Carlitos Puga, va a la carga el Málaga, despeja el lateral izquierdo, Alex Muñoz, el alicantino, manda la pelota fuera, saque de banda el Málaga Club de Fútbol. Estamos en la última de la primera parte con empate a cero, necesita un gol el Málaga. Este marcador dejaría a la Unión Deportiva Almería en primera división. 2 empates a 0 le servirían, de hecho también les hubiese servido en la eliminatoria anterior. 4 empates a 0 le servirían a la Almería para estar en primera. Dice el colegiado que no hay tiempo para más, no añade ni un segundo más. Llegamos al descanso en el UDA Estadio. Almería 0, Málaga 0. Juan Carlos Tirado, Alejandro, se retiran los equipos.
5: Se retiran los jugadores del Málaga rápidamente. Primero los que estaban ocupando el banquillo. Aplaude Fune a sus jugadores. Esperando también el trío arbitral. Se marcha también Alejandro, el Almería.
6: Sí, muy serio los jugadores del Almería. Ahora chocaba la mano Leo Batistao con arriba. Veremos si no es una de las cartas que se guarda Rubi para arreglar el partido en la segunda parte. Rostros serios en los jugadores del Almería que hablaban con el colegiado y ya encaminan el túnel de vestuarios.
0: Bueno, pues llega el tiempo de la pausa, de la reflexión y del análisis con este empate a cero. Manu Núñez, empiezo por ti. Ya que te tengo tan lejos, voy a empezar por ti. ¿Qué te ha parecido esta primera parte donde el Málaga ha tenido las más claras?
3: Sí, quizás el Almería se ha acercado más a la portería rival, pero las ocasiones claras las ha tenido el Málaga. Bueno, centrándome en clave Almería, he echado en falta mayor participación de Sergio Arriba, que prácticamente no ha tocado la pelota salvo en 2-3 ocasiones. Y luego también mayor claridad en último tercio, es decir, ha habido acercamientos en área, pero sin opciones de finalizar de forma clara. Buen partido hoy del doble pivote Sodic-Lopi, muy bien hoy, y también Chirino, muy participativo desde banda derecha. Entiendo que no va a hacer cambio Rubi, pero sí que sobre el minuto 60 o así, entendería que entrara Leo por Nico Melamed, no porque esté mal Nico, pero sí por ver a Embarba en su posición natural, en banda izquierda, que ahí es donde realmente hace daño.
0: Fernando.
7: Yo creo que ha sido un muy buen primer tiempo del Málaga, donde ha gozado de ocasiones clarísimas para haber seguido al descanso con una ventaja de 1-0 por lo menos. Pero bueno, no se ha aprovechado y por contra de Almería, a pesar de que ha tenido alguna, tampoco ha sido tan clara, ¿no? Partido igualado, como se vio en el primer partido en la Rosaleda, un partido muy abierto todavía, donde cualquiera de los dos, creo yo, tiene opciones de marcar, y eso indudablemente implicaría la necesidad del otro equipo de lanzarse por el empate.
0: Salva.
2: Me ha recordado el Almería del partido de la Rosaleda, muy serio atrás, Pero claro, aquí no se puede especular con este resultado porque siguen avanzando los minutos, sigue el empate y lo mismo te marca el Málaga y ya no tienes tiempo de reacción. Yo he echado en falta quizá un poco más de dominio de la Almería, es decir, estamos en nuestra casa, como ha dicho Rubi en la previa, no vamos a jugar al empate, pero claro, según vayan pasando los minutos, psicológicamente el Almería sabe que le vale el partido y yo creo que eso puede ser un arma de doble filo, así que vamos a ver si el Almería arriesga un poquito más y con la pegada que tiene aparece más en ataque.
0: Números del partido. Ha tenido más tiempo el balón el Málaga, con un 57% por un 43%. Ha llegado 4 veces al área la Unión Deportiva Almería, con 3 tiros fuera y 1 entre los 3 palos. 7 veces ha llegado el Málaga con 3 tiros fuera y 1 entre los 3 palos también. En córner, a ver, es que lo tenía por aquí, 3-5 gana el Málaga Club de Fútbol. Y en faltas, Peña, 5 ha hecho el Almería. ¿Y cuántas ha hecho el Málaga?
4: Únicamente 2. Y la verdad que dándole bastante continuidad al juego el árbitro, dejando jugar, que a mí me gusta. Y bueno, fruto de ello, los jugadores también le han comprado ese estilo. No ha sacado ninguna tarjeta y la verdad que lo está llevando bastante bien.
0: Bueno, pues no ha habido tarjetas amarillas y por ahora ha aprobado Carlos Muñiz Muñoz. Bueno, nos quedan muchas emociones, ¿eh? Relajaros, estamos en un partido de mucha tensión, sobre todo por la tensión que se ha vivido en esta primera parte y sobre todo en la previa del partido, que hemos vivido momentos de mucho calor en lo ambiental, en lo climatológico y también con la tensión que se ha vivido con la llegada de los equipos, especialmente la del Málaga Club de Fútbol. Pero es un placer hacer radio con esta familia de la gran jugada, ¿eh? Llegáis bien, ¿eh? Con fuerza, así que me gusta, ¿eh? Alguno mira de reojo como diciendo, pero si puedo, me voy de vacaciones mañana.
7: Ah, no, que va, oh. Otro partido mañana.
0: Otro partido, bueno, pues nada.
2: Pero esto se va a acabar ya, ¿o no? Porque vamos, estamos escuchando otras liguillas, a ver si hay alguna en bueno, si esta federación y vamos a estar aquí hasta agosto.
7: Salva, si me quieres, fútbol. Si me quieres reclutar, Jesús, para el Mundial también.
0: También, ¿no? Pues mira.
7: Argentina hoy.
0: Estamos buscando candidatos para a 2 de la mañana frente a Uruguay en ese partido. Por cierto, mañana sí vamos a estar desde las 5 de la tarde con la radio que se ve. Ahí estaremos para contaros el España-Arabia Saudí con grandes novedades y con grandes sorpresas. Y vamos a estar muy atentos también a lo que cuente Luis de la Fuente dentro de un ratito en la sala de prensa de Atlanta, donde ya se encuentra para ese partido de mañana, como decimos, en el mismo escenario donde empatamos con Cabo Verde. Os recuerdo que el Club Atlético Central ha empatado a 1 con el Caudal Deportivo de Mieres en el global de la eliminatoria, 3-1, ha subido a Segunda Federación, no así el Arenas de Armilla, que ha perdido en Ibiza frente al Peña Deportiva de Santa Eulalia por 5-2, 6-3 en el global. Y tenemos fútbol en directo. ¿Cómo está siendo esa primera parte entre Alemania y Costa de Marfil en el Mundial? Pedro Lázaro.
8: Pues le acaban de anular un gol a Pavlovic. El lanzamiento desde la esquina de Alemania. Remató de cabeza en el salto con el portero. Mandó la pelota al fondo de la red. Pero aunque primero había dado el gol Juan Gabriel Benítez, luego no sé si le ha llamado su asistente y por falta sobre el portero ha anulado el gol a Alemania. La verdad es que entra golpeando en el brazo y golpeando por detrás, por la espalda, Pavlovic al portero Fofaná y al final el gol no sube al marcador. Por tanto, gol anulado a Alemania. Se produce la pausa de hidratación que empieza ya a ser pitada en los estadios cuando se produce, porque ha dejado de ser una pausa de hidratación para convertirse en una pausa de publicidad. Más ocasiones para Alemania. La más clara, un cabezazo de Haber, que ha obligado a lucirse también al cancerbero Fofaná. Una ocasión para Costa de Marfil. Buena jugada de Diomandé. Balón atrás. Y Shingo, el defensa incorporado al ataque, mandaba la pelota al fondo de la red. Solo la espalda de un defensor alemán ha evitado el gol de Costa de Marfil. Mucho ritmo, mucha intensidad. Poco a poco dominando el partido los pupilos de Nagelsmann. Pero ahora mismo en el 23 de la primera parte, Alemania 0, Costa de Marfil 0, tras anularse el gol a Pavlovic.
0: Bueno, pues se anuló ese tanto. Mañana juega España, 6 de la tarde frente a Arabia Saudí. A las 2 de la mañana tendremos el Ecuador Curazao. A las 6 de la madrugada, que bueno, ahora va a haber un partido, tenemos el Túnez Japón. Y cuando termine el partido de España, a las 9, tenemos un Bélgica-Irán. Eso lo que se avecina. De lo que ya ha pasado, pues que Países Bajos le ha ganado 5-1 a Suecia y que además Turquía perdió 0-1 contra Paraguay. Brasil ha ganado 3-0 a Haití esta madrugada y Marruecos suma y sigue. Después de un gran partido frente a Brasil, en la primera jornada hoy ha ganado 0-1 a Escocia. Hacemos un alto en el camino, en directo a la gran jugada desde Luda Estadio, en el partido de la final. Un equipo andaluz va a estar en primera división. Falta por conocer si será la Almería o el Málaga. A esta hora sería la Almería porque el empate a cero le vale al conjunto de Rubi, ya que quedó mejor clasificado, quedó tercero. No habría penaltis después de una hipotética prórroga con este marcador. Como digo, el equipo de Joan Francés Ferrer Sicilia, como diría nuestro añorado y querido Joaquín Américo, el Almería sería equipo de primera. Al descanso, Almería 0, Málaga 0.
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1: Seguimos en directo la gran jugada de Canal Sur Radio. Mañana estaremos con España, Arabia, en ese partido que contaremos con un amplio equipo de comentaristas. Estará Salva Ballesta, leyenda, presidente de Leyendas España. Por cierto, que hoy tenía un partido muy bonito en la lucha contra el ELA en el Príncipe Felipe de Cáceres. Por una buena causa, ahí estaban las leyendas de la selección española. Están jugando, de hecho,
2: ¡gol!
1: Ahora.
2: ¡Gol de Costa de Marfil en Toronto!
1: Gol de Costa de Marfil, salta, no sé si decir la sorpresa, Pedro.
2: Pues sí, de momento sí, porque cuando mejor estaba Alemania, gran galopada de Diomandé en banda izquierda, vaya futbolista tiene Costa de Marfil, el centro al área, parecía que Diallo invocaba, la sacaba Brown en una acción defensiva de mucho mérito, pero el rechace le ha caído al capitán de Costa de Marfil, que sí, el ex del FC Barcelona, y ha mandado la pelota al fondo de las mallas para adelantar a la selección africana. Era la segunda aproximación de Costa de Marfil a la portería de Neuer y en esta ocasión lo consiguen batir. La anularon el gol a Pavlović. Sube al marcador el gol de Kessié. 33 minutos, primera parte. Cae el combinado europeo. Alemania 0, Costa de Marfil 1. Marca Frank Kessié.
1: Bueno, pues salta la sorpresa en el Mundial con ese tanto de Costa de Marfil frente a Alemania. Claro, medir a Alemania, Pedro, con lo que había hecho en la primera jornada frente a Curazao tampoco era el mejor termómetro, ¿no?
2: No, eran Ecuador y Costa de Marfil que iban a medirla y ahí está Costa de Marfil midiéndola. Es verdad que no está siendo un mal partido de los jugadores de Nagelmann, es verdad que está empezando a dominar el centro del campo, a llegar con cierto peligro, pero es que esta selección africana tiene dos puñales en las bandas y van a dar mucho que hablar, tanto Diallo por la derecha como Diamandé por la izquierda, además con Kimmich que se va mucho al centro del campo, deja grandes agujeros en la retaguardia alemana y los está aprovechando Diamandé, que además de potente y de rápido es un futbolista hiperinteligente y ha conseguido llevar la jugada de mayor peligro al área de Alemania, que ahora mismo está obligado a remontar y con problemas porque se les ha lesionado Schlottenberg. Están tratando de que siga, pero ya está Rüdiger calentando, no va a poder continuar, se lesiona el central de moda del fútbol alemán, Schlottenberg. Rüdiger en cuestión de segundos va a entrar al rectángulo de juego, los alemanes obligados a la remontada, recuerden, los dos equipos igualados a 3 puntos, se pondría Costa de Marfil primero con 6 y se jugaría Alemania todas las posibilidades con Ecuador. De momento mucho partido todavía por delante, pero Costa de Marfil coge ventaja. Alemania 0, Costa de Marfil 1, a punto de llegar al 35 de la primera parte.
1: A punto de llegar a ese minuto 35 y va a comenzar la segunda parte. Va a sacar de centro la Unión Deportiva Almería. Junto a la pelota se encuentra Sergio Arribas, todo preparado para que arranque el segundo periodo del pleito. El árbitro que mira el crono, da el ok, golpea con pierna izquierda, arrancó el partido. En el UDA Estadio, Almería 0, Málaga 0. ¿Ha habido cambios en el equipo local, Alejandro Macías? ¡Alejandro! Ahora estamos con Alejandro Macías. Juan Carlos, ¿en el Málaga ha habido?
3: No ha habido cambios ninguno. En el Málaga juegan los 11 que iniciaron este partido.
1: Me da la sensación, Salva, que no ha habido tampoco en la Unión Deportiva Almería, ¿eh?
4: Escucha.
1: Sí, parece que se nos va esa comunicación.
4: No ha habido cambios.
1: No ha habido cambios en ninguno de los dos equipos. Manu, ¿tú quién crees que va a mover primero piezas? Me da a mí que va a ser Rubi, ¿no?
5: Sí, yo
1: aunque,
5: creo que…
1: Aunque el otro día no gastó todos los cambios, si no recuerdo mal, ¿eh?
5: No, bueno…
6: Y primera amarilla, ¿no?
1: Mira, la primera amarilla, perdona. Juan Peña, la primera creo que para Sodic.
7: Es el tipo de entrada. Creo que ha sido para Lopi, ¿no? Eso te iba a decir, que me parece que es el que siempre hace tipo de entradas al límite. Fijaros que ha llevado una primera parte sin problema. Ha visto como una especie de plantillazo, digamos. Y yo creo que muchas veces al futbolista le tiene que ver el hecho de que ya es sospechoso habitual. Se ha llevado la primera amonestación.
1: Pues Lopi.
6: Para la cara de sorpresa que pone Lopi, como si no estuviera acostumbrado.
5: Que cómo la falta y cómo la tarjeta.
6: Qué raro, yo, a mí me van a sacar una amarilla.
8: Compañeros, tenemos dato de asistencia. Es el récord de la temporada. 17.825 espectadores hoy aquí en el UDA Stadium.
1: Pues el récord con 17.825. La capacidad eran de 18.000. Técnicamente es lleno.
6: Sí, no se llena hoy, cuando se va a llenar.
9: Eso digo yo.
7: Fíjate, Jesús, que viendo la repetida era lo que hemos dicho. Esta entrada para mí no es de amarilla y creo que ha tenido mucho que ver en que el colegiado la muestre quién era. Es decir, él piensa que como entra al límite ha entrado más duro, pero finalmente no pisaba al jugador y un poco hacía una entrada, pero no tan dura como acostumbra.
1: Manu, decíamos que aunque el otro día no hizo todos los cambios, me da la sensación que va a ser Rubio el primero que mueva, ¿no?
5: Sí, yo apostaría por ese cambio, porque salga Nico Melamed y no sé si Leo o Arnau, dependiendo de cómo vaya el resultado, pero sí lo tengo claro porque Adrián Barba necesita jugar en izquierda, que es su mejor posición, y él junto a Sergio Arribas son los futbolistas más diferenciales de la Unión Deportiva Almería, y luego no puede tocar más porque ahora mismo el equipo va 0-0 el partido, el equipo está metido en el ascenso en estos momentos y tampoco puede tocar más. Y el Málaga sí es verdad que tiene gente fuera que puede entrar, pero igualmente va 0-0, no creo que toque todavía el Mister Funes el equipo.
1: La pelota es para Murillo, el desplazamiento hacia la banda izquierda. Ahí está el conjunto de Juanfran Funes proyectándose en ataque, tocando la pelota en campo de la Unión Deportiva Almería, que me da la sensación de que se encuentra cómoda, esperando al Málaga y buscando pues el acierto de Arribas o de Embarba. Ahí está tocando de nuevo Puga para Dotor, otra vez Carlos Puga, hacia atrás el cuero, llega para Murillo de nuevo intentando meter el balón para Puga, se la va a llevar el 3 del Málaga Club de Fútbol, toca para Carlos Dotor, se la entrega de nuevo, ahí apareció, creo que era Dani Lorenzo, el balón, no, era David Larrubia. Se le marcha el balón, habrá saque lateral para el Málaga.
9: Empieza el Málaga como acabó el primer tiempo, ¿no? Intentando dominar, intentando tener la pelota, intentando llegar a la portería de Andrés Fernández.
1: Ahí está, sacando Puga el balón para Chupe, el cordobés que no logra controlar, se le marcha el balón para el lateral, va a sacar de banda de nuevo el conjunto malaguista, que ha empezado fuerte. Estamos en el 49 casi de partido. El balón lo va a recoger de nuevo Puga, toca hacia atrás para Murillo, el de Ciudad Real, tocando el cuero hacia la banda izquierda.
8: Sale a calentar Leo Batistao, Patrick Soco y Morcillo.
1: Ahí están los posibles cambios.
3: En el Málaga nadie todavía, ¿eh?
1: Nadie todavía, se lo toma con calma Juanfran Funes. El cuero sigue siendo para Murillo. El central cambia de orientación, derecha, izquierda, de nuevo para Joaquín, que la mete al interior. Ojo que hay peligro a favor del Málaga Club de Fútbol. El pase a la media vuelta, Nico Melamed, que amagó. Y ahí estaba ese centro de Joaquín. El balón sigue siendo para el Málaga Club de Fútbol. Puga toca de nuevo para Larrubia. Larrubia con el balón, cuidado que se le puede ir. Al final se le fue y el balón se lo va a llevar Lopi, pero Lopi la perdió. ¡Buah! Vaya entrada ahora de Dotor sobre Nico Melamed. Para mí ha sido fuerte la entrada por atrás, ¿eh?
8: Todo el banquillo de la Almería ha salido a protestar.
3: Amarilla.
7: Lógico. Entrada similar a la de Lopi. Yo creo que arriesga mucho Dotor. Además, ya en la primera parte sujetó de la camiseta vehemente. Por lo tanto, segunda amarilla, una por equipo y yo creo que con entradas similares.
5: Y cuidado que se duele.
7: Creo que le da.
5: Creo que es Murillo
7: creo
5: que se
7: da
5: duele.
7: Compañero, ¿no? Han podido tropezar los tres y la ha podido dar incluso al compañero, como dice Fernando.
3: Y en el Málaga comienzan a calentar Adrián Niño y Recio.
10: Dotor se lleva por delante todo, ¿eh? Creo yo, el compañero y casi el quinto árbitro. Bueno, pues el juego detenido, ¿eh? Se ha pues hecho
6: ojo,
10: daño.
6: Ojo el gesto que ha hecho
7: Murillo.
6: Sí, la postura. Cuidado, de la rodilla, la pierna. Sí.
1: Sería tremendo que Dotor se cargara a su compañero, ¿eh?
5: Sí.
3: Pues bueno, el delegado está preparado con la pila alcalina, la tablilla.
6: Están haciendo el gesto del cambio. Es que se ha doblado la rodilla.
5: Sí, la rodilla es fortuito el gesto. Pues, es el propio compañero el que le golpea.
3: Pues de ahí que esté calentando Recio, ¿eh? De ahí que esté calentando Recio. Por cierto, compañero, el calor tan infernal que tienen que hacer. Vienen del vestuario, se han disputado 5 minutos y están la mayoría de los jugadores acudiendo a beber agua.
6: Y en el público no veo nada más que abanico.
1: Bueno, 11, y algo, que no, algo que no entiendo, ¿eh? Y si tiene una explicación que me la digan, pero yo he tenido la oportunidad de ir, aprovechar el descanso, los grifos de agua, de los servicios, no echan agua.
3: A vender, esa explicación es pública.
8: No, pero es que luego si busca una botellita de agua, tampoco hay.
1: La gente, lo normal es ir al servicio y lavarte las manos. que es lo normal.
3: Claro.
1: Pues no había forma de lavarse las manos. O sea, imagínate, ¿no?
7: Ni agua.
3: Cómprate una botella, eso para lavarte las manos.
9: Lesión de Murillo, ¿eh?
5: No tiene buena pinta.
8: Entre lágrimas, se acercaba a Rubi a consolarlo. Sale entre lágrimas el jugador del Málaga.
1: Va a salir Recio, ¿no?
3: Adrián Niño.
1: Adrián Niño. Bueno, que a ver cómo
3: Izan Merino de central.
1: Sí. Y saca Adrián Niño. Sí. Hay que arriesgar con más vocación ofensiva. Fernando, ¿no le queda otra que arriesgar?
9: Sí, quizá demasiado pronto, ¿no? Estamos en el minuto 5 o 6 de la segunda parte y, bueno, cambia completamente la táctica, cambia completamente el dibujo del equipo y va a jugar con Chupe y con Niño.
6: Perdóname, Fernando, pero muy bonito el gesto de seguidores de la Almería despidiendo con palmas al jugador del Málaga.
8: Y la afición del Málaga, que también se lo agradecía a la de la Almería, le han devuelto esos aplausos. No todo es confrontación.
1: Bueno, pues entra el roteño Adrián Niño, Heredia. Adri Niño, que fue titular en el partido de ida. El balón es para la Unión Deportiva Almería. Este cambio sí que no lo intuíamos, Manu.
5: Este era muy difícil, claro, de acertar. Ha sido una acción fortuita, no tiene buena pinta para Murillo. La rodilla derecha creo que se ha hecho bastante daño. Y bueno, no sé, que me corrijan.
1: Pero fíjate lo que ha hecho, Fernando. En lugar de sacar un central, ha metido atrás a Izan Merino.
5: Eso te iba a decir, que me corrijan Fernando o Juan Carlos, pero yo personalmente creo que vi a Izan de central con la selección, con alguna selección, puede ser, con las inferiores.
3: Es que, correcto. Que por eso me la ha quitado usted de la boca, que es lo que iba a decir. Izan Merino en las categorías inferiores de la selección española, donde juega precisamente es de central. Entonces no es una demarcación que le sea ajena.
9: Bueno, aquí en el Málaga lo que pasa es que tuvo que jugar de medio centro por las lesiones de Luis Sánchez, la lesión de Juan Pedraga Duracio. Es que Málaga no
3: tenía. Ramón no estaba, claro, es verdad, no había efectivo.
5: Correcto.
1: Pues está jugando la Unión Deportiva Almería, lo hace en campo propio. Alex Muñoz lo hace por banda izquierda. Nico Melamed, que se la va a llevar, aunque sea de rebote. El 10 de la Unión Deportiva Almería toca para Lopi. Ahí está el futbolista senegalés abriéndose la banda derecha. Ataca la Unión Deportiva Almería. Intenta por lo menos generar un poquito de peligro para que el Málaga no se venga arriba. Ahora que tiene todavía mayor vocación ofensiva. El balón se va a pasear, va a llegar hacia el costado izquierdo. Alex Muñoz, que la pone muy blandita. La frontal del área pequeña. La saca la defensa del Málaga Club de Fútbol. Ahí está el puntapié. Y el balón va a ser el puntapié de Rafita. Va a ser de nuevo para Sodic. Ahí está Stefan Sodic. Evita que el balón se pierda por el lateral. Levanta la cabeza el serbio, aunque nació, insisto, en Montpellier, tocando la pelota el Almería a la frontal del área. Ahí está Miguel de la Fuente con el cuero. Ahí se ha llevado un golpe. Estaba el árbitro muy cerca, dice que no hay nada. Y sale el Málaga para intentar sorprender. Ahí está corriendo, conduciendo con la pelota. La Rubia toca para Chupe. Chupe con la pelota, con el nuevo a la espalda. Chupe que intenta meter el balón. Mal. Se la regaló a Rodrigo Eli. El futbolista brasileño, que manda la pelota fuera porque se ha hecho daño su compañero en la acción en defensa, Miguel de la Fuente.
8: Sí, se tocaba la cabeza, ahora conversa con Herrero. Le explica cómo ha sido la acción, se queja de un codazo. Rubi también muy nervioso, hablando con el cuarto árbitro, y ahora manda a sus jugadores al banquillo porque habían saltado varios a protestar también al árbitro.
7: Bueno, en la lucha entre ambos jugadores por quitar la pelota, de hecho se dan los dos queriendo, sin querer, pero no veo que sea una acción de falta, y luego además, al ser fuera del área, no es revisable por el VAR.
1: Pues estamos en el minuto 10 de la segunda parte. Hay overbooking también en las zonas de calentamiento en los dos banquillos.
8: Y ahora perdóname, Marge, porque está pitando la afición de la Almería. Justo acaban de salir agentes de la Policía Nacional. Entendemos que forman parte del dispositivo habilitado para este partido. También vemos vallas que habitualmente no vemos, evitando una posible invasión de campo. Ha reaccionado de esa manera.
3: Y sonidos lamentables los que se escuchan ahora desde la grada.
1: Sí, la verdad que...
9: Bueno, porque el Málaga no devolvió el balón, lo había tirado fuera. Entiende el Málaga también que lo de la Fuente no era como para tirar el balón fuera, sino era pérdida de tiempo.
3: Que por cierto, decía Jesús, overbooking en la banda por parte del Málaga. Están calentando Aaron Ochoa, Rafa Rodríguez, Recio y Ramón.
1: Esos son los futbolistas del Málaga Club de Fútbol. Va a recuperar en barba con la pelota para Sodic. Cuidado, qué peligro. Rivas mete la pelota para Nico Melamed, que chuta. Paró el guardameta Alfonso Herrero.
9: El Málaga se empeña a salir jugando de atrás y arriesga muchísimo.
3: Bueno, hay buena noticia, ¿eh? Estoy viendo que está volviendo, por lo menos está volviendo al banquillo Murillo, ¿eh?
1: Por su pie. Sí, ataca el Málaga, pie. Ataca el Málaga. Ahí está Joaquín, Joaquín que chuta. El balón a córner. Ahí estaba dudando el guardameta de la Unión Deportiva Almería. El tiro ajustado en esa acción habitual de Joaquín. Es como Anthony, ¿eh? Va perfilándose hasta buscar el hueco o el propio Isco al arco.
9: Sí, buscando hacia adentro, el regate hacia adentro. Yo creo que Andrés se pensaba que iba a tirarle el palo largo, iba a buscar el palo largo y le buscó el palo corto y lo pilló a contrapié.
1: Hay córner para el Málaga Club de Fútbol, minuto 57, lo que es lo mismo, minuto 12 de la segunda parte, con empate a cero, lo cuenta Canal Sur Radio, lo encuentra la gran jugada, ahí está el córner cerradito a la frontal del área pequeña, intenta rematar Dani Lorenzo a la media vuelta, la presión de Nico Melamed, ahí está el catalán tocando para Diop y apareció de nuevo Dion Lopi. Apareció la rubia, saltan chispas y veo, sí, creo que Leo Batistao, Alejandro.
8: Sí, ya se ha enfundado la elástica indálica, la elástica rojiblanca. Ahora recibe las últimas instrucciones de Rubi. Va a ser el 12, el capitán Leo Batistao, quien va a entrar al campo.
6: Todo apunta a que será Nico Melamed, ¿no?
1: Claro. Partido discreto de Nico Melamed, ¿eh? Yo no sé si lo que pretendía que hiciera lo ha hecho, me temo que no. Pero el experimento de Nico Melamed a mí no me ha gustado, para Rubi,
8: Confía mucho en Melamed. Cada vez que le da los mínimos argumentos para confiar en él, la verdad que Rubi apostó en Leganés. Después del partido de Leganés volvió a salir de titular y hoy le ha querido dar ese premio. La verdad que partido discretito del 10.
1: Leo Batistao, Manu, que fue el verdugo del Málaga en el último partido que se jugó en este estadio, de ambos equipos.
5: Sí, bueno, Leo es un futbolista que aunque parte de banda, pisa mucha área, llega de segunda línea, tiene gol. Y bueno, yo creo que le va a aportar al equipo ahora. Y lo que te decía, creo que va a salir Melamed para que Embarba pueda ir a su posición natural y ganar un futbolista más de ataque ahí.
1: Ahora sí, se va a producir, Alejandro, el cambio. Va a entrar, y bueno, el cambio previsible, el que venimos anunciando,
8: Sí, va a salir del campo con el dorsal número 10, Nico Melamed. Y va a dar entrada al capitán, a Leo Batistao, que ya está dando órdenes. Pues lo que decíamos, parece que vuelve Embarba a su posición natural y Leo Batistao a la derecha.
1: Lo de Nico Melamed, más antiguo que Leo Negro, Sabía que era el cambio él, se ha ido, ha tenido que ser el árbitro el que le diga, pero quieres mirar la cartulina que eres tú el que te tienes que ir. Arañando segundos al crono, porque este marcador le vale a la Unión Deportiva Almería y todo vale. Mientras el árbitro lo permita, va a sacar de banda Alex Muñoz. Ya está Leo Batistao, otro con gol.
9: Mucha potencia tiene, ofensiva tiene.
1: Sí, tiene un equipazo la Almería,
3: Aunque recordamos, Jesús, que con este resultado iríamos a la prórroga.
1: La prórroga, efectivamente. Y si en la prórroga sigue igual, sería la Almería el que sube.
3: Eso es, pero con este resultado iríamos a la prórroga. Lo que no hay son penaltis.
1: Pues se va a cumplir la hora de partido. Estamos en el 59 y medio. Ahí está Alex Muñoz con la pelota, conduce, choca con un contrario. Dice el colegiado que no hay falta. Va a sacar la pelota Puga. Puga metiendo el balón para la rubia conduce, la rubia en campo propio. Ahí está el 10 del Málaga Club de Fútbol. Aparece Leo Batistao fresco para cortar la pelota. En funciones defensivas toca para Sodic y este para Andrés Fernández. El guardameta murciano toca hacia Sodic. Patea, pierna izquierda, el balón se le va a ir directamente fuera en el Mundial. Pedro, ¿cuánto queda para que lleguemos al descanso?
2: Minuto y medio, se han añadido 7, estamos ya en el 50 y medio, minuto y medio, le está acusando el gol la selección de Alemania, que ha pedido todavía más claridad en el choque y por tanto de momento cómoda la selección de Costa de Marfil, poco más de un minuto para llegar al descanso, Alemania 0, Costa de Marfil 1.
1: Mueve la pelota Izan Merino en Almería. Estamos en el 60 de partido. Queda media hora para irnos a la prórroga. Si esto sigue igual, Carlos Dotor con el cuero pisando el semicírculo central. Campo de la Unión Deportiva Almería. Golpea pierna derecha, volcando el ataque hacia la banda izquierda. Ahí está intentándolo de nuevo el conjunto malaguista. Adrián Niño es el que toca de nuevo la pelota para Dotor. Y este para la rubia. La rubia metiendo la pelota de nuevo para Adri Niño. Toca para Puga. Puga para la rubia, ahí está de nuevo Carlos Puga, el granaíno tocando hacia atrás y Izan Merino de central tocando para su compañero. En el eje de la cobertura es Javi Montero, círculo central, viene a buscarla. De nuevo Dani Lorenzo.
9: Le falta la rubia aparecer más, Jesús.
1: Tiene que aparecer, claro, es el mago, es el hombre que lleva la manija.
9: No ha aparecido absolutamente nada en el partido.
1: Dani Lorenzo con la pelota, tocando el cuero para Izan Merino, el futbolista malagueño, cambiando hacia la banda izquierda. Lo va a intentar otra vez el Málaga. Joaquín con el cuero. Vamos a ver si el Málaga es capaz de generar algo de peligro en la portería de la Almería, o en la Almería en la portería del Málaga, porque no están llegando las ocasiones. Mucho respeto, todavía no se han desmelenado. Ahí está ahora la jugada personal de Chupe. El slalom, pierde la pelota, se la lleva Leo Batistao, mete el balón para Miguel de la Fuente, que toca de espalda a portería con el pecho amortiguado. Espera el apoyo de Arribas, círculo central, Sodic para Arribas. Arribas que intenta llevarse la pelota, no lo recupera de nuevo el Málaga. Aparece de nuevo Dani Lorenzo al suelo, el colegiado pita falta, el maño.
6: Los jugadores determinantes de los dos equipos de momento no están apareciendo. Habéis comentado los del Málaga, arriba tampoco está muy acertado. Pero bueno, ya sabemos que donde hace daño es arriba, viene muy, muy abajo a recoger y ahí evidentemente no, no tiene peligro.
1: Tirado, ¿cómo está? ¿Cómo está Juan Fran Funes?
3: Está muy nervioso. Yo veo a Funes hoy muy nervioso. Evidentemente se está jugando mucho el Málaga y de ahí esa tensión que está mostrando hoy el técnico del Málaga, el maestro de Loja, que precisamente se caracteriza por ser un hombre bastante tranquilo. Ojo ahí a ese balón al fondo.
1: Ese balón al fondo con el exterior de David La Rubia, pero el balón ya es de la Almería porque se perdió por línea de fondo. ¿Y cómo está Rubia, Alejandro?
8: Pues también está atacado. No es normal verlo haciendo tantos gestos, dando tantas instrucciones. Está muy nervioso el técnico de Vilasar. Ahora le pedía lo suyo, más intensidad en los repliegues, porque perdió el balón Arribas y le costó al equipo cerrar esos espacios. Le pedía más intensidad, más furia.
1: Hemos llegado al descanso en Canadá, en Toronto, Pedro.
2: Con Costa de Marfil por delante en el marcador frente a la tetracampeona del mundo Alemania. Además, Florian Wirtz ha tenido la última ocasión de partido. Se filtró bien entre la defensa, pero le salió un tiro flojito a las manos de Fofana. Ha acusado el gol Alemania. Está perdiendo claridad a medida que van pasando los minutos y le está haciendo el partido muy cómodo a Costa de Marfil, que con el gol de Frankesi en el minuto 30 de la primera parte domina el choque. Al descanso en Toronto, Alemania 0, Costa de Marfil 1.
1: Pues así está el partido. El balón aquí es para el Málaga. Estamos en el 64 de partido. Lo va a intentar de nuevo La Rubia. La Rubia con el 10 a la espalda, se viene por dentro, mete la pelota en la frontal del área. Carlos Dotor hace la pared con Chupe. Apareció Alex Muñoz y el balón ya duerme en los guantes de el guardameta Andrés Fernández.
9: Es difícil entrar donde quiere entrar el Málaga, ¿no?
1: Exacto.
9: El centro de la defensa de la Almería.
1: No tiran desde fuera del área, que también es otra opción. Hay que intentarlo, si quiere el Málaga marcar. Igual que la Almería, claro.
9: Lo hemos dicho muchas veces. Cuidado.
1: Mira el balón que ha recuperado ahora el Málaga Club de Fútbol. Va a llegar para Chupe. Chupe tira, gol. Gol, gol, gol, gol, gol, gol, gol, gol, gol, gol.

0: definitivo. El cordobés cruzó la pelota ante la salida de Andrés Fernández para poner el primero en el marcador. 65 de partido. Ahora sí que se anima esto. Almería 0, Málaga Club de Fútbol 1. Bueno, banquillos, Alejandro.
1: Pues muy enfadado Rubi, se ha metido dentro del banquillo. Son los propios jugadores los que han salido a dar ánimos. Veíamos a Arnau Puigmal ejerciendo de capitán, levantando el ánimo de los suyos. Y veremos a ver, queda mucho partido. Y el Almería es el equipo junto con el Bayern de Múnich que más goles marca en su estadio como local. Queda partido, Rubi ahora sí que anima a lo suyo. Veremos qué pasa, queda mucho.
0: Tirado, vaya pase de Joaquín, que bien ha filtrado esa pelota para Chupe. Sí. Se ha desatado la locura en el banquillo del Málaga.
2: Sí, yo creo que no se puede confirmar, pero creo que algún jugador del banquillo del Málaga ha batido hoy el récord de los 100 metros lisos en esa carrera que han hecho desde el banquillo hasta la zona donde está la grada malaguista. Y Chupe, evidentemente tarjeta amarilla, pero creo que es la tarjeta amarilla que ha recibido con más alegría del mundo. Tarjeta amarilla por haberse quitado la camiseta en la celebración.
3: Así es.
0: Bueno, Fernando, ahora sí, no era normal que Chupe fallase lo que falló en la primera parte, pero vaya balón que ha recuperado Dani Lorenzo para Joaquín. Y Joaquín la metió en el hueco para que ahora sí la metiera Chupe.
3: Tú lo has dicho, cómo fue la jugada, ¿no? Muy buen corte de Dani Lorenzo. Muy bien, en una zona complicada, ¿no? Ahí pierde el balón en Almería, en una zona difícil. Le da el pase a Joaquín. Joaquín ve bien el desmarque de Chupe, que define muy bien como delantero centro. Yo creo que no le pega bien, simplemente la toca hacia un palo que no llega el portero Andrés Fernández. Bueno, la cosa se pone bien para el Málaga, pero bueno, todavía queda mucho partido, ¿eh?
4: Bueno, la verdad es que este escenario ya lo hemos visto aquí, ¿eh? Porque el Castellón le dio la vuelta a la eliminatoria más o menos a esta altura de partido y tuvo reacción el Almería. Lo que sí tiene que cambiar ya el plan es Rubi, porque en el fondo el equipo ha estado jugando con el resultado y ya no le vale, con lo cual ahora ya tiene que adelantar líneas.
0: Ahora no iríamos a la prórroga si esto terminase así. Y ahora el crono corre en contra de la Unión Deportiva Almería.
3: Yo creo de todas formas que Suque Mala tiene que ir a buscar el segundo. Este es un resultado bueno para el Málaga, pero todavía es corto, ¿no? Cualquier acción de la Almería, que ya, como dice Salvador, ha demostrado que puede remontar, no le interesa tampoco.
0: Ahora te pregunto, Manu, porque va de nuevo a la carga. Ahí está Joaquín. Joaquín con la pelota, conduce Joaquín. Es clave este futbolista. Aunque también apareció la magia de Dani Lorenzo para recuperar esa pelota, la salida de cuero que mantenía el equipo de Rubi, que se replega atrás. Ahí está Joaquín con el cuero. Apertura de nuevo hacia la banda izquierda. Vamos a ver si se repone o no. Es Rafita. Hacia atrás el cuero. Son los centrales los que mueven el esférico. Montero tocando de nuevo para Carlos Puga. Puga con la pelota, mete para el autor del gol. Chupe intentaba dejársela a David La Rubia. Saca la pelota Alex Muñoz. Manu Núñez, llegó el primero del partido.
5: Sí, ha sido una pérdida, un error individual de Bonini. Quiere salir jugando. Intenta contactar, creo que era con Sodic por dentro. Bueno, le recupera la pelota al Málaga. Y bueno, después la definición de Chupe es de un nivel brutal, pero sobre todo de tener una personalidad muy grande, porque es un futbolista joven, 21 años, viene de fallar dos ocasiones muy claras y sin embargo no se ha puesto nervioso, ha sacado ahí un recurso cuando no podía, cuando se caía. Bueno, una pena el fallo individual de Bonini. Entiendo que ahora Rubi va a mover piezas. Yo creo que va a quitar a Miguel de la Fuente, entrará Talis Osoko por él. Y también creo que va a quitar a Lopi, que tiene amarilla. Juntará por dentro a Rivas y en Barba por delante de Sodic. Y meterá a Morci por fuera. Entiendo que esos dos cambios los puede hacer para ir a por el empate.
1: Ya de hecho se está preparando, parece, Morcillo para entrar. Justo lo comentabas, Manu, se ha puesto ya esa camiseta. Y también lo va a hacer Talis.
4: Claro, es que ahora ya se ve obligado, ¿no?, a estirar líneas. Le ha ido muy bien el plan en la Rosaleda, tan fuerte atrás. Pero yo decía la primera parte que le faltaba quizá esa iniciativa jugando en casa, no especular con el resultado. Y ahora ya se ve obligado.
0: Hace tres cambios de una atacada, Alejandro, ¿eh?
1: Sí, ahí lo vemos que se está preparando también otro jugador. No podemos ver desde
5: algún lateral, entiendo. Algún lateral, ¿no?
1: Sí.
0: Luna.
1: Sí, Luna lateral derecho, pues veremos si no quita a Chirino.
5: Sí, seguro.
1: Su posición lateral.
2: Con todo mi respeto, es que especular de esta manera con un resultado,
0: claro,
2: te puede abocar a esto.
0: Que no sabes lo que hacer, si irte arriba, si ser tú en tu estadio, porque este equipo ha sido muy fiable, o ha estado jugando con el marcador.
2: Ahora y Álvaro lo podrá confirmar, va a hacer lo que hizo ante el Castellón. Va a tocar arrebato.
0: Arrebato y va la carga. Ahí está de nuevo Miguel de la Fuente. El balón lo va a despejar la defensa del Málaga. Aparece la rubia. La rubia con la pelota. Tenemos tocando para Adri Niño. Apertura para el autor del gol. Chupe con el nuevo a la espalda. Se juega ya en campo de la Unión Deportiva Almería. Lo hace por banda derecha. Le dobla Carlos Dotor. Sigue Chupe. Mete la pelota a la frontal del área. Lanzamiento, gol. ¡Qué golazo acaba de marcar la rubia! ¡Gol, gol, gol, gol, gol, gol, gol, gol, gol! ¡Gol!

0: Gol, gol, gol, gol, gol, gol, gol, gol, gol, gol, gol, gol, gol, gol, gol, gol, gol, gol, gol, gol, gol, gol. A la contra, con el Almería volcado, aparece de nuevo para conducir la rubia y salir a hombros casi, casi, aunque todavía quedan 19 para el 90, para poner el segundo. No sé si la puntilla o no, pero madre mía, cómo ha definido el mago para poner el Almería 0, Málaga 2. ¡Oh, vaya golazo! Banquillos, tirado.
1: Bueno, no sé a dónde mirar, Jesús. El banquillo de nuevo ha salido corriendo hacia esa grada visitante para celebrar el gol, pero me quedo también con la acción de dos jugadores no convocados que están aquí en la grada de abajo de donde estamos nosotros. Nos referimos a Víctor García y a Einer Galilea. Se han fundido en un abrazo, casi llorando. Emoción malaguista ahora mismo en Almería.
0: Bueno, decías tú que hacía falta otro gol. Ahí estaba, Fernando.
2: Y apareció la rubia, que también reclamábamos que la rubia no aparece. Toca un balón, la coloca para su pierna buena.
0: Bien Chupe, ¿eh? Chupe ahora en la asistencia muy bien también.
2: Perfecta la asistencia de Chupe, llevando el balón desde el centro del campo casi hasta el área. Busca a la rubia y la rubia con un toque. Y después la definición con la izquierda a la escuadra. Bueno, todavía queda, ¿eh?
0: Y queda, pero, queda partido.
3: Pero esto ha hecho mucho daño, ha hecho enmudecer el estadio, no es para menos, bueno, lógicamente, menos el sector de la Almería. Y ahí llega ese triple cambio. Ahora sí que toca rebato, Alejandro.
4: Sí, se ha cargado un defensa, ha quitado a Alex Muñoz, ha quitado a Chirino y ha quitado a Miguel de la Fuente. Pues va a jugar con tres defensas para lo que queda de partido, Rubi.
5: Pero es que, Salva, perdóname, no es lo mismo buscar un gol con criterio y con tranquilidad que buscar un gol a la desesperada, que te puede pasar eso, que te pillen en una contra y te venga el segundo.
3: Bueno, pero también hay que darle mucho mérito al gol del Málaga, ¿eh? Ha sido una contra y ha sido un golazo de bandera, ¿eh?
5: Claro, pero si te das cuenta, claro, el Almería sale ahora a la desesperada y deja mucho más espacio para que jugadores como la Rubia o Chupe puedan liar la que están liando.
6: Viene el Almería.
0: Bueno, pues ojo que el Almería la puede tener. Ahí está de nuevo intentándolo Morci. El balón queda suelto, la va a sacar la defensa. Otra vez el balón a la frontal del área. Y cómo la ha sacado Dani Lorenzo. Sigue siendo para Sodic. Y este para Embarba. Embarba con la pelota. Embarba que busca perfilarse para buscar el lanzamiento. Ahí está Diop que le pega. Paró Herrero.
7: La ha tenido Talis. Era muy clara de Talis.
0: Muy clara la de Talis.
2: Y no sé qué ha pasado ahí.
3: Ha rematado bien Escorzo con la cabeza mal. No estaba bien acomodado.
0: Y ese remate muy flojito y muy previsible. Así es difícil sorprender al guardameta. Pero la tuvo Talis y Morci que la puso, pero no había nadie para rematar. Bueno, pues esto está 0-2. Os recuerdo que en el último partido de ambos fue al contrario, se puso el Almería 2-0 y llegó a empatar el Málaga Club de Fútbol. Lo que pasa es que tuvo más tiempo de reacción también que el Málaga, ¿eh?
3: Fijaros, la más clara del Almería en el minuto 74.
0: Sí, eso es un buen dato. Va a la carga de nuevo la Unión Deportiva Almería. Ahí está Leo Batistao. Ahora es el Málaga el que defiende. Rafita se tira. Sigue Leo Batistao. Batistao que al final ha forzado el saque lateral. La pone ya en juego. Sodic se la puede dejar atrás. El Málaga intenta salir con el balón. Ahí está Joaquín. Joaquín que se la va a llevar a trompicones. Amagaba con salir el portero. Hay que correr hacia atrás y están corriendo los futbolistas de la Unión Deportiva Almería. En el Málaga saben que van a intentar proteger y defender este marcador que les daría el billete para estar en primera división y además sin ir a la prórroga. Ahí está Diop con la bola, toca para Rivas, que tampoco ha aparecido, toca para Leo Batistao. Se juega en campo del Málaga Club de Fútbol, intenta por banda derecha. Batistao abriendo la pelota hacia la banda derecha, otra vez arriba, la puede perder, el balón queda suelto. Adri Niño le ayuda, el balón llega para Embarba. Embarba se da la vuelta, busca tirar, abre hacia la banda derecha, va a llegar el peligro desde ese costado, la pone para que intente rematar Batistao, hace el recorte, gol, gol, gol, gol, gol, gol, 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

0: del área. ¡Con qué sangre fría! En lugar de rematar, controló con un muslo, con el muslo de la pierna derecha y con la izquierda, dejando sentado al defensa, al central Montero y al portero. Remata para meterla dentro. 1-2, está ganando el Málaga a corta distancias en Almería. Madre mía, qué partido.
1: Ha sido una definición de crack, porque un jugador cualquiera ahí tira a reventar, y sin embargo, qué sangre fría, como decía Jesús, qué recorte, jugador de muchísima calidad. Ahora ha salido el Almería cuando ya se ve pues en peligro.

0: Yo creo que el Almería ya entiendo que va a apretar y va a ser un asedio. Cuidado también porque el Málaga va a tener sus opciones a la contra. A ver si el equipo de Rubi es capaz de empatar el encuentro.
1: Pues ahora se viene el estadio arriba, que ya activa el modo infierno. Este gol ha levantado a todas las personas que estaban en su asiento temiendo lo peor. Los jugadores que se han acercado a la grada, que piden calor, que piden cariño. Vaya, 15 minutos nos quedan por delante.
2: Fernando, nadie dijo que va a ser fácil, pero qué categoría lo de Leo Batistao, ¿eh?
3: Muy bien, la definición ahí con la tranquilidad. Pero es verdad que yo creo que Funes tenía que haber hecho algún cambio.
2: Mira, ahí prepara uno.
3: Quizás tenía que. Creo que van a entrar. Rafa, ¿no? Van a entrar tres jugadores.
4: Va a entrar Rafa. Vemos desde esta posición que Rafa es uno de los elegidos. Me lo tapa ahora el delegado del Málaga, Raúl Iznata.
2: Yo veo a Rafa nada más.
3: Y Rafa Rodríguez.
4: Sí, Rafa Rodríguez. Es Rafa Rodríguez ahora mismo, sí, el que está preparado.
3: Ya no tiene sentido jugar con dos delanteros, creo yo.
4: Tiene que reforzar el centro del campo.
3: Tiene que reforzar el centro del campo.
2: Quita a Dani Lorenzo, creo, ¿no?
4: Quita a Dani Lorenzo. Sí, y va a seguir con dos puntas.
3: Bueno.
5: Aquí empieza Tirado a jugar al ajedrez, ¿no, Funes?
4: Pues sí.
2: No ha hecho mal partido, Dani Lorenzo. Se le ha visto en los momentos claves. Ahí está el cambio, entra Rafa
6: segunda
2: Rodríguez.
6: Segunda parte en Toronto.
2: Arranca la segunda parte en Toronto, Pedro.
3: Y entra Ochoa.
4: Sí, por Joaquín, perdona, Pedro.
6: Nada, Schlottenberg, que finalmente no juega la segunda parte. Sale Rüdiger, el jugador del Real Madrid, el único cambio en el descanso. Sigue ganando Costa de Marfil, Alemania 0, Costa de Marfil 1. Primer minuto de la segunda parte en Toronto, Grupo E, Campeonato del Mundo.
2: Pues arrancó la segunda parte y en Almería está ganando el Málaga 1-2. Sería equipo de primera división, pero el Almería si empata volvería a forzar la prórroga y estaría en primera división si terminase la prórroga con empate a 2. Pero ahora mismo está ganando el Málaga 1-2. El balón lo mueve Lopi abriendo hacia la banda derecha. Vamos a ver por qué está atacando. Se ha desmelenado tarde, pero se ha desmelenado. La Unión Deportiva Almería la pone arriba. El balón lo despeja la defensa del Málaga Club de Fútbol. Aparece en la ayuda de nuevo la rubia. Ay, se ha topado con Lopi, que recupera. Ahí está tocando este para Morci. La va a perder Puga. El balón queda suelto. Se lo va a llevar de nuevo Talis. Hacia atrás para Sodic. El balón va a llegar para Arribas de nuevo metiendo la pelota. Ahí está jugando la Unión Deportiva Almería. Se reclama una mano dentro del área. Peña.
7: Pues a ver, porque la mano es un poquillo, yo creo que está pegada, está en el borde del área. Pero me parece que impacta más en la zona del hombro, nada. O mano pegada, yo creo que no es sancionable.
2: Ahí está de nuevo Lopi, la van a poner, la van a intentar meter de nuevo a la banda, al interior del área y ahí córner.
3: Málaga tiene 80. Que intentar aguantar el balón. Jesús está perdiendo el balón con mucha facilidad y eso le permite a Almería robar y llegar otra vez, una y otra vez, a la portería de Málaga.
2: ¿Confías en el empate, Salva?
8: Desde luego, porque ya lo ha demostrado darle la vuelta al marcador.
2: Ahí está arriba sacando el córner, el balón arriba, y nunca mejor dicho, intenta despejarla la defensa del Málaga, lo consigue, aparecía Chupe incluso la ayuda. Ahora son dos futbolistas de la Unión Deportiva Almería que se estorban y ojo a la contra, porque es casi uno contra uno. Ahí está corriendo Morci hacia atrás, son dos contra uno, ahí puede poner la puntilla Adri Niño, sale el portero, el balón lo ha despejado el portero que se ha hecho gigante. Ahí estaba el tercero, Tirado.
4: Y no veas tú el banquillo del Málaga. Ha salido casi alguno metiéndose en el campo. ¿Cómo está la tensión? ¿Cómo están los nervios?
2: Ha perdonado el Málaga Club de Fútbol. El partido está precioso. Puede pasar cualquier cosa, o el tercero o el empate. Aparece de nuevo Batistao, que chuta. ¡Córner!
4: Para Herrero.
2: Madre mía, qué paradón acaba de hacer Alfonso Herrero. Para mandar el balón a saque de esquina. Bien, los dos porteros.
8: Batistao también está siendo revulsivo, ¿eh?
2: Madre mía, ¿cómo está Leo Batistao?
3: No se puede perdonar. No se puede perdonar.
2: La grada canta, sí se puede, sí se puede.
3: Contra Darko Brasanac.
2: Darko Brasanac, experiencia para defender el marcador. Tira de él, de un viejo roquero. Juanfran Funes, el balón ya duerme en los guantes de Alfonso Herrero. Estamos en el 81 y medio, con 1-2 para el Málaga Club de Fútbol, que estaría en primera división. Mientras tanto, Darko se está preparando. Otra vez sale con el balón controlado la Unión Deportiva Almería. En barba recibe la pelota pegado a la cal de la banda izquierda, junto al banquillo del Málaga Club de Fútbol. Toca para Lopi. Ahí está el de Dakar conduciendo, abriendo hacia la banda derecha.

0: Gente canta, sí se puede. Rodrigo Oli cerca de la divisoria, tocando el balón para Sergio Arribas. La bola la mueve la Unión Deportiva Almería buscando el empate. Cuidado que puede llegar desde el costado, el centro. Aparece bien en la ayuda para despejar Rafita. Ahí está el Málaga intentando. Ahora los minutos corren muy lentos para el Málaga Club de Fútbol y muy rápidos para la Unión Deportiva Almería.
1: Así es, Jesús, la percepción del tiempo, ¿eh? Según de dónde lo mires.
0: ¿Te has dado cuenta cómo lo mires?
1: Es la teoría de la relatividad. Lo relativo que es el tiempo según esté en un sitio o en otro.
0: Va a la carga de nuevo la Unión Deportiva Almería, lo hace por la banda derecha, el balón al interior, aparece de nuevo Leo Batistao, que es el peligro, remata Estrella, el balón en un contrario, córner.
2: Se preguntará muchos aficionados que por qué ha esperado tanto el Almería esto.
0: Claro, porque ha jugado con el marcador.
1: Totalmente.
2: A verle la oreja al lobo.
3: Y le pasó con el Castellón también,
1: Yo creo que pasó con el Castellón.
4: La clave es Batistao. Es que si Batistao estuviera para los 90 minutos, otro gallo cantaría. Pero es que no está.
5: El gol.
6: Pero bueno, puede meterlo de entrada y no tener que pasar agobio, ¿no? Digo yo, si funciona muy bien.
4: Pero te da 60, y no te da más. Es lo que comentaba el otro día Rubi en rueda de prensa.
0: Ojo al córner para la Unión Deportiva Almería. Ahí estaba, despejando la pelota, creo que ha sido Adri Niño. El rechace va de nuevo para Marcos Luna. Luna con la pelota, levanta la cabeza, va a meterla de nuevo en el corazón del área. Salta de cabeza un jugador de la Almería, pero se hace con el balón de nuevo Alfonso Herrero.
2: Pero con independencia de Leo Batistao, está claro que cuando tú vas con el, lo hemos dicho en la primera parte, mentalmente con el resultado que te vale, pues te echas atrás. Es que ahora el Almería está exponiendo mucho más.
0: Bonini se proyectó en ataque, ahora el Málaga trata de mover la pelota, de defender con el balón. Ahí está subiendo el cuero, el balón en largo para la Rubia, peleándose con Morci. Aparece de nuevo Talis para llevarse la pelota en campo propio, conduce con el nuevo a la falda, pisando el semicírculo central de su propio campo. Marcos Luna tocando para Rodrigo Eli, levanta la cabeza Oli, toca en cortito. Ahí está el Almería intentándolo a la desesperada. Lopi conduce, Lopi en la zona de medios, campo del Málaga Club de Fútbol. Arriba ese es otro que tendría que aparecer. Toca de nuevo Leo Batistao con criterio, el balón va a llegar desde la banda derecha, el centro al final. Hay falta, ¿no? A favor del Málaga.
1: Sí, sí, falta de Leo.
0: Pues el Málaga pone ya el balón en movimiento.
1: Claro, y lo saca.
4: Y se ha sacado rápido y los jugadores de la Almería que no vuelven, ¿eh?
1: Es que tardan ya mucho en replegarse los jugadores de Almería. Creo que físicamente no tienen que estar muy bien, ¿eh?
0: Pues ojo Chupe, que puede llegar la puntilla del Málaga. Chupe toca para Adri Niño, despeja la defensa, aparece de nuevo el cordobés con la pelota. Chupe, ahí está, aguantando el esférico. El Málaga Club de Fútbol, que no quiere casi ni mirar la portería contraria y sí defender, aunque lo va a intentar ahora. Balón al interior, el remate se marcha a córner. ¿Quién era el que había rematado?
1: Ochoa.
0: Aarón Ochoa. Aarón Ochoa era. Aarón Ochoa.
1: Es que lo que estoy notando es que tardan los jugadores de la Almería mucho en replegarse cuando terminan el ataque o pierden la bola.
4: Hasta el punto de que creíamos que el balón no estaba en juego. Porque es que se han quedado prácticamente parados. Sí.
6: Hace mucho calor.
2: Sancio, ahí se nota, ¿eh?
0: Darko Brasanac lleva un rato y no entra, ¿eh? Aguanta el cambio Juanfran Funes. El hombre que puede consumar el milagro.
1: Pero vaya milagro, Jesús.
0: Vaya milagro.
1: Milagro que se estudiará en la escuela de entrenadores.
0: Incluso en la Universidad de Michigan y Minnesota.
1: Y la de Wisconsin.
0: También. Ahí está intentándolo de nuevo el Málaga Club de Fútbol. Va a apurar línea de fondo. Intenta el Málaga. Pues creo que lo está haciendo con criterio, ¿eh? Aguantar con la pelota, tocando el cuero, buscando la opción clara para generarle peligro. Está jugándose en campo de la Unión Deportiva Almería y ha forzado el saque de banda. La afición del Málaga se desmelena, ha tirado.
1: Está la afición que no cabe en sí de gozo. La afición del Málaga que no para de vibrar. Y ahora el mismo, cambio. Silencio. Vamos a ver.
0: Quitan a Chupe.
1: Sí, se va a retirar Chupe. Aplausos de la grada visitante a Chupe, que se repite.
0: Mira, Alejandro, mira todo lo que lleva. Parece una momia. Puchmal, ¿eh?
4: Sí, no,
0: está quitando la pierna de Escayola.
1: Ahí te explica,
0: su por qué no ha jugado,
1: hoy.
4: Sí, no, claro. A ver, es un jugador que siempre sale, siempre tiene la confianza de Rubi. Hoy era duda y al ver que no salía Leo Batistao de inicio, nos ha extrañado que no apostara por Arnau Puchmal. Ahora salimos de dudas y ya entra el dorsal número 2 al campo como último revulsivo.
0: Bueno, pues nos dice nuestro Antonio Postigo que también nos están oyendo en Atlanta, en Estados Unidos.
1: ¡Hombre!
0: 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Malaguistas que también estarán mañana animando a España y que hoy han optado por oír la radio de Andalucía, Canal Sur Radio. Está el Málaga acariciando el ascenso a Primera División. Está ganando 1-2. Minuto 87 de partido. Chupe y la Rubia han marcado. Leo Batistao ha cortado distancias. Un gol nos llevaría a la prórroga, pero el Almería tiene la fuerza justita. Tampoco es que el Málaga ande sobrado, pero creo que lo están haciendo bien los chavales, los bichos, como le gusta a Juanfran Funes hablar de sus futbolistas. Alfonso Herrero se resbala, pero patea en largo. Imperial, aparece Rodrigo Eli para cortar la pelota. Sodic va de nuevo a la carga. El conjunto almeriense, el equipo indálico. Sodic, zona de medios, campo del Málaga Club de Fútbol. Círculo central, Federico Bonini. Se la pide Morci, sigue Sodic con la pelota, tocando para Marcos Luna. 88 de partido, el balón va a llegar para Puigmal. Ahí está abriendo ya para Arribas. Arribas tocando para Sodic. Zona de medios, campo del Málaga Club de Fútbol, volcando el ataque hacia la banda izquierda. Morci, el ex del Albacete, con la pelota y está con el 7 a la espalda. Morci que conduce, Morci que toca en cortito para Embarba. Embarba que hace la pared de nuevo con Morci. Metió la pierna la Rubia para mandar el balón a córner para la Unión Deportiva Almería. 88 de partido, 1-2. Va a sacar el córner el equipo de Rubi. Necesita un gol para forzar la prórroga. Va a sacar el córner Morci con el 7 a la espalda. Va a patear con pierna izquierda. Ahí está poniendo también Arcediano Monecillo orden.
4: Sí.
0: Está también como muy, muy protagonista el preparador físico del Málaga, ¿eh?
1: Sí, sí, le tienen que llamar ahora la atención porque
2: atención,
1: casi ha intentado evitar el lanzamiento de córner, sí, porque había algo en el área.
4: Ha tenido varias, ahora con Morcillo.
0: Morci que la pone, la saca de nuevo Adri Niño, el rechace va para Embarba que intenta pinchar la pelota tocando hacia la banda izquierda de nuevo en la prolongación de la frontal del área. La pone Morci, balón arriba, va a intentarlo el Almería y el balón de Arribas que se marcha fuera. El remate muy forzado entre Leo Batistao, que tampoco llegaba, y otro futbolista del Málaga que se tumba. 89. ¿Cuánto puede prolongar, Peña?
5: Pues según tengo apuntado en esa mi libreta, 9 minutos. Jesús, un descuento largo.
0: ¿9?
5: Bueno, 9.
1: ¿Qué dices, 9?
5: Os lo explico rápidamente. Pues mira, los 3 goles, las 6 paradas con cambio, son otros 3 minutos, llevamos 6. La lesión en la rodilla de Murillo y en la pausa de hidratación, que son 2, en total suman 9.
2: Di que sí.
1: Di que no.
0: Y tú dirás que redondea ya 10, ¿no?
2: Claro. Bueno, pues ahí se han confundido, no se han puesto de acuerdo Zodi y Arribas, y tú por mí, tú y yo por ti.
4: Parece que van a ser 10. Es lo que señalaba el Funes a sus jugadores con las manos y han salido a protestar. Vamos a ver.
0: Señores, vamos a conocer el añadido. Se cumple el minuto 90 de partido. Ya veremos si quedan 10 para que el Málaga celebre el ascenso. El Almería tiene esos 10 minutos para evitarlo.
2: A Ruiz no le ha gustado, no sé, porque ha hecho gestos. A la que si son 10, ¿cuánto quería?
1: Si quiere, nos quedamos aquí hasta el lunes.
0: Bueno, ya con la media hora de más que llevamos. Vamos a ver, porque se va a conocer.
4: Ahí está, van a ser 10 minutos.
1: Minutos
4: de añadido.
0: Se lleva las manos a la cabeza.
1: No. Y los jugadores del Málaga, Puga se echa las manos a la cabeza.
4: Y la afición que lo celebra como un gol,
0: Hombre, pues está como lo ha dicho Peña, a mí me ha convencido,
5: Sí, sí, es que era y además clava, pensad que el último minuto ha estado parado de nuevo, es decir, los 10 minutos están más que justificados.
0: Bueno, pues quedan 10 minutos para que esto termine. Vamos a ver si el Málaga es capaz de defender la renta. Una Almería encuentra el empate. Va a patear Alfonso Herrero. Pierna derecha, pelota arriba en esta noche cálida. Con mucho calor en lo ambiental, en lo climatológico, en todo. En Almería, balón que va a recuperar el equipo de Rubi. Bien, ahora en la ayuda, porque el Málaga también está defendiendo de una manera muy ordenada. Ahí están los chavales dejándose el alma. Ahora la pelota se marcha por el lateral. Va a sacar de banda de nuevo el conjunto de la Almería.
1: Y en el banquillo hay sus más y sus menos ahora del cuarto árbitro con el delegado. Juan, ayúdame, porque creo que el problema es Murillo, que se ha tenido que retirar lesionado, ha venido al banquillo y no sé si un jugador que se retira por lesión no puede estar en el banquillo.
5: Sí puede.
0: Pues no lo sé.
3: Sí, de hecho, la primera...
5: Un jugador lesionado, el único que no puede estar en el banquillo es uno expulsado. Un jugador lesionado y sustituido se puede quedar.
1: Pues es que estaba viendo que Murillo era el que estaba de pie hablando también con el cuarto árbitro, por eso te preguntaba, porque tenía esa duda.
0: Oye, me llama la atención que los videomarcadores, porque muchas veces cuando se llega al 90 ya no se ve el añadido. Aquí sí, estamos en el 92.
1: Está pasando últimamente, Jesús,
0: que nos iremos hasta el minuto 100, ¿no?
4: Hombre, es que si te añaden 10 minutos y no puedes ver por qué minuto va, una faena.
0: O te compra un crono, Alejandro, como toda la vida de Dios.
4: Es que ya sabes que soy de otra generación.
0: Ya lo sé, ya lo sé.
1: No, a mí esto me gusta porque no hemos cargado una frase tópica que era cuando los entrenadores decían los partidos duran 90 minutos. O sea, ya no la pueden...
2: No, a ti no te gusta que haya añadido 10.
1: A mí claro que no.
0: Morini.
1: Y a ti te sabía poco, Sarva.
2: Claro.
0: Morini tocando la pelota para Embarba abriendo para Morci. Morci que la va a intentar poner con el 7 a la espalda. Conduce, se va a marchar de la Rubia. Se mete en la zona de castigo. ¡Chuta! ¡Fuera! Estaba reclamando falta. Le decía que le estaban agarrando, pero...
1: Saque de puerta.
0: Hay saque de portería para el Málaga Club de Fútbol.
6: Hay muchos jugadores cansados. La Rubia está muy cansado también.
0: Claro. ¡Está nervioso! ¡Fernando!
6: No estoy nervioso, claro que
0: ¿quién
6: sí.
0: Más? ¿Quién más está nervioso? ¡Tirado!
1: No, yo también. Yo estoy atacado, nervioso no, estoy atacado.
0: Como llevas un día tranquilo.
1: Sí, hoy es un día maravilloso. Si no me explota la patata hoy, ya me va a durar tela.
2: La Rubia estará cansado, pero con el marcador y a lo que está de lo que puede conseguir, yo creo que va a correr ya lo que haga falta.
0: Saca Alfonso Herrero, pelota arriba en la noche de Almería, la saca Rodrigo Eli, el balón va a llegar de nuevo para David Larrubia en campo de la Almería, toca hacia atrás para el campo del Málaga Club de Fútbol. Ahí está Izan Merino, hacia atrás de nuevo para Alfonso Herrero a la altura del punto de penalti, el balón va a llegar para la cabeza de Rodrigo Eli, el balón llega para Marcos Luna, ahí está Luna con la pelota metiendo el balón para Leo Batistao que no llega, despeja la defensa del Málaga Club de Fútbol, el rechace favorece de nuevo al equipo rojiblanco, aparece Rafita en la ayuda, Rafita que la puede perder, dice el asistente que hubo falta sobre el lateral del Málaga Club de Fútbol, que ahora está haciendo un gesto que no me está gustando nada porque está provocando la afición de la Almería. Uy, y esto también lío, con Batistao.
6: Ahí hay lío.
0: Tenemos el lío montado. Hay lío gordo. Hay lío gordo.
6: Sí.
1: Ojo, porque esto tiene que terminar con tarjeta, ¿eh?
0: Hay una amarilla visto por ahí. Y una roja.
4: Mira. ¿Eh? Pues Talis se ha acercado y le ha dado en el rostro al jugador del Málaga.
0: Creo que roja para Talis, ¿eh?
4: Sí. No, es que se ha acercado. No te voy a decir que le ha dado un puñetazo. Sí, pero sí,
2: la roja para... No, roja directa, eso es porque ha habido agresión, la ha visto.
4: Sí.
5: De hecho, creo que
4: le ha dado en la cara y lo ha tenido clarísimo.
5: Me ha parecido a Talis ver incluso dos golpes, ¿eh?
2: Una provocación y, claro, se ha tomado la justicia por su mano roja.
1: Todo el banquillo del Málaga fuera, ¿eh? Todo el banquillo del Málaga fuera del banquillo. Tiene que forma, pedir ahora Raúl Ignatius
2: no
1: Delgado.
0: El gesto de Rafita a mí no me ha gustado también, a la grada de la Almería, haciéndole ese gesto. Y ahí estamos viendo cómo, bueno, se ha vestido de tupuria.
2: Ha dado un manotazo.
4: Y es que ha dado otro, porque ha dado uno primero y luego ha ido al dorsal de 23, a Rafita le ha dado otro.
5: Ha dado dos
0: cosa, Topuri le dieron menos el otro día, ¿eh? Mira cómo le pusieron la cara, ¿eh?
5: Dos madre puñetazos, mía. O sea, que está más que bien expulsado. Le ha dado dos golpes, uno el primero efectivamente creo que era a Montero y el segundo a... Vamos, de hecho, Talis, el futbolista se va Talis tranquilamente expulsado.
2: Se ha lucido esta temporada, ¿verdad? Talis ha lucido el fichaje más caro de la Unión Deportiva Almería.
4: Vaya momento de Talis para autoexpulsarse, vaya momento.
1: Y la bronca ahora también en los banquillos, ¿eh? La bronca en los banquillos, Raúl, el delegado del Málaga, pidiendo a las jugadoras del banquillo que se tranquilice, pero además, vaya gesto de Raúl Ignata, un hombre bastante tranquilo y está pegando unas voces como diciendo sentarse todos.
0: Bueno, pues se pone el balón en movimiento. Estamos en el 95 y medio. Quedan 4 y medio. El balón es para la Unión Deportiva Almería. Apertura de nuevo para Morci. Lo va a intentar, pero todavía está en campo propio. Está el Málaga presionando. No quiere que la pelota llegue a los dominios de Alfonso Herrero. Otra vez Rodrigo Eli. Toca para Federico Bonini. Bonini de nuevo tocando la pelota para Morci. Morci con el cuero, otea horizonte, levanta la cabeza, la wet bola llega de nuevo para Embarba. Embarba con la pelota, toca hacia atrás de nuevo para Bonini. Bonini a la primera toca para su compañero en el eje de la cobertura. Tocando de nuevo la pelota Rodrigo Eli. Se proyecta ahora de nuevo arriba para Leo Batistao que la pone al segundo palo. El balón va a llegar para Morci, la va a poner hacia atrás. Despeja la defensa del Málaga Club de Fútbol. El rechace sigue favoreciendo a Bonini. Bonini para Embarba. Embarba con la pelota, minuto 86 y medio. Hasta el 100 tendremos fútbol. Embarba con la bola, Embarba que aguanta. Toca de nuevo para Morci. Morci con la pelota, Morci casi pegado al banderín de córner. Ahí está en la prolongación de la frontal del área. Toca hacia atrás de nuevo para Bonini. Bonini que la pone, pelota arriba. Se intenta intentaba proyectar en ataque Rodrigo Eli. Tiene muy buena envergadura y muy buen remate de cabeza. La saca Leo Batistao para que Marco Luna la ponga de nuevo para Sodic. Sodic que la pone blandita, cae Puigmal. Intentaba rematar ya como delantero centro el propio Eli, que se ha metido ahí y parece un delantero más. El Málaga ahora sí renuncia al ataque. Quedan 3 minutos, 180 segundos para que el Málaga sea equipo de primera división. Va a la carga de nuevo la Unión Deportiva Almería. En barba para Morci. Morci con la pelota al suelo. La rubia toca. Reclamaba que también había dado en barba. En barba va a ser el hombre que ponga el balón en movimiento. La toca en cortito para Morci. Morci con la pelota a la altura del banquillo de Juanfran Funes. Hacia atrás de nuevo para Bonini. Bonini, círculo central para Stefan Sodic. El serbio mete el balón para arriba. Sergio Rivas con la bola. El madrileño toca para Leo Batistao. Batistao de nuevo para Rivas. Arribas con la pelota. Toca en cortito para Bonini. Se la pide Morci. Para él va la pelota. Está el Málaga bien encerrado atrás, defendiendo con uñas y dientes. Ese 1-2 con los tantos de Chupa y la rubia. Ahora el remate se marcha fuera. Habrá saque de portería para el Málaga.
1: Y ahora es el banquillo del Almería el que no puede estar sentado. Todos los jugadores del banquillo puestos de pie en el área técnica.
4: Están todos fuera, todos fuera. No queda ni uno en el banquillo.
2: De todas formas, tiene que haber alguno más de añadido, ¿no? Por la expulsión.
5: Es posible, bueno, pero no lo sé, porque al final la acción la ha cometido el jugador de la Almería y todo el conflicto también lo ha generado él. Por lo tanto, dependerá del árbitro.
1: Hasta el lunes estamos aquí, Salva.
0: Bueno. ¿Cuánto queda, Peña?
5: Pues por cronómetro, 1 minuto y 50 segundos.
0: 1:50, cada vez queda menos, cada vez queda menos. ¿Ves cómo 10 minutos no eran tanto tirado?
1: Bueno,
2: va a tener
1: ya lo hablamos, ¿vale?
2: Va a tener una todavía la Almería.
0: Va a tener una
4: de la Almería. Ataque.
0: La emoción, la fiesta del fútbol andaluz, lo contamos en la radio de Andalucía.
1: Roja. ¿A quién? Tarjeta roja para un jugador del Málaga, creo que para Ochoa.
0: Pues Aarón Ochoa.
5: Porque es la segunda, es que Ochoa. Es la segunda. Ochoa fue el amonestado en la acción en la que Tali se expulsó.
1: Claro.
5: Se vio una amarilla y fue precisamente para Ochoa por picar, por entrar a la. A la confrontación, pues se lleva la segunda amarilla por la franja del centro del campo, uno menos por equipo.
0: Los dos equipos, último minuto, minuto 99. Un minuto para que el Málaga sea equipo de primera división. Si no, lo evita la Unión Deportiva Almería, que lo está intentando. Ahí está, Rivas con la pelota. Arriba con Sodic. Y este para Embarba. Embarba puede buscar el lanzamiento. Y tiene buen lanzamiento, pero no lo ha puesto en, bueno, casi en la eliminatoria. Lo ha probado. Balón que va a recuperar de nuevo el Málaga Club de Fútbol. Sale la rubia corriendo detrás de él. Está Morci. Recupera de nuevo la defensa del Almería. Embarba. Campo propio. Mete la pelota para que corra Morci. Tiene piernas. Ha salido hace un ratito. Mete el balón para la Rodrigo Eli, que la deja. La deja pasar también Puigmal y el balón se lo vaya arriba para que la intente poner Marcos Luna. Toca Arribas, Arribas con el balón, Arribas que la intenta poner, pero el Málaga está defendiendo muy bien. Quedan 20 segundos, esto va a terminar. El balón de Leo Batistao, metiendo la pelota de nuevo para Morci, al punto de penalti. El remate a las manos, a las manos de Alfonso Herrero. Desde el banquillo se indica que esto está terminado. 3, 2, 1, tiempo cumplido. El colegiado Carlos Muñiz Muñoz mira el crono, no quiere mirarlo. Se dice desde el banquillo que está finiquitado, que está acabado. El Málaga tiene pie y medio en la primera división. El árbitro se lleva el silbato a la boca y pita el final.
1: Final.
0: El Málaga es de primera división. El Málaga vuelve a la primera división. La fiesta en clave blanquiazul. Unión Deportiva Almería 1, Málaga Club de Fútbol 2. Chupe y la rubia obran el milagro. El Málaga vuelve a primera. Mirado la fiesta del Málaga.
1: Está todo el equipo, casi todo el equipo se ha ido rápidamente a la grada visitante. Hay jugadores del Málaga también tirados en el suelo. Veo a la rubia ya. Veo a David, la rubia que ya está llorando. Vaya emoción, vaya emoción. 7 años después, el Málaga vuelve a la élite.
0: Málaga lo ha conseguido y no sé si podemos oír a Juanfran Funes, que creo que está en el micrófono de la
7: una
0: liga.
7: Foto de Juanito, me la mandó su sobrino Ale Barrera y me dijo: tranquilo, mister, vaya a subir. ¿Sabéis por qué? Porque hay muchos ángeles con la camiseta del Málaga animando allí arriba. Los teníamos arriba, los teníamos abajo. Así que enhorabuena a todos porque esto es algo maravilloso.
5: Tú sabías que iba a pasar.
7: Bueno, la competición está muy igualada, nunca sabes, pero siempre confías, claro.
5: Llegaste con este equipo casi en descenso. O sea, esto vas a pasar a la historia del Málaga.
7: Bueno, ahora sí quieren que haga una serie en Netflix, pero que sepan cuando la hagan, que sepan cuando la hagan. Esto es mérito de ellos, esto es mérito de ellos. Ha sido un lujo poder verlos cada día.
8: Vente, Quique, dale un abrazo al director general, vamos. Mira, bueno, ¿qué se puede decir de Funes?
7: Vamos a disfrutarlo con ellos, venga.
9: Es el mejor. Es mejor, la verdad que... La verdad que ha hecho algo grandioso, algo grandioso.
8: Está renovado, ¿no? Bueno. Abrazo del director general del Málaga con Funes. Funes, magnífico profesor, vaya temporada. Enhorabuena, a celebrarlo con la gente.
7: Muchas gracias.
8: Vamos con ello. Para Juanfran Funes, vamos para...
0: Bueno, pues suena el himno del Málaga porque el Málaga lo ha vuelto a hacer después de todas las penurias que ha pasado, que sigue en ley concursal, después de los problemas económicos, después de la destitución de Sergio Pellicer, no había dinero para un entrenador, echaron manos del filial, el filial estaba en descenso en Segunda Federación y un tipo de Loja, un tipo humilde, un currante del fútbol, ha conseguido el milagro con estos niños, con estos bichos. El Chupé. Málaga vuelve a Primera División, Fernando Rodríguez, enhorabuena.
6: Muchas gracias. Bueno, yo he hecho poco, he hecho disfrutar de este equipo durante...
0: Dame un segundo, que está Chupé.
10: A la altura, se me acaban las palabras, el recibimiento que hemos tenido hoy aquí, pero yo siempre lo digo, que se habla en el campo, que fuera, a lo mejor no han tenido el comportamiento adecuado las dos veces que hemos venido, y se lo hemos demostrado en el verde, que es donde importa.
8: Vas a pasar a la historia del Málaga, vaya temporadón de goles, hoy la culminación.
10: Bueno, al final lo hemos hablado, que vamos a pasar la historia a este grupo de jugadores, que somos una familia. Lo dijimos, que no es lo mismo ascender que trascender, que al final cuando trascender quedan las memorias del club y la historia del club para toda la vida. Y eso es trabajo que hemos hecho durante todo el año.
8: Oye, ¿qué os ha dado Funes? Os cogió ahí abajo, ahora Primera División, es impresionante.
10: Bueno, es verdad que cuando empezamos con la racha, pues al final el equipo cogió una dinámica muy buena. Yo creo que eso es lo que nos ha llevado hasta ahí arriba y al final lo hemos conseguido.
8: ¿A qué se lo dedica?
10: A mi familia, a mi repre, a mis dos repres, que son los que han estado ahí en los momentos más difíciles, y a mi mejor amigo. Y nada, muchísimas gracias por la temporada, por estar siempre al pie del cañón. Y el año que viene va a ir mejor.
8: Gracias a ti.
10: Muchas gracias.
8: Venga, para Chupe, para el goleador del Málaga, que ha hecho historia con este Málaga, que se abrazan aquí con Javi
0: Siguen
8: Montero.
0: Entrando protagonistas. Vamos a aprovechar también para seguir oyendo jugadores del Málaga Club de Fútbol, la emoción de Montero. A ver si podemos ir a Montero, Dani Piñero.
11: Se ha desplazado con nosotros, por la familia, por todo el equipo, por todo lo que hemos trabajado durante todo el año. Y sobre todo, por Dios, que nos ha dado todo. Estaba en nuestra vera, ha estado ayudándonos cada día. Y yo solo le doy las gracias a él y nada más. Solo puedo decir que estoy agradecido con todo lo que he vivido, con lo que hemos vivido hoy en el campo, que a pesar de que han sido un equipazo ellos, la verdad que... Estoy súper, súper orgulloso de todos y que viva Málaga, carajo.
8: habéis querido siempre.
11: Sí, ¿eh? Sí. La verdad que sí, ha sido duro. Ha sido un año muy duro. No empezamos bien y demás, pero al final, mira qué recompensa, ¿no? Y siempre hay que estar, sobre todo pico y pala todos los días, no caerse, no siempre estar ahí, porque al final el fútbol te lo da y el fútbol te lo paga.
8: Javi, enhorabuena.
11: Muchísimas gracias.
8: Para la gente del Málaga. Venga, vamos para allá con ellos, a la celebración, para vivirlo también con los 350.
0: Bueno, Manu Núñez, vaya desenlace y vaya segunda parte, ¿verdad?
3: A ver, ha ascendido el equipo que mejor llegó al final de temporada. Chicos jóvenes con mucha personalidad, un equipo con muchísima confianza, creyeron, un entrenador valiente. Y bueno, una ciudad que vuelve a Primera División, lo merece después de estar en el pozo, de tocar fondo. Hace muy poco estaba en Primera Ref y mira, han ascendido con un trabajo brutal, vamos, desde el más arriba hasta el último jugador. Y el Almería, la verdad, que ha hecho buena temporada, pero que no le ha dado para ascender, en la realidad. Quedaron tercero la temporada regular, yo creo que se les fue el día de Las Palmas. Lo tenían y se les fue el día de Las Palmas. A partir de ahí, bueno, cayeron un poco. Es verdad que el playoff compitieron en Málaga muy bien. En la vuelta del Castellón creo que también hicieron un buen partido. Sí. Pero hoy la verdad que se han visto superados en la segunda parte por un Málaga con un nivel de confianza, con unos chicos jóvenes que la verdad que proyectan, tienen buena pinta.
0: Tienen muy buena pinta esta Academia del Málaga Club de Fútbol, con un gran líder como es Juanfran Funes. Manu Núñez, gracias.
3: Un abrazo.
0: Ha marcado, por cierto, Alemania. Tenemos el gol del empate en el Mundial en Toronto, Pedro.
12: Ha marcado Honda. Fue el centro desde la derecha del Leroy Sané. Pasó por encima de la cabeza de atacantes y defensores. Aparece el hombre que había salido del banquillo. El segundo palo. Mete de interior esa pelota al fondo de la red. En el minuto 29 de la segunda parte. Empata Honda para el combinado alemán. Estamos a punto de llegar a la media hora de juego de la segunda parte. En Toronto, escenario nuevo. Alemania 1, Costa de Marfil 1.
0: Bueno, pues llegó ese empate. Mientras tanto, dos fotografías, la fiesta del malaguismo y del Málaga con su gente, los 344 que han entrado, y las disculpas de los jugadores de la Almería a su afición, Salva.
2: Esperando Rubi también. La verdad es que ha sido un mazazo. Bueno, es una liguilla más que se le escapa al técnico catalán de la Unión Deportiva Almería. Es cierto que creció en la fase de ascenso, el play-off, que con el Castellón fue mejorando la vuelta, que hizo un gran partido ante el Málaga en la Rosaleda, pero hay que felicitar al Málaga porque ha sido justo vencedor. Y yo he echado en falta, lo vengo diciendo durante la retransmisión, que con 0-0, evidentemente en tu casa, con la calidad que tienes, tienes que llevar el peso del partido. Ha jugado un poco, quieras que no, con el resultado, y ya le ha llegado tarde la reacción.
0: Para ti, fracaso, ¿no? Porque este equipo estaba diseñado para subir. Ha tonteado más de la cuenta, ha tenido partidos muy malos, aunque aquí en casa ha estado bien, pero perdió el día de con el Depor y con la Unión Deportiva Las Palmas, que le han hecho mucho daño para no subir de manera directa, y haya estado quizás la condena también de este propio Almería. Imagino que Rubi termina su nueva etapa en el Almería, ¿no? Sonaba para el Girona.
2: Sí, seguro. No creo que cumpla el año que le queda de contrato. Hay que tener en cuenta que este equipo, el objetivo era el ascenso directo, y de hecho cuando pierde ante el Sporting las opciones, incluso se cuestionó la continuidad del entrenador, cosa totalmente diferente al Málaga. Ha tenido la responsabilidad, el presupuesto de muy elevado, y bueno, al final había que empezar de cero en la liguilla, pero bueno, eliminó al Castellón, y oye, qué mejor que suba otro equipo andaluz. Felicitar nuevamente a los boquerones.
0: Bueno, pues estamos a la espera. Están jugadores del Málaga hablando en la liga. Vamos a ver, Dani Piñero, si podemos oír también.
13: Ramón. Si llegamos va a ser una locura, pero se lo merece la afición. Hace 4 años que bajamos a primera ref y bueno, en poco tiempo se ha conseguido volver a primera. Así que la gente disfrute mucho.
14: Enhorabuena, Ramón, por la temporada también a ti. Mira, David, vente para acá, macho, enhorabuena.
0: Claro, a ver, a David la Rubia.
14: Ah, vale, bueno, venga, rápido,
0: la foto.
14: Venga, no, te esperamos, claro.
0: Se sigue celebrando y mientras estamos a la espera de que nuestros compañeros en otra ubicación, porque claro, ahora mismo la tele con derechos es la que tiene el acceso a donde están los jugadores del Málaga Club de Fútbol. Enseguida estaremos con Juan Carlos Tirado. Se está despoblando, hay aficionados del Málaga que están desatados, evidentemente, con esta alegría enorme de un ascenso a Primera División.
6: Me imagino mañana, fuera, Jesús, bueno, me imagino hay, fuera del
0: hay,
6: estadio.
0: Hay muchísima gente
6: fuera. Hay 5 o 6 mil personas. Esto tiene que ser tremendo, hombre.
0: Pues me cuentan que hay incluso cargas policiales de policía precisamente contra esos aficionados del Málaga que están fuera sin entradas. Bueno, tremendo lo que se está viviendo. Eso se vivió hace ya un buen rato, esas cargas. Ahora ya, pues imagino que la cosa estará mucho más calmada. No sé, Juan Carlos Tirado, si me oyes desde donde tú te encuentras. O Alejandro Macías, esperando también la otra cara, la cara de los jugadores de la Unión Deportiva Almería. Mientras tanto, no queda ningún jugador de la Almería ya en el campo. Muy pocos aficionados que de manera civilizada están abandonando también el UDA Estadio. Y que están viendo con esa tristeza cómo la fiesta va por barrios. Y la fiesta ahora mismo está en clave blanquiazul de un Málaga Club de Fútbol que ha hecho un gran partido, las cosas como son. En la segunda parte, yo creo que Rubi ha sido preso del planteamiento y de intentar jugar con el marcador.
6: Ya en la primera parte del Málaga dio avisos, Jesús. Chupe tuvo dos clarísimos, sobre todo la primera. Dio muchos avisos de gol y el Almería no encontraba ninguna fórmula. Le ha valido el empate, le valía el empate, pero la segunda parte yo creo que el Málaga también ha sido mucho más superior en el sentido de crear mejores ocasiones de gol. El gol de Chupe cambia totalmente la dinámica de la Almería, pero el que sentencia yo creo que es el gol de la Rubia con esa calidad. Y pudo el Málaga marcar alguno más cuando marcó Batistao el 2-1, que ponía un poquito de incertidumbre a este ascenso. Y al final, bueno, el Málaga defendió muy bien, algo que se le venía reclamando, que tuviera capacidad de defensa buena, y lo consiguió.
15: Estaba apagado, por eso no.
0: Bueno, pues ahí estamos viendo con un capote los aficionados, en este caso los jugadores del Málaga Club de Fútbol. El capote lo tiene, creo que es Chupe, ¿no? Y mientras tanto, es que se oyen esos gritos, los gritos es de la afición del Málaga Club de Fútbol y de los futbolistas, el capote de un lado para otro. El capote que ha salido también en ese córner donde han llegado los goles del Málaga Club de Fútbol, ¿eh?
14: Mira, y Jesús, mientras tanto, se está, el sonido ambiente de lo que nos está llegando a través de los compañeros de Movistar.
16: Sí, hola.
14: Por aquí estamos, con uno de los goleadores del equipo. Es tremendo la locura que habéis desatado en Málaga, ¿eh?
16: No, un sueño hecho realidad, oye, no me lo creo. Hemos metido el gol, me he puesto a llorar. Es todo una locura.
14: Oye, qué bonito lo de tu barrio, ¿eh?
16: Muy bonito, al final creo que el destino me tenía una preparada. No sé si es el gol del ascenso el mío o el de Chupe, pero lo hemos conseguido y ahora nos recibe en Málaga toda la gente.
14: Y con la gente de aquí, de la cantera, con 14 canteranos, lo habéis conseguido, habéis devuelto a un equipo histórico a Primera División.
16: Tiene muchísimo mérito que un grupo de canteranos, de gente de la casa, este equipo será recordado para la historia del Málaga Club de Fútbol. Creo que de la historia reciente, el año más importante, hemos conseguido el ascenso a Primera División con gente de la casa. Y nada, muy orgulloso.
14: Tú muchos años aquí en Málaga, ¿no?
16: Muchos años, desde los 10 años.
14: No digo que te vas a quedar muchos años.
16: Sí. Y vas en Primera División, el sueño que siempre he tenido de jugar en Primera División con el Málaga. Joder, poco a poco voy cumpliendo sueños y espero que esto nos pare.
14: David, enhorabuena.
16: Muchísimas gracias. Temporada,
14: bueno, aquí estaba Jesús, Juan Carlos Tirado en alguna ubicación de Luda Estadio, ¿no?
15: Sí. A ver, lo tengo que decir, qué lástima, qué poco cariño le tiene al fútbol la Liga de Fútbol Profesional con los puñeteros derechos. No nos dejan de entrar. Es decir, está ahora mismo la noticia es, los jugadores del Málaga están en el campo, están celebrándolo y nosotros estamos aquí parapetados en una valla. Han venido los comisarios de la Liga y han impedido la entrada de los compañeros de radio, ya no televisión. Es que no podemos estar los de radio. Así que bueno, estaremos aquí pendientes y en el momento que podamos pediremos paso.
0: Muy bien, bueno, voy a saludar a Ismael Medina, que hablamos con él en la previa. Ismael, vaya partido.
17: Hola,
0: cuántas emociones. Y el Málaga, Ismael, ese equipo de Primera División acompaña al Real Betis Balompié y al Sevilla Fútbol Club. El Málaga vuelve a Primera, Ismael.
17: De forma justa, ¿no? Para mí de forma justa, un mérito tremendo. Jesús, lo de Funes, un equipo...
14: A ver, un momentito, Tirado.
15: Es que estamos aquí porque estamos reclamando ya, a ver si puede venir el alcalde, porque ha bajado el alcalde, Borja Viva. No nos dejan de entrar. Estamos aquí en una valla, ¿no?
18: No, deja la Liga.
15: Ah, pues estamos aquí en una valla, estamos donde nos está dejando la valla. Sí, pero estamos aquí donde nos dejan una valla, ¿vale? Bueno, pues no, es que ya no nos dejan ni en la valla. Vamos a ver qué pasa, pero esto yo creo que, ya te digo, es denunciable. Vamos a ver si podemos intentar que venga el alcalde aquí a nuestra posición.
0: Francisco de la Torre, el alcalde de Málaga.
15: Ahora es Adrián Niño, que ya se ha vestido con el boquerón, con el disfraz de boquerón, el que está ahí echando de todo. Vamos a ver, voy a ver.
0: Ahí estamos viendo cómo Adri Niño va vestido de boquerón. Ahí, vamos a escucharlo, que está hablando Dani Piñero. Vamos a escuchar a Adri Niño, que está vestido de boquerón.
14: Boquerón Niño, enhorabuena.
16: Muchas gracias, tío.
14: A ver, ¿esto es un espeto, un boquerón, esto qué?
16: Esto es un boquerón de Málaga. El boquerón ha ido a Primera, ¡vamos!
14: Está vestido de boquerón.
16: Sí, esto es una tradición que se hizo desde Eibar. Y desde entonces, este Málaga no ha parado de subir.
14: Oye, se ve que no lo vais a celebrar hoy, por lo
16: no,
14: que sea.
16: Yo creo que no, yo creo que cualquier cosita hoy. Hoy a las 12 en la cama todo el mundo, ¿vale?
14: Enhorabuena, Niño. Otro de los goleadores de este Málaga que va con ese traje inconfundible. Mira, Alfonso, vente por aquí, mira. Alfonso, vente por aquí, macho, que te hemos dado suerte.
0: Alfonso Herrero, joder, el portero del Málaga.
14: ¿Qué?
19: Increíble, tío.
14: Habéis sufrido, pero lo habéis conseguido. Habéis creído siempre.
19: Increíble, tío. La verdad que es un pasito más de este equipo, tío. Desde que llegué aquí hace 3 años, se ha ido haciendo muy bien las cosas cada año. Orgullo. Pasase lo que pasase, orgullo.
14: Otro ascenso más ya, después del que sufristeis en Tarragona, hoy aquí. Hoy era muy complicado y lo habéis hecho.
19: Y además, yo creo que sacando personalidad, sacando fútbol y contra un equipo espectacular.
20: Mira, aquí está nuestro director deportivo Lore, que lo está planteando.
19: Se lo merece, se lo merece.
20: Mira, ahora vamos a hablar con él también. Joaquín.
15: Muy feliz, la palabra
21: que le decimos
20: aquí a la gente, porque aquí hay muchos boquerones, pero hay mucha gente.
15: De trabajo son lamentables, ¿eh?
0: Bueno, no hay prisa, Juan Carlos, no hay prisa. Vamos a escuchar a Joaquín, que está en la liga. Ellos tienen
22: de la provincia. Muchas gracias, creo que esto es lo más grande que existe en el mundo, ¿no? Subir al equipo de tu ciudad y nada, un sueño más cumplido, vamos a por más.
20: Vaya playoff habéis hecho, ¿eh? Hoy un partido muy serio también ante uno de los aspirantes como el Almería.
22: Sabíamos de nuestras posibilidades y hacíamos nuestro juego, creo que teníamos un juego muy determinado. Hoy lo demostramos que pudimos hacerlo y creo que esto es parte de todo el proceso y de lo que viene.
20: Enhorabuena por el temporadón que te has marcado, ¿eh?
22: Muchas gracias.
20: Para Joaquín Muñoz, que es un auténtico crack, un fenómeno, que se ha marcado una temporada absolutamente espectacular. Cuando siguen los jugadores por aquí celebrándolo, claro, hay algunos familiares que también quieren acceder a esta zona.
0: Se acaban de mantear también a Juanfran Funes. Siguen sonando los protagonistas. Mientras tanto, la fiesta está en ese córner. Y como digo, hay que tener tranquilidad y paciencia porque habrá posibilidad.
23: Se va Juan Peña Varela, que dice que el arbitraje no ha tenido ningún tipo de influencia, ¿verdad, Juan?
0: Nada. Bueno, este sube. Muñiz Muñoz, es que me equivoco, ¿eh?
23: Que sube,
0: Muñiz,
23: ¿no?
0: Muñoz,
23: sube.
0: No confundir con Muñoz Muñiz.
23: Que sí. Que dice que sube.
0: Pues que sube Peña, ¿no?
23: Sí, sí.
0: Bueno, un abrazo.
23: Te veo ya vestido de boquerón, Juan Peña, ¿eh?
0: Oye, qué bonita la foto también ahora. Hemos estado con él, Fernando. Dos horas antes del partido.
23: Espérate, que está hablando el alcalde de Málaga.
0: A ver, el alcalde de Málaga.
20: Jugadores jóvenes de la cantera.
24: Así es. El equipo juvenil, diríamos. Pero ha ganado a los veteranos de Almería. Muy buen equipo de Almería. Merece estar en primera. Esperamos que esté en primera. Pero ahora el Málaga es el que ha pasado. Esa es la realidad. Una alegría para ellos. Sirve de estímulo. Y una alegría para toda la ciudad, toda la afición. Afición formidable, formidable afición.
20: Ocho temporadas después se vuelve a la máxima categoría. Se ha pasado mal en algunas ocasiones, pero al final el trabajo ha tenido su fruto.
24: El trabajo, la cantera, gente joven, han triunfado.
20: Enhorabuena, alcalde. Además tiene usted una ciudad muy bonita.
24: Ellos, a ellos.
20: No, yo hablo de la ciudad de Málaga, es que me encanta.
24: Gracias, gracias a mí.
20: Enhorabuena para el alcalde.
23: Bueno, el querido compañero con el peloteo habitual, pero es que tiene razón. Málaga está preciosa. Y más con un equipo en primera división y con 12 jugadores que estuvieron hace dos años en Tarragona y que subieron al equipo desde Primera Federación hasta cohetes, segunda.
0: Eduardo, división. Hay cohetes de la afición del Málaga. Claro, no va a ser el Ayuntamiento de Almería. Fuegos artificiales. ¿Sí? Cohetes de la afición del Málaga fuera del estadio, ¿eh? Vaya la imagen que estamos viendo. Mientras tanto, hay otra imagen que es digna de ver. Solo en el campo, en el círculo central, el jugador de la Almería, Puigmal, está solo. Nadie se acerca. Está sentado en el césped, con las piernas cruzadas, con la mirada perdida. Es la otra fotografía, el otro contraste. La alegría del Málaga en un córner. Lo estamos oyendo.
15: Escucha.

0: Así era como cantaba esta grada visitante, esos aficionados del Málaga que no se han ido ninguno, cantando y coreando con todos los jugadores del Málaga que siguen aquí en el terreno de juego, parapetados eso sí por la seguridad y por los integrantes de la Liga de Fútbol Profesional que no dejan trabajar a los compañeros de la radio.
1: Bueno, pues hay otro futbolista del Málaga que está siendo entrevistado. A ver,
2: lidiar los nervios como puede uno.
1: Dani, enhorabuena por el temporadón que habéis hecho también tú, ¿eh? Que has hecho una temporada increíble.
2: Gracias, gracias.
1: Bueno, pues ahí está. Dani Lorenzo, que ha hecho una temporada increíble. Es un futbolista que cuando se lesionó, el equipo lo notó y cuando ha vuelto, pues ha sido diferente. Creo que tenías en línea a Ismael Medina, Jesús.
3: Bueno, es el premio, mira, yo aparte de que el hombre de la temporada es Funes, en el fútbol español lo he comentado y con Márquez siempre debato mucho y que en los programas que participo de Canal Sur, que creo que últimamente los periodistas nos hemos metido a economistas y compramos muchas veces que es verdad que la economía marca mucho el fútbol, pero ha ascendido el Málaga repleto de chicos de la cantera, de gente de la casa, de fichajes de equipos de segunda división y ha ascendido a primera división. Es decir, no todo en la vida es el fútbol, es acertar, es apostar por chicos de la cantera. Un entrenador que es verdad que le ha cambiado la vida al Málaga, pero es el triunfo de la cantera. ¿Quién pensaba con esta plantilla que podía ascender el Málaga? Con Chupe de nueve, sin una gran inversión, con Niño, con La Rubia, que me parece extraordinario, con Isan Merino, con Ochoa, con Joaquín, que llegó del Huesca. Es el premio también a un fútbol que no ha sido a golpe de dinero en segunda división.
1: No, y además estoy con Ismael y con Fernando en que es un equipo que se le ha currado desde abajo. Es el fútbol auténtico, el de verdad, el que reconocemos. Un equipo en administración judicial, que no ha tenido recursos, que ha tenido que buscar dinero debajo de las piedras, que ha tenido que inventarse la gestión con Altani en paradero desconocido en búsqueda de captura. En fin, es un equipo que,
4: Eduardo,
1: que
4: pero,
1: lo merece todo.
4: Además de
1: lo
4: eso,
1: merece todo. Y que juega la pelota de miedo.
4: Tú imagínate. Este entrenador que estaba en el filial, que de pronto lo llaman, confían en él porque de otras cosas tampoco tuvieron
5: Porque no hay un duro. Exacto. O sea, confían en él porque no hay un duro. Y dicen, ¿qué tenemos? El entrenador del filial,
1: estaba en descenso del filial y el Málaga, hace unos meses hablamos, Fernando, de que el Málaga estaba ahí luchando por la permanencia.
4: En noviembre estábamos luchando por la permanencia y ahora estamos...
5: ¿Os parece que oigamos a Quique Pérez? Está hablando Quique Pérez.
4: José María Muñoz.
1: José María Muñoz, el administrador del club.
6: Como Los Ángeles, disfrutar, que Málaga disfrute, que se lo merece.
7: Ha habido mucha tranquilidad al equipo, gente joven, la gente del banquillo, con Funes, sabéis, también con Pellicer en su momento. Ha sido increíble lo que habéis hecho en el Málaga, insisto, en una situación muy complicada, tú bien lo sabes.
6: Sobre todo cantera, lo dije el primer día, el Málaga tenía que buscar la cantera y bueno, pues tenemos una generación de oro.
7: Enhorabuena, José María, por todo y por el sufrimiento que eso es.
5: Concursal.
0: Jesús, el alcalde.
5: Dime, el alcalde contigo.
8: También. Claro, que es importante que además se ha hecho con gente de la casa, ¿no?
1: Francisco de la Torre.
8: Tiene más sabor a Málaga.
9: Claro que sí. Es evidente que ha sido útil la academia, ¿eh? Es evidente.
0: ¿El alcalde, celebración cuándo? ¿Mañana ya o qué?
9: En principio está el lunes previsto, en principio. Pero, en fin, yo creo que estas cosas hay que cortar un poco, organizarla bien. Se merecen ellos un gran recibimiento, ¿eh?
0: Entonces, ¿el lunes confirmamos?
9: Lunes, sí. Creo que sí. Es lo que el mismo club nos pedía también, ¿eh?
0: ¿4 de la tarde o 5, 6?
9: Por la tarde.
10: Está la ciudad en la calle. ¿Qué le diría a la gente?
9: Pues que estén tranquilos, que traten bien a la ciudad, que sean muy felices, pero que sean también cívicos.
0: Espérate, que vamos a hablar... Don Borja Viva, que te escuchaba, ¿te acuerdas que te decía al principio? Al final, medalla de oro como la tuya.
11: Qué mal rato, qué maravilla, macho, qué sufrimiento hemos tenido, pero desde luego esto para disfrutarlo. Este estadio es increíble, la verdad.
0: En primera, con Niños, los Niños de Funes.
11: Es que yo creo que no lo creemos, con Loren y con toda la gente que hasta hace muy poquitos meses estaban, bueno, casi defenestrados y que ahora son ídolos para todos nosotros. El deporte es maravilloso, Juan Carlos.
0: Borja, ha dicho el alcalde que, hombre, que algo manda en la ciudad, que la celebración el lunes.
11: Pues si dice el alcalde eso, pues será. Es verdad que es complicado al final, lo habíamos hablado antes, bueno, fuera de cámara, por el tema de la seguridad. Faltan efectivos el domingo, no hay Policía Nacional suficiente. Bueno, yo creo que ahora ya es lo de menos. Tenemos 48 horas para celebrarlo.
0: Enhorabuena por la parte que te corresponde. Borja Viva.
1: Bueno. Mira, está el querido compañero Alejandro Macías en Canal Sur Televisión en el especial con Ángel Gámiz y Ángel Acién del ascenso del Málaga en la sala de prensa.
12: Luchando hasta el último minuto y que se sentían orgullosos del escudo. La otra cara, el vestuario del Málaga, lo tenemos muy cerquita. Llevamos varios minutos escuchando esos gritos de celebración, esos cánticos y los chavales de Funes que celebran porque es un ascenso histórico que han sufrido y que han peleado desde dentro y que ahora se van a disfrutar durante toda la noche.
1: En directo Canal Sur Radio. Gracias, y Canal Sur Televisión. Sí, señor. Está Loren Juarros con los compañeros de Movistar, el director deportivo.
13: Y ellos, pues esto se lo han ganado a pulso, ¿no? Con su confianza, con su seguridad, lo querían hacer y lo han conseguido, ¿no? Yo creo que se ha generado una ola de malaguismo alrededor de estos chicos, un sentido de pertenencia, una identidad absolutamente clara y yo estoy muy contento, sobre todo por ellos.
14: Y sobre todo por jugadores que aquí se han revalorizado un montón, es que ha hecho un temporadón, es que no nos podemos dejar a ninguno fuera. La Rubia, Chupe, Dani, Lorenzo, todos, ¿eh?
13: Solo había que ponerles, el fútbol. Yo vengo de una cultura de cantera y a mí me dieron una oportunidad. Entonces lo que a estos chicos hay que darles oportunidades y luego te responden.
1: Bueno, y además en Canal Sur Televisión,
14: 8 temporadas después, un equipo muy grande, una ciudad muy grande.
1: Dani Piñero, en Canal Sur Televisión está el compañero Salva González en la Plaza Uncibay de Málaga con el malaguismo en directo. Que suena así. Las calles de Málaga.
15: Bueno, como veis, esto es una fiesta. Ha llovido el champán, ha llovido las cervezas. Aquí todo el mundo no se lo cree. Es verdad que el Málaga partía con menor ventaja que el Almería, pero al final los niños de Funes lo han vuelto a conseguir. Los niños de Funes lo han vuelto a conseguir y esto es una sorpresa que bueno, muchos lo deseamos y al final ha ocurrido.
16: Ha ocurrido, no nos lo creíamos. Hace 6 meses estábamos pensando, sufriendo, cagaos. Y ahora estamos en la puta primera.
1: Bueno, bueno. ¡Vamos!
17: ¡Qué buena crónica!
15: ¡Qué ocurrido! Simple, pero es increíble. Rápido. La fiesta que se vive aquí en Málaga es increíble. Una locura.
1: Se
15: una
1: lo van a locura. Comer al querido Salva González en las calles, en la Plaza de Uncibay de Málaga. Se lo comen vivo porque está el malaguismo desatado y con razón y en plena ola de calor. La gente hoy no duerme y bueno, si te parece, vamos
5: Alemania,
1: en un
5: par...
1: ¿Perdón?
5: Ha marcado Alemania, sí. Creo, ¿no?
3: Sí, un DAF.
5: Sí, ha marcado. Pedro, cuéntanos, suspiro. Ha marcado Alemania, le da la vuelta al marcador a Alemania.
18: Es que estamos en el último suspiro de partido, no hay fuera de juego, se da validez al gol de Undav y en la selección de Alemania, quizás no mereciéndolo porque lo más justo hubiese sido un empate, ha conseguido darle la vuelta al encuentro. Undav, el hombre del partido, hizo el 1-1, acaba de marcar el 2-1, un buen balón interior, ha controlado, se ha girado y ha mandado el balón a la red, había dado 6 de añadido, quedan 20 segundos para acabar el choque, aburrida la segunda parte, se ha roto en los últimos minutos, perdonó Costa de Marfil. Ha aceptado Undav, a punto de cumplirse el 96, a punto de que se pite el final del partido. Alemania avanza en el Mundial porque la segunda victoria le coloca ya en la ronda de 16avos. Alemania 2, Costa de Marfil 1. Ha marcado Undav, tiempo de añadido cumplido, a punto de acabar el partido en Toronto.
5: Bueno, pues los alemanes que marcan casi sin merecerlo. Por cierto, que Beatriz Galeano, nuestra compañera de informativos, que está en todo, me pasa un teletipo de Europa Press donde el presidente de la Junta de Andalucía en funciones, Juanma Moreno, ha felicitado al Málaga. Ha dicho, se cumple el sueño de todos los malaguistas, ha afirmado Moreno en un mensaje difundido a través de su perfil social de la red social X. Una afición incondicional que ha llevado en volandas al equipo al lugar que le corresponde en esta temporada histórica. Disfrutadlo, ha señalado el presidente de la Junta. Finalmente, Jesús. Moreno ha tenido palabras de cariño al conjunto almeriense, dándole mucho ánimo a sus aficionados y vaticinando un pronto regreso a la máxima categoría del fútbol español. Eduardo.
1: Bueno, Tirado, puedes esperar 3 minutos que vamos a boleto y seguimos en el UDA Estadio en la fiesta del ascenso del Málaga en el especial de la gran jugada de Canal Sur Radio. Vamos a noticias y seguimos el Málaga en primera.
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17: El Málaga vuelve a ser equipo de primera división. 8 años después le ha ganado 1-2 al Almería en un partido con mucha tensión que ha tenido que ser retrasado media hora por el lanzamiento de objetos al autobús del Málaga. Así lo han narrado nuestros compañeros de La Gran Jugada.
20: Se dice desde el banquillo que está finiquitado, que está acabado. El Málaga tiene pie y medio en la primera división. El árbitro se lleva el silbato a la boca y pita el final.
21: Final.
20: El Málaga es de primera división. El Málaga vuelve a la primera división. La fiesta en clave blanquiazul. Unión Deportiva Almería 1.
17: Narración de los compañeros de La Gran Jugada en una tarde en la que el Málaga, como decimos, vuelve a ser equipo de primera. La celebración, ha dicho el alcalde, será el próximo lunes por la tarde. Otros asuntos. El ministro del Interior, Fernando Grande Marlaska, ha trasladado a la presidenta del Consejo General del Poder Judicial su más enérgica queja por las afirmaciones del juez Juan Carlos Peinado sobre los agentes que custodian a Begoña Gómez, a la esposa del presidente del Gobierno, en el auto en el que abre juicio oral contra ella y donde insinúa que estos agentes podrían ayudarla a salir del país y huir de la justicia. Durante toda la tarde ha habido reacciones en las redes sociales sobre este asunto. El Palacio de la Moncloa dice que la orden de Peinado contra Begoña Gómez constata la persecución y la obsesión del juez, que solo atiende a motivos políticos. El ministro de Presidencia, Félix Bolaños, ha dicho que hoy es un día nefasto para la justicia y se ha preguntado quién reparará el daño causado, mientras que la ministra de Ciencia y Universidades, Diana Morán, habla de persecución política.
22: Una advertencia política de que aquí pueden hacer lo que quieran con nosotros. Con este maltrato que ha tenido contra Begoña Gómez, con esta persecución que se entiende que es una causa política contra la mujer del presidente por ser la mujer del presidente, para que le afecte al presidente del gobierno y para intentar tumbar al gobierno de España.
17: La Agencia Estatal de Meteorología ha activado para este domingo aviso naranja por altas temperaturas en Córdoba y Jaén y amarillo en Almería, Granada y Sevilla. El aviso naranja estará activado en la campiña cordobesa y en la provincia de Jaén, en las comarcas de Morena y Condado, Cazorla y Segura y el Valle del Guadalquivir, entre la 1 de la tarde y las 9 de la noche. Mucho calor prácticamente en toda Andalucía.
23: Da igual si es por de día, por de noche, sigue haciendo calor, es que es insoportable.
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17: Temperaturas altas a esta hora en Andalucía, 29 grados registran los termómetros en Almería y Córdoba, 27 en Sevilla, Granada y Jaén, hay 25 grados en Huelva y Málaga, 24 en Cádiz. Andalucía, 12 de la noche y 3 minutos.
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20: Seguimos en directo en el UDA Estadio, donde el Málaga Club de Fútbol ha vuelto a Primera División. 3 equipos en la máxima categoría la próxima temporada. Es el Málaga el que acompaña al Racing de Santander y al Deportivo de La Coruña. Vuelve otro de los grandes, otro de los nuestros a estar en el fútbol, en lo máximo, tocando la gloria en una noche que va a quedar para el recuerdo, para la afición blanquiazul. Igual que también para el recuerdo,
1: ¿empieza?
20: La victoria del Alemania en el Mundial, que termina, por cierto, el partido en este instante. Pedro.
18: Sin merecerlo, sin ser superior a Costa de Marfil, pero la leyenda del tetracampeón, 2 goles de Undaf, tumban el gol de Kessié. Alemania 2, Costa de Marfil 1. Alemania pasa de ronda, con toda probabilidad será primero en los 16avos de final del Campeonato del Mundo, tras la victoria de la tetracampeona de Europa ante una Costa de Marfil que ha dejado muy buenas sensaciones en el rectángulo de juego de Toronto. 2-1 ganó Alemania.
20: Gracias, Pedro, un abrazo enorme. Nos oímos mañana con España.
1: Ya está,
20: Rubí.
1: Ya está Rubí.
30: Lo vamos a pasar mal, porque es muy duro, tantas horas de trabajo y sobre todo el tener el convencimiento que lo íbamos a conseguir y se nos ha escapado.
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32: ¿Qué tal, Rubi? Buenas noches. En directo para Canal Sur Radio, La Gran Jugada. En lo deportivo, ¿Qué crees que ha fallado? Porque ha sido prácticamente una partida de ajedrez desde la ida hasta la vuelta.
30: Sí, ha sido un choque muy igualado. Ellos al inicio de la primera parte han arrancado bien, han tenido un par de situaciones. Luego nosotros también con la de Miguel y una de Nico que no llega. Luego no está pasando gran cosa en el partido. Y una pérdida por dentro. Se nos ha plantado Chupe delante de puerta, marca gol. Y luego no hemos sacado una jugada al borde del área. Y a partir de ahí hemos ido a la heroica. Cuando vas a la heroica es una moneda al aire que no siempre te sale bien. Se ha roto el partido en esos minutos y nada, no hemos conseguido. La verdad es que estábamos convencidos que era el día. El jugador creía al máximo. Pero esto es deporte, esto es fútbol, el otro también quiere, el otro también juega y hoy se han llevado ellos el gato al agua.
0: Paco Burgos, Onda Cero.
2: Rubi, ¿qué tal? En directo para el Radio Estadio. Entiendo que tiene que ser un momento muy duro para todos, al igual que para toda la ciudad, pero yo quería preguntarte, mister, ¿qué le ha faltado a la Almería? Porque para ascender a la primera división, y ya no te hablo del playoff, sino porque también esa vía de acceso directo también tuvo oportunidad el equipo. ¿Qué le ha faltado a este Almería para subir a primera división?
30: Bien, en la liga pues ha habido dos equipos que lo han hecho mejor que nosotros, que son dos equipos también muy importantes. Hemos pasado, yo creo que una primera vuelta.
20: Se nos ha cortado esa comunicación desde la sala de prensa con Rubi dando esas explicaciones de lo que habías oído hasta el momento, Ismael. Un Rubi que imagino que ha puesto punto final a su segunda etapa como técnico del Almería, ¿no?
30: Pues yo creo que hemos hecho un buen playoff y creo que hemos llevado la situación a favorable a tener el partido de casa aquí para pasar y llegar a primera división. Pero hoy, sin que hayamos sido muy inferiores, dijéramos, no ha salido mucho nuestra calidad. Nuestros futbolistas, pues bueno, no han tenido un día de los más acertados y ya está, esto puede pasar. Y sobre todo el partido se ha roto con los dos goles, que tampoco eran situaciones que se veían venir, ¿no? Pero esto ha ido así. Por lo tanto, hoy nos ha faltado algo más, está claro.
4: Muy bien, concluimos, ¿vale? Porque viene, es que está Funes pendiente.
20: Vámonos, mister.
3: Los dos años de la Almería, las dos temporadas de Rubi, que se quedan.

0: de que era el partido del ascenso. ¿Eh?
1: Yo creo que es un equipo más bonito que bueno. Yo creo que sí tiene un buen equipo, pero es verdad que no ha cogido, no ha cogido. Es un equipo que mentalmente no es tan fuerte, no es tan competitivo, que se desconecte y después que atrás es frágil.
2: ¿Jesús?
1: Es un equipo tremendamente frágil atrás. Dime, y por eso no consigue el ascenso. Para mí es lo fácil con lo que encaja goles el Almería, el gran déficit y el gran plan para no ascender a primera división. Para mí asciende el equipo más bonito de ver y el equipo que es más divertido, ¿no? Este Málaga.
2: Tú le habías prometido, Jesús, a Juan Rodríguez la primera llamada del ascenso, ¿no?
3: Sí,
2: pues
3: claro,
2: ahí lo
3: tienes, sí.
2: Jesús, a las 12 y 9 casi.
3: Juan, felicidades.
4: Jesús, muchas gracias, buenas noches. ¿Qué tal?
3: Uf, ¿cómo lo has vivido? Cuéntame.
4: Bueno, pues mira, yo creo que ha sido el partido más nervioso que he vivido desde que, bueno, tengo uso de razón, ni cuando jugaba, ni cuando ya he retirado el día de primera vez, el día del ascenso allí en Tarragona. Yo creo que ha sido el partido más nervioso que se ve desde fuera y, bueno, súper contento, ¿no? Porque yo creo que lo que han hecho estos chicos, ¿no? Tanto el cuerpo técnico como los jugadores, desde que llegó Funes, yo creo que ha sido algo, yo creo que histórico, porque nadie esperaba esto. Y encima demostrando y haciendo buen fútbol, que es difícil.
3: Milagro, ¿eh? Vaya milagro lo que ha hecho Funes, lo que ha hecho el director deportivo, que hay que darle también su sitio a Loren. Es tremendo, con un Málaga low cost, tirando de niños de la academia, niños que no valían para otros equipos. ¿Cómo se ha reinventado y cómo este Funes les ha llevado a creerse que era posible el milagro? Y mira, te digo la fotografía porque merece la pena. Ha terminado la fiesta del Málaga. Están reventados. Están ahora mismo muchos de ellos tumbados en la hierba, solos, con un móvil, haciendo bailes. Otros están simplemente hablando con un familiar, con la pareja, la novia, la madre, el padre, sabe Dios. Y están ahora mismo desperdigados durante el campo, cada uno con un móvil, intentando trasladar y compartir ese momento de euforia, ya que han desalojado la afición del Málaga, que ahora mismo están fuera del estadio. Esa es la imagen de unos niños, porque son niños, son bichos, que han logrado un milagro que era impensable, como estamos comentando, Juan.
4: Sí, ha sido algo, ya te digo, un milagro, ha sido histórico. Cuando empieza la temporada, pues nadie se podía imaginar este escenario, ¿no? O este final. Ahora este es el momento donde ellos, pues bueno, ya liberan un poco esa tensión que llevan acumulado desde principio de temporada. Hay que felicitar el trabajo que ha hecho, como bien has dicho, tanto la dirección deportiva como el cuerpo técnico, jugadores. Ese entrenador, ¿no?, que limpió las cabezas, ¿no? Yo creo que eso no es nada fácil y desde un primer momento pues lo ha conseguido. El equipo ha demostrado, como bien dice Locos, que bueno, que rindiendo, que sabiendo en todo momento lo que tiene que hacer, compitiendo, se pueden conseguir cosas. Encima lo han demostrado con buen fútbol y yo creo que bueno, que es para estar contento y sobre todo ahora para disfrutar. Y no me quiero tampoco olvidar, te digo una cosa de corazón, que bueno, que felicito también a la Almería por la temporada que ha hecho y que ojalá pronto pueda volver a lo que es la primera división, ¿no?
2: Ahí está Funes ya.
3: Está Funes, ¿no? Juan, te mando un abrazo. Felicidades. Disfrútalo. Tu Málaga está en primera división, Juan. Gracias.
4: Gracias, un abrazo.
3: Está Funes. Vamos a ver a Funes.
5: Y eso sí que lo digo con la boca así de grande. Gracias a nuestros bichos. Gracias a nuestros bichos que lo han hecho posible en el día a día. No en los partidos, en el día a día. Creo que es un espejo importante para ellos el que puedan ver cuando pase el tiempo todo lo que hicieron para que ocurriese. Y el último abrazo para ellos porque, bueno, hoy vuelven a sacar una espinita más. Hace dos temporadas Almería no eliminó en playoff. El año pasado en el ascenso vinimos aquí a celebrarlo a Almería y teníamos algo especial con Almería, nos quitamos esa espinita de aquí de Almería. Así que nada, dale las gracias a todos ellos porque creo que nos han hecho muy felices a todos.
2: Está entero y está emocionado y
6: Juanfran, en directo para Canal Sur Radio, Juan Carlos Tirado, lo primero, enhorabuena. Lo segundo, yo de fútbol no sé mucho, pero tengo un amigo que sí sabe y me ha dicho, algún día en las escuelas de entrenadores se estudiará lo que ha hecho Funes esta temporada con el Málaga y ahí nos enteraremos ya de puñetera vez de qué has hecho. ¿Puedes ir avanzando algo?
5: Bueno, yo creo que lo acabo de decir ahora, no quiero individualizar a mi persona. Bueno, se da la coincidencia que a veces cuando llega un entrenador el rumbo cambia. Lo dije el primer día, tenía una suerte tremenda porque conocía a todos los jugadores, muchos de ellos, la gran mayoría, habían estado conmigo varias temporadas y luego lo más importante.

0: El equipo de trabajo, a los que también quiero mandarle un fuerte abrazo ahora que estoy aquí. Mi equipo de trabajo eran personas todas conocidas por mí, con las que había trabajado ya tiempo atrás, muchos de ellos, y creo que quizá llegue el último junto con Juan Carlos, pero creo que todos ellos nos lo pusieron demasiado fácil. Y bueno, ahora nos toca disfrutar en primera persona de todo esto, así que como he dicho antes, ¿no? Las gracias se las damos a los bichos.
1: Juanfran, buenas noches. José Manuel Velasco, Onda Cero Málaga. Enhorabuena lo primero y me gustaría hacerte dos preguntas. Una, cuando has hecho el cambio de Murillo metiendo a Niño como delantero, ¿era demostrar a lo que juega Funes al fútbol? Y dos, ¿qué le dices a los aficionados, 3.000, 4.000, a los que durante la retransmisión local hemos escuchado que estaban en bares aquí cerca, sin entrada, intentando ver el partido, les han cerrado los bares, se han tenido que ir a otra zona para intentar ver, seguir por internet el encuentro y están celebrando ahí fuera este ascenso? ¿Qué les dice? Bueno, las dos cosas, ¿no? Lo del cambio de Niño por Murillo y cómo está Murillo, y luego a los aficionados que estaban sin entrada y fuera. Gracias.
0: A veces es una señal del destino. Justo antes de empezar la segunda parte, yo ya había hablado con Murillo que en el plan de partido un central iba a salir fuera y que íbamos a retrasar a Izan y que iba a entrar a Adri, porque no queríamos sacar tan rápido a Dani, queríamos agotarle toda la energía y más que tuviese, y queríamos ya por el partido. Y fíjate, el destino hizo que se lesionase un poquito antes de lo que teníamos pensado hacer cambio. Y bueno, ya cuando se lesionó lo tuvimos claro. Seguimos el plan que teníamos un poco en la cabeza en el transcurrir del partido. Y bueno, todo ha salido bien y ahora pues, bueno, vamos a poder disfrutarlo, yo creo que de una forma excelsa. En cuanto a la afición, ya lo he dicho antes, ¿no? Es impresionante jugar fuera de casa y que venga la cantidad de gente que ha venido. Que alguien piense cómo toda esa energía nos ha ido multiplicando. Es que ha sido muchísima energía. Es que ahora también, ¿no? En este último tirón, que era un día y dos, tres y otro día. Hoy cuando salíamos, la cantidad de gente que nos estaba esperando en la Rosaleda. Es que es impresionante, ¿no? Yo por eso me he acordado de todo ello. Me he acordado de los que están aquí dentro, de los que han estado aquí fuera, de los que nos están esperando en Málaga. Y de que nos están esperando arriba. Yo creo que entre todos hemos achuchado para que podamos disfrutar el año que viene de un Málaga en primera.
2: Hola, mister, buenas noches. Soy Enrique Aparicio, en directo para la SER. Antes de nada, le había preguntado al compañero cómo estaba Murillo y no le habías contestado.
0: Bueno, lo de Murillo no pinta bien, ¿no? Habrá que esperar a ver qué pasa en la siguiente hora. Pero sí parece, ¿no?, que puede tener una lesión ahí. No sabemos, ¿no?, la importancia de la lesión. A ver, ¿no? A ver las próximas horas, cuál es el alcance. Bueno, ojalá, ¿no? Ojalá que termine en nada y que sea casi una mera anécdota, porque, bueno, ¿qué voy a decir de Muri, no? Yo creo que sus hechos hablan mucho más de lo que yo puedo hablar por él. El nivel que ha dado Diego este año ha sido tremendo. Y siempre le decíamos, ten paciencia, Diego. Ten paciencia, ha sido un jugador que ha jugado alrededor de 100 partidos con el filial. Creo que su premio está aquí hoy. No el premio a lo que ha hecho este año, el premio a lo que ha hecho durante muchos años. Creo que es un ejemplo para toda nuestra cantera de lo que es ser capaz de aguantar, de esperar y de creer.
2: Ojalá no sea nada. Enhorabuena, mister, por el ascenso. Vaya viaje desde el mes de noviembre que tú llegaste. La comunión que se ha generado con los bichos, bueno, y tú también, el bicho mayor, ¿no?, con la afición. Esto es una locura, la comunión partido tras partido, que ya últimamente era, si el Málaga no sube no pasa nada, porque lo que se ha generado es increíble, algo nunca visto, por lo menos por mi parte, y por muchos aficionados veteranos también. Es de locos el viaje, ¿no?
0: Sí, lo más importante lo decíamos el otro día. Fíjate que siempre insisto mucho en vivir el presente y lo del otro día sí que lo dije, ¿no? Sobre todo con lo de los colegios, lo que se está viviendo en la ciudad, hay una parte importante del futuro, porque era una semilla ahí que va a crecer, que está creciendo, ¿no?, con fuerza, y lo decíamos, ¿no? Hablábamos alguna vez, ¿no?, de esa generación perdida, los que nos pilló el Málaga en categoría de abajo. Y bueno, como ahora nuestros niños, yo creo que le hemos dado motivo para que sean lo más malaguistas posible. Quiero acordarme también en ese viaje de Bravo, que ha estado muchos años conmigo. Le mando también desde aquí un fuerte abrazo, porque creo que el Málaga está disfrutando de un proyecto de muchos años, Muchos niños nuestros son canteranos y han sido muchas personas las que han puesto para verlos crecer y poder disfrutarlo ahora.
3: ¿Qué tal, Juanfran? Buenas noches. Isabel Sánchez, Onda Cero. Hoy sí, hay que darle la enhorabuena por ese ascenso, por ser entrenador de Primera División. ¿Este era el guión de partido que tenías en la cabeza? Siempre sabemos, porque lo comentan los jugadores, que visualizas, que ves cómo puede desarrollarse ese encuentro. ¿Veías algo así?
0: Sí, que te lo habíamos dicho a ellos. Bueno, la gestión de los minutos creo que fue muy importante. A veces hay que intentar ver un poco más allá y no precipitarse en las decisiones. Creo que esa gestión de minutos, cuando veníamos muy cansados, para que mucha gente pudiese poner, hemos estado agotando cambios en todos los partidos, hemos estado haciendo rotaciones. Creo que nos daba la oportunidad de llegar hoy aquí en la mejor situación posible. Ha sido muy importante. Y luego, bueno, hasta ya no nos van a dejar.

0: Esto es la invasión.
1: Madre mía.
0: Esto es la invasión de la sala de prensa.
2: Vaya lío la que se ha liado en la sala de prensa. Esto tremendo.
0: Esto también rompe un poco el protocolo de la Liga de Fútbol Profesional, ¿eh? Oye, me dicen que el paseo del parque está absolutamente colapsado en Málaga. Que es que no se puede pasar. Pero bueno, que es una marea blanqueazul. Que es brutal. Enseguida vamos a estar, ya ha terminado el especial de los compañeros de Canal Sur Televisión, del especial de ascenso del Málaga. Nosotros seguimos un poquito más hasta que llegue la noche más hermosa en un ratito con Pilar Muriel. Enseguida vamos a estar con Salva González en las calles de Málaga, porque lo de Málaga es brutal, la gente está en la calle, la gente no va a dormir. Y recordemos, no solo que el Málaga ha ganado en Almería, que está en primera, y que además las celebraciones se han postergado al próximo lunes. Así lo ha dicho Francisco de la Torre, alcalde de Málaga. Se va a celebrar todo el lunes. Es, yo creo que lo más importante. A ver si tenemos aquí a y media alguna sorpresita para cerrar. Estamos intentando contactar con Salva González, con el querido compañero con el que ahora vamos a estar. Pero estaba ahí Ismael Medina contigo, Jesús.
3: No, sí, que estaba escuchando a Funes varias reflexiones de forma muy rápida. Una, esa comunión que hay con la gente, porque es el ascenso inesperado. Nadie pensaba esto en noviembre. Y segundo, que es normal que en el triunfo mucha gente, y tendrá su parte de su cuota de responsabilidad, aparezca en la foto. A mí desde la lejanía y sin estar en el día a día, para mí, como es el triunfo de lo inesperado, es el triunfo de Funes y de chicos, porque el Málaga se ha encontrado esto por una cuestión económica. Porque si hubiera apostado por todo esto, si hubiera tenido dinero, hubiera ido por otros chicos, otros entrenadores, y no hubiera apostado por Murillo, por Chupe, por estos canteranos, ¿no? Que al final han demostrado en la hierba que han sido determinantes. Y para mí lo de Funes ha sido sencillamente extraordinario, por ganar tanto, por ascender y por su propuesta futbolística, porque se habla del aspecto mental. Para mí lo más sorprendente es que futbolísticamente todas las teclas que ha tocado han sido extraordinarios. Muy divertido ver jugar al Málaga. Hoy ha sido un equipo tremendamente valiente.
1: Sí, yo coincido contigo. Y a lo mejor no hubiese subido en otro Málaga que no hubiera sido este de low cost, ¿no? No hubiesen apostado por un entrenador, yo qué sé, cualquiera sabe. Pero es que este entrenador, Ismael, los ha metido a todos, los conocía de la cantera, les ha vendido una moto, se la han comprado.
3: Pero ha sido valiente también, tácticamente. Hombre, muy valiente. Ha apostado muchas veces por dos puntas, ha jugado con enganche y dos extremos. Nunca ha sido un entrenador que vaya buscando el empate o amarrar los resultados. Siempre ha sido un entrenador muy valiente. Hoy había que ser valiente en el arranque de la segunda parte. Se llevaba poco tiempo para apostar por dos puntas, retrasar ahí San Merino. Es decir, yo creo que todo lo que ha hecho futbolísticamente, porque creo que a veces en este deporte, claro que tiene importancia el aspecto anímico, el aspecto mental, yo al aspecto futbolístico le doy una gran importancia. Y todo lo que ha hecho futbolísticamente ha sido para mejorar y darle un estilo de fútbol que ha hecho mucho mejor a este equipo, aparte de hacerlo ganar.
0: Permíteme un momentito, Ismael, porque está Juan Carlos tirado en las entrañas del Luda Estadio. ¡Tirado!
4: Vamos corriendo para zona mixta porque nos dicen que posiblemente los jugadores del Málaga van a acceder. Los jugadores del Málaga, que han interrumpido completamente la rueda de prensa, han abortado la rueda de prensa de Funes con esos cánticos, y estamos aquí ya ubicados en zona mixta porque en breve aparecerán por aquí los jugadores del Málaga. El autobús del Málaga está preparado. La intención del Málaga es salir lo más rápido posible para ir a Málaga, porque ya nos cuentan que en las inmediaciones de la Fuente de las Tres Gracias, que es el lugar habitual de celebración del Málaga, bueno, pues ya se está aglomerando la gente, son miles ya de malagueños los que se están dando cita allí, Eduardo.
0: Bueno, pues a ver si podemos antes de y media, en que llega Pilar Muriel, podemos acceder a alguno de los jugadores. En las calles de Málaga está nuestro querido compañero, lo acabamos de ver en Canal Sur Televisión. Hola, buenas noches, Salva González, ¿dónde andas?
5: Hola, ¿qué tal? Muy buenas noches. Estamos, pues mira, en el pleno corazón de Málaga, muy cerca de la Plaza Mijana, en donde, pues bueno, hemos visto el partido en uno de los muchos bares que esta noche han retransmitido el Málaga. Y bueno, como os podéis imaginar, esto es una locura. ¿Quién nos iba a decir a principio de temporada que luchábamos por la permanencia, que al final íbamos a terminar jugando la final del play-off de ascenso, y no solo jugarla, sino ganarla y ser un equipo de primera? Y aquí a mi lado tengo a unos malaguistas de pro que de verdad no se lo creen.
0: A ver,
5: ¿no?
0: ¿Cómo suena?
6: No, no nos lo creemos, estamos flipando. Ha sido un año totalmente como una montaña rusa. Empezamos arriba, bajamos, luego desde que llegó el Funes fuimos topa arriba, nadie confiaba en él. sentimiento de pertenencia, que nadie se olvide de Pellicer. Ha sido una locura de año y acabarlo como hemos acabado, sufriendo. Atrás se queda el 122, hay que hacerle un monumento a estos chavales. Chavales de Málaga, chavales con sentimiento. Chupe, La Rubia, Lorenzo, es que no nos quedan palabras. Estamos flipando y estamos, hemos recuperado la ilusión por algo tan bonito como el Málaga, que es algo de los malagueños.
5: Ha sido increíble el partido, ¿eh? Parecía que esto iba a quedar en tabla, pero al final, en la segunda parte, todo ha cambiado.
7: Increíble, increíble. Nos hemos sentado, hemos llenado bares, uno, otro, hemos buscado sitio donde meternos a poder ver el partido de nuestro equipo y no nos lo creemos. O sea, hemos llegado, no hemos venido, no, nos hemos ido viniendo arriba con la situación del partido. Al principio habíamos algunos, como yo, que no creíamos mucho en lo que podía pasar. Pero estos chavales se merecen todo, que se merecen que los acompañemos hasta la gloria. Ese Funes, Funes, eres nuestro padre, te queremos, queremos que vayas con, queremos ir con nosotros, queremos ir contigo hasta la puta Champions.
6: Funes ha sido, claro, ha sido un claro ejemplo y lo ha dicho muy claro en rueda de prensa, respetuoso, trabajador, estudioso, nadie, ningún malaguista, ningún malagueño apostábamos con él, por él, así nadie apostaba cuando subió. Con el segundo equipo descendiendo, bueno, brutal. Pero él lo dijo ayer en rueda de prensa. Mientras sigamos el plan, da igual cómo vaya el partido.
0: A ver, el plan. A ver cómo
6: los
0: canta.
6: Niños y los bichos, nos quitamos el sombrero, de verdad. Gracias a esta noche, a esta temporada, y de verdad, gracias. Ni en Champions hemos disfrutado tanto los malagueños.
0: A ver cómo canta.
5: Pues es como dice aquí el amigo.
0: A ver cómo
5: se
0: canta.
5: Ha seguido el plan a ver. Y se ha conseguido ganar. Y el Málaga vuelve a ser, después de 8 años, un equipo de primera.
0: Bueno, bueno. Ahí está. Sonando las calles de Málaga, reventando las calles el malaguismo en una noche donde el equipo blanco-azul vuelve a primera. Llega por aquí Pilar Mulier. Vamos a ver, Juan Carlos Tirado, ¿dónde andas?
4: Bueno, pues aquí andamos en zona mixta, que va a terminar su rueda de prensa Funes. Yo creo que ya poco que decir de Funes. Estamos viendo ahí a algún... Va a hablar Alfonso Herrero, lo que pasa es que no sé si le va a dar tiempo. Porque está ahora por aquí, está por aquí, vamos a ver si por lo menos lo podemos... Don Alfonso, un abrazo. No, pero déjame que lo dé un abrazo. Sí, que no hable, pero el abrazo te lo doy, tío, coño. Bien. Ah, bueno, tío. No, claro, que no lo dejan de hablar, pero que por lo menos la Liga nos deje abrazarlo.
0: Bueno, está por ahí Fernando Rodríguez. No sé si me...
4: Sí, está aquí Fernando Rodríguez. Si quieres, lo pongo...
0: No, muy rápidamente.
4: A ti te deja la Liga hablar, ¿no?
0: Muy rápidamente.
4: Espérate que te va a... Te quiere hablar...
0: En 2013, en Liga de Campeones, en Champions, se le virló una semifinal histórica al equipo de Pellegrini. Estuvo deambulando por primera 5 años hasta que descendió. Volvió de primera federación de la tercera categoría del fútbol español a segunda hace 2 años. Y vuelve el Málaga, Fernando, querido Fernando Rodríguez, que tú eres la voz del malaguismo en Canal Sur Radio, La Gran Jugada. Vuelve el Málaga primera, donde tenía que estar, muy merecido, porque este es el fútbol auténtico, el de verdad, el de la cantera, el que no tiene dinero y sin embargo vuelve a donde tiene que estar. Y tiene un equipazo que va a dar mucho que hablar.
8: Bueno, tú has dicho todo el periplo que ha pasado este equipo, ¿no? Este club, desde hace muchísimo tiempo, desde la época Champions hasta lo que ha llegado ahora. Merecido, yo creo que merecido, lo hemos comentado durante toda la temporada, el cambio que dio el equipo con la llegada de Juanfran Funes. Y bueno, y ha seguido con misma filosofía de querer ganar, de querer jugar bien. Y hoy lo ha demostrado en Almería, en un partido muy complicado y donde el Málaga volvió a demostrar que es un muy buen equipo, que ha logrado conjuntar una serie de futbolistas de cantera impresionantes y que, bueno, que con un par de refuerzos o unos cuantos refuerzos más puede llegar a tener un buen equipo competitivo en Primera División.
0: Bueno, pues dicho y hecho. Jesús, estamos terminando, pero creo que ha sido una noche, empezamos a las 8 de la tarde.
1: Sí.
0: Y creo que ha sido una tarde-noche, pues, histórica para celebrarlo.
1: Enhorabuena al Málaga. ánimos y mucha fuerza a la afición de la Unión Deportiva Almería. Uno de los dos, lo decíamos, era la gloria, la frustración. El Málaga regresa a la máxima categoría. Mañana volvemos también con el fútbol y con España. Y con De La Fuente, que ha dicho que los jugadores están muy picados y que se va a ver en el campo. Pues ojalá logren la victoria frente a Arabia Saudí. Ismael, un abrazo enorme. Gracias por estar siempre ahí.
3: Un abrazo fuerte y también el reconocimiento a Pellicer el día del ascenso, porque también ha sido un hombre importante en este trayecto.
1: Bonito detalle. Gracias, Ismael. Un abrazo. Gracias, Eduardo. Gracias al trabajo técnico de Pepe Camacho, que lo ha abordado, de Daniel Serín, que también lo ha abordado, y por supuesto de Dani Piñero. Y en la producción, Manolo Gordo.
0: Hoy sobre todo Manolo Gordo. Así que un abrazo para él.
1: Esto es gracias a ellos también, a los que no se ven ni se sienten, pero sin ellos no sería posible. Gracias, ha sido un honor poder contar el éxito de un equipo andaluz del Málaga Club de Fútbol. Mañana vuelve la gran jugada a partir de las 5 de la tarde. Gracias, Eduardo.
0: Enhorabuena, Málaga.
9: En 5 minutos.
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11: Dando cuerda al corazón. Un joven recibió un reloj como herencia de un padre al que apenas conoció. Era un hermoso reloj de bolsillo con una fina cadena de oro, pero no funcionaba. Lo llevó al relojero, el cual lo observó e inspeccionó detenidamente con sus lentes. Luego le explicó al atribulado joven que el reloj funcionaba bien. Solo era necesario darle cuerda cada mañana. Acostumbrado a los avances tecnológicos, este joven ignoraba algunos mecanismos más básicos. A veces sucede que olvidamos dar cuerda al mecanismo fundamental de nuestra vida. La Biblia dice que el ser humano está compuesto de espíritu, alma y cuerpo, siendo el espíritu la parte esencial de nuestra vida. El espíritu nos permite conectar con la dimensión espiritual de la vida. La Biblia lo define como muerto, inactivo, inutilizado a causa de nuestros fallos y errores. Un espíritu dormido y ajeno a la vida de Dios, el cual permanece invisible para nuestros sentidos. Jesús dijo que Él era la resurrección y la vida. Cuando creemos lo que dice su palabra, nuestro espíritu despierta y comienza a caminar al compás del Creador. Así que todos tenemos un hermoso reloj inactivo y anquilosado en nuestro interior. Un reloj que necesita solo que le den cuerda. Los cristianos tenemos el mejor libro de autoayuda posible. Indudablemente es el más vendido y leído de todos. En la Biblia, a poco que busquemos, encontraremos que hay muchos principios que activan la maquinaria, que dan cuerda y sentido a la vida. Principios que evitarán que nos quedemos atrasados y que harán que caminemos al compás de la vida. Porque como dijo Roberto Benigni, la vida es bella, pero muchas veces la menospreciamos, no la valoramos como es debido. Nos hemos convertido en expertos en matar el tiempo. Rellenamos incesantemente sudokus o apalabrados mientras somos incapaces de conjugar bien los tiempos que nos tocó vivir. Nos acomodamos en el sofá como el que se atrinchera en la guerra, dispuesto a tragarnos toda la programación televisiva en un intento fútil de eliminar a nuestro peor enemigo, el aburrimiento. Esta sutil enfermedad se cuela entre los pliegues de la manta y nos deja medio dormidos. Estúpidamente determinamos que muchos de los días son de puro trámite, son días perdidos que procuramos pasar fugazmente con cloroformo. Pero mañana tenemos el mismo problema con el agravante de que nos queda menos días, menos tiempo y menos vida. Se nos acaba el plazo, se nos escurre entre los dedos. Vivimos en una especie de letargo sin saber parar esta sangría. Ignoramos que acudimos presurosos, inevitablemente, al encuentro de nuestro Creador. Y acudimos sin los deberes hechos. Nos presentamos ante el examen más difícil y exigente de nuestra vida, y lo que es peor, sin haberlo preparado. Necesitamos perentoriamente acudir al experto relojero de la vida. Necesitamos urgentemente poner en hora nuestro corazón. Es tiempo de sintonizar nuestra vida con el Creador.
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0: Unidos por las ondas de Canal Sur Radio desde Andalucía y para el mundo entero, muy buenas noches, familia. Comenzamos a las 12 y 35 minutos de hoy, 21 de junio de 2006, que nos va a llevar hasta las 3 de la madrugada, en el que se está festejando ya el Día Internacional de la Celebración del Solsticio, propuesto por el Gobierno de Bolivia y aceptada por la Asamblea General de la ONU el 20 de junio de 2019. ¡Ay! Preparados para cerrar una temporada llena de sabiduría, emociones y alegría. Están todos los miembros del mejor equipo del mundo, compuesto por Cristina Nogales, que ahora mismo está dispuesta a hacerse cargo de la dirección técnica, del control central, también de la edición de los podcasts. Y en los contenidos de hoy, José Manuel García Bautista.
1: Pilar, ¿qué tal? Muy buenas noches.
0: Y Jesús García.
2: Buenas noches, Pilar, y buenas noches a toda la gran familia de La Noche Más Hermosa.
0: Bueno, hay que decir que sin Cristina nada sería posible. Ella es responsable de que estés disfrutando de todo lo que llega hasta tu hermoso oído. Es decir, que si no sube el fade, no nos oís, ni nos escucháis, por supuesto. Pero si hay algo verdaderamente imprescindible, lo más importante del programa, esa es tu hermosa compañía, sin la que nada de lo que hacemos tendría sentido. Y para que contactes en directo, te proponemos diferentes vías de comunicación y son estas.
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0: Y no te olvides de la web www.canalsur.es y, por supuesto, de la app Canal Sur Más Audio. Antes de continuar, la dedicatoria de hoy, ¿a quién le quieres brindar este último programa en directo de La Noche Más Hermosa, José Manuel?
1: Pues se lo voy a dedicar a los oyentes, a todos nuestros oyentes, que al fin y al cabo son los que nos aguantan todo el año y los que están ahí detrás nuestra y nos aupan y nos dan ánimo y por lo que se hace esto al fin y al cabo.
0: ¿Y tú, Jesús?
2: Pues a un colectivo muy especial, a los agricultores, que aunque parezca mentira, también están pasando las inclemencias de esta alta temperatura aquí en Andalucía, trabajando en el campo para que no nos falte el alimento en casa.
0: Hay que felicitar a Luis, a Rodolfo, a Luisa y Demetria, que están celebrando su onomástica. Y sin más preámbulo, te anuncio los contenidos reducidísimos que van a girar en torno a una ouija en el piso de un abuelo en Sevilla. Y, por último, la batalla de Almansa, entre otros temas, porque siempre surge algo o siempre aparece algo.
4: ¡Aún falta mucho!
0: Pues mire usted, no, ya solo decir que esta va a ser una velada inolvidable durante 2 horas, a ver, o 3 horas cortas, 2 horas y media, 2 horas de contenido, 2 horas realmente. Bueno, pues se va a ampliar a pesar de todo nuestro conocimiento y, a ver, ha llegado el momento que desde el estudio García Sandoval, Valentín García Sandoval, de desconectar de todo lo ocurrido a lo largo del día para adentrarnos en esta gran aventura, con lo que nuestra sugerencia es que te dejes seducir y llevar por la magia de la radio para vivir con intensidad este viaje emocionante, apasionante y en algunas ocasiones incluso terrorífico.
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0: Como tenemos este tiempo muerto, entre comillas, en el que... fíjate que yo pensaba, vaya, el programa de mañana que tenemos una hora menos y que al final Jesús y José se van a marchar y no vamos a tener una despedida en condiciones. ¿Qué ha pasado? Que hemos alterado la programación, o sea, en cuanto a los contenidos. Bueno, la programación también se ha alterado, se ha visto afectada por los deportes. Por cierto, enhorabuena a todos los malagueños aficionados al fútbol. Y lo que me da coraje es que hayan sido dos equipos andaluces los que se hayan enfrentado.
1: Sí, porque siempre uno, bueno, por desgracia esta vez
0: se queda fuera.
1: El Almería el que se ha quedado fuera, pero bueno, miremos el lado positivo, ¿no? El Málaga subió, mi abuela era de Málaga, con lo cual, mira, ha subido un equipo andaluz, que es lo bueno.
0: Mi familia vivió en Málaga, bueno, lo he dicho ya en varias ocasiones por parte materna. De hecho, la pequeña de mi madre, o sea, la hermana pequeña de mi madre, es oriunda de Málaga. Bueno, decía todo esto porque me gustaría que hiciéramos de alguna forma un balance o... un balance de la temporada, José Manuel. ¿Con qué te quedarías? ¿Qué destacarías? ¿Cuál es el momento así que más te...?
1: Yo me voy a quedar... Me gustó.
0: Ay, perdón,
1: mucho.
0: Perdón. Quería contarle una cosa a Cristina. Sigue.
1: Que a mí me gustó mucho, que por lo menos me llamó mucho la atención, que fue cuando hicimos el programa habitual con la parte en la que estamos haciendo, el tema de la Spirit Radio, y salió aquella voz que era muy tenebrosa, que era muy, muy oscura y era diferente a lo que habíamos escuchado hasta ese momento aquí. Y además fue como todo muy predictivo y estuvo muy bien aquel programa, como cada vez que ponemos la maquinita y demás, pero no sé, fue algo que me sorprendió a mí y sorprendió a los oyentes, ¿sabes?
0: La cresta, ¿no?
1: Sí, y fue
0: yo también.
1: La verdad es que fue muy llamativo, ¿no? No porque por lo nuevo, porque ya al fin y al cabo la máquina la hemos puesto en más ocasiones, sino por el cambio de voz, los registros que daba, me llamó mucho la atención aquel día.
0: Jesús, es lo mismo, ¿qué balance haces de la temporada? ¿Con qué momento de todos los que hemos vivido te quedarías? ¿Qué destacarías?
2: Hombre, es difícil, pero yo sí me quedaría con un momento que para mí me parece histórico. No voy a meterme otra vez en el misterio porque ya lo ha tocado José, sino que voy a meterme en algo que estamos viviendo y que creo que está pasando un poco como de puntillas, que es la irrupción de la inteligencia artificial en prácticamente cada ámbito de nuestra vida. Dentro del terreno empresarial mucho más, y además hace poco nos hemos dado cuenta, y reitero y repito, que estamos ante un nuevo orden mundial, que ahora quien manda es quien tiene el botón para activar o desactivar la IA. Uh-huh. Y va a haber muchos cambios de aquí a futuro. Lo hemos comentado aquí, hemos avanzado sobre la IA, hemos avanzado también sobre robótica, hemos avanzado sobre investigaciones dentro del mundo de la ciencia, del universo, y casi todas ellas o en casi todas ellas está presente la investigación por IA, que es un gran desarrollo. Así que destacaría eso, el momento histórico que estamos viviendo y que seguimos todavía viviendo a futuro.
0: Hay que decir que el próximo fin de semana, la noche más hermosa, va a estar también con vosotros. Lo único que es un programa, serán unos programas recopilatorios en los que se han rescatado algunos de los mejores momentos se llama Lo Mejor de la Noche Más Hermosa, empieza a las 11 y a ver, nada más empezar, nos vemos una vez más afectados por el deporte, se está celebrando el Mundial de Fútbol y casualmente la noche del sábado al domingo el programa será más reducido, a priori, es la información que tengo. ¿Qué es lo que va a pasar a lo largo de todo este mes de julio, final de junio y mes de julio? Pues todo va a depender de cómo vaya evolucionando también España en el mismo Mundial. ¿Vosotros qué previsión le dais?
1: Yo no soy muy optimista, Pilar, ¿no? Porque lo que he visto no me ha gustado nada. Mucho va a tener que mejorar para que... para que hagamos algo medio que, mira, que me equivoco luego. Ea, pues me equivoqué yo, sin problema. Yo voy a ser primero que me alegre si bordamos una segunda estrella. Pero que no le veo yo buena pinta, la verdad. Tiene eso, menos peligro que un yogur natural.
2: Bueno, ahí, aquí muchos estamos tirando de la heroica. Recordemos aquel mundial en el cual España empezó desastrosamente, se llevó terminando poniendo una estrellita aquí en el escudo, encima del escudo, que fue el mundial que conseguimos. Pero, no sé, yo este año veo a España con muy poquitas ganas.
0: Antes que decía la IA, ¿no la has preguntado?
2: ¿Pregúntale? Lo podemos hacer.
0: ¿Qué diagnóstico da con respecto a eso? En definitiva, el viernes que viene estamos a las 11 de la noche hasta las 3 de la madrugada, programa normal y corriente, pero la noche del sábado al domingo el programa durará, en vez de 4, 2 horas y 3 cuartos. 2 horas y 3 cuartos, ¿vale? Bueno. Algo puntual y ya os digo que todo el mes de julio va a ir en función, aunque tampoco verás tú que los partidos que se vayan a comentar serán eso, la última hora del programa siempre. Aprovechamos también para compartir con vosotros algunos mensajes que nos han dejado en el WhatsApp nuestra audiencia. Este, por ejemplo, de Abril de Huelva.
3: Buenas noches, el sueño de toda mi vida ha sido ver un extraterrestre. He visto cosillas así raras, esporádicamente, 3 o 4 veces he visto en los cielos cosas. Y una vez también que se me alumbró el coche, veníamos de la sierra, por Río Tinto, veníamos de Fuente Herido, y fue una llamarada, o sea, de un segundo, pero que se hizo de día, se alumbró todo el coche. Iba yo con mis 3 hijos y mi ex, mi marido, vamos, y nos quedamos todos alucinado porque fue una cosa rarísima. Fue que se hizo de día en el coche, era en invierno. Además se estaba viendo en aquel momento la cruz esa que se ve iluminada en un alto por Río Tinto, en una montaña, que aquello siempre me ha impactado a mí. Fue por allí y fue un plaf, un segundo. Plaf, se iluminó todo el coche, se hizo de día. Es que se hizo de día, íbamos por una carretera solitaria, no había nadie, era de noche. Serían las 11 de la noche, ya veníamos para Huelva en enero, a primeros de enero. Bueno, fue el Día de Reyes porque pensamos quedarnos a ver la cabalgata de Higuera, pero después pensamos que no, que iba a llover, había dado tiempo y tal, y que los niños eran, los dos más pequeños eran pequeños, y decidimos de venir, lo decidimos ya tarde, y cuando veníamos por Río Tinto serían las 11 de la noche y no había nadie, y una luz, una cosa, eso fue una de ellas, y otras veces que he visto cosillas y demás, pero ver un ovni, la ilusión de mi vida. Buenas noches, que me enrollo, soy Abril desde Huelva.
0: Tenemos otro mensaje, el de Santiago, el de los cafés.
4: Hola, buenas noches, soy Santiago, el de los cafés. Si los extraterrestres bajaran a nuestra tierra, pues me encantaría verlo, a ver qué clase de contenido y de ropaje vestían estos seres del más allá. Bueno, pues nada, esa es mi opinión. Esto, José Manuel García, saludos amigos.
1: Saludos.
4: Jesús García, saludos amigo. Miguel Muriel, un abrazo.
0: Un abrazo.
4: Venga, hasta luego. Estoy escuchando el programa.
0: Hasta luego. A ver, este mensaje tiene que ver con esa encuesta que se hizo sobre los extraterrestres. Decir que está en el canal de WhatsApp siempre. Normalmente no utilizamos este canal, el del WhatsApp, para recoger las opiniones de las encuestas. Excepcionalmente se emite por esto de que empezamos un poco más tarde. ¿Qué dice la IA?
2: Bueno, pues la IA dice que antes del torneo los modelos como Grok o Gemini de Google situaban a España con un 18% de probabilidades de ser campeona, liderando el ranking global.
1: El
2: número uno. Que las casas de apuestas, por supuesto, estaban con España, porque además la explosión de Rodri y de Lamine Yamal eran dos jugadores, dos bastiones importantes. Pero que después del empate a cero del pasado partido frente a Cabo Verde, pues las probabilidades han caído un poco. Aún así, sigue estando un 15 a 18% de probabilidad de llevarse el Mundial. Son muy altas, teniendo en cuenta que hay 104 equipos.
0: Lo hablaremos a la vuelta. 104
2: partidos, sí, sí. 104 partidos, disculpa, 104 partidos, no equipos.
1: 104 partidos, 104 partidos, porque está en la parte de grupos sí, y demás. Sí,
2: perdón.
0: Pues lo comentaremos a la vuelta, a ver qué es lo que ha ocurrido en ese sentido. Un mensaje de Tony al que echamos muchísimo de menos.
5: Buenas noches, soy Tony de Sevilla. Hacía tiempo que no hablaba por aquí, porque ya os escucho por iVoox. Pero mira, hoy por donde están mis padres en el concierto con 78 años, he venido a recogerlo y os voy escuchando en directo, que hacía muchísimo tiempo que no escuchaba en directo. Así que nada, un placer. No hay mal que porque bien no venga.
0: Pues el placer, como siempre, es nuestro, Tony, es verdad, se le echaba de menos. Ahora sí, uy, las redes sociales, ¿habéis visto algo por ahí que no me ha dado tiempo?
1: No. Que queráis destacar. Yo estoy colgando contenidos y fotos y demás. Y,
0: tampoco hay que colgar mucho hoy.
1: Pero como... Ya, pero se ve que ustedes nos mareáis poniendo las
2: cosas. Yo no he dicho nada, pero
0: yo me mareo con otras cosas, con los podcasts y esa cosa. O sea que.
2: No he dicho nada.
0: Este es el que tiene que estar callado. Él es el que tiene que estar callado.
2: Yo simplemente he sonreído, no he dicho nada.
0: Bueno, que. ¿Dónde vamos a estar exactamente en la próxima hora?
1: Nos vamos a ir a Sevilla. Piso,
0: en Sevilla,
1: a sí. Una casa donde.
0: ¿Un piso o una casa?
1: Es un piso. Yo, bueno, cuando. Yo vivo en un piso, pero yo le digo mi casa.
2: Una entonces, vivienda.
1: Es una vivienda, exactamente. Y en ese sitio es donde se ha hecho, bueno, se hizo una sesión de Ouija y a partir de esa sesión de Ouija es donde han empezado a ver problemas, ¿no? A ver problemas en esa casa y demás. Y vamos un poquito a interesarnos por todo el caso, a escuchar psicofonía. Yo creo que vamos a echar un buen rato, Pilar.
0: Psicofonías. Psicofonía. Ay. Vamos a despedirnos por todo lo alto.
1: En
0: cuanto al misterio. Y luego una petición, ¿no?, de un oyente sobre la batalla de Almansa.
1: Totalmente, la batalla de Almansa. Nos vamos a ir a almansear un poquito. No, porque llevaba, no me acuerdo de quién lo pidió. Pero
2: Alfonso
1: Higueras, exactamente. Pero vamos a un poco a conocer mejor este capítulo histórico de nuestra historia, que oye, que son batallas además que decidieron el futuro de Andalucía y el futuro de España, con lo cual vamos a ello.
0: Estas son las propuestas para las dos horas que nos quedan para despedir esta temporada. Y fíjate que Antonio Maxi dice, buenas noches, Sevilla, 29 grados. Pero me ha entrado un repelús con ese título anunciando los contenidos. Viva los cojones. Igual a frío natural. Igual a menos gastos de luz.
2: Por los escalofríos, ¿no? Ya.
0: Marisa Lara Barea dice que le encanta cuando se hablan de casas encantadas. Manda un abrazo para los tres desde el puerto de Santa María, la playa B. Qué suerte, ¿eh? La playita. Por cierto, ¿qué vais a hacer vosotros este verano?
1: Pues yo creo que voy a descansar un poquito, unos días, pero luego lo que toca es grabar una serie que llevo retrasada, que sabéis que con el tema de la RIA y el tema del agua, pues lo tuvimos complicado. Y lógicamente es una serie que hay que entregar. Con lo cual nos queda por lo menos 15 días muy intenso grabando. Y grabando además con la calorcita, porque no queda otra. Pero bueno, también luego va a llegar el momento de disfrutarla, que es importante.
0: ¿Jesús, para el norte?
2: No, este año el norte no puede ser por motivos legales. Pero bueno, de todas formas es cierto que no hay mal que por bien no venga. En casa tengo muchísimas cosas que están atrasadas y que tengo que hacer para poder mantenerla, porque es que si no, este próximo invierno se me cae a cachos. Así que tengo que hacer cosas en casa. Aprovecharé.
0: Bueno, Pilar Chacón, aparte de dar la buenas noches a toda la gran familia del programa, dice que esta es la última en directo y que desea que tengamos unas muy buenas y merecidas vacaciones, que desconectemos y que recarguemos las pilas para cuando regresemos el mes que viene. Estaremos el día 31 de julio de vuelta en directo con José Manuel García Bautista y Jesús García. Está haciendo bastante calor, es el comentario general por parte de nuestras hermosas y hermosos que nos saludan desde diferentes puntos de Andalucía. De hecho, habían anunciado una ola de calor estos tres días, ¿no? Hoy, mañana y pasado.
2: Sí, estamos inmersos en la ola de calor.
1: La ola de calor que entraba esta tarde-noche, pero cuando entraba... Y bueno, dicen que vamos a llegar... A mí me hace mucha gracia, ¿no? Porque dicen, no, se va a llegar... A 42 grados, 43 grados, pero si eso llegamos todos los años.
2: No, pero 42 grados en los lugares abiertos, porque las temperaturas no se miden en las ciudades, se miden en lugares abiertos.
1: Sí, sí.
2: Después las ciudades, súmale entre 3, con suerte, y 5 hasta 8 grados más.
1: Y que en muchas ciudades se forma lo que se llama una cúpula térmica.
2: Sí, sí, sí.
1: Y la cúpula térmica es una sensación de mucho más calor que hay, ¿no? Y es complicado, ¿eh? Vivir en una ciudad de esas, sobre todo las que están en el Valle del Guadalquivir, que son las que sufren más esos rigores, porque la zona de costa está más, el vientecito es más fresquito,
2: y la zona de sierra también.
1: Y la zona de sierra, pero es complicado, ¿eh?
0: Desiree está ya en el hospital.
1: Ya ha llegado Desiree, nuestra amiga Desiree de Jaén.
0: Vale, bueno, muchos más comentarios que tenemos por aquí. Pepa Coronel haciendo referencia al programa de ayer, muy bueno, sobre todo el tema de la desbandada, para repetirlo con más contenido, se lo merecen los que murieron y los que vieron morir. Tuvo que ser horrible, personas inocentes. Gracias por tus comentarios. La música... Este fin de semana pues ha corrido a cargo de esta banda, que al principio el grupo que les acompañaba era el del programa Saturday Night Live o Live, que es de donde salieron ellos, se llaman The Blues Brothers. Se hizo una película también y bueno, reunieron finalmente una banda musical estable para su primer disco, y con este Give Me Some Loving, de Dame Algo de Amor, vamos a llegar hasta las señales horarias y ya entraremos en la normalidad del programa. La información que nos facilita nuestra querida compañera Beatriz Galeano nos cuenta lo que ocurre en el mundo, en España y en Andalucía. Os damos un poquito de amor, os damos un poquito de música, también de información, y enseguida estamos de nuevo contigo aquí en La Noche Más Hermosa, así que no te muevas, que te aseguro que la espera vale la pena. Psicofonías, Ouija, más misterio, para empezar el programa, imposible.

0: Andalucía, una de la madrugada.
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2: Multitudinaria fiesta a esta hora en Málaga para celebrar el ascenso del equipo a Primera División después de 8 años en la calle Larios y en todo el centro. Le ha ganado 1-2 al Almería en un partido con mucha tensión que ha tenido que ser retrasado media hora por el lanzamiento de objetos al autobús del Málaga. El alcalde Francisco de la Torre estaba así de emocionado al terminar el encuentro.
3: El equipo juvenil, diríamos, pero ha ganado a los veteranos de Almería. Muy buen equipo de Almería. Merece estar en Primera, esperamos que esté en Primera. Pero ahora el Málaga es el que ha pasado, esa es la realidad. Una alegría para ellos, sin nada de estímulo. Y una alegría para toda la ciudad, toda la afición. Afición formidable, formidable.
2: La celebración del ascenso será el lunes por la tarde, según ha dicho el propio alcalde. Otros asuntos, el ministro del Interior, Fernando Grande Marlaska, ha trasladado al Consejo General del Poder Judicial su más enérgica queja por las afirmaciones del juez Juan Carlos Peinado sobre los agentes que custodian a la esposa del presidente del Gobierno en el auto en el que abre juicio oral contra ella y donde insinúa que estos agentes pueden ayudarle a salir del país y huir de la justicia. Durante toda la tarde, en las redes sociales hemos podido leer reacciones a la decisión del juez Peinado de retirarle el pasaporte y prohibirle salir de España a Begoña Gómez, también obligarle a comparecer cada 15 días en el juzgado. El Palacio de la Moncloa dice que la orden de Peinado contra Begoña Gómez constata la persecución del juez, que solo atiende a motivos políticos. El ministro de Presidencia ha dicho que hoy es un día nefasto para la justicia, y mientras que la ministra de Ciencia y Universidades, Diana Morán, habla también de persecución política.
4: Una advertencia política de que aquí pueden hacer lo que quieran con nosotros. Con este maltrato que ha tenido contra Begoña Gómez, con esta persecución que se entiende que es una causa política contra la mujer del presidente por ser la mujer del presidente, para que le afecte al presidente del Gobierno y para intentar tumbar al Gobierno de España.
2: La Agencia Estatal de Meteorología ha activado para este domingo aviso naranja por altas temperaturas en Córdoba y Jaén y amarillo en Almería, Granada y Sevilla. El aviso naranja estará activado en la campiña cordobesa y en la provincia de Jaén, en las comarcas de Morena y Condado, Cazorla y Segura y el Valle del Guadalquivir, entre la 1 de la tarde y las 9 de la noche. 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
2: Termómetros ahora mismo en Andalucía, hay 28 grados en Almería y Córdoba, 27 en Sevilla y Jaén, 25 grados en Huelva y Granada, 24 marcan los termómetros en Cádiz y en Málaga. Andalucía, 1 de la madrugada y 3 minutos.
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1: Y con Cristina Nogales en la dirección técnica, control central, edición de los podcasts. En los contenidos de hoy, José Manuel García Bautista y Jesús García. Una y casi cuatro minutos y a esta hora se continúa con la aventura del saber más.
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1: En Sevilla, en una tarde, un grupo de jóvenes en un piso vacío que había pertenecido al abuelo de uno de ellos, recién fallecido, alguien sacó una tabla de Ouija y lo que empezó como una diversión terminó en algo que ninguno de ellos pudo explicar. La tabla se movió sola, las luces fallaron y algo frío recorrió el ambiente. Cuando intentaron terminar la sesión, descubrieron que cerrar lo que habían abierto no era tan sencillo como habían pensado. Los fenómenos paranormales en viviendas con historia, en casas donde alguien vivió y murió, son uno de los relatos más frecuentes y más consistentes de la experiencia humana. La noche más hermosa te abre las puertas de ese piso para intentar entender si era el abuelo, otra presencia o la sugestión y el miedo amplificado, amplificando estímulos ordinarios hasta hacerlos extraordinarios.

0: Cuando decía en la introducción que se movía la tabla, ¿era la tabla literalmente o era el máster?
1: Era el máster. Ah, vale, era el máster, lo que se les movía y lo que les pegó el susto de su vida, desde luego. Sobre todo si te acercas a esto con curiosidad y con los amigos ahí, o el que va a hacer una gracia, y luego te estás dando cuenta de que estás jugando con una cosa que realmente sí es un juego, ¿no? Muchas veces lo hemos etiquetado en ese saber popular del misterio como mal llamado juego, ¿no? Y es que efectivamente es así.
0: José, yo no sé si estos chicos, en concreto el nieto, tenía necesidad de despedirse del abuelo o simplemente había una curiosidad por desafiar lo desconocido. ¿Qué fue lo que le llevó a organizar una sesión de Ouija en ese piso vacío? ¿Pudo ser alguna de estas dos circunstancias?
1: Bueno, aquí cuando se habla con ellos siempre te dan alternancia, te dan alternativas, ¿no? Tratan de convencerse de lo que te van a decir, aunque yo tengo mi opinión, ¿no? Ellos, cuando tú le preguntas, lo primero que te dicen es la típica fase de duelo en la que echas a esa persona de menos y quieres contactar con ella. Vamos a definirlo como duelo y nostalgia, pero luego también, que es lo que yo creo que, y me inclino,

0: sitio, objetos allí olvidados porque nadie había entrado de momento a nada. Sabes que cuando pasa un tiempo, sí, oye, pues vamos a la casa del abuelo, vemos lo que tenía, vamos limpiando.
1: ¿Era reciente el fallecimiento?
0: Sí, sí, era reciente. Pero claro, ahí estaban los objetos todavía parados y la sensación, una sensación de ausencia cuando entraba, que quizás era esa parte que desconoces, ¿no? Que cuando digo desconoces, cuando sabes que una persona ha muerto y entra en su casa y aunque el entorno te es familiar, porque has ido muchas veces, sabes que esa persona falta de allí, ¿no? Y notas esa ausencia. Y además, ¿te parece que incluso en hurgar entre sus cosas, en buscar entre sus cosas, es casi como si estuvieras profanando algo, como si estuvieras ahí, no sé, llevando la contraria a o yendo en contra de tus propios principios? Es una cosa que casi todo el mundo ha sentido, pero que tarde o temprano lo tienes que hacer, porque se va a limpiar piso, porque se va a alquilar, porque se va a vender, y es que no hay más remedio, ¿no? Y claro, sin embargo, bajo esa aparente necesidad de obtener una despedida, ¿verdad? De lo último que me va a decir mi abuelo, una respuesta que pueda o pudiera ser reconfortante, existía otra motivación que era mucho más poderosa y profundamente humana, que es la atracción hacia lo desconocido. Y más en gente relativamente joven, que esto, bueno, no están acostumbrados a hacerlo, ni mucho menos. Y sí es verdad que te atrae a partes iguales. Si tienes miedo, pero te atrae. ¿Qué miedo más rico? Como decimos por aquí, por el sur. Entonces, iban a vivir todo tipo de fenómenos aquel día. Desde el fenómeno de termogénesis hasta escuchar pisadas, pasos y más cosas que iremos describiendo. Pero desde hace décadas, la Ouija ha ocupado un lugar peculiar dentro de lo que es el mundo de la investigación o de los aficionados al misterio. Para algunos es un simple juego de mesa, para otros una herramienta capaz de cruzar dos mundos, y especialmente útil para aquellos que han tenido o que tienen percepciones o que desafían a la realidad. El hecho de sentarte alrededor de una tabla y formular preguntas al vacío y que aquello se empiece a mover, realmente es algo que sorprende. Y eso fue exactamente lo que iba a impulsar a este grupo de jóvenes a hacerlo. Un piso vacío, esa pérdida que se había tenido, el escenario perfecto, la casa al fin y al cabo es la que mejor contiene la esencia de la persona, y luego ya, bueno, el componente, ¿no?, de la juventud, del desafío, de la sensación de invulnerabilidad, de la necesidad de poner a prueba los límites que otros consideran infranqueables. Y muchas veces habían escuchado historias de miedo o eran aficionados al género de terror dentro del mundo del cine, pero es que esta vez querían ir un poquito más allá, querían vivirlo ellos. En el fondo buscaban respuestas, ¿no? Respuestas y vivir una experiencia, que la experiencia no siempre es tan, digamos, satisfactorias como tú puedes creer, porque pueden ser respuestas positivas que te sorprendan en el plano de si yo no estoy tocando el máster, ¿quién lo está tocando? Y claro, sabes que no te están engañando tus amigos están igual asustados más que tú.
1: Sí, pero siempre al principio hay como esa duda, ¿no? De decir, tú estás moviéndolo.
0: Siempre.
1: Mira,
0: yo tengo una costumbre.
1: Y todos se van negando esa posibilidad, ¿no?
0: Yo tengo una costumbre cuando hago una sesión de Ouija, Jesús lo sabe, es que muchas veces hacemos las sesiones con personas que no son desconocidas. No son desconocidas. Y yo lo que hago cuando estoy haciendo esa sesión es levantar el dedo. Entonces, si hay alguno que puede dudar de ti, que esto lo está manejando él o lo está moviendo Jesús. Bueno, y si Jesús no tiene el dedo en lo alto del máster puesto y yo tampoco, ¿qué lo está moviendo?
1: Claro.
0: ¿Estás moviendo tú? No, yo, ¿cómo lo voy a estar moviendo? Pues el único que tiene el dedo en lo alto. A ver quién lo está moviendo. Entonces llega la sorpresa. Ahí llega la persona que dice, espérate, lo analiza, es que es verdad. Si él no lo mueve porque tiene el dedo levantado, José tampoco, y mi dedo es el que lo mueve, y yo no lo estoy moviendo, pues yo me niego a creer que esto sea verdad, ¿quién lo mueve? Hay quien dice, no, movimiento ideomotriz involuntario, hemos hablado de eso ya. Pero

0: ¿Y si no es movimiento de idiomotriz involuntario, cómo se explica? Ahí está lo bonito de la Ouija, ¿no? Que muchas veces no esperas eso. Y no, esto no es un simple juego adolescente de una red, de un meterte en casa de tu abuelo y hacer una sesión, ¿no? Sino es la necesidad también de buscar respuestas. De buscar respuestas y de ver si hay algo. Mira, yo os voy a contar una cosa muy, muy, muy personal, ¿no? Cuando muere mi madre, sabéis que ella muere en 2015, mi padre, hay un periodo de tiempo que decía que veía a mi madre por allí, estando ya muerta. Y a mí había días que me decía, tienes que venir aquí a investigar porque aquí está tu madre. Siempre le quitas hierro al asunto porque, yo qué sé, pueden ser mil cosas lo que lo expliquen, ¿no? La misma soledad, el echar de menos a la persona, mil cosas, los tratamientos que se toman cuando se tienen determinadas edades, que te pueden hacer distorsionar la realidad. Pero el caso es que tú vas allí, plantas una Spirit Box por aquel entonces, y la Spirit Box empieza a dar respuesta y empieza a llamar a mi padre por el nombre que mi madre lo llamaba, que no es Paco, es un apelativo que ella, bueno, le decía Chupe, que es como le decía, ¿no? Y la máquina repetía Chupe una y otra vez. A mí mi madre no me llamaba José, a mí me decía Chico. Y la máquina decía Chico, decir cosas que tú dices, no. Y además, una sesión absolutamente privada en la que había otra persona conmigo, en la que estaba mi padre. Ya te digo, no ha salido nunca en ningún medio, yo no he hablado de esto. Y sin embargo te dejas sorprendido. Y te das cuenta, ¿no?, de la realidad que muchas veces esto, la necesidad de respuesta.
1: A ver, sorprendida me estás dejando, ¿no?, por compartir algo tan personal de una experiencia que de alguna forma te ha podido también marcar, ¿no?
0: Claro, por supuesto.
1: Lo cual se te agradece, ¿no? Porque si no lo has contado en ningún sitio y demás.
0: No, la primera vez.
1: El cartel exclusiva.
0: La primera vez. Todavía me dice mi padre, vení un día aquí a investigar, ¿no? Mira, a lo mejor nos animamos un día.
1: Jesús, hacía referencia a la termogénesis, José Manuel, y parece ser que los jóvenes, cuando estaban con la tabla, con la Ouija, de repente sintieron un primer descenso brusco de temperatura y se les pasó por la cabeza esto de, oye, vamos a dejarlo, vamos a detenerlo todo, que como que estamos a tiempo, ¿no? ¿Qué pasó? ¿Por qué creyeron que era posible pararlo todo?
2: Principalmente porque atribuyeron ese descenso de temperatura a factores que no tenían nada que ver con la propia sesión. Por ejemplo, un escalofrío que te recorre el cuerpo simplemente pensando en la experiencia que estás teniendo allí, porque estás de alguna forma tentando a esas barreras no físicas que separan ciertas dimensiones que desconocemos si es superior, inferior, izquierda o derecha, pero que puede ser que estén habitadas por entidades incorpóreas con cierta inteligencia. Pero bueno, eso es posible, que esa idea que se nos pasa por la cabeza nos dé ese escalofrío. Lo que le pasaba al oyente que hace un momentito nos ha dicho, fíjate la temperatura que hace, sin embargo he escuchado el titular y ya me ha dado escalofrío. Algo parecido.
1: Sí. Hay veces que cuando estábamos oyendo lo de la cripta que comentaba José Manuel, a mí se me puso el vello de...
0: Claro, es que aquel día fue fuerte.
2: Y claro, pues pensaron, a lo mejor es que estamos un poco sugestionados y ha pasado esto. O por otra parte, pues también podría ser que hubieran atribuido ese frío a una corriente de aire o simplemente a un momento en el cual ellos no hubieran sentido esa temperatura realmente, porque en el devenir de comenzar la experiencia, coloca la tabla Ouija, ponla tal, a no sé cuánto, siéntate, no estás pendiente quizás del medio ambiente que te rodea en una vivienda. Y cuando a lo mejor terminas ya de colocarlo todo y te sientas, en ese momento tu cuerpo empieza a sentir esa temperatura especial que hace en aquel sitio. Por lo tanto, con esta premisa pensaron, bueno, pues si esto son cosas que son no controlables, pero objetivamente pueden ocurrir sin que tenga nada que ver con la sesión de Ouija, significa que esto no ha empezado y podemos levantar el dedo de máster y dar esto por concluido. Se acabó la experiencia y aquí ya está todo. Pero claro, ese mismo impulso que decíamos antes, que José Manuel describía perfectamente bien, y que es lo que te hace pensar en que, bueno, estás ante algo que es único, una experiencia que puede marcar tu vida y que además te puede dar respuesta a muchísimas preguntas que son trascendentales con el ser humano. ¿Qué más da? Quizá un pasito más adelante y a lo mejor esto está controlado. un poco como aquella persona que fuma y dice, no pasa nada, un cigarrito porque yo lo controlo y no hay problema ninguno.
0: Y no puede dejar.
2: Claro, pero te estás metiendo en un terreno donde a lo mejor ese pasito que das después no puede dar marcha atrás. ¿Qué es lo que le pasaba a estos jóvenes? Porque cada minuto que pasaba, la sensación de descontrol era mayor todavía. ¿Por qué digo esto? Porque ocurrían ciertas cosas durante el momento en el que estaba moviendo el máster que ya no eran normales. Como por ejemplo, notar los testigos como el propio máster se estaba moviendo sin que ninguno de ellos estuviera ejerciendo fuerza sobre el mismo, ni siquiera presión en algunos casos. Y se movía, y ellos acompañaban con la mano el máster, pero notaban que el movimiento de este era más brusco y las direcciones, cuando cambiaban, lo hacían antes de que ellos la pudieran seguir con la mano. Algo que, bueno, llama muchísimo la atención y que también pasa en algunos casos, en algunas sesiones de Ouija, cuando el fenómeno se sale un poco del esquema que nosotros tenemos pensado, en el cual puede entrar, o los patrones, los cuales puede entrar como sesión normal. Digo sesión normal cuando el movimiento sí es ideomotriz, que aunque el sujeto no está en absoluto pensando en ningún tipo de palabra ni letra, pero su mano o brazo es posible que se esté moviendo al ritmo de una especie como de comunicación bidireccional con alguna entidad que utiliza el cuerpo de esa persona como si fuera un médium, sin que lo note, y entonces mueve los dedos, mueve sus dedos, su mano, sin que esta persona tenga la voluntad de hacerlo, y que puede llegar a ocurrir. Pero estamos hablando de un movimiento que va por delante del propio movimiento ideomotriz, no del propio movimiento ideomotriz. Bueno, ¿esto qué es lo que ocurre? Pues que llega un momento en el cual ya pasas esa barrera y dices, vale, hasta ahora mismo creía que esto lo podía parar. Ahora ya ha quedado ese paso adelante, ¿qué ocurre? Y lo que ocurre es lo que en algunas sesiones se piensa. Si paro esto así de sopetón, es posible que se quede una puerta, ventana, claraboya o quedad abierta en otra dimensión, y esto pues nos puede fastidiar. Bueno, yo ahí permíteme que mi experiencia siempre vaya esto por delante, dude de esa... De ese. Ocurren durante la sesión de Ouija, ocurren muchísimas cosas, muchísimas. Muchas de ellas incontrolables totalmente. Y he visto y he presenciado muchísimas cosas distintas. Pero hay algo que durante el experimento de Ouija que hacíamos en alguna de las rutas hacía, y lo hacía queriendo. Lo hacía queriendo para demostrar que no pasa nada. Cogí, estamos en la sesión de Ouija, yo me levantaba, cogía la tabla, me la metía bajo el brazo, venga, vámonos, ya hemos terminado. Ante el estupor de los que estaban allí sentados diciendo, ¿qué has hecho? Levantarme. Pero es que no hemos cerrado la Ouija. Digo, espérate, vamos a ser sinceros. Tú pones una Ouija, pones una grabadora. Tú haces la misma pregunta a los dos medios. ¿Hay alguien aquí? Te responde la grabadora sí. ¿Una voz o sí la Ouija? ¿Qué diferencia hay? El soporte se acabó. Por lo tanto, si tú sales de la Ouija, bruscamente abre una puerta, con la psicofonía te tiene que pasar lo mismo. Por fuerza.
3: Pero vamos a ver, aquí se ha comentado en muchas ocasiones que hay que cerrar las sesiones de Ouija.
0: A mí me gusta cerrar las sesiones.
2: Vale, lo hemos comentado. Yo digo sí, que es una opinión personal que tengo yo sobre una idea que tengo yo de todas las sesiones de Ouija que he hecho. Y aquí estoy, en mi casa no tengo nada ni nadie. Y he cerrado decenas de sesiones Ouija por las bravas. Porque soy de
3: la idea. Pero la has cerrado. Pero la has cerrado.
2: No, me he ido. Ah. Me he matado. ¿Por qué? Porque yo soy de la idea de que ese elemento es solamente un instrumento. Es algo que utilizamos para un sistema de transcomunicación instrumental. Ya está. Como podemos utilizar la Spirit Radio, la Spirit Box, la grabadora, el ordenador, cualquier otro elemento que nosotros, el RemPod, cualquier elemento que utilicemos. Simplemente es una herramienta que usamos para que exista una interfase, un elemento que pueda traducir esa energía, si es que existe, el mensaje que nos transmite a nosotros. Ya está, se acabó. Demonizar la Ouija a mí no me gusta. No me gusta porque no lo entiendo. Porque esto es como cuando se coge a la gente el tarot mágico. El tarot mágico, claro. Porque el señor de la imprenta que está haciendo las cartas es un elfo, que da polvitos mágicos al cartón. La cuatricomía, y cuando lo corta, lo corta un orco, y el orco que lo corta lo mete dentro de la cajita y le pone un unicornio. Y usted, no. Lo hace un señor que lo mismo te hace una baraja de cartas que te hace una revista para un supermercado, para la oferta de un supermercado. Ya está. ¿Qué pasa? Que sí, que el elemento, esa herramienta que utiliza una persona con ciertas facultades posibles, que determine la lectura de lo que esa persona está percibiendo. Ya está. Las herramientas son herramientas. Punto. No hay que darle más vuelta a la historia. No hay que darle más vuelta a la historia. Porque después a mí me da rabia. Me da rabia porque, ¿sabes por qué, Pilar? Porque después se demoniza tanto la Ouija que estamos perdiendo una herramienta tan, tan importante de investigación, que ahí está, que la mayoría de las veces que cuando sacamos la Ouija, lo que hay son caras blancas como la pared, gente saliendo despavorida diciendo yo no lo hago, yo no lo hago. Y pierde la oportunidad de tener un elemento muy importante delante tuya.
0: Y de experimentar, que es lo importante.
2: Y pierdes esa oportunidad por la demonización que tiene este tipo de cosas.
3: Bueno, ¿tiene algo más que añadir?
0: No.
3: Que
0: ¿me has quedado viendo?
3: Se van, te has quedado gusto, ¿no?
2: Lo que sí tengo que añadir es que hay una psicofonía.
3: Eso. Pero antes de que haga referencia a la psicofonía, se está contando la historia de la experiencia que tuvieron estos chavales y las psicofonías que se van a emitir. Entiendo que son el resultado de una investigación posterior que se hizo en el piso, ¿no?
0: Exactamente, sí. Uh-huh.
2: Correcto, que no es una ouijafonía porque no se grabó durante la sesión de Ouija.
3: ¿Perdón?
2: Ouijafonía.
3: Sí, la primera vez que lo oigo después de tanto tiempo.
2: Es ouijafonía. Sí. Este experimento consiste en colocar una tabla Ouija al lado de una grabadora. Para que cuando
3: pero
2: se...
3: que los chavales no iban con la grabadora.
2: Por eso digo que no es una ouijafonía.
3: Que
2: no,
3: la ouijafonía es cuando vosotros estáis investigando y tenéis una...
2: Correcto.
3: Y hacéis una ouija.
2: Exacto. Y es posible que...
3: Y ponéis la grabadora para recoger.
2: Y es posible incluso que el mensaje que se da en la ouija quede grabado o que se dé un mensaje en la ouija y paralelamente otro en la grabadora. Que se complemente con el primero. O al revés. Que de la Ouija complemente la grabadora.
3: ¿Y cuál es el contexto de esta primera psicofonía que se está haciendo, que se le pregunta que...
2: Sí, nosotros siempre empezamos por un formulario de preguntas generales cuando hacemos la investigación. Mm. Las preguntas generales son ¿hay alguien aquí? ¿Quién eres? ¿Cómo te llamas? ¿Qué edad tienes? Para intentar recabar información de esa entidad. Bueno, pues en ese formulario estándar del principio de la investigación, en una de las preguntas que es ¿nos puede decir tu edad o qué edad tienes? Para el caso lo mismo, nos responde esto.
3: Bien. Dice 73.
2: Ya, como sabemos, 73. La base de datos de sonido no es tampoco muy, pero bueno, es preciso dentro de lo que cabe. 73, que precisamente, y es curioso, es la edad que tenía
3: el abuelo
2: difunto, eso es, cuando falleció. Así que coincide con esa edad del difunto.
3: Estos chicos, cuando comprueban que las respuestas que aparecen en la tabla no proceden del espíritu que intentan contactar, sino que vienen de una presencia completamente inesperada, ¿qué sintieron?
0: Claro.
3: Estoy un poco... a ver, esto es información que yo tengo, pero que... ¿En qué ámbito ocurre esto? ¿Cuándo se dan cuenta? ¿Qué pasa antes
0: claro,
3: de...?
0: Claro, porque ellos se ponen con la sesión de Ouija. Mm. Y aunque la primera entidad contactada empieza un poco a dar lo que son pistas de estás con nosotros, sí, y nos echas de menos, sí, te va dando una serie de respuestas, pero... Llega un momento en el que tú notas cosas extrañas, ¿no? Como por ejemplo, oye, pues abuelo, ¿cuál es el nombre de tu hija? Uh-huh. Tiene que saber. No se lo da. Hay una serie de marcas que te invitan a sospechar que la entidad que ha entrado realmente no se trata de esa persona, ¿no? Entonces, cuando sí entra miedo, porque ya no sabes con quién estás hablando. Hay mucha fama de que si un espíritu del bajo astral, que si seres que vienen de otro lugar, o simplemente que acompañan a otra persona que está haciendo la sesión. Y ahí es donde vienen los problemas, ¿no? Porque lo primero que sintieron fue el desconcierto. Desconcierto ante lo que es ese momento en el que la experiencia, que tiene una lógica emocional de alguien que quiere encontrar una respuesta, pues eso se pierde porque lo que ellos habían acudido al piso por una causa concreta. Lo que tampoco sabían era que a la hora de hacer una ouija no siempre va a ser llegar con la tabla y pegar, como se suele decir, sino que puede entrar otros, ¿no? Luego la situación cambia por completo cuando esos mensajes no encajaban con la personalidad, los recuerdos o la historia del abuelo. Y la sorpresa dio paso a la incredulidad. Seguramente intentaban convencerse de que se trataba de un error, de que tal vez alguien estaba moviendo el máster ahí de broma. Estaban tratando de interpretar el mensaje que estaba dando. pero las respuestas eran confusas. No siempre hay una respuesta contundente que tú dices, pues mira, mi abuelo, ¿cómo te llamas? Pues Emilio. ¿Y cuántos años tenía? 73. No siempre te responden de esa forma. Entonces tienes que ir un poco encajándolo, cuadrándolo. Y precisamente esa falta de reconocimiento fue lo que abrió la puerta de lo que fue el terror. En muchos de los relatos paranormales siempre hay una creencia recurrente, que es que cuando se intenta establecer contacto con un ser querido, no siempre responde quien es llamado. No siempre. Entonces, eso sí hay que tenerlo en cuenta, porque en la mayoría de los casos ahí es cuando surgen realmente los problemas. Nosotros estuvimos allí y hay un momento en el que ellos hablan que durante esa sesión de Ouija escucharon raps. Porracito, los raps. Entonces estuvimos y dijimos, oye, pues cuando se produce un fenómeno de raps y viene acompañado por termogénesis, son las dos cosas que primero se va a sentir en una casa donde hay fenómenos paranormales. Y como teníamos diferentes grabadoras puestas en diferentes habitaciones, vamos a escuchar esos porrazos que se escucharon. De fondo, lo que pasa es que aquí no se escucha porque la voz evidentemente ahoga el sonido de fondo, se escuchaba esos porracitos, porque nosotros le pedimos una prueba. ¿Puedes darnos una prueba de tu presencia aquí con nosotros? Y se escuchó esos porracitos, pero al unísono la Spirit Radio lo que dice es golpeando, es decir, era coherente con lo que estaba pasando.
3: Por lo visto, aparte de esos raps de los que fuisteis vosotros testigos, cuando ellos estaban con la Ouija, oyeron que las puertas como que se golpeaban solas, ¿no? Y las luces también parpadeaban y además recibieron como mensajes amenazadores. ¿Cuál fue el momento exacto en el que la emoción inicial se transformó en un auténtico terror? ¿Cuál de estas opciones o de estos momentos que ellos vivieron dijo, esto no, se suele decir, las patas abajo?
0: Totalmente.
2: Pues el último, cuando recibió los mensajes amenazadores, veréis. Cuando durante una sesión de Ouija ocurren fenómenos de poltergeist, pues sí, en algunos casos estos son fenómenos normales. Quiero decir, la cantidad de energía que se desata en una sesión de este tipo por parte de los propios participantes es tan elevada que en algunos casos pueden producirse fenómenos de telequinesis involuntarios, pero se pueden suceder. De hecho, hay investigaciones en algunas universidades norteamericanas hechas durante una sesión de Ouija que han demostrado que han incrementado la capacidad telequinética de las personas que ya de por sí tienen este tipo de facultad. ¿Por qué? Porque bueno, la sugestión hace mucho y eso incrementa el grado de energía que es capaz de proyectarse sobre el resto de los elementos. Y esto puede llegar a pasar. Pero claro, durante ese momento que oyes una puerta que se cierra, que a lo mejor por esa habitación no hay ventana abierta ni hay corriente de aire que justifique ese golpe, pues tú dices, aunque no lo hay, tiene que ser así. Seguramente es una corriente de aire. La puerta la hemos dejado medio cerrar o ha pasado alguien por ahí y ha dejado la puerta medio qué, y en ese momento, ¡pum!, se cierra porque, oye, lo normal, se está cerrando poquito a poco hasta que se cierra del todo. También cuando hay algún tipo de fenómeno eléctrico, no de la electricidad, la bombilla, pues lo mismo. Pues,
0: luces que se encienden y se apagan.
2: Una casa antigua, el interruptor está mal, le hemos dado, pero resulta que el contacto está fastidiado y no ha cogido hasta pasado el tiempo después de darle al interruptor. Puede llegar a pasar, técnicamente es posible, claro. Y como técnicamente es posible, pues te queda un poco ese beneficio de la duda. Está en una sesión de Ouija, pasa eso, ya tiene esas dos dudas posiblemente resueltas, porque entre otras cosas es una respuesta reconfortante. Ese momento, lo que quieres que ocurra, lo que quieres que ver y ser testigo de lo que ocurre es lo que se circunscriba simplemente al movimiento de la Ouija. Se acabó. Para una letrita, no sé cuánto, el otro apuntando, ¿qué es lo que ha dicho? Ha dicho Manolo, va, a ver, pues venga, Manolo se va a ir. No, seguimos para adelante con las preguntas. Pero ¿cuál es el problema? Que en el momento en el cual se recibe un mensaje amenazante, claro, a lo mejor pues, se está comunicando, dice esto, dice lo otro, dice, y a ti te voy a matar. O tú no vas a pasar de esta noche. O tú vas a morir pronto.
0: Eso intimida mucho.
2: O tú te vas a caer por las escaleras cuando salgas de aquí del bloque de piso, porque yo te voy a tirar. Cuando pasa eso, fíjate que la percepción de aquella puerta que se cerraba y aquella luz que parpadeaba ya deja de ser fallos técnicos o corrientes de aire y empieza a plantearse si aquello realmente es algo más. Es el preludio, el prefacio de lo que estaba pasando en ese momento con esos mensajes amenazantes. Cuando ocurre eso, realmente lo que el ser humano tiene terror ante algo que no domina, porque a ti te amenaza alguien que tienes delante y sabes en qué tono te lo ha dicho, qué cara ha puesto, qué gestos tiene, o sea, el lenguaje no verbal, y más o menos tasas la situación y sabes qué puede hacer. Pero estás delante de una tabla Ouija, ante una entidad que no ves, que te ha amenazado de muerte. ¿Quién es? ¿Dónde está? Y si me amenaza de muerte sin que yo lo vea, ¿cuándo puede cumplir esa amenaza? Porque yo no voy a verlo. No sé cuándo va a pasar. Y ese miedo se apodera de las personas que están allí, sobre todo de la persona que realmente es la receptora de esa amenaza. Hay una persona que hace mucha ouija, que contó una anécdota que a mí me dejó fascinado. Me dejó fascinado y a mí me reía. Decía que durante una sesión de ouija estaba buscando dónde habían estaba buscando una llave de una caja fuerte de una vivienda porque hacía falta abrirla por el tema de una herencia y demás. Entonces, no. Y esta persona, que bueno, es medium también, pero se dedica al tema de la ouija, pues decidió hacer una sesión de espiritismo allí en casa de esta mujer. Y claro, empieza a preguntar, ¿y dónde está esa llave? Y la ouija, antes había una serie de fenómenos un poco desagradables, una cosa extraña, ¿no? Ya la persona consiguió calmar un poco el ambiente y se centraron otra vez en retomar la sesión ouija. Y realizan esa pregunta, dicen, ¿dónde está esa llave? Y la ouija hace M-A-R-M-A-R y en ese momento hace ¡boom! Y alguien se desmaya. Sigue la ouija, co de la puerta. ¿Qué pasó? Que la persona que estaba allí se llama Marcos. Y cuando dijo Mark, no dio tiempo a la O, se desmayó de miedo. Y resulta que era el marco de la puerta de una entradita que estaba justamente por detrás, y estaba la llave. O sea, fijaos hasta dónde puede llegar la sugestión. No terminó aquella palabra cuando ya aquella persona que estaba allí, que se llama Marcos, pensaba que iba por él. Y dijo Mark, ¡pum!, me desmayó.
3: Que le iba a acusar de que claro, había escondido la llave.
2: Claro, entonces, que tenía la llave. Eso puede llegar a pasar. Y esas son las cosas que muchas veces se descontrolan y en este caso puede llegar a ocurrir. Tenemos también otra ouija en este caso que también nos... Una ouija, perdón, una psicofonía. En este caso que también nos sitúa precisamente en el contexto del testigo, de la entidad que se puede manifestar en aquella vivienda. Lo escuchamos y después hablamos. ¿Qué pasaba? Pues que nosotros estamos tratando de recabar información sobre qué entidad era la que estaba provocando, la que provocó los hechos que nosotros estamos narrando aquí. Hombre, es posible que digan nuestros oyentes, pues oye, no mejor que hubiera dicho el nombre. Hay veces que un detalle vale más que mil palabras. Porque en ese lugar, en el salón donde estábamos, había una fotografía ¿de quién? Del difunto. Se identificó con una fotografía. Quizás fue una forma un poco... escabrosa de decir aquí estoy, pero oye, fue muy efectiva, las cosas como son.
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3: O sea que al final apareció el abuelo, ¿no?
0: Bueno, el abuelo...
3: Se manifestó, ¿no?
0: Claro, se manifestó, se manifestaba, lo que pasa es que el problema... era el miedo que tenían porque también se les colaba otra entidad que ellos no sabían quién podía ser, ni buena ni mala, ¿eh? Simplemente que manifestaba más desconocimiento.
3: José, esto de los juegos y prácticas paranormales muchas veces son vistos como una simple diversión entre los jóvenes. ¿Hasta qué punto pueden tener consecuencias emocionales difíciles de gestionar?
0: El problema, Pilar, es cuando te dicen, oye, que Juan Lu quiere hacer una, una sesión de Ouija para llamar al abuelo. Venga, vale, vamos, ¿no? Y el resto se lo toma. A lo mejor uno sí está en serio porque, oye, es su familiar fallecido y hay que entender las circunstancias, ¿no?, emocionales que están además en una fase de duelo. Eso hay que entenderlo. El problema es cuando el resto acude con otra visión, con otra forma de verlo. Y claro, lógicamente, cuando primero vas a una sesión de Ouija y vas con ganas de broma y demás, luego sí te vas a encontrar que si se manifiesta algo vienen los sustos, porque aquí no se requiere un conocimiento especializado ni técnicas sofisticadas, ¿no? Lo único que se precisa es un tablero, a veces unas velas, para darle un poquito de... hay quien dice para darle un poquito de ambiente, ¿no? Pero las velas sí están bien porque hay veces que se apagan y demás y te pueden estar dando una señal, ¿no?, a través de las propias velas. Precisamente en esa aparente sencillez es lo que muchos se amparan para decir, no, si hace una Ouija muy fácil, que era lo que ellos creían. Hace una Ouija muy fácil. Mi hermano tiene una Ouija, yo se la cojo. Nos la traemos aquí, nos plantamos en el salón de tu abuelo o en el dormitorio del abuelo, ponemos los dedos, preguntamos y esperamos a que se mueva. Esto es así de sencillo. Y luego tienes que saber abrir una sesión de Ouija. En mi caso, tienes que saber cerrarla. Tienes que no transgredir unos determinados límites. Si el máster se sale del tablero, que es lo que pasa, que mucha gente que lo desconoce, pero el máster no lo tiene que dejar que se escape del tablero. Es decir, hay una serie de historias que tienes que conocer. Y luego es cuando vienen los problemas, cuando se manifiesta algo que, si en este caso es positivo e identificas con ese familiar fallecido, oye, es que he hablado con mi abuelo, me ha dicho esto, me ha dicho lo otro, está bien, ha tenido ese proceso, ese tránsito, está bien, mi abuelo está descansando. Problema cuando contactas con una entidad, como comentaba antes Jesús, que te puede amenazar, te puede decir, pues te voy a matar, pues no vaya a durar un año los tres, no os doy.
3: ¿Os habéis encontrado con, cuando vosotros habéis practicado lo que es la Ouija o habéis utilizado la Ouija para una investigación, con qué frecuencia habéis encontrado este tipo de mensaje?
2: Yo hace años que no debería estar aquí. Pero muchos años, ¿eh?
0: Pues ya él te lo han dicho de todo, el pobre. Yo me lo he encontrado con alguna frecuencia. A lo mejor de cada cuatro sesiones que he hecho, en una ha salido algo que nos han dicho, accidente, pero también es ambiguo.
3: Bueno,
0: ¿no?
3: Anda que a ti decírtelo de
0: accidente. Fíjate, a mí es lo normal, dime algo que no sepa. Sí. ¿Sabes? Yo le voy a pedir a los Reyes Magos un abrigo de pompita.
2: En mi caso me han insultado, me han dicho que me voy a matar, que ten cuidado con el coche, la puerta, no sé cuál. Sí. Me han dicho burradas.
3: Vale, que tengas cuidado con el coche, que tengas cuidado, ¿no?
2: Pero eso lo tengo yo, no hace falta que me diga un espíritu.
3: No, quiero decirte que eso es una amenaza.
2: Sí, es una especie como de ten cuidado con el coche esta noche cuando salgas de aquí, ¿no?
3: Pero eso es una entonación que tú le estás dando.
2: No, hombre, claro, obviamente.
3: A un movimiento del máster.
0: Yo esta noche, por ejemplo, estaba...
3: Simplemente te está diciendo que tengas cuidado. Que
2: sí, pero bueno, te mataré. O
3: eso tendrás, es otra cosa. Sí, eso es muy explícito.
2: Vas a morir. Muerte con el coche. Y si además, si viniera a cuento, ¿no? Y señalarme, el máster, la punta del máster, señalar hacia mí. Ir al centro, volver a señalar hacia mí. Ir al centro, volver otra vez y decirle yo, ¿qué quieres? Te voy a matar.
3: Bueno, hijo, eso sí es muy explícito.
0: Eso es explícito.
2: Por eso decía que es que yo no, hace años...
3: Ya, pero tener cuidado con el coche puede tener otra interpretación.
2: Bueno, es una interpretación que le he dado yo a algunas cosas que han dicho, no es que lo hayan dicho exactamente así.
0: Yo he estado, como os comentaba, hasta esta noche y he hecho una sesión de Spirit Radio, no Ouija, y a una persona que ha venido, le ha dicho, ya va a venir de blanco, era joven, le ha dicho, cuidado. Lo que no sabemos es cuidado con qué, pero se lo ha advertido, cuidado, ¿no? Ya te digo, la periodicidad...
3: El
0: chaval se ha quedado un poco así pillado y ha dicho, cuidado con qué. La mujer que venía con él, que ella era rumana, Claudia, decía, pero cuidado con qué. Y claro, yo me pongo en lo que tú comentabas. Vamos a ver, conduce...
3: Puede ser una advertencia, bueno, simplemente.
0: Y si yo trabajo en una finca y conduzco habitualmente, bueno, lo mejor es que tengas cuidado con eso, con cualquier historia. Tengo una psicofonía de aquí que grabamos en ese momento en el que un poco los testigos nos estaban comentando esos miedos que hay con respecto a la Ouija y demás, y es una invitación. nos hace una invitación estando allí en el salón, mientras que nos decía, mira, esta era la habitación de mi abuelo, patatín, patatán, sale, tenemos las máquinas encendidas y se manifiesta a través de la máquina y nos invita a hacer algo. Vamos a escucharlo.
3: No quiero verte.
0: Pero notad una cosa, que esta voz es diferente.
2: Sí.
0: Esta voz no es la de antes. Y en la Ouija, ¿qué pasó? ¿A quién vamos a empezar a hacer rayas círculos, no? Que antes parecía que iba todo mudo en la basado, pero es que tiene sentido. Hablamos de dos presencias que se manifestaron en la Ouija, que uno identificaron con el abuelo, pero el otro no.
3: Quién era.
0: Y luego las voces que tenemos grabadas, la primera, la edad del abuelo, con lo cual se identifica con el abuelo, pero esta no. Y esta es la que nos invita a irnos. Es nuevamente coincide con la sesión de Ouija. Lo que tenemos que averiguar es quién es esa segunda presencia.
3: ¿Qué, cuál fue la actitud de ellos? ¿Mantuvieron la calma, buscando una explicación lógica a lo que ocurría? ¿O el miedo terminó imponiéndose sobre cualquier razonamiento? Jesús.
2: Siempre termina imponiéndose el miedo, lo que pasa que en distinto grado. Sí intentaron mantener la calma en todo momento. Intentaron dar una explicación objetiva a todo aquello. De hecho, incluso cuando ya la objetividad flaqueaba un poco, intentaban asignar algunos de los mensajes que daba la Ouija realmente al espíritu o la entidad del abuelo y que no pasaba nada más de allí. Éxito conseguido en aquella misión. Habían conseguido contactar con su abuelo. Listo, ya está. Y el resto de cosas, obviarlo. Pero es muy difícil. Las cosas pesan. Y la mente, desgraciadamente, hace que un juego, el cual empieza a dar vueltas al mismo acontecimiento, y a lo mejor, aunque te haya dado un mensaje de te quiero tu abuelo, te centras más en la luz que se apagó, en la puerta, el portazo de la puerta, la amenaza de, la, de esto, en la sensación de frío, en, lo, en el que estaba al lado mío a ti, temblando de miedo.
3: Esa tendencia del ser humano a quedarse con lo negativo.
2: ¡Exacto! Y eso es lo que, como si fuera una ola, llegaba, se iba. Por un momento eran presas del pánico, intentaban a ver cómo terminó esto y demás, y por un momento había alguien que se calmaba un poquito y decía, bueno, vamos a seguir un poco más, que no pasa nada, de momento estamos aquí, no ha pasado nada, no nos ha ocurrido nada malo, vamos a continuar. Y ponía un poquito de cordura, dicho entre comillas de la cordura que se puede mantener en una sesión de Ouija de ese tipo, claro, no es una cordura demasiado objetiva, pero bueno, lo intentaban, pero es porque realmente cuando se desconoce, cuando se descontrola, una sesión de Ouija tiene una particularidad, Pilar, y es que aunque nosotros intentemos decir a las personas que están en el experimento, no preocuparos, nosotros tenemos todo controlado, siempre hay algún aspecto que nos sorprende, siempre hay algo que se nos escapa, siempre un elemento que no podemos controlar. Y siempre hay un punto de tensión que aunque no lo mostremos en la sesión de Ouija con los participantes, siempre lo llevamos dentro. Y es un momento, una circunstancia, un hecho, un elemento que se escapa de nuestro, de lo que hemos conocido incluso. Me ha pasado multitud de ocasiones. Y sé que en ese momento hay que mantener la mente muy fría, centrarse en lo que hay en ese momento y tratar de llevar de la manera más suave posible la sesión hasta un final consensuado y tranquilo. Aún a sabiendas que ese elemento que, el cual has presenciado salta con todo el control que tenía hasta ese momento de la situación. Y de atado a la Ouija. Es normal, es que los fenómenos paranormales son caprichosos y atemporales. José, ¿de qué te suena esto? mi lema.
0: Siempre lo hablamos, que el fenómeno paranormal es atemporal, por supuesto.
2: Caprichoso y atemporal. Entonces, claro, con esa premisa nosotros no podemos decir, venga, ya nosotros, José y Jesús, los dos ases del misterio, los llevan controlados todo. Bueno, si de Ouija aquí, no os preocupéis, que aquí va, lo que pase, yo sé lo que ocurre. Desgraciadamente no. Fijaos más en unos chavales que no tienen esa experiencia previa y que no han realizado una Ouija anterior. Demasiado bien se mantuvieron en aquel momento con todo lo que estaba pasando en aquella vivienda. Demasiado bien. De hecho, creo que es uno de los poquitos grupos de chavales que conocemos que dentro de lo que cabe, podemos decir que a pesar de todo lo que ocurrió, la Ouija terminó con cierto éxito. Y entre comillas esto de cierto éxito. Porque no se fue mucho más de madre, porque no ocurrió mucho más negativo, porque no pasó más allá de esos fenómenos que sí, son aterradores, pero que quedan ahí, en ese momento. la verdad que es, el papel es fastidioso, pero bueno, es, lo intentaron llevar lo mejor que pudieron y la verdad que sí, sí lo, se terminó imponiendo un poco la mediocordura para tratar de explicar en el contexto lo que estaba pasando. Hay otra psicofonía que también obtuvimos y que explica otro hecho que ocurrió durante la sesión.
3: A ver. ¿Y a cuento de qué?
2: En este caso no estábamos haciendo ninguna pregunta. Estábamos haciendo un repaso de los fenómenos que ocurrieron en aquella sesión de Ouija. Y estamos justamente hablando de un hecho que nos llama mucho la atención. No había luz en casa, con lo cual, bueno, pues se estaban alumbrando con linternas. Y hubo un instante en el cual los testigos aseguran que hubo una interrupción de las linternas que fue al mismo tiempo, todas y durante un lapso de tiempo que a nosotros nos parecía superior al de un simple fallo. Ya de por sí que varias linternas fallan a la vez, ya es curioso. Pero que sea un tiempo muy largo, o largo, o más o menos largo, para lo normal que nosotros hemos vivido, nos llama mucho la atención. Entonces queríamos centrarnos en la siguiente investigación de preguntas, en ese hecho en sí. No hizo falta. Pues ya la voz nos respondió diciendo que la oscuridad, y lo relacionamos precisamente con ese fenómeno del cual hemos escrito.
3: Después de vivir aquella experiencia, José Manuel, ¿cambió la manera de entender los fenómenos como la Ouija, las invocaciones y otras prácticas que estén relacionadas con lo paranormal?
0: Totalmente. Totalmente, porque ya comprendieron que lo que fue al principio un juego de vamos a hacer una Ouija porque Juanlu quiere contactar con su abuelo, ya comprendieron que no era una cosa para tomarse a la ligera, porque de hecho precisaron de ayuda externa, es decir, tuvieron que ponerse en contacto con nosotros y decir, mira, es que hemos hecho una Ouija, mi abuelo murió, fíjate lo que nos ha pasado, vení a ver si, hombre, podemos reconducir la situación con vosotros, bueno, venga, vamos a verlo, ¿no? Pero desde luego lo que coincidían ellos, porque para eso tienen que estar ellos, coincidían ellos es que no, que si lo hubieran sabido, no lo hacen. Y de hecho, tres de ellos decían que no lo iban a volver a hacer nunca más, porque entre otras cosas le habían cogido respeto, mucho respeto y hasta miedo, ¿no? Porque habían visto que realmente, bueno, el máster se había movido, había habido fenómenos que cuando menos eran inexplicables dentro de la casa, y todo eso te invita a no tentar, a no tentar a la suerte. Para colmo, nosotros empezamos a grabar un poco con las máquinas, y las máquinas también dan un resultado positivo e incluso se constatan, se detectan, se graban la presencia de dos voces diferentes, como las dos entidades que se manifestaban allí. Al hilo de eso, grabamos dos psicofonías más. Si os parece bien, escuchamos la primera de ellas.
3: De acuerdo.
0: Esto pasó porque Pedro, uno de los chavales que estaba allí también, como allí era de noche, no había luz, estábamos con las linternas y demás, y ¿quién puede decir? Pero chiquillo, encender la luz, no es que no tienen luz ahora mismo en la casa, no han, han cortado los, el servicio porque vas a apagar la luz, ¿no? Y hay un momento en el que el chaval se va.
3: Escúchame, por si venden la casa, que no le dejen la faena al comprador.
0: Totalmente. Bueno, pues ahí él se tropieza con un mueble y se clava el pico del mueble en una pierna. Y dice, su puta madre.
3: Anda.
0: Y entonces es cuando sale la máquina y dice, vulgar. Y ya dices tú, mira. Hay gente que duda, ¿no? Eso estará todo preparado, eso lo llevan grabado. Bueno, aquí en esta casa sabemos que no, qué es lo
3: si
0: que
3: va
0: sale.
3: Y yo que sí, claro, tapo ni nada.
0: Claro. Entonces ahí surge esta psicofonía que es tan curiosa. Y luego una segunda psicofonía que hay también un momento en el que estando todos en el salón vemos pasar una sombra por el pasillo. Perfectamente. Una sombra, ellos tienen en el salón una hoja doble, estaban abiertas las hojas dobles y se ve cómo pasa algo. Y entonces surge al unísono, mientras que pasa la sombra, una psicofonía que nos dice esto.
3: Mm.
0: A mí me parece maravilloso, sinceramente. A mí que haya esas demostraciones, porque había nerviosismo, obviamente, y menos que para quien no ha visto una sombra en su vida, todavía peor, ¿no? Pero cuando una máquina, tú ves esto, la gente se asusta y dice, mucha calma, voy diciendo tranquilo. A mí me parece que es un fenómeno atemporal, inteligente, que interactúa y que se manifiesta a través de las máquinas.
3: ¿Y empático?
0: ¿Y empático? Sí, sí, por supuesto, sí. Sí, está muy bien apreciado, está muy bien visto.
3: Empático. Entonces, ¿en qué momento ellos decidieron hacer la investigación? Porque, ¿cuándo ocurrió todo esto?
2: Bueno, esto, la investigación se realizamos nosotros posteriormente porque ellos intentaron después poner un poco en esquematizarlo, todo lo que había pasado, intentar a ver si se atrevían a realizar otra sesión de investigación posterior a la sesión de Ouija para tratar de encontrar explicación a los fenómenos que allí se vivieron, pero no se atrevieron del todo. De ahí que nosotros interviniéramos en este caso para tratar de poner, primero, algo de objetividad en algunos fenómenos, separar el grano de la paja. Había algunas cosas que sí y otras que no. Y lo segundo, lo más importante, para darles calma a los chicos. Lo que había pasado era el éxito de un experimento, ya está. Y el resto de las amenazas o los tonos amenazantes o las frases tal, eso tomarlo un poco como algo secundario.
3: Ya, pero a ver que yo me entere, que estoy un poco perdida en este sentido. Ellos cuentan lo que pasa.
2: Sí.
3: Y esta investigación, o sea, estas psicofonías son el resultado de una investigación que hacéis...
2: Posterior. Pero es que ellos antes intentaron, a ver si eran, si sembraban de valor, para hacer ellos una investigación posterior a la Ouija, que no la llegaron a hacer porque nadie se atrevía.
3: Nadie pero se atrevió. A vosotros sí os solicitó sí, hacer la investigación,
2: claro,
3: ¿no?
2: Porque una vez que ellos no se atrevieron, ya, si ya el joven dijo, oye, mira, es que no nos atrevemos.
0: Y a tenían ver si vosotros... la duda, por lo que había pasado la Ouija, tenían la duda de que hubiera allí algo suelto.
2: Claro. Es que no es lo mismo que tú seas testigo, una persona que hace Ouija por primera vez, recibe una amenaza, hay un golpe de puerta, tal, ocurren estas cosas, te vas de la casa casi acongojado, y tú no vas a los dos días a decir, venga, vamos a volver otra vez allí con la grabadora a ver qué se graba. Mucho valor tienes que tener para que hagas eso. Siempre se deja una tercera persona, la cual pues a lo mejor no ha vivido los fenómenos que hayan ocurrido, para intentar poner en orden todos los fenómenos que habían ocurrido en ese sitio.
3: La respuesta honesta a qué pasó en ese piso de Sevilla es que, según vosotros, no se sabe con certeza. Lo cierto es que los jóvenes vivieron algo que no pudieron explicar, que el cerebro humano en duelo puede producir experiencias extraordinariamente intensas que se perciben como externas, que los pisos viejos hacen ruido y que las instalaciones eléctricas fallan. La duda es si eso lo explica todo. Es decir, la incertidumbre y esa pequeña zona de sombra donde la ciencia no llega del todo. A ver, es exactamente el espacio donde el ser humano lleva milenios situando aquello que no puede nombrar.
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0: Que sepáis que Alfonso Higuera está ya pendiente de la próxima hora.
1: Muy bien.
0: Que fue el que hizo la petición sobre la batalla de Almansa. Escuchamos un poquito de música, llega la información y enseguida estamos de nuevo contigo aquí, en La Noche Más Hermosa.

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2: Miles de personas están celebrando esta noche en las calles de Málaga el ascenso del equipo a Primera División después de 8 temporadas. Inundan de banderas, bufandas y camisetas el centro de la capital, también otros municipios de la provincia. La afición del Málaga ha abarrotado la calle Larios tras el pitido final de ese partido. Los malaguistas ya habían llenado durante toda la tarde los bares en una movilización histórica que se ha prolongado durante todos los playoffs de ascenso. El equipo que entrena Juanfran Funes, con 14 canteranos, es el más admirado y querido que se recuerda.
3: Volvemos a primera después de los años de segunda vez, segunda, primera, después de bajar los infiernos de primera red, sobre todo contra la ilusión de pertenencia de unos niños que nos han hecho volver a querer el malaguismo.
2: La celebración será el lunes. Otro asunto, Begoña Gómez, esposa del presidente del gobierno, va a presentar un recurso contra las medidas cautelares que le ha impuesto el juez Juan Carlos Peinado a la hora de enviarla a juicio por 4 delitos de tráfico de influencias, corrupción en los negocios en el sector privado entre particulares, apropiación indebida y malversación de caudales públicos. Peinado también impone como medidas cautelares la retirada del pasaporte, le prohíbe la salida del territorio nacional y la obliga a comparecer ante el juzgado cada 15 días. Todas estas medidas van a ser recurridas por la defensa de Begoña Gómez. El consejero de Salud ha criticado con dureza este sábado la actitud del Ministerio de Sanidad, al que acusa de indiferencia ante el conflicto de los médicos, que han realizado 6 convocatorias de huelga en los últimos 5 meses contra el estatuto marco que les quiere imponer el Gobierno central. Araceli Limón.
4: Antonio Sanz eleva las pérdidas del Servicio Andaluz de Salud a 200 millones de euros e insisten en que la ministra Mónica García ha de ser destituida.
5: Estamos ante una auténtica pirómana política de la sanidad pública, que está más centrada en su candidatura a las elecciones que en buscar soluciones al conflicto con los médicos.
4: El consejero afirma que las 6 huelgas de médicos contra el Gobierno central desde el mes de diciembre han anulado 1,5 millones de actos sanitarios en Andalucía.
2: El Servicio de Protección de la Naturaleza de la Guardia Civil ha detenido en Sevilla 2 personas e investiga otras 8 tras localizar 256 animales protegidos, entre ellos caimanes, iguanas o reptiles exóticos. También han encontrado 61 perros y 28 gatos destinados a la cría y venta ilegal. Se han incautado 57.000 euros en efectivo. Marta López es portavoz de la Guardia Civil.
6: Las investigaciones sucesivas permitieron interceptar en el aeropuerto de San Pablo, en Sevilla, un paquete con diversas especies de animales en su interior. Se constató que la organización contaba con la participación de personal de empresas de paquetería no autorizadas para el transporte de animales vivos.
2: Temperaturas a esta hora en Andalucía: 28 grados en Almería y Córdoba, 27 en Sevilla y Jaén, 25 marcan los termómetros en Huelva y en Granada, 24 grados en Cádiz y en Málaga. Andalucía, 2:03.
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